0: Demandaron a Nicolás Maduro en Estados Unidos por presuntas ejecuciones extrajudiciales.
1: 6 personas protegidas por seudónimos afirmaron que entre 2017 y 2021 las FAES, bajo el mando del exmandatario venezolano, ejecutaron a los hijos de 4 de los demandantes.
2: Deporte.

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1: Son las 9:06 PM. Tenemos 3 partidos de la Copa del Mundo, 2 que ya han terminado, con victorias europeas, pero por los pelos. Inglaterra le ha ganado 2-1 a la República Democrática del Congo, iba perdiendo Inglaterra, y Bélgica también iba perdiendo con Senegal, 2-0, consiguieron empatar en el tramo final del partido y han terminado ganando 3-2 a Senegal con un penalti al final del partido. Y ahora están jugando Estados Unidos y Bosnia. Vamos a ver qué pasa, porque no pensamos que Bosnia, otro equipo europeo, siga adelante. Seguramente lo hará el local, que es la selección de los Estados Unidos. Y el viernes estaremos pendientes, no habrá Amamos Argentina, del partido Argentina-Cabo Verde, que comenzará a las 7 de la tarde en Miami. Nosotros, Agustín, hemos tenido una primera media hora muy interesante con la cuestión que nos ha traído Guillermo López, porque la cuestión de que cada vez nos venden por el mismo precio y menos producto nos afecta a todos.
2: Y pensaba, Chema, peligroso aplicar un concepto similar al de la reduflación a las relaciones personales. Che, vos me prometiste que me acompañabas hasta el final y al final te fuiste en tal momento, con amistades, con parejas, esto de los que te prometen algo y al mismo costo te ofrecen un poquito menos. Hay reduflación en todas partes.
1: Bueno, pero en amor no creo, Vero, ¿no? ¿O sí?
3: Me parece que abrió la polémica, Agustín, con esto. Sí. Me quedé pensando y dije, y las redes sociales ayudan, porque también, viste, es como que marcas el casillero de acá estoy, o subo la foto, pero ¿cuánto hay detrás de esa foto? ¿Hay un vínculo? ¿Hay una relación? ¡Ojo!
1: A partir de ahora, seguro que muchos de nuestros oyentes, cuando vayan a la compra, mirarán la cantidad de gramos que tienen o el peso que tienen los productos que seguimos comprando al mismo precio, pero tiene menos cantidad. 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

Este tema se llama Hoja en Blanco. Es de Lázaro Caballero. Aquí está con la Sole. Lázaro Caballero y la Sole van a estar en República Folclore, en la ciudad de Buenos Aires. Buenos Aires, la ciudad del obelisco.

0: El ineludible de Argentina en todo el mundo, que ahora está también abierto para los turistas de todo el planeta para que puedan conocer el interior de este símbolo, hoy con salud especial, Día del Historiador en Argentina y Día del Arquitecto, así que justamente es un tema que toca historia y arquitectura de nuestro país. Este monumento es la obra más importante del arquitecto tucumano Alberto Prebisch, que en 1936 ideó esta obra, en su momento por los 400 años de la ciudad de Buenos Aires, pero que hoy es un símbolo, y por eso nos acercamos hasta allí, para hablar con gente que viene de todas partes a conocer nuestro obelisco. Así lo viven.
1: Eu vim do interior de São Paulo, que é um estado do Brasil.
2: No estado de Sonora, em México.
3: Eu vengo de Tarija, Bolívia.
4: Venimos de Paraguai.
5: De Santiago del Estero venimos.
6: De San Juan somos, y nada, venimos a visitar acá el obelisco, Caminito, La Boca.
7: Ya venía, pero primera vez al obelisco. Hermoso, hermoso, impresionante.
8: Acá mucho no le dan importancia a nosotros. El obelisco nos parece de afuera, de La Pampa nos parece como algo muy lindo.
9: ¿Y foto con el obelisco, sí o sí?
1: Sí, sí, ya tengo y voy a tirar otra.
5: Sí, es un monumento histórico, entonces, emblema nacional el obelisco, por eso venimos.
10: Obviamente, dicen que si uno no se saca una foto en el obelisco es como si no hubiera venido a Buenos Aires.
0: Turistas de todas partes, y hoy nadie quiere irse con su foto, pero en el momento de su inauguración fue una obra muy discutida. Incluso en 1939, a 3 años de inaugurarlo, el Consejo Deliberante de la Ciudad de Buenos Aires decidió la inmediata demolición hasta el nivel del suelo. ¿Se imaginan? Decían que era peligroso para los transeúntes de la zona por si se caía alguna parte de la estructura. Sin embargo, más allá de ese debate y una discusión que también era política, el obelisco fue un flechazo a primera vista para todos los que lo visitaron desde aquellos tiempos. Hoy es difícil encontrar a personas que hayan estado presentes en aquella jornada, que recuerden Buenos Aires antes del obelisco, hace más de 90 años. Pero hay un testimonio de una persona muy especial que podemos recuperar para imaginar cómo fue aquel día.
11: Hola, soy Berta Legrand, por si no me reconocieron. Yo soy nacida en la provincia de Santa Fe, Villa Callas, y nuestros padres nos trajeron para ver la inauguración del obelisco, cuando tenía apenas unos días. Así que estoy segura que todos los que están ahí no estaban presentes, y la chica estaba presente. Teníamos 8 años. Y nos mirábamos y no podíamos creer. El obelisco es algo amado, querido, adorado por los argentinos.
0: Adorado por los argentinos, y obvio que la Chiqui Legrand estuvo. Y desde entonces una multitud de personas visitan todos los días este monumento, que en 2011 fue incorporado al Patrimonio Cultural de la Ciudad Autónoma de Buenos Aires. Y ahora sí, la invitación especial, porque más allá de la foto que seguramente muchos de nuestros oyentes tienen con el obelisco de fondo, hoy se puede subir hasta el mirador del obelisco, hasta la cima del mismo, para ver Buenos Aires desde un lugar inolvidable. Tuvimos el privilegio de pasar por allí para poder contarlo en Amamos Argentina, y Facundo Sosa, guía del mirador del obelisco, nos relata algunos detalles de esta experiencia inolvidable.
12: En realidad ellos se sorprenden cuando llegan hasta la punta y ven todo el horizonte. No se imaginan que se vea desde acá tan lejos, incluso se llega a ver, por ejemplo, el Río de la Plata. Y el obelisco tiene 67 metros y medio de alto, nosotros llegamos hasta los 64, que es donde están las 4 ventanas. Se puede subir con un ascensor, pero la última parte sí es con escaleras de tipo caracol, son 33 escalones nomás, más o menos son 2 pisos. Todo el obelisco en total equivaldría a un edificio de 22 pisos.
0: ¿Cuántas personas desde que se reinauguró este espacio hasta hoy ya han pasado a conocer el mirador del obelisco?
12: En total, rodeando más o menos 30.000 personas, imagínate que por día vienen 180. Sí, empezamos a trabajar en el 1 de noviembre del 2025. Pueden sacar la entrada a través de nuestra página web, que es miradorobelisco.com.ar. El precio con el DNI argentino es de 18.000 pesos y para turistas extranjeros 36.000.
0: ¿Y para ustedes que trabajan acá, ya se acostumbraron a que pueden todos los días subir a ver la cima del obelisco o sigue siendo algo especial?
12: En realidad todos los días ves algo distinto, incluso cuando trabajas acá vas viendo edificios nuevos o que no habías prestado atención antes, y la reacción de la gente siempre es de sorpresa, así que se valora mucho eso, que se aprecie tanto las vistas que tiene el obelisco.
0: Es muy especial, para mí, aquí una infidencia, Chema, yo hace un año más o menos que vivo en Buenos Aires, y cada vez que paso y lo veo, yendo al estudio.

Yo, como decía uno de los turistas, yo no dejo de sorprenderme, de estar ahí, tan cerquita. Y es inolvidable también poder subir a la cima, ver desde ahí Buenos Aires, algo que se puede hacer en estas vacaciones de invierno. Y un dato pintoresco, para cerrar. Hablando de símbolos de Buenos Aires, ¿sabían que Carlos Gardel no llegó a conocer el obelisco? Él murió en 1935, un año antes de la inauguración. Y a pesar de eso, los pensamos siempre juntos, inseparables, como emblemas de una ciudad que siempre está viva, latente, pujante. Y aunque Gardel no haya visto el obelisco, nos podemos imaginar qué nos cantaría si hoy pudiera subir a su mirador.

El corazón. Bueno, es un sacrilegio cantar encima de Carlos Gardel, ni siquiera hablar. Pero, querido Carlitos, ya está en el estudio Juan Blondón.

0: Bueno, Agustín ha subido al obelisco y nos ha traído un reportaje fantástico, con buenas ideas para las vacaciones de invierno, quien tenga pensado ir a Buenos Aires o viva en Buenos Aires. Mientras que Juan Blondón, buenas noches.
1: Buenas noches, Chema.
0: Nos ha traído lo que vemos en los carteles. Por ejemplo, no tengo timbre. Grite y de paso se desahoga.
1: Y la calle no es solo un lugar de tránsito, es la red social más grande, analógica y delirante del mundo. Caminar por la vereda es exponerse a una catarata de literatura urbana donde la lógica suele brillar por su ausencia. Sin embargo, en este zoológico de carteles existen dos especies muy distintas. Los accidentales, que rozan el absurdo por pura distracción, y los estratégicos, que usan el humor negro y la ironía para destacarse en la selva del asfalto. Veamos el absurdo involuntario. Estos carteles nacen de la distracción, la falta de revisión o una sobredosis de literalidad. No buscan hacernos reír, pero lo logran porque desafían las leyes de la física, la geografía y el sentido común.
0: Por ejemplo,
1: se hacen pozos a domicilio o se pintan casas a domicilio. La cumbre del servicio personalizado, Chema, te imaginas lo complicada que sería la logística de llevar el terreno o la casa a lo del pocero o a lo del pintor.
0: Pero eso puede ser igual que si conoces a un amigo, de un amigo, y te dice, no, yo soy pintor, y le preguntas si teletrabaja.
1: Claro. Otro, no abrir ni cerrar las ventanas, visto en locales y colectivos, una orden que condena al lugar a un estado de parálisis perpetua. ¿Qué se hace en esos casos? No abrir ni cerrar la ventana.
0: Bueno, en el metro de Valencia hubo una fiesta, porque cuando inauguraron el metro de Valencia, para romper las ventanas en caso de accidente,
1: sí,
0: pusieron un martillo,
1: sí,
0: y ponía en el cartel, estaba en una caja y ponía en el cartel, martillo rompe cristales. Para sacar el martillo, rompa el cristal.
1: Prohibido pasar. Si no sabe leer, pregunte en boletería. Es un verdadero callejón sin salida de la comunicación.
0: Sí.
1: Reparación y mantenimiento. Reparamos cualquier cosa. Y más abajo del cartel decía, toque fuerte la puerta porque el timbre no funciona.
0: Pero eso también es un cuento que dice que va uno a que le adivinen el futuro. Y llama a la puerta y, claro, de adentro preguntan quién es. Y dice, yo me voy.
1: Claro. Adivina. Bueno, acá marcamos la línea divisoria entre el descuido y la estrategia. La diferencia es clara. Mientras los carteles anteriores nos hacen pensar qué quisieron decir, el segundo grupo nos hace exclamar qué genios. En el primer caso, el dueño del cartel sufre una desconexión momentánea con la realidad, y en el segundo caso, el comerciante es un psicólogo encubierto. Sabe que estás aburrido, que nadie lee los anuncios tradicionales, y que la única forma de captar nuestra atención y nuestra billetera, la mayoría de las veces, es sacándonos una sonrisa o una culpa tremenda. Y esto es la creatividad planificada a través del arte de llamar la atención. Acá no hay errores, hay pura estrategia publicitaria popular. Son vecinos y comerciantes que dominan el marketing de guerrilla, la ironía y la psicología inversa. Cuidado con el perro, es bueno, pero te juzga con la mirada. Un ataque directo a la salud mental y a la autoestima del intruso, mucho más efectivo que un pitbull. Liquidación total por cierre definitivo, desde 1998.
0: Sí, sí.
1: ¿Te generaría urgencia comprar algo que podría llevar 30 años allá adentro, Chema?
0: Un apocalipsis sin fin.
1: Claro. Tenemos la cerveza más fría que el corazón de tu ex, dice una pizarra en un bar.
0: Yo en Sevilla he visto un cartel que ponía se vende hielo frío.
1: Frío. Coma aquí o ambos moriremos de hambre, firma el dueño.
0: Ese es bueno. Bueno, Agustín Ibero, si vosotros os acordáis de alguno, porque yo creo que todos hemos visto algún cartel.
1: Yo me estoy acordando de uno que vi en Jesús María en el festival, cuando el fernet salía a 15 pesos a la media, o sea, te estoy hablando de varios años
0: del
1: atrás.
0: Del siglo XIX.
1: Y decía el cartel en la columna de del bar, de uno de los barcitos de adentro del festival, decía, una medida de fernet, 15 pesos, dos medidas, 30. no veía la lógica, digamos. No había una oferta ahí. O sea, no,
2: pero se acaba, ¿eh? Al contrario, lo que sobraba era lógica ahí.
0: Claro.
1: Claro, bueno, pero vos cuando vos decís un fernet 15 pesos, te imaginás que dos fernet te van a salir 25.
2: No, hay un cartel en el centro de Buenos Aires que me hace reír mucho, aunque esté mal, porque dice en una pared, un cartel institucional que dice prohibido fijar carteles.
1: Ah, sí.
2: Y abajo alguien le grafiteó, es un placer. Pero, hombre.
1: Claro. Porque es un cartel lo que han fijado para prohibir fijar carteles. Es buenísima. Esa es buenísima. Bueno, en conclusión, la cartelería pública es el reflejo de nuestra convivencia urbana. Caótica, contradictoria y sumamente viva. Ya sea por un descuido desopilante o por una jugada maestra de marketing barrial, estos letreros demuestran que la realidad siempre supera a la ficción. De ahora en más, cuando salgan a la calle, levanten la vista como hace Agustín, de la pantalla del celular, porque la próxima gran obra del absurdo o de la genialidad puede estar pegada en el poste de luz de la esquina.
0: Por ejemplo, hay un parque en Madrid, un parque para niños, con un cartel que pone prohibido jugar a la pelota.
1: ¿En el parque?
0: En el parque, sí, sí.
1: Habrá muchas plantas, muchas flores, ¿o no?
0: Bueno, pero o un jardín, hay muchas ciudades, no sé, en Rosario, pero hay muchas ciudades que tienen jardines con césped y luego ponen prohibido pisar el césped.
1: Sí, de verdad. Bueno, Chema, que las palabras nos sigan uniendo, y me voy rápido porque dejé el auto bajo un cartel que dice prohibido estacionar, se pinchan gomas gratis.
0: Urgente, urgente, se necesitan clientes, con o sin experiencia.
1: Eso es buenísimo. No le entraba nadie al local, pobre gente.
0: Bueno, aquí en Córdoba, ahí en la avenida Fuerza Aérea, por el tropezón, había una verdulería. Está todavía, me dice Martín Rodríguez, nuestro operador.
1: Sí, con unos carteles geniales.
0: El piloto de este avión. Sí, pues los pone adrede.
1: Sí, sí.
0: Unas, claro, faltas de ortografía que te hacen derrapar por la autopista. Te hacen mirar.
1: Yo me acuerdo uno de ese naranja robadaza. Robadaza, no, con ese al final. Pero, o sea, era como naranja choreada de un jardín.
0: Bueno, algún día hablaremos de los carteles nuestros, porque hay matrimonios que se mantienen gracias a los POSIT en la heladera.
1: Es cierto. ¿Eh? Es cierto.
0: Recoge a los niños. No vi el POSIT, se cayó. Allí se quedaron en el colegio. Bueno, hemos llegado al final con Juan Blondón en esta nueva edición. Y hay un chico en Andalucía que se llama El Niño del Ukelele, que hace canciones muy graciosas. Y él ha hecho una canción a los carteles graciosos. Mira, es esta canción.

0: Bueno, nos vamos, que llega la Copa del Hincha. Nosotros volveremos mañana. Gracias, Agustín, buenas noches.
1: Buenas noches para todos, abrazo grande.
0: Buenas noches, Vero Maslub. Hasta
2: buenas
0: mañana.
2: Buenas noches, abrazo.
0: Hasta mañana, Juan Blondón.
3: Buenas noches, Chema.
0: Bueno, gracias, gracias a Diego Uberman, Martín Bonansea, Martín Rodríguez, Manjo Arrieta en la producción. Todo el equipo pone un cartel. Amamos Argentina.

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0: buenas noches, bienvenidos a la Copa del Hincha, el otro mundial.
1: Somos Argentina, no lo entenderías para ser campeón.
0: 21 horas 32 minutos en todo el país. Esta es la semana más argentina del mundial.

gira mundial llega a Miami en un ratito. Arriba el plantel argentino a esta ciudad donde el próximo viernes va a jugar 16avos de final de la Copa del Mundo. Y es la semana que copan los hinchas argentinos una emblemática ciudad de los Estados Unidos, donde se escucha hablar en castellano y especialmente en argentino, con tonadas de diversas partes del país.

En la Copa del Hincha, el otro mundial con muchísimas cosas para ofrecerles esta noche. Descansa Chiqui Abecasis, a quien le mandamos un abrazo grande. El animal Martín Rodríguez en los controles, junto a Fede Borelo en la producción y los estudios centrales. Martín Bonancea también trabajando del otro lado del vidrio. Empezamos en un ratito a saludar compañeros, pero como siempre les vamos presentando distintas canciones emblemáticas de la historia de los mundiales. Y hoy más oportuno que nunca, porque el mundial está viviendo en Miami. ¿Se acuerdan de esta canción? 1994. Mundial de los Estados Unidos. Daryl Hall. Gloryland.

0: así estamos empezando de esta manera. Arrancamos. Los saludo primero a Fede Borello, porque nos va a ir acompañando durante toda la noche con lo que se juega con Estados Unidos frente a Bosnia, precisamente. Uno de los dueños de casa por ahora siguen con vida, tanto Canadá como México, los representantes de las otras dos sedes. Y a esta hora juega los Estados Unidos frente a Bosnia, buscando el rival de Bélgica en octavos de final. Fede, ¿cómo estás? Buenas noches.
1: Mauri, ¿cómo estás? Buenas noches para todos. Bueno, por ahora empatan 0-0 Estados Unidos y Bosnia, 35 minutos del primer tiempo. Mucho mejor el equipo local, mucho mejor Estados Unidos en este arranque. Recién convertido un gol Follerin Balogun, sin embargo se lo adelantaron por posición adelantada, se lo anularon, digo, por posición adelantada. Por ahora 0-0.
0: Recordamos y reiteramos, Fede, que hoy pasaron tanto Inglaterra como Bélgica, la tuvieron difícil los dos europeos contra los africanos, revirtieron resultados y avanzaron a la próxima ronda.
1: Cómo sufrieron, porque arrancaron perdiendo los 12. Primero Congo se puso en ventaja a los 7 minutos, después sobre el final Inglaterra la dio vuelta con 2 de Harry Kane, mientras que Bélgica, el que se distrajo un poquito, piensa que ganó Senegal. Porque hasta el minuto 85 Senegal ganaba 2-0. Sin embargo, Bélgica se lo empató a los 86 y a los 89 fueron al tiempo extra. Y en el minuto 125, Tielemans de penal le dio el triunfo al conjunto belga.
0: Ya vamos a contar más detalles, pero este es el otro mundial, es la Copa del Hincha, donde los simpatizantes son los protagonistas. Nos vamos al hotel de la selección argentina. Está Argentina alojada en Kansas, ahí tiene su base, pero ahora traslada su logística a la ciudad de Miami. Nos va a contar esos detalles Marcelo Lamberti, que está esperando en la puerta del hotel donde debiera llegar Argentina dentro de un rato. ¿Habrá gente? ¿No habrá gente? ¿Estarán los hinchas? ¿No estarán los hinchas? Hay que tener en cuenta que Argentina no se va a alojar en un lugar cómodo, entre comillas, para la gran mayoría de los hinchas de Miami, que están un poco lejos. Marcelo, querido, ¿cómo estás? Buenas noches, Chelo.
2: Hola, Mauri, querido, gran placer de saludarte. 20:37 aquí en Miami, tenemos exactamente, si no estoy equivocado con todos estos cambios de hora, te cuento, hemos pasado, hay el primer corte está aproximadamente a 50 metros, hemos pasado y estamos colocados aquí en un corralito con el resto de los colegas esperando que llegue la selección. La información que tenemos es que en 20 minutos aterriza, el aeropuerto está aquí muy pero muy cerca de la concentración de la selección argentina. Vos lo dijiste, está muy atrás, mano, no hay hinchas, no hay hinchas de la selección argentina aquí. Seguramente todos se van a concentrar mañana en el banderazo, están todos cerca de la playa. Este hotel, Mauri, no está ni cerca de la playa, así que bueno, esperando por la selección argentina que esté llegando hasta aquí. Hay 10 futbolistas que están volando, porque el avión aterriza en 20 minutos. Hay 10 futbolistas que vienen muy tranquilos. ¿Por qué? Porque saben, Mauri, que el viernes juegan. Hay 2 futbolistas que tienen ese cosquilleo que solés tener cuando hay algo tan, pero tan importante por delante y no se sabe si lo vas a jugar o no. Los 2 que tienen ese cosquilleo son Tagliafico y Medina. Los otros 10, el Dibu Molina, el Cuti, Lisandro Martínez, De Paul. Ahí sale un amigo del hotel. De Paul sabe que va a ser de la partida, lo mismo que McAllister, por supuesto, que Enzo, Almada, Messi y también Lautaro. Esos 10, Mauri, están re tranquilos.
0: Bien, excelente, Marcelo. Aguardamos novedades sobre la llegada del equipo nacional. A ver si tenemos tiempo y podemos contarlo vivo, directo, en la Copa del Hincha, para que el país sepa que ya su selección sueña en Miami. Cura lo que se está viviendo a nivel público en México. Tuvimos la enorme oportunidad de disfrutar de la fiesta inaugural y festejaron el primer partido como si hubiese sido la final. No queremos ni imaginar, o mejor dicho, sí queremos imaginar lo que debe estar siendo México por estas horas. Nos cuenta Bárbara Anderson. Bárbara, ¿cómo estás? Buenas noches.
3: Hola, ¿cómo estás, Mau? Muy buenas noches. Y la verdad es que, como bien decías, ha ido a aumentando partido a partido la emoción en México y la cantidad de gente en México. Cuando fue el partido de apertura que estuvieron ustedes aquí en la Ciudad de México, 400.000 personas fueron al Ángel a festejar el triunfo contra Sudáfrica. Anoche eran 1.500.000 personas en el Ángel de la Independencia. Era una manifestación que prácticamente cortó toda la avenida, y esta mañana hasta las 9 de la mañana todavía había gente que estaba festejando el triunfo ante Ecuador. Pero desafortunadamente hasta festejar en México es peligroso, porque el día de anoche 3 personas murieron en los festejos, en distintas situaciones de aprietes, de asfixia dentro de la cantidad de gente. Y en Guadalajara, donde también hubo muchísimos festejos, hoy amanecimos con 48 detenidos y 2 policías gravemente heridos.
0: ¡Qué locura! Impresionante e impactante lo que cuenta Bárbara, no solo por la cantidad de gente que se triplicó, sino también por estas cuestiones que enlutan de alguna manera al país en medio de semejante algarabía colectiva. Y fuera de esto, Bárbara, está el tema que da vueltas al mundo sobre la declaración del Vasco Aguirre cuando le preguntaron qué le falta en este momentito, y sin pelos en la lengua dijo: me faltaría un whisky en este momentito para ser el hombre más feliz del mundo.
3: Ha sido impresionante. Yo ayer no podía creer la gente, la fiesta. Me hace acordar mucho de las imágenes de diciembre del 2022 en Argentina, cuando fue el triunfo en Buenos Aires. De ese tamaño, de ese calibre de la locura. Anoche la gente se viajaba arriba de los colectivos como si estuvieran en India. Era una noche muy tormentosa, con mucha lluvia. La gente nadaba en los charcos de agua. Era una cosa impresionante. Yo vivo en este país hace 25 años y nunca, nunca había visto un festejo para pasar a octavos de final como este.
0: Increíble lo que nos ha contado Bárbara Anderson desde México. Gracias, Bárbara. 21:42 minutos en todo el país. Estamos en la Copa del Hincha. Esto es Cadena 3 Argentina, la radio del Mundial. Ya seguimos saludando y recibiendo, compañeros. Actualizamos, Fede, cómo van, Estados Unidos y Bosnia, lo que se juega a esta hora.
1: 43 minutos del primer tiempo, empatan 0-0.
0: De más está recordar que el ganador va contra Bélgica, sí, en el próximo cruce. En un ratito podemos repasar, Fede, por favor, la agenda para mañana con los partidos destacados que tendrá la etapa decisiva, los 16avos de final, buscando a los 16 mejores de la Copa.

0: vamos al hotel de Miami donde esperamos a la selección argentina. Nosotros, con buena parte de la delegación, estamos alojados a unas tres cuadras, literalmente, a cinco minutos de donde se alojará la selección. Hace un ratito nos contaba Marcelo Lamberti cuál es el panorama desde la vereda del hotel mismo, donde esperamos por el equipo de Scaloni. Ahora nos metemos en el hotel con Manuela Moreta, que nos va a contar qué pasa ahí. Manuela, ¿cómo estás? Buenas noches.
1: Hola, muy buenas noches. Estoy hablando bajito porque estoy acá en el lobby del hotel esperando que ingresen los jugadores. En 20 minutos nos dijeron que tenemos que irnos del lobby del hotel, pero me encontré con dos argentinos que tienen una historia espectacular para contarnos. Una de ellas es Claudia. Claudia es una artista nacida en
2: Avellaneda, Córdoba, Chiqui.
1: Córdoba, Chiqui. Mirá cómo dijo eso. ¿Lo escucharon?
0: Sí, por Avellaneda, supuesto.
2: Cerquita de Anfunes.
1: Preguntaba quién estaba en la conducción. Entonces, a ver quiénes más están ahí para que los salude, porque Claudia los conoce a todos. Pero ella
0: hoy
1: es una artista.
0: Descansa, sí. Chiqui, querida Claudia. Acá Cocolo del otro lado. ¿Cómo le va? Es un gusto.
2: Bien. Bueno, de ahí un abrazo gigante para vos, obvio, todos los de Cadena 3.
0: Muchas gracias.
2: En especial al Bocha, un amigazo.
0: Muy bien.
2: Juan Vallejo también, siempre me acompañan en este camino del arte. Desde Qatar hasta donde la vida me lleve, pintando la selección.
1: Bueno, ella tiene una historia muy linda porque ha pintado varios cuadros para los jugadores de la selección, ya los ha entregado, de hecho se lo entregó a nuestro capitán queridísimo Lionel Andrés Messi, y acá tiene uno del Licha que hoy yo lo estoy tocando, chicos, y hoy va a las manos del Licha, así es que imagínense cómo estamos acá en el lobby del hotel con esta imagen que mide más o menos lo que mide Claudia, ¿no?
2: Sí, metro 30, ¿no? 1.35 tiene el casi el cuadro.
1: Grande, que es la imagen del Licha con la copa en la mano y la medalla de campeón de Qatar 2022. Esto es ilusión pura. Hay unas 20 personas, Claudia, acá, ¿no?
2: Sí, aproximadas, sí, sí.
1: ¿Te dijeron a vos que puedes estar acá con el cuadro o no puedo, o estamos en trampa?
2: No, o sea, yo puedo estar porque lo espero a Licha esta noche, pero de acá abajo no, en el lobby realmente no. No, ya no. Nos sacan de acá en breve.
1: Estamos haciendo un poquito de lío, pero les queríamos para graficarle a la gente, hay unas 20 personas, todas con camiseta de Argentina, esperando que llegue la selección. En 15 minutos van a arribar y nosotros de acá nos vamos a tener que mover. Pero vamos a estar, por supuesto, en Cadena 3 contándoles todos los pormenores. Ya estamos adentro del hotel y estamos como...
2: Así es, bueno, un abrazo grande ahí y los dejo porque me corren.
1: Sí.
2: Un abrazo, chau.
0: Chao, beso para ambas. Estamos atentos ahí a cualquier novedad que pueda surgir. Vamos con Juan Vallejo, está junto a Dai Terradas, recorriendo las calles de Miami. ¿Por dónde andan, Juan? Buenas noches.
3: ¿Qué hace, Mauri? ¿Cómo estás? El gusto de saludarte. Acabamos de... ¿En qué parte estamos de Miami? Porque fuimos a un partido de fútbol, pero no un partido de fútbol cualquiera, ¿eh?
0: ¡Epa!
3: Fuimos invitados por Cristian Herrera y también por Juaco de Zacatados, que se jugaron un partidito de fútbol. Entonces, nosotros llegamos hasta el lugar. Dai, obviamente, tenía los cortos ahí, estaba lista para jugar, pero me parece que no tuvo suerte, Dai, ¿puede ser?
4: No me dejaron jugar los chicos. No, mentira. No, yo no quise jugar porque no es lo mío. No es lo mío, yo fui a entrevistar a los chicos, me puse los cortos, pero era solamente para la imagen de las redes.
3: Bueno, estuvo dentro de la cancha, de hecho, y visto el estilo viejo, paso a paso, se metió a hablar con cada uno de los protagonistas antes de que arranquen el partido, cuando eso se podía hacer en el fútbol, ¿no? Ahora no, ahora es imposible. ¿Viste? Bueno, eran otras épocas. Hablaron de la muy buena relación que tiene, pero bueno, obviamente Dai estuvo con ellos en la previa para que nos cuente cómo fue la entrevista y obviamente si la tenemos lista, Mauri, tenemos el ok, vamos a la pide Dai. Bueno, Dai, decime, ¿cómo fue?
4: Bueno, estuvimos charlando con los chicos, con Juaco de Zacatados, con Cristian Herrera, buena onda entre el cuarteto y el folclore, se juntaron, jugaron un fulbito, no les importa el calor, no les importa la humedad que hace en este momento en Miami, lo importante es acá y hacer fútbol, chicos, que haya fútbol. Bueno, esto nos decían Juaco de Zacatados y Cristian Herrera.
0: A ver.
4: Bueno, para, porque acá veo uno que le veo que era conocida. Llámame los chatos,
5: ahí. Mirá. ¿Qué haces acá, Juaco? Te ves de controlado, estamos acá en Miami, ¿cómo andas?
6: Bien, bien, contento y agradecido con los chicos que me invitaron a mover un poco el cuerpo.
5: Bueno, ¿vamos a jugar de jugar todos? ¿Cómo se van a armar los equipos?
6: No sé, no tengo ni idea, eso nosotros estamos a disposición del director técnico.
7: Seguramente, le vamos a poner voluntad. Yo esas piernitas las veo pidiendo primera,
8: Tiene otra furia entonces.
5: A mí me dijeron que juega bien el Juaco, pero vamos a verlo en acción ahora.
7: Todo debe ser igual que yo, le ponemos voluntad.
6: Sí, ¿no? Leonzo le pone onda.
5: Quiero que me cuente cómo se conocieron, por qué están acá juntos.
6: Mira, el Nexo lo está haciendo mi amigo ahí, el señor. Pero nada, yo soy un, como vos lo sabés, un gran seguidor del folclore desde muy chiquito. Y nada, un gran oyente del señor y de todos los folcloristas.
7: Son amigos. Te vi ahí cantando, siempre te veo por las redes. Deberíamos cantar listo juntos, ¿no? Así que
6: no
7: está el tercer tiempo, hacemos algo.
6: Tercer tiempo.
5: No, pero para.
6: Pero acá en el tren no te invitaba.
5: No, porque me están dejando afuera. Yo me vine con los cortos, con todo, y me están dejando afuera. Antes que arranquemos, tiremos un estribillo o algo entre los dos.
7: Largar. ¿Qué puede ser?
8: Miedo, che, que pechate.
6: ¿Algún estribillo en la chacarera?
7: ¿Sabes cuál estaría buena? Entra de pavos y golpear.
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0: ¡Eso! Muy bueno. Bueno, Juaco.
4: Los hicimos cantar a los chicos, todo. Bueno, cantan muy hermoso, ¿no? Viste, Juaco es cuartetero, pero él le encanta cantar folclore. No se pierde una guitarreada. Y bueno, nosotros ya nos fuimos porque teníamos que descansar, teníamos que hacer otras cosas, pero ¿sabés lo lindo que se va a poner ese tercer tiempo?
0: Muy lindo, y les cuento una infidencia, no tengo el permiso directo de Cristian para hacerlo, pero no es nada grave. Estuvo hoy en Viva la Radio,
4: tengo de visita, miedo.
0: Y charlamos sobre el partido que iban a jugar. Y se me ocurre preguntarle, porque te invitan a jugar un partidito en Miami y con cierto ribete de partido serio. Entonces, le digo, Cristian, vos trajiste ya botines, zapatillas para jugar. No había traído nada. Lo invitaron,
4: no.
0: ¿Y qué hizo? Fue a comprar, y este es el dato que les quería compartir. Compró las zapatillas para jugar al fútbol, tanta gente que nos escucha y que juega al fútbol con amigos. Las pagó 30 mil pesos. Un regalo.
4: Una ganga.
0: Cualquiera que sepa lo que valen las zapatillas para jugar al fútbol de primera marca en la Argentina, y con un detalle más, negras, bueno, sabrá que por lo menos tenemos que hablar de el triple de esto, pero por lo menos, quizá más, me quedo corto.
4: O sea, Mauri, regalo. Que lo de Vallejo fue una excusa entonces, porque Vallejo dijo que no había jugado porque no había traído botines, porque no tenía la ropa adecuada, pero era una excusa, si por 30 mil pesos se compraba unos botines.
0: Se compraba los botines, la media, el pantalón y la camiseta, se vestía de jugador de fútbol, no es que sea poca plata, es poco si lo comparamos con lo que cuesta en Argentina, ¿no? Sí, Juan.
3: Lo que pasa es que yo vengo de otra nota. Y claro, yo salí del hotel a las 12, ponele, del mediodía. Acá ahora creo que van a ser las 9.
0: Sí.
3: Y surgieron notas. Y bueno, yo quedé con una zapatilla urbana.
0: Y no había llegado.
3: Una remera.
0: Claro, que
3: no. Problema. Tampoco. Bueno, o sea. Olvídate. No, lejos.
0: En un ratito así volvemos con ustedes para que nos cuenten del banderazo, de los banderazos, hay que decirlo en plural, hay tanta gente que hay que armar.
3: Exacto.
0: Dos banderazos en Miami, ya nos van a contar Dai y Juan al respecto en este que es el programa de los hinchas, el otro mundial, la Copa del Hincha, en Cadena 3 Argentina.
10: Tengo novedades en San Francisco.
0: ¡Epa! ¡Cante, Urelo, cante!
10: ¡Gol de Estado! Estados Unidos. Gol de Estados Unidos lo hizo Folarin Balogun, el delantero del Mónaco, ex Arsenal, de la cantera del Arsenal. Marcó el tanto para Estados Unidos, le gana a Bosnia 1-0. Ya van 53 minutos del primer tiempo.
0: Excelente, Fede, muchas gracias. 21 horas 53 minutos en todo el país. Estamos en Cadena 3 Argentina. Hacemos una breve pausa. Hay mucho más en la Copa del Hincha.
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0: Un número muy llamativo que está dejando esta Copa del Mundo es hasta el momento el torneo mundial con menor cantidad de faltas en toda la historia. Habrán escuchado ustedes en reiteradas ocasiones desde que empezó la competencia en Norteamérica que estamos ante la Copa del Mundo más grande de la historia por un montón de cuestiones, entre otras la básica y elemental, que nunca se jugó con tantos equipos. Bueno, a diferencia de todos los récords que tienen el más por delante, este arranca con un menos. Hasta el momento vivimos el mundial con menos infracciones de la historia. Y es una tendencia que viene a la baja desde el mundial de Sudáfrica, donde se promediaron 31 faltas por partido. En este mundial, el promedio de infracciones es de 22 por encuentro. En el Mundial de Qatar se registraron 25 infracciones por partido. Hay un Mundial mucho más fluido, mucho menos interrumpido y con muchas menos faltas. De hecho, recordarán que pasó a la historia el empate 0-0 entre España y Cabo Verde, con el detalle de que los caboverdianos hicieron un solo full a lo largo de más de 90 minutos. Mundial con menos faltas en la historia, Norteamérica 2026.
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0: Claro, vamos a las noticias en un ratito nada más, junto a Nora Cobasi. Actualizamos, Fede, lo que está pasando con Estados Unidos. Siguen ganando los Yankees.
1: Sí, señor, entre tiempo ya en este momento. Estados Unidos le gana 1-0 Bosnia. La verdad que un partido que ha sido prácticamente todo de Estados Unidos, ¿eh? Prácticamente se ha jugado alrededor del arco de Bosnia. Muy superior el conjunto local, que bueno, gana 1-0 y mete un pie en los octavos de final.
0: En un ratito vamos a estar con el Colo Giannola, que hoy está de cumpleaños, festejando, y recibió la sorpresiva visita nada menos que de Mario Alberto Kempes. Enseguida nos va a contar Cintia Sack la historia de un argentino que va a ganar mucha plata, legal, por ajá, supuesto, con el banderazo. Y ya se van a enterar cómo
1: ¿quién va
0: a ganar toda esa plata? No precisamente. Ah. En un ratito volvemos con Marcelo Lamberti para esperar a la selección argentina, que está llegando en minutos nada más al hotel aquí en Miami. ¿Cómo viene la agenda para mañana, Fede? ¿Cuáles son los partidos del jueves, el día previo a que juegue la selección argentina?
1: Mañana juega a las 4 de la tarde España frente a Austria. Partidazo. A las 20 juega Portugal-Croacia. Y luego a la medianoche, a las 24, juegan Suiza frente a Argelia. Los tres partidos dispuestos para mañana jueves. Luego
0: hay que prestarle atención a Suiza-Argelia, porque es el cuadro de Argentina.
1: Y es estoy diciendo mal. Noche.
0: Y bueno, sí, es tarde, pero bueno.
1: Suiza-Argelia.
0: Al que le gusta el mundial, se la banca y lo mira.
1: Me gustó poco Suiza Argelia.
0: Es un posible rival de cuarto de final para la selección argentina, que recordamos juega con Australia o con Egipto en caso de pasar. Toquecito con Marcelo Lamberti antes de las noticias, Chelo. A ver qué pasa ahí en el hotel. ¿Hay algún movimiento? ¿Llega o no llega la selección? ¿Vienen demorados?
2: Bien, perfecto.
3: Sí, acá estoy. ¿Me escuchás?
0: Sí, señor, perfectamente.
3: Perfecto, pero tengo todos los datos con mi amiga Nicole, que te estamos siguiendo el vuelo. ¿En cuánto tiempo, Nicole, llega?
4: 10 minutos, para ser exacto, aterriza a Fort Lauderdale.
3: ¿El nombre del vuelo?
4: JetBlue B6879, el número del avión.
3: Bien, perfecto. Próximo a aterrizar, hacemos un llamado entonces a los pasajeros que se sienten.
4: 6 minutos, sí.
3: Okay, por favor, cierra a los pasajeros que se sienten.
4: En 6 minutos los pasajeros se pueden aterrizar. Cinturón.
3: Sentate, Messi.
4: Sentate, Messi.
3: Claro.
0: Por favor. Sí. 6879, Marcelo, el vuelo. Digo, estoy anotando para ver si lo jugamos.
3: Dale, ¿cuál es el número de vuelo, dijiste?
4: JetBlue 8709, si lo quieren buscar en el Flyradar.
0: 8709,
4: ahí está. 68709.
3: Ahí está. 68709, exactamente.
0: Perfecto.
3: 6 minutos. ¿Se sentaron todos?
4: Se sentaron todos, cinturón, lo tienen todos los pasajeros.
3: Bien, perfecto. En 6 minutos aterriza entonces el avión.
0: Excelente. Ya que va a faltar un rato, porque desde que lleguen del aeropuerto al hotel no está tan lejos, pero bueno, hay un tramo hasta llegar.
3: Sí. Van a aterrizar de igual manera acá en el aeropuerto de Fort Lauderdale, que está más cerca, pero bueno, es decir, hasta que pare el avión. ¿Cómo será viajar así con la selección? Viste que uno está acostumbrado que para, que tenés que bajar todo, que el de adelante tarda. Acá bajan caminando, ¿no? Con el botinero, con la mochila, con el bolsito, debe ser lindo.
0: Y no se enteran los jugadores. No recuerdo ahora cuál de todos, de tantos profesionales, contó una vez que el día que se retiró tuvo que ir a tomar una avión y no sabía hacer el check-in. Claro, porque no lo había hecho nunca.
3: Créeme, escucha, vos estás rápido, asomate, que ahí está el avión, lo estamos viendo, está pasando.
0: ¿Está bajando?
3: Fíjate qué pasa. Pasa ahí a la derecha, estamos a 3 cuadras, ahí pasa el avión, pero de verdad lo que estoy diciendo, porque lo estamos siguiendo satelitalmente. Azafate es el avión, ¿no?
4: El avión que está pasando por arriba de Fort Lauderdale.
3: Vos sos joven, de la época de Tatú, ¿te acordás de Tatú?
4: ¿De qué Tatú?
3: El que decía el avión.
0: El avión.
3: Tatú acá. ¿Vos te acordás de Tatú, amigo?
0: Ahí está llegando. Y lo que llegan ahora en Cadena 3 Argentina son las noticias con Nora Cobasi. Nos informamos y seguimos.
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0: Bueno.
6: Buenos Aires.
7: El presidente Javier Milei aceleró el proyecto para reformar la Carta Orgánica del Banco Central.
8: En una reunión en Casa Rosada, hoy miércoles, con legisladores nacionales, el gobierno nacional confirmó que avanza con una iniciativa para poder reformar el estatuto del organismo bancario, una de las reformas estructurales que busca impulsar desde el Congreso de la Nación. Mauricio Conti, Cadena 3, Buenos Aires.
7: Córdoba.
9: Reapareció la madre de Agostina Vega y aseguró que todo el círculo de Claudio Barrelier está involucrado.
7: Melissa Heredia apuntó contra el principal acusado por el femicidio de la adolescente y señaló que deberían darle perpetua.
9: Santa Fe.
7: Encontraron sin vida a un motociclista en la ruta 11.
9: Buscan identificar a la víctima e investigan las circunstancias del hecho.
10: Ocurrió esta mañana en el kilómetro 817 del trazado nacional en jurisdicción de Guadalupe Norte. La policía tomó conocimiento a través de un llamado a la central de emergencias 911 que daba cuenta que una persona se encontraba tirada al costado de la calzada. Al arribar al lugar, el personal constató la presencia de un hombre cuya identidad aún no fue establecida, tendido sobre la banquina del lado oeste y junto a él se encontraba una motocicleta caída. Una unidad del servicio de emergencia 107 se constituyó en el lugar y confirmó el fallecimiento del motociclista. Ante esta situación, las autoridades procedieron a preservar la escena del hecho y dieron aviso al grupo técnico criminalístico que se hizo presente en el lugar. Emiliano Guardia, Cadena 3, Santa Fe Capital.
7: Internacionales.
9: Ya subió a casi 2.395 la cifra de personas fallecidas por los terremotos en Venezuela.
7: Por otra parte, se buscó a poco más de 40.000 personas, según la plataforma de búsquedas de ese país.
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0: 6 minutos pasaron de las 9 de la noche, luego de las noticias con Nora Kovacic y Alberto Rosselli, a quien le mandamos un abrazo enorme. Me imagino que todavía debe estar festejando el campeonato de Roncedo, ganador del torneo Apertura de la Regional de Río Cuarto el pasado fin de semana. Dicen que hubo hinchas del Doctor festejando en todo el país, aunque en el mundo, una locura. Así que felicitaciones a la gente de Gijena, a la gente de Roncedo, que además este año han cumplido el centenario y han festejado como corresponde el torneo Apertura de la Liga. Ya nos vamos con el Colo Giannola para que nos cuente su encuentro con Mario Alberto Kempes. Ya viene Cintia con el argentino, que se va a hacer una buena moneda con los banderazos. A propósito de banderazos, ya nos cuentan Dai y Juan Vallejo cómo va a ser el tema mañana. ¿Sigue ganando Estados Unidos, Fede, contra Bosnia?
1: Sí, 1-0 con gol de Balogun en este momento entretiempo. Ya deberían estar por salir los equipos de la cancha para disputar la segunda mitad.
0: Recordamos el ganador contra quién va en los octavos de final.
1: Contra Bélgica, que le ganó con lo justo sobre la hora con un penal medio que...
0: polémico.
1: Pero bueno,
0: sí, loco. Polémico. Loco. Recordamos que en octavos ya están confirmados Paraguay con Francia, Croacia con Marruecos en la parte de arriba del cuadro, y en la parte de abajo ya están confirmados Brasil con Noruega, México con Inglaterra. De ahí sale un semifinalista que podría jugar con la Argentina, que va por el mismo sector. Volvemos con Juan, con Dai, para que nos cuenten cómo va a ser el tema de los banderazos, porque habrá dos banderazos. Juan, Dai, ¿cómo es la historia mañana?
2: Así es, Mauri, van a haber dos banderazos. Uno va a ser a las 13 horas y ese banderazo... a ver, hay mucha gente que estuvo preguntándose, che, hace mucho calor, es un horario complicado para Miami. Y vos sabés que Dai fue a hacer el trabajo de campo, fue al lugar, fue al banderazo. Así que mejor que nadie, ella te puede explicar en dónde y cómo es la zona en la que se va a llevar a cabo el primero, el que se va a llevar a cabo a las 13.
3: Bueno, les explico cómo va a ser, porque claro, sí, cuando dijeron a las 13, uy, nos vamos a morir de calor, al sol, ¿por qué lo hacen esa hora? Fui a ver el lugar y queda sobre la avenida 85, la 85 Street y Colin Avenue. En ese lugar hay un parque, que no sabes lo lindo que es el parque, hay muchísima sombra, hay asadores, entonces lo organizaron ahí porque tenemos sombra, tenemos asadores y tenemos la playa y el mar. Entonces es como para ir a pasar el día, para que las familias vayan, para que todos vayan y que disfruten ese lugar. Es grandísimo, hay espacio para todos. Yo estuve presente en el banderazo de Dallas y había muchísima gente. No me quiero imaginar lo que va a ser mañana en Miami, que además hay muchísima gente que viene y que vino sin entrada y que vinieron para disfrutar de esto, de este color. Así que es el día para ver el color del mundial, para poder cantar, para poder alentar, para hacerle el aguante a la selección. La cita es a la 1:00 p.m, a la 1:00 p.m. A las 4:00 p.m. van a ir con los bombos y con las banderas, y bueno, no sé hasta qué hora van a estar. Y después hay otro banderazo que es en otro lugar, que es en una zona de restaurantes, que donde hay un restaurante muy conocido que se llama Manolo, que es un restaurante de un argentino. Bueno, ahí está convocado otro banderazo, así que va a estar dividido, pero de todas formas yo creo que va a haber muchísima gente en los dos lugares. A la 1:00, a las 6:00 p.m. El de las 6:00 p.m. seguramente va a terminar bastante tarde, sí, bastante de noche.
2: Es zona de restaurante, aparte, ¿viste? Hay que ir a cubrir ese. Digo, hay que ir a laburar ahí.
0: Siguen. Y bueno, está bien, está bien. Hoy hubo, no sé, Juan, Dai, si les tocó o no, pero seguramente sí, mucha lluvia, calor, humedad, lluvia, calor, humedad, en ese orden. Hubo como 4 o 5 lluvias a lo largo del día.
3: Sí, hoy estuvo todo el tiempo amagando. En un momento el cielo se puso completamente negro. En la parte de South Beach, que es donde estaba yo en ese momento, no, ahí no llovió. Después cuando me fui a la parte del banderazo, ahí en ese momento, en el parque donde va a ser el banderazo mañana, me agarró la lluvia, pero claro, hace tanto calor que llueva es prácticamente una bendición. Así que estuvo lindo. Pero en donde estuvo Vallejo, ahí sí había llovió bastante, ¿o no?
2: Sí, llovió un montonazo. De hecho, nosotros estábamos haciendo entrevistas cerca del aeropuerto de Miami. ¿Por qué? Porque nos tocó hacer el estadio del Inter. Entonces fuimos a hacer el nuevo estadio del Inter Miami. Nos recibieron muy bien las personas del Inter. Nos mostraron todo el estadio. Y allí, una vez que terminamos, diluvió. De eso, de hecho, acá cuando diluvia, nosotros tenemos otra nota programada en un lugar que nos quedaba 5 minutos en auto. Bueno, cuando uno pone el GPS y nos toca ver la cantidad de tráfico que había esa hora, nos dejaba 25 minutos. Es decir, estaba todo colapsado y va a ser un inconveniente en Estados Unidos la lluvia, ¿eh? Así que hay que tener cuidado con eso. No sé si la tenemos, Mauri, pero si te parece, estuvimos hablando con un compañero de Messi hoy.
0: ¡Ah! ¿Un compañero de Messi?
2: Claro, porque estuvimos en el estadio del Inter Miami.
0: ¿Con quién hablaron?
2: Bueno, fuimos al estadio del Inter, la gente nos recibió y en ese momento había una recolección del Inter Miami para la gente de Venezuela. Antonella Rocuso, la esposa de Lionel, publicó un video en el cual llamó a las personas que viven en Miami para que se acerquen a donar a este lugar. De hecho, nosotros llegamos, había dos camiones, nos encontramos con un montón de influencers y jugadores del Inter Miami que estaban, que habían terminado de entrenar y estaban en ese lugar ayudando a desarmar todo lo que habían enviado y acomodándolo. De hecho, hasta me encontré a Mau. Voy a decir, ¿quién es Mau?
0: ¿Es Mau?
2: Si digo Mau y Ricky, sí. Mau y Ricky seguramente los conocen.
0: De Mau y Ricky. Claro.
2: Exactamente.
0: Sí.
2: Exactamente, los hijos de Montaner. Bueno, estaba allí y le digo, hola amigo, ¿cómo andás? Me abraza, estaba todo transpirado, había mucho calor y

0: se sume a la campaña que están haciendo por Venezuela.
1: Bueno, estamos aquí ayudando para todo lo que ha sucedido en Venezuela. Claro, algo muy triste, pero estamos aquí, mucha gente donando, muchas organizaciones de Inter de Miami, de la GEM, que nos están ayudando para hacer esta reunión, pues reunión, cada uno de nosotros, muchos influencers que están aquí, que es algo bueno, que ayuda mucho a la comunidad aquí de Miami, que se ve que estamos muy unidos para ayudar a Venezuela a todo lo que está sucediendo.
0: Contame, para la gente que no sabe y que se está enterando, ¿qué tienen que hacer? ¿Hasta cuándo tienen tiempo? ¿Dónde pueden ir para acercar su ayuda?
1: Bueno, ahorita tenemos, bueno, estamos haciéndolo aquí en New Stadium, también está haciendo en el estadio de Fort Lauderdale, del Inter de Miami. Tienen el jueves, es otro evento que tenemos también para lo mismo, para ayudar, y sí, aquí estaremos siempre.
0: Bueno, es lindo ver cuando la gente colabora, hay camiones, hay mucha ayuda de la gente que siente empatía y les da una mano.
1: Sí, claro, es algo muy lindo, como dije, Miami todos somos uno. Yo soy hondureño y tengo muchos amigos que son venezolanos, y al final de todo, todos somos uno. Es algo muy bonito que ver que, bueno, muchos influencers, muchos deportistas aquí del Inter de Miami, compañeros míos que vienen acá a ayudar después de un entreno muy duro con esta calor, pero es algo que al final del día nos ayuda y siento que es algo muy lindo para nosotros y a toda la gente de Miami, que se vea que estemos todos unidos.
0: Excelente, gracias, David.
2: La palabra de David Ruiz, el compañero de Messi en el Inter Miami, que estaba ayudando en la campaña para juntar donaciones y mandarlas a Venezuela.
3: Bien, excelente. Gracias, Juan. Gracias, Dai. Vuelvo con Marcelo Lamberti a ver si aterrizó o no el avión de la selección argentina. ¿Lo viste bajar ya en el aeropuerto, Chelo?
4: Pero escuchá una cosita, no te asomaste, porque si te asomabas, y esto es verdad, veías pasar el avión. La azafata, ¿cuánto hace que aterrizó el avión?
5: Hace 10 minutos que aterrizó, pisó suelo de Fort Lauderdale.
4: Nadie se olvidó nada, se llevaron todas las pertenencias.
5: No, el mate y la bandolerita nomás.
4: Claro, sí, claro, y cuando vos viajás ahí llevas eso. Bueno, el avión tatú. Vos sabés que hay un par que acá se hacen que no lo conocen, hasta tú, pero lo conocen. El amigo cámara sí lo conoce.
6: Sí, cómo no.
4: Escuchá, la Isla de la Fantasía.
6: Sí, totalmente, nos acordamos.
4: ¿Cuántos años tenés?
6: 56.
4: Claro, 56. Acá hay uno de 40. ¿Vos cuántos años tenés?
7: 40.
4: ¿El avión, te acordás?
7: No.
4: Mentiroso. No. Mienten.
8: ¡El avión!
4: Ahí está, gran tatú. Bueno,
6: mirá, el avión.
4: Lo que tengo delante mío, 1, 2, 3, 4, 5, 6, 7, 8, 9, 10, 11, 12, 15. 15 policías, camionetas que llegan por todas partes. De esas camionetas no son las que vemos allá en Argentina, ¿no? De la policía, son camionetas importantes. No te digo inminente, te digo 5 o 10 minutitos, no debería pasar más tiempo para que la selección argentina aterrice. Aquí este es el hotel donde estaba Colombia.
6: Claro.
4: Aquí había... y me dicen que ha bloqueado 3 pisos la selección argentina. La gente que estaba en el lobby del hotel, ¿qué pasó con los que estaban en el lobby?
9: Los mandaron arriba al balcón que filmen.
4: Ahí está, están todos en el balcón. Acá están todos en el balcón, mirá, claro. Están todos en el balcón. El pobre dominicano que pagó $300 para salvar a Enzo Fernández, yo creo que se tira del balcón.
6: No, por favor, que no.
4: Es el que está ahí, creía, pobre, que por tener la habitación iba a poder tomar contacto con los jugadores. Allá en la esquina, en el vallado, hay algunos hinchas, pero insisto, se ha congregado, Mauri, no se ha congregado en realidad, la gente está toda pendiente de los 2 banderazos del día de mañana que se van a estar realizando, y esto está muy lejos, ¿no? Están
6: claro.
4: Todos allí en la zona de la playa, por supuesto. Argentina se va a quedar aquí, si sale todo bien, Mauri, hagamos fuerza, hasta el 6, y ahí... Sí, se va a estar trasladando hasta Atlanta para jugar el próximo partido, así que esta va a ser, se podría decir, la nueva casa de la selección argentina. Es un hotel muy, pero muy lindo, que está aproximadamente, podríamos decir, a 3 cuadras del hotel nuestro, y nosotros aquí esperando por la selección argentina. ¿Te perdiste el avión? Te voy a mandar el videito porque acá la azafata me filmó.
6: Pásamelo.
4: Cuando pasa el avión.
6: Ahí pásamelo. Así vemos el avión. En el que está llegando la selección, estamos atentos ahí a ver si contamos la llegada del colectivo, la bajada del plantel. Prometimos nota con Cintia Sack y una linda historia de un argentino que va a ser una monedita.

0: interesante mañana, Cintia, si todo sale bien. ¿Cómo estás? Buenas noches.
1: Hola, hola, buenas noches. Sí, hoy estábamos en Banchero con Raúl y con Cocolo. Bueno, estábamos sacando el programa de la tarde y estaba este señor ahí comiendo con su mujer y otra amiga. Y bueno, salió esta historia del choripanero, que es muy interesante. Creo que lo podemos escuchar un poquito, ¿no?
0: A ver qué dijo el choripanero.
2: Atendé. Nosotros vivimos en la ciudad de Chicago y vinimos a Miami siguiendo a la selección para seguir con nuestro emprendimiento, que es la venta de choripanes, que empezamos en Kansas, Dallas dos veces, Miami, Atlanta, Kansas otra vez, New Jersey y después Chicago.
1: O sea que esto del choripán ha comenzado con este mundial, ¿o tenían el emprendimiento antes?
2: Tenemos un emprendimiento, tenemos un catering de comida argentina en Chicago y se nos ocurrió, se nos prendió la lamparita de decir, ¿por qué no podemos venir a vender este choripán con toda la cantidad de argentinos que va a venir, sabiendo que el choripán para nosotros es fundamental?
1: ¿Y tienen que pedir algún permiso especial para poner? Porque hay que prender fuego, traer carbón, además tienen que tener, me imagino, unos cuidados con sanidad, etcétera. ¿Cómo es ese tema?
2: Sí, muy buena pregunta. Nosotros comenzamos los trámites en Chicago para poder obtener los permisos en Kansas. Hablamos con la ciudad de Kansas, tuvimos que llenar la aplicación, tuvimos que mandar información de la compañía, tuvimos que mandarle fotos, tuvimos que pagar, que mucha gente dice $10 que cobras el choripán, pero vos no sabés el sacrificio que hay atrás de esos $10, porque todo lo que tenés que pagar de impuestos, los permisos, la transportación, la gasolina, el carbón, el morirte de calor ahí atrás de la parrilla con 200 grados, o sea, sí cuesta, pero lo mismo hicimos en la ciudad de Kansas, lo hicimos en Dallas, pidiendo los permisos en la ciudad y en la ciudad de Miami también.
1: ¿Cuántos choripanes venden por partido?
2: En el primer partido nosotros de Kansas llevamos 1.300, no pensamos que lo íbamos a vender todo, pero gracias a Dios se vendieron todos. Al principio estaba medio lento, después ya nos sorprendimos porque terminamos de vender y todavía seguía el banderazo, o sea que nos quedamos cortos. El segundo llevamos 1.100, que fue el primero de Dallas, y el segundo de Dallas fueron 1.700, y para mañana tenemos preparado 2.500.
1: ¿Qué tal?
0: Bueno.
1: Y escuchen, reciben tarjetas de crédito, Postnet, todo, o sea, si no tenés cash, acá todo se maneja con las tarjetas y electrónicamente, así que él tiene todo organizado y nos dijo que si llegamos mañana nos va a regalar un choripán a cada uno.
0: Ah, muy bien, y si todo sale bien, habrá vendido 6.600 choripanes. Bueno, algo así como 66.000 dólares.
1: Pero para mañana 2.500.
0: Sí, sí.
1: Preparados.
0: 2.500 mañana. Sí, pero en el primer partido vendió 1.300.
1: Ah, sí, sí.
0: En
1: sí,
0: el segundo vendió 1.100.
1: Sí, sí.
0: En el tercero vendió 1.700.
1: Sí, sí.
0: Si mañana vende 2.500, habrá vendido 6.600 choripanes.
1: Sí.
0: A $10 cada uno, $66.000. Por 1.599 millones de pesos en choripán con 4 partidos. Cintia, qué historia. Muchas gracias, un abrazo grande. Gracias. Tenemos que hacer la Lotería de Córdoba, que tiene la siguiente información de servicio con Nora Cobasi. Norita, ¿cómo estás? Buenas noches, informa la quiniela.
3: Hola, Mauri, ¿cómo estás? A ver si ganamos algo para regalar el Día del Amigo, para comprar
0: un chori.
3: Claro, para acá, para nosotros que estamos
0: el
3: en Córdoba.
0: Que nos perdimos 100 millones, Nora.
3: Sí.
0: Veníamos a vender choripanes.
3: ¿Cómo era ese? ¿Cómo no se me ocurrió a mí?
0: Claro.
3: Como esa página que había. Bueno, vamos con la nocturna, los 5 primeros. Primer premio, 2.310. El 10 salió, que es la leche. Segundo, 6.059. Tercer premio, 9.180. Cuarto, 4.647. Quinto, 4.161. Repetimos, nocturna de la quiniela cordobesa, 2.310.
0: Gracias, Nora Cobasi, como siempre, con la información de servicio de la Lotería de Córdoba. Vuelvo contigo, Bárbara, un último datito desde México. Te dejo un beso grande, Bárbara, te escuchamos.
4: Bueno, el último datito es que finalmente se van a enfrentar en los octavos de final México e Inglaterra. Y hay un dato que me parece impresionante, que Inglaterra vuelve a pisar el Estadio Azteca después de 40 años del gol de Dios, del gol con la mano, de ese gran partido. Hay mucha presión al respecto y hay una esperanza en el equipo mexicano de encomendarse a San Maradona para que el domingo ese partido sea iluminado por el astro argentino y México pueda repetir ese triunfo, ni más ni menos que en el Estadio Azteca.
0: Gracias, un beso grande, Bárbara Anderson contándonos desde México. Vamos buscando el cierre con Juan y con Day en un ratito nada más. Ya vuelvo con Marcelo a ver si llega Argentina. Sigue ganando Estados Unidos, Fede.
5: Sí, 1-0 le gana Bosnia en 13 minutos del segundo tiempo. Este segundo tiempo un poquito más parejo, pero claro, Bosnia tiene que salir a atacar a Estados Unidos, a buscar el gol del empate.
0: Y por ahora va a jugar contra Bélgica. Qué día que se nos viene mañana, Juan. Day va a ser espectacular con doble banderazo y me imagino una multitud de argentinos. No sé si ustedes han escuchado algún número, se dice cuánta gente puede llegar a ir a los banderazos de mañana. Vuelvo con ellos en un ratito. Lo tenemos primero al Colo Giannola, que está cumpliendo años hoy, que se encontró de sorpresa. ¡Qué regalo! Le cayó Kempes. Imagínate que cumplís años, estás haciendo tu programa en Miami en el medio del Mundial y te cae Kempes. ¿Qué tal, colorete? Buenas noches, feliz cumpleaños.
6: Sin vos el Mundial no tiene gochete.
0: ¿No lo tenemos? Ya, sí, en un ratito.
7: Estoy.
0: Ahora sí te escucho, color.
7: Hola, Mauri, querido, acá estamos, sí, señor, disfrutando de este día de calor, bueno, un poquito nubladito hoy, viste, medio acá con un poquito de llovizna, pero bueno, bien, disfrutando de un día realmente bastante especial, porque tuvimos la grata sorpresa de tenerlo a Mario Alberto Kempes, el matador, en los estudios estos virtuales que montamos en cualquier lugar, gracias a la gran tecnología que tenemos, y hoy estuvimos casualmente ahí en Banchero, disfrutando de una jornada muy linda, compartiendo esta previa. Cada vez ya falta menos, se van acercando más figuras, más jugadores, más argentinos, porque sigue llegando gente a Miami. No sé si ustedes han visto por ahí.
0: Sí, es una locura. Mañana creo que en el banderazo vamos a tener una noción un poco más clara de la cantidad de gente que puede haber que va al banderazo, después más la que va a la cancha, más toda la que no tiene entradas y va a andar seguramente el día del partido dando vueltas por ahí. Y qué regalo, Mario, es tenerlo a Kempes ahí. Además, bueno, es oyente de la Popu, también de la cadena, así que y fundamentalmente buen tipo, Mario.
7: Un gran tipo, la verdad que hoy resaltaba eso, la humildad con la que anda por la vida, le da lo mismo estar al lado del presidente FIFA que al lado nuestro, o sea, un tipo humilde, buena gente, gran persona, jugadorazo, terrible goleador, gran jugador de aquella selección del 78 que nos llevó a la primera estrella, y bueno, entre tantas cosas le preguntamos cómo era su relación con su ex compañero, porque viste que estamos viendo que sí, la banda del 86 anda por todos lados. Bueno, obviamente los últimos campeones todavía están jugando, están laburando, están en su mejor momento, ahora vienen a defender su título. ¿Cómo es la onda de aquellos gladiadores del año 1978? Y esto nos contaba Mario.
8: ¿Quién fue o a quién elegís como mejor compañero allá del 78? ¿O con quién, con cuál tuviste más afinidad?
9: Bueno, lo que pasa es que afinidad así con la Ardiles, porque ya estaba, claro, en Córdoba. Yo nací en el instituto y él ya estaba, claro, en el instituto. Claro. Pero con gracias a Dios tenemos un grupo, todavía tenemos el grupo de chat, campeones, y después hay otra cena con los campeones. Claro. Y bueno, lo estamos al tanto, cada uno, claro, ahora son todos achaques.
8: Ya no hay, ¿qué? Me está doliendo el ciático, ¿viste?
9: No, son cosas ya de muchachos viejos, claro. Que bueno, nos entretenemos.
8: Pero digo, ¿tenés alguno así como decir, che, bueno, aparte de Ardiles, le digo alguno? Era más, por ejemplo, el más jodido era Pasarela. Por su personalidad, digo, ¿no? No, no por hablar mal de él.
9: Todos piensan que Pasarela, porque era fuerte en la cancha, tenía una personalidad... No, no, y en la cancha con nosotros en ningún momento levantó la voz. ¿Por qué? Porque sabíamos todo lo que teníamos que hacer. Si había alguien que tenía que levantar la voz, era Menotti. Claro. Y eso se respetaba. Y Pasarela dentro de la cancha seguía pegando como pegaba en River, como pegaba en Parma, pegaba con todos lados.
8: Antes del VAR, ¿viste?
9: Sí, antes del VAR. Y lo que pasa es que nadie era el caudillo, nadie era... Caudillo no existía. Podía ser un poquito más como Ratín, por ejemplo, claro, que era fuerte, pero no era tanto hablar. En cambio, Pasarela tampoco había hablado, pero rascaba de lindo. Pero yo te digo que teníamos un lindo grupo, todos novatos, menos el Pato Filió, el Loco José y yo, que habíamos estado en el 74, pero todos los otros, la experiencia, podemos decir, de jugar internacional era con los equipos, cuando la Copa Libertadores, más o menos, claro, y los partidos amistosos que uno puede jugar. Pero después éramos todos niños, niños de pecho, porque bien, nos tocó Holanda, nos tocó Italia, nos tocó, claro, Hungría, Francia, todo. No campeones, pero algunos como unos, sí, grandes.
8: Selecciones fuertes.
9: Sí, sí. Y sin embargo, a base de esfuerzo, de corazón y o lo otro, le pusimos muchas ganas.
8: De corazón y huevo, como dice Colorete.
9: Sí, sí, como dice Colorete, pero yo no lo puedo decir. Puedo decir no.
0: ¡Qué lindo! ¡Qué fenómeno, Mario! ¡Color! ¡Hermosa nota!
7: Sí, la verdad que, bueno, viste. Es un tipo para charlar un rato largo, Marito, ¿eh? Tiene mucha... No es un tipo que te cuenta tantas anécdotas, sino te cuenta lo vivido, la experiencia de él como persona, ¿viste?
0: Sí, señor. Bueno, Color, te dejo un abrazo grande, que cierres lindo el cumpleaños. ¿Se puede decir el número? ¿Así lo jugamos?
7: Sí, sí, jueguenle al 4-6, muchachos.
0: Ah, claro, sí, sí. La Sota, gracias, un abrazo.
8: Dale.
0: Gracias, un abrazo. Chao. Estamos al cierre, sobre el final. Gana Estados Unidos. Fede, arrancó el segundo tiempo.
5: Sí, con una mala noticia, porque le acaban de expulsar a Balogun, al goleador del equipo. Expulsión de esas raras de ahora, porque le pisa al defensor de Bosnia y el árbitro lo va al VAR y lo echó. La verdad es que no, para mí no era expulsión, pero bueno, expulsado entonces Balogun, el delantero, el centro delantero, el que hace los goles de Estados Unidos. Por ahora sigue ganando el local 1-0 en 20 minutos del segundo tiempo.
0: Bueno, gracias, Fede, un abrazo grande. Estamos un poquito pasados, pero un toquecito con Marcelo Lamberti. Dejamos la llegada de la selección argentina para que la tenga Gustavo Vinderola junto a Nora Cobasi en turno noche. Chelo, no llegan todavía los jugadores.
10: No llegan, sí, ahora es inminente, te digo, porque están preparando ya aquí las últimas vallas que había, está la policía. A los del balcón creo que lo van a sacar, creo que sacan los del balcón. 300 y pico pagaron para ya el balcón y al ascensor creo que los mandan. El abrazo grande hasta el momento. Chao, Mauri.
0: Chao, chao, abrazo grande. Llega turno noche, llega Gustavo Vinderola junto a Nora Cobasi en la continuidad de la programación de Cadena 3 Argentina. Abrazo grande para Martín Morancián, la producción, el animal Martín Rodríguez en los controles. Ustedes, por supuesto, quédense ahí, sigan en la radio, porque ahora viene lo mejor. Chau, buenas noches.

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1: ¿Qué tal? ¿Cómo les va, señoras, señores? Bienvenidos a la noche de Cadena 3 Argentina. Y llegó el 1 de julio, y el 1 de julio se vino con todo el frío. Claro, estamos en invierno, pero créame que a esta hora se está sintiendo, porque no quiero decir, hay un aguanieve, no sé si está bien dicho lo que digo, pero se está sintiendo la temperatura que realmente en el centro de la ciudad de Córdoba es muy baja. ¿Es así? Hola, Nora Cobasi, buenas noches.
2: Hola, muy buenas heladas noches para todos. 6 grados 2, la sensación térmica 3 grados 3, Gustavo. Bien. En la hora anterior, aquí en la capital, en el centro, había lloviznas, pero bueno, ahora no, han parado, por lo menos por el momento.
1: Bueno, muy bien, muchas gracias, fría noche en Córdoba. Nosotros los vamos a acompañar hasta la medianoche con Turno Noche. Buena música en la apertura de nuestro programa, y aprovechamos para saludar a los oyentes de San Carlos de Bariloche. A esta hora tienen 9 grados 4 décimas bajo cero de sensación térmica en la ciudad de San Carlos de Bariloche. Buena música, dijimos, miércoles de folclore. Y nos vamos a remontar en el tiempo y les vamos a hacer escuchar algunos de los tantos éxitos de los chalchaleros y su forma tan particular de interpretar el folclore. Que lo disfruten.

Viejo querido, como argentino, principalmente como argentino, quiero agradecerles porque por ustedes todavía uno sale afuera y puede poner el pecho bien, bien hondo, inflarlo bien grande y decir somos de Argentina. Gracias a ustedes. Como salteño, muchísimas gracias por ser de aquí, porque realmente yo creo que todos nos sentimos orgullosos de ser salteños por ustedes también. Y como folclorista, muchísimas gracias por el camino que nos han marcado, muchísimas gracias por el ejemplo que nos han dado. Y lamentablemente ustedes no se pueden ir, ustedes se irán de aquí físicamente, pero cuando la gente dice el corazón manda, ustedes no se pueden ir. Muchísimas gracias por todo, hermano, a los cuatro.

0: apertura musical especial de Turno Noche con los Chalchaleros y algunos de los grandes éxitos.
1: La Serrillana, también la López Pereira, Luna Tucumana y Me Gusta Jujuy Cuando Llueve.
0: Como todos los miércoles a esta hora vamos a presentarles la información de la industria automotriz en Cadena 3 Argentina con nuestros queridos amigos de Ford. Ford Argentina le da la bienvenida a Marcelo Ingaramo. Hola Marcelo, qué gusto saludarte, buenas noches.
2: ¿Qué tal? ¿Cómo te va, Gustavo? Disfrutando la música folclórica del norte de la Argentina, acá en esta fría noche, pero bueno, con noticias bien calentitas de la industria automotriz, así que aprovecho para saludarte a vos, a Norita, a toda la audiencia de la Cadena 3 Argentina, como cada miércoles.
0: Muy bien, felices de tenerte, y jornada muy importante para la industria automotriz nacional. La nota de tapa en cadena3motor.com es la celebración de Volkswagen Argentina, de la fabricación de la Amarok 800.000, a la foto de dos Amarok, impresionante, y algunos trabajadores allí de la planta para la producción o la celebración de la producción de la 800.000 Amarok en el país.
2: Sí, señor, esto Volkswagen Argentina lo comunicó hoy porque está celebrando la producción de la unidad número 800.000 de Amarok, la pickup sin dudas que desde 2010, desde el 2010 se convirtió en uno de los modelos más emblemáticos de la industria automotriz nacional, fabricada de manera ininterrumpida en el centro industrial de Pacheco, donde está esa foto en la portada de cadena3motor.com. Amarok es hoy el vehículo más producido en la historia de Volkswagen Argentina y uno de los principales referentes del segmento de pickups medianas en la región. Pero atención, que de las 800.000 unidades que se fabricaron en Argentina, alrededor de 60% fueron exportadas, consolidando a la Argentina como un centro estratégico, ¿no?, de producción dentro de la red global de Volkswagen. Y a lo largo de estos años, Amarok llegó nada más ni nada menos que a 102 destinos internacionales, ¿eh? Así que felicitaciones a la gente de Volkswagen Argentina, que celebra 800.000 Amarok, pero que ya están trabajando en la Amarok 2027, que cuentan así en off que va a ser totalmente distinta a lo que se ha producido hasta el momento en la República Argentina.
0: Ahí está, más de 465.000 unidades, estoy leyendo la nota, bellísima la nota, fueron exportadas a más de 100 mercados, como dice Marcelo, en todo el mundo. Y ya se trabaja en la 2027, Marcelo, falta mucho para que termine este año, pero ya se adelantan a la del año que viene.
2: Sí, está trabajando a full en el Centro Industrial de General Pacheco, la sede de Volkswagen en la Argentina, porque se va a anunciar con bombos y platillos la nueva Amarok, para lo cual Volkswagen anunció hace, te diría, un año y medio atrás, donde estuvimos presentes, que vino el presidente de Volkswagen Global desde Alemania, una fuerte inversión de casi 500 millones de dólares para producir la nueva Amarok, que va a salir a la luz recién en el primer trimestre aproximadamente del año venidero.
0: Muy bien, primer día del mes de julio. Turno Noche, Cadena 3, ¿ya tiene o no tiene el ranking de los vehículos más patentados durante el mes de junio en toda la Argentina, Marcelo?
2: Sí, tenemos absolutamente todo. Tenemos que abrir con una noticia que nos alcanza a cara, que es la Asociación de Concesionarios de Automóviles de la República Argentina, donde destaca que en el mes de junio, estamos en el primer día de julio, en junio el mercado automotor registró 45.995 patentamientos, lo que representa una caída del 12,8% frente al mismo mes del año anterior, ¿eh? Atención con este dato, porque en el acumulado del año los patentamientos acumulan una caída del 9,6% interanual. Pero seguramente ustedes quieren saber cuál es el vehículo que más se patentó en el mes de junio, y fue la Toyota Hilux, que tuvo un registro de 3.002 unidades. El segundo lugar fue para el Fiat Cronos, producido en la planta de Ferreira, 1.900 unidades se patentaron en junio. La tercera posición para Ranger, con 1.786 pick-up patentadas. Cuarta posición para la Ford Ford Territory con 1.584 unidades, el quinto lugar para la Amarok, 1.229 unidades patentadas en junio, sexta posición para el Volkswagen Tera, 1.131 unidades, séptima posición para la Chevrolet Tracker con 1.113 unidades y el octavo lugar que viene desde la planta del Palomar, el Peugeot 208 con 1.089 unidades. Pero les voy a alcanzar otro dato también bastante relevante y muy significativo, porque recién hablábamos de modelos, por ejemplo Toyota con la Hilux que patentó 3.000 unidades, pero si sumamos todos los modelos que tiene Toyota, Toyota fue líder, es decir, sumando automóviles más los comerciales livianos, ha encabezado el ranking también Toyota en el mes de junio con 6.775 unidades, el 15% de participación en el mercado. En segundo lugar, si sumamos todos los modelos de Volkswagen, es decir, Amarok, Tiguan, Tera y todo lo que se trae Volkswagen en su portfolio, está segundo con 5.487 unidades. La tercera posición es para Fiat, que sumando todos sus modelos alcanza el tercer lugar con 5.226 unidades patentadas en junio, y Ford alcanza la cuarta posición con 4.375 unidades y cierra el top 5 Chevrolet con 3.847 unidades. Atención, datos recién ingresados que lo pusimos de esta manera a consideración de la audiencia.
0: Muy bien, muchas gracias. Bueno, fin de semana de Fórmula 1, nada más y nada menos que en Silverstone, con el Gran Premio de Gran Bretaña, donde vuelve a correr Franco Colapinto, pero también Barrone en la Fórmula 2, con Laghi en la Fórmula 3, ¿verdad, Marcelo?
2: Sí, señor, vamos, diría yo, a la capital mundial de la Fórmula 1, porque Silverstone está ahí cerquita de Milton Keynes, que es la sede de los grandes equipos de la Fórmula 1 internacional. Sáquele Ferrari, que está en Italia, sáquele Mercedes, que perdón, no Mercedes, sino el caso de Audi, que está en otro país. Pero bueno, vamos a destacar que para el viernes Colapinto sale a pista para la primera práctica a las 8:30 de la mañana, 60 minutos allí. A partir de las 10 de la mañana, Colnaghi en la Fórmula 3, este italiano nacionalizado argentino, va a tener una clasificación de 30 minutos. Posteriormente, Nico Barrón en la Fórmula 2 va a estar clasificando a las 10:55 del viernes, y Franco Colapinto el viernes a las 12:30 al mediodía va a tener la clasificación del sprint. Pasamos al sábado. Atención, que a las 5:30 de la mañana Colnaghi corre la carrera sprint. A las 8 Colapinto va a tener la carrera sprint a 17 vueltas. La Fórmula 2 va a estar corriendo la carrera sprint 9:45, donde largará Barrone. Y atención, que la Fórmula 1 al mediodía del sábado a las 12 va a tener la clasificación para el Gran Premio, donde va a estar Franco Colapinto. Para el domingo, para los que quieren madrugar, Colnaghi va a estar largando la carrera principal de Fórmula 3 a las 4:25 de la mañana. Nico Barrone va a estar largando la Fórmula 2, la carrera principal a 29 vueltas, a las 7:15 de la mañana. Y ya para los que duerman un poquito más el domingo, el Gran Premio de Gran Bretaña de la Fórmula 1 en Silverstone, a 52 vueltas, se va a largar a las 11 de la mañana con la presencia de nuestro Franco Colapinto.
0: Completísimo, como todos los miércoles, querido Marcelo, con toda la información de la industria automotriz. Nos vamos a reencontrar la próxima semana. Un abrazo.
2: Un abrazo, saludos a todos.
0: Muchas gracias. ¿Te acordás de cuando tu Volkswagen te llevó a festejar la tercera? Ahora vamos por más historias, vamos por la cuarta. ¡Vamos, Argentina! Vamos a las noticias ahora con Alberto Rosselli y la señora Nora Kovacic. Ya sigue Turno Noche.
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4: Buenos Aires.
5: Manuel Adorni dejó el directorio de YPF tras renunciar en el Gabinete Nacional.
4: La dimisión fue comunicada mediante una breve carta dirigida al presidente de la petrolera, Horacio Marín.
1: Córdoba.
4: Melisa Heredia, la madre de Agostina Vega, afirmó que desconocía el mundo oscuro de Claudio Barrelier.
1: La mamá de la adolescente asesinada aseguró que el principal acusado es un monstruo.
4: Internacionales.
1: Buscan al tripulante desaparecido de un helicóptero de Estados Unidos en el mar Arábigo.
4: No hay indicios de que la emergencia hubiese sido provocada por alguna acción hostil, escribió en X el Comando Central de las Fuerzas Navales Estadounidenses.
3: Deportes.
6: En la Copa Mundial de la FIFA actualizamos, Estados Unidos le está ganando a Bosnia por 2-0 y está clasificando a los octavos de final. Se juegan ya 95 minutos, está a tan solo un puñado de minutos Estados Unidos de meterse en la próxima instancia.
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7: Mercedes y McLaren le cierran las puertas a Verstappen, el cuatro veces campeón del mundo. No está conforme con el actual rendimiento de Red Bull y, a pesar de tener contrato hasta 2028, evalúa opciones mejores para la próxima temporada. Toto Wolff ha dicho que está contento con su alineación y asegura que en Mercedes no quieren cambiar nada, a pesar que nunca ha ocultado su interés por Verstappen. Por otra parte, Zak Brown, CEO del equipo McLaren, ha revelado que no valora ningún cambio de pilotos en la escudería de Woking.
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0: arrancó nueva hora de Turno Noche con
1: Melendi junto a Arcano y Ale Sanz. Déjala que baile.
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0: Estamos en Turno Noche por la cadena 3 Argentina, 23:13 minutos en todo el país. A esta hora, Puerto Iguazú en Misiones tiene 21 grados 7 décimas y es el lugar de la República Argentina con la temperatura más alta. ¿Qué pasa en Córdoba capital?
1: 6 grados 2 décimos, la sensación térmica 3 grados 3, continúa el viento del sur. Es más, se ha intensificado un poco más, Gustavo, 15 kilómetros.
0: San Carlos de Bariloche tiene la más baja de la Argentina, 10 grados 7 décimas bajo cero de sensación térmica. Estados Unidos venció 2-0 a Bosnia-Herzegovina. Ese partido ha finalizado hace un ratito nada más y también lo estamos transmitiendo por Cadena 3 Argentina, que es la radio.

0: ser de 1 grado, la máxima tan solo 9 grados, con viento proveniente del sur. Va a ser una jornada fría y ventosa, aunque el cielo va a estar parcialmente nublado. Dictaron conciliación obligatoria y frenaron, por ahora, 150 despidos en la empresa Tenaris. El Ministerio de Trabajo bonaerense intervino en este conflicto generado por la decisión de la empresa del Grupo Techín de desvincular a 150 trabajadores de su planta de SIAT en Valentín Alsina, Lanús. La medida retrotrae la situación al inicio del conflicto y abre una instancia de negociación entre las partes. Por otro lado, Milei congeló la tarifa social de la SUBE. Con esto recorta los beneficios para millones de usuarios. El beneficio ya no se va a actualizar de manera automática al incrementarse el precio del pasaje y, por lo tanto, el descuento va a ser menor. Y también la Biblioteca del Congreso va a recibir a los fanáticos para ver los partidos de la selección en vivo. Se pueden gritar los goles. Si te quedaste en el centro este viernes y no llegas a tu casa a ver el partido, no tenés a dónde ir, en la sede de Hipólito Yrigoyen 1750 hay una pantalla gigante y a las 19 horas de este viernes va a transmitir gratis el encuentro decisivo de la escaloneta contra Cabo Verde. Buenas noches.
1: Chao, Pilar, hasta mañana, buenas noches. Ahora sí ha comenzado a nevar en el sector de la Cumbrecita, en la provincia de Córdoba. Es intensa la nevada que a esta hora se está registrando en el sector de la Cumbrecita, en el Valle de Calamuchita, en la provincia de Córdoba. Vamos a Rosario. Facundo Díaz D'Alessandro se suma ahora con más información. Hola, Facundo.
2: Muy buenas noches para todos, compañeros, en el turno noche de la cadena 3 Argentina. Bueno, hoy tenemos que hablar de una campaña que está realizando la ONG Rosario Solidaria, muy conocida por la asistencia que brindan, sobre todo a personas en situación de calle, cuando baja considerablemente la temperatura a propósito de el descenso sensible que esta semana estamos sintiendo también en esta parte de la provincia y del país. Bueno, precisamente a propósito de eso, hoy hablábamos con Flavio Morelo, uno de los voluntarios de esta organización, porque precisan, sobre todo para encarar esta fase del año, algunos insumos, y lanzaron también una campaña para reclutar más voluntarios para poder llamar a más gente. A ver, lo escuchamos a Morelo.
3: Estamos realizando la campaña también de desayunos solidarios, donde damos una infusión caliente y algo para comer a las personas que están situadas, que están en situación de calle. Tenemos diversas zonas asignadas, recorremos la zona a pie con un grupo de voluntarios, dándole una infusión caliente y algo para comer a la gente que está durmiendo en la calle. Además, tenemos el micro solidario por segundo año consecutivo. Estamos los días miércoles en el Museo Castanino de 21 a 22 horas. Es un micro que tiene 26 camas para gente en situación de calle. Nosotros nos situamos en Oroño y Pellegrini, la gente va a estar subiendo hasta las 22 horas y, en caso de no llenarse cupo, vamos a dar vueltas por las diferentes plazas de Macrocentro, tales como Plaza San Martín, Plaza Sarmiento, Plaza López, para luego pernoctar finalmente en el mismo museo, que en la época de pandemia hubo un boom de voluntarios, hubo muchos movimientos solidarios y la gente, a medida que fueron pasando los años, ha ido mermando la cantidad de voluntarios. Estamos un poco acotados en lo que son donaciones, porque la realidad es que la demanda social ha ido incrementándose y estamos llegando aproximadamente a 100 desayunos diarios, que no era un número tan habitual anteriormente, y hoy en día está incrementándose cada día más. Anteriormente teníamos muchas más zonas de todos los días, hoy en día estas zonas han ido mermando, estamos con menos zonas asignadas, es decir, nos faltan voluntarios, podemos llegar a mucha más gente que lamentablemente hoy no podemos llegar, y muchas veces nosotros establecemos un vínculo personal y lamentablemente ellos nos están esperando y tal vez muchas veces nosotros nos quedamos en el camino por falta de insumos.
2: Bien, ahí estaba entonces Flavio Morelo, voluntario de Rosario Solidaria, que lleva adelante esta organización por segundo año consecutivo, el colectivo solidario, en un antiguo ómnibus de larga distancia, reacondicionado, en el que van brindando o brindan alojamiento nocturno a personas que no tienen dónde dormir, y bueno, por supuesto también brindan allí distinto tipo de asistencia, alimentos, por eso piden también si se pueden acercar insumos de ese tipo, bebidas, distintos elementos para estos desayunos que hacen, bueno, por la situación de la llegada del frío y la demanda social.
1: Muchas gracias, Facundo. Cerramos esta vuelta informativa desde las calles de la ciudad de Córdoba. Unidad de Comunicaciones de Jorge Cachito Mercado. Buenas noches, ¿cómo te va?
4: Gustavo, ¿qué tal? ¿Cómo les va? Muy, pero muy buenas noches a todo el equipo, a la gran audiencia de la cadena 3 Argentina. Y se vino el frío nomás a Córdoba, con temperaturas muy bajas y nevadas en distintas zonas serranas. Y en este contexto, además de abrigarse, es fundamental tomar precauciones al momento de calefaccionar los hogares. Desde Defensa Civil de la municipalidad

0: Municipalidad de Córdoba recordaron la importancia de revisar el correcto funcionamiento de estufas, calderas, braseros y salamandras, mantener los ambientes ventilados y evitar el uso de hornos u hornallas para calefaccionar. También recomendaron no dormir con brasas o llamas encendidas, no instalar calefones en baños o ambientes cerrados y verificar que las chimeneas no tengan obstrucciones. En el caso de las estufas a garrafa, deben utilizarse en espacios ventilados, lejos de materiales inflamables y fuera del alcance de los niños. El objetivo es prevenir intoxicaciones por monóxido de carbono durante los días de bajas temperaturas, que por lo que se espera serán hasta el próximo martes. Escuchemos la palabra, en este caso, de Fabián Frexia, director de capacitación y entrenamiento profesional de defensa civil y riesgo eléctrico de la Municipalidad de Córdoba, que esto le contaba a Cadena 3 Argentina.
1: Como siempre aconsejamos en épocas de baja temperatura y al momento de calefaccionarnos, es dejar una ventana abierta, así oxigenamos los ambientes calefaccionados. Ya que al realizar esta calefacción con elementos que tienen llama, consumen oxígeno y producen monóxido de carbono. Y los síntomas por intoxicación por monóxido de carbono son dolor de cabeza, mareo, náusea, picazón en los ojos. Ante estos síntomas, automáticamente apagar la calefacción, abrir las ventanas bien para oxigenar todos los ambientes, y si estos síntomas persisten, acudir inmediatamente a un centro de salud para ser atendido. Así que bueno, estas son las recomendaciones que les damos desde el municipio.
0: Hasta ahí, Gustavo, la palabra de Fabián Frexia, director de capacitación y entrenamiento profesional de defensa civil y riesgo eléctrico de la Municipalidad de Córdoba. Con el frío presente y las bajas temperaturas, hay que tener más precaución que nunca. Eso es todo. Un abrazo y muy buenas noches.
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0: El Top acaba de indicar las 11:30 de la noche en la República Argentina. Qué buena música, ¿eh?
1: En vivo, aquí Casarme Contigo, Luciano Pereira en Vélez.
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0: Un poquito más de La Conga sonando a esta hora y todo el mundo a participar ingresando ahora a la web de Cadena 3 y completan el formulario y ya están participando.
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0: ¿Hay ganadores en el Kini 6 o no? Se ha sorteado hace un ratito nada más, ¿verdad?
1: Sí, ganadores en una de las modalidades, el tradicional, por ejemplo, con 6 vacantes, pero con 5 tuvo 27 ganadores que recibirán 1.534.034 pesos. Mejor les fue al tradicional porque hubo más ganadores. A ver, acá tengo las cifras con las que se llevaron el tradicional. 11.250.000 pesos cada uno. Vamos de nuevo. 250.000 será lo que acumule para el próximo domingo.
0: Ha quedado vacante, hay que decir que ha quedado vacante. El tradicional, los números sorteados son el 01-815-2835-44. Con 6 aciertos ha quedado vacante. El próximo para el próximo domingo. En la segunda, los números sorteados el 17-20-26-35-37-40. Aquí con 6 aciertos vacante. El pozo, 1.100 millones de pesos para el próximo domingo.
1: El siempre sale con 6 aciertos quedó vacante, pero con 5, 33 ganadores que recibirán 11.260.000 pesos con 40.
0: Bien, buena suerte para todos. Vamos de viaje a la provincia de San Luis, que nos está esperando en este invierno.
3: En San Luis los paisajes no se presentan, pero se ganan aplausos. Cada atardecer, cada ruta, cada rincón te deja sin palabras y te conecta con las emociones. Soy Eugenia Quevedo y te invito a conocer San Luis, la provincia que se aplaude con el alma. ¡Aplausos, San Luis!
0: Gracias por la invitación, Eugenia, que veo que es de San Luis. Por eso, ella nos lleva de paseo hoy por la costa de los Comechingones. Ruta 1, un viaje inolvidable en el que cada kilómetro sorprende y apasiona. Porque hay rutas que se transitan para llegar a un destino y hay otras, como la ruta provincial número 1 de San Luis, donde el verdadero destino es el camino. A lo largo de casi 90 kilómetros, el corredor Costa de los Comechingones invita a viajar sin apuros, con las ventanillas bajas y la cámara siempre lista. A cada paso del camino, detrás de cada curva, aparece un paisaje diferente, un arroyo cristalino, un mirador suspendido entre las sierras o un pequeño pueblo que conserva intacta la esencia de las sierras. El recorrido comienza en Villa de Merlo, corazón turístico de la región, una ciudad que aparece y parece haber aprendido a convivir con la sierra sin alterar su belleza. El aire puro, reconocido por su excepcional calidad, da la bienvenida a quienes llegan para descubrir uno de los destinos más elegidos de la República Argentina. A disfrutar de San Luis este invierno, la ruta de la costa de los Comechingones, hoy la recomendación de Turno Noche y Cadena 3 Argentina.

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0: Qué buena música, qué buen ritmo para cerrar esta jornada del 1 de julio.
1: Lo ponían recién David Bisbal y Luciano Pereyra, La Peligrosa.
0: Feliz cumpleaños para Meli Uliarte, nuestra compañera locutora de FM Hit, que está aquí visitándonos en los estudios, en el control central. No, ayer fue el cumpleaños, digo, ayer fue el cumpleaños de Meli, así que le enviamos un saludo desde aquí, muy especial.
1: Feliz cumple.
0: Muy bien, feliz cumple. En FM Hit, nuestra hermanita, para los más jovencitos, allí están transmitiendo desde un piso arriba, y ha bajado a saludarnos, así que desde aquí, feliz cumpleaños para ella. Ah, ya ha llegado a los estudios Susana Buontempo. En un ratito comienza Noche y Día, la gran madrugada, la madrugada más escuchada de la Argentina. Ahora nos vamos a Salta. Elisa Zamora, te estamos saludando, buenas noches, ¿cómo te va?
2: Hola, ¿qué tal? ¿Cómo estás? Muy buenas noches al país. 9 grados la temperatura. Sin lugar a dudas que la trata de personas en provincias fronterizas como Salta requiere una intervención articulada de todos los niveles del Estado. Por eso, hoy se reunieron fiscales, funcionarios, organizaciones de la sociedad civil, ONGs nacionales e internacionales y fundaciones en la 24ª reunión del Consejo Federal de la Lucha contra la Trata y Explotación de Personas y para la Protección y Asistencia a las Víctimas. En ese marco, el secretario de Justicia de Nación, Santiago Viola, dijo a Cadena 3 sobre la lucha contra este delito.
3: La Nación está avanzando mucho en la lucha y yo creo que los resultados han mejorado mucho en estos últimos 2 años de gobierno.
2: ¿Cuántas víctimas se lograron rescatar?
3: No tengo los números, acá no estamos haciendo un análisis de números, sino que este Consejo Federal lo que quiere es promover las políticas públicas para poder mejorar la atención a las víctimas y también prevenir este tipo de delitos en todo el país. Entonces, por eso el Ministerio integra este Consejo Federal de Trata, por eso también es importante que se haga en las provincias de frontera y que en todos esos lugares se ataque la problemática.
2: ¿Qué edades etarias preocupan más y qué acciones se pueden realizar para evitar?
3: Bueno, siempre obviamente las edades que más preocupan son los niños y niñas, a partir de cualquier edad, pero sobre todo a partir de los 12, 13 años, eso es lo que más nos preocupa, más allá de que nos preocupan las víctimas de todas las edades, pero siempre la niñez es un momento fundamental y yo creo que lo más importante para poder prevenir es justamente la educación y es en lo que hay que trabajar, la información y el acompañamiento también a padres, en lo que se pueda para tratar de evitar este tipo de delitos.
2: Y los métodos de captación, ¿no?
3: Sí, sin duda, todos los métodos de captación y bueno, obviamente el análisis de toda la información y obviamente delitos transnacionales y la persecución también de la parte económica es muy importante para evitar eso, así que bueno, nada, vamos a trabajar en conjunto para promover todas esas políticas.
2: Una vez que se rescata a la víctima de trata, ¿cómo se la puede recuperar?
3: Pero eso es una cuestión de acompañamiento, sí creo que hay que promover todas las políticas públicas de acompañamiento psicológico, terapéutico y todo para mejorar.
2: Muchas gracias, buenas noches.
0: Chao, buenas noches. Dejamos Salta y nos vamos a Mendoza. Laura Carbonari, ¿cómo está Mendoza esta noche?
4: Buenas noches, muchas gracias. Nos encontramos en medio de una ola polar histórica en Mendoza. De hecho, les contamos que hoy la máxima, apenas rozó los 5 grados aquí en la capital, con mínimas muy por debajo de cero. El extremo provincial, de hecho, se vivió allá cerquita de Chile, en la alta montaña, en Puente de Inca, con 11 grados bajo cero. En la zona de las cuevas, por ejemplo. Ahora, volviendo acá a la ciudad, al llano, pasamos por caída de agua nieve por la mañana a lloviznas persistentes durante la tarde-noche. Ahora, ¿qué pasará mañana jueves? El alerta amarillo continúa por nevadas y frío extremo, ha dicho Defensa Civil. Hay que estar extremadamente abrigados. Se anticipa una mínima de solo 1 grado y una máxima que apenas llegará a los 6 grados, lo que nos va a dejar una sensación térmica bajísima durante el día. El panorama sigue bravo, muy bravo por la geografía provincial. Si nos vamos hacia el Valle de Uco, estamos hablando de Tupungato, Tunuyán y San Carlos, y también si nos vamos más hacia el sur, General Alvear, Malargüe y San Rafael, hay nevadas intensas. El tránsito, de hecho, por la ruta 40 está cerrado a la altura de San Carlos, por lo que no se puede llegar a San Rafael por ruta 40. En el este, si nos vamos hacia Buenos Buenos Aires, digamos, la suspensión de clases fue en los departamentos de San Martín, Santa Rosa, Junín y La Paz. Hizo que los chicos se adelantaran virtualmente con inicio de las vacaciones de invierno desde su casa. El viernes es el día de la selección argentina. La cuestión es que sigue el frío. Para el partido de Argentina se espera una máxima de 9 grados y una mínima de 2, con el cielo parcialmente nublado. Y la clásica costumbre mendocina de mirar el partido en las veredas de los bares de Avenida Aristides Villanueva o la peatonal en pleno centro, esta vez va a ser difícil, porque creo que el frío va a obligar a meterse dentro de los locales, que van a tener que trabajar con capacidad reducida, pero a no dudarlo, van a estar llenos, porque el calor es igual para la escaloneta. Así que esa es la información. Seguiremos muy atentamente a lo que informe la Dirección General de Escuelas, porque hasta el momento siguen las clases presenciales para el Gran Mendoza. Un abrazo muy grande desde Mendoza, Laura Carbonari.
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0: señoras, señores, punto final para esta emisión de Turno Noche. ¿Estamos debiendo la quiniela o ya lo hemos hecho? ¿La turista? No. Los cinco primeros premios de la quiniela turista. Atención, estos son los cinco primeros premios de la quiniela turista en la noche de este miércoles por Cadena 3 Argentina. Primero,
1: 1.109.
0: Segundo,
1: 5.575.
0: Tercero,
1: 7.404.
0: Cuarto,
1: 0.394.
0: Y quinto,
1: 8.137.
0: Reiteramos, primer premio quiniela turista en la noche de este miércoles. Córdoba.
1: Sí, 1.109.
0: El 9, el Arroyo. Nos vamos, llega Susana Bontempo para hacer Noche y Día, que comenzará exactamente en 3 minutos y 30 segundos. Nosotros lo vamos a hacer mañana a partir de las 22:30, después de la Copa del Hincha y previo al partido de la Selección Argentina de Fútbol el próximo viernes. Nos vamos. Martín Rodríguez ha sido nuestro operador. Diego Uberman ha sido el productor general de nuestro programa. En el final, Martín, los dejamos con... con Susana, pues ya lo hemos anunciado. Ah, Susana, la canción. Bueno, llega primero Susana la canción y luego Susana Bontempo en la madrugada. Esto fue
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magia al folclore argentino.

de ser Sergio Galleguillo y los amigos, antes estuvo con dos grupos. Uno se llamó Tioanaco y el otro Arahuanco. Se hizo conocido después con Sergio Galleguillo y los amigos. Estamos hablando, casi tocando el año 2000, 1997 para ser más exactos. Y por supuesto, trajo aparejado un movimiento especial que llegaba con mucho perfume a carnaval, con mucho olorcito de albahaca, de esa chaya riojana que siempre hace falta cuando llega el mes de febrero. Y él venía con un montón de sueños, de ilusiones. No fue nada fácil, pero hizo su camino desde abajo, bien consciente, pisando fuerte. En 1998 sale su álbum debut, que se llamó Agitando Pañuelos, y allí tocan en la Peña de los Nocheros, en Cosquín, y eso le da un lugar después en el escenario de la Plaza Próspero Molina. Corría el año 1999 cuando graba un clásico del Tiempo y Mama. En el 2001 sale a la venta como Esperando la Vida, bajo la producción de Mario y Quique Teruel, y luego edita Amor Prohibido. También le siguen en vivo, Se Conoce Grito Chayero, serían álbumes que van marcando para Sergio Galleguillo toda una trayectoria. El tiempo ha pasado, los amigos se fueron y quedó su banda, como siempre, líder, él y su música, su esencia, su presentación, y en donde se presenta, siempre, siempre está la chaya presente. La harina que vuela por el aire y él cantando para ustedes.

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1: Hola, hola, ¿qué tal? ¿Cómo les va? Buen día para todos, bienvenidos. No me digan la frase, no me cuenten, no me diga Tina desde Villa... No, sí, ya sé que es jueves, casi viernes, pero Tina de Villa Dolores me llama y me dice, su, ha comenzado a nevar por acá. Y abro el canal de YouTube y veo los primeros chats que me dicen, su, acá en el centro, agua nieve. Y otro que me dice, su, hace frío. Ay, agua nieve, ¿dónde más? De los cisnes. Ay, qué me perforo con el top. Ya le dije, ya no. Bueno, Juan de los Cisnes dice acá agua nieve. ¿Cómo le va a Gutiérrez? Le veo un copito de nievecita, esa agua nieve que cae acá en el centro, ¿no? Armó el muñeco y lo dejó, ¿no? Qué grande, Gutiérrez, qué grande. Usted siempre un adelantado. ¿Cómo hizo para juntar tanta nieve en una media tarde? Le digo, ¿por qué llegás a esta hora, Walter? No estuve armando el muñeco. ¿Qué muñeco? El muñeco de la nieve. No me charle, Gutiérrez. Mire que nos faltan muchas madrugadas todavía por compartir con usted. Así que, ¿cómo le va? ¿Bien? ¿En serio que tiene unas cositas blancas acá? ¿O qué son?
2: Son las canas, son la nieve de los años.
1: Bueno, por favor, no nos vayan a decir que se movió, que se me cayó la mesa de luz, que es de abajo de la cama. Hoy nada, tranquila la madrugada, ¿eh? Transpórtense bien, por favor, tribu. Esta tribu cada vez arma más lío, ¿vio? Llega a las 12 de la noche, la tribu comienza a entrar. Y empieza, claro, se mueve, esto no da para tanta gente, da para un poco de gente, pero no para tanta. Y producen estas cosas que, bueno, a nosotros nos hacen pasar la madrugada más rápida. Tina de Brochero, dije, ay sí, perdón Tina, dijiste de Villa Dolores, claro, perdón. No sabía que de Villa Dolores, no, de Brochero ha comenzado a nevar y me manda un videito en donde se ve caer la nieve, como Salvatore Adamo. Pero bueno, gracias Tina, perdón, me equivoqué. Hoy, como últimamente vio que como los comunicadores nos estamos equivocando tanto en decir las cosas al micrófono. Flor Peña arrancó, bueno, de las más conocidas, porque si nos ponemos a hilar finito en cada medio de comunicación, de nacionales, locales, nos meten la pata todo el mundo, metemos la pata, pero es como una constante ahora. Y eso sí, yo digo que hay que hacer un libreto, si no, no apartarnos del libreto. Si nos apartamos del libreto, cometemos el pecado original de equivocarnos. No, claro, porque uno abre el micrófono, por ejemplo, nosotros hace 33 años que hacemos radio, acá, mismo programa, y jamás tuvimos una hoja escrita para nada. O sea, nadie nos dijo, ni tampoco preparamos, porque ustedes saben, ya les contamos más de una vez, que a las 12 de la noche se van, así como se despide Gustavo, Norita, o Gloria, o quien esté, Martín, Dieguito Ubro, todos se van. Y quedamos solos, mi alma. Entonces no hay quien nos redacte las noticias, quien nos prepare las cosas, quien nos escriba los guiones, quien nos mande... No, entonces quedamos solos, te tenés que arreglar solo. Por eso en algún momento fuimos la escuelita a la madrugada, porque acá venían a aprender cómo se hacía radio. Bueno, ya no, ya han pasado, ahora se aprenden otras cosas, donde nosotros estamos ya no, pero lo cierto es que es bastante complicado. Por ejemplo, Marcela Tauro se equivocó, tuvo una frase desafortunada dentro de un contexto del que ella estaba hablando, pero te fulminan en 2 segundos, Gutiérrez. Diga que nosotros no estamos en la picota, no somos famosos. Como no somos famosos, nadie sabe, por ahí nos equivocamos, decimos cada cosa y nadie se da cuenta. Es que nadie nos escucha, además. Poca gente nos escucha. Y nosotros estamos hasta las 5 de la mañana, como todos los días. Algunos piensan que todo comienza a las 6. No, comienza a las 0. El día comienza a las 0. Es a partir de 0 cuando comienza un nuevo día. Ojalá alguna vez, cuando yo me vaya, Gutiérrez, usted tiene que defender esa teoría. El día comienza a las 0.
2: No empieza a las 6 de la mañana.
1: No, a las 6 de la mañana viene un horario también que es activo, en donde la gente se activa.
2: Pero a mí me habían dicho que a las 6 de la mañana empieza el día.
1: A las 0, porque a las 0, por ejemplo, hay gente trabajando en los camiones, trabajando en las estaciones de servicio. Hay un mundo que se mueve, hay un mundo y un submundo que se mueve en la madrugada. Que comienza a las 0. ¿Qué comienza a las 0? Norberto dice, la nieve llegó a la cumbrecita. Ah, no, entonces le tengo que preguntar algo a la gente que nos está acompañando también, porque si ahora llegó el invierno, por ejemplo, ¿qué canción haría falta como para calefaccionar el ambiente? No vamos a ser atrevidos de decir otra palabra, ¿no? Calefaccionar el ambiente. Gutiérrez, usted si tuviera que calefaccionar un ambiente... Sí, es difícil, pero no imposible. Por ejemplo, recién le tiraban un dato, cae la nieve. Usted capaz que me pone los kiki como puso ayer, pero es capaz. Eso te hace calentar el ambiente, porque te dan ganas de bailar.
2: Con el ritmo que tienen, tenían.
1: Bueno, no sé, elige una canción como para ir calentando el ambiente, mientras yo voy a leer lo que dice la tribu, ellos son los que mandan, nosotros no.

0: dos grandes trovadores que tuvimos, uno cordobés y el otro de Madariaga, el querido argentino Luna. Qué bien le ha ido, eso le dedican para usted también, Woodrow. Para todos. Te sentí partícipe, claro, todo aquel que quiere cantar, que quiere andar con la guitarra o que se ve atrapado por la música, siempre está expuesto a que lo critiquen. Claro, bueno, pero dicen, ay, míralo este, ¿qué? No, se dedica a tocar la guitarra, es un vago, se dedica a tocar la guitarra. Si supieran, ¿no? Si supieran. Bueno, y Aldo Monjes antes con la zamba del domingo, clásico de clásicos, si los hay, en esta noche de día. Eduardo Sala, el Palito Sala de Neuquén, me dice, sube en estos momentos 0°C. Que tengan un lindo programa y te pido un tema de Valeria López Vila, es una grande de verdad. Sí, lo sé, la conocemos. Yo creo que somos uno de los pocos acá en Córdoba que pone difunde. María de los Ángeles, hola, es su hermoso programa. Me gustaría un tema a tu elección, dedicárselo a mi camionero y compañero de vida. Estamos con frío, estamos disfrutando de un licorcito y una linda charla, qué bueno. Usted no trajo ni el licor, no vaya a abrir la caña con ruda. Eso no, no, compre un licor.
1: ¿Y ya me la tomé?
0: Ya se la tomó y ahora...
1: ¿No era el primero de julio que me dijo usted?
0: No, el primero de agosto, no el primero de julio.
1: ¡Oh!
0: Me dice Mauro Aguilera, buen jueves, la banda del 333, está presente la banda del 333. Un temita de Walter Romero, enséñame, desde Río Cuarto, presente, su... Emanuel dice, Susi, la nieve, llegó la nieve a Mendoza, un abrazo grande, gracias por la compañía. Marina Giaquinta, para Adrián que lo extraño, un tema para él. Jorge Javier, escuchando desde Rafaela, hoy me gustaría Miguel Figueroa, Flor Hermosa, o Entre Amigos y Chamamé, conjunto Ivo T. Saludo fría anoche comenzando a trabajar con ustedes. Y Alfredo Zárate, equipo, saludos para todos. Puede ser Gustito Amistol por los changos, desde mi Rioja escuchando la mejor. Y Alfredo Zárate, fría noche. Algo de los nocheros, nos pide, fría por los nocheros. Bueno, vamos a buscar, tema de los nocheros, ausencia, me pide Fernando Raúl. Mientras va viajando, también nos pide. Anita Jiménez, su querida Guti, hoy, si me hubiese venido bien, hoy sí me venía bien un licorcito. Habrá que comprar nomás. Si se puede, Gallito del Aire por Don Argentino o Roja Boca del Bombón. Abrazo desde Jardín del Sur. Va a tener que ser el Bombón. En realidad, nocheros, porque... Argentino Luna salió recién, Anita. La Turquita Betty, Bufe, hola, soy Walter, bonita noche. ¿Estaría para bailar un chamamé o una buena ranchera? Saludos de cumpleaños para Lucho Malagueño de los de Alberdi. ¡Oh, Lucho Malagueño! Un abrazo fuerte para él, el hombre que nos le cuesta tocar la guitarra. ¿No, Gutiérrez? Le cuesta a Lucho Malagueño.
1: Le estoy enseñando, yo le estoy dando buenas clases.
0: Sí, le estamos dando algunas clases. Le mandamos un abrazo, no sé si nos estará escuchando, pero le mandamos un abrazo fuerte, le deseamos un feliz cumpleaños, un hermoso nuevo año con mucha música, y bueno, métale por las hileras nomás, si tiene los de Alberdi, está cumpliendo años, Lucho Malagueño, y cómo toca la guitarra. ¿Cómo?
2: Bueno, amigos, ya se terminó esta hora, y muchísimas gracias por haber estado sintonizando y escuchando esta canción.
0: No
2: se olviden, mañana estaremos con ustedes de nuevo.
0: Sí, pero
2: un abrazo muy fuerte
0: ahora
2: de Julio
0: Iglesias. Estamos, ahí está.

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0: todo para desearle feliz cumpleaños a Lucho Malagueño y para tener la suerte de escucharlos a estos grandes de Córdoba. La nieve llegó a la cumbrecita, me dice Norberto. Quiero mandar un saludito a mi marido Víctor Colazo, que lo amo, ya falta poquito, de parte de su mujer Verónica. El hombre que yo amo es el tema que le quiere dedicar. Noche y día, soy Walter, escuchando con Roxana, pedimos una canción por Ana Gabriel. Hace mucho frío, Edgardo Lorenzini desde Veracruz, Santa Fe. Muy buen comienzo, sus felicitaciones. Gracias a todos, gracias, gracias por acompañarnos. Nos dicen por acá Mari Pérez, Gibaudo Pérez, un tema de Sergio Denis, escuchando con mi marido José desde Venado Tuerto. Gustavo Oxlibogado, estoy con algunas nanas, pero escuchando. Me gustaría algo de Jaime Ross, gracias y buen programa. Hoy la mando usted, Jaime Ross, está para escuchar ese tema en una fría noche como esta, ¿verdad? Javier Jiménez, como siempre, que escucha hasta las 5 de la mañana. También María Saavedra manda una imagen allí de, tiritando de frío, ¿no? Espero que tengamos una noche calentita en folclore, en música. Claro, es lo que estamos intentando, pero lo que a mí me puede gustar, por ejemplo, a Walter, no tenemos el mismo gusto, entonces, y ustedes son iguales. A ustedes le gusta, a uno le puede gustar Jaime Ross, al otro le gusta el Chaqueño Palavecino, a otro le gusta, qué sé yo, cualquiera, La Oreja de Van Gogh, otros piden Miriam Hernández, algunos piden Los Kiki, en fin, estamos todos así. Hugo Mario Paratore, frío, su nevando en Mendoza desde la mañana del miércoles y sigue nevando hasta ahora. Canción para calefaccionar la madrugada. Cuerpo sin alma, Ricardo Cocheante. Oh, es verdad. Usted va separando, Gutiérrez, todos los temas que pide la audiencia, ¿no? Bueno, Hilda Arrieta, porque si no se van a morir de frío si usted no los calefacciona con el tema que piden. Hilda Arrieta, fría la noche en Villa María. Para calentar el ambiente, un tema de Alejandro Fernández y Cristina Aguilera, Hoy Tengo Ganas de Ti. ¿Qué tal? Ese no puede faltar, ese no puede faltar. Gloria Troncoso, soy Walter, se siente el frío. Estoy tejiendo unos pullovers para mis nietas. Pido un tema romántico para entrar en calor, que sea del Puma Rodríguez. ¿Qué se siente? Oh, sí.
1: Boca dulce boca.
0: Y una samba. No, boca dulce boca, ¿para qué? Y una samba, gallito del aire. No, ya no podemos argentino, que ya pasó. Abrazos, abrazos, abrigados y buena jornada de jueves 2 de julio. Cumple mi nieta María Paz, 5 añitos. Adriana Pérez, levantada, tomo un anís con humeante cafecito, levanto la copa, brindo por ustedes y los oyentes.
1: Ah, bueno. Le vamos a mandar un saludo a un queridísimo oyente.
0: Ah, usted está saliendo.
1: Está cumpliendo años.
0: Yo tengo que ir diciendo.
1: Estoy saliendo.
0: Ah, bueno.
1: A la ventana.
0: ¿A quién nos está escuchando?
1: El señor Gregorio Chichi Ledesma.
0: Oh, mira, don Chichi Ledesma.
1: Me pidió que encarecidamente le mande un saludo con su voz romántica. Usted un saludo.
0: Ay, pero por supuesto. ¿Él no era que nos iba a invitar un asado?
1: Y él preparó todo para el cumpleaños de noche y día, pero...
0: Ah, claro.
1: Usted después dijo que no, porque no sé...
0: Y yo no estaba, estuve de viaje.
1: Claro, se fue de viaje, pero, y bueno, no, lo dejó con el asado ahí.
0: Se puede hacer retroactivo, no sé, ningún problema, Chichi. Le mando un abrazo grande. Norma San Martino, dice, yo para calefaccionar el ambiente, por ejemplo, un Franco Simone. O Celine Dion y un buen chocolate. Es un combo completo. Normi de Villa María, besos. Bueno, por ahora vamos tratando de calentar ciertos ambientes que nosotros tenemos para ustedes. Ustedes van también... A ver, ¿dónde está el cafecito? No sé, el tecito. ¿Qué ha preparado usted, Gutiérrez? Oh, un tecito.

pueden quejar. Estamos buscando las canciones más suavecitas, romanticonas, algunas de ellas elegidas por ustedes, como por ejemplo la de Valeria López Vila, que nos pedían Contra Uno Bajo Cero, que tenía el oyente que lo pidió. Que lo pidió, dije, Memorias de Amar. Changos, no fue con El Gustito, pero fue con Anaranjado, que es un hermoso clásico además para escuchar a esta hora, que ya nos gastamos la primera de Noche y Día. Gutiérrez, ¿cómo viene? ¿Está bien? Fíjese si está bien el reloj. Me gustaría si pueden pasar por Cisterna, por Peralta, para recordarlo. Ay, no, no conozco eso. Pedro de Villa Mercedes, San Luis, discúlpeme, no entiendo lo que me escribió. Ya voy a analizar el mensaje. Desde Mina Clavero está nevando en Tras la Sierra, en Ambul, los túneles, Alzacate, acá en Mina, Garrotillo. Buen comienzo de programa, está más frío que el dedo gordo de Patoruzú, dicen. Soy Walter, buen comienzo con Galleguillo, presente desde Cosquín, con mucho frío y llovizna. Escucho hasta que llega el sueño, gracias por la compañía, saludos a la tribu de Noche y Día Cliden. Soy Guti, doy el presente, en cama escuchando hermosa apertura, aquí en Argüello cayó agua nieve. Deseo que tengan todos una hermosa y bendecida madrugada y jornada, besos, cariños y bendiciones. Yo la canción que usaría para calefaccionar el ambiente es Felicidad, Albano y Romina Power, porque me gusta el invierno. Polémico mensaje, pero es una cuestión de gustos. Ah, no, Alejandro Galvaliz, querido amigo, sobre gustos no hay nada escrito, dice un refrán. No digo luego cómo termina, porque cada uno le pone el remate que quiere a ese refrán. El refrán solo dice, sobre gustos no hay nada escrito, dijo, ta, ta, ta, ta, ta, ta, y cada uno le pone lo que quiere. ¿Nos vamos con chamamé? No.

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1: Que vienen las próximas nevadas aquí a la provincia de Córdoba. Temperatura en la ciudad 5 grados, sensación térmica 2 grados.
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3: Bueno. No se pongan molestos. Ya vamos a terminar enseguida con el show. Así que le vamos a agradecer a todos ustedes por haber asistido a esta grabación en vivo. Les comentaba recién de cosas de Córdoba, y Córdoba tiene cosas tan particulares, tan lindas, que como ser en los colectivos pasan cada cosa. Un negro paró un colectivo y dice: loco, vaya al arco. No, si voy hasta el área nomás. Son las cosas los cordobeses. Son rápidos los cordobeses, ¿eh? Pero hay un chupa, está armando un cigarrillo, se le arrima un chupa y dice: loco, ¿por qué fuma cigarrillo armado? Dice el otro: porque desarmo el viento y me huele el tabaco. Claro. Pasan esas cosas. Hace poquito, del Cerro de las Rosas, es el barrio, uno de los barrios más bacanes que tenemos los cordobeses. Viene gente muy importante, yo estoy cerquita. 25 cuadras. 25 cuadras. Venía un colectivo del Cerro de las Rosas rumbo al centro. Esos colectivos que vienen llenos, esos vagos que van a jugar al fútbol 5. Sin bañarse suben con los bolsos al hombro del colectivo. Lleno el colectivo, se imagina lo que era eso. El barandón que había. Y una chichi del cerro se le rompió el vehículo, su Mercedes-Benz. Publicidad aparte. Recorrió el micro porque tenía una cita muy importante en el centro con el Chango Juárez. Y si no llegaba, fuiste al piste. Se abrió la puerta para subir la chica al colectivo, salió un vaho. La chica tenía perfume francés. O sea que en la baranda que había se le cortó el perfume. Como los yogur. Sube al colectivo toda apretadita la chica, los negros, ¿te imaginas lo que era? Parecían kung fu como metía en mano. Agarrada con asco con la puntita de los dedos del pasamano. Y por ahí pegó un frenado en el colectivero. Se desparraman los negros, la chica se asusta, se aferra al pasamano. Hizo tanta fuerza pero tanta fuerza que se le escapó un gasecito. Pero un gasecito del Cerro de las Rosas. No era Villa Siburo, este era para ponerle un moñito. Porque últimamente tienen nombre. Le han puesto nombre. De un compadre me ha contado que le han puesto nombre a estos gasecitos. Cuando vas en el auto y te agarras, vas en el auto y te agarras del volante y te afloja, ¿cómo se llaman esos gasecitos? Luis. ¿Y los de la pileta? ¿Cuántos hay acá que en la pileta de natación? Esos se llaman Pablo. Después cuando llegas a tu casa, te bajas del auto, cierras la puerta y no hay nadie, se llaman Roberto. Pero el de esta chica fue una cosa chiquitita, fruncidita. Hizo apenas, ahí. Se puso colorada la chica, mira, se entró agacha como si buscara un pupilen de vergüenza. Y más atrás venía un chupo, le dice, no lo busque más, mamá, lo tengo en la nariz. ¡Qué personaje, Dios mío! Miren a dónde llega el humor de Córdoba. Hace poquito, en la Catedral de Córdoba, hubo una misa infernal. Va a misa, un misón. No entraba un alfiler, guirnalda, globo, música de cuarteto. Era una misa en honor a los éxitos del Chango Juárez. Nunca falta un personaje, lo nuestro, un negro con un canasto muy chupo vendiendo huevo. Y se mete en la iglesia el negro. Y ahí anda a los gritos como si estuviese en la calle el negro. ¡A los huevos! ¡A los huevos frescos! ¡De pinina y bataraza! ¡A los huevos! Y le escucha el cura y le dice al monaguillo, vaya y tráigame ese hombre de los huevos. Dice el monaguillo, padre, ¿no sería más fácil traerlo de los pelos? No se le escapa nada a ustedes, ¿eh? Y hace un tiempo, como yo conozco mucho de historia, o sea, la historia de cada uno de ustedes, les conozco toda la historia y todo. Conociendo la historia,

no solamente que los violaba, sino que les producía un efecto cocodrilesco. Quedaban gangosos los animales. Voy a lo que era esa selva. Andaban los animales inimaginables. Andaba el monito muy enojado. Mira, mira vos. Y ahora, ¿quién me va a tirar un mani? El nero manchi ya me va a tirar un mani. Se encontró el mono con la jirafa y dice: ¿dónde imaginas más? A la laguna a tomar agua. No, no vaya. ¿Por qué? Hay un cocodrilo. Está violando a los animales. Estamos quedando todos gangos. Si no me querés joder, le dice la jirafa, yo voy. Me acompaño. Llegan a la laguna, la jirafa mete el cogotón ese que tiene. Y apareció el cocodrilo. La violó. Si la jirafa, en el razón, monito, mira. ¿Qué podemos hacer? Lo busquemos al rey de la selva. Y salieron. ¡León! ¡Leoncito! ¿Dónde te has mordido, leoncito? ¿Dónde andáis? Aparece el león acomodándose las mechas. ¿Y qué pasa, chico? Leoncito, vení. Hay un cocodrilo ahí en la laguna. Está violando a todos los animales. Andando en el susto. Llegan a la laguna, el leoncito metió una garra y dice: no pasa nada, más adentro. Cuando metió la otra, le salió el cocodrilo. ¡Súcute! También al león. Tenía razón. Mira cómo quedé yo. Y ahora, ¿qué va a decir Dakari de mí? No voy a poder hacer más películas. ¿Y qué hacemos? Y lo moquemos a Tarzán. ¡Tarzán! ¿Dónde hay nadie flaco? Porque los Tarzán de ahora son flacos todos, ¿viste? Y apareció Tarzán en una liana. Se acomodó los boxers. Se sacó el Wallman. Estaba escuchando los Backstreet Boys. Le dice: ¿qué pasa, chicas? ¿Qué pasa? Mira, Tarzán, hay un cocodrilo en la laguna. Está violando todos los animales. Esta selva es un despelote. Anda, mátalo, así hace cartera para todo. Lo acompañan los animales y Tarzán, el agua en la cintura. No pasa nada, chica. Más adentro. En un momento dado le apareció el cocodrilo en cámara lenta. Y se han trenzado en tremenda lucha. Trompadones por acá, coletazos por allá. ¡Pah! Se agarran. Se han perdido como 10 minutos bajo el agua. Y los animales monetarzan. Y por ahí aparecen los dos en tremenda lucha, levantando agua por todos lados. Abrazado en tremenda pelea, y Tarzán mira a los animales y les gritaba: ¡alcánceme en el cuchillo! ¡Tengan cuidado! ¡Tengan cuidado, muchachos, con eso de los cuchillos! Bueno, vamos a ir terminando, señoras y señores, para que este compacto del 2000 lleve todo el humor a todos los hogares del país. ¿Eh? Gracias por acompañarme.

0: llegar a pedir de uno de los productores, de una vieja toda coqueta, pintada, arreglada, toda pispireta la vieja, con todos los atalajes puestos. Iba a salir de la casa la vieja, cartera en mano, pero no por la puerta del frente, vieja bandida. En puntita de pie por el patio, mirando para todos lados la vieja, que no la viera nadie. ¿Quién la vio? El loro que estaba en el patio. Y la mira el loro y le dice: ¡Mami! ¿Ya te vas al centro a gorrearlo al papi? Le dice la vieja: te voy a matar cuando vuelva, ¿eh? El viejo adentro de la casa estaba escuchando. Dice el viejo: o entendí mal, o es una palabra nueva, pero yo lo voy a probar. El viejo ha ido al ropero de la vieja, se ha puesto un batón, unos tacos, una peluca, unos lentes, se ha pintado la trucha, una cartera, y ha pasado al frente del loro a ver si le decía lo mismo. Y lo ha visto el loro y se tentó. Se acomodó, lo mira y le dice: ¡bonito te queda! ¡Aparte gorrió un putito ahora!
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0: ¿Se animan a cantarla?
1: Sí.
0: Bueno, vamos con el compás. ¿Estamos? ¿Cómo dice?

0: Así lo quería agarrar, con las manos en la
1: mano. ¿Qué hace frío, Susana?
0: Vio que se le ponen los dedos duros, ¿no? Los deditos duros para...
1: No, pero ta, apretaba, ta.
0: Le pasó lo mismo que a mí, yo quería empezar a hacer las noticias y se me borró todo de golpe, así que tuvimos que hacer una sola noticia. Bueno, son cosas que pasan en la cocina, que también es bueno que ustedes la conozcan. Los guaraníes en la segundita de noche y día, el Chango Juárez, con el humor, mientras tanto, la temperatura sigue descendiendo, ustedes siguen tratando de combatir el frío de esta madrugada a través de la música, como lo hace Lidia Goicochea, que me dice, su qué frío, por favor, horrible. Para calentar el ambiente, yo bailaría un cuarteto o una lambada, algo así, dice, de última una chacarera, pero algo muy movidito. Soy de Villa Libertador, claro, sí, ya sabes, claro, está bueno. Hablando de cuarteto... Hoy es jueves 2 de julio, el primer jueves del mes de julio. ¿Trajo el folclotunga, Gutiérrez?
1: Sí, venimos con...
0: Todos los jueves el
1: folclotunga
0: en el despabilate.
1: Terrible bien.
0: ¿Viene, sí, con sorpresa incluida?
1: Sí, sí, sí.
0: Ah, bueno, muy bien. Pori Jiménez, ¿qué me mandaste, Pori? Está nevando en Carlos Paz. Con una foto que no la voy a decir, Pori, porque va... Su hermosa y fresquita noche y día. Me gusta escuchar el Puente Carretero para calentar el ambiente. Abrazo, Gladys, desde Corral de Bustos. Qué grande, don Argentino Luna, su, me siento uno más. Y Aldo Monjes también. Saludo a todos los oyentes de Cadena 3. Rolando Montesino desde La Sirena, Neuquén Capital. Ariel Gustavo Urbino también nos está saludando. El amigo, él lo hace desde Buenos Aires. Mandamos un saludo, no puedo poner en el aire el mensajito ahora, grabado. Estamos trabajando. Disculpe las molestias, estamos trabajando. Así ponen, ¿no? Cuando vas caminando por alguna vereda que está rota, así, o una calle, y te disculpe las molestias ocasionadas, estamos trabajando. Bueno, él dice, empezó la semana de la dulzura. Me cuenta, mire, usted te regaló algo, Guti. Un chocolate. ¿Qué va a regalar Guti?
1: Traía unos bombones. Traía unos bombones con licor, pero hacía tanto frío que los comí en el camino.
0: ¿En el camino? Qué malo.
1: Mañana le traigo un bonobón.
0: Ah, bueno, pero que sea, que le llegue, ¿no? Que llegue.
1: Aparte, mañana festejamos el Día del Locutor.
0: Ah, claro, es verdad. Mañana
1: es el Día del Locutor. Fiesta.
0: Oh,
1: chingui, chingui.
0: Tenemos que tirar la casa por la ventana mañana, ¿o no, Gutiérrez? Que es...
2: Hola amigos, soy Julio Iglesias y para todos vosotros locutores y locutoras que estáis todos...
0: Ahora no. Su buen día, hermosa sintonía. Tal cual como dijiste, comienza a partir de las cero el día. Saludos a todo el personal de Cadena 3. Soy Cristian de Pichanal. Porfi, Susi, regálame un tema de Los Prisioneros, Tren al Sur. Besos, abrazos. Y Norma Cubertino desde San Francisco, con mucho frío, con una rodilla rota, pero hay que seguir. Ya, como dijo la madre Teresa, no hay que detenerse jamás, con bastón, como sea. No te detengas, hay que continuar, querida Norma, a cuidarse del frío, porque para las rodillas sí se sienten, ¿no? Se sienten las rodillitas. Bueno, y ay, cuánta gente nos ha escrito y nos está mandando fotografías de hielo, no sé por qué. Me hacen dar frío esas fotos que mandan, por favor. Trevilche, que es frío, dice, se pueda tolerar. A los que se levantan temprano, y a los que están ahora trabajando. Desde La Carlota, los paisanos Cacho y Oscar Suárez, y yo, Teresa en Almagro, escuchándolos atentamente. Gracias. Cris Camaño nos manda un abrazo. ¿Qué más? Ay, usted tenía algún pedido, ¿no? ¿Qué era lo que iba a poner, Gutiérrez? Cuénteme, hágame acordar. Chicas quieren un chocolate, un bomboncito a esta hora. Él está allá en Miami, pero escúchenlo cantar acá. Tema para ustedes.

0: 25 grados, temperatura actual en el país. Nada, 25, no, escúcheme, después de escuchar a los Nocheros y después de escuchar a Franco Barrio Nuevo, el novio de la Sam, se levantó un poquito la temperatura. Sí. Acá me dice eso la gente, Jorge Rojas, se lo vamos a dedicar para Friazón que hace en La Pampa, me cuenta Marcela, y quería Jorge Rojas. María dice, Su, todas las noches te escuchamos, Tito y Marina. Alejandro también, Alejandro nos está saludando, Gareca. Chicos, un abrazo fuerte. Yo quisiera escuchar el tema recordando mi primer amor, si pueden. Miren que nunca les pido nada. ¿Y quién hace ese tema, Alejandra? ¿Quién hace ese tema? Olguita dice, Su y Guti, ¿cómo están? Desde la comuna San Roque. ¿Tienen Instagram, su número de WhatsApp? No, no usamos WhatsApp, querida amiga Olga. Solamente por donde escribiste, que es el canal de YouTube. Por la aplicación, si la bajás, ahí vamos a estar también muy en contacto, ¿eh? Muy lindo todo, dice Karina Cortés. Alitas de los Changos, saludos a mi mami Blanca y a mi marido Fede. Karina de Malvinas. Jorge Javier, para la nieve, Horacio Guaraní, cuando vuelva la nieve. Oh, ¿qué tal será ese tema, Gutiérrez? Nosotros no queremos que vuelva. Saludos, Susi. Noemí del Valle, de Cosquín, cuánto te amé por el chaqueño, besitos. Diego de Brickman, hermoso el programa, su frío, mucho frío por acá, un saludo para Walter Gutiérrez. Iván Pablo Pastorino, ¿quiere agradecer? ¿Qué agradezco?
1: Un saludito grande, Iván.
0: Bueno. Buena madrugada y fría, Su y Guti, audiencia, yo trabajando. La segunda vez que les escribo, trabajo afuera y ya estoy azul de frío, parezco un pitufo. Claro, eso yo estaba pensando recién cuando hablaban de la gente que se levanta tempranito, por ejemplo, la gente que está trabaja en los tambos, que va a trabajar en la fábrica también y que entra en un horario muy, muy temprano. Pero el que a esta hora está recibiendo ese fresquito, te la debo, te la debo. Bueno, traten de abrigarse bien, gorrito, guante, de todo lo indispensable. Queremos saludar a Maxi, lo amamos, extrañamos, sus hijas, Ámbar, Aileen y su mujer Yami. Sergio Luján, a ver qué dice, a ver si podemos escuchar a Sergio Luján. Ay, me parece que no vamos a poder. A ver, intentemos de nuevo, a ver, escuchemos de nuevo.
2: Hola Susana, ¿cómo estás? Buenas noches. Un saludo para hoy, para el Guti. Bueno Susi, acá estamos trabajando con un frío que hace, bastante fresco la noche. Bueno, pero como siempre trabajando y escuchando la radio. Bueno Susi, el tema es que yo voy a elegir para calentar la noche, es Gary, Volveré, si puede ser. Y bueno Susi, con este frío que hace, se nos ha enfriado el gordo, el gitano. Y no lo podemos arrancar ni pechándolo al pobre gordo. Es medio gasolero el gordo, Susana. No arranca muy fácil. Bueno, Susi, gracias por todo, como siempre.
0: Un saludito, abrazo fuerte. Sergio, gracias. Ey, déjenlo, pobre, no tiene ganas de sacar las manos del bolsillo. Lucía Murúa y Héctor Dómenes desde Rubí, Barcelona, conectándose tempranito con nosotros ya para saludarnos y desearnos un hermoso jueves, gracias. Viva Santiago del Estero, arriba ese chamamé desde Colón, Buenos Aires, Liliana Zaires. Pedro de Villa Mercedes también nos saluda. Él es caucetero, me parece. Ah, es un conjunto caucetero de muchos años. Claro, lo prometo buscarle, Pedro. No lo tenemos ahora, pero prometo buscarlo. Sucio, un tema de los Visconti, desde Taninga, Roberto Castro. Rusty Álvarez, muy buena la música, Su, estoy escuchando los mensajes. Todos dicen que hace mucho frío. ¿Será que soy la única que le gusta el invierno? No, hay gente que le gusta el invierno, pero no sé si el frío, frío, frío. Guti, regálame el tema por los iracundos, creo que se llama Hace frío ya, dice Rusty. ¿Nos pasarían algo de los cuatro de Córdoba, ella y el bar Sorocabana? Somos personas no videntes. Su, ¿para cuando pasen algo de humor? Ay, ya fue el Changuito Juárez. Pero la Andricina siempre está, ¿no? Gracias. Por aquí unos mates en la guardia y esperando que caigan algunos copitos de nieve, Marcial. Hola, Su, ¿puede ser Barrio Alberdi? Soy Aldo de Adelia María. Por favor, gracias. Su, te estamos escuchando en Barrio Ituzaingó con Bea Vallejos. Mónica Galarza me escribe. Desde Etruria, Facundo Taberna también nos escribe. Dice, para calentar el ambiente, ¿puede ser Sin embargo, por Mara Barros y Joaquín Sabina, bueno, anotamos, estamos registrando todo, todo, todo. Ah, acá me acaba de enviar mi querido amigo Mario Álvarez Quiroga otra creación tuya. Yo amo el invierno, dice, será porque nací un 23 de julio, mira, y me manda un tema, No sé no quererte. Letra y música, Mario Álvarez Quiroga. Oh, ya lo vamos a poner en un ratito. Ahora lo que tenía Walter ahí en la gatera listo para hacer el play, y lo hacemos y ya volvemos con el tema de Mario.

0: no que Roberto Carabajal cada día es como Gardel, canta mejor, o me parece a mí. Qué hermosa canción del Te Quiero, hermoso, ¿no? Qué vozarrón, Roberto. Bueno, un abrazo para el Cuti, por supuesto, ¿no? Qué complemento ambos. Pocho, el panadero de Chimpay, Río Negro, cuna de Ceferino, hermoso tu programa, su 8 grados bajo cero por acá. Oh, mamita querida, 8 bajo cero, Gutiérrez. Escuchó, ¿no? Alejandra Gareca me dice que es José Augusto quien lo canta, su... Sí, Ale, ¿sabés qué pasa? Que vos me pusiste... se llama Primer Amor. Y vos habías puesto otro nombre. Dijiste algo de Primer Amor, pero... Bueno, ya no lo encuentro, son tantos los mensajes, pero sí, Primer Amor lo conocemos por José Augusto, claro. José de Cruz del Eje, la canción del ferroviario Jairo, desde Coronel Pringles, escuchando Martín y Rosana, son nuestra compañía, anunciados acá 6 grados y de mínima 2, posiblemente nieve y lluvia, ya en cierre de la ventana, está nevando. Buen programa, gracias por la compañía. De nuevo en el trabajo, estufita cerca, cafecito cerca para pasar el frío. Pido Miriam Hernández el tema Herida. Un fuerte y caluroso saludo, Rubén Sabid. Una de estas madrugadas vamos a hacer una compulsa entre la versión femenina y la versión masculina del tema. A ver, ¿quién tiene, no quién gana, sino quién tiene más adeptos? Quiero saber si hay más chicas o más chicos que siguen ese tema, ¿no? Herida, por Miriam Hernández o por Germain. No, pero creo que hay alguien en el cuarteto que hace de Herida también.
1: Ángela también lo hizo.
0: Sí, y Euge Quevedo capaz que también, ¿no?
1: No.
0: Márquez. Valentina Márquez. Hay una versión femenina y una masculina. Yo quiero saber el tema, quién atrapa más el tema, si él o ella, ¿eh? Después los dos son geniales, pero queremos nosotros. Porque... Sí, yo, no hace falta que le pregunte a usted, ya sé que va a elegir. Claro, sí, ya tiene. Tome la servilletita, le alcanzo. Bueno, qué bien que canta y que interpreta Valeria López Vila, me dice Mario Álvarez Quiroga. Sí, es una cantoraza. Y hermosa la versión de Roberto. Eso fue un éxito por Carlos Torres Vila. Sí, claro, Carlos Torres Vila lo hizo un éxito impresionante. Es una de las canciones atemporales que tenemos. Como seguramente en este mes en el que va a cumplir años, tiene dos fechas para cumplir años. Una cuando nació de verdad y una que lo anotaron, Mario Álvarez Quiroga, el 23 de julio, me dice él, así que debe ser para él, es la oficial esa. Digo, se va a transformar en una canción atemporal, como la que nos ha enviado, No sé, no quererte. Letra y música, Mario Álvarez Quiroga, exclusivo en Noche y Día.

ya con esto hay como 30 grados acá en el país, 30 y 35 grados, Mario. ¿Cómo nos hace esto? Lindo tema. Muero por saber cómo nació esta historia. No sé no quererte, dice. Con Mario tenemos una amistad muy cálida porque, bueno, nos unen muchas cosas, digo yo, con todo respeto, ¿no? Y hoy, justamente hoy a la tarde, estaba poniendo en una página, que él sabe de qué se trata, la historia de esta canción, que a distancia, yo trabajando acá en la noche y él escuchando el programa como siempre en la madrugada, nos conjugamos ambos y nació este Sueño de Marzo.

Luis Adolfo Sierra escribió sobre este caballero cantante y compositor, cantor y compositor. Dijo que se ha dado en llamar generación del 40 a una brillante promoción de intérpretes, de compositores, de poetas que alcanzaban la culminación de un itinerario artístico prestigioso. Los cabarets, los dancing nocturnos, los bailes multitudinarios en los clubes deportivos, la radio, los discos, constituyeron el vehículo de la gran atracción musical de aquellos memorables años 40. Las orquestas y los cantores imponían éxitos, repertorios íntegros y afianzaban títulos y nombres que quedaron para siempre. Y entre aquellos triunfadores más representativos de ese importantísimo momento del auge de nuestro tango, para ser bailado, para ser cantado, para ser escuchado, se cuenta el nombre de Carlos Dantes.

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1: El silencio acusó a Barrelier y su entorno. Melissa Heredia apuntó contra el principal acusado por el crimen del adolescente de 14 años. Los quiero a todos presos, sentenció, y añadió: Barrelier me hizo un daño enorme porque a mi hija no la voy a ver más. Confío en estar muy satisfecha con la tarea del fiscal Raúl Garzón, quien había dictado la prisión preventiva del hombre. En ese aspecto, Heredia expresó que deberían darle prisión perpetua quien está detenido como presunto autor del crimen, aunque por el momento no admitió su responsabilidad en el delito que conmocionó a la sociedad cordobesa por la hazaña del hecho. La adolescente había desaparecido a mediados del mes de mayo, cuando iba a la casa de Barrelier, expareja de su madre, y fue hallada una semana más tarde en un descampado ubicado en las afueras de la capital cordobesa. En Rosario, más demanda social y un pedido. Nos quedamos en el camino por falta de insumos. Hoy estamos llegando a 100 desayunos diarios, explicó Flavio Morelo, uno de los voluntarios de Rosario Solidaria, a Cadena 3 Rosario, con pedido de insumos y de gente. Buscan poder ayudar más. Tucumán intensifica gestiones para asegurar suministro de gas ante la ola polar. El gobierno tucumano trabaja para garantizar el suministro frente a un aumento en la demanda por la ola polar, enfocándose en hogares y servicios esenciales. Se desarrolla la tormenta tropical Douglas en el Océano Pacífico. La tormenta tropical emergió el miércoles sin amenaza para tierra firme, según el Centro Nacional de Huracanes de Estados Unidos. El anfitrión, Estados Unidos, venció a Bosnia y avanzó a los octavos de final 2-0 en San Francisco. También Balogun y Tillman anotaron los goles. El equipo de Mauricio Pochettino enfrentará a Bélgica en la próxima ronda. Temperatura en la ciudad de Córdoba, datos que corresponden a la hora 2 en la ciudad, 4 grados, sensación térmica 2 grados. El viento es del sector sudeste a 16 kilómetros por hora, humedad 91%, cielo nublado.
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todo para levantar un poquito la temperatura, ¿eh? Todo para que la temperatura vaya un poquito más arriba, para que no estemos pensando en el bajo cero, ni tampoco que ya está nevando en la falda, como me cuenta Raúl. Qué linda imagen, además, Raúl, ¿no? Más allá del frío que uno cree sentir cuando lee la palabra nevando. Pero es un atractivo muy bonito, sobre todo en la falda, que es tan bella. Te mando un abrazo, Raúl, gracias. Ximena me dice, hola, Su, no sé si llegarás a leer este mensaje, pero no quería dejar pasar la oportunidad. Mi abuelita Yolanda, que ya no está en este plano, siempre te escuchaba un ratito de madrugada, y hoy al escucharte me es imposible que no se me estruje un poquito el corazón. Te mando un saludo enorme y gracias a vos, Sime, a vos. Las abuelas, viste que son esas personitas tan, tan cercanas a nosotros, que no se van nunca. Siempre están ahí en la memoria, de una forma o de otra. Mira, ¿quién te dice? Hoy llegaste anoche y día y te la trajimos al presente, ¿no? En una canción, en un programa de radio, tal vez en un programa de televisión. En fin, eso es hermoso. Enrique, hola, Su, espero que esté bien. Me pasa el tema de Marca.

0: Anthony, hubo alguien, qué buen gusto que tiene Enrique Gutiérrez, qué buen gusto, ¿no? Su, ¿podría decirme si mañana temprano me llego a las sierras con la familia, podremos ver la nieve? Y si puede ser, cambia, todo cambia. Mercedes Sosa ya estaría completo. Un beso y gracias por estar siempre ahí, que yo estoy acá. Lucas Vettori, saludo y a sus órdenes. Mire, Lucas, hasta el momento lo que se ve, lo que se percibe, lo que nos van contando nuestros oyentes, es bastante intensa la nevisca, ¿no? Tal vez en la mañana, bueno, se acumule un poquito más, siempre con todas las precauciones para poder transitar. Si hay que detenerse en algún lugar del punto del camino porque se corta el tránsito, hay que obedecer las normas, las reglas, porque es para cuidarlos. Así que si usted toma todas las precauciones y sigue esta nieve, que aparentemente va a ser sí, bueno, seguramente que va a poder apreciarlo de cerca. Usted haga como Gutiérrez, que apenas cayó un agua nieve, ya se armó un muñeco en su casa. Usted también arme el muñequito y lo trae para Córdoba. Bueno, Miguel Ceballos nos pide un tema de Sebastián Yatra. Una historia detrás de la canción, No hay nadie como tú. Está muy bueno en las palabras previas antes de cantar el tema, está muy lindo. Bueno, lo vamos a buscar. Y para calentar el ambiente, dice Amigo con Derechos de Rake, pide el Miguel Ceballos. Hola, Su, un temita de Jorge Rojas, Cuando digo te amo, para el amor de mi vida. Ana, desde Villa María, gracias. Ay, ya salió Jorgito con los nocheros. Paula Molina, Su, muy buena noche y día para todos, desde Las Perdices, como siempre, escuchando, y dejar un saludo especial para Edgar, que lo amo mucho, y un tema de Tamara Castro, Zamba de Amor en Vuelo, y también Gustavo y Raúl desde Los Reartes nos están saludando. María Mercedes desde Entre Ríos, espero que lea mi mensaje. Soy Cecilia de Entre Ríos. Estoy trasnochando, acompañada por la radio, liquidando sueldos. ¡Oh, qué buena tarea esa, Gutiérrez! Trabajando a contratiempo. Saludos, son mi compañía, ¿no? No sé si será tan bueno liquidar los sueldos. Yo siempre me acuerdo de la leyenda del Futre, la leyenda mendocina. ¿Se la conté alguna vez a la leyenda del Futre, del pagador? No se la puedo contar, va a tener que esperar un poquito. La leyenda del mojón, pero ahora no llueve, Gutiérrez. Eso es cuando llueve. Su, qué placer escucharla como siempre, felicitaciones. ¿Podrá ser, aunque pase el tiempo, por Claudia Pirán? Claro, tengo que cambiar, estaba nevando en la estancia el mojón. Soy Guti, tribu, se vino con todo, Julio, un frío de locos, agua, nieve, todo el día. No hay calefacción que ayude, la música está genial. Con el ídolo del Guti nos ayuda a no pensar en la madrugada para congelarnos nuevamente. Pidamos salud, mando fuerte abrazo, Lubina Alcalde, desde Mendoza. Y Norma Travaglia, Normi de Calera, nos dice, está hermoso el programa. Les tenemos que hacer caso, ¿verdad? Si ellos dicen que está hermoso, porque está hermoso. Edith Budini está tomándose un buen cafecito con anís. Creo que hoy tomo dos, dice. No se pasen, ¿eh? No se pasen. Hoy estoy bien, gracias a Dios. Para calentar la noche me gustaría escuchar Aquí Estoy por Ana Gabriel o Amistades Peligrosas. Ah, oh, a Guti le gusta uno de Amistades Peligrosas, que me haces tanto bien. Ese sí levantaría un poquito la temperatura, me parece a mí. Mónica Bulacio, La Canción de Invierno por Rake, presente junto a Doña Pola en La Rioja. Besos. Después sigo, hay mucha gente conectada, mucha gente acompañándonos. No sé si es por el frío, por la música, por el programa, por la buena onda, pero están ahí del otro lado y eso es lo importante.
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la gran Miriam Hernández, Herida, una de las canciones que pidieron. María Candia, buenas noches, frías noches, su acá en La Pampa de Pocho, está nevando y helado. Un tema de Sergio Denis para calentar el cuerpo, abrazos abrigaditos para ustedes. María Elena Pascual, su qué tremendo frío, 4 grados bajo cero para mañana y el viernes. Hace falta una hermosa samba para bailarla y entrar en calor. Hoy a las 20 teníamos taller de folclore, la mayoría faltaron por el terrible frío. Bendiciones para toda la tribu, te sigo en noche y día, gracias por la compañía. Alicia Montenegro, su frío acá en Las Varillas, algo de los Quijanos. Ana María Brugaleta, fresquito para entrar el calor con el Puma Rodríguez, o con Miguel Ángel Robles, o con Cinco Sentidos con tu recitado, abrazo grande. Rubén Víctor Malpiedi, Perales, y puede ser el Gato Petersu desde Murphy, Santa Fe. Sebastián Illáñez, hola, mucho frío en San Juan, un tema de Cele Vera y Los Pampas, Mi Loco Amor, así tomamos un poquito de calor. Elsa Parga, qué frío en Villa Carlos Paz, su agua nieve, y si podés algo de los Guaguancó para calentar el cuerpo, muchos cariños. Ya viene el Despabilate, prepárense, pónganse las pilas para bailar con el Despabilate, viene el Folclotunga de todos los jueves. No, lo que falta es imperdible.

0: con sus pedidos nos llevaron por el camino de los recuerdos, de los inolvidables o inoxidables, como les gusta a algunos decir, y nos encontramos con un José Augusto que nos habló y nos cantó de un primer amor, o como Gary, que estaba solicitado, pedido también, volveré. Y es que ustedes piden cada cosa, tribu, ¿eh? Guti y su por Dios. Hermoso bloque con los iracundos y todo el programa, como siempre. Se me pasó el sueño por completo. Aquí sigo escuchándolo, Sabrina. Su querida, siempre te escucho. Genial, excelente. Desde Tras la Sierra, Córdoba, Hugo Montes. Gracias, Huguito. El saludo de Villa Dolores. Estoy en compañía de mi hijo y de mi nieto, Tiago José Tello. Queremos saludar a Carlos Tello, que también es fiel oyente de Noche y Día. Bendiciones, Mechi. Desde Concepción del Uruguay, Entre Ríos, Julio César Vázquez, acompañándose por la radio. Norberto Caligaris, desde San Vicente, provincia de Santa Fe, hermosa la música. Qué buen gusto, los oyentes. Me pasan las 40 por Trulala. Norberto lo está pidiendo desde Santa Fe. Bueno, ya me perdí, hay gente que no he leído, pero bueno, voy a tratar de ir completando en lo que queda del programa. Un montón de mensajes. Toti Cabrera, por ejemplo, buen programa, mucho frío en el Valle de Punilla. Marisa Alejandra, qué frío, su, te saludo desde San Juan, aquí cae aguanieve, te escucho siempre. Roberto Báez, una buena canción sería Noche Amiga Mía de Nocheros, acá en Famatina, La Rioja, 3 grados bajo cero, abrazo. Familia Báez, Gustavo Brizuela, en Iliar, muy frío en Chepe, en La Rioja llovió. Me parece que es agua nieve. Seguro que va a enviar mensaje la gente de Chepes que escucha Noche y Día. ¿Y qué más? Zule Maceres, qué frío en Río Ceballos. Alejandra Barboso, está fríísimo. Soy de General Levalle, sur de Córdoba. Se vino con todo Julio, ¿eh? Cristi Ciurlandi, es verdad. Yo por eso les decía a ustedes que es como que realmente llegó ahora Julio y el invierno y todo junto. Marijus, se vino el invierno suyo, me acosté tempranito, me despierto a las 4 por los remedios. Y un tema del Averizo, Nunca Te Olvidaré, ese tema me llega. Me recuerda a mi hijo que ya partió con Dios. Me gusta mucho el programa y la música variable que pasan. Ignacio Perucia, desde Laguna Larga, terrible el frío su, que se vino de golpe. Fabián Aladios, en el Despabilate Banda 21, otra vez el mismo calor. Fabián desde Luque, gracias. Él ya está programando para el Despabilate. Así que hagamos los dos últimos pedidos, Guti Gutiérrez, y ya después nos despabilamos.
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1: Lo informó la Cámara de Comercio Local. Se trata de una disminución interanual en unidades. También retrocedieron 5% con respecto al mes anterior. El ticket promedio fue mayor al de mayo. En Rosario, brusco descenso térmico de temperatura en la región por aire antártico. Mayor intensidad entre la madrugada y las primeras horas del jueves, extendiéndose también hasta el viernes. Precisiones de la observadora meteorológica Delia Ibáñez en Cadena 3 Rosario. Giro en la agenda presidencial. Milei suspendió su viaje a Estados Unidos. Tras cancelar su ida a la cumbre del Mercosur, el jefe de Estado volvió a modificar su itinerario. Las causas fueron el traslado de la fecha de un evento de inversiones y la falta de confirmación de un encuentro con Donald Trump. En títulos, surcoreanos utilizan inteligencia artificial para recrear videos de sus seres queridos fallecidos. En Corea del Sur, la inteligencia artificial se emplea para generar ese tipo de videos familiares, permitiendo a los dolientes revivir momentos y expresar sentimientos no comunicados. Bélgica dio vuelta a un partido increíble ante Senegal y se metió en octavos. El conjunto europeo venció a su par africano 3-2 con goles de Tielemans y uno de Lukaku, tras empezar perdiendo 2-0. Temperatura actual en la ciudad de Córdoba, 3 grados. Sensación térmica, 1 grado. Viento del sector noreste a 14 kilómetros por hora. 90% la humedad. Cielo nublado.
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0: cómo me salen las canciones con el Rey Pelusa a mí, Gutiérrez. Me salen, pero mire, que recién escuchábamos a Gary con todas su, con sus coros y demás, como tenía. A mí me tiene que llevar alguna vez el Rey Pelusa para que yo cante con él. Total, después Paulita sigue, pero yo una noche me tengo que dar ese gusto, Gutiérrez. Bueno, acá le estábamos escuchando el Rey Pelusa, sabroso, a Chévere con la voz de Lorena, y con todos ellos abrimos el Despabilate en esta fría madrugada. Qué palabra tan repetida hoy, por favor. Hermoso tema el de Marc Anthony, gracias Su. Nuestro trabajo en la radio siempre. Liliana desde Planta Bimbo, Córdoba, escuchando la mejor compañía para un día como el de hoy. Suerte Su, que Dios te bendiga siempre a vos y al equipo. Gracias. El mejor programa para pasar estas noches frías. Saludos Su y Walter, que estamos recorriendo las rutas. El Pirata, Raúl Walter. Beatriz, también buen día. Desde Alta Gracia te saluda Beatriz López. ¿Qué? ¿Cuánta gente? Acá estudiando con un cafecito. Te pido un tema de la gran Estela Raval. Gracias, a seguir disfrutando del frío. Franco, hermoso programa. Un tema de Ariel Ferrari. En Budapest, amor en Budapest. Ahora viene Ariel y tengo una linda noticia para contarles, ¿eh? Tengo una linda noticia. Hola, Su, igual. Mira Carmen Cornejo, recién. ¿Dónde andaba Carmen con este frío? Ah, estaba en el cumpleaños del nieto. Ahora va a preparar el bolso porque hoy tiene una cita con un rey. Un rey que la va a esperar y la va a tratar como lo que es usted, Carmen, una reina. Y después nos va a contar cómo le va. Así que arriba ese ánimo, a predisponerse bien. Va a salir todo perfecto, Carmen. Hermoso programa. Puede ser un tema, Gustavo de Nueva Córdoba. Sergio y Diego, estamos llegando a Tucumán. Está muy frío aquí en Los Altos. Saludos. Programón, un tema Mónaco, Desacatado. César San Pablo presente. A nuestro compañero también, saludos. Fabián Frate, Sui Guti, saludos a ustedes, al amigo y colega Diego Bertolino de Mataró. A la gente y familia de Rosales, te dejo la tarea de que investigues dónde queda Rosales. Abrazo fuerte a la distancia, Fabián desde Rubí, Barcelona. Están saludando ya a esta hora los internacionales, Tema para entrar en calor, camino a California, y me he quedado pensando que a Guti comienza el día a las 6. Néstor de Minas Clavero, miren lo que le dice su amigo Néstor, ¿ve? Así que te dice, le pasemos los temas para Néstor, ¿ve cómo lo carga? ¿Cómo lo carga? Hola, soy Guti, si hay un tiempito, regálame Solo Voy de la 25 para esta noche que está tallere, o sea que está frío, quiere decir Darío Allende. Ay, Darío Allende nos pide, no me escribió Pepe. Y es que Pepe no aprieta o no sabe apretar. ¿Qué pasa con Pepe? Ah, está de vacaciones, no me dijo nada. No se despidió ni nada. Subo aquí sin sueños, escuchando la buena música. Soy de Belén, Catamarca, con una pequeña llovizna en Catamarca. No, yo extraño cuando no están. Yo tengo acá un casillero de los fijos. Y siempre, mire la hora que es, Gutiérrez. ¿Se da cuenta? Acá me avisa Juan Carlos Tejada. Que mire la hora.
1: 3:33,
0: justo. Claro, con estas trompetas, señores, damos la bienvenida, como todos los jueves, al DJ de las emociones. No, yo. El Colegio Tunga, una creación de Walter Guti Gutiérrez para noche y día en exclusiva, ¿eh? Este es Cachumba, cantando la samba de Alberti.

0: bravísimo.
1: Que verás de noche.
0: Bravísima, bravísima esta apertura del folclore tunga de los jueves. Cachumba de Alberdi, señores, el folclore y el cuarteto unidos, amalgamados en este espacio que todos los jueves pone a disposición de la gran tribu de las madrugadas el señor Walter Guti Gutiérrez. Heladas madrugadas, ¿quién alimenta a los gatos callejeros? Dice Alberto. Ah, no sé si Carmen estará alimentando a los gatos. No creo, ella está volviendo de un cumpleaños. No se olvida más de los gatos callejeros el amigo, ¿eh? Bueno, Guti, qué lindo. ¿Sabe qué me está haciendo acordar? El próximo lunes tenemos que salir, Gutiérrez. Vamos a tener, sí. Vamos a tener una salida en conjunto. Vamos a ir sin falta. Vamos a ir, ya le digo, al CPC de San Vicente. Allí donde está el mercado municipal, San Jerónimo, ahí vamos a ir porque tenemos una invitación especial a través nuestro para toda la querida audiencia de la radio de Noche y Día, sobre todo de la madrugada, porque nosotros, acá es un clásico de las madrugadas, siempre lo escuchamos, ustedes siempre lo piden, al querido Ariel Triunfador Ferrari, uno de los pioneros del cuarteto, y se va a inaugurar, va a quedar inaugurado oficialmente el mural homenaje a Ariel Ferrari. Un inmenso mural que ocupa toda la fachada del lugar, que va a ser realmente una maravilla estar ahí acompañándolos. Esto va a ser el lunes 6 de julio, el día de Córdoba, a las 11 de la mañana, ¿sí? Usted puede levantarse tranquilamente porque usted va a dormir el domingo a la noche en su casa, en su camita. Así que el lunes 6 de julio a las 11 en el CPC San Vicente, Mercado Municipal San Jerónimo, ahí vamos a estar inaugurando y compartiendo con toda la familia, los amigos, los seguidores del querido Ariel Triunfador Ferrari, una imagen que por siempre va a marcar presencia en el afecto de los cordobeses. Ya lo tiene, el afecto ganado, lo tuvo siempre y eso ya no se olvida jamás. Pero bienvenido sea este recordatorio transformado en un hermoso mural. ¿Y alguna vez Ariel Ferrari cantó algo de folclore o no?

lujo, qué lujo escuchar a Ariel Ferrari en el Folclotunga con ese Cuando llora mi guitarra. Increíble, increíble. 3:34, dice Cristian Ruiz. Ponete algún tema de los tequis cuando pasen el folclore, gracias, y hace un frío, River, River, River. Qué bárbaro, que ya está la impronta cordobesa para elegir. Como el otro dijo, está Tallere, por decir, está frío, frío. Él dice, está River, River, esta gente. Siempre, no, sí, no, con hielo no. Acá me dice el amigo, el teniente Merlo de Cruz del Eje, dice, su, caen cubitos, no copos en Cruz del Eje. El teniente Merlo, presente, cambio y fuera. Bueno, uy, cubitos de hielo en Cruz del Eje, de Gutiérrez. Bueno, nos hace falta uno más. ¿Trajo yapa hoy o solamente tres nada más? Ay, qué mezquino. Después, ¿qué tiene un cocodrilo? Bueno, está bien. Bueno, muy bien, entonces uno más en este Folclotunga de todos los jueves. El señor Walter Guti Gutiérrez presenta a... Oscar.

Brochero, de los fieles seguidores del curita Brochero. Acá me han enviado una invitación para la 10ª peregrinación misionera brocheriana, del 4 al 11 de julio, desde Villa Cura Brochero hasta El Pastor La Rioja. Los invitamos a celebrar unidos la entrega y la generosidad de los santos y mártires que trabajaron por una patria de hermanos. Mañana vamos a estar más temprano dando más detalles de esto, que justo cuando lo escucho a Don Oscar cantando Bellezas Serranas, y me acuerdo, ¿tengo que cerrar, Gutiérrez, este espacio del Folclo Tunga? Una yapita. Para las chicas, para los chicos, para todos. Para Tuita, el paisanaje que está por acá. No, Ulises Bueno cantando de folclore. No creo. Está inventando. No invente, Gutiérrez. Se está inventando.

De lo que era la yapa antes, una yapita, Ulises Bueno, nada tengo de ti, aplauso, tribu, aplauso para el señor Walter Gutiérrez, que se ha esmerado en traer hoy el folclotunga. Y bueno, es hora de... ¿Sabe quién cumpliría años hoy, Gutiérrez? Alguien de que estuvimos hablando hace poco cuando nos visitó el amigo Pablo Zarza. Vio que nos contaba de todos los jingles, de los jingles que hacía y demás. Bueno, entre tantas cosas que hizo para todos, ¿no? Cuando se ocupan de hacer jingles, se hace para todos. Estaba viendo hoy, me acordaba que nos contaba que él había estado trabajando en la Casa de Gobierno, en la Casa Rosada. Estuvo ahí no sé cuántos días, un montón de tiempo, porque él tenía que ver, observar cómo era el movimiento, qué es lo que se hacía, en fin, meterse dentro de lo que después se transformó en una campaña política para la reelección y todas esas cosas. Y me, le digo, ¿y a quién? No, dice, a Carlos Menem, nada más y nada menos, abogado, político, legislador, gobernador y presidente argentino. Y le decía yo a Pablito, ¿y cómo sonaba tu jingle, Pablo?

0: repetir y sin soplar y sin guardarse nada. Levante la mano el que coincide con esa canción cuando la escuchaba en aquel tiempo, ¿no? Dígame, ¿cuántos de ustedes cantaban eso hace tiempo atrás? Pues sí, pero la primera parte era como si lo hubiese escrito ayer, ¿no? Ay, no, se equivocó Walter, no está hablando de Carlos Mena. Bueno, buen día, soy Guti para el Despabilate, un tema de Germaín a tu elección, ¿sabe? Desearle buena ruta para mi hermano Martín, que va para San Luis. Gracias por la compañía de todas las madrugadas, bendiciones para ustedes. Hola, soy Guti con los temas del comienzo, la selección de los iracundos y todo esto está genial, uno se olvida del frío. Saludos a la tribu, buen jueves para todos, cariños del Bencho de Pozo del Molle. Su acá en mi panadería viendo la producción. Ari dice, pásame un tema del Loco Amato. ¿Qué más? Gracias por tus palabras, su querida. Me hace mucho bien escucharte. Gracias, Dios. Estoy muy contenida por mi familia y amigos. Y ahora tengo que pedirle a Dios que todos esos buenos deseos se hagan realidad. Y así va a ser, Carmen. Así va a ser. Y nos ha mandado la foto del gatito. Del gatito de ella está, pero tapado hasta las orejas, el gatito. Más o menos como uno que yo conozco, ¿no? Dice que, bueno, nos cuenta que es un gatito que había encontrado realmente golpeado, abandonado, débil. Lo llevaron al mejor veterinario del barrio y está, se llama Felipe, está saliendo adelante y es hermoso. Es muy bueno el folclotunga. Estoy bailando con la escoba y no había visto las cámaras de la confitería. Mañana Néstor, si no nos escribe, ya sabemos por qué es. Su querida, acá estoy, estamos como siempre, presente, los mismos de siempre. Hermoso jueves para vos y el gran Guti. Fría Sononón, su querida, te pido un tema de Sebastián, teléfono ocupado, antes de que termine el despabilate. Gracias, los queremos. Pepe Contreras, y salgo de vacaciones el 27, dice. No sé, Pepe, hoy están raros los chicos de la fábrica, hoy no están como todos los días, ¿eh? ¿Alguna peleita por ahí? ¿Alguien que no quiere pagarse el asadito? ¿Qué pasó? ¿Qué está pachando?
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1: 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Te deseo la fortuna de los amores y el delirio de la soledad. Te deseo el gusto por los cometas, por el agua, los hombres. Te deseo la inteligencia y el ingenio. Te deseo una mirada curiosa, una nariz con memoria, una boca que sonría y maldiga con precisión divina. Unas piernas que nunca envejezcan, un llanto que te devuelva la entereza. Te deseo el sentido del tiempo que tienen las estrellas, el temple de las hormigas, la duda de los templos. Te deseo fe en los augurios, en la voz de los muertos, en la boca de los aventureros, en la paz de los hombres que olvidan su destino, en la fuerza de tus recuerdos y en el futuro como promesa, donde cabe todo lo que aún no te sucede.

Ellos se conocieron por casualidad, que es como suelen encontrarse los grandes amores, casi siempre por casualidad, por una llamada equivocada, por un encuentro fortuito. A ellos lo que les pasó fue que él había quedado en aquel café con una persona que no vino, y claro, la vio a ella sentada allí en la mesa del café, radiante, así que harto de esperar, no tuvo más dudas y dijo: ya que he venido hasta aquí, no puedo desaprovechar esta ocasión. Se acercó a la mesa y... ¿me permite? Por supuesto. Esto solo suele pasar en las historias que te cuentan otros, nunca en la vida real. Por lo general, cuando uno dice ¿me permites?, dicen ¿qué? ¿De qué? Y a lo mejor ella estaba esperando a alguien que tampoco vino, quién sabe. Yo qué sé, habrá que inventar otra historia en la que ella le dice ¿de qué? En este caso, ella lo invitó a él para que se sentase, y él se sentó, y claro, no había de qué hablar. ¿Qué lees? Lo malo fue que él no había leído nada del escritor que ella estaba leyendo. Mal, empezamos mal, muy mal. Pues, bonito día. Enseguida empezaron a profundizar porque ella dijo: sí, la verdad es que hace un bonito día. Y aunque no lo hiciera, pero poco a poco él fue venciendo esa timidez que le caracteriza y fueron profundizando más. Al principio él, para llamar su atención, contó una que otra mentira, que era escritor, luego reconoció que nunca le habían publicado nada, pero eso vino más tarde, cuando ya se conocían más, cuando pasaron del café a La Habana con Coca-Cola. Por entonces ya estaban descubriendo que tenían más afinidades de las que pensaban al comienzo, y compartían gustos cinematográficos, y por eso él le dijo: ¿y si vamos a ver esta? ¿Has visto La vida es bella? Y ella dijo: no. ¿Quedamos el fin de semana? Vale, dijo ella. Y aquel fin de semana, pues, yo no sé muy bien si para sorprenderla o no, pero el caso es que él rompía a llorar en cada escena en la que aparecía el chaval pequeño, y esto a ella le enterneció. Yo quiero pensar que era de verdad. Resulta que coincidían en más gustos y también en lo musical. Y le dijo: y este fin de semana toca Ismael Serrano. ¿Ismael qué? ¿Pero a ti te gustan los cantautores? Los de verdad me gustan. Pero él la convenció a ella y fueron. Cuando él empezó a cantar aquella de Vértigo, se atrevió a tomarla de la mano. Y poco a poco se fueron, inevitablemente, enamorando. Pero no por eso de Ismael Serrano, ni por el Vértigo, quizás más por aquello de llorar con La vida es bella. Una mañana él se levanta y, al abrir los ojos, se da cuenta de que está perdidamente enamorado de ella, y quedaron entonces en aquel café en el que se conocieron por casualidad. Los momentos importantes suelen coincidir casi siempre en los mismos sitios. No estoy muy seguro de lo que acabo de decir, pero es una buena frase. Pero fue en ese café, y ella le dijo: ¿sabes? Creo que me tengo que ir durante algún tiempo. Oh, yo te iba a decir casi lo contrario, que te quedaras conmigo para toda la vida. Y ella dijo: no te preocupes, yo estaré esperando el día que vuelva para retomar contigo este camino que emprendimos. Además, cada 15 días puntualmente te mandaré una carta en la que te voy a contar todo lo que he hecho, todo lo que siento, todo lo mucho que te echo de menos y todo lo poco que nos falta para vernos. Y él dijo: bueno, vale, pero ¿qué si no te vas? Casi mejor. Pero ella se fue. Fue entonces cuando descubrió que aquello no tenía remedio, que estaba perdidamente enamorado, que no había ningún elixir que hiciera que la olvidase, que no era cierto aquella de que un clavo saca otro clavo, que a veces es cierto que los amores a primera vista existen. Bueno, ¿es que acaso hay otros? A los 15 días puntualmente llegó la carta de ella, toda llena de besos, de caricias, de te echo de menos. Él lloró, y esta vez era de verdad, y guardaba las cartas con mucho cariño encima de la mesita. Y pasaron 15 días, y otros 15, y otros 15, y otros 15, y las cartas se iban acumulando,
y su vida consistía en esperar que llegara el 15º día, abrir el buzón y encontrar la carta de amor en la que ella prometía volver. Esperar esa carta en la que ella le diría que volvía pronto. Y pasaron años, muchos años, y ya las cartas casi no cabían en la casa. Se compró una gran caja fuerte para guardar todas las cartas, porque eran su gran tesoro, porque vivía para leerlas, porque ella las había escrito, porque ella era lo que él más quería. Y así pasaron, creo que 10, 15 años, no me acuerdo. Y un día ella, sin saber cómo ni por qué, dejó de escribir. Y al 15 día él se encontró el buzón vacío y el alma partida en dos. Ahora solo podía vivir del recuerdo leyendo las cartas que ella le había escrito con tanto cariño. Aquellas cartas eran su mayor tesoro. Un día él salió de la casa porque tenía que salir y unos ladrones entraron. Al ver allí la gran caja fuerte, no lo pensaron dos veces. Pensaron que debía esconder algún gran tesoro, grandes riquezas. Se llevaron la gran caja fuerte. Imagínate la desolación de nuestro protagonista cuando llega a su casa y se da cuenta de que le han robado lo que él más quería, lo que le hacía sentirse vivo algunas tardes de domingo cuando no sonaba el teléfono, cuando releía aquellas cartas y aquellas promesas, quién sabe, falsas tal vez. Suele pasar que los ladrones a veces son buenas personas y parece que este era el caso. Pero imagínate la cara de los ladrones cuando abren la caja fuerte y se encuentran montones de cartas de amor, declaraciones imposibles. El jefe de los ladrones se enojó un poquito, porque la caja era pesada y llevarla a la guarida no era moco de pavo. Nuestro hombre vagaba casi moribundo por las calles de la ciudad, con la esperanza de encontrar alguna carta, alguien que le hablara de una gran caja fuerte llena de cartas, perdido, sin saber ya qué hacer. El jefe de los ladrones lo que dijo es que aquellas cartas, lo que había que hacer era quemarlas, tirarlas al río, lo que fuera, pero que desaparezcan de inmediato. Pero el más joven de los ladrones era más bueno. Se le ocurrió una gran idea. Un día, nuestro hombre llegó a casa después de estar buscando toda una tarde y al abrir el buzón, adivinen lo que encontró. Sí, una carta. Los ladrones habían decidido mandarle las cartas tal y como ella se las había mandado, puntualmente cada 15 días y por riguroso orden. Y ahora él resucitaba, con la esperanza de revivir aquellos momentos en los que quizás, tal vez, un día leería la carta en la que ella diría: pronto estaré allí.

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pasar el frío o no se iba a pasar el frío a esta hora, ¿eh? Cuando algunos ya están preparándose para volver a casa, otros están preparándose para salir de ella. Muchos están circulando por rutas y caminos. Ahí veo que Sergio del Fabro nos había dejado un mensajito grabado que ya no hubo tiempo de poner en el aire. Super Trump, Toto, Village People y la Electric Light Orchestra son los que nos acompañaron para empezar a decir chau chau, adiós. 4:39 minutos. Saludos para todo el equipo desde la cuadra de la panadería San Expedito en James Craig. Hermosa mañana fresca. Hermoso programa, no me mandaba la aplicación. Doy el presente y saludo a mi amor Salvador, que lo amo, Mariana Sirabeña. Qué temas internacionales, una noche espectacular, dice Edgardo. Gracias por mi rey hermoso, qué bella canción. Felipe también agradece, Carmen. Miguel Ángel Ceballos, estuve buscando su mensaje, pero no está. ¿A quién le habrá escrito? ¿A quién le habrá escrito? Que blanco y negro, dice, con eso imperdible, geniales, dice Alberto Cortés, podrá ser que despabilate, también genial. Patricia Iglesias, Uiguti, hay que folclotunga, cuánta inspiración, bonitas canciones hoy, felicito, tengo una ansiedad de saber qué te va a regalar Guti mañana en tu día, ya que él pidió para su cumple, sí, muy divinísimo todo. Gracias, amigos míos. Yo también no veo la hora de que llegue mañana para ver qué me regala Guti. Soy Guti, ay, qué folclotunga, está hermoso el programa. Gracias. Un saludito para mi hijo que hoy está cumpliendo sus primeros 20 años de vida. Él vive en San Miguel de Tucumán. Si podés, un temita, el que vos consideres, que sea con mucha bendición. Saludo desde Villa María. Hernán Bianchiotti, que no deja el nombre de su niño, que cumple 20. Pero si está en San Miguel de Tucumán, está todo bien. Nahuel Fernández, Alex Ubago, aunque no te pueda ver, escucho siempre el programa en La Rioja Capital. Excelente jueves para todos. Alberto Ibáñez nos convida con un rico cafecito a esta hora y un hermoso jueves. Una canción por Ana Gabriel nos pide. Desde Alemania, Graciela Jansen-Harms, hermosa música, yo preparadita para el despabilate, mateando, degustando unos criollitos con membrillo. El fin de semana llega mi pedido de yerba y de estas ricuras. Por estos lados, refrescó, al fin el calor nos dio unos días de tregua. Está muy lindo ustedes, a abrigarse y a mucharse. Bendiciones y abrazo a la distancia. Liliana Masucci, hermoso programa como siempre, te veo, dice aquí en San Francisco, un friazo, no, no. Dios bendiga a todo el equipo de Noche y Día. Alicia Iribarne, escuchando, me llevaron a mi época de novios con mi esposo amado, con los iracundos, y hace mucho frío por acá. Gracias, Lucía Chetti. Gracias, Gladys Espíndola. Dice que está imbancable el frío. Mario Alfredo Castro también nos saluda, nos manda su corazoncito. Hugo Ortiz en San Juan está acompañándonos y le gustaría a él un tema de Intihuama, aunque pase el tiempo, para toda la tribu. Capaz mañana, ¿no? Capaz mañana podemos. Hugo Ferri, qué frío, dice Hugo, nada más. No dicen nada más. Roberto Báez, hermosa noche. Amiga, gracias a todos los que nos están acompañando ya en la parte final. Oscar de Santa Fe también. Anita Jiménez, que no da más de los nervios. Está dura de su cervical hasta el omóplato. Dice, ¡ay, qué dolor, qué dolor! Bueno, una lechecita caliente, ¿no? Haría, distiende un poco, se va a dormir. Le va a hacer bien eso. Y póngale toda la buena onda, Anita, y ya está. A esta hora, teníamos que hacer un homenaje en el repaso musical para quien cumplía años un día como hoy, el querido Rubén Patagonia.

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1: Inocente, me has contado.
2: Así, señores, llegamos al final. Ya viene Primera Plana para informar a todo el país. Rubén Patagonia, Hugo Jiménez Agüero, el Tata Floreal Ruiz conformaron el repaso que hicimos de lo que ocurrió en esta madrugada. Solo queda el tiempo necesario para dos canciones. Una que elige el señor Walter Gutiérrez para cerrar su día jueves y la del final. Un abrazo para Matías del transporte El Gatito de Arroyito, que ya están trabajando, salieron al campo frío, viento fuerte del sur-sur. Abrazo para todos, gracias.

del Mambo. Ahí estaba despidiéndose Walter Guti Gutiérrez con esa canción. Un abrazo para la querida Teresita Medrano. Y nosotros nos vamos, señores. Mañana a las 0 nos reencontramos. Cuídense mucho. Sí, nos vamos con el talismán contra todo el frío.

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0: Buen día, ¿cómo les va? Bienvenidos. Es la hora 5 de la mañana con 8 minutos en el país. Hemos llegado a este jueves, dicen que de frío polar en la República Argentina. Sí, se lo vamos a contar en un minutito nada más, porque hay provincias que han suspendido las clases, que tienen rutas cortadas como consecuencia de la acumulación de nieve. Hay pasos internacionales entre Argentina y Chile que están cerrados en la alta montaña por la acumulación de nieve. Hemos tenido nevadita en las altas cumbres. Tenemos nevadas en toda la Patagonia y también vamos a estar, por supuesto, actualizando los datos del tiempo en una mañana que tiene bastantes noticias. Así que yo no sé, usted me mira, ¿cómo vamos a hacer para que todo esto? Además, la participación de los oyentes, tenemos el Mundial. Feliz Día del Periodista Deportivo para todos nuestros compañeros. Usted ya está dentro de ese grupo.
1: Sí, como aprendiz, más que todo, Luis.
0: Estará Federico Aguero en el Día de la Agricultura. Claro. Es el Día del Editor de Revista, Susana.
1: También.
0: Usted que también ha tenido un paso por la gráfica allá en Tucumán.
1: Así es, y vamos a tener otro.
0: ¿Va el presidente a su provincia?
1: ¿Va al final?
0: Va. Sí, sí, ayer lo confirmó nuestro compañero Gabriel Melián. Incluso va a estar en la vigilia del 8 de julio. Uh-huh. Y se viene después para Buenos Aires, ya lo va a contar Ariel, a la participación del TEDEM en la Catedral Metropolitana. Comenzamos con los datos del tiempo.
1: Bueno, Luis, a esta hora, buen día para todos, Lucía, Ariel, equipo, audiencia de Primera Plana, 4 grados, temperatura en la ciudad, la sensación térmica es 1 grado, pero esto siempre aquí en la ciudad, abrigadito por los edificios y demás. Recuerden que en la zona suburbana siempre son un par de grados menos y la sensación térmica también bajita. Alto porcentaje de humedad, 89%, viento de el sector sudeste a 14 kilómetros por hora, cielo nublado. Va a permanecer así, nublado, durante toda esta jornada. Va a ascender solamente hasta 7 grados, Luis. Es la máxima pronosticada para este día jueves, sin sol. Por hoy, por ahora, les debemos el sol.
0: Bariloche, ¿sabes cuánto tiene esta hora? 13 bajo cero de sensación térmica. La temperatura es 7 grados bajo cero. Está muy frío. En La Pampa también estaba con temperaturas muy, pero muy bajas. En Río Gallegos tiene 2 bajo cero de sensación térmica. Está mejor Río Gallegos que toda la zona cordillera y Bariloche. Santa Fe, no está tan frío en Santa Fe. Mira, tienen 8 grados.
1: Sí, está bastante.
0: Bastante bien. La térmica 5 grados 2. Y Rosario tiene 6 grados de temperatura y una térmica de 2 grados 3. ¿Cómo está la capital federal, Ariel? ¿Cómo estás? Buen día.
2: ¿Cómo estás, Luis? Buen día para vos y para todo el equipo. No está tan frío también aquí en la capital federal, teniendo en cuenta, bueno, lo que se preanunciaba y también las temperaturas que estás marcando en algunas zonas de nuestro país, como por ejemplo la Patagonia. 4 grados 8 décimas la temperatura, aunque la térmica suele ser más baja, 2 grados 6 décimas a esta hora la sensación térmica. El cielo está parcialmente nublado, la humedad 69%. La presión 1028.8 hectopascales. El viento sopla desde el sur, y eso sí se siente. 10 kilómetros horarios es la frecuencia de esta ventisca. La visibilidad es normal, 10 kilómetros. Para hoy la máxima nada más que 9 grados. Buenas condiciones del tiempo, algo nublado a parcialmente nublado durante todo este día jueves.
0: Ya repasamos el frío extremo en la Patagonia porque continúa la ola polar en Río Negro y en Neuquén. Hubo que cerrar rutas y también con cortes intermitentes, ya lo cuenta Ariel, en los pasos internacionales. Si nos vamos a Chubut, hay ciudades que están a esta hora como Trelew con 6 grados bajo cero de sensación térmica. En San Juan, 2 grados 4 décimas de temperatura bajo cero. En Mendoza se está nevando, en la ciudad de Mendoza. Cubierto con nevada. Ya va a estar Facundo Di María ampliando toda esta información. Van a una máxima tan solo de 4 grados. Y han suspendido en Mendoza las clases este jueves en el este, en Malargüe y en San Rafael. Ya nos vamos a los departamentos del sur de la provincia. Y también en las localidades de la alta montaña. La nieve pintó de blanco a Mendoza. Nieve y hielo, varias rutas estuvieron cortadas por la intensa ola polar. Hola, Lucía.
3: Buen día, Luis. Buen día a todo el equipo y a la audiencia. ¡Qué frío! Hoy salió a jugar nuevamente ropa térmica, calza térmica. Tengo hasta medias térmicas, mirá, Luis, puestas en los pies, por las dudas, porque uno nunca sabe. Son medias que se empiezan a usar hoy y se dejan de usar en agosto. Así que se lavan y se ponen. Bueno, hay información del Servicio de Policía Caminera, lo decías vos recién, hay nevadas en las altas cumbres, hay pedido de circular con precaución. No hay aviso de corte por ahora en las altas cumbres por hielo sobre la carpeta asfáltica, pero sí nevadas y pedido de ir con mucho cuidado. Y hay un informe del Observatorio Hidrometeorológico, el mismo que estaba en la jornada de ayer, pero a partir de hoy se esperan lloviznas, neblinas, nieblas, calzadas resbaladizas, congelamiento de rutas. Así que tener muchísimo cuidado, están pidiendo ir con mucha, mucha precaución por todas las rutas del interior de la provincia de Córdoba. Ya te voy a estar repasando, Luis, pero hay un paro de 48 horas de los empleos judiciales, continúa paralizada la atención en dependencias municipales por la medida de fuerza del SUOEM, tenemos el dato de inflación del Centro de Almaceneros y aumentó la tarifa de ITV en Córdoba, también vamos a estar repasando eso.
0: Estoy mirando que a esta hora Neuquén tiene 7 grados bajo cero de temperatura, qué frío que está haciendo allí, evidentemente el frío extremo en el norte de la Patagonia está instalado. Si tenemos que completar el panorama de la Patagonia, rutas, pasos, ¿qué más decimos?
2: Bueno, que el paso internacional Pino Achado fue cerrado ayer justamente debido a este severo frente climático que tornó intransitable, completamente intransitable este corredor, por lo cual las autoridades han decidido que las barreras de este paso internacional que conecta la provincia de Neuquén con el país trasandino se van a mantener bajas por tiempo indeterminado con el objetivo de prevenir siniestros viales ante el riesgo extremo en la traza, y además que la provincia, las autoridades de la Secretaría de Emergencias y Gestión de Riesgos dispuso cortes preventivos con retenes en distintas rutas, tanto nacionales como provinciales. Todas ellas, las que están comprometidas por este alerta meteorológico, son la 237, la 13 y la 46, y además estableció la obligatoriedad de portar y circular con cadenas en aquellas rutas que estén, bueno, afectadas por este frente climático.
0: Frío extremo en San Juan ha dejado postales blancas, titula hoy el diario de Cuyo. La nieve se hizo presente en Sarmiento y en Iglesias, en esos dos departamentos. Sorprendió el miércoles a vecinos de Santa Clara, Pedernal y distintos sectores del departamento de Iglesias. Ya se registraron 40.000 casos de bronquiolitis en todo el país. Están alertando por el aumento de este virus sincicial respiratorio. 5:17, Susana Buontempo, ayer tuvimos partidos muy, pero muy interesantes. Me parece que primó la lógica, ¿no? Lo de Bélgica era sorpresa.
1: La sorpresa de Bélgica.
0: Lo dio vuelta, pero perdía 2-0, estaba terminado.
1: Sí.
0: Los partidos hay que mirarlos hasta el minuto 90, sí. 93, 95, porque sí.

0: 20 horas, Portugal-Croacia.
1: Ese tiene pinta de lindo encuentro, ¿eh?
0: Sí.
1: Porque si pasan, y además, lo que sigue más adelante, si pasan España y Portugal, se enfrentan en la siguiente fase.
0: Así es.
1: Qué lindo, ¿eh? Interesante. La selección ya espera Cabo Verde.
0: Ya está en el Miami, ¿eh? Ya llegaron.
1: Escalón y define el equipo.
0: Cambió la temática, porque iban a estar un día más y no sabemos, bueno, apostaron a la lógica de tener toda la logística a mano, sí, y se vinieron ya, directamente ya está en Miami.
1: Escalón iba a cumplir mañana 100 años como técnico de la selección, sí, argentina. 100 años, perdón, 100 partidos.
0: Wow. 100 partidos.
1: Pero parece como si fueran 100 años.
0: Bajo el agua.
1: 100 sí, partidos.
0: 100 partidos, sí.
1: ¿Se acuerdan ustedes cómo llegó? ¿Te acuerdas, Ariel, lo que fue la llegada de Scaloni en la selección?
2: Nadie,
1: ¿no?
2: Lo quería.
3: Con todas las críticas, porque era parte del cuerpo interino. Claro.
1: De San Paoli.
3: De San Paoli. Y los periodistas deportivos, buena parte de la prensa deportiva, le saltó a la yugular que no estaba preparado.
1: Es que es verdad, ¿no? ¿Te acuerdas que hacía mal los cambios? Era raro. Pero también le costó a él.
3: Fue un proceso que le demandó tiempo,
1: ¿eh? Exactamente.
3: El tiempo le dio la razón. Y ha terminado con la dicotomía Menotti-Bilardo. También. Esa fue su gran haber, más allá del Mundial, por supuesto, y las Copas América.
1: Estaba repasando los títulos internacionales, los de Venezuela, lamentablemente. Se sigue acrecentando el número de víctimas fatales, ya 2.300, 11.000 heridos. Hoy hay una crónica muy interesante para conocer desde adentro de lo que está ocurriendo con los rescatistas y la búsqueda. Hoy Clarín ha hecho una cobertura de una larga noche de búsqueda con los rescatistas argentinos que han viajado, sobre todo bomberos voluntarios. Necesitamos a sus perros. Tenemos una persona atrapada y a la tarde se escuchó que dio prueba de vida. Un equipo de Clarín acompañó en la primera línea a los agentes en la búsqueda de personas sepultadas entre los escombros. Allí conviven los militares con perros como Bart. Habló en este programa Miguel Clarea, Lucía.
2: El adiestrador. No habló, pero sí el adiestrador.
1: Que ayudó a rescatar a los dos nenes con vida. Y está el campamento de los argentinos también trabajando a destajo noche y día. Pero ya
0: han comenzado también a aparecer cosas raras, ¿no?
2: Sí,
0: feas.
2: Denuncias.
0: Creo que la peor parte de los seres humanos, ¿no? Mm. Abusos, desmadres, los robos de la misma personal de seguridad, policía.
2: Cuatro agentes policiales detenidos, lo contaba ayer Zahir Contreras.
0: Y la disparidad de números, Luis, porque oficialmente te dan una cifra y hay organizaciones civiles que dan otra cifra muy alejada de la que oficialmente están dando.
1: Vamos a abrir las vías de comunicación, ya estamos con Lucía y lo que anticipaba justamente de medidas de fuerza.
0: En las vías de comunicación vamos a encontrar altas temperaturas y bajo cero. ¿Por qué nuestra audiencia es así? Por ejemplo, Lila Nochenzo escribe desde Udine, Italia, y nos dice: equipo, sigo conectada desde muy temprano, aquí bajó un poco la temperatura, hoy tenemos 10 grados menos que ayer, 28, una maravilla, aunque la tormenta hizo desastres en muchos lugares, yo haciendo pan casero, relleno de roquefort y pizza casera. Saluditos desde Italia.
2: ¡Qué rico!
0: Hola Luis, a todo el equipo desde Marquesado, San Juan, 0 grado, térmica 3 grados, bajo cero, garúa leve. En Bilbao, equipazo aquí disfrutando de unos ricos mates, 23 graditos de temperatura. Parece que de momento zafamos del calor sofocante. Julieta, Germán, Ayn y Ariana. Luis, ¿cuándo vas a venir por la tierra de tus ancestros? Pregunta acá la
1: gente. En Bilbao. Sí, tengo que ir. Y Guipúzcoa creo que es.
0: Acá por Cinco Saltos, Río Negro, 7 bajo cero. Más frío que pata de pingüino, dice el amigo Ariel. Ariel Rodríguez. Buen jueves, primera plana, gracias por la compañía. Me quitan un poco de ansiedad por el partido de mañana, dice Víctor Pedro Córdoba, desde la ciudad de Morteros.
1: No se sabe el equipo, Susana, todavía, ¿no? Y va a haber un banderazo de los... Ayer decían otros compañeros, 50.000 argentinos.
0: Sí.
1: No hay entradas... Ni siquiera para la mitad de todos ellos.
0: A vos no te va tan mal gordito, me parece. ¿No?
1: Decían eso algunos. Mira, nos dicen que en Tandil nos están escuchando.
0: Sí.
1: Un frío bárbaro, claro. Ahí tenés montaña.
3: Antes de ayer fue la segunda ciudad más fría de la Argentina con 7 grados bajo cero. 7 grados una décima bajo cero. Claro. Y ayer, bueno, muy cerca de allí de Tandil, nevó en Sierra de la Ventana, al sur de la provincia de Buenos Aires, allí por la zona de Tornquist.
0: Desde Rubí, Barcelona, el Héctor

0: Mene y Lucía Murúa nos saludan como siempre, agradeciendo la información. Hola Luis y equipo Primera Plana, que tengan un bonito jueves. A pesar del frío, por acá 23 grados, mucho viento. Lista para informarme, Susana desde Cambrils, muy buenos los temas del comienzo. Y Vilma Palacio, si me pueden dar la buena noticia de cuándo se va este frío horrible, que llegue rápido la primavera o el verano. No se puede más, que venga un lindo día, dice Vilma, Luis.
1: La provincia tembló 14 veces en 40 días. Viste, todos los, pero son, claro, son
0: pequeños leves,
1: movimientos leves. El de ayer parecía leve, pero después durante todo el día los oyentes contaban que sí, lo habían sentido. Sí.
2: Había sido fuerte. Sí. Lo que pasa es que los que estaban despiertos, es muy raro que te...
1: O sea, 2 o 3 grados en la escala de Richter, no lo que han tenido, así que... Sí. La mayoría han sido así, no se han sentido.
0: Es un poco incierto también, y te voy a explicar por qué. El Servicio Meteorológico Nacional no funciona desde las 21 horas. Y el IMPRES, tipo 21, 22 horas, se va el técnico y queda un automático nada más. Que te toma cuando el movimiento es menos 3. Si no, no te lo registra. O sea que yo creo que me fui ayer, ustedes empezaron, terminó Primera Plana y nunca hubo
2: cuando
0: un registro.
2: Radio Informe 3 estuvo ahí, el registro. Claro, sí. Claro. Cuando empezó,
0: es lo que siempre decimos, todo comienza a las 6 de la mañana.
3: Luis, sí. Déjame dar una información de servicio muy pertinente hasta ahora, porque en la ciudad de Buenos Aires está cortado totalmente la avenida Lugones, que ustedes saben que es la avenida de ingreso para los que vienen de zona norte por Avenida General Paz. Está cortada por obras a la altura de Udaondo, están haciendo allí el nuevo puente de circulación. Hasta las 6 a.m. va a estar cortada esta importante avenida de ingreso a la ciudad de Buenos Aires, y se registra a esta hora una congestión muy, muy importante, porque evidentemente los automovilistas no estaban prevenidos de esta situación.
1: Municipales y judiciales de Córdoba.
2: Bueno, municipales se siguen paralizando la atención en todas las dependencias públicas. El SUEM, recordemos, denunció demora en el pago del medio aguinaldo. Hay retención de servicio desde las 0 de ayer. Desde la municipalidad dijeron que se iba a pagar el aguinaldo con el sueldo del próximo 3, o sea, de mañana, junto al sueldo de junio, pero desde el sindicato dicen que esto no estaba previsto, y que la fecha por ley era el 30, anteayer, y no lo han pagado, con lo cual retención de servicio. Hay muchos papás que llevan a sus hijos a las escuelas municipales, obviamente no hay clases, lo único que hay son los comedores. Los judiciales, que rechazaron la oferta salarial del gobierno de la provincia, lanzaron un paro por 48 horas para hoy y para mañana. La conducción gremial, encabezada por Federico Corteletti, había manifestado la aceptación de la propuesta en un primer momento, pero las bases, los trabajadores judiciales, finalmente dijeron que no. La oferta salarial se basó en una anticipación de las cuotas previstas para la equiparación con la justicia federal, aunque el impacto varía, es más o menos 4% para las categorías más bajas, que además iban a cobrar un bono de 140.000, y hasta 7% en otras categorías. Esto fue rechazado, y el Ministerio Público Fiscal, en paralelo, lanzó una circular alertando que tienen que garantizar las guardias mínimas. El otro dato de servicio importante aquí en Córdoba, Luis, aumentó la tarifa de la ITV, 28% el incremento interanual.
1: Va a tener mucho aumento, ¿eh? Vos fíjate que Clarín titula a esta hora en tapa: sube la luz y el gas. Siguen con subsidio el 50% de los hogares. El aumento rige desde ayer, 1,5% es el aumento promedio en la luz, 3% es el aumento del gas. Y la nafta también va a subir, porque han aumentado un 1% el componente impositivo.
2: Ayer nos fijamos, no había aumentado aquí en Córdoba, pero vamos a fijarnos hoy.
1: Sí, creo que no tiene un impacto de inmediato, porque esto es una... Se ha publicado hoy.
2: Pero en Rosario ayer había ya aumentado 2.200 pesos, contaban nuestros compañeros. 28% el aumento interanual de la ITV. Los automóviles particulares van a pagar a partir de hoy 56.884 pesos para hacer la ITV. Estaba a 46.606.
1: El gobierno autorizó un nuevo incremento para las tarifas de luz y gas. La decisión oficial responde a múltiples objetivos, como actualizar mensualmente los ingresos en las empresas transportistas y distribuidoras de servicios públicos, para reducir los subsidios a la mitad de la población e incrementar después al resto, y elevar de esta manera la recaudación tributaria.
2: Durísimo el comunicado de la Unión Industrial de Córdoba, Luis, respecto de la crisis energética. La Unión Industrial manifestó ayer su profunda preocupación por la crisis de abastecimiento de gas que está golpeando el sector productivo en medio de esta ola de frío. Denunció que las restricciones e interrupciones que alcanzan incluso, dicen ellos, a contratos firmes, porque hasta ahora venía alcanzando solo contratos interrumpibles, obliga a las plantas a reducir la actividad, incumplir a entregas y asumir sobrecostos extraordinarios. La industria no puede producir en ley de la jungla energética, sentenció la Unión Industrial, y también dijo que le preocupa la transparencia, porque dice que hay asimetría de información, criterios de restricción poco claros y escasa certeza sobre la disponibilidad real de gas en el sistema.
1: Lo mismo ha dicho Haldo, el gobernador de Tucumán, que está con problemas la industria tucumana, y él ha dicho es muy difícil hacer gestiones en Buenos Aires, porque todo el gas del país está comprometido. Claro, tenemos mucho gas, pero todavía falta la infraestructura, la conectividad y llevar los caños a gran parte del norte y noroeste de la República Argentina. Bueno, en ese camino se está yendo, ¿no? Son muchísimos años de un desmanejo absoluto con lo que han hecho con la energía. ¿Puede nevar en Tafí del Valle, Susana?
0: Sí, es uno de los lugares en donde primero llega la... Es como el Valle de Punilla acá, como la falda, la cumbre, así con esa naturaleza, y suele llegar ahí primero la nevada.
1: Bueno, señoras y señores, hablamos de lo que ha sido la reunión con los legisladores. El presidente Javier Milei y su hermana Karina Milei estuvieron reunidos ayer, Ariel, con los diputados y senadores de La Libertad Avanza. Ya vamos a escuchar al diputado Luis Picat. Primeras definiciones que quieren cambiar la carta orgánica del Banco Central, que el kirchnerismo modificó en el 2012. Claro, lo que están buscando es un ente independiente. Viste que generalmente se financia el Tesoro mediante emisión monetaria.
3: Claro, esa va a ser una de las de los ejes del nuevo proyecto de ley. Prohibir que el Banco Central pueda emitir moneda con el objetivo de contener la inflación, que está bajando, dotar de más de independencia al Banco Central, acotar sus finalidades y priorizar justamente la estabilidad de la inflación a partir de esta decisión.
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0: 40 minutos pasan de las 5 de la mañana. Buen día, mis queridos madrugadores. Es jueves 2 de julio. Ya está rodando el séptimo mes del año, ¿eh? Ya está rodando, ya estamos transitando el segundo semestre. Ya estamos en la cuenta regresiva para el receso invernal. Ya los qué difícil les va a tocar el último día de clases antes del receso, Porque sigue firme el pronóstico para mañana de la llegada a pleno de esta bomba polar, este aire antártico que anda dando vueltas por ahí. A ver, lo escuchaba Luis Fernández Yegaray que decía, tienen 6 grados en Rosario, no hace frío. Gente, abríguense. Abríguense, porque el viento del sur, ay, ay, ay, cuando te agarra, pero mira, te saca radiografía. 2 grados 8 décimas, 2 grados 3 décimas la sensación térmica. Los que pasamos un rato por la calle, damos fe de que se siente así. Se sienten esos 2 grados 3 décimas. Realmente lo que está tallando desde anoche es el viento del sur. Se ha retrasado un poco, es verdad. Recordemos que estaban anunciados este viento del sur más frío ya desde ayer a la tarde. Llegó más bien cerca de la nochecita, casi 20 kilómetros en la hora. Claro, es una situación rara porque ha bajado la humedad, estamos con un 80% de humedad, la presión está muy alta, 1028 medida en hectopascales, viento del sur, y la térmica baja. No es algo habitual, nos encontramos por ahí medio como, che, pero es frío seco, qué raro, qué hago, frío seco con viento, no nos olvidemos de eso. Con viento. Y fíjense que para hoy no sube mucho la temperatura máxima. 10 grados. Solamente 10 grados. Cielo algo parcialmente nublado para toda la jornada y viento del sur durante toda la jornada. Para mañana se pronostica una mínima de 1 grado bajo cero y una máxima de 11 grados. Moderamos un poquito ahí el pronóstico. De todas formas, la Secretaría de Protección Civil de la provincia emitió una alerta meteorológica temprano por temperaturas extremas. Y esto tenemos en cuenta y en consideración que seguramente va a haber una diferencia importante entre las zonas urbanas y las zonas rurales o semirurales, donde principalmente en el día de mañana la diferencia térmica va a tallar. ¿Por qué? Porque probablemente en las zonas rurales o semirurales se percibe una helada considerable. De moderada a fuerte, nos decía Jorge Chiometti, la posibilidad de la helada para mañana, así que también a proteger las plantitas, armarse de paciencia. Nosotros empezamos a rodar, hoy es jueves de retroplana, claro, claro, y Diego Cial lo sabe, tenía preparado ahí al señor Michael Jackson con Smooth Criminal. ¿Cómo sería? Como un criminal delicado, con estilo, suave, sí, suave. Smooth Criminal, bueno, ahí está. Qué lindo tema. Y después, unos genios, Roxette, The Look. El tema con el que explotaron, porque después vinieron las baladas, vinieron otros grandes temas, pero el tema con el que se hicieron conocidos mundialmente fue ese, The Look. Así que cumplió con creces Diego Cian con este jueves de retroplana. Te cuento, mi querido Diego Cian, que he empezado a recibir sugerencias. Me han ubicado en las redes sociales, en Instagram, y ya tengo contacto con varios madrugadores. Y algunos de ellos empiezan a mandar sugerencias para la retroplana, sugerencias para el arranque especial. Sí, yo los voy pasando. Y Diego me acaba de habilitar, me dijo, pasame. Así que, efectivamente, el señor Diego Cian también está en las redes sociales. Solamente voy a decir esto. Así que bueno, ¿todo listo para el arranque de mañana? Buen día, Diego Cian.
1: ¿Qué tal, Verónica? ¿Cómo le va? Todo listo. Faltan algunos detalles para el cierre nada más, porque vamos a...
0: Si necesitamos el cierre, claro, por supuesto, apertura y cierre.
1: Ser especial.
0: No nos puede dejar rengos y mañana mire que va a ser un frío.
1: Y mañana hay que poner algo
0: fuerte,
1: con mucho ritmo.
0: Fuerte, Vamos.
1: Para moverse.
0: Vamos, lo prometió. Diego Cian, ustedes lo escucharon, ha quedado registrado. Abrimos el mensajero de la radio. Nos vamos saludando, mis queridos madrugadores. ¿Cómo comienzan este jueves 2 de julio? Todavía es de noche, falta para que salga el sol. Recién después de las 8 de la mañana oficialmente, la salida del sol, están cortitos los días. Ahora empezamos el camino inverso. De a poco empezamos el camino inverso y de a poco se irán haciendo más largos los días. Pero ahora, ay, Dios mío, es larga la noche. Buen día.
2: Buen día, Berito y todos los madrugadores. Bueno, Berito, acá estoy. Yo vos sabés que no siento.
0: Ay,
2: estamos la ola corta, polar. Berito, sí. Ayer me preguntaba cómo me fue. Ay, los de sí. Adulto mayores de Villa Hortensia, acá eran toda la zona norte.
0: Ah, qué lindo.
2: Estaba divino, hermoso. Se habló todo de eso, de como el respeto a los adultos mayores. Y yo no sé cómo mandarte las fotos. No te... ¿Cómo tengo que hacer acá para mandarte fotos?
0: Mira, generalmente haces igual que en el WhatsApp, tenés en la ventanita para añadir un archivo, una foto, y ahí le sumás la foto desde si las tenés en el celu. Pero ya vamos a estar chusmeando porque la Muni también seguramente ha mandado algunas fotos de lo que han sido las celebraciones. Qué lindo que lo disfruten, qué lindo esa tarea que se viene haciendo desde la municipalidad con adultos mayores. Realmente es importante, son importantes esos espacios. Y es importante que más allá del mes de octubre, que tiene también su espacio especial, porque es una mirada mayor, también tengamos este mes para, entre todos, reflexionar sobre la importancia del buen trato a los adultos mayores, y que además se pueda celebrar y que haya espacios de encuentro. Así que nos alegramos un montonazo. A ver, y lo veo por acá, a Luis, el amigo Luis D'Afoncio, que hace la onomatopeya del castañeo de dientes. El frío, dice, ¡qué frío! Toda la noche este viento sur, parte de la ruta 91, nublado, 2 grados por acá. Visibilidad buena, alta circulación de camiones al puerto, tanto en la entrada como en la salida. Buen programa, saludos desde el obrador principal, el Blanquito, kilómetro 2 y medio andino. El amigo Luis haciéndole frente al frío. Un héroe, ¿eh? Nuestro patriota residente de las madrugadas, porque hay que estar ahí, ¿eh? Un abrazo grande para todos los que laburan en los obradores, los serenos, la gente de seguridad, que tiene que pasar estas noches con este frío. Así que vaya, un abrazo, desde acá los estamos acompañando. Buen jueves, Berito y Club. Llegó la ola polar con algunas nevadas en las sierras cordobesas, nos dice Carlos. Carlos ha mandado sugerencia para la retroplana, que ya están siendo reenviadas apropiadamente al señor Diego Sian como corresponde. Vamos haciendo una gran base de datos. A ver quién anda por acá, buen día.
3: Tienen 6 grados en Rosario.
4: Hola, no sé si pero Diego, ¿cómo estás? Cadena 3. Bueno, buen día para mi tocaya, a Santiago San Lorenzo, a Adriana, a Gustavo, Silvio. A Carlos el cordobés. Sí, le estuve escuchando a Luis, pero por favor, acá qué fresquete que hace. Dios mío. Bueno, estamos esperando todas las novedades futboleras y de las novedades diarias que nos pasan. Acá Mirta y Nelson de Ludueña, mateando con las tostadas. Muy buena la música, Diego, ¿eh? Te estás despidiendo y ahora el próximo... inicio de semana, me parece que ya no te tenemos,
0: todavía
4: pero
0: está,
4: déjalo.
0: Todavía está. No, mirá que lo tenemos. Lo que nos va a costar soltarlo. Son unos días nada más que se toma de vacaciones. Y ya lo tenemos presionado. Primero de que nada, ya está trabajando doble porque nos está dejando material para la retroplana y para el arranque especial del viernes. Por favor, lo necesitamos. Lo necesitamos, eso es indudable. Porque además, si yo no saco mal las cuentas, toca feriado y día no laborable. Porque es 9 de julio y el 10 de julio que es feriado puente. Así que vamos a necesitar ese refuerzo porque si no va a ser durísimo. Principio de la semana todavía nos acompaña el señor Diego Sian, lunes y martes, y después sí. Este es un merecido descanso. Y nosotros acá vamos a estar haciendo el aguante, por supuesto. A ver quién anda por ahí. Buen día.
5: Buen día, buen día. Buen día, Vero. Buen día, Diego. Bien. Buen día, Santiago San Lorenzo. Las dos Mirta, Nelson, Silvio, Gustavo. Crucé las vías. Bueno, un abrazo de todo el club de los madrugadores. Y están viniendo un montón de vacíos, Santiago, para acá, ¿eh? Y lleno también. De unos cuantos que van, ¿eh?
0: Te están mandando.
5: Bueno, que tengan un excelente, excelente jueves, todo el club. Abrazos para todos y cuidarse del frío, que está bravo.
0: Está bravo, hay que cuidarse, Adrián. Gracias, amigo, siempre, ahí desde Las Rosas. Vos sabés que lo que ya vienen marcando, Adrián desde Las Rosas, Luis desde la Ruta 91 y yo sumo la perspectiva de la autopista Rosario-Córdoba, muchos camiones, pero muchos camiones. La verdad, llamativo el movimiento. Veremos si se sostiene mañana sobre el cierre de la semana, pero sí, yo coincido con esto que vienen observando. Mucho movimiento de camiones, mucho. Así que atención a quienes están saliendo, tener esto también en cuenta. Por el momento no tenemos incidentes reportados, la visibilidad es buena, no hay inconvenientes de visibilidad. Así que seguimos haciendo este pequeño mapeo de cómo están las condiciones y además de que el viento del sur viene soplando toda la noche y hace que la térmica se sienta baja. La temperatura nominal está por encima de los 5 grados, pero la térmica ahí arañando los 2 grados. Buen día.
6: Buen día, Vero. Buen día, Diego Siam. Buen día a todos los madrugadores. Abríguense que hace mucho frío.
0: Ah, ¿viste? Sí, claro.
6: Un rato va a estar más bravo todavía. Soy Diego de Alvear, circunvalación hacia el monumento. Está todo tranquilo. Que tengan un excelente día. Adiós.
0: Gracias, Diego. Un abrazo grandote. Ahí el tocayo de Diego Siam. En este caso, Diego de Alvear, viniendo hacia el centro y nos cuenta la circunvalación con tránsito normal, buena visibilidad. Gracias, Diego. Buen día.
7: Hola, Vero. Muy buena madrugada. Acá habla Santiago de San Lorenzo. Aparecí, Verito, aparecí. Igualmente te escucho a la noche.
0: Sí, hemos recibido los mensajes.
7: Saludos a la Domirta, sí. Silvio, Adrián de Las Rosas, Córdoba y a Manu. Vamos con el parte de autopista. San Lorenzo, Puerto, Maciel, Olivero y Gaboto, las dos manos, tránsito normal. Aquí estamos en Gaboto, Vero, qué frío que hace, terrible. Bueno, me toca andar por acá en la zona de Gaboto.
0: Mira,
7: acá estamos en la plaza tomando unos mates, pero arriba la charla,
0: por supuesto. Muy bien, claro.
7: Abrigarse que hace mucho frío. Abrazo grande para todos.
0: Un abrazo grande, Santiago, qué lindo escucharte. Sí, sí, también cuando estamos en el programa con el Chema nos llegan ahí los mensajes de Santiago. Y ahora lo hemos recuperado en el Club de Madrugadores, andando por la zona de Gaboto. Gracias también por el parte, como siempre, y gracias por estar a disfrutar esos mates bien calentitos para levantar el espíritu, que hace mucho frío. Buen día.
8: Hola, Vero, buen día para todos. Verito acá de Circunvalación y Godoy para el norte, tránsito normal, buena visibilidad, hace mucho frío, pero pensé que podría haber estado peor, pero imaginaba un poquito más frío todavía, después de todo lo que veníamos diciendo ayer de que iba la bomba a polar y todo eso, me lo imaginaba un poco más frío, pero bueno, a cuidarse. Tengan un buen día a todos.
0: Un abrazo grande, Samuel, ahí siempre atento. Sí, ojo con el tema de la sensación térmica. ¿Por qué? Porque el viento del sur se estaría manteniendo durante toda la jornada. Lo que sentimos raro es esa humedad que está mucho más baja, porque es distinto, es un frío distinto. No es lo mismo cuando vos tenés esta temperatura con 97, 98% de humedad. Tenemos 80%. Ese viento que ha llegado frío, ese pulso de viento frío del sur, es un viento seco, por ahora es un viento seco, pero ojo, porque pasa como pasó las últimas veces que tuvimos bajo cero, nevó en las altas cumbres, nevó ayer en las altas cumbres, la Patagonia está con bajo cero, ha nevado en Cuyo, Mendoza incluso tenía personalmente reporte de familiares que viven en la zona del Gran Mendoza, Centro, Godecruz, y me decían, están cayendo copos de nieve. O sea, claro, ¿qué pasa? En la ciudad por ahí no llegan a sentarse, es decir, no llegas a ver esa acumulación de nieve porque todavía conserva algún tipo de calorcito la superficie, el asfalto, las veredas, entonces no llega a hacerse por ahí esa capita blanca, pero bueno, se perciben esos copitos de nieve, así que, bueno, ese frío en algún momento llega. Y ojo, ojo esta noche. Por ahora el pronóstico dice que la temperatura hoy no va a pasar de los 10 grados. Así que ese es el dato que tenemos para tener a mano. A ver, frío. Tenemos, muchos de los que estamos hablando acá, la fortuna de tener un techo, un hogar que podemos calefaccionar o ropa de abrigo o algo caliente para poder comer, porque con el frío la olla es importante. Mucha gente no lo tiene y allí empieza a tallar el trabajo que hacen los voluntarios, que realmente es importantísimo, es fundamental la tarea que hacen distintas organizaciones que hace ya muchos años que en Rosario se pusieron la 10 en serio y salen a la calle todos los días y salen en las noches más destempladas. Conocemos de la tarea que hace, por ejemplo, la gente del Movimiento Solidario Rosario y también la gente de Rosario Solidaria. Empezaron con desayunos, pero se fue sumando por la necesidad y han sumado incluso el colectivo, que ya se ha convertido en un clásico de los miércoles a la noche en Oroño. Estuvo trabajando allí el móvil de Cadena 3 Rosario. Vamos a escuchar lo que conversaban.
9: Estamos realizando la campaña también de desayunos solidarios, donde damos una infusión caliente y algo para comer a las personas que están situadas, que están en situación de calle. Tenemos diversas zonas asignadas, recorremos la zona a pie con un grupo de voluntarios, dándole una infusión caliente y algo para comer a la gente que está durmiendo en la calle. Además, tenemos el micro solidario por segundo año consecutivo. Estamos los días miércoles en el Museo Castanino de 21 a 22 horas. Es un micro que tiene 26 camas para gente en situación de calle. Nosotros nos situamos en Oroño y Pellegrini, la gente va a estar subiendo hasta las 22 horas y en caso de no llenarse cupo, vamos a dar vueltas por las diferentes plazas de Macrocentro, tales como Plaza San Martín, Plaza Sarmiento, Plaza López, para luego pernoctar finalmente en el mismo museo, que en la época de pandemia hubo un boom de voluntarios, hubo muchos movimientos solidarios y la gente, a medida que fueron pasando los años, ha ido mermando la cantidad de voluntarios. Estamos un poco acotados en lo que son donaciones, porque la realidad es que la demanda social ha ido incrementándose y estamos llegando aproximadamente a 100 desayunos diarios, que no era un número tan habitual anteriormente y hoy en día está incrementándose cada día más. Anteriormente teníamos muchas más zonas todos los días, hoy en día estas zonas han ido mermando, estamos con menos zonas asignadas, es decir, nos faltan voluntarios, podemos llegar a mucha más gente que lamentablemente hoy no podemos llegar y muchas veces nosotros establecemos un vínculo personal y lamentablemente ellos nos están esperando y tal vez muchas veces nosotros nos quedamos en el camino por falta de insumos.
0: Flavio Morelos, voluntario de la ONG Rosario Solidaria, atente con esto, se necesitan voluntarios, se necesitan donaciones, hay que ir sumando entre todos un granito de arena. En ese sentido me parece muy interesante lo que conocíamos allá respecto de este convenio entre la municipalidad y en principio el MCR, el Movimiento de Rosario Solidaria, Movimiento Solidario Rosario, con la posibilidad de que quienes por ahí cometen una infracción, tienen que pagar una multa, puede ser algo de tránsito, puede ser alguna otra cuestión contemplada en el Código de Convivencia, compensen esa multa con trabajo solidario, sumándose. Por ahí es necesario. Más allá de esto, bueno, atención con esta necesidad que nos estaban contando. ¿Pasamos por el mensajero? A ver, por acá lo veo Javier. Dice, buen día, Vero, ¿cómo arrancó? Vamos con la retro hoy. Imagínate mañana que juega Argentina. ¿Cómo se va a poner Diego? Al partido lo ganamos con el arranque. Me encanta porque no dice buen jueves para todos. Dice buen frío para todos. El amigo Javier de Salto Grande. A ver, Jorge Rosales dice, hola Vero, mañana llega la helada negra. Vos sabés, Jorge, que antes de entrar al aire estábamos hablando de eso con Diego Cian. En particular, atención con el tema de las rutas mañana. La helada negra es la que no se ve, porque por ahí la humedad ambiente está baja, entonces lo que se congela es lo que puede haber quedado de líquido en superficie, es decir, no vas a ver esa helada blanca que es un poco la humedad que cristaliza y que precipita y que te deja como una capita blanca, pero sí lo que te vas a encontrar es que cualquier líquido, por mínimo que sea, que haya quedado expuesto al aire libre, se congela. Ojo, ojo en las rutas, ojo zona rural, pero principalmente ojo en todo lo que tiene que ver con los accesos, porque eso es muy complicado.
10: Berito, buen día, un poco tarde.
0: Hola.
10: Acá desde ya Ricardone, tránsito normal, despejado, se ve muy clarito, mucho frío. Así que bueno, aguantar la mecha hoy, ¿qué va a ser?
0: Claro que sí. Claro. Ahí vamos, Iván, desde Ricardone. Y el último, que ya nos estamos yendo. Buen día.
11: Día. Un saludo a todos los del grupo de los madrugadores, a todos los camioneros.
0: Hola, Luquita.
11: Acá de la carnicería. Ya firme, que tenga un excelente jueves. Y el frío no vino al final hoy. Está lindo dentro de todo.
0: Lindo para estar al resguardo del viento. Pero es verdad, no tenemos temperatura bajo cero. Atenti mañana charlamos, a ver cómo viene. Nosotros bajamos la persiana, ya está el señor Hernán Funes, ya está todo listo. En un ratito nada más comienza Radio Informe 3 y así se despide Diego Cian de este jueves de Retroplana.

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0: ¿Cómo les va? Muy buena mañana, buen jueves para todos. Es el 2 de julio del 2026, son las 6 y 5, hace frío, mucho frío en Rosario. No tanto quizás con esas temperaturas bajo cero que podían estar previstas, pero realmente estamos notando una mañana de invierno, una noche que se va a extender un poco más, hasta las 8 aproximadamente, que tempranito comienza ya justamente a oscurecer, pero aquí estamos, Vero y yo abrigadísimos, la cobra que vino en remera, la verdad, mostrando un poco el pelaje de un hombre de Chesortu, el señor Gonzalo Calvigioni. Estamos con Vero y Gonza en la mesa de Rosario. Ya viene Sergio Bernstein en Buenos Aires, estamos con todos los temas. Hay humo en el viaducto Che Guevara, es el puente que une la autopista Rosario Córdoba con la avenida Pellegrini. Me dio la impresión, Vero, vos que pasaste seguramente más temprano, buen día, que tiene que ver con alguna quema debajo, si es de basura, si es de pastizales, no lo sé, pero allí anda.
1: Bueno, mirá, ha sido entonces muy reciente, cuando yo pasé no se apreciaba humo, ¿eh? Así que, atención, sí me llamó la atención ver basura sobre el viaducto. Hoy muy temprano, ahí en la traza, a mitad de camino, pero vamos a estar atentos a esa información y más que nada el aviso para quienes están circulando. Bueno, cuidado, porque sí, por ahí te cambia el viento.
0: No, y además te lo encontrás cuando estás subiendo, ¿no? Entonces, claro, cuando venís bajando ya con ese envión, aparece justo, ¿viste?
1: Sí,
0: aparece
1: ojo,
0: justo.
1: Ojo con eso.
0: ¿Cómo te va, Gonza? Buen día.
2: Hernán, pero ¿cómo les va? Muy bien.
0: El tipo esperando, está en remera, vino en bici. No, hay invierno que valga para la cobra.
2: No pasa nada. Bien, esperando el partido de mañana, con mucha expectativa. Este Mundial cada día me gusta más, con los partidos que se están desarrollando.
0: Sí, coincido.
2: Son parejos. Ayer, cuando parecía que Senegal estaba de festejo y nos poníamos contentos por la victoria justamente de los africanos, porque Bélgica siempre amaga y se queda. Bueno, tenía un amigo de ayer que decía que iba a ganar Senegal, después, bueno, terminó empatando Bélgica en los 90, fueron suplementarios y se lo terminó ganando. Así que el Mundial me gusta cada día más.
0: Comparto, Gonza, a mí también. Los horarios, la verdad que para nosotros los argentinos, sí, están fantásticos. Llegás a tu casa a la tarde y comienzan la saga de partidos hasta la espera de la cena, todo.
2: La pregunta es, ¿qué vamos a hacer cuando comiencen a ver más espaciado? Porque después van a venir los octavos, cuartos de final. Bueno, va a haber una abstinencia de partidos.
0: Querido Sergio, en Buenos Aires, ¿cómo estás? Buen día.
3: Abrazo, Hernán, a los oyentes, a todo el equipo. Bien, muy bien. Me acordé del poeta. Hace frío y me falta un abrigo y me pesa el hambre de esperar. ¿Se acuerdan de esa canción?
1: Sí, claro.
3: La verdad que está fresquito, en serio, ¿eh? Y se viene en 3-4 días, sobre todo acá el fin de semana. Bueno, hay que estar con mucho cuidado, no solamente para abrigarnos, sino también para manejar. Recién Vero decía, todo lo que uno ve en agua, la ruta, va a ser hielo,
1: Exacto.
3: Y eso implica que en puentes, sobre todo en rotondas, hay que con mucha prudencia, más despacio. El auto con el hielo es una lotería, así que prudencia, sobre todo los que viven en zonas semirurales o rurales, ahí hay que manejan mejor que nosotros, que estamos en la ciudad. Ya conocen todo esto, de todas maneras siempre viene bien recordar la necesidad de ser más prudente que de costumbre con el frío. Antes los autos con estos climas no te arrancaban, ¿verdad?
0: No, Sergio. Y
3: hay
0: ahora,
3: que acordarse de esas mañanas.
0: Sí, hay que acordarse de aquellas mañanas duras, realmente. Hoy los autos, los más modernos, ya los encendés a distancia. Entonces, el que lo deja fuera o en la cochera, lo enciende, no sé, 5 o 10 minutos antes de salir, Vero. Es una cosa.
1: Sí, hoy
0: maravilloso.
1: Salió el control remoto Vero a encenderlo primero, un ratito para que calentara.
0: Mientras se cambiaba el control remoto Vero.
1: Claro.
3: Yo les recuerdo que mi papá salía con una pava de agua caliente. Abría la tapa del rastrojero y calentaba la batería con agua caliente para que el rastrojero prendiera. Esos eran fríos,
0: Sí.
3: Así que no nos quejemos de frío. Antes siempre todo era mucho más complejo.
0: Totalmente. Bueno, aquí todo viendo la cobra de Chesortu. En remera y en bici vino hoy, En remera creo que se la sacó acá porque estaba...
2: Es un patriota.
0: Calvillo. Estamos en la anteúltima mañana previo a las vacaciones de invierno en la provincia de Santa Fe. Desde el lunes estamos en receso. Vero, rápidamente repasamos rutas y autopistas.
1: Por el momento, tránsito normal, no tenemos incidentes reportados. Sí, mucha presencia de camiones en todo lo que es la zona, así que es un dato para que tengas en cuenta. Por ahí salí con un poquito más de tiempo, para que no te encuentres con ninguna demora.
0: Alejado de lo pedante, canchero, que era Manuel Adorni, en el tono del vocero, el flamante vocero presidencial Adrián Rabier, se nota esta nueva etapa del gobierno. Más conciliadora, más cercana, más empática.
4: No quise expresar eso.
2: Es
4: poco feliz, sin duda,
2: okay.
4: Pero más como la levantaron los medios, no fue la intención. Yo creo que este gobierno cuida a los más humildes, Este es un gobierno que le mantiene los subsidios a los más humildes. No le estamos diciendo a aquel que realmente no puede pagar el gas, arreglate, abrigate y hacé lo que quiera. O sea, ese no fue el mensaje en el contexto de lo que estábamos hablando. Este es un gobierno que no emite para financiar el gasto, que no toma deuda para financiar el tesoro, para financiar el presupuesto. Es un gobierno que tiene que reasignar partidas cuando quiere incrementar más dinero para las universidades o más dinero para el Garrahan, para darle camas, tecnología y demás. En esa reasignación de recursos, así como en el tema de zonas frías, hemos quitado subsidios en zonas templadas para poder volver a la idea original de aquella ley. En este caso, se han eliminado subsidios en algunas áreas o alguna clase media alta, clase alta, que tenía subsidios porque el populismo extendió el abrazo populista sobre toda la población.
0: Este es Ravier. Y Patricia Bullrich, que es el ariete de La Libertad Avanza en el Congreso y en particular en el Senado, lo que dice es que la salida de Adorno le va a permitir justamente volver a debatir las reformas. Esta es la ex ministra.
5: Bueno, nosotros veníamos trabajando muy bien. Todos los proyectos que han enviado, que no son proyectos fáciles, venían muy avanzados. Tenemos muy avanzado salud mental, tenemos listo para votar propiedad privada, hojarasca. Así que el ritmo de trabajo acá ha sido muy importante y por supuesto que esta nueva situación va a ayudar a una dinámica aún más importante, porque ya hoy el presidente ha anunciado proyectos de ley que son fundamentales para la confianza institucional.
2: Senadora,
5: del país.
2: La admiración de las PASO.
5: Estoy terminando una frase. Es muy importante la ley de reforma de la Carta Orgánica del Banco Central y los pliegos de los directores, que hoy lo hablé con el presidente y él luego lo habló en una reunión que yo ya me vine para acá porque teníamos acuerdos de jueces. Esa es una ley muy importante para el país.
2: ¿La ley de reforma electoral es prioridad para el oficialismo?
5: La reforma electoral es prioridad, sí.
0: Sergio, así empezamos la mañana, ya en formato de claves.
3: Un relanzamiento de la agenda efectivamente política, legislativa, del gobierno, con estas prioridades. La urgente eliminación de las PASO. El gobierno no quiere que el año que viene tengamos en la práctica, ¿no?, tres turnos, porque, claro, hay una explicación bastante sencilla. El presidente no va a tener desafiantes dentro de su espacio. Y facilita la coordinación de fuerzas alternativas, con el riesgo de que, como no va a haber interna en La Libertad Avanza, la gente se interese por otros espacios y él tenga un volumen de votos relativamente bajo, más bajo del que tendría en una primera vuelta en la eventual PASO. Incluso una primaria no obligatoria, bueno, correría el presidente de protagonismo. El presidente necesita o quiere o pretende o supone que le conviene mantener esta especie de, si no omnipresencia, bueno, dominio de la escena electoral. No quiere que esa actividad política relevante, más allá de las iniciativas del Poder Ejecutivo. Por eso la eliminación de las PASO. Ya empezó a trabajar en eso Diego Santilli, el nuevo flamante jefe de gabinete, reuniones con gobernadores. Ayer una reunión muy importante con el gobernador de Catamarca, Raúl Jalil, que siempre fue aliado del gobierno, junto con otros gobernadores norteños, Haldo en particular, el gobernador tucumano, el gobernador Sáenz de Salta. Hay otros gobernadores afines, todos estuvieron en la jura de Santilli con Adorni. Nadie se quería sentar. Bueno, ahora se retoma esa agenda, veremos con qué suerte. Por ahora los votos no están, Hernán. Por ahora los votos no están. Esta reforma, esta eliminación de las PASO, recordemos, el año pasado se logró la suspensión. No había consenso para eliminarlas. Bueno, aparentemente, a pesar del cambio significativo en el peso relativo del oficialismo en ambas cámaras, consecuencia de las elecciones del año pasado, aún seguimos sin la masa crítica como para aprobar estas reformas. La del Banco Central, que estaba, bueno, solapada, ¿no? Recién ahora el presidente la pone como prioridad, tiene que ver con el acuerdo con el Fondo Monetario. El Fondo exige que la Argentina avance con las reformas estructurales. El Banco Central de la Argentina no es autónomo, no es independiente. Y hubo una reforma del año 2012, tal vez ustedes se acuerdan, durante la hegemonía de Cristina, cuando Cristina supuestamente iba por todo, donde se cambió la carta orgánica del Banco Central, que antes focalizaba en defender el valor de la moneda e incluyó criterios de empleo, desarrollo, un poco siguiendo, la verdad, la narrativa de la Reserva Federal, que contempla estas cuestiones. Bueno, el presidente Milei quiere volver a la carta orgánica original y designar a los directores, a las autoridades del Banco Central, como corresponde con la acuerdo en el Senado. Yo quiero aclararles que eso se podría hacer ahora, No hace falta reformar la carta orgánica para designar como corresponde a las autoridades del Banco Central. El Banco Central ahora no es independiente, no es autónomo por decisión del Poder Ejecutivo, no porque la actual ley no se lo permitiera. Así que, como señala el Fondo Monetario, aparentemente la única reforma estructural en serio que el gobierno quiere enviar es esta del Banco Central. Ustedes no la habían escuchado, bueno, ahí está el motivo central de esta nueva prioridad que el Poder Ejecutivo está imponiendo. Otras leyes como, bueno, la cuestión de las propiedades, la ley Hojarasca que está en el Senado, también formarán parte de la agenda, me dicen, con menos intensidad, en los dos focos del gobierno, Banco Central y eliminación definitiva de las PASO. Ayer no fue un buen día en los mercados, empezó julio con toma de ganancias, tanto las empresas que cotizan en Estados Unidos como las que lo hacen aquí. Es una semana rara en los mercados internacionales porque mañana, si bien es 3 de julio, bueno, adelantaron el feriado del 4 para celebrar los 250 años de independencia de los Estados Unidos. Los mercados en general se toman un descanso, mucha gente está de vacaciones en el hemisferio norte, el mundial también ayuda. Todo esto explica en parte, bueno, un mercado global que no estuvo bien, esto afectó a las acciones en la Argentina, el dólar se sigue desplazando un poquitito. No hay, insisto, miedo ni histeria en los mercados, todo lo contrario, se contempla esto como algo natural teniendo en cuenta la inflación. A propósito, las consultoras, Hernán, están estimando

0: punto de vista la actividad económica no se cayó demasiado. Ayer habíamos dicho, abril había sido un mes malo, hubo caída del producto, el famoso serrucho de la economía argentina. Esta caída de la recaudación, ¿qué pone de manifiesto, Hernán? Que el gobierno toma medidas para seguir con la austeridad fiscal, sabiendo que esto va a implicar sacrificios, En un año ya preelectoral, bueno, esto indudablemente tiene costos. Ahí está la reputación del presidente. A lo que va a mantener el equilibrio fiscal.
1: Son los temas que nos trae Sergio Bernstein. Provincia de Santa Fe. Un título. Hoy el Senado va a discutir, a debatir y en principio a sancionar la ley antitrapitos. Vamos a ver si finalmente se prohíbe la actividad de cuidar coches en toda la provincia de Santa Fe, muy especialmente las grandes ciudades. Después va a quedar en los municipios, en los consejos locales, tomar alguna cuestión de fondo. La gran pregunta es si realmente queda, como parece, en poder de las municipalidades. En el caso de Rosario, de la Municipalidad de Rosario, el control de la calle, la gran pregunta es ¿qué recursos humanos tiene para extenderse a todo el territorio? Porque la pregunta es ¿qué cambiaría respecto de lo que está sucediendo ahora? Por lo menos para controlar las 24 horas, los 365 días, un amplísimo territorio. Aunque digamos de entrada, la verdad es que no va a alcanzar y se van a enfocar, no sé, en los espectáculos deportivos, en los recitales. Vamos a ver, es una de las discusiones respecto del espacio público de 2026 en la provincia de Santa Fe. Con Ramiro Porchetti vamos a ampliar estos dos títulos. Puyaro está impulsando un proyecto de reforma electoral que lleva de 5 a 2 las boletas después de las PASO. Es lo que presentó el radicalismo. Agrupa las categorías provinciales por un lado, a las locales por el otro. Hay diferencias adentro de Unidos y en particular con el Partido Socialista, que va a contramano del gobernador y propone sostener las 5 boletas. Es un socio mayor del oficialismo, el Partido Socialista, de lo que fue, además, todo el pasado que conocemos en la provincia de Santa Fe. Pero el Partido Socialista no quiere tocar el esquema actual de la boleta única. Propone pisos más bajos, anticipa una negociación intensa. Por supuesto que lo vamos a seguir. Tres cuestiones policiales y judiciales hoy imputan al conductor de Casilda. Este dramático accidente con adolescentes y adultos jóvenes muertos. Hay una mujer joven, herida, muy grave, en el Hospital Centenario en Rosario, de 17 años. Este conductor, a primera hora de la mañana, va a ser llevado a audiencia imputativa por el fiscal Emiliano Heret. Confirmada para mañana la audiencia por el asesinato del policía en Cremería de Carcarañá. Esto va a ser en Cañada de Gómez. Hay dos detenidos. La figura que asoma alrededor de la audiencia es la de homicidio calificado. Y la pena en expectativa, en ese caso, vamos a ver la prueba, es de prisión perpetua. Yo les decía, no hay evidencia de un piedrazo. Los testimonios van relacionados a un ataque directo, un probable ataque directo con un fierro en la cabeza del policía. Y les dejo el título de lo que escribió nuestro colega, el periodista Hernán Lascano. El opaco mundo de los préstamos por apuestas online asoma en el caso de la detención del hijo de Gonzalo Belloso. Este es el título, lo vamos a estar ampliando. Vero, en Rosario, ¿qué más tenés? Son las 6:22.
2: Bueno, nuevamente se está poniendo la mirada en la zona franca de Bolivia. Yo creo que en la última década, dos décadas, la cantidad de proyectos que hemos escuchado y de propuestas de refuncionalización de ese espacio son incontables. Hasta ahora ninguna ha terminado de calar. Ojalá que efectivamente se pueda aprovechar. Es una zona de un valor incalculable. Estamos hablando de esta franja costera entre Pellegrini y San Juan, para que tengan más o menos una idea, ahí pegadito a lo que es la fluvial. Hay un nuevo proyecto que se está presentando en el Consejo Municipal, donde se impulsaría la creación de un polo gastronómico con una especie de emprendimiento público-privado. Uno piensa, probablemente será una idea similar a lo que es Mercado del Patio, o a lo que fue en sus orígenes, el Mercado del Patio. Bueno, habrá que esperar, habrá que ver. Es una iniciativa del concejal libertario Pedro Aleart. No es la única propuesta. Desde el municipio también se están ensayando algunas intenciones de puesta en valor. En principio se había pensado un espacio básicamente de paseo y un espacio verde, en principio abierto para hacer la continuidad de todo lo que es el paseo costero que se ha recuperado allí. Así que vamos a estar mirando qué es lo que pasa, por supuesto, en esa zona. Hace mucho frío, lo venimos marcando, y la verdad que la situación de muchas personas que atraviesan un proceso complejo, que están en un estado de máxima vulnerabilidad, que se encuentran en situación de calle, es muy complejo ante estas temperaturas extremas. Hay una respuesta que tiene que ver con la sociedad, y en Rosario en particular, con

0: distintas organizaciones y movimientos sociales que están allí para dar una mano, pero claro, la crisis golpea en todos lados y golpea a veces en, hasta en el tiempo que muchos voluntarios estaban donando para sumarse, por ejemplo, a las recorridas nocturnas de Rosario Solidaria o a esos desayunos que es la forma de acercar algo calentito a quien ha pasado la noche a la intemperie, y lo que están pidiendo es que se sumen voluntarios varones principalmente, es lo que está faltando. Así que lo ponemos como uno de los temas que tenemos que mirar en agenda, porque hasta ahora es la sociedad civil, a través de estas ONGs, la que llega a los más necesitados en estas situaciones que son extremas.
1: Es Velo Más Loop. Gonzalo Calvigioni, ¿qué más tenemos? 6:25 ya.
2: Hernán, bueno, el Mundial se sigue desarrollando, comienzan las etapas de definiciones. Ayer, Hernán, bueno, partidos lindos, decíamos anteriormente, donde Inglaterra venció a la República Democrática del Congo. Fuimos todos congoleños por un momento cuando ganaba 1-0, después Inglaterra con Harry Kane lo da vuelta. Se vio un hecho particular post-partido, Hernán, porque Sebastián de Sabre, que es el técnico de la selección de Congo, está dando la conferencia de prensa y el jefe de prensa de Congo le da la noticia de la muerte de su padre. Y ahí se entera el técnico, se sorprende y dice gracias, termina la conferencia, obviamente se para. Bueno, fue repudiado este señor, que realmente desconozco el nombre, por la forma en que le transmite justamente el fallecimiento de su padre en plena conferencia, o da la noticia adelante de todos. También Hernán, ayer en un lindo partido, Bélgica derrotó a Senegal 3-2 y Estados Unidos se impuso a Bosnia 2-0. Mauricio Pochettino está muy pero muy entonado con su selección, avanzó a los octavos de final. ¿Por qué no nosotros? Festejó con el público de los Estados Unidos. Hoy, dos partidos, España-Austria y Portugal-Croacia. Anthony Gordon, post partido de Inglaterra, dijo que Messi es el mejor futbolista de todos los tiempos. Esto viene de un jugador inglés. Volvemos al fútbol local y hablamos de Tigre. Ah, la selección ya está en Miami. Cambió la planificación la selección argentina. Iba a viajar el día de hoy jueves, lo hizo ayer, donde, esto es Estados Unidos obviamente, y sorprendieron las imágenes viendo que los futbolistas tuvieron que pasar por el detector de metales, Hernán. Abrieron sus valijas, sus maletas, y Messi se reía, porque nunca creo que le pasó en un aeropuerto del mundo.
1: Aparte, llegando a Miami, porque la selección va a entrenar en el predio del Inter Miami.
2: Sí.
1: Está llegando prácticamente a su casa,
2: a
1: Messi.
2: A su casa, Messi se reía, porque obviamente le pasaron, lo escanearon todo el cuerpo. Bueno, un momento gracioso y extraño para el futbolista y los compañeros, que, reitero, generalmente no son revisados. Volvemos al fútbol de nuestro país. Tigres rechazó la oferta de River. El Chacho Cobet quiere a Angelito Correa. River está haciendo la pretemporada en España. Bueno, Tigre de México dice, ¿lo querés? Pagar la cláusula de salida, que son 18 millones de dólares. Igualmente, esto fútbol es negocio y las conversaciones siguen abiertas. Se despidió Cavani de Boca. Lamentablemente Cavani no pudo cumplir el sueño de ganar un título en el Xeneize. Se retira con las manos vacías. Y dijo acerca de sus lesiones, una de las tristezas más grandes de mi carrera. Bueno, las lesiones le impidieron a Cavani jugar, le impidieron estar presente, y por eso se va triste el uruguayo con la cabeza baja. Central, mercado de pases, por ahora viene tranquilo, pero, dicen que puede venir un número 9 tapado. ¿Quién será el número 9 tapado que puede llegar a Rosario Central? Y Newell's hizo oficial la llegada de lo que nosotros habíamos contado el día lunes, aquí por la mañana, hoy es jueves, ayer miércoles por la tarde, Newell's anunció oficialmente las llegadas de Lautaro Gianetti y el regreso por tercera vez al club de Franco Escobar, este lateral derecho.
1: Sergio, volamos. Antes de las 6:30 repasamos rápidamente las claves internacionales también, obviamente su impacto en la Argentina. Estamos cerrando la presentación de este jueves 2 de julio.
3: Sigue el desastre en Venezuela, ahora con las dificultades. No hay morgue suficiente para acumular los cuerpos de las víctimas de este terremoto tan pero tan dramático. Ayer la noticia más importante es que el Papa León, que recordemos va a venir a la región en noviembre, enfrenta la primera crisis en la iglesia por esta decisión de un sector ultra mega conservador, los lefebristas, de ordenar obispos sin la decisión papal. Y esto, bueno, es un cisma que viene creciendo con el tiempo. Ahora, claro, es un testeo a la autoridad del nuevo Papa. En la Argentina hay un capítulo de esta iglesia que es preconciliar, es decir, tiene criterios prácticamente medievales, incluso premedievales. Es realmente una facción muy, muy, muy, muy tradicionalista de la iglesia. Veremos con qué consecuencias esto finalmente trae, Hernán. A punto de cumplir 250 años, Estados Unidos tiene efectivamente un presidente muy singular que triplicó su fortuna en esta segunda gestión. Triplicó su fortuna, muchos negocios gracias a información privilegiada que obtuvo la familia Trump, gracias al hecho de que su padre es el presidente de la nación. Un gran, gran, gran lío, una polémica enorme, que tiene repercusiones en todo el mundo, porque la cuestión de la transparencia, la trazabilidad de las decisiones sigue siendo crítica. Siempre hay negocios en los gobiernos, en los estados, que son, opacos o no del todo transparentes, mucho más cuando la familia del presidente está tan metida en la política. Después ampliamos, pero este 4 de julio lleno de polémicas en los Estados Unidos.
1: Los primeros temas del día, 6:30 en punto, ahí vamos.
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1: Vero, no, los oyentes bien decía Vero, nos proponen dos o tres cosas, ¿no? Primero, un grado de sensación térmica en Funes, nos cuenta Onza.
0: Sí.
1: Buen día, soy Darío, estoy yendo por Avenida Uriburu, pasé a Avellaneda y hacia Circunvalación Norte, a 100 metros hay 3 caballos sueltos comiendo pasto en el cantero central.
0: Qué complicado, y muchos reportes tenemos habitualmente de esa zona, de Uriburu y de Avellaneda, por animales sueltos, son un peligro.
1: Totalmente. Buen día. ¿Cómo les va?
5: Hola, Cobra, acá escuchándolo de la carnicería. Que tengan un excelente jueves todos. Tengo una bomba.
1: Epa.
5: Relacionada a Agustín Andamio. Pero me la voy a guardar para el otro programa.
1: Epa.
0: ¿Qué pasa?
5: Agarrate, Andamio.
1: Epa.
5: Agarrate.
1: 8:30 te esperamos. Y estamos en la calle. Fer Carrafilo en Rosario. ¿Cómo estás, Fer? Buen día.
6: Buen día, Hernán. ¿Cómo estás? Buen día para todos. El frío que hace, Hernán, ¿eh? Sí. Qué difícil es. El inicio de esta mañana, hace mucho frío, hay que ponerse la mejor de las camperas hoy, la más importante que tengan, guantes, gorros, bufanda, doble media, zapatos que lo abriguen, todo.
1: La Cobra de Chesor Tubino, la Cobra de Chesor Tubino en bicicleta y está en remera en el estudio, literalmente.
6: Sangre caliente.
1: Sí. Pelaje.
6: Sangre caliente.
1: La piel de
6: la Cobra. Exacto, cuero. Ya está con el cuero curtido, Hernancito.
0: Eso le arreglamos un termostato.
2: Claro, ahí está el problema.
6: Sí, o hay que regalarle un buzo, ¿eh? Porque,
1: también. ¿No? A lo mejor de guapo está, pero bueno, dale.
6: Sí, igual es de los pocos que se salva la Cobra, ¿eh? ¿Ah? Muy poquitos, ¿eh? Hernancito.
2: Qué grande, lo quiero.
6: Mirá que empiezo con el karate temprano, ¿eh?
1: No. ¿Por qué la diría el karate, Gonza? Carra.
6: ¿Dónde está Gonzalito habitualmente? No me hagan hablar, Hernancito, no me lleves al terreno del barro. Si no, te subo al ring, ¿eh?
1: No. Esperamos. Bueno, una mañana muy, muy fría. ¿Es la más fría del año, Fer?
6: Y está ahí, está con muy cerquita de lo que fue el 20 de junio, muy cerquita, ¿eh? Porque aquel día también hizo mucho frío. Está bien que aquel día trabajamos bajo las condiciones del monumento y, bueno, es una zona fresca generalmente por la cercanía al río, pero esta sí, esta te diría que está mínimamente entre las 2 o 3 mañanas más frías del año hasta el momento, así que abríguense. Bueno, hablando de la Cobra, del fútbol, del mundial, es un verdadero furor la venta de camisetas de Messi, de indumentaria de la selección, les diría, en general. Estuvimos con Enrique, que es encargado de una de las empresas más importantes que tiene la ciudad de Rosario en materia de venta de indumentarias. 700 camisetas solo en el local que él tiene a cargo se vendieron de Argentina desde que empezó el mundial. Y así podría ir replicándose con las otras sucursales. Es impresionante. Casi en algún momento se agota el stock y estamos todavía sin que Argentina haya empezado 16avos de final. Se han agotado pilotines, camperas, pantalones, shorts. Bueno, la verdad es que ha sido, sí, y es un furor la venta. Todo el mundo va a una casa de puerta a comprar cosas de Argentina en el Mundial.
1: ¿Dónde es esto, Fer, que se vendieron 700?
6: En el local de Sport 78, por ejemplo, calle Córdoba entre Mitre y Sarmiento. Lo decimos porque es,
1: no, pero está bien.
6: Cliente nuestro, así que lo decimos. En ese solo local, Hernán, solo en ese local, desde que empezó el Mundial. Después hay que replicarlo por las otras casas de deporte que pertenecen a la cadena, por los otros, por las otras marcas, y así podríamos estar un rato largo contando y contando camisetas. La que más se vende, la que viene profesional, con el 10 de Messi, que tiene el logo de la selección argentina en el número, el estampado, que es espectacular. Pero después se han agotado productos que se han hecho, que ha hecho la marca que viste a la selección,
1: sí,
6: que difícilmente en otro contexto se agoten: pilotines, camperas, remeras de entrenamiento, pantalones. No, no, bueno, no. Es un verdadero furor, una locura lo que se vive.
1: No quiero hacer apología a lo que no es auténtico, pero estas cuestiones tan pasionales que atraviesan a toda la sociedad, a todos los estratos, tienen también para el alcance de todos muchísimas opciones. Y viene la que se fabrica en Tailandia, la que está en China, la que será de 11, no lo sé. Pero está repleto de chicos en todos lados con la 10 de Messi, la 23 del Dibu Martínez. Y como en algún momento le dijo algún periodista a Lionel Messi, ¿no? La original, la auténtica, la trucha, perdón, no es apología, la pintada, es algo que nos atraviesa a todos, que tiene oportunidades para todos. Feli, que probablemente, si uno mira el número total, debe multiplicar por varias veces a eso, ¿no? Más allá de esa. Creo que la original, la que es además de partido, debe salir por lo menos 250, 300 mil pesos. Por lo menos.
6: Ahora vamos a escuchar a Enrique, encargado del lugar. Habla de los valores, de la cantidad vendida, del boom que es este mundial, porque además tiene una particularidad: dura más. Pero además, conjuga, es que si a Argentina le va bien, ojalá, como nos fue en Qatar, la venta sigue y se multiplica a posterior del mundial. Mm. Es impresionante. Vamos a escucharlo, Enrique, encargado del lugar.
7: Sí, fue normal.
6: Uh-huh. ¿Qué es lo que más se llevan? ¿La que tiene el 10 de Messi o la que está disponible? Porque te fue faltando stock.
7: No nos quedamos nunca sin stock. Uh-huh. Pero tuvimos ahí medio justo. Sí. Igual estábamos medio bastante avispados. Sí. Y estábamos teniendo buena referencia de las marcas.
6: Desde que empezó el Mundial me decías, solo en este local, sí, casi 700 camisetas.
7: Tal cual.
6: Impresionante.
7: Es terrible. Sale muchísima la del 10 de Messi. Uh-huh. Sale muchísima camiseta de niños. Sí. Talles infantiles con el 10 de Messi y obviamente salen las tradicionales.
6: ¿Qué precios? Sobre todo grandes.
7: La de adulto, 150 mil pesos. Sí. La del hincha y 220 mil pesos la del jugador.
6: La que tiene el 10.
7: Exactamente.
6: ¿Y de niños?
7: La de niños, 140 mil pesos.
6: Ajá. ¿Crees que más allá de lo que llega, hasta dónde llega Argentina, después continúa la venta? Porque arrancó antes también.
7: Arrancó en octubre, sí, con el auge de las dos Copa América, la finalísima, más el Mundial. Y yo creo que se va a seguir generando venta porque hay un enamoramiento de esta selección que no se vivió nunca.
6: ¿Ha habido faltantes de otros productos que no sean la camiseta?
7: Y por ejemplo el pilotín, sí, que salió de un restyling del Mundial 94, estuvo faltando, volvió a ingresar y se volvió a vender todo.
6: Bueno, se vende todo. Lo que entra, se va. Como entra, se va. Y la camiseta ni hablar, sobre todo la de Messi, 229 mil pesos, Hernán, este es el valor. Para adultos, 140 mil. Para niños, bueno, quiero decirles que me tocó, Hernancito. Me fanaticé tanto que me tocó.
1: Bueno, querido Fer. Nadie de la propia, Fer. Claro. Bueno, amigo. Seguimos en un rato, ¿te parece?
6: Abrazo, Hernán.
1: Como
6: abrazo.
1: Siempre, con toda esta información fina, Carrafielo.
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1: Y ya estamos en la ciudad capital de la provincia de Santa Fe. Mati Arrieta, buen día.
9: ¿Cómo te va, Hernán? Buen día. Buen día para todo el equipo, para los oyentes. Una mañana fría en Santa Fe, 5 grados de temperatura. La sensación térmica, 0 grados a esta hora en la capital provincial. Yo no voy a empezar a repartir patadas. Sí les voy a pedir que tengan cuidado conmigo, porque yo soy de verdad, no es como el otro.
1: ¿Cómo?
9: Yo soy cinturón negro, primer dan de taekwondo, así como me ve.
1: Sí, o sea que si lo agarra Fernando Carrafielo, lo hace un moño,
9: ¿no? Una mano atada. Con una mano atada, le doy esa ventaja y me dura nada.
1: Nada.
9: Solamente le quiero decir.
1: ¿Te cobra? No te metas con Mati Arrieta. No sabíamos eso, Mati, realmente.
9: No. Lo que pasa es que a los 13 años llegué al primer dan, y cuando me dijeron para el segundo dan hay que empezar a hablar en coreano y hay que rendir en coreano, dije hasta acá llegué.
1: Hasta acá. Listo. Muchísimas gracias. O sea, Mati, que bárbaro lo de cinturón negro y todo, pero fue hace 30 años, digamos.
9: Hoy me desgarro la oreja si tiro una chigochagui, así nomás te lo digo, pero bueno. pero en algún momento lo fui picando.
1: Lo fue.
9: En algún momento fui picando. Sí, sí, sí.
1: Pero el espíritu queda, el espíritu guerrero queda.
9: Sí, sí, ponele. Bueno, nos metemos en la información, pero a ver, vamos a tomarnos de esta anécdota y de este momento de humor, por decirlo de alguna manera, para hablar justamente de los proyectos que tienen y de las actividades que le gustan tener, sostener y que quieren vivir en familia los niños de, en este caso, una niña de 16 años. Se llama Bere. Y se hizo viral en las últimas horas, Hernán, porque está pidiendo ser adoptada por una familia con un pedido, una carta que le envió a la jueza de familia de San Cristóbal pidiéndole, por favor, si le permitía, como en el caso de Nata, ¿se acuerdan? El chico que se hizo viral también hace algunas semanas atrás, pidiendo ser adoptado. Bueno, ella le escribió una carta al juzgado de familia de San Cristóbal pidiendo hacer lo mismo que hizo Nata, la posibilidad de filmar un video contando quién es, qué quiere ser o quién quiere ser, y fundamentalmente que lo que quiere ser lo quiere ser acompañado por una familia que le pueda dar contención, amor y que la acompañe en su proyecto de vida. Si te parece, vamos a escuchar un tramito de lo que se hizo viral, de ese video que ella pidió subir y que ella protagonizó justamente pidiendo ser adoptada. Esto decía Bere.
10: Hola, me llamo Bere, tengo 16 años. Hace más de 10 años que estoy alojada en una institución donde convivo con niñas y adolescentes. Actualmente estoy estudiando en el tercer año de la secundaria. En tiempos libres me gusta estar con mis hermanos, con mi sobrina. Me gusta bailar, patinar. Son deportes que ya no les practico, pero fueron muy importantes para mí. A futuro tengo ganas de estudiar, ser veterinaria, me encantan los animales. Quiero esa familia que me acompañe, que esté conmigo, que me ame, que pueda hacer yo mismo. Es un sueño que tengo desde siempre y me emociona. Sé que este video le va a llegar a muchas personas. Así que si vos, mamá y papá, están buscando formar una familia y están buscando una hija, acá lo espero con los brazos abiertos. Gracias por ver mi video, espero que lo llegue a más personas.
9: Con los brazos abiertos, dice Bere, espera una familia que la pueda adoptar y que la acompañe a ser ella misma, así le dice. Alguien que me acompañe a ser yo mismo, tiene 16 años, quiere ser veterinaria y por eso, bueno, vamos a escuchar la palabra de la directora del RUAGA explicando que cuando se cumplen determinadas condiciones y fundamentalmente que este tipo de convocatorias públicas terminan siendo de muy buenos resultados, como lo fue para Nata y como se busca que sea para Bere, están dando resultados en la provincia de Santa Fe. La directora del RUAGA así lo explicaba.
11: Hemos tenido muy buenos resultados en convocatorias públicas de adolescentes. De hecho, a principio de año teníamos 142 niños y hoy tenemos 126, más los casos que normalmente se producen de niños más pequeños. Siempre que esté el consentimiento expreso del niño, niña o adolescente en una edad determinada y por orden judicial, sí, vamos a acompañar porque es una forma de visualizar sus intereses y sobre todo de escuchar a los niños, niñas y adolescentes.
9: Hasta ahí la palabra de la directora del RUAGA, entonces, explicando qué condiciones se tienen que cumplir para que se den este tipo de convocatorias públicas y sobre todo para que un menor, en este caso una adolescente de 16 años, se exponga en un video pidiendo ser adoptada y que alguien la acompañe a cumplir su proyecto de vida.
1: Mati, gracias por esta historia. Nos reencontramos en un momento.
9: Abrazo.
1: Grande. Arrieta, en la ciudad capital de la provincia de Santa Fe.
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1: Amenazado con alguna revelación que 8:30 nos va a enviar Luquitas, el carnicero de Baigorria, Agustín D'Ambio ya nos recibe. ¿Cómo estás, Agustín? Buen día.
13: ¿Cómo andas, Hernán? Buen día. Bueno, nunca es un buen día cuando uno es amenazado, pero cuando uno viene del norte bonaerense lo puede relativizar.
1: Lo puedo afrontar.
13: Lo puede decir Calvigioni, que es de Colón.
2: Obviamente, no te tenemos miedo, Lucas.
13: Pero no, Colón no es alto, pero igual. Sí.
1: Pero no te amedrenta, digamos, no te asusta.
13: No, por supuesto, no.
1: No hay ninguna información que vos estés ocultando que te pueda inquietar.
0: Dijo que era una bomba, ¿eh?
13: ¿Una bomba?
2: Ah, entonces no, yo lo bajo, entonces.
1: Todo tiene algo en el placar, Agustín.
13: Vos decirle que chequee, por las dudas, estamos en...
1: una frase muy popular dice que todo el mundo tiene un muerto en el placar.
13: Eso sí es verdad.
1: Lamberti dice que toda manguera pierde.
2: Claro. Espero que no tiene carne podrida.
1: ¿Cómo decir eso? No. Así que bueno, Luquitas, 8:30, Agustín D'Ambio lo espera de mano.
13: Sí, con la mandíbula al descubierto. No tenemos problema. No tenemos problema, Hernán. Estamos preparados.
1: Vino de polera el tipo, abrigado.
13: Sí, mucho frío. Bueno, mucho frío.
1: A lo nuestro,
13: Hernán. Dos novedades del sector lácteo. La primera es la ratificación de lo que decíamos ayer. Está frenada la venta de Sudamericana de lácteos. Esto es una cosa increíble porque, si bien hubo siempre diferencias entre el sector empresario que la quiere comprar, el que la quiere vender, la quiere vender. Ese no tiene problemas, es un cordobés al que la empresa le quedó por una deuda anterior. Con lo cual, allí no hay situación que no cierre. La cuestión es entre el nuevo empresario y el gremio Atilra. Hay una cuestión de documentación que no se presentó. Yo hablé ayer con el empresario, hablé también con el gremio. Están en posiciones muy distintas, con lo cual esto a esta hora está absolutamente frenado. En paralelo se empieza a mover la situación de Sancor, quiebra decretada, el desprendimiento de 700 trabajadores, quedan prácticamente 200, esto es una chique de planta, para que las seis industrias que tiene, las seis plantas que tiene Sancor, pasen a ser parte de este proceso de venta, una estimación judicial en $55 millones, es menos del triple de lo que plantea la empresa, y también está la cuestión de cuando vos compras una empresa, compras con activos, con pasivos, y hay una cuestión que es muy importante, me la remarcaba hace un tiempo nuestro compañero del campo hoy, Gustavo Gijena, de Rafael Ael, experto en lechería, me decía, una de las cuestiones más importantes que tiene Sancor es su fuerza de marca a nivel internacional, porque supo ser hace dos décadas uno de los principales jugadores en el mercado lácteo latinoamericano, con lo cual es también ahí una cuestión para tenerla muy en cuenta. Hernán, en el mercado automotor hay un escenario que es malo, pero expectativa hacia final de año. En junio cayó la venta interanual en un 12%, pero sí que aumentó respecto a lo que había sido mayo. En mayo se vendieron 43.000 vehículos, en junio 46.000, es menos que el año pasado junio, es un poquito más que el quinto mes del año, es un mercado que se ha movido con buenos meses y malos meses, llegando a totalizar en el primer semestre casi 300.000 ventas. Quiere decir que está dentro de las proyecciones que tenía el sector para este año, son 600.000 ventas, para replicar un año similar al año muy bueno que fue el pasado. De hecho, Acara, que es la entidad que nuclea lo que es el comercio automotor, dijo, el segundo semestre puede ser bueno. ¿De qué depende, Hernán? Dos cuestiones que son neurálgicas en el mercado automotor. Primera, precio. Por debajo o por encima del precio de lista, que es una particularidad de la primera parte del año, que se vendió muy por debajo del precio de lista. Y la segunda, crédito. Hay gente que después cada cual hará sus cuentas si te conviene o no te conviene sacar un crédito para comprar un auto, pero es una modalidad de un mecanismo que se usa. Y por último, Hernán, dos cuestiones salariales de carácter paritario. Acuerdo de encargado de edificios, atentos a aquellos que viven en edificios porque esto repercute directo en las expensas. 2,1% es el aumento para este mes, o sea, mes de junio, a cobrar en julio. Tienen además cifras no remunerativas para empatar alguna pérdida que tuvieron. Más o menos un encargado de edificio te va a cobrar entre 1.200.000 y 1.400.000. De aquí en adelante va esa escala subiendo. Para tomar una referencia, el sueldo de empleado comercio de este mes está entre 1.200.000 y 1.300.000 actualizado. Hay que ver esto, que es lo más importante, Hernán. Encargados de edificios aumenta 2%, empleados de comercio un poquito por debajo de 2%. Cada uno tiene que ver en su sector cuánto es lo que puede llegar a aumentar en un escenario que es particular, y esto lo dejo picando para después. Cuando vos ves el REM, que es el relevamiento de expectativas de mercado, que es, por ejemplo, el que toma como referencia la paritaria del sector aceitero, que se constituye con información de consultoras y bancos, vos ves que para los próximos meses las proyecciones inflacionarias son a la baja, pero el tipo de cambio es en alza.
1: Claro.
13: Con lo cual son dos curvas que están en un contrasentido que es medio raro, es para tenerlo también en cuenta.
1: Gracias, Agustín. Con toda esta información la estamos ampliando en cadena3.com, en la pestaña Rosario muy especialmente.
13: Un abrazo.
1: Que ande muy bien. 7 menos 10 ya del jueves.

0: Toda esta presentación es para la información de Ramiro Porchetti. Hola, Rama, buen día.
1: Buen día, Hernán, ¿qué tal? ¿Cómo estás?
0: Muy bien. Hay diversos proyectos, ¿no?, por esta reforma electoral que empieza a atravesar la provincia de Santa Fe, pero el debate por ahora es ¿en el seno del oficialismo?
1: Sí, a ver, ya había ingresado dos proyectos del peronismo, lo veníamos contando. Uno primero por parte de los senadores, el segundo más referenciado en sectores, por ejemplo, de Omar Perotti en la Cámara de Diputados. Y ayer empezaron a ingresar, como veníamos adelantando, los proyectos del oficialismo, de Unidos para Cambiar Santa Fe. El primero sobre la chicharra y a través de la Cámara de Senadores, cerca de las 4 de la tarde, ingresó el proyecto más oficial, digamos, o al menos de el gobernador Maximiliano Puyaro y del radicalismo. Hoy va a ser lo propio el socialismo a través de la Cámara de Diputados. Si bien ayer ya el texto estaba en términos generales cerrados, el ingreso formal va a ser hoy. Hay dos situaciones que tienen divergencias dentro de Unidos, Hernán. La primera de ellas, como lo decías vos y lo veníamos contando, en cuanto a la cantidad de boletas. Esto estamos hablando, es para allá, porque estamos hablando de las elecciones del año próximo, sí, las primeras por eso, que vienen.
0: Yo decía, cuando en la provincia de Santa Fe vino la reforma constitucional, la reforma previsional, son como debates que a veces están en el seno de la legislatura, se siente mucho en Santa Fe, en cierto círculo político rojo, y quizás la sociedad lo mira de costado, hasta que le empiece a impactar.
1: Exacto.
0: Entonces ahora nos encontramos con que la Corte tiene que resolver una pila de planteos contra la reforma previsional, por ejemplo, la reforma jubilatoria de la provincia de Santa Fe, pero claro, con el hecho consumado, con la ley sancionada. Entonces aquí vamos al mismo escenario. Son temas para prestarle la debida atención.
1: Así es. Y en cuanto a lo concreto de esto, lo que presentó ayer el radicalismo, Hernán, lo que tiene, y bien lo marcabas vos en los títulos, es un cambio sustancial en cuanto a la cantidad de boletas. Si bien en las PASO se mantendrían las 5, para las generales pasaría de 5 a 2. ¿De qué manera? Agrupando las categorías provinciales, es decir, candidato a gobernador y vice, a senadores y a diputados por un lado, en una única boleta, y por el otro las categorías locales, intendente o presidente comunal y concejales. Esto quiere decir que si uno vota por un candidato a gobernador, ¿está votando al resto? No. Va a tener que seguir marcando las cruces por cada categoría.
0: Siempre hablando de boleta única papel en la provincia de Santa Fe.
1: Exactamente. Pero, bueno, lo que se intenta así es un poco más técnico y sí, ya va más al hueso de lo que tiene que ver con lo que le interesa intrínsecamente a la política. Tiene que ver con que ya al no haber mayoría automática, esto lo veníamos diciendo, hoy recordarás vos, Hernán, quien ganaba en diputados se llevaba los 28 directamente, es decir, la mayoría. Bueno, esto ya no ocurre, entonces lo que se busca o lo que argumentan desde el radicalismo es que bueno, va a necesitar tener un mayor emparentamiento el candidato a gobernador que gane con justamente los candidatos a categorías legislativas para poder tener un músculo mayor allí. Bueno, la otra circunstancia, la otra cuestión saliente del proyecto del radicalismo tiene que ver con los pisos electorales. 1,5% para las PASO y del 5% del padrón para las generales. Esto es un piso alto. Hay que conseguir una muy buena cantidad de votos para poder ingresar justamente allí. Después, por ejemplo, a un escaño en diputados.
0: Sí, esto a lo mejor ahuyenta un poco a los negocios de la política, ¿no? Los sellos de goma, lo imprimir boletas, el dividir al otro. No sé, vamos a ver con ese impacto y qué pasa en la práctica.
1: Bueno, veremos qué ocurre. Lo que tiene ahí es una diferencia muy marcada con lo que va a presentar hoy el socialismo, que sigue sosteniendo las 5 boletas en las generales y que tiene un piso, como decíamos recién, más bajo de lo que propone el radicalismo, del 3%, es decir, una diferencia sustancial. Todavía falta que ingrese también el proyecto el PRO con algunas cuestiones que me parece que van a ser salientes con respecto a otro tema muy interesante, Hernán, como lo son, por ejemplo, los aportes en campaña, aportes privados. Eso yo les voy avisando que seguramente traerá cola o al menos un punto divergente o algunas otras cosas a conversar de aquí en adelante.
0: Bien, tenemos entonces el proyecto del radicalismo, que es, digamos, el espacio del gobernador Puyaro. Sí. El socialismo dentro de Unidos con un proyecto diferente. Uh-huh. Y el perotismo presentó el propio dentro de lo que es un sector del Partido Justicialista.
1: Así es. Y también en el Senado ya ingresado hace algún tiempo, por lo cual, bueno, hay muchos proyectos. Me decían, la semana próxima van a empezar a discutirse. Primero internamente en Unidos, esto viene ocurriendo así, no hablan de diferencias insalvables. Si, por ejemplo, me decían, no creo que terminen ni siendo dos boletas ni cinco. O sea, va a ir más o menos por tres, es lo que en los pasillos de la política se cree que va a terminar ocurriendo. Antes de terminar, Hernán, ¿qué revuelo generó ayer lo que mostrábamos aquí con las declaraciones del ministro Cocconi con respecto a la ley de cuidacoches? Porque sí,
0: cuando dijo, yo no le digo a los intendentes cómo tienen que podar, ¿no? Mostrando claramente la postura.
1: Exactamente, hoy en el Senado se va a discutir, allí hay varios caminos por delante. O el Senado vota lo que volvió de diputados con los cambios que se ingresaron allí, o vuelve a insistir con el proyecto original del senador Seisas, para eso va a tener que conseguir dos tercios, sí. O la discusión queda trunca y volvemos a foja cero. Para dentro de un rato, si querés, tengo dos cuestiones más mundanas. Una denuncia que ingresó después del scratch de una diputada nacional después del 20 de junio en
0: bien,
1: Rosario.
0: Bien.
1: Y el posible salto o no de una persona de la política, algo que ya veníamos conversando, que viene del mundo de la religión.
0: Lo hacemos entonces después de las 7, ¿te parece?
1: ¿Cómo no?
0: Estamos con El Campo.
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0: Como siempre está ahora, el señor Federico Aguer en la ciudad de Santa Fe. ¿Cómo está, Fede? Buen día.
3: Hola, Hernán. Hola, campo de la ciudad. 6 grados la temperatura. No hace tanto frío como estaba pronosticado, pero bueno, es la climatología que tenemos por delante. Lo que está calentito es la relación entre el campo y el gobierno en algunas cuestiones ligadas a la infraestructura. Me refiero al gobierno provincial, Hernán, porque esto fue una de las chicanas que chisporrotearon de alguna manera en el Congreso de Axoja, el tema del fideicomiso portuario. Allí cruzaron posiciones por el tema de la tasa para obras, el proyecto de Santa Fe para financiar infraestructura vial con un aporte sobre granos. Esto abrió un intercambio bastante picante entre los representantes del gobierno de la provincia y la industria exportadora. Pese a las diferencias sobre el monto y quién debería afrontarlo, las partes coincidieron, ¿no?, en la necesidad de invertir para mejorar la logística del Gran Rosario, algo que venimos hablando todos los días. Por otro lado, el campo también reclamó un tema clave para la competitividad: la falta de infraestructura genera costos. Coincidieron también en Axoja y en el lanzamiento de La Rural los dirigentes de la mesa de enlace, que hicieron foco en este tema como el más importante que se necesita solucionar por detrás de las retenciones. Mejores rutas, mejor crecimiento del sistema ferroviario fueron los ejes de este planteo. Y por otro lado, se presentó ayer el Congreso de APRESID. Vos lo titulabas muy bien en esta 34ª edición que vuelve a Rosario del 4 al 6 de agosto en el Metropolitano bajo el lema Nuestro Suelo, Nuestra Voz. El evento que va a volver a reunir a productores, científicos, empresas, emprendedores, tecnologías, políticos y, por supuesto, los protagonistas de toda la cadena agroalimentaria. Hablamos con Marcelo Torres, presidente de APRESID, que así lo adelantó Al Campo Hoy y Cadena 3.
4: Bueno, este año el congreso se hace en Rosario, Santa Fe, donde hemos hecho muchos congresos de APRESID en el largo de toda la historia. Es el día 4, 5 y 6 en el Metropolitano, en Rosario. Bueno, la verdad que los asistentes que tenemos son muchos productores, asesores, funcionarios, sector académico, universidades, institutos de investigación como el INTA, digamos. Hay mucho para crecer, y no solamente en la exportación de los productos como los granos o las carnes o las proteínas animales o los biocombustibles, sino también muchas veces la tecnología, ¿no?, de las sembradoras nuestras en siembra directa, tecnología del conocimiento, de cómo emigrar a estos procesos donde labremos menos y vayamos a siembra directa. Hay mucho conocimiento en Argentina, mucha tecnología, mucho para exportar, y me parece que tenemos que también capturar valor en que nuestros productos, las carnes, en los granos, los biocombustibles, tiene una baja huella ambiental, te lo tenemos que demostrar, pero es así, y tenemos que también capturar valor en esa estrategia.
3: Bueno, algunos de los ejes conceptuales que van a atravesar esta nueva edición con las expectativas por el suelo, pero en el buen sentido, ¿no? Para empezar a mirar desde abajo todo lo que tenemos para mejorar a nivel productivo en el próximo congreso de APRESID. ¿Qué pasó en Chicago ayer? Los granos cerraron para arriba. El trigo subió por los datos de área menores en Estados Unidos. El maíz y la soja tuvieron sostén en stocks ajustados. $413.83 subió $3.50, casi la oleaginosa en el mercado de referencia, mientras que aquí en Rosario. Ayer miércoles la oleaginosa mantuvo sin cambios sus condiciones de compra en 475 mil pesos. Trigo $200, maíz $180, subió $2 por arriba del martes. Y en Cañuelas, hoy un jueves excepcional, un jueves con 2.601 vacunos que ya se están comercializando. Son a las 7 en punto las noticias del campo para arrancar la mañana, Hernán.
0: Querido Fede, como siempre, un lujo. Mañana te esperamos.
3: Chau, un abrazo.
0: Nos reencontramos.
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0: El Centro Integrado de Operaciones de Rosario está mostrando a esta hora un muy fuerte choque en Wilde Mendoza. En la esquina de Wilde Mendoza, donde hay un auto negro que terminó contra una columna. La pregunta es cómo. No pareciera haber un segundo involucrado. Esto es en la esquina contraria donde está la estación de servicio nueva, la Shell. Es decir, mano al centro está pasando esto. De Funes o de Fisherton al centro. Un auto negro contra una columna, Mendoza y Wilde. En un momento estamos obviamente con este tema. Ahora hay más títulos. Los trae Vero Masloop.
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5: Giro en la agenda presidencial. Milei suspendió su viaje a Estados Unidos. Tras cancelar su ida a la cumbre del Mercosur, el jefe de Estado volvió a modificar su itinerario. Las causas fueron el traslado de la fecha de un evento de inversiones y la falta de confirmación de un encuentro con Trump. Manuel Adorni presentó su renuncia al directorio de YPF luego de dejar la jefatura de gabinete por la investigación en su contra. El exfuncionario ahora oficializó su dimisión a la empresa estatal que deberá ser puesta a consideración por los accionistas. El riesgo país tocó mínimos en 8 años. Ayer finalizó en 421 puntos. Los países con calificación en el área de las B, similar a la que actualmente tiene Argentina, presentan niveles cercanos a los 300 puntos básicos, por lo que los especialistas marcan que aún queda margen para una compresión adicional. Caso Agostina, dictaron prisión preventiva para Barrelier, Andreani y Faceta. El fiscal Raúl Garzón confirmó la prisión preventiva para los tres imputados por el femicidio de la adolescente. Además, la madre de la víctima podrá participar de la investigación como querellante. Día clave en el Senado santafesino para la ley de cuidacoches. La Cámara Alta tratará las modificaciones introducidas por diputados. El debate, además, suma las posturas del Ministerio de Seguridad y de legisladores oficiales.
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0: día Cadena 3. Está frío, pero vamos a Argentina, vamos para adelante. Mañana juega la selección. Los saludo a todos. El picotón de General Lados con un espíritu a esta hora del día.
1: Es impresionante, lo admiramos.
0: Sí, mañana, sí. 6 de la tarde de Miami, 7 de la tarde de la Argentina, el partido de la selección con Cabo Verde. Hay anuncio de tormenta.
2: Ah, y si hay anuncio de tormenta, tener cuidado porque, por ejemplo, hay partidos que se demoran una hora, comienzan más tarde. Igualmente, mañana a 7 de la tarde, ¿no? La gente va a llegar a la casa picadita, va a escuchar Cadena 3. Pero atención, porque hasta ahora todos los partidos le cuesta a los equipos. Ya está, ahí Holanda ya está en su casa, Alemania ya está eliminado. Atención a esto.
0: Mirá los junados que lo tienen los oyentes, Agustín Damio, que dicen buen día. Agustín Damio se debe haber comprado la Bronco. Primera versión del tema, ¿no?
2: Epa. Yo espero ansioso a las 8:30.
0: Pero está muy fría la mañana en Rosario y toda la región.
1: Estaba pensando si sería la Bronco o la Bronca, pero... No.
0: Pues... Bueno, temperaturas...
3: Canta la marcha de la Bronco.
1: Claro, es verdad, es verdad. Y nos sumamos todos y le hacemos el coro.
0: 8:30, Luquita no puede defraudar ahora.
1: Sí, estamos todos, pero muertos de la intriga. 5 grados 2 décimas la temperatura nominal, la sensación térmica 2 grados, viento del sur, la humedad baja, para lo que suele ser a esta hora, 82%. La visibilidad es óptima, vamos a una máxima bajita, 10 grados.
0: Esta mañana, temprano, en Casilda, van a imputar por homicidio culposo al conductor del auto. Este que volcó a la salida de una curva en la ruta 26, entre Casilda y Zavalla, y en el que murieron 4 personas. Hay una quinta adolescente muy grave en el Hospital Centenario en Rosario, que tiene que ser operada. Su familia tiene una enorme incertidumbre alrededor de si volverá o no a caminar por las lesiones medulares. Lo cierto es que el fiscal Emiliano Heret había pedido la detención del conductor, que es el único que salió ileso. El único que salió ileso. Pero, ¿qué más a esta hora? Ya estamos con Sergio Berenstein.
1: Bueno, estamos atentos a lo que se viene respecto de las agendas, tanto de actividades propuestas a nivel cultural por la provincia como por la municipalidad, porque se vienen las vacaciones de invierno. Y decimos que estamos atentos, más que nada para después ir compartiendo con los papás. Son muchos días, hay que entretener a los más chicos y el bolsillo a veces anda escaso. Así que sumamos a lo que es una amplia oferta, vamos a decir, de presentaciones del sector privado, de espectáculos que han venido muy moderados con lo que son entradas, porque me parece que hay un paneo de lo que es la situación de los papás y que son muchos los días y que hay que tratar de cubrir espacios.
0: Totalmente.
1: Bueno, y todo se complementa con lo que es la oferta oficial, que te digo, nos están llegando las grillas, viene muy interesante.
0: Lo vamos a estar compartiendo. Llega el escenario de este jueves 2 de julio.
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0: Sergio nos hablaba temprano de un relanzamiento de la agenda del gobierno, con un vocero más moderado, alejado del estilo canchero, confrontativo de Adorni, lo de Adrián Rabier. Pero Patricia Bullrich ya traza un horizonte legislativo del Senado con la salida del jefe de gabinete.
5: Bueno, nosotros veníamos trabajando muy bien. Todos los proyectos que han enviado, que no son proyectos fáciles, venían muy avanzados, tenemos muy avanzado salud mental, tenemos listo para votar propiedad privada, hojarasca, así que el ritmo de trabajo acá ha sido muy importante y por supuesto que esta nueva situación va a ayudar a una dinámica aún más importante, porque ya hoy el presidente ha anunciado proyectos de ley que son fundamentales para la confianza institucional.
2: Senadora,
5: del país.
2: La admiración de las PASO.
5: Estoy terminando una frase. Es muy importante la ley de reforma de la Carta Orgánica del Banco Central y los pliegos de los directores, que hoy lo hablé con el presidente y él luego lo habló en una reunión que yo ya me vine para acá porque teníamos acuerdos de jueces. Esa es una ley muy importante para el país.
2: ¿La ley de reforma electoral es prioridad para el oficialismo?
5: La reforma electoral es prioridad, sí.
0: Sergio nos va a hablar justamente de la nueva prioridad del gobierno, la Carta Orgánica del Banco Central. Aunque la oposición, ya en clave electoral 2027, representada por el diputado nacional santafesino Agustín Rossi, dice que Milei ya no representa al conjunto más amplio de la sociedad.
6: Como yendo dividido vamos a ganar.
3: El problema no es que perdamos nosotros, que pierde una cantidad de gente que está buscando una nueva expectativa en Milei. Porque lo que sí está claro es que Milei ya no es el depositario de las expectativas positivas de los argentinos, ni de las esperanzas. Ya dejó de serlo. Esta cosa de que todo el mundo creía al principio, los dos primeros años, de que Milei era parte de la solución, ya la gente no cree que es parte de la solución. Ya la gente está cansada, ya no cree que el esfuerzo que hizo va a servir para algo. Ahora, está esperando que aparezca alguien que metabolice esa expectativa, alguien que ofrezca una nueva esperanza.
0: En este escenario, Sergio nos habla de la nueva prioridad del gobierno. Escenario de jueves. Sergio, te escuchamos.
6: Ustedes se preguntarán, ¿por qué es tan importante modificar la Carta Orgánica del Banco Central? ¿Por qué algo que parece tan burocrático, tan abstracto, puede cambiarme la vida? Bueno, acá hay una discusión muy interesante que lleva mucho tiempo, arrancó allá por mediados de la década del 80, sobre cómo debe hacerse política monetaria. Ustedes saben, el Banco Central es el encargado de regular el sistema financiero, que los bancos no hagan macanas, que tengan respaldo, en un país que tuvo varias crisis bancarias, financieras, corridas bancarias, la gente que tenía plata depositada, llegaba un día y no existía ni la financiera ni el banco. Por eso es tan importante que eso se regule bien, para fomentar el ahorro y cuidar siempre al ahorrista. Y claro, el Banco Central es responsable de la política monetaria. Ustedes escucharon hablar de emisión monetaria, que es una de las causas fundamentales de la inflación. El presidente tiene ese mantra, ¿no? Que la principal causa de la inflación es la política monetaria. Bueno, responsable de la política monetaria es el Banco Central. Y la pregunta es, ¿y quién manda en el Banco Central? Uno dice, bueno, el presidente del Banco Central. Eso ocurre, sí, solo si el Banco Central es autónomo. Si es independiente, si tiene reglas de funcionamiento que lo aíslen de decisiones políticas que se toman en otro lado. ¿En dónde? Y en el Ministerio de Economía. Pero claro, ustedes saben, en el Poder Ejecutivo en la Argentina hay una sola persona que manda, que es el presidente de la nación. En la Constitución Nacional es unipersonal el presidente ejecutivo, es unipersonal el poder ejecutivo, es el presidente de la nación, solamente él. Entonces, en definitiva, ¿de quién tiene que ser independiente el Banco Central? Y del presidente. Ahora, uno está seguro de que Javier Milei, por lo que ha dicho toda la vida, por lo que ha hecho como presidente, no quiere emitir para financiar el déficit, no quiere tener una política monetaria expansiva para fomentar la actividad económica, porque su presidencia se juega en la caída de la inflación, en la desinflación, justamente, que es lo que lo distingue del resto del sistema político. En las últimas décadas, a partir de la década de 40, la Argentina se caracterizó siempre por su dinámica inflacionaria, con la parcial excepción de la década de la convertibilidad, que claro, nos atamos al dólar y eso generó la sensación de que éramos estables. No lo éramos, pues seguimos acumulando déficit fiscal, desequilibrio de todo tipo, y la cosa terminó con el desastre del 2001, lamentablemente. Para tener un régimen de convertibilidad se falta tener una disciplina fiscal que la Argentina nunca tuvo. Abrir la economía, hacer todas las reformas que Menem no hizo, no quiso, no pudo. Y por eso terminamos mal. La Argentina siempre utilizó el Banco Central para disimular problemas estructurales. Siempre. Y esa fue una decisión de la política, comenzando por el presidente o los presidentes, militares, civiles, radicales, peronistas, de todo tipo. Por eso el Banco Central es tan importante, es una institución fundamental. De hecho, el presidente, ustedes recuerdan, cuando era candidato, ¿qué dijo? Destruimos el Banco Central, es el culpable de todos los males. Nos sacamos encima la moneda porque no sabemos, no podemos tener moneda, dolarizamos la economía y destruimos el Banco Central. Bueno, eso uno lo dice cuando está lejos del poder. Cuando está cerca del poder, uno tiene que efectivamente jugar con las reglas institucionales, con las reglas de la política, no con cuestiones que te pueden dar popularidad pero son inaplicables. Es cierto, algunos países han dolarizado, eso tiene beneficios y costos. Bueno, la Argentina no tiene consenso para dolarizar, y aparte, el presidente de la Corte Suprema de Justicia dijo que eso sería inconstitucional. Hay toda una discusión, no puede mantener el peso para, por ejemplo, transacciones de menos de $100 o de $10, uno no elimina el peso y tiene otra moneda para transacciones más importantes. La clave acá es que el Banco Central, como está hoy, no sirve. No sirve para asegurar la estabilidad de la economía. Entonces, si uno piensa, ¿qué hicieron los países que estabilizaron su economía? Que fueron capaces de, efectivamente, vencer a la inflación. ¿Tienen bancos centrales independientes? Sí, los tienen. La política monetaria no la decide el presidente. Se decide en un directorio que está integrado por gente muy profesional, que llega ahí con acuerdo del Senado. El propio presidente del Banco Central tiene que tener acuerdo del Senado. La duración del mandato del presidente del Banco Central no coincide con el presidente de la Nación, por eso esto tiene que ser consensuado con mayorías calificadas para que se trate de una política de Estado. La estabilidad económica tiene que ser una política de Estado. Esto para la Argentina es muy importante. Ahora bien, modificar la carta del Banco Central, ¿asegura la autonomía, la independencia de la institución? No. Es condición necesaria, pero no suficiente. Insisto, ¿eh? Modificar la carta orgánica de ninguna manera garantiza que haya un Banco Central independiente. De hecho, fíjense, tuvimos con la vieja carta orgánica modificada en 2012 banqueros centrales independientes y banqueros centrales no independientes que jugaban el juego del poder ejecutivo. Por ejemplo, Alfonso Prat Gay, que asumió con Eduardo Duhalde y renunció con Néstor Kirchner, fue un banquero central independiente que, cuando se dio cuenta que las condiciones políticas no le garantizaban a él el cumplimiento de la carta orgánica, fue a hablar con el presidente Kirchner y se fue. Después fue diputado, fue ministro, se acuerdan, con Mauricio Macri, siguió involucrado en la política, pero sabía que políticamente no estaban dadas las condiciones para sostener la carta orgánica. Otros presidentes del Banco Central fueron muchísimo más, bueno, pragmáticos, se amoldaron a las necesidades. Se armó un lío, ¿se acuerdan?, con Redrado, porque no quería darle las reservas del Banco Central, el Tesoro, para gastárselas en la importación de energía, en la época de Cristina. Bueno, se tuvo que ir en el medio de un escándalo. Entonces, la independencia, la autonomía, la reforma de la Corte Orgánica que pide el presidente no garantiza efectivamente la estabilidad. ¿Para qué lo pide el presidente ahora? Lo pide porque es un requisito del acuerdo con el Fondo Monetario, que exige otras reformas estructurales, la reforma tributaria, por ejemplo, la reforma previsional,
0: claro,
6: la del régimen de coparticipación. Ninguna de ellas quiere el presidente hoy mandar al Congreso. Manda esta porque es la que puede aprobar y no tendría, en principio, un costo político significativo. Ni siquiera tiene un costo regulatorio o una complejidad burocrática. Ustedes imagínense, cambia el sistema tributario, hay que adaptar todos los sistemas, hay que educar a toda la sociedad. Es un despelote. Es fundamental hacerlo, pero es un gran lío, ¿eh? Esta es una reforma, no digo fácil, ninguna reforma fácil, pero es menos costosa. Ahora, conclusión, ¿le cambia esto la vida a ustedes? Bueno, es un paso en la dirección correcta. Los países que tienen bancos centrales efectivamente autónomos, por ejemplo, Perú, lo tiene por la reforma de la Constitución, que hizo Fujimori a comienzos de la década del 90. Fujimori, que era un gobierno autoritario, había cerrado el Congreso, decidió mandar una reforma de la Constitución para crear una nueva legitimidad con dos aspectos centrales. Obligó a tener equilibrio fiscal y sancionó por Constitución un Banco Central totalmente independiente, no por una carta orgánica en una ley, sino que está en la Constitución. Bueno, esto le permitió a Perú, a pesar del desastre político que es, tener estabilidad macroeconómica. Entonces, esta regulación es importante, no garantiza la estabilidad macroeconómica, es un paso en la dirección correcta. Hace falta mucha política fiscal, hace falta las otras reformas estructurales para garantizar la estabilidad y un acuerdo político amplio. Eso es fundamental. Por eso, bueno, veremos si lo logra el gobierno. Es más fácil hoy avanzar en ese aspecto que en la reforma electoral. Veremos cómo este relanzamiento político termina encauzándose Hernán. Se juega el presidente una parada importante. Tiene que obtener triunfos legislativos para encauzar la última etapa de su gestión. Por eso es muy importante esta ley en su contenido y en el contexto en el cual es promovida.
0: Lo explica, le pone la firma, como siempre, indispensable. Sergio Berenstein.
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1: Los que están transitando en Mendoza y Wilde es un caos la zona. Un auto se estrelló contra una columna en lo que es la mano que va hacia la ciudad de Rosario, de Funes o de Fisherton a Rosario, Mendoza y Wilde. En la rotonda esto hace que a esta hora, donde hay un enorme flujo de autos, camiones y demás, también de transporte urbano de pasajeros, estamos hablando de los colectivos, sea realmente un caos la zona. La rotonda está casi a paso de hombre. Está intentando llegar Fernando Carrafiello, pero fíjense las consecuencias de este hecho. El hecho fue cerca de las 3 de la mañana. Iban un hombre y una mujer en un vehículo negro que en principio solo podría haberse estrellado. Perdón, en principio solo. Está claro que se estrelló contra una columna. Punto número 2. Está anunciando el gobierno de Maximiliano Pujaro que presenta hoy en Rosario el informe de homicidios del primer semestre. 45 crímenes en el departamento Rosario dicen que es la cifra más baja de los últimos 25 años. La cifra más baja de los últimos 25 años. Esto se contrapone con los 150 que hubo en los primeros 6 meses del año 2023, en la misma jurisdicción, lo que era la etapa de gobierno de Omar Perotti. 8:30, 9 de la mañana, en Rosario entonces este informe. Gonza, son las 7:20, estamos con el deporte y con el Mundial.
2: Dale, del Mundial hay que decir de los partidos que se van a jugar en el día de hoy, que son 12, no son muchos, pero son atractivos, porque 4 de la tarde va a estar jugando España, uno de los candidatos al título, frente a Austria. España va del otro lado de la llave de Argentina. Y a las 8 de la noche, otros que van por el otro lado de nuestra selección, Portugal frente a Croacia. Son los dos partidos, Hernán, que vamos a tener en la jornada de hoy.
1: En un rato estamos con mucho más, Gonza. Dale. Ampliando todo esto.
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1: El opaco mundo de los préstamos para apuestas online asoma en el caso de la detención del hijo de Gonzalo Belloso. Es el título de la nota de Hernán Lascano en Suma Política. Ustedes saben que Hernán es un periodista de muchísimos años en Rosario, especializado en judiciales y policiales. Fue editor del diario La Capital y escribió los libros Rosario, la historia detrás de la mafia narco que se adueñó de la ciudad, y el libro de la historia de la familia de los monos. Le valió la presencia de los monos, me acuerdo, en el Centro Cultural de la Universidad Nacional de Rosario el día de la presentación. ¿Cómo estás, Hernán? Soy tu tocayo Hernán Funes en Cadena 3. Un fuerte abrazo, buen día.
3: ¿Qué tal, tocayo? ¿Cómo te va? Buen día.
1: Un gusto saludarte, gracias por atendernos.
3: Por favor.
1: ¿Cómo Matías Belloso, el hijo del presidente de Central, un chico que bien podríamos decir que nació en una sociedad o en un sector acomodado, termina compartiendo un auto con personas que, primero, estaban armadas y, segundo, aparecen vinculadas en investigaciones sobre préstamos para apuestas online y consecuentes amenazas? ¿Cómo se explica esto?
3: Bueno, es una incógnita muy atractiva que habrá que ver si podrá ser genuinamente despejada, porque, como sabés e informaste, la fiscalía que tomó conocimiento de este hecho decidió no avanzar en la investigación contra él y ni siquiera le formó causa. Después podemos referirnos a esto. Sí. Pero sinteticemos qué fue lo que pasó y que justamente entrevé la conexión con el mundo de las apuestas. El lunes a las 7:30 de la tarde hubo un llamado para que la policía acudiera a una esquina en Granadero Baigorria por un evento de amenazas. Ese fue el fundamento de la llamada. Cuando la policía llega al lugar, advierte a dos personas que ingresan a un auto, un Peugeot 308, intentan escapar rápidamente desde dos móviles, abortan el escape y identifican en el auto a cuatro personas con un... tenían un arma, un calibre 22 largo, uno de los cuales era Matías Belloso, el hijo del presidente de Rosario Central, Gonzalo Belloso. En el auto había también otras tres personas.
1: Sí. Había otras tres personas, nos decías,
3: Fausto
1: Hernán.
3: Carvajo. Ese
1: sí. Perdón, ahí te perdimos. Nos decías, había otras tres personas y una llamada Fausto Carvajo, ¿es correcto?
3: Exactamente, sí. En el auto había, junto con Matías Belloso, había tres personas, una de las cuales se llama Fausto Carvajo. Y acá es donde nos detenemos, porque Carvajo, el año pasado, no

0: El año pasado, él no fue denunciado, sino que fue denunciado una circunstancia que lo concierne, porque él aparece, según el señalamiento de un importante jugador de fútbol que milita en Sarmiento de Junín actualmente, pero que surgió de las inferiores de Central y que jugó en Central hasta 2025, Jonathan Gómez, un volante sí, habilidoso, recordado, que también jugó en Banfield. Lo que hace Jonathan Gómez es decir que él viene recibiendo intimidaciones porque él empezó a ser apostador en un circuito o en una plataforma de juego ilegal que se llama Lexus. Él, digamos, se conecta por una persona con esta plataforma y empieza a jugar de una manera un tanto compulsiva. Él lo reconoce en la denuncia. Y como para en esa plataforma hay que pagar, se endeuda con créditos con los que explotan ese casino para jugar al blackjack y a la ruleta.
1: Claro.
0: Él tuvo una deuda de $50,000 originalmente y le empiezan a generar, dice él en la denuncia del año pasado, punitorios. Y le piden, mediante intimidaciones serias, van a la casa del padre en Capitán Bermúdez, van a la casa de, a su misma casa, le piden 10 veces lo que él había, digamos, tomado como crédito. La última circunstancia en donde se genera este apriete es en marzo pasado. Él cuenta que estaba concentrado para jugar un partido en Junín contra Racing el 10 de marzo y acude a la casa donde claro, él no estaba, Franco Carbajo. Franco Carbajo, que es esta persona que ahora aparece en el auto de Matías Belloso con el arma de fuego, le dice que a la mujer, que es la prima, la mujer de Jonathan Gómez es la prima de
1: Carbajo.
0: De Carbajo, lo sí, que le dice es que tiene que pagar, le recrimina que su marido haya denunciado a la gente con la que él trabaja y le dice que tiene que pagar.
1: Claro.
0: Lo que surge es una causa penal porque Jonathan Gómez lo que dice es que por este apriete él tuvo que hacer 5 pagarés por $505,000 y esos pagarés se ejecutan en la ciudad de San Lorenzo. ¿Qué dice de Carbajo? Él, cuando se produce esta visita a la casa, cuando él está justamente concentrado para jugar, cree que las cosas escalaron y hace una ampliación de denuncia. Esto fue en abril de este año, es decir, hace 2 meses. Y lo que dice es que Carbajo, a quien identifica, es el cajero de esta organización.
1: Claro. Ahora, Hernán, si vos nos hablás obviamente de una trama muy densa detrás. ¿Cómo se explica que la fiscal Raquel Almada ordenó la libertad de estas personas sin formación de causa, entre ellas la del hijo del presidente de Rosario Central, Gonzalo Belloso? Primero, libertad sin formación de causa. Segundo, venía sí, llevando un criterio adelante el Ministerio Público de Rosario, que es la aportación conjunta. ¿Qué es? Cuando en una moto, en un auto, aparece un arma, imputan a todos. Porque si no, siempre termina teniendo la culpa el menor de edad para que todos se vayan en libertad. Pero fundamentalmente, para evitar la proliferación del uso de las armas, el tránsito en la calle. Había un arma portada ilegalmente en Rosario. Es un delito grave. Y los fiscales estaban yendo a pedir prisión preventiva para todos. Y con esta trama densa, que no haya intentado profundizar un poco más que estaba pasando ahí, deja una duda cuanto menos razonable.
0: Sí, absolutamente. Es una cuestión muy enigmática porque, como decís, desde el año 2019 existe una instrucción general de quien era el fiscal general de la provincia, el primero, Julio de Olazábal, para que en una provincia donde el 90% prácticamente de los delitos de sangre que habían escalado de una manera notoria, especialmente en la zona de Rosario, delitos con pistolas y revólveres, se agravaran los delitos de tenencia o portación de arma ilegal, ¿no? ¿Y qué es lo que se pide, digamos? Lo que se pide es una persecución que implique no solamente formación de causa, sino la búsqueda de una imputación inicialmente no escarcelable. Acá, digamos, Matías Belloso fue separado y él directamente de la causa, lo que es un enigma, ¿no? Lo que es una cuestión que realmente llama la atención, porque no solamente hay imputaciones, sino que hay, Hernán, hasta fallos por lo que se llama tenencia compartida, como claro, decías vos. implica que una persona que es encontrada con un arma, independientemente de a quién se le adjudique la autoría, debe quedar sometida a proceso para que los fiscales vayan por una medida que se trató de señalar como ejemplar. Recién hablabas vos de el anuncio que se va a hacer ahora de la baja de homicidios. Bueno, lo que generó esta medida, esta instrucción especial del MPA, de la Fiscalía de la provincia de Santa Fe y especialmente en Rosario, fue la proliferación de uso de armas de fuego. Y acá lo que es realmente una situación como para preguntarse es que fue separado este chico de un caso cuando en casos similares hay muchísimos antecedentes de que se formulaban imputaciones y que se buscaban condenas.
1: Claro, estamos hablando del hijo del presidente de Rosario Central. No es el primer caso público. Muchos recuerdan en Mar del Plata una riña que terminó con alguien muy lesionado. Estaba junto a él el hijo de Andrés Pijín Bracamonte. Gonzalo Belloso no transitó esos caminos del mundo penal, Hernán.
0: No, para nada, no. Y bueno, y con respecto al tema este particular, hay que decir que hubo una, primero, un intento de desestimación de uno de los fiscales. En el caso de Carvajo, la persona que estaba junto a Matías Belloso con un arma el lunes pasado, tenemos que decir que es un caso de amenazas lo que motivó que hace 3 días interviniera la policía contra estas personas. Y acá lo que dice Jonathan Gómez es que también él fue amenazado, que fue extorsionado para pagar, y las personas estas estaban con un arma, ¿no? Ellos dicen que, o lo que dicen los abogados del futbolista, es que esto es una organización que se dedica a explotar máquinas de juego ilegal, y que lo que buscan básicamente es generar endeudamiento en personas que tienen una tendencia hacia la ludopatía. Jonathan Gómez reconoce que generó una enorme deuda en este tipo de emprendimiento. Y lo que dice es que este Carvajo, lo dice concretamente, es un cajero de esa organización y que se encarga de concretar los pagos frente a los deudores que justamente se empeñan para poder jugar en estos juegos de azar.
1: Estimado Hernán, hay muchas preguntas abiertas, evidentemente, por este caso. Gracias por atendernos esta mañana, por tomarte el tiempo con nosotros y con toda la audiencia de Cadena 3 para explicarnos un poco más esta nota que firmaste en Suma Política. El opaco mundo de los préstamos para apuestas online asoma en el caso de la detención del hijo de Gonzalo Belloso. Un fuerte abrazo, que tengas un muy buen día.
0: Un abrazo, un placer, Hernán.
1: Igualmente. Hernán Lascano.
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1: Hace rato que estamos intentando llegar a Mendoza y Wildes, un caos, la zona Vero, por un choque que fue cerca de las 2:30, 3 de la mañana, un auto que terminó contra una columna a la salida de la rotonda, y salir o venir de Funes o Fisherton a Rosario por Mendoza al llegar a la rotonda de Wildes hace que hay una fila interminable de vehículos.
3: Es un punto crítico a esta hora, principalmente por la afluencia precisamente de las zonas cercanas a Rosario intentando ingresar a la ciudad. La verdad es que la recomendación que podemos dar es que si todavía no tomaste la ruta, evitala, toma una ruta alternativa. Quienes están allí, armarse de paciencia, porque por el momento está muy complicado el tránsito.
1: Totalmente. De tu parte, Gonza, un título más esta mañana.
4: Hernán, si te parece, vamos a escuchar a Franco Escobar. Presentación oficial de News en redes sociales, lo contábamos aquí el día lunes. Va a llegar y llegó nomás, lateral derecho, tercera etapa que tiene Franco Escobar en News. Esto decía en el sitio oficial de La Lepra.
5: A ver. Me siento muy, muy feliz, muy contento. Desde que se comunicaron conmigo, busqué la manera de poder llegar. Me movilizó porque no lo tenía pensado. Me quedaba contrato allá, entonces no era algo que venía pensando, pero desde que se comunicaron conmigo, se movieron esa fibrita del amor que tengo por este escudo, por estos colores, y y desde que empezaron con las llamadas y las conversaciones acá con la gente del club, busqué rápidamente la salida de Peñarol para poder llegar acá, porque es el lugar donde quiero estar y donde soy realmente feliz. De que se comunicó esto, es lo que pienso, es estar bien y llegar bien a la primera fecha, o cuando me toque estar con el equipo y Frank lo considere, volver al Coloso, volver a sentir el ambiente, volver a vestir los colores de esto.
4: Ahí está Franco Escobar, el lateral derecho rojinegro. Un distinto Franco Escobar, en el año 2021 jugó 7 partidos, que se inició en Newell's, que fue a la MLS, que ahora está en Peñarol, y llega en condición de libre, sí. Es una de las caras nuevas, la otra es la de Lautaro Yanet.
1: Nueva etapa, 22, 23, 24 de julio juega Newell's recién.
4: Va a jugar el sábado 25, Hernán, a las 5 de la tarde, en el Coloso Marcelo Bielsa, frente a quién... Talleres. ¿Quién está en el banco de Talleres? Jorge Sampaoli, va a estar Unzaín, el ex arquero rojinegro, así que bueno, lindo partido para abrir el torneo.
1: Ya estoy con Fabio Ferrer para hablar de la situación judicial de Adorni. Vero, el choque en Mendoza y Wilde está generando un caos en toda la zona.
3: Sí, efectivamente, se ha cargado también el Boulevard Wilde, precisamente por la gente que intenta tomar ese desvío, y esto incluso está repercutiendo en el tramo de lo que es la vieja Ruta 9, desde Wilde hasta pasando, te diría, casi circunvalación, precisamente porque está recibiendo el flujo de tránsito desviado. Así que a tener todo esto en cuenta, quienes están saliendo, háganlo con tiempo, hay demoras.
1: Nos vamos a buscar más información de lo que pasa en Comodoro Pi.
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1: Como siempre con Fabio Ferrer, ayer la secretaria Adorni declaró y confirmó que utilizó el ex jefe de gabinete sus tarjetas de crédito para realizar compras. Gastaba más con tarjetas de crédito que el salario en blanco que tenía con su cargo público. ¿Cómo está, Fabio? Un fuerte abrazo. Buen día.
6: ¿Cómo te va, Hernán? Buen día. Sí, gastó Adorni entre diciembre de 2023 y marzo de 2024, esto está acreditado en la causa, 139 millones de pesos. Con un sueldo de 3 millones y medio de pesos, ¿no? Recordemos esto. Ayer declaró Gisela Coxis, empleada de la vocería presidencial, y también declaró Luis Enrique Aluju. Aluju dijo que es un amigo de la vida de Adorni. Y esto es curioso. Reveló también que tiene una extensión de la tarjeta de crédito de Adorni desde hace 11 años. Pero lo que declaró Coxis es llamativo porque dice que compró, intervino en la compra con su tarjeta de crédito de un lavavajillas y un lavarropas marca Whirlpool por 3.100.000 pesos, almohadas por 400.000 pesos y sábanas y blanquería por 8.183.000 pesos en la tienda Rosen, que es un lugar bastante caro, por cierto. Todo esto era para la casa del country de Indio Cuá. Dijo Coxis que si bien ella intervino, después fue personalmente Bettina Julieta Angeletti de Adorni y la pagó mujer, en efectivo. La esposa de Adorni pagó en efectivo, sí.
1: Fabio, vos que sos un especialista en lavado de activos y demás, obviamente en la investigación, el conocimiento del tema de las maniobras, ¿qué te dice esto? ¿Por qué usar la tarjeta de un empleado teniendo él, la tarjeta del empleado, el préstamo de las jubiladas y seguimos? No cerraba ni el blanco de Adorni.
6: No te cierra nada de Adorni. Lo que pasa que, por ejemplo, en el caso de Aluju, compró un proyector por un valor de 3.600.000 pesos, se entregó en el departamento de la calle Asamblea de Adorni, pero utilizó la cuenta de Mercado Libre de Adorni. Yo le diría, si quiere lavar, primero que se asesore con alguien que sepa, ¿no? Digo, no estoy haciendo docencia criminal, no, claro, promoviendo pero mínimamente. No sé, Lázaro Báez hizo una maniobra muchísimo más sofisticada con bonos, claro, para lavar activos.
1: Qué torpe. ¿Y esto por qué? ¿Esa es la sensación de impunidad? ¿Es el poder?
6: Mira, es una gran pregunta que yo me hago siempre cada vez que aparecen estas revelaciones, y todos los días hay una revelación nueva, ¿no? Porque hay declaraciones de testigos, bueno, se conoce, y esperemos saber lo que va a salir en el informe de la DAFI, que eso va a estar para comprarse pochoclos. me hago todos los días esa pregunta porque no entiendo este patrón de Adorni, de dejar los dedos marcados en todos lados, de llamar. El otro día hablábamos del tema de ese audio que se conoció, que lo llama personalmente y le deja un mensaje al contratista, al que le hizo los trabajos en Indio Cuá, y le dice, le da todos los datos, le dice, escúchame, te hablo por tal cosa, lo de tal día, así te voy a dar todo el soporte, así como hice con los otros. O sea, deja todas las huellas marcadas, Adorni. Eso es muy llamativo. Habla de alguien demasiado amateur para el lugar que ocupaba, donde, qué sé yo, ni siquiera hay que contar con la ayuda de un especialista. Claro. Alguien con un poquito de expertise o de experiencia en la función pública, esto no es para manchar a toda la gente que trabaja en la función pública, que debe haber mucha gente honesta, pero digo, un poquito de calle le falta.
1: No, claro. De tu parte, Sergio Bernstein con Fabio.
7: Abrazo, Fabio, buen día.
6: ¿Cómo te va, Sergio? Buen día.
7: Yo le quiero recordar a la audiencia que Adorni es contador público. Es decir, supuestamente estas cosas se las debería conocer.
6: Debería saber, sí.
7: Ahora, ¿escuchaste hablar de esto alguna vez? Porque uno ya tiene alguna experiencia mirando casos de presunta corrupción. ¿Escuchaste esto de utilizar tarjetas de los empleados públicos de una dependencia para comprar bienes, servicios de sus jefes?
6: No, la verdad que yo particularmente nunca lo escuché, no vi nunca un caso. Mira que hay casos bastante burdos a veces en tribunales en los que te toca actuar, pero nunca una situación de estas características. Y con relación, vuelvo al tema del lavado que preguntaba recién, Hernán, recién hice la cuenta, porque para que sea lavado hay un monto mínimo, son 150, según el artículo 303, 150 salarios mínimos vitales y móviles. Para la fecha de ahora, en realidad estos hechos son anteriores, pero para julio de este año el sueldo mínimo vital y móvil son 350 mil pesos, una cosa así. O sea que lavando 55 millones de pesos, que acá ya lo vimos solo con las tarjetas de crédito, ya está dentro de los elementos del tipo para que sea procesado por lavado. Por eso desde siempre hablamos nosotros, ¿no?, de que acá había lavado, además, por lo que se sabía. Se investiga por enriquecimiento ilícito, pero yo creo que también va a haber una imputación por lavado, eso está clarísimo.
7: ¿Va a haber una investigación sobre el origen de los fondos en algún momento? ¿Dónde sacó la plata originalmente Adorni? Porque en definitiva estamos viendo un lado de la cuestión, pero no el origen, ¿verdad?
6: Sí, debería haber una investigación, y seguramente, porque como hay movimientos que han sido bancarizados, otros no, pero lo de las tarjetas de crédito sí, el banco, por regulación y lo que se llama política de Know Your Custom, conozca a su cliente, el banco y otros sujetos obligados, pero acá solamente con el tema de las tarjetas de crédito, el banco seguramente ya inició algún tipo de reporte de operación sospechosa y que inmediatamente se le da intervención a la UIF. Y esto es importante, no importa quién está al frente de la UIF y si es alguien cercano al gobierno, que puso el gobierno, no interesa, porque todos los reportes que se hacen quedan ahí, no se pueden borrar nunca. Entonces, si no es este, será el próximo gobierno, alguien lo va a investigar.
1: Escuchando el audio que Adorni le envió a Tabar, el contratista de Indio Cuá, se queda muy de manifiesto, Fabio, esto está en la causa, es la voz de Adorni, ineludiblemente, y la entregó el propio Tabar, queda muy de manifiesto que quería eludir el accionar a la justicia, que lo quería obstruir. Este es el famoso peligro procesal, ¿no? ¿Corre riesgo de detención Adorni? ¿Crees que el fiscal o el juez van a tomar ese criterio?
6: Y a mí me parece que sí. A mí me parece que sí, y si aplican la doctrina Irursun, mucho más. Claro. Porque él salió del gobierno, pero seguramente debe conservar, por un lado, gente conocida, contactos, y por el otro lado vemos que tiene capacidad económica. Y lo que vos marcabas muy bien, que está claro que ahí hubo un intento de entorpecimiento de la investigación y de manipular a los testigos. Con lo cual, claramente hay un peligro procesal. Por supuesto, Fabio, la defensa va a decir que no, va a decir que lo conoce todo el mundo, que no se va a profugar, bueno. Pero sentido, sí. Fabio,
7: perdón, el abrazo del presidente y de Santilli y Adorni no lo ayudó mucho procesalmente, ¿no?
6: ¿Adorni?
7: Y claro, porque si ya él intentó obstaculizar la justicia y encima se abraza de ese modo cuando se va del gobierno al presidente, bueno, la posibilidad de influir es significativa.
6: Claro, absolutamente. Por eso digo, pero lo que va a decir el defensor, en caso de que esto ocurra, de que lo procesen con prisión preventiva, verificándose que existe peligro procesal, la defensa va a decir, no se va a fugar porque lo conoce todo el mundo. Y la instrucción ya está avanzada. Entonces va a decir, no va a obstruir, no va a entorpecer la investigación, porque la investigación ya está casi terminada. Eso es lo que va a decir la defensa, digo. Pero creo que sí, que acá mínimamente se tiene que hablar de una prohibición de salida del país, mínimamente, eso seguro.
1: Querido Fabio, nos reencontramos. Gracias como siempre, un fuerte abrazo.
6: Un abrazo, Hernán.
1: Hasta Fabio luego. Ferrer, abogado, periodista, especialista en temas judiciales de Comodoro Py para Cadena 3 Argentina.
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1: Mendoza y Wilde, Fer Carrafiel, un caos. ¿La zona es un Audi negro el que está contra una columna?
8: Es un Audi A5 negro que impactó, Hernán, de forma impresionante contra esta columna, que todavía no se sabe cómo está en pie la columna. La óptica y el frente del Audi ha quedado para nunca más. Hay un hundimiento, inclusive de la parte delantera, impresionante. Han tenido que arrancar la puerta para salir. Esto es un accidente que se generó cerca de las 2:30 de la mañana a bordo de un joven. Me dicen que iba también con un acompañante, con una mujer.
1: Sí, sí, un hombre y una mujer, que tuvieron que ser rescatados por los bomberos. En principio con lesiones leves, pero quedaron atrapados.
8: Sí. Claro, por eso tienen que arrancar la puerta. La puerta queda a un costado. Van a ver ustedes las imágenes en segundo en Cadena 3 y en las redes sociales de Cadena 3. Impactante. Por supuesto que se abrieron los airbags frontales y laterales. Por lo tanto, el golpe es impresionante. Han quedado inclusive algunas piezas del auto corridas hacia un costado, unos 7, 8, 10, 15 metros. El caos es total, Hernán. De hecho, hace mucho tiempo que no nos costaba llegar a un accidente de este tipo, porque está toda la zona bloqueada. Se da en la rotonda de Mendoza y Wilde, viniendo desde Mendoza, desde Fisherton, yendo a la ciudad de Rosario. Está en ese sentido el accidente. El tema es que, tanto yendo hacia Fisherton como viniendo, y como Will está el mercado de concentración a 20, 30 metros.
1: Sí, hay camiones, total, colectivos,
8: no, total,
1: todo, ¿no?
8: Es absolutamente total.
1: Ahora,
8: hay operativo de tránsito, operativo policial.
1: No. Pero el operativo de tránsito es muy tardío. El hecho fue 2:30 de la mañana, Fer.
8: Sí.
1: Los agentes de tránsito llegaron 7:30. Esto de que no haya una guardia mínima, de que sea tan a rajatabla el cumplimiento de los. De algunas cuestiones del sindicato de municipales que no logran torcer las administraciones sucesivas, unas y otras. Fue 2:30 de la mañana, llegan 7:30, 8 cuando el lugar es un caos. Llegaron 7:30 los agentes de tránsito, 7:23 te puedo decir, mirá, 7:24 si querés.
8: Bueno,
1: 5 horas después, habían pasado. Mirá, escuchen lo que es el lugar.
8: No, es impresionante. Aquellos que vengan de Fisherton o de Funes por Mendoza,
1: sí.
8: Estoy viendo filas de autos luces. Desde aquí, desde la rotonda, por lo menos 300 a 400 metros de espera, 3, 4 cuadras.
1: Estoy pensando, aquellos, ¿quién es hoy el director de tránsito de Rosario con la salida de Gustavo Bada? ¿Quién es el director de tránsito? No, nunca se anunció el sucesor,
8: no,
1: si
8: no,
1: es que está.
8: No, yo no lo...
1: Me da la impresión de que hay una discusión interna que no, o no estás al lado, no sé. No sé. 5 horas para llegar a ordenar el lugar.
8: Hernán, a ver, déjame un minuto, creo que está el padre del chico que se accidentó. Por lo menos me lo han marcado como tal. Discúlpame, estamos en vivo para Cadena 3. ¿Vos sos el padre de quien manejaba?
9: Papá, sí.
8: ¿Cómo está tu hijo?
9: No, gracias, está bien. Un accidente.
8: ¿Qué va a ser? ¿Fue trasladado?
9: Está en el ECA, trasladado.
8: ¿Tiene algún golpe de consideración o no?
9: Sí, la pierna parece que tiene un hematoma que están evaluando ahí a ver cómo está, pero bueno, está bien él.
8: ¿Él iba con alguien?
9: Iba con la novia y también está bien, un golpe en el brazo la novia. Ella fue la que... Ella salió por su propio miedo y todo.
8: ¿A tu hijo lo tuvieron que sacar?
9: Sí, vino a los bomberos y bueno, tuvo que sacar las puertas y parte de adentro del vehículo, creo que rompió el volante. Y bueno, pero bueno, un accidente.
8: ¿Pudiste hablar con él a ver qué le pasó? Sí, venía fuerte, evidentemente.
9: Nosotros llegamos después, a él ya se lo habían llevado y bueno, por lo que nos cuenta la novia, que cuando toma la rotonda, como que un camión, cosa, y lo compró hace una semana el auto. No sé qué maniobra hizo, pero bueno. No sé todavía qué le pasó, que le dio con la columna.
10: Por cómo quedó el auto, es un milagro.
9: Gracias a Dios, sí, la verdad que sí.
10: Gracias, muy amable.
9: No, por favor.
10: Gentil, el padre del joven que impactó, Hernán, les digo, es impresionante cómo ha quedado el vehículo, un Audi A5 que hace una semana dijo que lo compró. Aquí hay, sí, y se lo dijimos al padre, aquí hay velocidad impresionante, sí, porque el impacto es muy severo.
1: No es un auto cero kilómetros. Fer, hay autos que están viendo, no, de Fisherton, de Funes, Mendoza y Wilde estamos. Mendoza, sí, y Wilde, y se junta todo, ¿no? Lo que es Wilde, los que están girando, sí, algunos camiones y colectivos que giran en ese lugar, que van a ver, sí, al mercado de concentración.
3: Sí, claro.
1: Toda la afluencia de vehículos de Funes, toda la afluencia, sí, de vehículos de, sí, Fisherton hacia el centro, sí, en este momento están ahí, en ese lugar, Fer.
10: No solo por Mendoza, sino que también por Wilde, porque muchos toman hasta Wilde y algunos atraviesan Mendoza u otros eligen ir más allá y hacerlo hasta Córdoba. Quiero decirle que estamos en, digo, una especie de embudo.
1: ¿Cómo no hubo una reacción más rápida de tránsito, salvo que no tengan recursos, de tránsito municipal para no ordenar ese lugar que es clave para la circulación de los rosarinos? Ya sabemos que Pellegrini a esta hora, que calle Córdoba a esta hora, que Mendoza a esta hora para venir al centro, la avenida San Martín para venir del sur, algunos sectores de Boulevard Oroño para venir del sur al centro, ya lo sabemos. El acceso sur también, ya lo sabemos. Ellos también lo saben. ¿Por qué 5 horas después se ordenó un lugar cuando ya es el caos más amplio, ¿no? Ay, Fernando, bueno, es un Audi A5 patente A5. Vieja, un auto, sí, robusto.
10: Robusto, bellísimo, color negro. No conozco los valores, Hernán, pero estamos hablando de un auto caro, muy costoso. Recién me decía un policía cuando llegamos, hay que ver el tema del seguro porque hace 10 días lo compró, ¿no? Bueno, afortunadamente el hombre, el joven, más allá de tener algunos impactos, está bien, ha sido trasladado a Leca, también su novia. En estos momentos ha llegado la grúa. Va a empezar a descargar el tráiler para subir el vehículo, trasladarlo, y de esa manera van a empezar a liberar la zona. Pero hasta que esto, cuando vas a escuchar las chapas y los candados de la rampa que se baja, estamos hablando de 15 o 20 minutos más, por lo menos. Y estamos en plena rotonda, insisto, a 50 metros del mercado de concentración, con mucho tránsito, con un operativo en el lugar, con la policía colaborando y, por supuesto, con muchos vehículos a un horario pico. Es el, sí, horario, Hernando, en donde todo va hacia el trabajo, escuelas y demás.
1: Fer, ¿querés hablar con alguien en el lugar o seguimos?
10: Te diría que estamos porque hablamos con este hombre que ahora está, sí, sí, justamente con quien tiene a cargo la grúa, explicándole cómo destrabar, ¿no? Pues la columna está movida, Hernán.
1: Sí.
10: Quedado torcida. Este es otro de los temas, ¿eh? El impacto es fenomenal, ¿eh?
1: Impresionante, Hernán. Fer, quédate en el lugar. Evidentemente es un caos. En un momento estamos regresando para los oyentes de las 8, 8 y cuarto de la mañana. Tengan en cuenta esto. Mendoza, Vero, está sobrecargada, mano al centro.
3: Sí, volvemos a insistir. Es un punto crítico, con lo cual quienes transitan la zona les decimos, no solamente ese punto, sino que efectivamente ya empezó a tener esta especie de efecto derrame. Toda la zona y todas las vinculaciones y articulaciones a partir de este punto están complicadas.
1: Fer, un abrazo, nos reencontramos. 7:53 ya. 30 segundos, Vero, ¿cómo está la mañana? Nos vamos a ocupar de la tragedia vial que va a tener una audiencia imputativa en un rato en Casilda, con un conductor de 20 años que será sometido a audiencia.
3: Frío por el momento, no tanto como nos habían anticipado, pero no se descuiden. 4 grados es la temperatura nominal, pero tenemos sensación térmica de 1 grado 5 décimas. Viento del sudeste que se hace sentir y la máxima que no va a subir mucho, 10 grados para hoy.
1: Esta mañana, por los delitos de homicidio culposo agravado, por la cantidad de personas fallecidas, conducción imprudente, negligente y antirreglamentaria, el fiscal Emiliano Heret lleva audiencia en Casilda a un conductor de 20 años que era quien manejaba el auto, el Peugeot 208, que en la ruta 26 el fin de semana, a la salida de un boliche, despistó, volcó, y esto produjo la muerte de 4 jóvenes. 4 jóvenes muertos. Hay además una adolescente de 17 años que está internada en el Hospital Centenario. Yo le agradezco al doctor Rodrigo Masuccini, que asumió la defensa legal, la defensa técnica del conductor de 20 años que nos atiende ahora. Doctor, soy Hernán Funes en Cadena 3. Gracias por su tiempo.
11: Gracias a usted, muy buenos días.
1: Doctor, este hombre salió ileso, joven conductor. ¿Pudo contarle qué pasó?
11: No, todavía no nos hemos entrevistado, pero de las actuaciones que nos remitió gentilmente el doctor Heret, y quizá usted haya tenido también algún acceso, vemos que realmente todavía no hay ninguna constatación de que permita decir cómo fue la mecánica o dinámica del accidente, y a la vez tampoco se puede afirmar de manera concluyente que manejara. Eso es una especulación o una hipótesis de trabajo del Ministerio Público.
1: ¿No se puede afirmar de manera concluyente que él era quien manejaba, dice usted, doctor?
11: No. Obviamente, de las actuaciones que me remitió gentilmente el fiscal, no surge eso, porque nadie fue testigo presencial del accidente. O sea que ni siquiera sabemos si se estaba conduciendo de manera antirreglamentaria, imprudente o negligente. No tenemos tampoco un informe técnico aún. Obviamente esto es muy reciente. Por eso esto es una hipótesis.
1: No, lo entiendo, doctor. Lo que pasa es que, claro, el resto de los que podrían ser testigos, hay 4 muertos y una chica que está en estado muy grave en el Hospital Centenario.
11: Claro, lo que pasa, imagínese usted, estamos todos en un vehículo, varios, 5 o 6 personas, y se imputa al varón que queda vivo. No es, digamos, puede ser un método estadístico quizás, porque los hombres manejan y como quedó vivo es lo único que me queda para imputar, pero no es un método científico.
1: Doctor, ¿el auto de quién era? ¿Era de él?
11: No, era de un muchacho, no me voy a reservar el nombre, no era de él. El lamentablemente falleció el dueño. Por eso no es tan fácil aseverar que conducía a la persona que sobrevivió. No era de él el dueño.
3: Doctor, buen día. Vero Masluk lo saludas. Escuchamos, a ver, siempre hay muchos trascendidos en este sentido, y en el pueblo algunos mencionaban la posibilidad de la participación de otro vehículo en el incidente.
11: Un testigo que iba con un repartidor de una empresa de correo mencionó que en el momento se vieron 2 vehículos, creo que un vehículo azul y este vehículo, creo que un color más claro, era de noche, no lo pudo ver bien, pero en principio dijo que no había pasado nada, que luego el vehículo azul se detuvo. Pero bueno, no se puede asegurar porque no está el informe técnico, mecánico, las pericias, digamos.
1: Doctor, ruta 26 entre Casilda y Zavalla, a la salida en Carcarañá, perdón, en Carcarañá. A la salida de un boliche, ¿cree que había velocidad, consumo de alcohol de por medio?
11: Es absolutamente posible, obviamente no podemos afirmarlo aún, porque todavía tampoco no tengo un informe, un pericial toxicológico de alcohol. Igualmente eso, la alta velocidad y alcohol no implica necesariamente delito, en todo caso implicaría una contravención. Hay que ver si la alta velocidad y alcohol en el conductor, que todavía no tenemos determinado, generó el delito.
1: ¿Él tenía puesto el cinturón? ¿Tienes información?
11: No existe información. Sabemos que salieron todos despedidos.
1: Sí. ¿Él también?
11: Probablemente no.
1: ¿Él incluido? Tenido.
11: A ver. ¿Cómo?
1: ¿Él incluido? ¿O se refiere a las víctimas fatales?
11: Sí. No. Él incluido. Él incluido, sí. Por eso no se puede determinar el conductor, porque no es que es un accidente que quedan todos, voy a decir, un poco feo, los cuerpos o las personas en sus lugares. Salieron despedidos, sí. Por lo menos es la información que tengo.
1: Pero él camina, él habla, no pudo mencionarle nada todavía, está doctor.
11: No. Está internado, estaba internado hasta hace poco, todavía no me pude entrevistar, me voy a entrevistar ahora. Por eso yo me estoy manejando con la información oficial que me remitió el fiscal.
1: No, lo entiendo, pero del análisis usted nos dice que no se puede afirmar de manera concluyente que él manejaba, de su análisis, ¿no?
11: De mi análisis sí, es así, porque no tengo un testigo que me diga que al momento del hecho él estaba manejando, y tengo el indicio de que al no ser el vehículo de él, digamos, es muy probable que el conductor pueda haber sido otro. Insisto, hablo en potencial, no por hacerme el misterioso, sino porque es la referencia que tengo. Entonces no quiero dar una opinión que después sea controvertida, digamos, es lo que yo extraigo de las actuaciones.
1: ¿Tiene antecedentes este hombre?
11: No lo tengo presente, porque digamos, voy a hacer una, no quiero dejar afuera, es cliente del doctor Avichain Swain, que me convocó acá para prestarle una ayuda técnica, como muchas veces, que digamos, él tiene la relación con la familia, no le podría firmar.
1: Entiendo que el doctor Avichain lo asistió el año pasado cuando había sido implicado en un caso por la presencia o tenencia de armas. Doctor Masuccini, en un momento, entonces, la audiencia en Casilda, 9:30, 10 de la mañana aproximadamente, ¿o antes?
11: Me dijeron 11 de la mañana.
1: 11 de la mañana, en los tribunales de Casilda. El fiscal Emiliano Herel lo va a llevar a audiencia. ¿Disculpe? Sí. ¿Cómo? ¿Disculpe?
11: los nuevos tribunales de Casilda.
1: Sí, vamos, claro, a inaugurar, ¿no?, en el nuevo edificio. Doctor, nos ha dejado realmente sorprendidos con esta postura, la de que este hombre no manejaba, o por lo menos a usted no le surge la conclusión definitiva. Veremos cuál es la evidencia que tiene el fiscal Emiliano Carlos Heret justamente para esta audiencia que está fijada. 4 víctimas fatales, una quinta con graves lesiones. Este es el saldo de lo que pasó entonces en la ruta 26, a la salida de Casilda. ¿Habían ido un boliche? ¿Esto a usted le consta?
11: Sí, habían ido un boliche, eso sí me consta. Incluso creo que hay otras personas que lo habían visto en el boliche, o sea, no hay duda de esa situación.
1: Doctor Masuccini, gracias por atendernos, un saludo.
11: Gracias a usted por la llamada.
1: Rodrigo Masuccini asiste, técnicamente es el defensor, junto a José Luis Avichain Suaín, de este supuesto conductor, decimos, de 20 años. En el hecho murieron Lola Gironacci, murió en el lugar. Horas después, Ramiro Tripiani había sido trasladado en estado crítico. El domingo, Sabrina Correa, que permanecía internada con graves heridas. El martes, Zaira Lunge, de 17 años. Y ayer hablábamos en Siempre Juntos con Mora, con la abuela de Mora, una adolescente de 17 que está internada en terapia intensiva en el Hospital Centenario en Rosario. Debe ser sometida a una operación. La familia está con la angustia y la incertidumbre de todo lo que pasó y no sabe además cuáles van a ser aún las consecuencias, las secuelas. Se está debatiendo si va a poder volver a caminar o no.
3: La única sobreviviente del grupo de amigas. Sí. Un grupo de amigas. De esas 3 chicas, solamente Mora, que hoy pelea por su vida.
1: Entiendo el trabajo del abogado defensor. Me llama la atención la postura. Obviamente, a la prueba la tiene el fiscal Emiliano Heret y la va a tener que volcar, o la va a volcar, en la audiencia oral y pública, 11:30 de la mañana, en los flamantes tribunales de Casilda. 4 muertos, una adolescente herida grave y esta postura. Son las 8 de la mañana, hay más títulos, los trae Vero Masloop.
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3: Giro en la agenda presidencial. Milei suspendió el viaje a Estados Unidos. Tras cancelar su visita a la cumbre del Mercosur, el jefe de Estado volvió a modificar el itinerario. Las causas fueron el traslado de la fecha de un evento de inversiones y la falta de confirmación de un encuentro con Trump. Manuel Adorni presentó su renuncia al directorio de YPF. Luego de dejar la jefatura de gabinete por la investigación en su contra, el exfuncionario ahora oficializó su dimisión en la empresa estatal, que deberá ser puesta a consideración por los accionistas. Caso Agostina, dictaron prisión preventiva para Barrelier, Andreani y Faceta. El fiscal Raúl Garzón confirmó la prisión preventiva para los 3 imputados por el femicidio del adolescente. Caos de tránsito tras un violento choque contra una columna en Mendoza y Wilde. El siniestro ocurrió en la madrugada. En el vehículo viajaban 2 personas que están fuera de peligro. El tránsito se encuentra parcialmente interrumpido. Se recomienda evitar la zona. Día clave en el Senado santafesino para la ley de cuidacoches. La Cámara Alta tratará las modificaciones introducidas por diputados. El debate suma las posturas del Ministerio de Seguridad y de legisladores oficiales.
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0: 8:05 del jueves, Vero. Fría la mañana en la ciudad de Rosario y un caos Mendoza y Wilde hasta ahora.
1: Sí, es el primer dato para quienes estén todavía intentando llegar a Rosario, principalmente desde las localidades vecinas o incluso muchos que se dirigían a la zona del mercado. Estoy viendo incluso muchos oyentes, Hernán, que se quejan en general de lo que es el tránsito a esta hora en mediaciones del mercado de concentración.
0: Claro. Buen día a todos los jueves, el mismo caos en el mercado. Hace años nunca había gente de tránsito, nos dice Pablo. Hola, Cadena 3, buen día. Ese es el lugar en el que empieza y termina el recorrido de la línea K.
1: Bueno, un punto también a tener en cuenta de mayores complicaciones, pero concretamente el siniestro en Mendoza y Wilde ha generado una complicación no solamente sobre calle Mendoza, sobre Wilde, y ha recargado el tránsito en lo que es la vieja ruta 9, el acceso a calle Córdoba, así que también armarse de paciencia y evitar la zona de lo posible.
0: Hola, Cadena 3, hay personas en un 208, es antirreglamentario. Nos plantea Carlos, hay mucho más, ¿eh? Buen día, gracias, vamos breve, digan.
2: Buenos días, Hernán. Lamentablemente es así, la Municipalidad de Rosario lo único que hace es recaudar. Ya no hay más inspectores de tránsito en la calle, solamente está el autito con las cámaras arriba para hacer multa, que hace a rolete las multas, porque obviamente al no haber inspectores de tránsito la gente hace lo que quiere.
0: Gracias, Carlos, gracias, saludos. Diga, Federico.
3: Hernán, ¿cómo andás? Buen día. Tránsito no existe, tránsito es una mentira, es un ente recaudador, 100%. No le importa nada que esté todo mejor, más ordenado. Ellos lo único que quieren es recaudar. Vos lo ves en el centro, recaudando, recaudando y nada más.
0: Poder... Buen día, gracias. Quedó claro el concepto. Hola, es corto día, por tiempo, va. Vamos.
4: Yo ya no entiendo más nada. Laburo de lunes a lunes. No llego al 15. Me cuesta pagar la tarjeta y esta gente compra en Audi. ¿Vos escuchaste cómo hablaba ese hombre? Inentendible, hermano.
0: Jorge, se está refiriendo Jorge al testimonio del padre del conductor del Audi que chocó en Mendoza y Wilde, que hablaba con Fernando Carrafiello. Vamos a eso. Ya estoy con Sergio Bernstein. Nos vamos a los Estados Unidos. Está en Miami el señor Marcelo Lamberti. Tempranito. 6:07 a.m. Allá. No. No, no. 7:07. 7:07. Chelito.
5: Hubo asado
0: anoche. Hola, Chelo. Buen día. ¿Cómo te va?
6: Hola, Hernán, querido. Gonzalo. No, mejoramos. Una horita menos. 7:07 la vida.
0: ¿Hubo asado anoche? ¿En serio? Vida. Asó Claudio Giglioni, me dicen.
6: Impresionante, impresionante. Anoche, después de 30 y pico de días, volvimos a comer un exquisito, riquísimo asado. Sí, le agradecemos mucho a Patricio Colazo, que es un oyente.
0: ¿Qué tal la parrilla y qué tal la carne en Miami? ¿Cómo es esa historia, Chelo?
6: El amigo Patricio, cansado de renegar, y por sugerencia de Claudio, agarró en el patio de su casa y se hizo una parrilla. Una parrilla normal, un asador sería. Bien hecho, buscó. Él nos contaba que más o menos diseñó la primera parte, después tuvo que buscar aquí gente que más o menos le entienda. Así que nada, una parrilla espectacular, cómo lo construyó, y una carne buenísima. Choricito bombón, esa chichita morcilla. Vacío, el vacío estaba tremendo, regado con buen vino argentino, así que la verdad que la pasamos bárbaro.
0: Qué bárbaro.
6: Muy bien.
0: Los tipos se las ingenian. Anteanoche en Miami cantó Ciro con Los Piojos, infernal. Ayer Juanse de los Ratones Paranoicos, lleno. Hay un sector de la Argentina, Sergio, al que le va muy bien, evidentemente. No sé cuántos son, pero hay un sector al que le va muy bien.
7: Hay un 5%, Hernán. Sí. 5% que no tiene restricción presupuestaria. Lamentablemente no estamos en ese 5%.
0: No estamos en ese 5%. El Chelo, damos fe que está trabajando, Marcelo Lamberti, más allá de esta anécdota. ¿No?
6: Y Chelo, esta noche tenemos otro amigo de Rosario, oyente. En la noche era de Central, del Doyes de Newell, Sebastián Taralo.
0: Qué bárbaro.
6: Que siempre escucha todo el día Cadena 3. Y que también tiene una parrilla bárbara, así que espectacular.
0: Los muchachos se las ingenian. Chelo, pronóstico de tormenta para mañana a la hora del partido en Miami.
6: Sí, ahora mismo yo estoy en Fort Lauderdale, que está aquí pegadito a Miami, está a 60 kilómetros aproximadamente, a 3 cuadras de donde está la selección argentina. Y aquí está feo el día, está por momentos llovizna. Y hay pronóstico de tormenta para mañana también en Miami a la hora del partido. Sí, es verdad. La temperatura por esta época es muy elevada. Si a la hora del partido pega una lluvia y hay una lluvia que refresca un poco, no sería malo, no sería malo. Los campos de juego son muy buenos, muy buenos. Así que en ese aspecto no va a haber demasiados inconvenientes al respecto.
0: Claro.
6: Está invadida Miami de argentinos, está invadida. A ver, hablan de 70, 80 mil, 90 mil que siguen llegando. La verdad que el número exacto no lo sé y dificulto que lo vaya a saber. Pero bueno, está invadida. Es famosa Miami por la compra, por los buenos precios. Anoche nos comentaban todo lo que es shopping, las grandes casas que siempre tienen muy buenos precios. Bueno, han arrasado, no ha quedado nada. Colas, me encontré ayer acá cuando estaba esperando a la selección argentina en la cobertura periodística, unos conocidos de Rosario, que la mujer había ido a comprar. Hay unas casas Ross que se llaman, que tienen muy buen precio, que la gente puede encontrar zapatillas, no sé, de la marca de la pipa por $30, por $25. Bueno, esa mujer me dijo que las colas en la caja de uno de los Ross más grandes de Miami era de 2 horas para pagar, solamente para pagar, 2 horas de cola. Así que bueno, están arrasando con todos los muchachos.
0: No, imagino, Chelo, el partido casi una anécdota todo. En todo esto, es una experiencia pero de vida, claro, estudiar el Mundial. Sí. Bueno, ¿y el partido, o sea, Gonza?
8: ¿Quién le importa?
0: ¿Cómo? ¿Quién le importa el partido? ¿Qué ganar? Fíjate lo que pasó con Marruecos, fíjate lo que pasó con Alemania, que quedó afuera con,
8: tiene razón,
0: con Paraguay.
8: Igualmente Argentina tiene que...
6: No. Sí, tiene que ganar, es favorito. Yo tengo fe en la selección. Hoy tenemos un día de mucha selección, porque va a hablar Scaloni, hora de nuestro país, a las 15:45, así que nos va a agarrar en vivo, sí, en Estadio 3. Va a hablar un futbolista y después va a practicar en la en el complejo de Inter Miami.
0: Casi en la casa de Messi. Déjame, Chelo, sumarlo a Sergio Bernstein. Sergio, sí, son risueñas las imágenes donde, sí, la seguridad del aeropuerto de Miami cachea a todas las... Lo cachean a Messi.
8: No, y le hace abrir la maleta a todos. Messi se ríe con el Cuti Romero.
0: Sergio, le pasaron el detector de metales a Messi, uno por uno.
7: Así es, el protocolo se cumple. No importa quién sos, ¿eh? Había una famosa propaganda donde estaba Michael Jordan comprando en un supermercado y en un momento paga con una tarjeta y dice el documento. Y Michael Jordan dice, soy Michael Jordan, el documento le piden. Y eso se cumple. La verdad que es muy interesante cómo las reglas en ese sentido, la verdad que se respetan a rajatabla, ¿no?
6: Estábamos nosotros esperando a la selección en un corralito para... No éramos muchos periodistas. Y antes de que llegue las... Bueno, todo el protocolo es tremendo. Y la última parte es... sueltan dos perros, esos perros que andan...
7: Por droga.
6: Para detectar cosas, exactamente. Y no, ni se te ocurra decir... No. ¿Por qué? No, nosotros cuando vamos al entrenamiento, muy cortito... Por ejemplo, las prácticas de Argentina en Kansas... Y no sé cómo va a ser acá... Había que ir hasta un estacionamiento de un shopping grande que había. En ese estacionamiento vos hacías la cola, detector de metales, te palpaban dos veces, revisaban los bolsos y subías a un colectivo de esos viejos colectivos amarillos. Ese colectivo te llevaba hasta el entrenamiento. En el entrenamiento te bajabas, volvían a hacerte toda una requisa y recién después podías pasar. No había otra manera de ir al entrenamiento. Pero aquí los protocolos, bien decía, se cumplen, sí.
7: Son microescolares, parecen viejos, pero son nuevos. Tienen como una carrocería antigua, muy, muy tradicional. ¿Viste? Son como los taxis en Londres, que parecen viejos, pero son cero kilómetros.
6: Claro, lo de la película, 270 películas, uno vio de esos colectivos, de los chicos, pues, le han hecho de todo esos colectivos, le han tirado... Y no, sí, son nuevos, están absolutamente protegidos. Y en el medio ahí va a haber un partido, vos sabés que ayer, yo digo que hay 10 que están confirmados, juega Molina, el Cuti, Lisandro, De Paul, Paredes, McAllister, Almada, Messi, Lautaro y ataja el Dibu. Para mí lo único que falta confirmar es Tagliafico Medina, ahí el marcador de punta por izquierda. Ayer lo usó. Por momentos a Medina, arrancó con Medina y después lo puso a Tagliafico. Si es por el momento, lo tiene que poner a Medina. Si es por el historial, lo que le ha respondido a él y por qué lo ha traído, debería tener que ponerlo a Tagliafico. Hoy en la última práctica uno entiende que va a estar develando, más que develando. Hoy es el día que se lo dice a los futbolistas, así que Me parece que hoy vamos a tener un poco más claro el panorama respecto a quién va a ser de la partida.
0: Querido Chelo, abrazo enorme. Mañana nos reencontramos ya en la previa del partido. Que pase un buen día en Miami. Que les vaya bien en el asado. Mañana los detalles. Querido, como siempre, un abrazo enorme. Saludos de todos, de todo el equipo.
6: Bien, bien, exactamente.
0: Vamos, Chelito.
6: Pasan las ciudades, pasa todo. Y lo seguimos viendo a nuestro gran amigo Cocolito. ¿Cómo anda, Cocolito?
0: ¿Cómo le va, Cocolito?
9: Bien, acá estamos.
6: ¿Quién juega para vos, Tagliafico o Medina?
9: Para mí juega Tagliafico, pero creo que tendría que jugar Medina.
6: Bien, perfecto. Mandale saludo a Hernán, que te está escuchando.
0: Abrazo, Mauri. Abrazo enorme, amigo. Ahí, Chelo, y ya que está tan barato, ya que está tan barato todo, fíjese si...
6: Sí.
0: Un abrazo grande, Chelo.
8: Sí. Yo le pedí a Chelo, a ver si me trae.
0: ¿Qué le pediste al Chelo?
8: Y después le digo.
0: La gente le debe volver loco. Chelo, nosotros no te pedimos nada, Marcelo. Nada, nada. Tu presencia, sí, y tus anécdotas, sí, a la vuelta, sí, para el asado.
8: Yo sí le pedí.
0: Con Mati Canalla. Con Mati Canalla, toda esa gente.
6: Ah, bueno. Saludos para Mati. Y a Sergio le debe pasar. Venís a Miami y todo el mundo te pide teléfono. Una cosa de loco.
0: No, aparte, contrabando eso. No. Se responde que no. No, se responde que no.
6: ¿Cuántos, Sergio, cuántos teléfonos se pueden llevar que está permitido? Ninguno.
7: No, podés llevar tu teléfono, podés traer otro. No, pero siempre tenés la chance de hacer las cosas como corresponden y avisarle, ¿no? A la aduana que está haciendo el teléfono, pagás el impuesto correspondiente.
6: No, claro. ¿Qué le va a mandar?
0: No, por eso.
7: Estás obligado a decir eso al aire.
0: No, claro. Vos tenés que declarar que traes ese artículo de electrónica. No. Tengo un amigo, un conocido, tuvo severos problemas, una causa por contrabando menor. Aterrizó en Córdoba y le dijeron, ¿trajiste algo?
6: Sí.
0: No, y el escáner le marcaba otra cosa. Chelo, un abrazo grande, nos reencontramos.
6: Abrazo, chau.
0: Lamberti, como siempre.

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1: Lo decía Sergio Bernstein, el gobierno retoma la agenda, quiere modificar la Carta Orgánica del Banco Central. Aparentemente la intención es impedir que el Banco Central financie al Tesoro. Le vamos a preguntar por qué a la diputada Silvia Giudice, ella es diputada nacional por la Libertad Avanza. Silvana, diputada, soy Hernán Funes, junto a Sergio Bernstein y todo el equipo estamos en Cadena 3. Buen día.
2: ¿Qué tal? ¿Cómo están?
1: Gracias por atendernos. ¿Por qué decirle a los argentinos, en términos llanos, que esto es importante debatirlo en el Congreso, diputada?
2: Bueno, los argentinos ya tienen algunos conceptos muy claros respecto a lo que el presidente fue diciendo en campaña y luego fue cumpliendo. La baja de la inflación, la necesidad de terminar con el déficit fiscal y la reforma de la Carta Orgánica del Banco Central también era una de las cuestiones que planteaba Javier Milei en la campaña. Para decirlo claramente o fácilmente, el Banco Central es el que regula la política monetaria. Y la política monetaria de la Argentina durante décadas fue simplemente emitir sin respaldo. Entonces, una de las cuestiones, de las más importantes que va a tratar esa reforma, una vez que la envíen al Congreso, es el marco de la restricción para emitir de manera definitiva y por ley.
1: Claro. Y entonces, Sergio, te escucha la diputada Giudice.
3: ¿Qué tal, Silvia? Buen día, un gusto.
2: ¿Qué tal? ¿Cómo estás?
3: Muy bien. El presidente durante la campaña había prometido dolarizar y cerrar el Banco Central. ¿Qué cambió?
2: Bueno, cambió... miren, es muy gracioso porque anoche me preguntaban o escuché a economistas decir no puede ser que la gente compre dólares. Y me acuerdo que ese mismo economista en la campaña decía es una barbaridad que haya una restricción para comprar dólares. Entonces es muy difícil ir regulando las expectativas y los tiempos de cada uno respecto a las medidas que va tomando el gobierno. Imagínense que una transformación de las características que se está planteando no se hace en 4 años. Ya llevamos 3 y se han logrado indicadores tan contundentes que muchos dudaban que pudieran lograrse. Creo que la reforma del Banco Central se empezó a hacer, hubo muchas medidas que fueron tomándose por otros instrumentos legales y ahora llega el momento de hacerlo

0: llamada por Marco del Pons, convirtiendo al banco casi en un banco de fomento y no en un instrumento para la guarda y el control de la política monetaria.
1: Silvana, la reforma de la Carta Orgánica también es un compromiso que Argentina firmó con el Fondo Monetario, ¿no? En ese acuerdo, la Argentina también prometía revisar el sistema tributario, prometía una reforma previsional. ¿Está eso en algún momento en la agenda del presidente o será postergado?
0: Las reformas que se plantearon en la ley bases eran una hoja de ruta. Ustedes saben que la ley bases tenía 600 artículos. Bueno, tuvo que modificar, la ley bases salió más acotada, y también el decreto 70 fue uno de los pilares de estas primeras reformas, ¿no? Que también recuerden, el Congreso del 2025 quiso voltearlo y demás. Era necesario primero la madurez y la estabilización política del Congreso para poder seguir avanzando en estas reformas. Por supuesto que la reforma previsional y la reforma tributaria están en carpeta, no solo del Ejecutivo, sino de muchos diputados que han presentado proyectos a lo largo de estos años, y hay una voluntad de tratar, sobre todo la reforma tributaria, que entendemos que es uno de los frenos a la producción y al crecimiento de la Argentina. Pero veremos también los tiempos en que esto se hace. El proceso de sanción de leyes no es inmediato. Hay un debate y un consenso y un Congreso que todavía no es absolutamente favorable. Seguimos teniendo que negociar cada ley, cada artículo, cada tema que el Ejecutivo manda al Congreso. No es inmediato como en la era del kirchnerismo, que era una escribanía, sino que se va conformando, se va negociando, vamos cambiando articulados y sacando las leyes en el plazo que la Cámara de Diputados y la Cámara de Senadores puede hacerlo.
1: El presidente también quiere impulsar la reforma electoral, particularmente la eliminación de las PASO. ¿Usted cree que hay consenso en ese sentido? Y al margen del costo, ¿cuál es el problema de mantener el régimen de PASO que, bueno, en su momento permitió, por ejemplo, a la oposición coordinar una estrategia en 2015, ¿no?, para enfrentar en su momento al kirchnerismo? ¿Usted participó de esa experiencia?
0: Sí, y también fui crítica de la ley de reforma electoral que presentó kirchnerismo, porque fue oportunista y porque realmente la plantearon en un esquema que lo que planteaba era otras cosas, como la gratuidad de los espacios políticos en televisión y demás, y ellos el instrumento de la PASO no lo usaron nunca. Entonces llegó un momento que, como todo en la práctica, comienza a utilizarse y la gente empezó a resentirse cuando lo llamaban a votar en algunos distritos, como sucedió en la Ciudad de Buenos Aires, 5 veces en el año. Me parece que no es una vaca sagrada y que hay muchos proyectos. Incluso yo, cuando llegué a la Cámara en el 2023, lo primero que presenté es un proyecto de suspensión de las PASO, y creo que ayer quedó claro en el encuentro que tuvimos entre los bloques de diputados y senadores con la Secretaría General de la Presidencia, con el presidente, que la reforma política para la Libertad Avanza es prioridad. Lo primero que vamos a estar abordando, ya se está discutiendo en el Senado y luego lo haremos en diputados, es la reforma política. Creo que hay mecanismos para resolver la democracia interna de los partidos, como eran antes de las PASO, que pueden aplicarse sin necesidad de obligar no solo a la gente a ir a votar, sino a no definir nada en internas que no llevan ni siquiera en votaciones, que ni siquiera llevan boletas, porque no hay puja, e igual se manda a la gente a votar. Entonces me parece que la obligatoriedad y el tema de los recursos que se destinan debería ser revisado.
2: Diputada, gracias por su tiempo esta mañana. Un saludo, que tenga un muy buen día.
0: Adiós, gracias.
2: Judici, de La Libertad Avanza, a las 8:25 de la mañana.

0: Ya estoy con Carra en 30 segundos en Wilde Mendoza. Breve, hola, oyentes. Man. Digan.
1: ¿Cómo te va? Buen día. Escuchándolo a Gigloni. Todo no. Argentino está en Miami.
0: Lamberti.
1: Los juegos vuelven y está quebrada la Argentina, ¿no?
0: Bueno, lo decías.

0: Sergio, un 5% de los argentinos puede pagar entradas de $3,000, de $5,000 por partido. Un viaje, un paquete, salía para ir a este tipo de partidos unos $5,000 y ir 4 días. Vuelo, alojamiento, entrada y te volvías. 4 días. Aquí la gente está disfrutando de Los Piojos, de Juanse, el Fanfé. Hay unos restaurantes también impresionantes. Sí,
1: claro. Hola, Hernancito, querido. ¿Cómo andás, papá?
0: Hola, amigazo.
1: Hernancito, ¿cómo se castigan este, el pelado y el otro allá comiendo asado? Sí. Esas comidas terriblemente caras. Y vos acá, laburando.
0: ¿Qué decirte, amigo?
1: Y con la picadita de apio.
0: ¿Qué decirte,
1: amigo? ¿Cómo puede ser?
0: Abrazo grande. ¿Qué decir? No se hacen análisis los muchachos, ¿no? Les da todo bárbaro. Colesterol, triglicéridos, toda esa historia.
2: Pero tienen suficiente desgaste físico con todo lo que hacen como para poder.
0: Sí. Van, vienen. Buen día.
3: Aparte de esa rotonda, está el colegio inglés. Tiene un mundo el colegio inglés.
0: Claro.
3: Y tienen que salir todo por ahí.
0: Willy Mendoza, veníamos hablando. La línea acá que tiene su punta allí, o el final. El mercado de concentración. ¿Cuál es la situación, Fernando Carrafiero? Estás en el lugar del choque más temprano.
4: Estamos aquí, Hernán. Bueno, ya la situación es distinta a la fisonomía a la que contábamos hace algunos minutos. Ha cambiado. El auto se lo han llevado, el que estaba prácticamente incrustado con la columna. Finalmente, en el momento que contamos, se lo llevaron. Quedan dos motociclistas de tránsito en estos momentos. Bueno, de alguna manera u otra, ordenando lo que ha quedado como final, ¿no? Ya podemos decir que está liberado, que no hay demoras. Simplemente han quedado justamente estos trabajadores de tránsito ordenando quizás lo que en principio, Hernán, terminó siendo más en este aspecto la fila para entrar al mercado de concentración, que estuvo demorada naturalmente por el accidente, se fue corriendo un poco el horario de ingreso. Zona que hasta el momento ya está liberada, Mendoza y Wilde, se puede transitar bien, sin problemas. Pasó el caos, Hernán.
2: Fernando, por lo que entendemos también, el accidente ocurrió cerca de las 3 de la mañana. Si por ahí se hacía la intervención antes, al menos digo, de una especie de control o de ordenamiento, no hubiésemos encontrado el cuello de botella.
4: Sí, y 2:30 fue el accidente. Este es el horario que nosotros tenemos como registro del mismo. Claro, es absolutamente lo que vos decís, Vero. Evidentemente aquí hubo una demora. Ahora estamos justo en un punto, les diría, neurálgico para el horario. El mercado de concentración suele tener mucha carga en la zona por los camiones, por aquellos que llegan hasta aquí. Bien. De todas maneras, hoy se vio prácticamente triplicada a partir del accidente.
0: Carra, un abrazo, nos reencontramos en un rato, en Siempre Juntos.
4: Un abrazo, Hernán.
0: 8:28 ya de la mañana. Minuto final, Ramiro Porchi, te habías prometido el salto del mundo de la religión a la política, ¿es un hecho?
5: Bueno, a ver, primero entonces vamos con eso. Hay dos cuestiones, Hernán. Lo comentábamos aquí, había surgido la versión, después de, recordarás, aquella foto política entre el concejal Pablo Gavira, el diputado provincial Walter Gione y Leda Bergonzi, que obviamente trajo aparejado consigo todo tipo de especulaciones. No había hablado todavía en público Leda Bergonzi del tema, sí habían trascendido algunas declaraciones, sobre todo en esas recorridas que hace por el interior de la provincia de Santa Fe, con los encuentros que sigue llevando adelante, pese a su distancia con la Iglesia Católica y todas las cuestiones que ya hemos conversado. Pero en un medio de la ciudad se refirió al tema, Hernán. ¿Querés escuchar qué decía?
0: Por favor, a ver, por estas horas. No, este es el otro.
5: No,
0: vamos por partes.
5: Leda Bergonzi hablando sobre la situación allí.
0: Una posible candidatura. De esta mujer que veníamos diciendo, ¿no? Se transformó primero de algunos encuentros abiertos, impulsados inclusive o apoyados por el Estado de alguna manera, por la gran demanda que tenía, a, claro, una carrera artística privada.
5: Exactamente.
0: Con cobro de entrada y demás. Y ahora pareciera ser o podría ser un salto a la política. A ver lo que dice.
6: ¿Visionaria de trabajar desde ese lugar, sea del Consejo o desde algún lugar?
7: No me veo. Si Dios quiere, ahí estaré. Y lo sostengo, chicos, porque, a ver,
6: ¿y
7: yo
6: hasta
7: me
6: ahora
7: veía...
6: quiere o no quiere? ¿Qué decimos? ¿Hasta ahora quiere o no quiere?
7: No, yo voy conociendo personas de Dios. Yo los vi así. Nosotros ese día oramos. Mm. Eso en la foto no está.
6: Claro.
7: Pedimos una, o sea, leímos la Biblia. Uh-huh. Eso no está ahí. O sea, eso creo que ese es el origen. O sea, el centro fue Cristo.
5: Si Dios quiere, dice en un momento.
0: Ya vinculada más al evangelismo también le da vergüenza, sí, ¿no? Como un fenómeno evangélico.
5: Deja puertas abiertas, me parece.
0: Sí, claramente. ¿Será candidata en 2027? Bueno, lo veremos. ¿Qué más para cerrar?
5: La otra cuestión, hablábamos del 20 de junio. Recordarás vos si trascendió lo que fue un escrache a la diputada nacional Lilia Lemoine.
0: Sí, ese incidente, ¿no? Que lo estábamos escuchando, sí, recién de fondo, a ver.
8: ¿Facha quién? ¿Facha quién?
9: No, no somos facha. Ten que darle, la expresión y le decís facha a esa.
8: No, no somos facha, no somos facha. Bánquensela.
0: Esto pasó el 20 de junio en Rosario.
5: Pasó el 20 de junio con una mujer que le increpaba, le insultaba, la terminó escupiendo en la cara. Está el video, obviamente, quedó de forma notoria y demostrado justamente lo sucedido. Bueno, ¿qué ocurrió ayer?
0: ¿Consecuencia?
5: La diputada Lemoine junto a un rosarino, a Germán Pugnaloni, funcionario del Ministerio de Seguridad, al lado suyo, presentó una denuncia formal, así lo decía en redes sociales.
10: Estoy con el doctor Pugnaloni de Santa Fe por los hechos acontecidos en Rosario hace una semana, donde fui agredida por una militante feminista peronista que me escupió en la cara y me amedrentó. Quiero decirles que hay consecuencias para las agresiones y que estoy pidiendo, por supuesto, que esta persona no se me pueda volver a acercar, una restricción y mucho más. Pero por lo menos que con esa violencia no pueda volver a acercarse al Congreso o a mi persona. Sepan que el que las hace las paga y que no es que uno puede ir y agredir a un diputado o a cualquier persona en la calle por una diferencia ideológica. Hay consecuencias, existen. Así que un saludo y nada, que el que las haga las pague.
0: Esto fue entonces para esta presentación judicial.
5: Exactamente. Ayer presentada, según lo que dijo la propia Lemoine y lo hizo saber en redes sociales, acompañada e imagino asesorada por el abogado, también Germán Pugnaloni, que es parte del Ministerio de Seguridad Nacional.
0: Director de Normativa y Enlace del Ministerio de Seguridad Nacional. Está en la mesa chica de Alejandra Monteoliva.
5: Exactamente.
0: Ramiro, fue lo último. Gracias.
5: Abrazo.
0: Nos estamos yendo. Sergio, 30 segundos. ¿Cómo está la cosa? ¿Qué tener en cuenta este jueves?
11: Ayer hubo una corrección en el tipo de cambio, nada complicado, un poquito arriba de los 1.500 el dólar oficial, en un día complicado para los mercados, toma de ganancias, tampoco hay que tomar esto con demasiada gravedad, al contrario, es algo bastante normal. Lo que sí hay que mirar es esta caída de la recaudación, porque bueno, algunos la atribuyen a la caída en las retenciones, cambios en el régimen de ganancias, postergación de anticipos, pero cuidado, porque la actividad económica que sube y baja, está en una especie de serrucho, trae también estas consecuencias, que la recaudación que está tan ligada a los impuestos al consumo sufra. Esto pasa a nivel nacional, pero sobre todo provincial. Ingresos brutos en las provincias estaba bajando en muchas de ellas, con lo cual el déficit de las provincias se complica. Mañana vamos a ampliar, pero el rojo provincial se está convirtiendo en un problema.
0: Mañana lo hacemos, Sergio, con todo el equipo a las 6 de la mañana. Aquí los esperamos. Un fuerte abrazo.
11: Abrazo.
0: Nos vamos, cerramos el jueves.
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0: Hoy veo más que por las sombras para buscar el sol.
2: Sí, totalmente. Y a prepararnos para las vacaciones. En un ratito están presentando la agenda que les prometimos, lo que se viene para la provincia para las vacaciones. Vacaciones copadas en la Invencible. Mañana les tenemos un resumen.
0: Vamos a estar con estos detalles. Presentación también oficial del informe de homicidios del primer semestre en la ciudad de Rosario, departamento Rosario. En un momento lo hacen funcionarios del Ministerio de Seguridad de la provincia. El primer semestre cerró con 45 crímenes en el departamento Rosario, la cifra más baja en los últimos 25. Dice la convocatoria oficial, se contrapone con los 150 que hubo en los primeros 6 meses del año 2023. Aquí le agregamos periodísticamente la etapa del gobierno Omar Perotti. Está confrontando o diferenciándose claramente en materia de seguridad y en la ciudad y el departamento Rosario el gobierno de Pujaro del gobierno de Perotti a partir de los números. Nos vamos, cerramos la mañana. Gracias por acompañarnos.

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0: sé que seguiremos juntos mientras no esté el turco. Con Mirta que está enferma, pero está Susana. Y Hernancito tiene acá toda la mañana. Vamos a profundizar dos cosas. Primero la letra, segundo la cuestión de afinación. Pero están los muchachos, vinieron, tiran cosas, ¿viste? Hay que agacharse un poco. Mitri y Rioja estamos. Están por Ricardone. Una cuestión de cobertura, ¿no? No, para eso. Esos tres tiros suenan medio seco, ¿no? Esa pirotecnia, que además está prohibida en el ámbito de la ciudad de Rosario. A ver, escuchen. Ay, no. ¿Cómo, Susana? No, por favor, los muchachos que nos acompañan a nosotros no utilizan armas de fuego. No.
1: Pareció.
0: ¿Cómo le dice? ¿Cómo anda? Digo, sean buen día.
2: ¿Qué tal? Buen día.
0: Eso está aprobado, ¿no?
2: Pirotecnia aprobada, sí.
0: Ah,
2: sí,
0: no,
2: sí,
0: no. ¿Aprobada? Son los chasquibú. No,
2: viste que en realidad. Fíjate cuando tira el piso que se nota cuando cae el chasquibú.
0: Sí, claro. Sí, es la pirotecnia de uso libre, por ejemplo.
1: Ah.
0: A ver cómo es.
2: Ahí cayó el chasquibú, ¿eh?
0: Ahí está. Sí, escucha su. Mitre Rioja, estamos acá con los muchachos.
1: Que eran tiros.
0: Sí, empezando. Señoras y señores, siempre juntos, este jueves 2 de julio del 2026. Querida Susana Mancelli, ¿cómo te va? Buen día.
1: Buen día, buen día para todos, ¿cómo están?
0: En lugar de Mirta Andrín, vas a tener que decir otra vez esta mañana que está comenzando.
1: Pero claro, con mucho gusto, que sea buen día,
0: Hernán. Que sea un buen día para todos. También para el señor Agustín D'Adamio, que nos acompaña, querido Agustín.
3: ¿Cómo andas, Hernán? Buen día, qué frío que hace.
0: ¿Cómo te va? Hoy está bravo. Nico Bricio, lo estamos hablando a Nico Bricio. Un oyente prometió a las 6 y 5 de la mañana, dijo: hoy lo prendo fuego a Agustín D'Adamio en Siempre Juntos.
3: Que se la banque ahora, ¿eh?
0: ¿Cuál será la data que tiene?
3: No sé, la verdad que me prendan fuego vendría bien. Yo estoy congelado. Bueno. Hoy a la mañana, cuando me levanté, abro el balcón y digo: hay un oso polar por acá, estamos en Rusia.
0: Decinos la verdad. ¿Te compraste la Bronco?
3: No, ojalá.
0: Eso es laburar con Barilli.
3: La Bronca me compré. ¿Eh? Me están esperando abajo.
0: No, bueno.
3: Ojalá, me encantaría comprarme.
0: La Bronco.
3: Sí, me gustaría.
0: Ay, qué sé yo. Bueno, en contraposición a Agustín D'Adamio, que se queja del frío 8 y 40 de la mañana, la cobra Gonzalo Calvigioni, claro, tiene otro pelaje, otra piel. Vino a...
3: ¿Otro pelaje?
0: Tiene otra piel. Vino a Radio Informe 3, la cobra. Vino desde Chesortu. Él vive en el Chesortu, un tipo de barrio, ¿viste? Vino con la... Barrio... Bien, barrio. ¿Se considera de barrio? Pensamos, sí, no, viste, uno de zona sur me decía, se hagan lo que son de barrio.
1: Está acá.
0: Vino en bici y cayó en remera.
1: ¿En serio?
0: Sí, te juro.
3: No. Pero el otro día me dijo, lo cuento porque me lo contó, tenemos un gran problema al mediodía porque llega a Estadio 3 y es un equipo acalorado. Y Giglioni dice que hace calor, y Calvigioni dice que hace calor. Afuera está helando.
0: Sí.
3: Y Calvigioni dice que él a la noche baldea el patio descalzo.
0: Algo
1: le pasa a ese equipo.
3: No, pero ojo, él me dijo, desde la
0: son
3: pandemia
0: las hormonas,
3: en adelante.
0: Qué sé yo, son jóvenes.
3: De la pandemia en adelante nunca se enfermó, así que tiene resistencia. Claudio llega, te pone el aire en 18. No, yo no sé cómo hacer el programa.
0: No, y la otra cuestión de Claudio, come asado. En Miami ayer y hoy, está trabajando, pero aparte el tipo después a las 6 y media, 7 de la mañana está levantado. Queridos oyentes, hoy la mañana tiene estos datos, de a poquito lo vamos repasando. Pasando con Susana.
1: Muy fría la mañana, 5 décimas de grado, la sensación térmica. La temperatura es de 3 grados, el cielo está ligeramente nublado. La humedad 85%, los vientos son del sur a 10 kilómetros, está ventoso, ventoso frío, ¿viste? 10 grados la máxima para hoy, vamos a tener un solcito muy, muy poquito, muy tímido, muy chiquitito, ahí durante la tarde, un poquito apenas. Mañana viernes, sí, un poquito más soleado, máxima 10, mínima para mañana viernes, 1 grado bajo cero.
0: Wow.
1: Mañana frío, ¿eh?
0: Arranquen nomás. Hoy es el Día Internacional del Periodista Deportivo, el Día Internacional del OVNI. ¿Usted cree en los OVNIs, Agustín?
3: No.
0: ¿Vos, Susana?
1: No.
0: ¿Una experiencia del tercer tipo?
1: Pero nunca se sabe, ¿viste? Cuando Dios creó el mundo, él solo sabe qué hay.
0: ¿Pero nunca fueron al Cerro Uritorco en Córdoba,
1: por
0: ejemplo?
1: Nunca vi nada, no.
3: Me encantaría. Dicen que ahí está, que se equilibra la energía.
0: ¿Eh?
3: Mismo San Marcos Sierra. No, yo nunca vi nada. Creo más en los espíritus, esas cosas, sí. Yo viste eso que dicen que cruzar el cementerio de noche,
0: No. Yo no creo, la verdad no creo, no tengo miedo. Pero por las dudas.
3: No. Imagínate si movés algo como cuando hacían el juego de la copa, esas cosas.
1: A mí me da mucho miedo.
3: Eso, viste, te podés meter en un yo, eso no, a mí no me gusta.
0: No, el juego de la copa, ni loco, no.
1: Pero ¿viste?
0: Yo no creo, no le tengo miedo, pero ni loco.
1: Pero nunca viste nada tampoco.
0: No hay por qué. Pero el tema de los ovnis, viste.
3: Yo le tengo menos miedo a un ovni que a un espíritu.
0: ¿Esto qué sería? A ver, no. A los extraterrestres vamos a tener miedo. Con lo que tenemos acá nos alcanza y sobra, muchachos. No sé ni cómo me llamo. Mira, esto es marciano de Molotov. Hay cada marciano.
1: Totalmente. Fabio Serpa tenía razón, chicos. Hay marcianos entre la gente. Fabio Serpa tiene razón. Hay marcianos.
0: marcianos entre la gente. ¿Qué decirles? Querido... No.
1: Ay, qué película tan preciosa.
0: Es espectacular.
1: Dios mío.
0: Aparte divino el marciano, ¿viste?
1: Ay, adorable, ¿viste? Te daban ganas de darle un beso, un abrazo.
0: ¿Vos también?
1: Era horrible, pero adorable.
0: Su, a una vez. ¿Te chapaste uno medio marciano?
1: No. No. Ay, qué ordinario.
0: ¿Eso sale el aire, Diego?
1: Qué ordinario.
0: ¿Cómo le va, Diego? Sean, buen día.
2: ¿Qué tal? Como digo,
0: ¿usted quería aportar algo?
2: No, listo. No, mejor no.
0: ¿De qué tiene cabeza el...?
2: De marciano.
0: Ayer grande. Recibimos la amarilla por la grosería de los oyentes en el Día Internacional del Chiste. Así que, por favor, le pido.
3: Todo se puede decir de una forma delicada. Él le hacía referencia a una cuestión fálica.
0: Exactamente.
2: Cabeza de marciano.
0: Formato fálico, quería decir usted. El Día Internacional del OVNI. El que está empezando en este Siempre Funes. Perdón, Siempre Juntos. Me tiento cada tanto. Extraordinario. Jonathan, Raimundo, ¿cómo le va? ¿Cómo anda?
4: ¿Cómo lo va, Hernán?
0: ¿Conoce algún marciano usted o no? ¿Eh? A la izquierda, por ejemplo.
4: Mejor no dar nombres.
0: Productor central de Siempre Juntos. Al lado lo tiene el diablo, Maragliano. El diablo. No hay secretos en esta radio, ¿vieron? No. No hay secretos en la radio. ¿De apodo marciano? ¿Jugadores de apodo marciano?
3: El Marciano Ortiz.
0: El Marciano Ortiz.
3: Grandísimo número 5 de Arsenal.
0: ¿Era saltense?
3: No. Estábamos, pero un jugadorazo.
1: Bueno, el líder de los Enanitos Verdes, de nombre, era Marciano.
0: Ah, bueno. Hoy también es el Día de la Agricultura Nacional, el Día Nacional de la Avicultura.
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0: ¿Cómo estamos con los manceros santiagueños? Somos un poco de campo nosotros, ¿no lo perciben del otro lado?
1: Todo de campo.
0: Somos de campo.
1: Somos camperos con Agustín. Venimos de ahí.
3: Venimos de la nada.
1: ¿Querés que te hablemos un poquito de Salto ahora, otra vez? ¿Empieza ahora?
0: Yo viví 20 años en pleno centro, Mitre y Santa Fe. Por si no se nota todavía.
3: ¿Nunca viste una liebre cruzando camino tierra?
0: Yo no sé lo que es una zanja, por ejemplo. No.
3: Bueno.
0: No, Diego. Pero no, Diego. ¿Cómo le va, Diego? Sea buen día. ¿Cómo anda?
2: ¿Cómo anda? Muy bien. No, tiene que ir a lugares de campo que usted...
3: Salto está urbanizado.
2: Está urbanizado.
0: Exactamente. No, pero todo doble con otra. Son adolescentes, vos sabés.
1: Son adolescentes.
0: Exactamente.

0: Es además el Día del Editor de Revistas y el Día del Trabajador Social en la Argentina. Queridos estimados oyentes, estamos empezando la mañana, un nuevo día. Hoy es jueves 2 de julio y estas son las voces más importantes de las últimas horas. Hay una nueva etapa en el gobierno. Adrián Ravieres, vocero nacional, explicó por qué dijo que ante la suba del gas la gente se abriga más. Aseguró que el gobierno cuida a los más humildes. En el tono se ve un tono que es la antítesis de la confrontación, la provocación de Manuel Adorni. Una nueva etapa en el gobierno que además se traduce en Patricia Bullrich, la jefa del bloque libertario en el Senado, aseguró que con la salida del jefe de gabinete anterior, el Congreso va a tener una mayor dinámica. Y la reforma electoral es prioridad para el gobierno. Esto dijo Agustín Rossi, diputado nacional, santafesino del Partido Justicialista, ex jefe de gabinete, ex señor 5, ex ministro de Defensa, ex jefe de bloque del kirchnerismo en la época de Néstor y Cristina Kirchner. Agustín Rossi es diputado nacional. Dijo que Milei ya no es el depositario de las expectativas de los argentinos. Habló Fátima Flores, dijo que sus exparejas la aman. ¿Eh? Habla de Milei. Que no podría tener un nuevo vínculo con el presidente porque está enfocada en su trabajo. ¿Fue real lo de Fátima y Javier, Milei?
1: Yo siempre quiero creer que sí, que el amor triunfa. Para mí se siguen hablando.
0: Para vos se hablan.
1: Sí. Y se siguen viendo, ¿por qué no?
0: Y finalmente Franco Escobar, el defensor, habló tras confirmarse su arribo a Newell's, afirmó que lo movilizó porque es el club donde quiere estar. De aquí en más, este es Javier.
2: No quise expresar eso.
3: Es poco feliz.
2: Es poco feliz, sin duda, okay. Pero más como la levantaron los medios, no fue la intención. Yo creo que este gobierno cuida a los más humildes. Este es un gobierno que le mantiene los subsidios a los más humildes. No le estamos diciendo a aquel que realmente no puede pagar el gas, arreglate, abrigate y hacé lo que quieras. O sea, ese no fue el mensaje en el contexto de lo que estábamos hablando. Este es un gobierno que no emite para financiar el gasto, que no toma deuda para financiar el tesoro, para financiar el presupuesto. Es un gobierno que tiene que reasignar partidas cuando quiere incrementar más dinero para las universidades o más dinero para el Garrahan, para darle camas, tecnología y demás. En esa reasignación de recursos, así como en el tema de zonas frías, hemos quitado subsidios en zonas templadas para poder volver a la idea original de aquella ley. En este caso, se han eliminado subsidios en algunas áreas o alguna clase media alta, clase alta, que tenía subsidios porque el populismo extendió el abrazo populista sobre toda la población.
0: Ahora Patricia Bullrich.
4: Bueno, nosotros veníamos trabajando muy bien. Todos los proyectos que han enviado, que no son proyectos fáciles, venían muy avanzados. Tenemos muy avanzado salud mental, tenemos listo para votar propiedad privada, hojarasca. Así que el ritmo de trabajo acá ha sido muy importante y por supuesto que esta nueva situación va a ayudar a una dinámica aún más importante, porque ya hoy el presidente ha anunciado proyectos de ley que son fundamentales para la confianza institucional.
5: Senadora,
4: del país.
5: La admiración de las PASO.
4: Estoy terminando una frase. Es muy importante la ley de reforma de la Carta Orgánica del Banco Central y los pliegos de los directores, que hoy lo hablé con el presidente y él luego lo habló en una reunión que yo ya me vine para acá porque teníamos acuerdos de jueces. Esa es una ley muy importante para el país.
5: ¿La ley de reforma electoral es prioridad para el oficialismo?
4: La reforma electoral es prioridad, sí.
0: Ahora el Chivo Rossi, Agustín Rossi.
6: ¿Cómo? Yendo dividido vamos a ganar. El problema no es que perdamos nosotros, que pierde una cantidad de gente que está buscando una nueva expectativa en Milei. Porque lo que sí está claro es que Milei ya no es el depositario de las expectativas positivas de los argentinos, ni de las esperanzas. Ya dejó de serlo. Esta cosa de que todo el mundo creía al principio, los dos primeros años, de que Milei era parte de la solución, ya la gente no cree que es parte de la solución. Ya la gente está cansada, ya no cree que el esfuerzo que hizo va a servir para algo. Ahora, está esperando que aparezca alguien que metabolice esa expectativa, alguien que ofrezca una nueva esperanza.
0: ¿Ahora Fátima sobre Milei o qué más?
7: Bueno, cada uno creo que va haciendo sus relaciones, sus vínculos, lo que fuera como los quiera llamar, y cuando se despega de la manera que quiere. Yo soy una persona, como siempre dije y lo sostengo y resisto archivos, que soy la mejor ex. Me adoran, me aman quieren hablar conmigo, les gusta hablar conmigo, extrañan mis charlas, y bueno, qué sé yo.
0: ¿Volverías con Milei si se da la oportunidad? ¿Estaría la segunda oportunidad, la segunda chance, la segunda temporada?
7: Mira, yo, esto no es por salir por la tangente o escaparle o correrle la cola a la gente.
0: Sí. ¿Te escucho? ¿Te escucho? Me gusta.
7: Córrele la cola a la jeringa. De verdad, yo hace un tiempo estoy muy abocada y muy enfocada a lo que es mi carrera, mi laburo que me tiene de acá para allá, viajando tanto dentro del país como fuera del mismo.
0: Sí.
7: Entonces yo en este momento, aunque quisiera, en este momento yo no podría tener nada serio con nadie.
0: Y finalmente, Franco Escobar, otra vez en Newell's.
3: Me siento muy, muy feliz, muy contento. Desde que se comunicaron conmigo, busqué la manera de poder llegar. Me movilizó porque no lo tenía pensado. Me quedaba contrato allá, entonces no era algo que venía pensando, pero desde que se comunicaron conmigo, se movieron esa fibrita del amor que tengo por este escudo, por estos colores. Y desde que empezaron con las llamadas y las conversaciones acá con la gente del club, busqué rápidamente la salida de Peñarol para poder llegar acá, porque es el lugar donde quiero estar y donde soy realmente feliz. De que se comunicó esto, es lo que pienso, es estar bien y llegar bien a la primer fecha, o cuando me toque estar con el equipo y Frank lo considere, volver al Coloso, volver a sentir el ambiente, volver a vestir los colores de esto.
0: Yo no sé lo que es una zanja, por ejemplo. No.
6: Bueno.

0: largas.
1: Agustín acompaña. Mi referencia claramente era mi haber crecido en el centro. En el pero centro, no, no tengo la culpa de eso.
2: Antes,
1: ¿viste?
2: Se decía,
1: no, no.
2: Antes se decía, está criado en un balcón.
1: Exactamente. No, no fue así porque no tenía balcón. Buen día, ¿cómo les va? ¿Cómo andan? ¿Qué dicen?
3: Hola, Hernán, buen día. Escuchame, Hernán, ayer dijeron que iba a quedar una helada bárbara, que hoy iba a ser un frío espantoso.
1: Bueno.
3: Voy a buscar el auto a 3 cuadras de mi casa en la bici. Y hoy el día más templado que de todos estos últimos días.
1: Gracias, Jorgito. ¿Dónde viví, Jorgito? Pasa claro, Bariloche, 17 grados bajo cero ayer. Hola, buen día. Capilla del Monte es una gran mentira hecha por adolescentes hace 50 años. Nació el marketing allí. Buen día, no sé si tiene que ver con ovnis, pero tuve una experiencia paranormal. Estoy casado hace 10 años. ¿Está bien? ¿Le parece?
4: No, Hernán, equipo, buen día. ¿Cómo te va? Buen día, siempre Funes. Yo una vez le di la mano en un evento a Larreta. No sé si cuenta, pero dicen que sí.
1: Experiencia del tercer tipo. Claro. Un abrazo. No vaya por la cornisa.
5: Hacía falta que diga que no conocía una sana, bueno. Porque se notaba.
1: Oscar, gracias, notaba. Oscar. Gracias, Oscar. Buen día. Hola, Funes, le dicen rana de plástico. No, Jonathan Raimundo. ¿Ya ayer? ¿Cómo le va, Jonathan? Buen día otra vez. Ayer recibimos la amarilla por la grosería de los oyentes. No nuestra. Háganse cargo. Vamos a presentar el deporte. Llega el señor Emanuel Greco. Está en Miami. Son las 9:05 de la mañana. Lo presentamos.
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1: Querido estimado Gato. Buen día, Gato. ¿Cómo te va?
7: Hernán, ¿cómo estás? Buen día para todos.
1: Se viene gran partido, Gato, estamos a horas. Uf. Nada más. ¿Pronóstico de tormenta para mañana a la tardecita en Miami?
7: Y lo que siempre, vos sabés ayer que hacíamos también el trayecto de Miami-Fort Lauderdale, donde está alojada la Argentina, donde iba a llegar la Argentina, y en el momento de ese trayecto llovía, frenaba, a los 5 minutos volvía a llover. Es la intermitencia y es normal aquí en Miami. Así que vamos a ver, el pronóstico habla de lluvias. El tema, Hernán, aquí, más allá de las lluvias, son las tormentas, ¿no? Porque de existir tormentas eléctricas, se detiene el partido, no arranca el partido. A ver, me pasó en una conferencia de prensa en el Hard Rock, donde estaba hablando Bielsa, salimos de la misma y había tormentas, por lo tanto nos retuvieron allí mismo en el recinto y hasta que no cesó la tormenta no pudimos salir. Uno de los partidos también, que fue el de Francia, si no me equivoco, en Filadelfia, se postergó, ¿no? Se demoró algunos minutos para que comience el partido, precisamente por eso. Viajamos a Tampa el otro día al entrenamiento de Cabo Verde y se suspendió no por la lluvia, sino por las tormentas eléctricas. Entonces se activa el protocolo y eso se pone en duda de lo que tiene que ver con el inicio o el desarrollo de un partido.
1: Claro, está claro. Ahora, ¿esto cómo puede influir obviamente en el rendimiento? Porque hace, no sé, 35 grados de térmica en Miami, Gato.
7: Sí, un poco más también, te digo.
1: Impresionante. ¿Fuiste a la playa? Decinos la verdad. ¿Fueron a la playa?
7: Y a ver, te digo, mira, los primeros días tomé contacto visual y hace 3 o 4 días solamente... No, no te rías, en serio, hace 3 o 4 días con Alberto fui a la playa.
1: Claro, fui a la playa finalmente. ¿Qué Alberto? Perdón, ¿cómo?
7: Bueno, ¿viste? ¿Te acordás cuando el Chacho decía, le mando saludo a Antonio?
1: Sí.
7: Yo fui con Alberto.
2: Dejen de jugar a la radio.
1: No, usted está loco, digo, decían ustedes. Y usted, Gato, también. Bueno, así que por ahí viene la mano. Gato, hablando de lo deportivo, dame un anticipo, un título. ¿Está confirmado el equipo según Scaloni?
7: No.
1: Lamberti nos decía, hay que ver qué pasa con Tagliafico, lateral izquierdo, y después la famosa historia de si juega Julián Álvarez o el Toro Martínez.
7: Tal cual lo dijo Chelo. Bueno, llegó anoche, Chelo hizo la cobertura en Fort Lauderdale del arribo de la Argentina. Hoy va a ser el trabajo de entrenamiento en el viejo estadio del Inter. Y son dudas, ¿no? Dos, y si se quiere sumar una tercera también, más que nada de ver cómo está Cuti Romero, ¿no? Cuti Romero, si está al 100%, uno presume que sí. Si no, será Otamendi. Tagliafico parece sacarle ventaja a Medina. Medina lo hizo muy bien, pero parece que el titular en elección para Scaloni es el propio Tagliafico. Y después lo de Lautaro Julián. Se lo ve mejor a Lautaro Martínez que a Julián Álvarez, pero también será decisión de Scaloni y vamos a ver cuándo lo confirma. En un campeonato del mundo que a los equipos que uno en lo previo lo ve como máximo favorito se le termina complicando, Hernán. Por ejemplo, ayer Inglaterra con el Congo, Bélgica con Senegal, equipo físico los africanos, pero después el predominio final termina siendo de las potencias, aunque le cueste, lo ganó Bélgica, lo ganaba Senegal 2-0, lo termina dando vuelta ya en el suplementario, en la parte final. Y USA, el local, le ganó a Bosnia en un partido discreto, no hubo un gran funcionamiento, pero le ganó bien a un pobre equipo bosnio que fue quien eliminó a Italia de la Copa del Mundo, que no le dejó participar, un muy débil equipo de Bosnia. Bueno, Estados Unidos logra entonces el acceso a los 16avos, pierde una figura como Balogun en la próxima fase, donde va a enfrentarse a Bélgica. Hasta el momento, los tres anfitriones clasificados, ya están en octavos, hablamos de Canadá, de los Estados Unidos y de México, armado Paraguay, Francia, Canadá, Marruecos, Estados Unidos, Bélgica, Brasil, Noruega, México, Inglaterra, los partidos de octavos de final. Y hoy tenemos otros dos grandes partidos, sí, que van a ser el de España, Austria y el de Portugal, Croacia.
1: Querido Gato, lo dejamos como título, es un anticipo, en un rato nos estamos conectando con vos que estás en Miami. Un fuerte abrazo.
7: Abrazo grande.
1: Emanuel Greco, a las 9:00 a.m.
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1: 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En nuestras redes sociales hay más. Ya viene Agustín D'Adamio. Antes, Susana, vamos esta mañana.
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1: Ya estamos con ustedes, los oyentes. Buen día.
0: Hola, buen día. Están exagerando con el clima como si fuera la primera vez que hace frío. Si recordamos, ¿no?, remitimos las estadísticas, fijémonos que hace 2 o 3 años hizo 7 bajo cero. Mira. 3 bajo cero. El año
1: gracias,
0: pasado,
1: Manuel.
0: El año
6: bueno,
1: pasado.
6: Pero sí, no te enojes, son los primeros
0: para
6: fríos.
0: Para tapar otras cosas.
1: Para tapar que.
8: Mañana dan 3 bajo cero.
1: Sí, dale, buen día, tapa.
9: Buen día, Hernancito. Es verdad que cuando se metió el turco al mar, pensaron que era petróleo y era el carmelazo.
1: No puedo chequear todos los mensajes. Si no se portan bien, empiezo a poner amarilla, una etiqueta amarilla en el mensajero y después la roja directamente. Vamos, Sucha, viene Agustín D'Adamio.
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1: Che, Mirta está pachucha, Mirtucha.
6: Largo, sí.
1: No, llamame, Mirtucha.
10: Y a Mirta no la sentí, ¿qué pasó?
1: No, está con una bronquiolitis, sí, bronquitis,
6: ahí le
1: una
6: pregunté
1: cosa,
6: si estaba viva, sí, y no me ha contestado todavía.
1: Está exagerado. Agustín, ¿hablaste con Mirta?
11: Una prueba de día, no.
1: Llamala, Mirta.
11: No. Yo suelo consultar cuando son recuperaciones muy prolongadas, pero en este caso...
6: ¿Está prolongada? Muy prolongada.
11: Una bronquitis.
1: Pregúntale a Susana si es prolongada, que está leyendo
6: es
1: la carpeta.
11: Pero cuando hay una bronquitis...
6: Es prolongadísima.
11: Sí, pero ahí no queda otra que descansar.
1: ¿Cómo tose, Mirta?
12: Buen día, banda.
11: Le cambió la voz todo.
12: ¿Cómo andan?
1: Bien, Mirtucha, un beso enorme. A Mirta la queremos, la extrañamos. Si no es mañana, esperamos que el lunes pueda estar otra vez con nosotros y especialmente con ustedes. Llega Agustín D'Adamio, son las 9:00 a.m, estimado Agustín, con los títulos de Rosario. Buen día.
11: ¿Cómo estás, Hernán? Buen día. Buen día para todos. Lo contó recién Fernando Carrafiello, Mendoza y Wilde. Sí, es para sonreír porque estuvo durante mucho tiempo cortado el tránsito, de forma de mucha interrupción de tránsito, principalmente congestión en esa zona de la ciudad, cerquita del mercado de concentración. Un Audi chocó contra una columna. Esto fue cerca de las 2:30 de la jornada de hoy. Horas después, recién, se logró normalizar el tránsito en el lugar. Lo contaba Fernando. Ya liberado todo lo que era congestión hace un rato y caos en este momento, en principio ya normalizado. Hernán, es tema también en la ciudad y desde hace ya varios meses, está vinculado a lo que decía el oyente, decía hace frío, no hace frío, pero cuando empiezan las temperaturas más bajas, empiezan a generarse algunas campañas de voluntariado para lo que es ayuda de personas en situación de calle. Uno de los casos es Rosario Solidaria, que ya daba testimonio aquí en la radio sobre la falta de insumos. No llegan a costear toda la demanda social que encuentran en la calle. Están dando aproximadamente 100 desayunos por día. Dan vueltas en la ciudad y frenan en la rotonda de Oroño y Pellegrini con el colectivo solidario para dar albergue a mucha gente que está en situación de calle. Bueno, es una situación compleja. En este caso es más demanda. Hay muchas redes activadas, solidarias, para poder ayudar, dar una mano. Me parece que es momento de hacerlo, Hernán. Es mucha la cantidad de gente que está en la calle. El Censo Nacional, desagregado en Santa Fe y Rosario, plantea la existencia de 800 personas en situación de indigencia y calle en Rosario. Algunos dicen que es un poco más. Hay relevamientos municipales. En su momento lo censó también la Universidad Nacional de Rosario. Es difícil precisar el número, pero sí que hay una percepción en torno a esta situación. También es tema esta mañana, Hernán, lo que puede llegar a pasar con la ex zona franca de Bolivia. Es la zona de la costanera entre Pellegrini y San Juan. Tiene un proyecto la municipalidad para convertir estos 18.000 metros cuadrados en una nueva costanera, y en este caso se suma el bloque de La Libertad Avanza, encabezado por Juan Pedro Alear, en el Consejo Municipal, para plantear un polo gastronómico en esa zona de la ciudad que hoy está desaprovechada. Ayer, Hernán, como lo anticipábamos, hubo un reclamo por parte de becarios del CONICET en la zona de la Siberia. Son casi 400 becarios que están por perder la ayuda, en este caso, que no es una ayuda, es una asignación estatal para la continuidad de investigaciones. Están en crisis, es un sector que está lidiando con el desfinanciamiento desde hace mucho tiempo. Hubo ciertos escenarios de tensiones, similar a lo que pasa con la cuestión universitaria, que parece haber amainado en fuerza. Bueno, en este caso el sector del CONICET sigue con reclamos. Y por último, Hernán, un dato a nivel local. Lo que plantea el municipio es que en lo que va de 2026 han colocado 3.800 luces LED, quieren llegar a 10.000 este año para completar la totalidad del alumbrado público en 2027 con luces LED.
1: Sí, cuando hay un cambio muy notorio en eso en la ciudad.
11: Sí.
1: Y se ve muy especialmente, bueno, no sé, algunas grandes avenidas, calle Corrientes, por ejemplo.
11: Sí, sí.
1: Y desde el aire se nota realmente mucho y bien.
11: Sí. Sí, sí, sí, es algo favorable. Vos sabés que los distintos equipos de campaña de los políticos locales te reconocen que la gente, más allá de cuestiones que nos enfrascamos en la política, lo que dijo aquel y lo que dijo el otro y la campaña de esto y de aquello, la cuestión parece ser un poco más básica, ¿no? El arreglo de calles, las zanjas, las veredas rotas, la iluminación son los reclamos principales, la recolección de basura también. Bueno, en este caso está esta situación. En un rato vamos desarrollando algunos temas, hay algunos movimientos económicos interesantes en Argentina y también vamos a hablar de lo que está pasando en Basali, en Firmat, que posiblemente tenga novedades en los próximos días.
1: ¿Cómo no? En un rato lo hacemos. Agustín, está por empezar, en realidad una hora y media, dos, en Casilda, la audiencia imputativa con un hombre de 20 años que se presume el conductor del Peugeot 208, protagonista de la tragedia de la Ruta 26, entre Carcarañá y Casilda, de estos seis jóvenes que volvían de un boliche, volcaron. Hay cuatro muertos, ustedes saben, el saldo es dramático. Una chica de nombre de Pila Mora, herida gravemente, herida internada en el Hospital Centenario de Rosario, tiene que ser operada. Su abuela nos decía ayer que tiene mucha incertidumbre alrededor de su futuro y de sus secuelas, eventuales secuelas. Hoy el abogado defensor Rodrigo Masuccini, que asumió la defensa, nos dijo que estuvo analizando el legajo y plantea que no hay prueba de que el hombre que va a ser imputado sea realmente el que estaba conduciendo, porque el auto no era de él. No digo que salió ileso, pero prácticamente estuvo hospitalizado y después en libertad lo detuvo la Policía de Investigaciones, por orden del fiscal Emiliano Heret, que para el fiscal es el conductor. Y hay un homicidio culposo agravado y una serie de calificaciones que lo complican. Veremos la discusión, cuál es la evidencia. A mí me sorprendió esto. Una de las cosas que dijo el abogado es que no hay testigos presenciales. La repregunta obligada fue, claro, hay cuatro muertos y una herida en terapia intensiva. ¿Cómo plantearlo? Veremos. Fue un hecho a las 5:15 de la mañana, plena noche, invierno. Hay que ver si efectivamente hay cámaras. Ya estamos con este tema, obviamente. 9 de la mañana, 5 minutos.
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1: Ustedes más que un encuentro con el tercer tipo, tienen con el tercer tinto, nos dicen. Buen día, yo los quiero saludar.
13: Hola, Hernán, ¿cómo andás?
1: Bien.
13: Disculpa que este mensaje por ahí no tenga nada que ver con los temas que están hablando, pero necesito hacerte descargo.
1: Diga.
13: Desde hace un tiempo. Hace 10 años o menos que lo escucho el turco. Y vos sabés que todos los años nos hace exactamente lo mismo. Yo hablo por mí, pero yo creo que soy un poco la voz del pueblo, porque ya estamos cansados de que se vaya de vacaciones y no nos avise nada.
1: No, Diego, pero avisó, pará, en defensa de él avisó, lo dijo.
14: No, nosotros no nos
1: acordamos. La semana pasada dijo al aire que no iba a estar unos días. Buen día.
14: Sí, pero viste, muy
1: además, así, viste, las redes sociales.
14: Sí. Voy por abajo.
1: ¿Qué tienen, por favor?
15: Hablé con Alberto que se iba de viaje.
1: Ah, sí, o sea, lo de Valdés fue tremendo, Mancito, ¿no? Buen día, buen
16: ¿cómo
1: día?
16: ¿Cómo andan? Qué día fabuloso. ¿Qué le pasa a la gente, Hernancito? Tiene poco frío, mucho frío. Qué gana de complicar.
17: Sí, no es cierto.
16: Bueno, saludo ahí a todos, a Mirta, que se recupere.
17: Abrazo.
16: Al señor Turco, por allá por Estados Unidos.
17: Bueno.
16: Ustedes que tengan una jornada.
17: Igualmente, abrazo grande, buen día, buen día.
18: Germán, ¿cómo te va?
17: Hola,
18: buen día, buen día. Bueno, más escucho a Lewandowski, a Perotti, a todos, a Mersa. Más urna quiero para Milei, guarda.
17: Ojo que son cosas o son discusiones, una cosa es la nación, otra cosa es la provincia. ¿Eso pasó en 2025? Es un gran interrogante. Buen día, vamos.
19: Hernancito, che, Mirta, ahí pasaron como habla. Se parece a la voz del profesor Neuro. ¿Cómo está, pobrecita?
17: Pobre Mirtita.
19: Y pobrecita, ¿cómo está Susanita?
17: Sí, también, con la carpeta.
20: Gracias que lo notas, que lo mencionás, porque si no viste.
17: Sí, viste. Le mando un abrazo a Tonga, ¿eh? El Chiqui canta la piedra. Buen día.
21: Chiqui, buen día.
17: Buen día.
21: Ojalá que nadie pase frío. Escuché la información recién de Agustín, pero que no me falte el trabajo a mí tampoco. Vamos. Esta época es fabulosa.
17: Claro.
21: Sí. Mucho frío, batería agotada.
17: Escuchaste, ¿no? Sabés a qué se dedica, ¿no? Y ya está batería, sí, claro, sí.
22: La batería te la mata el frío.
17: ¿Vos decís?
22: Sí. Cuando un auto está mucho tiempo detenido, hay que darle marcha, moverlo un poco, porque el frío te la arruina la batería.
17: Y hay más trabajo entonces para Gastón.
22: ¿Sabes lo que le podríamos preguntar a él?
17: No, pero preguntémosle al aire.
22: Vamos a preguntarle, por supuesto. Hay testeos de batería para ver cuánto le queda, porque la cuestión es como, por ejemplo, no sé, a vos en el auto se te barre la bobina y vos nunca sabés que se va a barrer. Barre, falla y falló y te podés hasta fundir el auto.
17: Sí.
22: Con el tema de la batería, en teoría, los que cambian batería suelen testear. Y casi siempre testean y les queda poco.
17: No se aplica, lo voy a decir, quieren vender.
22: No, yo quiero saber cómo es el sistema y qué grado de precisión tiene.
17: Gastón es un tipo de confianza, nos va a contar.
22: Es caro una batería puede salir hasta 200 lucas y en general, Hernán, estoy hablando en serio. La batería tiene poco aviso, te deja pata.
17: Por ahí te
22: cuesta un poco el arranque o las luces medias pálidas, tenés que estar muy fino para darte cuenta.
17: Lo bueno es que en este caso ya está todo inventado y están los que te llaman la batería. Lo llamás en 10 minutos, están y te ponen la batería ahí. Es un problema que te llama la grúa, no es un drama.
22: Una
17: batería 0 kilómetros tiene unos 4 años, 5 años. Una de buena marca.
22: Sí.
17: La que cambiaste y a los 2 años medio que ya.
22: Una de buena marca te puede tirar, depende del uso, pero esto es en serio. El tema del testeo, mucha gente dice, che, vas a hacer servi, ¿cómo está la batería? Vos querés tener el auto firme y por ahí te testeas y dices, y le queda poco. Y bueno, por eso me gustaría saber cómo lo miden.
17: Me gustaría que Gastón de Ninjata Batería, que nos está escribiendo, yo le agradezco.
22: Va a responder, por supuesto.
17: Sí, nos cuente.
22: Para saber.
17: Nos tire la posta.
22: Y va a tirar
17: la posta del mercado.
22: Él está en el rubro.
17: Un abrazo a Tonga, buen día. ¿Cómo les va?
23: Hola, man, ¿cómo andás? Buen día. Con relación a Agustín D'Adamio.
17: Diga. Guarda,
23: tengo dos, una buena y una mala.
17: Suspenso.
23: Una buena es que ayer en el programa de Lucas Correa le hicieron la entrevista a un muchacho que está de vacaciones en Venezuela y justo le agarró el terremoto.
17: Y se quedó ayudando.
23: Y bueno, el muchacho se anotó como voluntario, ya que tiene un motorhome todo equipado y pudo ayudar a lo de Defensa Civil. Y no sé cuántas personas encontraron entre los escombros él con los chicos que están recorriendo Venezuela.
17: Efectivamente, amigo. Toma, Agustín D'Adamio.
20: Preguntaron de dónde es ese voluntario.
17: Es de Salto.
20: Lleno de amor.
17: Me tienen harto.
23: Cuando le preguntan de qué localidad es, el muchacho dice
17: harto,
23: que es de la ciudad de Salto. Así harto, que por fin una persona que hace algo bueno y que es de la ciudad de Salto, porque la verdad que bastante decepcionado estamos con dichos personajes.
17: Guillermo Ortega,
23: la segunda,
17: diga, acá viene la segunda, acá viene la posta, viene prometiendo de temprano. Diga,
23: es que lo vi a Agustín D'Adamio salir de una concesionaria en zona norte haciendo el test drive de la Bronco, así que no te vengas, sea acá el caído del Catra, Agustincito. Mirá que como dice el Turco, somos pocos y nos conocemos mucho.
17: Acá no hay secreto, Luquita. ¿Usted puede confirmar o desmentir eso?
22: No, lo único que tengo de la Bronco es un termo que me regalaron en la presentación.
17: Perdón, pero ¿usted fue a hacer el test de la Bronco?
22: No.
17: Agustín D'Adamio es un humilde trabajador, conservador en lo económico, según se define él.
22: Porque venimos de clase media, que es de clase media.
17: Es conservador en lo económico.
22: Es conservador en lo económico.
17: No, yo me siento identificado, pero bueno, La Bronco es como que la tenés ahí, ¿no? Entre ceja y ceja.
22: Sí, tengo algunos pasos intermedios, algunos puntos de llegada que son previos, pero sí. es cuando lo vi es un buen vehículo.
17: Sí, para que a usted lo quieran un poquito más, Agustín D'Adamio, en el camino a La Bronco, ¿por dónde vamos más o menos? ¿Un gol de qué año?
22: No, yo tengo un Agile 2013.
17: Un Agile 2013.
22: Por ahora lo tengo. Por ahora estamos, vos tenés que pensar que La Bronco tiene un valor sí. De juego de memoria. La Bronco 0 vale 12 de mis autos.
17: 70. La Bronco,
22: o sea,
17: son
22: yo tengo
17: 12,
22: que multiplicar claro. Mi auto todos los meses de aquí a un año para comprármela.
17: Claro, tenés que ser jefe de gabinete, por ejemplo.
22: No, si es por sueldo no te alcanza.
17: No te alcanza. No era por sueldo, por eso. Era por la historia. De ahora más lo queremos un poquito más, Agustín D'Adamio. Ahora, me quedó claro que Susana no te acepta una cita ni loca.
22: Yo, Susana, te puedo conquistar caminando. No es necesario el auto, vos sos una persona de sensibilidad.
17: Susana está buscando novio, que si no viene con un...
20: No me pongas
17: cuatro círculos.
20: Lugar de...
17: Susana, pero no dimos cuenta todo.
22: Mira, el padre de un amigo siempre le decía, viste que hay gente que...
17: Dijo, yo tengo un Agile 2013. Se escuchó, era Susana.
22: Claro, porque es un auto humilde. Pero mira, el padre de un amigo decía, hay un dicho en el pueblo que dicen, hay gente que le dicen frutilla, se acerca sí. La crema para ser más rica.
17: Bueno.
22: Cuando vos te subís al auto de alguien que tiene plata... Y te bajás, el auto sigue siendo de que tiene plata.
17: Sí.
22: Por eso que hay que tener mucho cuidado con eso.
17: Acá le dicen.
20: Pregúntale a Jessica Sirio.
22: Bueno, en algunos casos es contagiosa.
17: Bueno, acá dicen buen día, como alternativa, comprate una estanciera que es bastante parecida, dice Daniel.
22: Pero con las el tema de la estanciera es que no tiene.
20: Es otro nivel la estanciera.
22: No, otro nivel de brazos el que sacás. Tenés que colgar con los dos brazos para doblarla.
17: Lo pisás un poquito y son 100 lucas, un tanque entero.
22: La pisás y la volcás la estanciera.
17: Es verdad.
22: Tiene poca estabilidad. Y como no tiene dirección hidráulica, parecemos esto, tiramos el campo al diablo, ¿no? Pero te tenés que abrazar al volante para girar.
17: Sí. Buen día, hola chicos, de Rufino lo estoy saludando, que frías aquí en el sur de Santa Fe. Gracias, Sandra, un saludo y muy buen día. Señores, llega Susana Mancelli con la música, los espectáculos, la agenda, los chismes. Querida Sus, formalmente, ahora sí, a lo tuyo, a lo nuestro, buen día.
20: Bueno, para contarte, en realidad tengo lo más importante, son los estrenos de cine. Hoy es jueves y arranca formalmente, me parece a mí, las vacaciones de invierno, porque ya las películas así lo anticipan. Hay dos estrenos que son para chicos y uno solito para los adultos. Y además llegan los Minions que invaden la gran pantalla para poner puntapié inicial, para poner primera en las vacaciones de invierno, en este receso invernal que empieza el lunes. Bajo la dirección del ya conocido Pierre Coffin, quien además vuelve a prestar su voz a los pequeños protagonistas amarillos, vuelve la aventura animada que viaja en el tiempo, exactamente 40 años antes de los eventos originales. O sea que la trama sigue la caótica pandilla mientras irrumpe en el Hollywood dorado con la firme intención de filmar su propia película de monstruos. Ahí van a empezar a contar sus aventuras. Una historia que después se empieza a complicar, obviamente. Se llama Minions y Monstruos. Tráiler final, ahí va a estar en todos los cines de la ciudad. Otra que llega es Moana, que también es una película para chicos, preciosísima. La van a ver seguramente todos los padres, los hijos, los tíos, los abuelos. A partir de la próxima semana va a estar en todos los cines. Por lo pronto hubo una van premier. Y para los adultos, te decía, lo que llega es El Afinador. Una película que mezcla un poco de suspenso, un poco de drama y un poco de thriller. ¿Quién está protagonizando esta película? Nada más y nada menos que Dustin Hoffman. Y el que está también participando es Leo Woodhull, que en realidad estuvo en varias series y en Bridget Jones. ¿Qué pasa con esta película? Bueno, él, el protagonista, tiene una dote que es tener un oído súper afinado, y lo que hacen es prepararse más afinando ese oído para robar cajas fuertes. Así que hay una peligrosa habilidad ahí que no tarda en llamar la atención de una banda de delincuentes locales. Ahí está el thriller, pero en realidad se afina también una amistad entre los dos protagonistas. Así que los estrenos van por ahí esta semana. ¿Qué más te cuento? Bueno, toda la agenda que tenemos es impresionante.
17: Sí.
20: Es impresionante la agenda que tenemos. Después te voy a contar acerca de qué opinó Jorge Rial del tema Marcela Tauro. Si hay alguien que conoce muy bien a Marcela Tauro, es Jorge Rial.
17: Es Rial, de toda la etapa de Intrusos, ¿no?
20: Es de compartieron casi toda esa etapa. Sí. Casi toda.
17: Mientras Real estaba en Intrusos.
20: Y era la mano derecha. Era la mano derecha. Así que vamos a ver qué dice Jorge Real. Sí. También vamos.
17: Real que por estas horas chicanea con una eventual detención de Adorni, pero que le respondieron que fue acaba de ser condenada a su hija, Morena.
20: Ay, sí. Sí. Otro tema del día. Condenada, y no sé si en realidad. Porque ella estaba con prisión domiciliaria. Ahora salió la condena. Y no sé si tiene que ir a prisión, eso lo dirás vos, Hernán. No sé si va a tener que ir a prisión.
17: No, la puede cumplir en libertad, es una condena si ya, condicional.
20: Ahí está. Sí. Bueno, no, tremendo lo de la hija de Jorge Real, no sale, no asoma la cabeza en realidad. Vamos a hablar también de Danny Glover, que es el actor de Arma Mortal, maravilloso. Perdón, pero lo tenemos para escuchar a Jorge Real, así que vamos a ver qué dijo de Marcela Tauro.
2: Sonó mal. Yo conozco la historia de La Negra. Ella no lo contó, no había contado, pero sé que conoce este tema de La Negra. Uh-huh. O sea, ella tuvo una historia que la hace decir esto de esta manera porque ella cree tal vez en el perdón, como una manera de curar. Es más, yo sé que ella, mucho de esto que dice, lo dice para no dejarle una carga, ella ama a su hijo, ¿no? Dejarle una carga de bronca al hijo y todo. Ella no sé si lo contó, pero ella tiene alguna historia que le pesa. Por eso también va mucho para este lado, para curar. Tiene muchas heridas y las quiere curar. Por eso digo, yo la conozco bien a La Negra. Es cierto que cuando uno la quiere, la perdona. Ya repito, tiene el problema es que se tropieza con las palabras porque ella quiere decir algunas veces cosas y por ahí no le pega el término exacto. No la justifico, lo que dijo fue una barbaridad. Pero repito, para mí se tropieza con las palabras, intenta.
3: Está mirando.
2: Pero ayer hablé, me llamó, hacía tiempo que no hablaba con ella, me llamó, la atendí. Como lo voy a atender y estaba angustiado.
20: Viste que tiene como esa mirada que hablábamos ayer acerca de cómo se tropieza con las palabras, cómo no es clara y cómo. Y tira también otra idea que en algún momento también lo tiró Marcela Tauro, que es que ella tiene una historia personal con esto que habló en la radio diciendo una barbaridad acerca de los violadores.
17: ¿Pero cuál sería su historia personal?
20: Y no lo dice, claro. No lo dice ni Marcela Tauro, lo esbozó en algún momento, pero no quería cargar a su hijo con esa historia, y lo vuelve a citar ahora Jorge Real. O sea que, viste que Jorge Real ve sangre y va y muerde. Entonces, lo trae otra vez al tema como para hurgar o como para que alguien hurgue un poco más en ese tema. Es bravo Real, viste, le gusta hacer. Y encima se junta con Viviana Canosa. Bueno, te decía de Danny Glover, el actor de Arma Mortal, tiene Alzheimer, tiene 79 años, pero contó por primera vez que recibió el diagnóstico hace 3 años y decidió hacerlo público ahora. Un actorazo, lo queremos muchísimo, ha participado en tantas películas, en tantas bellezas de películas. Va a cumplir 80 años ahora el 22 y recién ahora lo pudo decir porque dice, todavía no lo asimilo del todo. Vamos a hablar también de Mick Jagger, que habló de la gira de los Rolling Stones. En pocos días sale el nuevo disco de los Rolling y la gira la van a anunciar. Así que, por supuesto, un periodista que fue de acá de Argentina le preguntó si iba a incluir la Argentina. Y varias cosas más te decía. Agenda que viene cada vez más cargada para los chicos.
17: Sí. Bueno, Su, en un momento ampliamos todo esto.
20: Venga.
17: Quiero saludar oyentes. Buen día. Ya volamos. ¿Cómo les va? ¿Cómo

0: Abrazo grande, que tenga buen día.
1: ¿Va a contar o no va a contar lo de la batería?
2: Era Agustín de la gente, este es Marcelo. No, buen día, preguntale a Susana Cauto, tenía el chiqui. No voy a caer en esa, no voy a caer en esa. No voy a caer en esa. Buen día, yo lo único que puedo comprar es un bronco dilatador, nos dice Néstor. No. Mirta nos saluda.
3: Buen día, Hernancito, buen día. Estuve, agarré justo, mirá, que más o menos la escuché a mi tita. Un beso para Susanita, un beso para todos, Agustín, para todo lo que sea.
2: Es un beso enorme, como siempre.
4: Levanto la mano un toquecito para avisarles con tiempo que mañana es mi día. No vaya a ser que mañana lo sorprenda en la efeméride y digan, ay, no sabía. No, hoy les aviso.
2: ¿Día de qué mañana?
4: Y como seguramente voy a estar sola, todos los saludos son para mí. Ah, del locutor.
2: Día del locutor. Mitre 960, es mañana.
5: Buen día. Espero que anden bien todos. Abrazo. Saludos para Mirta, que se recupere. Hernán, te quería consultar si sabes algo del proyecto que están impulsando para... No es un proyecto, sino que es un recupero de los muelles. Están abandonados ahí cerca de los hilos.
2: Sí, José, gracias. Lo dijo Agustín D'Adamio, ya estamos ampliando. 9:20 de la mañana. Ya respondió Gastón de las baterías. En un rato, agarrate.
1: ¿Por qué en un rato?
2: Agarrate. Contra vos. 9:20. No se vayan.
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7: Mohamed Salah, leyenda absoluta en Egipto. Tras ser uno de los delanteros más importantes de Europa en los últimos años, jugando para el Liverpool de Inglaterra, el faraón disputará su segundo mundial luego de lograr la histórica clasificación a Rusia 2018, donde su selección hacía 28 años que no lograba clasificar. Su gran espina fue no haber ganado la Copa Africana, donde perdió en dos ocasiones la final del certamen. Salah convirtió 67 goles en Egipto y está a solo dos gritos del goleador histórico Hazem. Además, con 115 presentaciones, se ubica en el puesto 7 de jugadores con más partidos. Mohamed Salah, de Egipto, otra figura que estará presente en la próxima Copa del Mundo que ya vivís aquí en Cadena 3, la radio del Mundial.
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1: Son las 9 de la mañana y nos vamos a ocupar de la barbarie, del asesinato del policía Damián López en la Liga Cañadense de Fútbol, en este hecho que fue aberrante el fin de semana, en el partido entre Cremería de Carcarañá y Sportivo Las Parejas. Damián López tenía 33 a 35 años, prestaba servicios en el comando de Roldán, ese día estaba haciendo adicionales, ya fue despedido con honores, estaba cumpliendo con el deber. Mañana va a haber una audiencia imputativa en Cañada de Gómez donde a los dos hombres de 35 años detenidos por la Policía de Investigaciones le van a atribuir el delito de homicidio calificado. La expectativa es la pena de prisión perpetua en estos casos. Yo le agradezco, le mando un fuerte abrazo a Melisa. Melisa fue pareja de Damián López. Ellos tenían un hijo en común de 8 años. Melisa, mi nombre es Hernán Funes. Estamos en Cadena 3 en Rosario. Gracias por tu tiempo en este momento.
2: Hola, buenos días.
1: Hola, Melisa. ¿Cómo estás? ¿Cómo está la familia? ¿Hace cuánto no lo veías o hablabas con Damián?
2: Yo con Dami hablábamos mayormente, constantemente por el nene. Él tenía una relación importante con Fran. Francesco es, se llama a su hijo. Él siempre que podía mandaba un mensajito. No había problemas en común con él por nada. Teníamos muy buena relación. Él siempre estuvo presente para su hijo. Cuando él tenía su tiempito, venía y lo buscaba, trataba de estar presente en sus actos, en su fútbol. Pero bueno, tenemos un trabajo muy complicado que llegaba a que él tenía que salir a hacer adicionales y guardias, y cuando podía pasaba a buscar a Fran. Claro. Siempre me escribía y me decía, Meli, ¿puedo buscar a Fran? Y venía y lo buscaba porque jamás se lo negué.
1: Claro. La familia y los policías saben que algún día puede no volver de su trabajo, pero la verdad es que pareciera la excepción, ¿no? Hasta que un día pasa, hasta que un día toca. Le pasó al policía Manfredi hace 15, 20 días en Villa Banana, pasó con Damián López en Carcarañá. ¿Se pudo despedir de su hijo? ¿Darle alguna palabra, algún saludo ese domingo?
2: No, el único día que él habló con su papá había sido para el día del padre y unos días antes, pero porque él tuvo guardia y no pudo venir a verlo.
1: Claro. Melisa, no. ¿Y cómo se enteraron de todo esto? ¿Cuándo supiste que era él?
2: A mí me llamaba, porque yo soy empleada policial también.
1: Claro. ¿A dónde trabajas vos?
2: Yo trabajo en el comando de Villa Bonavar Gálvez.
1: Claro.
2: Tenemos compañeros, amigos en común que saben la relación que nosotros tenemos con él y por Fran también, y cuando estaban ahí en el lugar me llamaron rápido de lo que había pasado y lo que estaba pasando. Es más, cuando yo me entero, él todavía no había llegado ni a Leca.
1: Claro.
2: Entonces lo primero que hago, porque él tiene su novia, Bianca, tiene su novia, y lo primero que hago es llamarla a Bianca. Y ella ya estaba en conocimiento.
1: Ya estaba en el Leca.
2: Sí, ella ya estaba yendo para allá.
1: Sí, sí. ¿Se habían conocido en la policía?
2: Cursando
1: sí. La policía. Uh-huh. Veo algunas cartas, algunos mensajes de compañeros, camaradas que decían que él era pura vocación, que él amaba su trabajo, que él amaba ser policía.
2: Exactamente, era como yo estaba hablando hace un rato con un colega tuyo que me llamó y le digo que por ahí, ¿cómo te explico? Yo tengo el mismo trabajo, sé lo que es ir a hacer adicional a una cancha. Hablábamos recién con él por el tema del nene, cómo se encuentra, cómo está llevando. Entonces yo le comentaba que su hijo lo único que sabe es lo justo y necesario, porque yo cómo le puedo decir lo que pasó con su papá sabiendo que tiene su mamá que tiene la misma profesión. Yo no le puedo contar al nene que al papá lo mataron en una cancha de fútbol, si a él le encanta el fútbol, él ama el fútbol. Yo no quiero que él odie el fútbol, odie la profesión que tiene su mamá. Yo sé lo que es la policía, sé lo que él amaba la policía, porque no te voy a decir que no, Damián amaba la policía, era pura vocación. Él, su uniforme, su manera de ser, su manera de actuar, de ir, andar, a él le iban a decir, está recargado y te va a decir, sí, dale. Dile al padre, ¿tenés guardia? Sí, dale. Y así iba. y te da rabia y te da bronca porque en la policía sos uno más, la policía no te da nada. Yo lo aprendí con el tiempo y lo sigo sosteniendo, que la policía hoy en día no te da nada.
1: ¿Por qué no? No hay camaradería, te han despedido con honores. ¿Qué es lo que no te da, Melissa? ¿No te da plata? ¿Qué es lo que no te da? Te queremos escuchar, ¿eh?
2: No es que no hay camaradería. Hay mucha gente que entra a la policía por vocación. Hay mucha gente que entra por necesidad. Y hay mucha gente que va y trabaja. Y yo soy policía como él. Tenemos el mismo año. Teníamos 11 años los dos en la policía. Y no todos piensan de la misma manera. No todos piensan en decir, sí, vamos, no sé, vamos a hacer esto porque nos toca, porque nuestra profesión. Hay gente que te dice, no, déjalo que se maten. Si a mí la policía me pasa algo, no le va a dar nada a mi hijo. O a mi familia. A mí, claro, me espera un hijo en mi casa. A mí me espera un hijo, otro hijo en mi casa. Mi mamá, mi papá, mi pareja.
1: ¿Te sentís sola, Melissa? ¿O no te han llamado? ¿No te han llamado?
2: No.
1: Yo estoy seguro que no te van a dejar solo, ¿eh? Sea la policía, sean las autoridades. Pero bueno, si no está hecho, es un reclamo público al que nos subamos con vos. Te quiero preguntar qué sabes del hecho, porque la circunstancia del hecho va a surgir la audiencia de mañana y la sanción a los responsables de esta barbarie. Y si es un homicidio calificado, como parece, la pena en expectativa es y debe ser prisión perpetua. ¿Qué sabes vos del hecho?
2: Exactamente. Yo lo único que sé es lo que escuché de sus compañeros. Lo único que... Yo estuve ahí, estuve con Bianca, porque yo me llevo bien con Bianca también. Estuve con ella en el primer momento que nos hicieron entrar, pero si bien después llegó su familia, yo traté de aislarme, ¿sí? Yo traté de hablar con algunos de los chicos, los mismos chicos dicen otro. Hay miles de versiones que yo sinceramente no sé, porque no estuve en el lugar, no sé qué pasó. Pero yo quiero creer que si lo que se está diciendo es así, tienen que pagar, sí, muchísimo. Tienen que pagar porque lo mataron.
1: Está la versión de un piedrazo. Yo entiendo que la fiscalía tiene testimonios coincidentes en que lo agredieron directamente con un fierro. Yo no sé si vos querés hablar de esto, te eximo. No.
2: Sí. Como usted está diciendo, así también me llegó a mí. Y yo quiero. Yo hablé con la novia del padre y le dije que yo necesito saber la verdad. Yo necesito saber por mi hijo. Porque no solamente está Fran, sino está Máximo. Damián tiene otro hijo también.
1: ¿Tiene otro hijo con otra mujer?
2: Sí. Entonces yo, más allá de los problemas que Damián haya tenido con ella, más allá de nuestras discusiones que por ahí hemos tenido, yo de mi parte nunca se lo negué ver al nene. Él siempre estuvo presente para su hijo. De una forma u otra, él siempre buscaba. Pasaba días, pasaba horas, capaz que a veces pasaba dos fines de seguido, se lo llevaba, a veces pasaba dos, tres fines y no estaba. Pero trataba siempre de estar presente en una cancha de fútbol, en un acto, en ocasiones importantes de Fran, siempre intentó estar. Las entregas de trofeos siempre fue a todas.
1: Claro.
2: O sea, él siempre fue presente para su hijo. Conmigo y con mi hijo siempre estuvo presente.
1: Y en ese contexto, vos necesitas saber qué pasó, claro. Melissa, nos decían que la policía intervino para que los hinchas de Cremería no agredan, no maten, porque pareciera que la vocación era esa, a los jugadores deportivos de Las Parejas, que habían ganado y que se estaban por ir del lugar para festejar en Las Parejas. ¿Tenés esa versión también? ¿Que ellos intervienen por eso?
2: Sí, pero era muchísima gente para tan pocos policías, es una realidad. Yo lo vivo todos los días. Era muy poca gente para tantos policías.
1: Claro, muy pocos policías para tanta gente. Claro.
2: Sí.
1: Hay una violencia en el fútbol. Yo sé que no querés que tu hijo odie el fútbol, ¿no? Pero veo en la Liga Rosarina las agresiones a los árbitros. Veo esto que pasó en la Liga Cañadense.
2: Nosotros estamos metidos mucho en lo que es el fútbol. Nosotros jugamos todos al fútbol.
1: Claro.
2: Mi nene más grande, yo, mi pareja actual, mi hijo, Fran. Estamos metidos con lo que es Liga Rosarina y vemos constantemente. Al fútbol lo arruinaron. Tiene que ser algo de pasión, de disfrutar en familia. Lo arruinaron.
1: Sí. Yo sabes que creo que muchas veces hablamos los medios de comunicación de los malos policías y nos cuesta hablar de los buenos, que son la inmensa mayoría, que trabajan con vocación, con dedicación, con mucho sacrificio, con esta vida que vos nos decís, que a lo mejor tiene un adicional un día domingo y deja a su familia de lado y el deporte y un montón de cosas. ¿Cómo los trata la sociedad de los policías, Melissa?
2: Y tenés días y días. Hay personas que te tratan bien, hay personas que te tratan mal, hay personas que con el hecho de verte te escupen, hay personas que con el hecho de saber de que sos policía te forrean, te hablan mal, te humillan. Tenés muchas formas. Hay gente que valora nuestra profesión y hay gente a las que le da igual. Sos un policía más.
1: Claro. ¿Cómo sigue tu vida?
2: Hoy en día,
1: sí. No, digo, ¿cómo sigue tu vida? ¿Cómo sigue la vida del hijo que tenían en común? ¿Qué necesitas, Melissa?
2: Yo necesito que se sepa la verdad por mi hijo. La verdad. Por su familia también. Yo no tengo relación con familia de parte del padre, de parte de la madre, con el del padre sí. Tengo sí, constantemente en contacto con Bianca, pero yo creo que ellos lo necesitan también. Ellos necesitan saber la verdad.
1: Sí. ¿Y a los acusados? ¿Qué les dirías a los acusados?
2: Tantas cosas les diría, pero prefiero reservármelo. Lo único que le puedo decir es que no pensaron que él tenía una familia, que él tenía hijos. El dolor inmenso que nosotros pasamos para poder decirle a mi hijo lo que pasó con su papá, no se lo deseo a nadie. No le deseo a nadie que tenga que decirle a un hijo lo que pasó a su papá, con 8 años. Y la verdad estoy orgullosa de mi hijo porque se portó como un campeón. Él fue, despidió a su papá, le hicieron un homenaje hermoso en el cementerio y se quedó hasta lo último mirándolo.
1: ¿A dónde juega él al fútbol? ¿El campeón?
2: El enano juega, Francesco juega en Alvear. En el Club Social Deportivo Alvear.
1: Claro. Hay 2 detenidos. ¿Es suficiente? ¿Para vos son ellos los responsables? No. ¿Te han contado tus compañeros que hay más?
2: No, hay muchísima gente más.
1: Fueron varios.
2: Pero bueno, para mí sí.
1: ¿Y él quedó en el medio? ¿Quedó solo? ¿Lo agredieron a traición por la espalda?
2: Hay diferentes versiones.
1: Claro.
2: Muchas versiones que vienen. Una que lo atacaron por detrás. Otra que se cayó y se clavó. Hay otra que eran muchos. Un compañero lo quiso ayudar, también salió agredido. Claro. Hay muchas cosas. Hay muchas cosas que se dicen que no. Viene uno y te dice una versión, otro te dice otra versión. No sé.
1: Melissa, te quiero agradecer este momento. Nos habla de la vida y de la muerte de los policías. Te mandamos un abrazo inmenso. Gracias por atendernos.
2: No, de nada. Muchas gracias a usted.
1: La pareja de Damián López. Ex pareja de Damián López. Damián López es el policía asesinado salvajemente el domingo en Carcarañá. Mañana va a ser la audiencia imputativa. No es suficiente la sanción a Cremería con esto de 1 año y medio con jugar sin público, en condición de local. La Liga Cañadense todavía no se expidió. Tiene en sus manos la posibilidad de desafiliarlo, de que haya una sanción verdaderamente severa. Tiene la justicia en sus manos el deber de una investigación esclarecedora, profunda, contundente, que tenga además el verdadero sentido de justicia. El hecho es irreparable, pero que el que la hizo, la pague. Y no hay otra que una pena de prisión perpetua. Cuidemos también a nuestros policías. Esto es para todos. Son las 10 menos 20.
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3: Esta es la agenda de la Copa del Mundo. El jueves 2 de julio, por 16avos de final, jugarán a la hora 16 en Los Ángeles, España ante Austria. A la hora 20 en Toronto, Portugal enfrentará a Croacia. Y a la medianoche entre el jueves y el viernes, en Vancouver, Suiza se medirá con Argelia.
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0: estamos con ustedes esta mañana haciendo Siempre Juntos. El programa de Alberto Lotuf, efectivamente, el turco en su merecido descanso, algunos días, son las 10 menos cuarto de la mañana. Estamos a las puertas del receso invernal en la provincia de Santa Fe. Desde el próximo lunes no hay clases, no hay administración pública, por lo menos, con el énfasis que lo conocemos. Su, estamos avanzando este jueves.
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0: ¿Qué más, Susana?
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0: Quiero saludar oyentes, buen día. Digan, ¿eh?
2: ¿Quién es el bruto que dijo más urnas para Milei?
0: Bueno,
2: la gente no entiende todavía, ¿no? Cerebro que
0: gracias,
2: tiene.
0: No se peleen entre ustedes, por favor, buen día, buen día.
3: Ya lo vemos al turco haciendo cola ahí, comprando las zapas, las pipas.
0: Gracias, las pipas, gracias, gracias. Cuando esté Agustín Dadami, vamos con el audio de las baterías. Yo les quiero agradecer a los oyentes de esta mañana, un saludo.
4: Hola Hernán, buen día. Este mensaje es para la EPE, porque estamos sin luz desde las 3 de la mañana.
0: Se escucha más o menos.
4: Mendoza y Pedro Lino Funes, barrio Ascuénaga.
0: Mendoza y Pedro Lino Funes, barrio Ascuénaga. Gracias, María Laura. Mendoza y Pedro Lino Funes, un reclamo por falta de luz. Muchas gracias, buen día.
5: Hola, Hernán, buen día.
0: Hola, Gustavo.
5: Audiencia, equipo. Bueno, Hernán, amigo, agradecido por la nota. Sos uno, si no sé, el único comunicador, periodista de la ciudad que puede llegar a ser una nota de esto. Agradecido profundamente, Hernán.
0: No, Gustavo, abrazo enorme. Gracias a vos. Gustavo, no hace falta decirlo, ¿no? Sabe, conoce el paño, conoce la calle. Sirvió a la patria, a la comunidad durante muchísimos años. Y lo sigue haciendo. Está clarísimo, ¿no? En su tono, en su conocimiento. Buen día, falta mano dura, dice Licho. Ya estamos con todo esto. Son las 10 menos 10 y ahí vamos.
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0: Y Seir Contreras en Caracas nos trae otro informe exclusivo para Cadena 3 Argentina. Él está en un campamento con familias afectadas. Hay más de 600 familias en carpas en un espacio abierto. Seir, soy Hernán Funes en Rosario. Un fuerte abrazo.
7: Hernán, saludos, buen día para toda la Argentina. Agradecidos como siempre porque nos permiten darle voz a las dificultades que atraviesa nuestro país en un momento que es sumamente difícil. Sí, has dicho, 600 familias. Y sumando porque son las personas que se han quedado en algunos casos sin hogar y otros que tienen afectaciones muy graves dentro de su vivienda y temen volver a ingresar y a permanecer allí. La idea de ellos es resguardarse de las réplicas y un eventual sismo de alta intensidad que pueda presentarse en los próximos días. Pero estamos hablando de la vulnerabilidad, la exposición de niños desde lactantes hasta adolescentes. Hay por lo menos 2 embarazadas en este campamento donde me encuentro y personas de la tercera edad con complicaciones, sillas de ruedas, muletas. Es una situación complicada.
0: ¿Y entonces, Agustín?
8: ¿Qué tal, Jair? Buen día. Yo estaba viendo los datos, ¿no? Más o menos cómo se va actualizando la cantidad de fallecidos, de heridos, de damnificados y principalmente de desaparecidos. Y ayer hablaban con un voluntario que está allá transitoriamente y contaba fuera de lo que es la nota, me contaba personalmente que tienen grandes dificultades en lo que son los costos, por ejemplo, para material, para rescatar gente y demás. ¿Hay una distorsión allí también?
7: Sí, claro. Las labores de rescate no han parado, ni en La Guaira, que es el estado más afectado, con cientos y cientos de edificios, incluso se habla de miles, de dependiendo si estamos hablando de destrucción total o parcial, y sí. En medio de estos escombros hay personas que quedaron atrapadas. Ayer por la noche, apenas hace unas 7 horas, estaban rescatando o habían conseguido personas con vida, y la comunicación se hace muy difícil cuando no hay las herramientas suficientes. Venezuela tiene una deficiencia muy grande en cuanto sí. a toda la infraestructura para rescates. La ayuda internacional ha sido vital, por supuesto, con equipos de avanzada tecnología que permite mantener comunicación con las víctimas, y se han producido algunos rescates, afortunadamente, cuando todo parece indicar que no hay esperanza de vida, hemos visto milagros extraordinarios, claro, claro que sí.
0: ¿Siguen encontrando gente en los escombros aún con vida?
7: Sí, sí, te decía que anoche una persona logró comunicarse con el equipo de rescate de México, y ellos estaban haciendo la comunicación a través de una cámara, que son como un tipo de mangueras que introducen dentro de los escombros, van guiándose con la ayuda de perros y bueno, la experiencia técnica y la pericia de estos profesionales, y lograron comunicarse con esta persona. A esta hora debería estarse produciendo el rescate, porque esto la intención primero es llegar a la víctima, luego brindarle los primeros auxilios, aun cuando sea a distancia. Utilizan mangueras para darle agua en el caso de que la persona tenga las condiciones de salud para poder recibir esta hidratación, y comunicarse para brindarle una asistencia psicológica de contención que le permita continuar con vida y con tranquilidad hasta que pueda ser rescatado finalmente. Es un proceso largo, duro, y muchas familias están esperando ser rescatadas en este momento, aun cuando ya los cuerpos estén sin vida.
8: Pero estos... Si ponemos el foco en los sobrevivientes y los rescatados en las últimas horas, seguir, ¿son sobrevivientes del sí. terremoto de la semana pasada o de las réplicas de los últimos días? Porque ya han pasado 7 días, es mucho tiempo.
7: No, son sobrevivientes de los dos terremotos. Fue una
8: qué impresionante.
7: Una dualidad. Fueron dos terremotos consecutivos, claro, sí. 7.1 y 7.5. Y esto sacudió literalmente Caracas y La Guaira y otras ciudades cercanas. Pero el mayor impacto está en Caracas y La Guaira, sobre todo en La Guaira, donde, te repito, son cientos los edificios que han sido afectados. Las réplicas han traído consecuencias mínimas. Ayer se desplomó, ayer por la tarde, un edificio, pero no producto de una réplica, sino del colapso de la misma estructura, que estaba muy afectada, había quedado en pie, pero con daños estructurales, y afortunadamente había sido desalojado por la recomendación de las autoridades, y de un momento a otro se vino abajo. Entonces ese es el riesgo por el cual se están enfrentando las familias, y la razón por la que permanecen en campamentos como este. Una persona no quiere estar en su casa que tiene las paredes rotas y que está a punto de caerse, prefiere irse a la calle y resguardar su vida, por supuesto.
0: Seguir, ya escuchamos el testimonio que tenés, pero te quiero preguntar brevemente esto. ¿Cómo están los hospitales y cómo están las morgues? ¿Abarrotadas?
7: Los hospitales tienen relativa tranquilidad, es decir, están estables porque los heridos fueron atendidos durante la primera semana. Sí. Pero las morgues sí tienen una complicación. Hay un problema de salud pública. En La Guaira se ha hecho un esfuerzo enorme para recuperar los cuerpos y todos se han llevado, imagínate, el gobierno venezolano habla de por lo menos 2.200 y la cifra va en aumento cada vez que se extraen cuerpos. Y para gestionar el proceso que corresponde en estos casos, pues han improvisado una morgue en el puerto de La Guaira. La Guaira es una ciudad costera con frontera hacia el mar Caribe y es una costa, entonces tienen un puerto y este espacio ha sido habilitado con algunas condiciones improvisadas para atender la contingencia de los cadáveres, pero el olor es insoportable y bueno, es muy complicado estar en esa situación.
0: Me imagino. ¿Dónde estás? ¿Querés? ¿Podés hablar con alguien? ¿Lo crees oportuno? ¿No es el momento?
7: Sí, sí, bueno, puede ser. Tendría que acercarme a alguna persona. Vamos a ver. Algunos son tímidos de hablar. Voy a intentar con una chica. Hola, buenos días. Estoy en vivo para una radio argentina. Me gustaría un testimonio, si te parece. Vale, regálame tu nombre para que me cuentes un poco cómo ha sido la situación. Tu nombre, por favor.
9: Catherine Díaz.
7: Cuéntame cómo ha sido para tu familia estar aquí todos estos días. ¿Y qué pasó con tu vivienda?
9: Bueno, mi vivienda, a raíz de lo que ocurrió el terremoto, se vino abajo el edificio donde estaba. Gracias a Dios, en ese momento mi esposo se encontraba trabajando y yo me encontraba con los niños de compra. Cuando llegamos, todo el edificio se vino abajo.
7: Totalmente,
9: correcto. Totalmente, gracias a Dios, no estábamos ahí en ese momento. Y nos evacuaron. Y bueno, la experiencia de estar aquí ha sido un poco difícil, ¿sabes? Por el tema de los niños más que todo.
7: ¿Cuántos niños tienen?
9: Tengo 3 niños.
7: ¿De qué edad?
9: Una tiene 2 añitos, la otra me tiene 6 y el otro me tiene 9.
7: ¿Cómo ha sido la ayuda de las organizaciones, del gobierno?
9: Bueno, por parte de las ayudas que hemos recibido en cuanto a la alimentación, la recreación, todo ha estado al pie.
7: Y ha sido iniciativa de la gente, de la sociedad.
9: Más que todo las mismas, el mismo pueblo, ¿sabes? Se han reunido que las iglesias, gente de las comunidades, son los que vienen y prestan el apoyo, están atentos con la comidita, la merienda de los niños, todas esas cosas.
7: Gracias por tu tiempo. Bueno, chicos, esta es una de las historias, ¿no? Son muchas familias las que viven esta situación. Y insistimos en que acá ha sido los ciudadanos quienes han se han abocado a colaborar. Traen medicamentos, insumos de higiene personal, incluso hay organizaciones de derechos humanos que también vienen acá a hacer acompañamiento, traer kits, comidas, medicamentos, todo lo que pueden para apoyar.
0: Desde ya. Seguir. Un fuerte abrazo, como siempre. Nos reencontramos seguramente mañana.
7: Muchas gracias.
0: Es otro informe exclusivo de Seguir Contreras desde Caracas para Cadena 3 Argentina. En un campamento con familias afectadas. Esta es la situación hoy en Venezuela. Un verdadero drama humanitario.
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0: Estamos merodeando las 10 de la mañana. Si nos quedan 5 minutos, es el jueves 2 de julio. Avanzamos hoy.
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0: Agustín de Damio, escucha esto, porque es para vos. Lo tenemos a Gastoncito, a ver si es este el mensaje. No, me parece que tenemos otro, en un momento. Acá está. Buen día, Gastón. Escucha.
2: Agustín, Ferran, gracias.
0: Gastón de Ninjatas, batería, buen día.
2: Respecto al testeo que menciona Agus, sí, lo que hace es un contraste de potencias, SA, el golpe de arranque. Pero para poder determinarlo hay que tomar un reposo considerable en la batería como para que por sí sola almacene el máximo. Si uno hace una medición sobre un vehículo que recién viene de apagar...
0: Y ahí lo perdimos el audio, mira, no lo puedo creer. Se le cortó el micrófono. Arranque.
2: Pero para poder determinarlo hay que tomar un reposo considerable en la batería como para que por sí sola almacene el máximo.
0: ¿Está claro, Agustín? Sí, justo, Agustín sugería que había una manganeta, no había una manganeta.
3: Bueno, pero es lo que dice él, hay que ver en qué momento vos haces el testeo para ver si tiene por o no eso. Carga la batería.
0: Estamos hablando de
3: la,
0: aparte los oyentes son bravísimos, nos mandan fotos de justamente de Gastón haciendo un testeo en otro lado.
2: Es una medición sobre un vehículo que recién viene de apagar.
0: Ah, y ahí se pierde, ¿viste? Hay un problema con el micrófono, me parece ahí, pero tiene que ver con el micrófono del teléfono mientras estaba grabando. Vamos, Su, vamos que estamos merodeando a las 10 de la mañana.
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0: Les queremos contar algo de las vacaciones de invierno. Y tiene que ver con Bob Esponja el musical. Querida Su, es lo que viene. Ah, escúchenlo, a Bob Esponja. Ay, viene Rosario.
1: Cuántas cosas, pero cuántas cosas hay para hacer en estas vacaciones de invierno. Nosotros empezamos a regalarte para que vos participes y no te quedes afuera. Lleves a tus chicos o niños. ¿Ustedes nos están escuchando? ¿Quieren ver a Bob Esponja? Bueno, va a ser el lunes 6 de julio a las 3 de la tarde en el Teatro Broadway. Y nosotros...
0: Estamos
1: sorteando
0: entradas.
1: Pero claro, un par de entradas por mensajero, para Bob Esponja. El musical, mañana sale el ganador. Bien. El show es el 6 de julio. A partir de este momento, comenzando ya.
0: Ya. Nos tienen que poner el mensajero que quieren entradas para Bob Esponja.
1: Exacto.
0: ¿Está claro? Vamos a anunciarlo hoy y mañana. Mañana anunciamos el ganador. Hoy participan, mañana también. Hoy, entonces empezamos con el sorteo. Mañana sale el ganador para Bob Esponja.
1: El lunes 6 de julio, Bob Esponja el musical en el Teatro Broadway.
0: Como dice Agustín Damio, Bob. No seas tímido,
3: no me animo,
0: Vero, no seas tímido. Vamos. Como dice entonces, va. 1, 2, 3.
4: ¡Todos!
1: Bob Esponja.
0: Eso.
1: Esponja. Qué lindo que es.
0: Esponja. Nos escriben ya por mensajero. Entradas para Bob Esponja que están participando del sorteo. Hoy, mañana, acumulamos participantes. Mañana anunciamos el ganador. Y tengo una sorpresita más. 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Vamos, vamos, Agus, ¿cómo dice?
3: Esta es buena.
0: Cantamos mal, pero hemos completado la primera hora y media del programa. Gracias por acompañarnos. Es el jueves 2 de julio del 2026. Queridos y estimados oyentes, los dejamos con Vero Maslup.
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1: Dos minutos pasan de las 10 de la mañana, cielo ligeramente nublado en Rosario, 3 grados 2 décimas la temperatura, la sensación térmica 7 décimas de grado. Un auto chocó contra una columna de alumbrado en Mendoza y Wilde, generó caos vehicular en las primeras horas de esta mañana. Afortunadamente, los dos ocupantes del vehículo no sufrieron lesiones de consideración. El testimonio del padre del conductor al móvil de Cadena 3 Rosario.
5: Nosotros llegamos después, a él ya se lo habían llevado, y bueno, por lo que nos cuenta la novia, que cuando toma la rotonda, como que un camión coso, y lo compró hace una semana el auto. No sé qué maniobra hizo, pero bueno. No sé todavía qué le pasó, que le dio con la columna.
3: Por cómo quedó el auto, es un milagro.
5: Gracias a Dios, sí, la verdad que sí.
1: Presentaron el informe de homicidios en Rosario, 45 casos en el primer semestre, la tasa más baja en 25 años. El gobierno de Santa Fe celebró esa cifra, que se contrapone a los 150 homicidios que hubo en los primeros 6 meses del 2023. San Luis, cortes preventivos de ruta por hielo y nieve sobre calzada.
6: La policía dispuso anoche cortes preventivos en distintas rutas de San Luis por nieve, lluvia y acumulación de hielo sobre la calzada. Permanecen interrumpidos los tramos de la ruta provincial número 9 entre Río Grande y La Carolina, el camino entre Río Grande y Nogolí y la ruta que une La Carolina con San Francisco del Monte de Oro. También se registraron nevadas en Desaguadero y Potrero de los Funes y caída de agua nieve en La Tranca. Piden evitar la circulación y respetar las indicaciones oficiales. Alejandro Heredia, Cadena 3 San Luis.
1: Tucumán, importante secuestro de estupefacientes en un control vehicular.
7: La policía de Tucumán secuestró 37 kilos de cocaína que viajaban en el motor de un camión que venía desde Orán, según explica el jefe de la policía, Joaquín Girbó.
8: De este camión que tienen a la vista, un Mercedes-Benz que viene procedente de la ciudad de Orán, Salta. El mismo, al hacerle la requisa correspondiente, se procede al secuestro de esta droga que está acá, que ya la DIGEDROG está haciendo la prueba de campo. Son alrededor de 35 paquetes que se está realizando el pesaje correspondiente. Ya estamos teniendo comunicación directa con la Fiscalía Federal.
7: Se cree que la droga ya había sido secuestrada en otro operativo y lo que tratan de determinar ahora los investigadores es cómo volvió al circuito comercial. Rosalía Cazorla, Cadena 3, Tucumán.
1: Cielo ligeramente nublado en Rosario, 3 grados, 2 décimas la temperatura, la sensación térmica 7 décimas de grado.
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9: Se viene el Gran Premio de Silverstone, un gran premio en un circuito histórico para la categoría y que tendrá formato de fin de semana sprint. Esto quiere decir que el viernes solo habrá una práctica pactada desde las 8:30 hora argentina y la clasificación para la carrera sprint del sábado será a partir de las 12:30. El día sábado la carrera corta comenzará a las 8 de nuestro país para luego dar paso a la clasificación para el Gran Premio a partir de las 12 del mediodía. El domingo la carrera comenzará a las 11 horas de nuestro país.
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0: las 10 y 10 de la mañana. Estamos, es el 2 de julio del 2026. Ya está Agustín con más información. Susana, ahí vamos este día.
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0: 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Vamos, Hugo.
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0: ¿Qué más tenés, Agustín, a esta hora del día?
2: Y Hernán abrió el mercado cambiario hace 10 minutitos nada más. 1510 opera el dólar oficial, es una suba ya consolidada, la que se ha dado en los últimos días, yo diría en el último mes, una suba del dólar que es superior a la inflación.
0: Sí, hoy Sergio Berantes nos decía que sí. Es marginal. Que el dólar, si se hubiese ajustado por inflación, debiera estar en 1.700.
2: Sí, por su, bueno, lo que él dice marginal, él a lo que se refiere es al término corrección cambiaria en vez de aumento. Lo que pasa es que hay que mirar siempre la cotización de lo que es el futuro. Y el futuro, cuando vos ves el MATBA, que es el mercado de futuros, o directamente lo podés ver en el REM, que es la sigla que significa relevamiento de expectativas de mercado, donde vos ves a futuro qué proyectan consultoras y bancos de aquí en adelante. Es decir, cuánto va a estar la inflación de acá a 12 meses, cuánto va a estar el dólar de acá a 12 meses. Y ahí ves caminos distintos. La inflación la ves a la baja y la cotización del dólar la ves para arriba. Es difícil pensar cómo se van a desconectar estos dos elementos que son, en general, van en sintonía. Sube el dólar, se traslada a precios. Bueno, claro. En este caso se plantea la posibilidad de una suba del dólar y que no necesariamente vaya a precios. Sí, Hernán, que hay que marcarlo esto y también con miras a las elecciones del año que viene, que el gobierno empiece a operar en el mercado de futuros para ver cómo se puede contener la divisa. Tiene respaldo internacional, lo ha tenido para vencimientos de deuda y demás, pero yo insisto con esto, hay que pensar en el año que viene, ver qué es lo que sucede con las cuestiones electorales y ver qué impacto pueden llegar a tener eventualmente la divisa, que insisto, hoy cotiza en 1.510 pesos.
0: ¿Lo decís entonces cómo es la cotización del dólar futuro?
2: Claro, el futuro está más o menos en 1.700, 1.710, vos podés ver.
0: ¿Para cuándo?
2: Para el año que viene, mayo, junio del año que viene. Vos tenés dos formas de ver la cotización de futuros. Una es directamente los mercados de futuros, como por ejemplo el MATBA, que tenés el reflejo de cuándo se van cerrando las operaciones, proyectando un dólar a qué valor en el futuro. La otra, vos pones en Google, pones REM, entras al relevamiento de expectativa de mercado y ahí ves cuáles son las proyecciones que se toman de informes bancarios. Es decir, bueno, cuánto creen los bancos que va a estar el dólar el año que viene y así se logra un cómputo. Esto te sirve, por ejemplo, para el pequeño ahorrista para decir, bueno, ¿qué me conviene? ¿Apostar algún instrumento en pesos? Por ejemplo, un plazo fijo. Tampoco nos pongamos tan sofisticados. ¿Qué haces? ¿Un plazo fijo o compras dólar? Y bueno, fíjate, el dólar va a subir, la inflación va a bajar. Entonces, ¿qué te conviene el dólar? Bueno, es una decisión que toma cada uno. Yo no soy quien para decirlo, por favor. Pero son algunas cuestiones que son muy sencillas. Es información pública. No hay que ser claro. Ni un avezado ni un economista para ver más o menos para dónde va el pulso. En estas cuestiones, insisto, cuando vos vas a hacerlo en una cuestión más profesional, y ahí sí asesorate.
0: Gracias, Daniel, Gladys, Luisa, Natalia, Mario, Cristian, Oscar, Silvia, Adriana, Juan Gabriel, Beatriz, Fernando, estoy nombrando solamente a uno, Rolando, todos los que están ya participando por las entradas. Muchísimas gracias por sumarse, gracias por la confianza en Cadena 3, gracias por escucharnos. Saludos a Silvia, a Rodrigo, a Vicky, Víctor Hugo, ¿qué más? Bueno, a todos ellos, muchísimas gracias, ya están participando. Llega Susana, trae música, trae espectáculos. Algunas polémicas, otros chismes.
1: Sí, hablando de polémica, ¿querés que te haga escuchar un audio? Viste que el otro día contamos que en realidad nosotros dijimos, encima le hace juicio el tema Florencia Peña. cuando se mandó esa, bueno, ese desliz que tuvo en realidad diciendo una información falsa en Luzu TV, que es un canal de streaming de Nico Quiato. Ella contó en su momento que habían hablado con Nico y bueno, decidieron levantar el programa y qué sé yo. Después decidió hacerle juicio, pero un juicio millonario. Un juicio que se le cae la cara de vergüenza a cualquiera. Una suma millonaria de Florencia Peña llevándolo a juicio a Nico Quiato y a Luzu porque dice que la echaron porque le faltaba contrato. El otro día nosotros esbozábamos una interpretación, vos y yo, Hernán. ¿Quieres saber qué opinó, como quien no quiere la cosa, Mario Pergolini? Esto, mira.
3: A ver.
4: Una Flor Peña inventando. Ahora quiere hacer juicio en la cara dura. Ay, bien, tremendo. ¿En serio querés hacer juicio? ¿Por qué no te llamás? ¿Por qué no te llamás al silencio?
5: Claro.
4: Sí, bueno, a veces se gana, a veces se pierde.
5: Claro, un poco de reconocimiento. Che, me la mandé. Bueno, listo.
4: Ya está.
1: En comunión a lo que nosotros pensábamos. 750 millones de pesos. Por esa cifra va la actriz y conductora en contra de Nico Quiato y de Luzu. Obviamente lo que pasa es que tiene a Burlando del otro lado, entonces Burlando le ha dicho, no, no, vos tenés que cobrar lo que te merece. Nunca una revisión de lo que hizo, ¿viste? Me equivoqué.
0: Un mea culpa.
1: Mea culpa, está bien, me llama, sí. Me corro.
0: Soy
1: un
0: irresponsable.
1: Me corro.
0: Renuncio, me voy.
1: Compartimos las culpas si querés.
0: Porque además fue lo primero que dijo, no, me voy, no puedo seguir haciendo este programa.
1: Es lo primero que dijo, absolutamente.
0: Sí. ¿Fue novia de Martín Insaurralde, Jessica, Florencia Peña?
1: No, lo que pasó con Martín Insaurralde
0: es que hacían promociones juntos en el programa de Tinelli.
1: Eso. En un momento dado, el peronismo lo quiere instalar como un fuerte candidato a Martín Insaurralde, cuando él todavía era un tímido intendente de Lomas.
0: Sí, una cara, además.
1: Y lo convocan a el programa de Marcelo Tinelli. Viste que era una pantalla muy importante para ofrecer, para posicionar,
0: para
1: vender.
0: Un poco generoso de tu parte, con todo respeto, lo convocan. Se hace convocar, ¿no? Se hace convocar Insaurralde, o el peronismo bonaerense lo hace convocar Insaurralde. ¿Y cuál era el rol de Flor Peña ahí?
1: Y la hicieron convocar también.
0: Pero hacía de novia.
1: Le dijeron,
0: que lo...
1: vos tenés que prestarte a esto. Supongo que había... Es un laburo eso, Hernán. Sí. A vos te convocan para hacer un trabajo de... Hacete la novia de... Estamos cansados de tener esos casos en el mundo del espectáculo.
0: Y esto le levanta el perfilado, crece el conocimiento.
1: Y entonces posicionarlo también es ponerle una novia famosa. En todo caso, Florencia avanzó hasta cierto punto. El chichoneo de Marcelo Tinelli, cuando él estaba ahí mirándola a Florencia Peña, y Florencia Peña acompañándolo a algunos eventos de Lomas. Pero con quien se queda finalmente es con Jessica Sirio. Necesitaba legitimarse con alguien famoso. Necesitaba posicionarse de cara a las próximas elecciones. Bueno, esto sucede siempre entre políticos y famosos, sucede siempre.
0: Está claro.
1: Bueno,
0: decías entonces
1: lo de Florencia Peña, el juicio, 750 millones habría trascendido. Burlando está al frente de este juicio. Y Florencia Peña, que dice que aún sigue afectada, está angustiada, está atravesada por el dolor. Esto es algo que lo podés constatar. Si la llamás, llora. Esto es lo que dicen sus más allegados. Esto por un lado. Por el otro, quería reafirmarte un poco la agenda de vacaciones de invierno, que viene cargadísima, viene preciosa. Por ejemplo, acá en La Comedia, nuestros vecinos van a ofrecer el Pintando a Berni, que se estrenó en 2025. ¿Se acuerdan lo que fue la preciosura de Pintando a Berni? Bueno, ahora, en la edición número 11 del programa Comedia Municipal del Teatro Norberto Campos, van a presentarlo nuevamente en estas vacaciones de invierno. Una obra que se llama Pintando a Berni. Es una comedia musical para todo público. Es un gran collage teatral en el que conviven Antonio Berni, su infancia, sus afectos y sus personajes inolvidables. Después tenemos, por ejemplo, Pequeño Pez en el Teatro El Círculo, una banda musical infantil. Canticuénticos, otra banda musical infantil, en el Teatro El Círculo, el 12 de julio. Pequeño Pez, el 11 de julio. Otra de Princesas y Piratas se va a presentar en el Complejo Cultural Atlas, el 8 y el 13 de julio. Una noche de lluvia, un hechizo que cambia el mundo. Luli y Pampín en Metropolitano el 15 de julio. Te decía, Pintando a Berni va a estar el 14, 15 y 16, tres fechas en el Teatro Municipal La Comedia. Y después tenemos Pica Pica en la Segunda Arena, que es una banda también musical con una nueva aventura.
3: Después, La corona de la princesa en la escalera, una historia atemporal, una historia de teatro, los sábados 11 y 18 y los domingos 12, 19 y 25 de julio. Y en el Teatro Broadway, empezá a notar, Brain Rots va a estar el 5 este fin de semana, Bob Esponja, como te decimos, el 6 del 9, que estamos regalando entradas, El Explorador, el 8 de julio, El Poder K-Pop, el del 9 al 15, Plim Plim, del 14 de julio, Topa va a estar el 10, el 11 y el 12 de julio. Sonic el 15, Mario Bros el 13, Aventuras Mineras del 9 al 15 y La Granja de Zenón el 16, el 17 y el 18. Tremenda agenda que por supuesto vamos a ir repasando de a dos o tres días o de semana a semana o de fin de semana en fin de semana.
0: Querida Su, muchísimas gracias. Estamos con más. Rumbo a las 10 y 20, nos vamos a la calle. Lo quiero saludar a Fernando Carrafielo, que hoy nos decía que solo un local de la peatonal Córdoba vendió 700 camisetas oficiales de los Pumas. No, de los Pumas no, estoy con los Pumas, estoy leyendo la cantidad de mensajes de entrada. De Argentina, por el Mundial. La oficial, la original que sale. La versión fan, 150 lucas más o menos. La versión jugador, 220. Y aquí es algo que atraviesa todos los ámbitos, que es muy transversal. La gente se compra la que puede. La oficial, la de jugador, la fan, y después va la... la que viene de 11, la que viene no sé de dónde. Yo no hago una apología de contrabando ni de lo que no es original. Defiendo el que paga impuestos, defiendo el que da trabajo, defiendo todo. Sé que esto nos involucra a todos y hay que ser razonable. Un fuerte abrazo, Fer, buen día, ¿cómo te va?
6: Hernán, ¿cómo estás? Buen día, formalmente buen día para todos en Siempre Juntos.
0: ¿Vos cuál te compraste? Sé que estás con un tema serio, la de jugador.
6: La del 10, no. Sí, la 10.
0: Pero
6: sí,
0: te pusiste el 10.
6: Un pilotín se fue con Carra,
0: Y un pilotín. Un pilotín. Sí. Viste, las tres tiras tiran. ¿Te llevaste la 10?
6: El aguinaldo también tira.
0: El aguinaldo, quedó ahí el aguinaldo. La del 10 de Messi, ¿te llevaste?
6: Sí, se fue. Sí, me llevé la 10 de Messi.
0: Yo tengo una del Mundial 2022, la de 7 de Rodrigo de Paul. ¿Qué sé yo? Era el motor de la selección aquel Mundial, este quizás está un poco más...
6: El Funes de la selección,
0: exactamente.
6: Que recorre toda la cancha, el que auxilia, el hombre, ahí va.
0: A mí lo que me sorprende, Fer, es que en esta etapa de la Argentina vemos tantos chicos con la camiseta de arquero como nunca antes, por el Dibu Martínez, básicamente, Agustín.
6: Claro, hubo alguna época, perdón, Agustín es más chico,
0: Goico.
6: Yo tuve la de Goico.
2: Y en este caso por los penales también.
6: No ahora la de Goico, esa es imposible tenerla, pero sí tuve la de Goico cuando atajaba.
2: Claro, ahora te puedes poner el traje de Goicochea, es comentarista de una de las cadenas de eSport.
6: Sí, el traje de Goicochea no entraría en dos vidas mías.
0: No, imposible.
7: ¿Cómo se conserva?
0: No, está impecable. Con el más absoluto respeto, ¿se podría preguntar el talle, Fer, de la camiseta? Porque aparte, ¿viste?
6: El de Goico debe ser ese.
0: El mío. No, porque aparte viene Slim Fit. Basta con eso, Slim Fit.
6: No,
0: para la gente normal, viejo.
6: No, Hernancito, la que es de los jugadores, no hay también de la otra, de la que nos va a los normales.
0: Para todos, digamos.
6: Yo me llevé un doble XL en la camiseta, queda perfecto. Parezco el 10 de Victoriano Arenas, igual, ese de Tri Blanco. Pero sí, y me llevé el pilotín que, por suerte, la marca de las tres rayas entendió a los que no tenemos cuerpos slim fit, claro. Y es un doble XL oversize, como se usa hoy, amplio. Hasta me siento holgado. Acá vengo.
0: Vamos, ahí viene Carra,
2: hiciste efecto.

0: cualquier cosa, decís cómo y no, y ahí viste.
1: Es que como los precios ya
2: no, no,
3: pero por ahí vos... siempre hay algunas gambetas, no, te agarrás, pero... entonces no quiero que la sepas.
0: Claro, ves, decís, che, ¿de dónde sacaste eso, Gordi? Sí, pero... le dice la mujer, dice, no, me la regalaron un sponsor, un anunciante, el día del periodista,
3: ¿viste?
0: No,
3: Hernancito,
0: no le quieran estar diciendo todo, que se la gastó Hernancito. Toda, ¿viste? En él, ¿viste?
3: Entiende todo, Hernancito.
0: Uno va como un niño y se compra un par de figuritas y dice, no, son para el otro. Pasa, y no es mi caso, pero pasa. Y él dice, quiso dar un gusto el tipo, déjalo.
3: Exacto. Dejalo. Gracias. Entonces, entre bomberos no nos pisemos la manguera.
0: Claro, entonces el Lulú le dice, che, ¿cuánto te salió esto? No, me lo mando un coso, ¿no? ¿Te dice?
3: Bueno, quiero decirles que también se fue conmigo la de la de concentración.
0: ¿Perdón?
3: La que baja en el colectivo, la blanca con celeste y azul. También,
0: pero entonces fueron tres cosas.
3: Se adhirió al cuerpo.
0: Pero fueron
3: bueno,
0: tres cosas.
3: Bueno, Hernancito. Y bueno, Hernancito.
0: La camiseta,
3: así es.
0: La premacha y el pilotín. Sí. Las tres cosas.
3: Sí. ¿Me estás costando las costillas, Hernancito?
0: No,
3: ¿querés
0: no,
3: que hablemos
0: no,
3: de costillas?
0: No, jamás, no. Bueno, lo escucho en un lugar serio.
3: Vamos ahora. El gobierno provincial presentó estadísticas de la baja en hechos delictivos desde que asumió 2023 final hasta esta fecha. Hay más de un 60% en la baja de delitos graves, de delitos con uso de armas de fuego. Esteban Santantino, a cargo del área de seguridad, habló de esto.
4: Efectivamente, estamos hablando del registro histórico más bajo que tenga tanto la provincia de Santa Fe como particularmente el departamento Rosario, una caída del 67% a nivel provincial si comparamos el primer semestre de este año 2026 con el primer semestre del año 2023. La línea base antes de que comenzara la gestión del gobernador Maximiliano Puyaro, el ministro Pablo Cocosioni, y particularmente en el departamento Rosario, una caída del 70% en la cantidad de homicidios consolidados preliminarmente, por supuesto, en este primer semestre, y dos datos importantes. Los heridos de arma de fuego acompañan esta tendencia y también los años 2024, 25, 26 van consolidándose con una tendencia hacia la baja en el principal indicador de violencia y que más afecta a la calidad de vida de los rosarinos, de los santafesinos, los homicidios dolosos.
3: ¿Dónde están los puntos? ¿En más patrulleros? ¿En más efectivos policiales? ¿O en el control de las cárceles?
4: Mirá, en la presentación, Federico Angelini fue muy claro en esto. Primero, la decisión política, la inversión, el despliegue operativo policial, que hoy lo ven todos los rosarinos en las calles. Pasar de la cantidad de patrulleros que teníamos antes a lo que ves hoy, los controles en la calle, las identificaciones. Vos recordarás que al principio de la gestión se cuestionaba mucho las identificaciones en la vía pública. Hoy son parte de la cotidianeidad, como lo son también estos índices de violencia.
3: Pero... sí, hasta ahí el testimonio de Esteban Santantino, entonces con números formales sobre los hechos de inseguridad, hechos delictivos, Hernán, que han disminuido notoriamente, considerablemente desde la asunción de este gobierno provincial, con el gobernador Maximiliano Puyaro, hasta la fecha en la actualidad que el propio Santantino nos entregaba números.
0: Sí, está claro. Sé que en la ciudad de Santa Fe fue bastante más dura la vocera Virginia Cudanes, al poner en contexto... a manifestar que en la gestión Saín Perotti hubo improvisación, desidia, falta de planificación, desorden. Es indispensable marcar esto. Cualquier formación en políticas públicas marca que sin paz no hay nada. Entonces, cuando hoy vemos a Fito Páez llenar el monumento, cuando viene Nicky Nicole, es imposible escindir una cosa de la otra. Un poco más de paz, cuestiones... que es difícil poner en números porque estamos hablando de historias truncas, pero que hacen efectivamente una ciudad que puede recobrar su vida, pensar en otros desafíos, que puede pensar en los Odesur, que puede pensar en los recitales, en el Arena.
3: Los Juegos Suramericanos.
0: Ah, bueno,
3: es
0: por eso.
3: El punto de ahora en más, Hernán, a lo que viene, hay mucho del proyecto político y gubernamental inmerso en eso.
0: Arraigado a mostrar otra cara de Rosario, otra cara que existe, que ya no es en la etapa de Buenos Aires solamente la sangre, el narcotráfico y demás. Nos usaban un poco para tapar los problemas del conurbano, seguramente. Pero aquí hay una cuestión que es innegable. Que es innegable, una modificación sustancial. No quiere decir esto ni que los problemas estén terminados. Yo siempre cuento, salgo de la radio Mitre y Rioja. ¿El celular en el bolsillo o en la mochila? No. Aprendimos todos a cambiar nuestros hábitos, a cuidarnos por la inseguridad, ni hablar en los barrios. Ahora, algo cambió, algo está cambiando. Algo está cambiando. Pasaron 25 años para tener estos números. Pasaron 25 años para tener estos números. Una cosa va de la mano de la otra. Porque además hay que tener en cuenta,

0: Cuando hay un homicidio u otro, hay una espiral de violencia infernal alrededor. La venganza existe. Las amenazas existen. El ojo por ojo existe en ese mundo. Entonces, cuando va frenando la cosa, se frena también la espiral. Me gustaría profundizar un poco más esto, Fer. Sé que está haciendo una conferencia de prensa, que fue un informe. Sí. Seguramente tendremos más datos en un rato. Lo que vos digas lo vamos compartiendo, ¿te parece?
1: Sí, hay un informe que ya enviamos hacia la producción que tiene placas y números más concretos, Hernán.
0: Fernando Carrafiero. Fer, un abrazo, nos reencontramos.
1: Un abrazo, Hernán.
0: Rumbo a las 10:30 de la mañana.
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0: Y la otra historia, vamos a sacarnos dudas, a buscar alguna certeza respecto del final de los expedientes de papel. Van a ser todos en formato digital en la provincia de Santa Fe. Esto Agustín hace directamente al comienzo del mes de julio.
3: Sí, tiene vigencia exactamente desde el día de ayer. Se venía anticipando la cuestión de principalmente tramitar una ID ciudadana para operar a través de Mi Santa Fe. Esto me parece puede generar un poco más de dudas en la gente mayor de edad.
0: Sí. ¿Cómo saldarla? Se la preguntamos a Ignacio Tavares, secretario de Tecnologías para la Gestión de la Provincia. Ignacio, Hernán Funes, Agustín Dadami y todo el equipo, estamos en Cadena 3. Buen día. Ignacio, lo perdimos a Tavares.
4: Ahí está.
0: Está muteado, ¿eh? Ahora sí, ahora sí. ¿Qué tal, Ignacio? Buen día.
4: Ahí está. ¿Cómo les va?
0: Gracias por atendernos. A ver, dimos un título, ¿no? ¿Y qué más decir de esto?
4: A ver, ya recién escuchaba algo que decían ustedes, que tuvieron que pasar 25 años para que algunos indicadores en cuanto a seguridad pública cambien. Y en gran parte, por ejemplo, tiene que ver la tecnología, como por ejemplo la unidad de gestión Lince, que trabaja sobre inteligencia artificial, digamos, de alguna forma aplicada exclusivamente para la seguridad pública. Bueno, otra de las cosas que han cambiado después de 30 años, un poquito más de 30 años, es el fin de una era, de un estado totalmente analógico, donde los expedientes eran en papel. Ayer, el 1 de julio, se ha apagado uno de los sistemas claves que la provincia tenía hace más de 30 años, que es el sistema de expedientes tradicional, el viejo, el puro y duro, aquel que de alguna forma hacía la vida de los ciudadanos mucho más complicado, porque era tramitar, era tener que llevar los expedientes de un lado para otro, era tener que ir varias veces a hacer un trámite. Bueno, eso en la provincia de Santa Fe ha cambiado. A partir del 1 de julio es todo digital, y no solamente los expedientes electrónicos hacia la administración pública, lo que nos permite dar respuesta más rápido, sino también los trámites digitales hacia el ciudadano. Hoy día cualquier ciudadano de Santa Fe puede entrar al portal web de la provincia, puede entrar a la aplicación Mi Santa Fe y puede hacer todos sus trámites en forma digital, todos. Existen estas dos bocas de entrada, pero también, por ejemplo, si uno se baja la aplicación Mi Santa Fe, tiene algunos beneficios más, como por ejemplo puede ver la licencia de conducir en forma online, digital, para llevarla siempre en el celular, puede ver el certificado de vacunación, puede entrar, por ejemplo, también para ver la libreta de los pibes que están en las escuelas, el boleto educativo. Es decir, la verdad es que ha cambiado de alguna forma la lógica que tenía el Estado con 2 años de trabajo importantes en este tema.
0: Ignacio, ¿cuál es el mensaje para aquellas personas que están habituadas al papel, que se criaron de otra forma, que les cuesta mucho manejarse con los trámites digitales? Podemos focalizar en la tercera edad, quizás es un prejuicio porque estudian mucho y se preocupan mucho por estar actualizados, pero ¿cuál es el mensaje ante las dudas?
4: Bueno, aquellos que todavía tengan dudas en cómo utilizarlo, tengan a lo mejor dificultades para poder acceder a la tecnología, pueden ir a cualquier oficina, a esa oficina de cercanía que siempre lo atendía, y puede hacer el mismo trámite. Por supuesto que ahora el trámite va a ser digital, ¿sí? Va a ser digital toda la parte de recepción, de poder resolver ese trámite. Pero el trato sigue siendo cercano. El trato, si uno va a cualquier oficina, por supuesto que lo van a atender de la misma forma, pero siempre ahora haciendo ese proceso en forma digital.
0: Agustín.
3: ¿Cómo le va, Tavares? Buen día. En términos económicos, ¿esto también implica un ahorro para la provincia?
4: Implica un ahorro para la provincia en lo que es logística, en lo que es el traslado de los papeles, en lo que es la compra, por supuesto, de papeles, pero me parece que a donde nosotros apuntamos es al ahorro que le lleva a los ciudadanos. Sí. No tener que pedirse un día al trabajo para poder ir a hacer un trámite, que a lo mejor tenías que pedirte un segundo día porque te faltó una parte, no tener que trasladarte a una oficina para poder hacerlo, y además también, que para mí lo más valioso tiene que ver con devolverle el tiempo a los santafesinos que perdían haciendo un trámite.
3: ¿En qué porcentaje?
4: Que hagan algo que por lo menos lo hagan más feliz.
3: Claro, ¿en qué porcentaje usted cree que se reduce ese tiempo que uno podía perder haciendo un trámite?
4: Mira, hemos bajado en trámites que eran difíciles a veces de poder resolver, más de 50% del tiempo de resolución, porque muchas veces, por ejemplo, uno presentaba un trámite en un ministerio o en una ventanilla y ese trámite tenía que ir por varios lugares, ¿sí? Y era el papel, ¿no es cierto? Era secuencial, primero uno, después otro. Bueno, ahora la tecnología permite que uno presenta un trámite y automáticamente todos los reciben al mismo tiempo. Entonces van resolviendo en paralelo para poder hacerlo mucho más rápido.
0: ¿En tiempos qué significa todo esto?
4: En cambio, en
0: los tiempos de un trámite. ¿Mejora?
4: No, sí, por supuesto que mejora la eficiencia, mejora todos los tiempos, sobre todo lo que yo te decía antes, el tiempo que le devolvemos al ciudadano en tener que acercarse a hacer un trámite que la verdad no tenía a veces ni sentido que sea un trámite. Si, por ejemplo, uno perdía la licencia de conducir, tenía que hacer un montón de pasos para poder sacar una nueva. Bueno, ahora la tenés en la aplicación, sí. No la vas a perder más.
0: ¿Tiene costo todo esto?
4: ¿Cómo?
0: ¿Tiene costo todo esto? Digo, costo para el ciudadano, ¿no? Para hacer tecnología. El trámite y demás. No, pero más allá del software y demás. Digo, para el ciudadano, los costos de los trámites. ¿Cambian algo?
4: Hay trámites que son 100% gratuitos. Por ejemplo, hay trámites que siempre han tenido un costo, pero la mayoría de los trámites son 100% gratuitos y digitales. Sí es necesario que cuando uno entra, sea el portal web de la provincia, que uno puede googlearlo inclusive, ¿no es cierto?, portal ciudadano de la provincia, o por la aplicación, es necesario que se saque la ID ciudadana, ¿no? ¿Qué es la ID ciudadana? Ese usuario y contraseña que te va a permitir entrar. Entonces eso también es importante, que ya nosotros, por ejemplo, tenemos enrolado más de 1.700.000 santafesinos que entran a hacer diferentes trámites. Por ejemplo, durante junio hemos atendido en las vías digitales a 740.000 santafesinos que ya ingresan a hacer trámites. Digo, Santa Fe es una provincia joven con una población media que tiene una edad de 34 años. Esto es un dato bastante importante del INDEC, ¿no es cierto? En el censo 2022, el 60% de los habitantes santafesinos tienen menos de 39 años. Otro dato importante, ¿y por qué digo esto? Porque hay un colectivo muy grande que es nativo digital o pionero digital. Claro. Entonces el Estado también tenía que reinventarse, tenía que buscar una forma de poder llegar a todos. Y cuando digo a todos, digo ayudar a aquellos grandes, a aquellos colectivos grandes, adultos que quizás lo necesitan, y seguir, ¿no es cierto?, de alguna forma asistiéndolos para que puedan acceder a la tecnología, pero también dar respuesta a las generaciones jóvenes que buscan otra forma, ¿no es cierto?, de tramitar y de gestionar con el Estado.
0: El comienzo de todo es la ID ciudadana. ¿Podemos decir la información básica, dónde entrar, cómo hacerlo? La información básica para los oyentes, mucha gente de la tercera edad que quiere saber por dónde empezar todo esto, Ignacio.
4: Bueno, mira, si uno googlea Portal Ciudadano Santa Fe, entra a la página web de la provincia, hay un botón que dice Portal Ciudadano. Bueno, ahí va a entrar y le va a pedir que se haga un usuario y contraseña. Si uno tiene clave fiscal, puede iniciar sesión, puede hacerse la ID ciudadana con la clave fiscal. Si uno tiene Mi Argentina, puede hacerse la ID ciudadana con Mi Argentina. O lo que es más fácil, si no tenemos nada de eso, hay un botoncito abajo que dice registrarte. Cuando uno hace clic ahí, te va a pedir que saques una foto de adelante y de atrás de tu DNI. Y con eso automáticamente te asignamos un número de usuario. ¿Ese usuario qué es? Es el número de CUIL, para que nadie se lo olvide. Es el número de CUIL de cualquier ciudadano. Claro. Y después, bueno, uno elige la contraseña, ¿no? La contraseña uno tiene que tener más de 8 dígitos para que sea segura. Bueno, es muy probable que la contraseña no las olvidemos. Pero bueno, después también hay métodos para recuperarla. Pero esa ID ciudadana es lo primero que te permite iniciar sesión, entrar, ¿no es cierto? Que nosotros sepamos quién entra del otro lado, y con la aplicación lo mismo, ¿no es cierto? Y uno pueda ya acceder a todos los servicios digitales.
0: Ignacio, acá me preguntan por el ahorro en papel, ¿es significativo?
4: Sí, es significativo el ahorro en papel, tiene que ver no solamente con lo dinerario, sino también con lo que se produce en el ambiente, ¿no es cierto? Dejar de consumir un recurso que tiene, ¿no es cierto?, que genera algún problema en el ambiente. Así que es considerable, porque usted piensa que nosotros ya hace más de 6 meses no compramos papel en el Estado, no se compra más una resma.
0: Se entiende. Ignacio Tavares, gracias, un saludo, un fuerte abrazo, muy buen día.
4: Gracias a ustedes.
0: Igualmente, Secretario de Tecnologías para la Gestión de la Provincia, con algo más de información sobre esto, Agustín.
3: Sí.
0: El final del expediente papel, el comienzo del trámite digital de forma única, tenés que ingresar al portal, como decía, sacarte una ID ciudadana, sí, y empezar a aprender todos juntos.
3: Sí, me parece que como servicio está bueno esto que planteaba de las oficinas públicas para pedir asesoramiento a aquel que se quedó con una duda. Y también es un cambio de época, ¿no? Porque la provincia ya el año pasado lo había empezado a implementar con quitar el papel, por ejemplo, lo que eran las boletas que te llegaban llegaban a domicilio, ahora es todo digital. Y también, por ejemplo, ya lo viene implementando en el sistema de IAPOS. Tratan de digitalizar más, esto genera mayor control, es más práctico. Por ahí la gente un poco más grande es más reticente. Allí sí está bueno el acompañamiento. Estimo que en esta campaña de la provincia primero apuntás a esos sectores, el resto sabes que resuelve.
0: Ahí vamos.
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0: Estamos con Susana, estamos con todo el equipo esta mañana, son las 11 menos 20 ya.
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0: En un momento nos vamos a Miami otra vez.
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0: ¿Qué más?
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0: A mí no me sorprende cómo, pero el equipo de Estadio 13 las ingenia para comer asados en todos lados. Ayer nos dicen con un anfitrión hincha de Central, hoy anfitrión leproso, Claudio Giglioni a la cabeza, séptima vez en Miami desde que está en Cadena 3, desde el año 2022. Ahí vamos al Mundial.
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0: Mañana 7 de la tarde de la Argentina el partido, Nico Bricio.
3: Y la expectativa, por supuesto, siendo uno de los últimos partidos de estos 16avos de final, con muchas sorpresas que venimos teniendo, esperemos que Argentina sea la excepción.
0: Previa con asado, Claudio Giglioni, buen día en Miami, ¿cómo estás?
4: ¿Cómo te va? Muy buenos días aquí en Fort Lauderdale. Y muy bien, porque bueno, hoy tenemos conferencia de Scaloni y vamos a estar en el Hard Rock en el día menos uno. Y mañana gran transmisión de la radio porque tenemos Estadio 3 desde tempranito, el horario habitual, y después 3 horas de antes del partido ya vamos a estar en transmisión con los relatos del Bocha Uriet y el equipo más numeroso que ha tenido una radio en una cancha porque vamos a ser más de 15 personas.
0: Impresionante, va a estar repleto de argentinos. Claudio, ¿lo estás notando en la calle?
4: Sí, en Miami, aquí en Fort Lauderdale no, recordemos esto está a 50 kilómetros más arriba, no es un destino de los más populares, pero en Miami te diría casi una similitud a escala, ¿no? De lo que fue Río de Janeiro en el 2014.
0: Está claro. Claudio, vamos a lo nuestro, el partido, ¿cómo llega la selección? ¿Cómo está? ¿Cómo se siente en este Miami, en el estadio y todas las instalaciones del Inter a las que Lionel Messi fundamentalmente junto a De Paul están más que habituados?
4: Sí, la selección se siente como en casa. Recordemos, vos decías las 6 coberturas. Bueno, la primera cobertura fue cuando nació la cruzada mundialista de la escaloneta en septiembre del 2022, aquí frente a Honduras. Pero va a tener un enemigo que ataca a todos, pero que la selección lo sufre, que es el clima. Un clima pesado, el estadio este es abierto. Esta mañana más temprano el gato te hablaba de las inclemencias del tiempo, pero bueno, Argentina va a tener que luchar con el calor, atendiendo que los jugadores declararon que cuando jugaron frente el primer partido a Argelia en Kansas habían sentido el clima y la temperatura. Y después, por lo demás, Argentina llega bien, llega en superioridad, a no confiarse, como decíamos en el campo, no vayas a ver el auto a la concesionaria hasta que el silo no está en el maíz.
0: Está claro.
4: Hay que ser
0: Estamos viendo con lo que pasó con Marruecos, sí. Ya lo dijimos y lo repetimos, con Paraguay eliminando a Alemania, Nico.
3: Claudio, ¿influye en lo futbolístico el ambiente de argentinidad que se vive en Miami?
4: Yo creo que sí, porque nos da el clima que nos gusta, el jugador argentino le gusta ese clima. Saliendo de los teatros de espectadores con hinchas, porque aquí la gran diferencia no sé, es mejor ni peor. El argentino puesto en una cancha de fútbol tiene sentimiento de pertenencia, dice, jugamos, ganamos, y el espectador dice, le ganó a y juega con. El espectador va a espectar, va a observar, y creo que el clima de hinchas a los jugadores le gusta.
0: Está claro.
3: La gente que recorre las calles de Miami, ¿es la misma gente que estaba en Kansas, es la misma gente que estuvo en Dallas, o por ahí aparece en Miami un ambiente más del público futbolero argentino del día a día que estamos acostumbrados?
4: Sí, yo lo que creo que hay, se abre un poquito más el espectro, primero porque cuando vieron el sorteo y cómo venía, la gran mayoría con esto que agregaron una fase más, o empezó en Dallas o empieza acá. O sea que hay más gente. Y también hay una base más popular, porque no nos olvidemos, uno no puede andar preguntándole el domicilio. que aquí viven decenas de miles de argentinos con ese tinte futbolero que dice Nico, que están trabajando, tratando de hacerse su América, y evidentemente eso le da, sí, un tinte más futbolero, si entendemos como tinte futbolero el público de la popular, el más expresivo, el más efusivo.
0: Claudio, ¿cuánto están pidiendo por una entrada en la previa al que no tiene?
4: Mirá, la gente que comimos anoche pagó $3,000 la entrada. Pagó, ¿viste? Sí. Yo decía lo de, pero dice, bueno, vivimos acá, hace 25 años que viven acá, y Argentina jugó un mundial a 15 kilómetros nuestros. Es una locura. Dije, la pagamos casi el doble de lo que habían pagado la entrada en la final de Qatar, que habían ido a Qatar a ver la final del mundo. Pero bueno, necesidad, urgencia, hay muchos argentinos que están aquí. Es el único partido que Argentina va a jugar en el mundial en Miami. Por lo tanto, yo te digo que el promedio son $3,000.
0: $3,000 promedio,
4: si habla siempre, sí. Se habla siempre de lo que se pide. Yo te estoy diciendo lo que pagó alguien. Ese pagó 3,000.
0: ¿Agustín?
5: No, yo estaba pensando, Claudio, ¿cómo te va? Buen día. En esto de las coberturas, y además, ¿sabes en qué pensaba, Claudio? No tan específicamente en el partido. En que, si mal no recuerdo, tu primer mundial con Marcelo es en el 94 en Estados Unidos, ¿o no?
4: Sí.
5: ¿Qué diferencia notás a nivel país, cuestiones, desde esa época hasta ahora? Como para
4: muchísimas.
5: Ilustrar un poco.
4: Te doy dos ejemplos. Primero, no me encontré a nadie que no supiera que acá se estaba jugando la Copa del Mundo. En el 94 casi nadie sabía que había una Copa jugándose. Claro. Y lo otro, nuestra última noche en Kansas fuimos a comer a una pizzería, 5 pantallas, estaba jugando, terminando México, y había 3 estadounidenses y un mexicano. Y el estadounidense puso toda la atención en que le explicaran el offside. No entendía el offside. Se lo explicaron y el muchacho le agarró las 2 botecitas de cerveza con el servilletero y le explicó cómo era y lo entendió. Si ellos viendo el fútbol empiezan a preguntar por las reglas, quiere decir que la semilla está germinando.
0: Les empezó a interesar.
4: Esto lo vimos con Marcelo.
0: Ahora, Claudio,
4: ¿qué
0: gran mundial que estamos viendo? La cantidad de partidos, la cantidad de seleccionados, la sorpresa. Sí. Los horarios para los argentinos son fantásticos. Nosotros llegamos a la tarde a casa, ponés un partido, la cena.
5: De ayer de Estados Unidos
0: es espectacular. Ideal. Y vemos todo, la verdad. Es un lindo mundial para nosotros. No sé cómo lo ves vos.
4: Muy buen mundial, bien organizado. Ha avanzado el juego con lo que hace de dinámica, las medidas FIFA han sido muy positivas. No sé cómo nos vamos a adaptar nuevamente cuando un equipo va ganando en Argentina y el arquero pone cara de que estoy por descubrir la fórmula extraña, tocándose el aductor, que se tira uno, que van a cambiar a uno y se tira. El Mundial tiene dinámica y tiene ritmo. Los partidos han sido buenos y una cosa fundamental, más allá de lo que dijo Carleto, que no lo ganan las individualidades, todos están haciendo un gran Mundial. Un gran Mundial. Sí. Mbappé, Messi, Haaland, Kane, están haciendo todos un gran Mundial. Dembélé.
3: Claudio, la sensación que tenemos nosotros desde acá viendo este Mundial es que los estadios de Qatar, los estadios de Rusia, los estadios del fútbol europeo, incluso los que se acondicionaron en México para esta Copa del Mundo, se sienten diferentes a los de Estados Unidos. Se siente que están pensados de alguna manera de otra forma. ¿Eso se percibe desde allá?
4: Sí, eso sí se percibe. Que están hechos para otra cosa, eso está claro. Sí. Y en algunos momentos aquí se cuenta con lo que es la buena voluntad de la gente y que aquí todo el mundo va caminando de puntitas de pie. En Argentina generaría algunos problemas.
0: Querido Claudio, un fuerte abrazo. Los escuchamos en Estadio 3, seguramente. Y mañana te esperamos en la previa. Que estés muy bien. En Fort Lauderdale, dale. Claudio Giglioni, la sexta vez en Miami del año 2022, un nuevo mundial, gran mundial. Estados Unidos, Canadá, México, 2026.
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0: música un segundo. Carta. El contrato que tenemos nosotros, sí, como hombres y mujeres a cargo de Siempre Funes, sí, perdón, de Siempre Juntos, a veces es como que me tira un poquito, ¿viste?
1: Que te lleva a contagiarte.
0: Sí, me confundo. En cuanto a que tienes que tres minutos por día nosotros...
1: Cantamos.
0: Así que, por favor. Vamos, Agustín.
2: Y vuelvo a empezar de nuevo.
0: Dale, Johnny, nomás.
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3: Y las de espadas.
0: Vamos, Johnny, el estribillo.

0: difícil cantar.
1: No, es re difícil. Yo reconozco.
2: No,
3: yo lo escucho a Calamaro y digo, es sencillo.
1: La producción, fíjese cómo desafina la producción. Es dramático realmente. Mira, escuche, por favor. Va de nuevo, mira. La producción, va, mira, mira.
0: Ahí va,
1: Fíjense el tono de la producción.
2: Es el igual.
1: A ver, parecido. No es Andrés, es Javier, ¿viste que? Ahí va, mira. Ya viene, Escuchen cómo suena.
2: Caminando.
1: No, pero ahí hay un problema. Hay un problema de raíz,
0: Ahí nos avisa Mariano que cayó la planta transmisora.
1: No,
0: pero el efecto del sonido hizo.
1: Pero le tiene ajustado un dedo con una tenaza. ¿Qué pasó? Escuchen eso, por favor. Una cosa dramática.
0: Che, qué difícil es cantar. Yo lo veo, los veo a los tipos y digo, la hacen sencilla, es difícil cantar.
1: Acá es cuando nos damos cuenta que Alberto Lotufa hace una tarea titánica en eso.
0: Vos, Hernán, eras un tipo serio. Yo te veo de pulgar medio cierre. Cuando yo estudiaba me decían, bueno, periodista de hay que conocer a los colegas. Sí. O sea, Hernán Funes, presentador. Policiales, el tipo con el saco con un botón ajustado y el otro no.
1: No me quemes. Ya son las 11 menos 10 de la mañana, arrancamos a las 6.
0: ¿Ustedes están en Composé por alguna cuestión que yo no me enteré?
4: Estamos en Composé.
1: Vinimos juntos con Susana hoy.
0: Me estoy sintiendo mal, porque digo, vienen los dos de marrón clarito.
4: Yo le aviso. Mirá que el programa queda bonito cuando estamos en Composé y le digo, voy a ir de tostado.
0: No, está Julián Maragliano también de tostado. No sé si me quieren decir algo.
1: No, también. No se metan con el diablo, por favor, Buen día, ¿qué mantiene Miami para los sargentos revoltosos y llamadores de atención? Dice María Cristina. Los haters. Hola, quería hacer una denuncia de un chofer de colectivo de la 142 Roja circulando rápido y encerrando autos. Casi me hace subir dos veces al cantero central de la calle Soldado Aguirre y Villa Gobernador Gálvez. Yo manejo un camión de cargas peligroso y la verdad que es un peligro. Nos manda una foto. Era el interno 4148. De la empresa Rosario Bus, ¿qué decirte? Saludo rápido, ya estoy con Matías Rieta. ¿Cómo te va?
5: Hola, Susi, que tengan un buen jueves. Mi llamado es simplemente para felicitarlos, porque realmente los equipos que tienen son fantásticos. Lo estoy escuchando a Claudio, que parece que estuviera al lado tuyo, Hernán, y no a más de 10.000 kilómetros. Lo mismo hoy el chico venezolano.
1: Sí.
5: Así que un gusto escuchar Cadena 3.
1: Gracias.
5: Felicitaciones. Bueno.
1: Gracias, Patricia. Gracias.
5: Hay un
1: enorme esfuerzo de todo el equipo técnico de producción. Gracias, buen día de la empresa. Diga.
6: Buen día, Hernán. Buen día para todo el equipo. Ya, Hernán, una consulta, ¿qué se sabe? Según Feynman, dice que los mexicanos le dejaron una raza en el vestuario a los ecuatorianos, amenazándolos, diciendo que si no ganan el Mundial, va a haber problemas.
1: ¿Te parece? ¿Qué sé yo? ¿Qué decirte? Un abrazo, buen día.
7: Hola, buenos días.
1: Hola, los muchachos.
7: Decime que es muy bueno acá en Santa Fe, pero cuando vos vas a Córdoba, hay lugares que no te llega la señal y la policía cordobesa te hace cada multa que no te da ganas más de ir a...
1: Es verdad,
7: a Córdoba,
1: es verdad. Aparte, ¿sabes lo que te da bronca la policía caminera de Córdoba? Yo insisto, no es apología de ninguna infracción, pero la policía caminera, Matías Arrieta, yo sé que me va a entender, te da bronca que tienen poder de escribano. Dan fe pública. Entonces, el tipo te dice, te para en un control en medio de la ruta y te dice, ¿usted iba sin el cinturón? No, señor, yo iba con el cinturón. Digamos, vos tenés, perdón. El tipo te mira a un acompañante y dice, ¿usted recién frenó sin el cinturón? Y vos decís, no, es tu palabra contra la mía.
4: Claro.
1: Dice, no, yo doy fe pública y te hago la multa. Usted
4: no.
1: Va a hacer cinturón. No hace falta la foto, no hace falta la fotomulta, no hace falta nada.
0: Es un mecanismo muy arcaico,
1: es un mecanismo arbitrario, pero bueno, existe. Tiene la fe pública. Ojo, los inspectores de tránsito de Rosario.
0: Creo que es el famoso mi palabra contra la tuya.
1: Bueno, no, pero el policía de la caminera de Córdoba tiene poder de escribano, da fe pública. Me ha pasado con inspectores municipales de Rosario que dan fe pública también. ¿A usted le pasó alguna vez más? Te da una bronca. Vos decís, no, yo no. Una vez me dijeron...
4: No te puedes defender.
0: Qué barro.
1: Bueno, por ejemplo, una vez me dijeron un inspector de tránsito de Rosario. Me hizo una multa y daba fe que yo venía hablando por teléfono. Que jamás imposible.
4: ¿Cómo te veo?
1: No, porque además, viste, los autos actuales, más o menos, no hace falta tener un 0 kilómetro. Vos lo conectás al Bluetooth. Jamás te hace falta ir con el teléfono del auto. Es imposible, le decía yo, señor. El inspector de tránsito, el oficial de tránsito, el de la caminera de Córdoba, da fe pública. ¿Usted le pasó, Matías Rieta? ¿Cómo anda en la ciudad de Santa Fe?
0: ¿Cómo le va?
1: Estimado Matías, buen día, lo estamos extrañando.
0: Día.
1: ¿Cómo le va?
0: Buen día. Primero quiero decir que ni Calamaro, Andrés, ni Javier, el que apareció cantando ahí, parecía Vicentico, es lo primero que quiero decir.
1: Sí.
0: Segundo lugar, me pasó, en Córdoba solamente tuve una sola multa de alguien que apareció detrás de un árbol, diciéndome que había pasado... no sé si ubican en San Francisco. Ahora hay una rotonda donde está la estación de servicio más famosa de ahí de San Francisco.
1: Sí, claro.
8: Antes había un cruce, ahora hay una rotonda, es más fácil. Antes en el cruce me hicieron una multa, salió uno de la camioneta detrás de un árbol diciéndome que yo en el cruce no frené para darle paso a un camión que venía por la otra ruta, por el cruce. Lo peor de todo es que el camión venía bastante más lejos y además me hizo seña de luces como pasá vos primero y después voy yo.
1: Claro.
8: Bueno, a mí me hicieron la multa por no haber frenado. Por no haber frenado, o sea, yo bajé la velocidad, pasé despacito, pero no. Tendría que haber parado, frenado en el cartel de pare y por eso me hicieron la multa. Esa es la única que tuve en...
1: ¿Cuánto le costó la bromita a esa, Mati?
8: Y, sí, bueno, pero fue hace mucho, pero sí. Póngale a precio de hoy, me debe haber salido 40 lucas, fácil.
1: Claro.
3: Sí, es más que cero. Ahora,
1: no, hay descargo. Lo que pasa
3: es
1: que...
3: ¿En tu caso cómo hiciste, Hernán? Porque yo me quedé pensando en la continuidad de tu historia.
1: No, claro. Yo fui ante la jueza de faltas y la jueza entendió que era mi primera supuesta infracción como conductor. Entonces la dejó en suspenso. Y me dijo, si vos durante un año no cometés ninguna otra, esta queda en suspenso.
3: Pero, o sea, ¿no te desplazaron de que haya...
1: No, de ninguna manera.
3: Yo
1: no
3: puedo creer lo que estás
1: contando.
3: No,
1: tienen...
3: Yo tengo una siento con la impotencia. No, por eso... lo que vos decís, Mati. O sea,
8: tengo una peor.
3: Si no hay una cámara.
1: No, tengo otra más. Me pasó en Mendoza. Creo que es la ruta 7, ¿no? La que te mete en el medio de la cordillera. Sí. Tiene doble línea amarilla. Y efectivamente venía un camión a 20 y me corrí para pasarlo porque venía trabado, un peligro, se había hecho una cola atrás, todo. No termino de pasar que estaba del otro lado. Dos policías de la caminera de Mendoza atrás de las piedras. Estaba con un amigo abogado. Fuimos a hacer el descargo. Y el descargo hoy tenía un riesgo muy alto, muy alto. Yo veía cómo los de adelante admitían el delito y pedían perdón. Decían, es un atenuante, es la última. Los mataban, le cobraban el doble de multa. Ay. Porque admitían el delito ante el juez de falta de Mendoza. Claro. Nosotros negábamos, ¿no? La perspectiva del policía caminero de Mendoza era imposible que vea a la distancia en la que yo venía. Quedó en suspenso. Yo le agradezco a mi amigo abogado.
3: Está con un abogado. Ahora, ahí, por ejemplo, en ese caso...
1: Mi amigo abogado.
3: Supongamos, pero más allá del sentido común...
1: La gente iba y decía, no, perdón, no lo vuelvo a hacer. Claro. Perdóneme esta. No, pumba, el doble. Usted me lo admite.
3: Pero ahí, por lo menos, desde el sentido común, está bien lo que vos haces. Desde el tema legal, vos, si te adelantás en doble línea amarilla, estás en una infracción. A mí me sorprende mucho lo que te hicieron esto de decir, vos venís hablando por teléfono. Es una... Porque aparte, la perspectiva cámara es muy difícil desde arriba, del costado... Yo no sabía que funcionaba así.
1: Pero esto no es la perspectiva cámara, este es hombre.
3: No, por eso te digo. Pero si vos me decís cómo.
4: No tenés ninguna prueba,
3: claro,
4: ni cómo
3: lo probás.
4: Defenderte.
3: Yo venís en el auto.
4: No hay manera.
3: No se llega a ver si la cámara no está a la altura del parabrisas.
1: Sí.
3: Yo estoy. Ahora vendo el auto y listo.
4: No, es complicado. El auto, lo que está contando es complicado.
3: Ah, vos querés un auto, Mati, y te lo vendo.
4: Y es peligroso.
3: No, vos que tenés a disposición.
1: No, aparte.
3: En efectivo, 10% de cuento.
8: Te lo cambio.
1: Hoy la gente lo quiere un poquito más, Agustín Damio, porque él tiene como perspectiva hace mucho tiempo, como horizonte de vida, comprarse una Bronco. Y le preguntamos por dónde va ese camino. Y él tiene ¿por dónde va Agustín?
3: No, voy
1: usted.
3: Por el Agil, se me está yendo lejos. Sí. Aparte con la suba del dólar me está matando.
1: ¿Qué Agil es?
3: Es 2013.
1: La gente la quiere un poco
3: no,
1: más.
3: No, y encima, no, y te digo. Y te digo más.
1: Si 12 vuelve, Agiles para llegar a la Bronco.
3: Y te digo más, si vuelve el crédito prendario para el automotor, yo estoy cada vez más lejos, porque mientras más crédito hay para el cero, menos vale el usado.
8: Claro.
3: Es un panorama desolador por ahora.
8: Tengo un Ford Focus 2009, con un poquito está picado el caño de escape, pero
1: no.
3: Si te buen sirve. Auto. Lo que pasa es que el Focus.
1: Fierrazo.
3: No, sí, pero morfa una familia, que es 1.6 o 2.0.
1: No, el 2.6.
3: 1.6. No, que lastra. No. Lo que lastra. 2.6. Nelo, si no lo tenés con el equipo acá, quédatelo nomás. Un gran auto. No.
8: Complicado.
3: 2.400 pesos el litro de super. Está complicado.
8: Pero en ese mismo Ford Focus 2009,
3: ¿qué vas a contar?
1: ¿Qué pasó?
8: En la ciudad de Santa Fe, aquí a una cuadra y media de la radio, me hicieron una multa una vez porque iba yo manejando mi hija Caetana, que está por cumplir 15, a mi lado. El inspector de tránsito me hizo una multa que en el momento nadie me frenó ni me hizo la multa ni nada por el estilo, sino que me llegó después a mi casa la notificación de que tenía una multa por llevar a una menor de 11 años adelante. En el vehículo, a un menor de 11 años, a un pasajero menor de 11 años, adelante, cuando eso no está permitido. Le tuve que ir hasta el tribunal de faltas, hacer un descargo, llevar el documento de mi hija, demostrar que me comparen la foto de la fotomulta, porque en esa zona justamente había cámaras, mostrar que mi hija era la misma que estaba sentada ahí adelante, porque el inspector de tránsito... que vio y que hizo la multa y pidió la fotomulta para respaldarse acá en Santa Fe, las multas tienen que estar respaldadas por fotos, le calculó a ojo que mi hija tenía menos de 11 años.
1: Ah, bueno. A ojo le calculó.
3: A ojo. Dice, con la foto, ¿cómo no sabe la edad que tiene una persona?
1: Pero usted ahí sacó su cinturón negro y le dijo, ¿cómo decir, no, flaco, te paraste de mano? No.
8: Es que no me paré de manos. No, ante la jueza de falta, me tuve que parar. Yo le digo, señora, mido 1.50. ¿Cuánto pretende que mida mi hija? Va a aparecer chica sentada adelante, sentada atrás, pero tiene 14 años.
1: No.
8: ¿Qué quiere que le haga? Que me compre unos zancos para que la nena sea más grande.
1: No.
8: Así que porque el inspector le calculó a ojo.
1: ¿Calculó?
8: Le calculó a ojo que tenía menos de 11 años. Me hicieron una multa que después no me la levantaron, no la pagué, porque pude demostrar que mi hija es petiza, no que tiene menos de 11 años.
1: Pobrecita. ¿Y cómo terminó esa historia, Mati?
8: No, me levantaron la multa.
1: Ah, bueno.
8: Me levantaron la multa. No, la jueza pidió disculpas. Sí. Dijo, no corresponde.
1: Eso fue en Santa Fe, ¿no?
8: En la ciudad de Santa Fe.
1: Bueno, vieron que tiene poder de policía, da fe pública.
8: Claro,
1: sí.
8: Bueno, acá es por todos conocido, y creo que en todas las ciudades del país, pero acá es por todos conocidos que por ahí se baja una línea. Y a los inspectores le dicen, salen hoy a la calle, supongamos, 8 de la mañana, y vuelven a las 13, y tienen que volver como mínimo con 15 multas hechas.
1: Sí, claro.
8: Es
1: claro.
8: Así, te ponen un objetivo. Ni hablar si estamos en fecha del medio aguinaldo. Si estamos en fecha del medio aguinaldo, en vez de pedirle 15 por día, le piden 25, 30. Sí.
1: Mirá lo que nos cuenta Mario. Buen día, llevo 26 años como inspector de tránsito. Aunque no les guste, nosotros somos los ojos del juez. Y más allá de que no debería haber mala intención, labramos un acta. Y se supone que es como nosotros decimos. No cobramos por actas como se cree, así que labrar un acta es nuestro trabajo. Mira lo que nos cuenta Mario. Mario, gracias. De primera mano, sin vuelta, ¿eh? No tienen comisión los empleados públicos, los empleados de tránsito. ¿Vieron cómo es? Estamos hablando de Rosario. Gracias, Mario. Un abrazo. Buen día. Nosotros también nos hicieron una multa por hablar por teléfono cuando manejaba y no era. Quieren juntar plata, no saben qué hacer, dice Mirta. Se enoja.
4: No, hola, bueno, pero sí. Lo terrible de esto es que no te podés defender.
1: Sí, a tenés que ir a hacer el descargo. No, buen día, es un poco injusto. Si optás por el descargo, perdés descuento. Hola, yo cuando voy a Córdoba pongo la luz alta, el cinturón y listo, no falla, dice Carlos.
9: Yo
1: claro,
9: fui,
1: claro. Sí,
9: yo
1: bueno,
9: estuve,
1: qué fácil, Carlos.
9: Yo no sé.
1: Nada, yo no lo vi. Esto tiene que ver con esto. Pará.
10: Tal cual lo que están comentando. Acá sigue pasando lo mismo con los inspectores de tránsito.
1: ¿Viste?
10: Van de a dos y uno es más veterano, y como el veterano le vas a mentir, le vas a contradecir la palabra que te vio con el celular. Bueno, así todo me sacaron 3.000 pesos trucho que tenía en el
1: pero además, por favor, Gonzalo, no me haga apología del pago de coño, no corresponde.
3: Con 3.000 pesos te compraré
8: tengo un ex compañero de la radio que una vez me contó que estacionó en un lugar, él reconoce que estacionó en un lugar prohibido, tenía una emergencia médica y frenó a comprar un medicamento en una farmacia, pero reconoce que estacionó mal. Cuando vuelve, tenía el inspector que le estaba haciendo la multa. Le dice, disculpame, estaba acá en la farmacia, no me importa. No le gustó, o sea, arrancó una discusión sobre el trato que le dio el inspector. Claro. Entonces empezaron a discutir, la discusión subió de tono, se carajearon y se fue. Cuando le llegó la multa a la casa, le habían hecho multa por todo lo que se te ocurra. Resistencia a la autoridad, okay. Mal estacionado. No. Le pusieron mal no la pagó, ¿saben por qué? Porque en el enojo del inspector le había puesto mal estacionamiento y exceso de velocidad. Entonces, ¿estoy andando o estoy
3: pagando? Es una barbaridad. Es una barbaridad. Esto está palo a palo con tu hija, tiene más o menos de 11 años. Ojo.
1: No, se cebó. O sea que pusieron mal estacionamiento y exceso de velocidad. No puede ser.
8: Mi compañero interpretó qué es lo que quiso poner el inspector. Dice: yo en el enojo, cuando me subo al auto, salgo arando con el auto. Dice: me debe haber querido poner eso. Y aparte que estaba mal estacionado, pero como no explicó bien, pudo pelearla en el tribunal de falta también.
1: Qué bárbaro, qué bárbaro. ¿Qué dicen? A ver, paren. Buen día, ¿cómo andan?
11: Hola, Hernán.
1: Diga.
11: ¿Qué tal? Buen día. Mirá, para dejarte una denuncia, hace más de un mes.
1: Ya voy con esto. Gracias. Son las 11:05 de la mañana.
8: Me pasé.
1: Sí. Buen día, mi hijo le hicieron la multa en el centro por haber estacionado en calle Paraguay. El coche está en Roldán hace 4 meses que no anda y fue en mayo. Bueno, averigua bien, querida, no lo sé, averigua bien.
11: Respecto a la multa que te llegan, dicen que los reclamos o los descargos tenés que hacerlo vía online.
1: También.
11: Bueno, me costó, lo hice, me dice, no, el juez dictaminó de que usted estaba excedido en 6 kilómetros por hora. Tengo 390 mil pesos de multa. una barbaridad. Y si no, tenés que sacar un turno en el distrito, pero también online.
1: Gracias, querido. Buen día.
9: Gracias, Hernán. ¿Cómo andás?
1: ¿Cómo te va? ¿Cómo andás?
9: Avivamos a los giles. Bueno. Como todos. Cuando vayan a Córdoba, gástense en unos mangos. Creo que sale de 35, 45 mil pesos. La camarita que va puesta en el retrovisor, filma hacia adelante, o sea, cuando vas conduciendo, filma dentro del habitáculo, y en caso que te pare o algo por el estilo, sin cinturón de seguridad, por lo que sea, agarras y le metes un juicio. Y bueno, te hacen, por supuesto, una multa falsa.
1: Ojo, que puede tener razón el inspector de tránsito. Eso estamos teniendo en cuenta, hay que tener en cuenta eso, ¿eh? Buen día, toca el tema del amarillo en los semáforos, que dura 2 o 3 segundos y los vehículos pesados no podemos lograr evitar pasar en rojo. Bueno, puede ser, otra historia. Mati, ¿vamos a lo nuestro?
8: Vamos a lo nuestro.
1: Sí.
8: Nos metemos en lo nuestro, tiene que ver con una noticia grave. 6 policías detenidos en la ciudad de Santa Fe en las últimas horas por la muerte de un preso en la comisaría octava. La investigación es sobre el fallecimiento de Mauro Daniel González, de 35 años, cuya investigación ha dado en las últimas horas un giro decisivo. Detuvieron a 5 efectivos del Comando Radioeléctrico y a 1 del Cuerpo de Guardia de Infantería. El fiscal Ezequiel Hernández, de Delitos Complejos, es el que justamente lleva adelante la investigación y que mañana va a imputar a los 6 policías que fueron detenidos por un hecho ocurrido el 18 de enero de este año, cuando se trasladó a un sujeto, a este hombre de 35 años, Mauro González, desde un lugar en la que supuestamente la policía llegó por una denuncia de desorden público en barrio Chapeyú. Lo detuvieron ahí en la puerta de su casa y se lo llevaron a la comisaría octava. Muchos testimonios de ese día, y por lo que tenemos entendido, y esto lo vamos a saber con mejor detalle en el día de mañana en la audiencia, también muchos aportaron videos e imágenes de lo ocurrido. El sujeto fue violentamente detenido, o sea, fue golpeado para ser detenido por parte de los policías y luego llevado a la seccional octava. Allí, el médico policial lo revisa y deja constancia de que la recuperación de esas lesiones iban a llevar aproximadamente, Hernán, 7 días. Lo cierto es que con el correr de las horas, la fiscalía ordena que se lo libere. La decisión fue comunicada ese mismo día a las 22:40. Sin embargo, la disposición no se cumple ese día, sino que ya en la madrugada es cuando le van a avisar que podía quedar en libertad. Pero cuando lo van a buscar en el calabozo, lo encuentran ya sin vida a este hombre de 35 años. Lo cierto es que desde enero a la fecha de hoy se llevó adelante la investigación y en las últimas horas detuvieron a 6 policías que estarían implicados en lo que se sospecha fue una muerte violenta de este preso en la comisaría octava de la ciudad de Santa Fe. La que confirmó las detenciones fue la propia vocera de la provincia de Santa Fe, Virginia Coudanes, que esto decía.
12: En relación al procedimiento y a la detención de los 6 policías vinculados a este hecho en la seccional octava, nosotros un posicionamiento muy firme. Estamos siempre del lado de los buenos, de los policías que se ponen la camiseta con la convicción por la tarea y para trabajar por la defensa de los intereses de los santafesinos, ¿no? Y eso también tiene que ver con la convicción que nuestro gobernador ha tenido y tiene de trabajar acompañando al policía que día a día y proactivamente trabaja en la calle para devolverle la tranquilidad a los santafesinos y, por supuesto, en contra de aquellos que con el uniforme de policía terminan siendo delincuentes, que usan sus armas para poder ejercer violencia. Por tanto, ese es nuestro posicionamiento y, consecuentemente, siempre decir, en la investigación se está llevando adelante y también la Subsecretaría de Control del Ministerio de Justicia y Seguridad está trabajando en ese sentido.
8: Bueno, vamos a ver qué se le imputa a cada uno de los policías en el día de mañana, Hernán, pero lo cierto es que ya la querella había insistido en que no se limitara la investigación solamente al momento del fallecimiento o de que se lo encontró muerto en el calabozo, sino que la investigación abarque todo, desde el momento de la detención, donde muchos vecinos aseguran que la detención se produjo bajo el uso de excesiva violencia por parte de la policía, el traslado, la atención médica y luego, bueno, el hallazgo del cuerpo ya sin vida de este sujeto en la comisaría octava.
1: Mati, un abrazo. Gracias por este anticipo.
8: Abrazo grande.
1: Esa rieta ya son las 11 y 10 de la mañana. Tiene muchos más títulos. Vero más Loop.
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14: Cielo ligeramente nublado en Rosario, 5 grados la temperatura, la sensación térmica 1 grado 8 décimas. Tragedia vial en Casilda. La defensa del acusado duda de que él haya sido el conductor. El doctor Rodrigo Masuccini aseguró en diálogo con Radio Informe 3.
15: Todavía no nos hemos entrevistado, pero de las actuaciones que nos remitió gentilmente el doctor Eret, y quizás usted haya tenido también algún acceso, vemos que realmente todavía no hay ninguna constatación de que permita decir cómo fue la mecánica o dinámica del accidente, y a la vez tampoco se puede afirmar de manera concluyente que manejara. Eso es una especulación o una hipótesis de trabajo del Ministerio Público.
14: Buenos Aires presentaron una plataforma de inteligencia artificial para tramitar servicios en CABA.
16: El jefe de gobierno porteño Jorge Macri presentó VAX, o VAX, una plataforma de inteligencia artificial diseñada para unificar los principales servicios de la ciudad de Buenos Aires. Funciona como un asistente conversacional, o sea, a través de una charla, conversación avanzado, que centraliza múltiples aplicaciones gubernamentales, permitiendo a los vecinos resolver trámites y gestionar notificaciones desde un solo lugar. El lanzamiento se enmarca dentro de un plan más amplio de modernización del gobierno porteño, que incluye el Distrito de Inteligencia Artificial en el microcentro y también el uso de herramientas de inteligencia artificial en las escuelas públicas. Rolando Vera, Cadena 3, Buenos Aires.
14: El Sindicato de Petróleo y Gas Privado de Tierra del Fuego mantiene un paro por tiempo indeterminado tras el traspaso de las áreas convencionales de YPF.
17: El secretario general del Sindicato de Petróleo y Gas Privado, Luis Sosa.
18: Por la cantidad de trabajadores que están recién, están tomando 43 compañeros de convenio y están faltando 217 compañeros más para que puedan ingresar. 200, número redondito, 270 que firmaron el convenio, Belitec, Terra Ingres y YPF en su momento cuando le entregan el área a Terra Ingres. Y de esos 260 recién llevamos 43 compañeros ingresando a Belitec.
17: Sebastián Pérez Robledo, Cadena 3, Tierra del Fuego.
14: México, el festejo popular por la victoria de la selección azteca rompió récords históricos.
19: La jefa de gobierno informó que cerca de 1.8 millones de personas participaron en los festejos tras la victoria de la selección mexicana sobre Ecuador. Los festejos tuvieron como epicentro el Ángel de la Independencia, pero también hubo mucha presencia de fanáticos en los 17 fanfests que se montaron alrededor de la ciudad. También en el Zócalo se congregaron cerca de 90 mil personas para festejar el triunfo de México sobre Ecuador. Desafortunadamente no hubo saldo blanco, ya que 4 personas murieron en estos festejos como parte de las presiones y en asfixia por la cantidad de gente que había en estos eventos. Para Cadena 3, desde México, Bárbara Anderson.
14: Cielo ligeramente nublado en Rosario, 5 grados la temperatura, la sensación térmica 1 grado 8 décimas.
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0: Estamos con vos, Susana. Son las 11:15 de la mañana ya.
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0: suena, Su. Evidentemente habrá un enorme público interesado en este formato, ¿no? Como está o pasa con el Cojín Rock, como pasa con otros festivales.
1: El público festivalero es el más fiel, el que más gente convoca. Hay muchísimos festivales en todo nuestro país. Se suma, en este caso, el Festival República en Buenos Aires. Si algo faltaba en Buenos Aires era tener también una cuna folclórica de nuestra identidad.
0: Como siempre, un ratito estamos con más.
1: Por supuesto.
0: Gracias, Su. Vamos a presentar el deporte, son las 11 y 20.
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3: Mucho se habla del Mundial de las Sorpresas, del Mundial de los Partidos Parejos. Ahora, también hay que entender un poquito el contexto de lo que se vio. Ayer, lo mencionaba el gato en los títulos, fue un día con resultados llamativos. Inglaterra tuvo que sufrir hasta el final para ganarle a Congo. Hasta el minuto 75 Congo estaba arriba, después Kane lo empata y lo pasa a ganarlo por 2-1. Y me quiero detener con lo que pasó con Bélgica y Senegal. Uno tiene la memoria de los últimos mundiales y Bélgica con figuras como De Bruyne, por ejemplo, con Lukaku, con Hazard en algún momento, siempre lo tuvo como uno de los equipos protagonistas, o que querían, mejor dicho, ser protagonistas en una Copa del Mundo. Lo de ayer de Bélgica queda demostrado que a veces los resultados parejos no son sorpresas, sino que hay muchos preconceptos que nosotros tenemos de algunos equipos por sobre conceptos que no tenemos de otros. Senegal jugó un partido hasta el minuto 85 perfecto, se lo ganó a Bélgica en la mitad de la cancha, dominó, hizo lo que quiso, lo ganaba 1-0, lo ganó 2, tuvo situaciones para que sea 3-0. Pero después hay un factor que incluso es ajeno a lo futbolístico y que mucho que tiene que ver con una Copa del Mundo. Un centro, una jugada aislada, dos rebotes y Lukaku puso el 2-1, parecía que se armaba el partido. Una mala salida del arquero de Senegal, que por supuesto no tiene la experiencia que pueda tener Courtois, y le metieron el 2-2 y la misma inexperiencia en el minuto 117 del alargue para cometer un penal y que Bélgica lo gane 3-2. Y también hay que marcar que en este mundial hay equipos que directamente nosotros no teníamos en cuenta, pero que están dando la altura. Y si tenemos que marcar los mejores equipos de este mundial, sin duda está Argentina, sin duda está Francia, esto incluso desde lo numérico, desde lo estadístico. Pero hay que anotar también a México, que le ganó el otro día a Ecuador y que sigue sin recibir goles, por ejemplo, en este mundial. Y a Estados Unidos, que ayer, sobrado, como esperábamos, le ganó a Bosnia-Herzegovina. Y así se va armando el cuadro de los octavos de final, ya con Paraguay-Francia y Canadá-Marruecos como llave confirmada, con Estados Unidos que va a enfrentar a Bélgica y que esa llave va a ir a donde puede estar Portugal, a donde puede estar España, es decir, Estados Unidos puede tener un cuartos de final muy complicado, por supuesto ya también confirmado, Brasil frente a Noruega y México frente a Inglaterra.
0: Bien, Nico, ¿algo más?
3: La seguimos.
0: En un momento estamos ampliando. Hablando de deporte, escucha bien, vamos, porque juegan los Pumas en Córdoba este fin de semana, el sábado, primer partido del Nation Championship. Sube de este momento a todos los que nos escriban el mensajero pidiendo por las entradas para los Pumas, estamos sorteando dos

0: Bob. Es
1: Bob Esponja. Oh, el musical, por supuesto.
0: Señores.
1: 6 de julio en el Broadway.
0: Nos escriben.
2: ¡Todos!
0: ¿Piden por los Pumas? ¿Piden por Bob Esponja o piden por los dos? Estamos sorteando entradas. Entre los ganadores damos. Anunciamos mañana.

0: Gracias a todos los que van participando a poquito. Querida, son un rato, la seguimos, ¿te parece? 11:23. Y nos vamos a Gran Bretaña, al mítico Silverstone. Está Guillermina Cardoso, enviada especial de Cadena 3, Rosario de Cadena 3 Argentina. Nuestra comentarista especializada en Fórmula 1 en el lugar. La vamos a presentar, Su.
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0: Nico, nuevo desafío para Colapinto.
2: Y mucha expectativa por lo que va a ser la carrera en Silverstone el año pasado. Colapinto que quiso largar y no pudo, así que ilusión renovada para esta temporada.
0: ¿Qué circuito? Guille, soy Hernán Funes en Rosario. Un fuerte abrazo. Buenas tardes para vos.
3: Hola, Hernán. ¿Cómo estás? ¿Todo bien?
0: Muy bien. ¿Cómo están ustedes allí ya con la cobertura en marcha?
3: Bueno, ya jueves, día de media, con calorcito, por suerte, porque acá en Gran Bretaña suele estar siempre medio nublado, con lluvia por ahora, pleno sol, así que bastante bien. Y bueno, fue día de media, entrevistamos a Franco, que en exclusiva para Cadena 3, así que si quieren nos escuchamos a ver qué nos dijo.
0: ¿Cómo no? De a poquito, a ver.
4: Un circuito que para nosotros, al ser la carrera de casa de todo el equipo, es una pista muy especial y correr en Inglaterra para todos ellos, para la gente de Enson, de la fábrica, es algo único, ¿no? Poder traer a sus familias, poder ver el auto de cerca. Si bien acá en la pista somos 150 todos los fines de semana, somos los que vemos el auto en pista yendo rápido todos los días. Los otros 1000 que hay en Enzo no tienen la posibilidad de verlo, así que este es su fin de semana y el fin de semana que ojalá tengamos un buen resultado para agradecerles, ¿no? Y para un poco darles algo de vuelta después de todo el esfuerzo que estuvieron haciendo este año.
3: Y hablando del circuito, como decías, y la preparación, ¿cómo lo sentiste en el simulador? Porque escuchamos a Verstappen diciendo que muy limitado y que no se sentía como la misma pista. ¿Cómo lo viste vos?
4: Creo que con estos autos no es la pista más... Capaz no es la misma Silverstone, no se disfruta igual que como se disfrutaba antes. Sabíamos antes de que empiece el año que Silverstone, Australia, Japón iban a ser circuitos que iban a ser difíciles, ¿no? Y que iban a ser de los que en cuanto a la energía nos iba a costar más. Así que nada, no es una linda sensación cuando vas en la recta y vas bajando cambio yendo a fondo. Eso no es obviamente lo que esperábamos y lo que obviamente se disfruta de la Fórmula 1, pero es lo que toca este año.
0: La palabra del argentino, Guille. ¿Cómo lo viste? ¿Cómo está de ánimo? ¿Cómo está el equipo? ¿Cómo está el auto también?
3: No, bueno, eso, como decía, están en una situación complicada, vienen de un fin de semana muy duro, donde llevaron actualizaciones y no funcionaron como esperaban, pero bueno, es la carrera de casa, por eso como que el ánimo del equipo en general están contentos, pero bueno, van a ver qué pasa este fin de semana, porque encima es fin de semana con formato sprint, o sea que hay solo una práctica libre como para poner el auto en condiciones para clasificar, y después tienen la mini carrera que es la sprint, y después otra vez la clasificación para la carrera principal. Pero en este fin de semana lo que pasa es esto, que tienen una sola práctica libre donde poner el auto en condiciones y en la puesta a punto ideal es más difícil.
0: Claro.
3: Así que vamos a ver cómo se les da mañana.
0: ¿A qué hora es la carrera para los argentinos, Nico, este domingo?
2: A las 11,
0: sí.
2: Un poquito más tarde que las que venimos teniendo.
0: Guille, ¿qué se siente estar ahí, sí, en Silverstone?
3: No, divino. Pensá que es la cuna de la Fórmula 1. La primera carrera puntuable de la Fórmula 1 fue acá, que la ganó Nino Farina. La verdad que mucha historia, mucha gente. Y bueno, pasa esto, que como hay las fábricas de casi todos los equipos están muy cerca de acá, es como que todo el doble, mucho festejo, mucha gente de los equipos. Así que la verdad que muy lindo. Se vive muy bien.
0: Una nueva cobertura. Seguimos con muchísima atención tu trabajo en las redes sociales, lo que tenemos en cadena3.com, obviamente al aire, en toda la programación. ¿Cómo sigue mañana la actividad?
3: Mañana 8:30 a.m. la práctica 1 y a las 12:30 la clasificación para el sprint.
0: Guille, te mandamos un beso enorme. La seguimos.

0: Dale, nos vemos.
1: Guille Cardoso, enviada especial de Cadena 3 Rosario, de Cadena 3 Argentina en la Fórmula 1. Estamos, Nico, entonces con el siguiente desafío de Franco. Franco Colapinto.
2: Mucha expectativa porque es un circuito histórico realmente. El fanático de la Fórmula 1, estamos en el medio del Mundial, estamos también en el medio de Wimbledon, que está pasando ahí cerca también. Pero el fanático de la Fórmula 1 siempre quiere estar mirando la carrera de Silverstone. Y a mí el año pasado me quedó a la espina de estar preparado para verlo y ver que Franco estaba en la calle de boxes y que el auto no la arrancaba. Así que una nueva oportunidad, por supuesto, para él, esperando que mejore un poco lo que pasó la semana pasada. No sé si con argumentos, sino más con expectativa.
1: Desde ya. La seguimos 11:30 ya.

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0: las 11:20 y la quiero 11:30. 11:30 del mediodía en Rosario. La quiero saludar a Mariela Latinista. Ella es integrante de la comisión de la Asociación Rosarina de Agencias de Viajes. Mariela, soy Hernán Funes, en Cadena 3. Un fuerte abrazo. Buen mediodía.
1: Hola, buen mediodía para vos y para toda la audiencia.
0: ¿Cómo te va? A los distraídos les decimos que el próximo lunes es vacaciones de invierno. Son las vacaciones de invierno, los padres de colegio, los alumnos, los estudiantes universitarios, la administración pública, el que puede lo espera, ¿no? La famosa feria judicial que se cumple quizás a medias en el sistema penal, pero que allí está. Mariela, ¿cuál es la principal demanda de los rosarinos hoy? ¿Qué precios están obteniendo? Vamos por partes. ¿Qué está demandando el rosarino hoy?
1: Bueno, el rosarino hoy quiere, tenemos dividido al público, tenemos el team nieve y el team lejos del frío, si lo podemos plantear de esa manera.
0: Sí, el team que se va a Brasil, por ejemplo, a Brasil, al Caribe.
1: Claro, exacto, claro. Noroeste argentino también, ahí podemos encontrar un poquito más de calor, sobre todo durante el día, todo lo que Salta, Jujuy, bueno, recorrer la quebrada Humahuaca, los valles Calchaquí. Tenemos temperaturas un poco más amables que lo que son acá en nuestra ciudad, por ejemplo. Y bueno, ni hablar de destinos internacionales, como vos mismo decías, Brasil, Cancún, Punta Cana. Eso sería ya, bueno, algo muy, muy especial. O hacerte una escapadita a Madrid, que también es muy buscado por los rosarinos.
0: Claro, obviamente.
1: Después, sí, para los que quieren un poco más de frío y seguir en el team invierno, tenemos programas que la verdad que son muy lindos, muy muy lindos, que se pueden combinar con familia, como son Mendoza y San Rafael, por ejemplo, Bariloche, Ushuaia. Eso, bueno, siguen siendo los destinos más elegidos, ¿no es cierto?
0: Está claro. ¿Cuánto cuesta? Vamos a hablar de precio, para tener una referencia en términos generales, Mariela.
1: Sí. Bueno, por ejemplo, nosotros tenemos programas que tenemos que dividirlos, lo que son programas en micro, en bus, que por ahí son un poco más económicos. Por ejemplo, Mendoza y San Rafael, hay programas que son 3 noches en Mendoza y 2 en San Rafael, que serían 5 noches con media pensión, desde 500.000 pesos, con el traslado en bus incluido, por ejemplo. Después ya si queremos ir a Salta o todo lo que es el norte argentino, sale un poquito más caro, obviamente por las distancias y todo. Ahí ya estamos hablando, si vamos en bus, de 600.000 pesos, 700.000 pesos. Y bueno, por ahí podemos conseguir algunas promos en aéreos en 1.500.000.
0: Claro. ¿Y cómo observas la demanda? ¿Qué es lo que más se está pidiendo, por un lado, y por el otro, en cuanto al interés? ¿Cantidad de días, por ejemplo?
1: Bueno, por ejemplo, la demanda, los paquetes en realidad vienen creciendo y el interés viene creciendo a medida que se va acercando el momento de vacaciones de invierno. No estamos hablando solamente de paquetes largos, estamos hablando de paquetes más pequeños. Por ahí la familia se ajusta un poco más al presupuesto, entonces busca, en vez de hacer 7 noches, hacer 3 noches, 5 noches o las escapadas de una noche, por ejemplo, a Buenos Aires. Podemos ir en micro, recorrer Buenos Aires, recorrer todo lo lindo que tiene la ciudad y todo, y gastar 150.000 pesos en un paquete de una noche con hotel. Claro. Eso también es una muy buena opción. O una escapadita a Uruguay, por ejemplo, a Colonia. Sí. Ir y volver en el día, cruzar, conocer el casco histórico, sí, la iglesia y todo por 130.000 pesos.
0: ¿La escapadita a Colonia es la escapadita a Colonia es cruzando el río o es por tierra?
1: Es cruzando el río, no, perdón, es por tierra, la que te estoy hablando es por tierra. Bueno, se hace por el camino que vas a Victoria, Gualeguay, Gualeguaychú, y ahí cruzamos y podemos recorrer todo lo que es Colonia del Sacramento, por ejemplo, o Montevideo.
0: Claro. Agustín Damio, de tu parte, estamos hablando con Mariela Latinista, de la Asociación Rosarina de Agencias de Viaje, en la previa a las vacaciones de invierno.
2: ¿Cómo estás, Mariela? Yo estaba pensando en comparación de época, viste que en algún momento vos dejabas correr un poco el tiempo para una reserva de un vuelo, de un viaje, y se te iban los precios al diablo. ¿Actualmente hay más posibilidades de prever eso con tiempo? ¿Hay menos volatilidad en lo que son los precios?
1: No, mira, el precio de los paquetes terrestres se mantienen fijos generalmente siempre, digamos, no hay tantos cambios. Sí, por ahí en los aéreos. Todos sabemos que los aéreos de un día para el otro surgen, cambian Y bueno, y por ejemplo ahora hay un incremento en una tasa de los vuelos de cabotaje, que sí, eso hace de que el aéreo ya aumente su valor y van aumentando.
2: Claro.
1: Recuerden que el tema de los aéreos es oferta y demanda, o sea, por ahí tenemos un vuelo que está totalmente completo y quedan muy pocos lugares y esos precios aumentan. Ahora, si tenemos un vuelo más vacío, faltando 2 días, es muy posible que consigamos mejor tarifa que a lo mejor alguien que lo compró hace un mes. Es totalmente aleatorio y no lo sabemos porque es oferta y demanda de las aerolíneas.
2: ¿Y con qué herramientas compiten ustedes contra las nuevas plataformas que existen que hacen que uno pueda prácticamente reservarse un viaje solo o armárselo? ¿O son distintos clientes de objetivo los que tienen ustedes y los que tienen las plataformas?
1: No, mira, la verdad que los clientes son completamente diferentes. Mm. O sea, las agencias de viaje tienen un público que si bien uno piensa que pueden ser personas mayores o personas que no se adaptan a la tecnología, también tenemos público que son jóvenes, que prefieren trabajar y gastar un peso más, pero cuando se van de vacaciones ir tranquilo y que del otro lado siempre haya alguien que le conteste un teléfono, porque a lo mejor vivieron una experiencia de comprar un aéreo y quedar varado durante horas o no saber dónde reclamar tal o cual cosa. Entonces, el público cambia, la gente cambia, hay muchos que se animan a la plataforma, que se animan a armar el viaje por sí solo,
2: sí,
1: pero también está aquellas personas que se van dando cuenta de que la atención en una agencia es completamente diferente y siempre tenés a alguien que te responde atrás.
2: Y
1: desde el simple hecho de qué llevo en la mochila, qué llevo en la cartera, con esta situación que le pasó a la selección cuando llegó a Miami y tenían un encendedor, por ejemplo.
2: Claro, sí, sí.
1: Son todas preguntas que va haciendo también el público.
2: Sí.
1: Gente que la pasa muy mal cuando llega porque no sabe qué cosa y qué... Y eso la inteligencia artificial no te lo dice.
0: No, pero es impresionante cómo...
1: No te recomiendan vacunas o visas y ese tipo de cosas.
0: Mariela, perdón la interrupción. Es impresionante haber visto cómo llegó la selección a Miami y los cachearon a todos. Las pertenencias personales,
1: exacto,
0: hasta Messi, lo sentaron en una silla cuando bajó el avión. Se reía Messi, le pasaron el detector de metales, un tipo que aparte ni se inmutaba, ¿viste? Así que, bueno.
1: Sí, sí. Ahí tenemos, bueno, bien visto cómo en Estados Unidos y en varios países del mundo los controles son para todos por igual. Pero, o sea,
2: el famoso cuando salís del país no podés joder.
1: Exacto, exacto. Y acá adentro tampoco.
2: No, claro.
1: Acá adentro realmente ahora estamos viendo que hay mucho control, mucha seguridad. Ustedes, bueno, pueden ver a sí mismo cuando uno pasa un peaje, que está gendarmería, CNRT,
2: sí, es cierto,
1: agentes de control para todo el mundo, que creo que está muy bien eso.
2: Y Mariela, en términos económicos, ¿hoy es negocio tener una agencia de viaje? ¿A vos te cierran los números a cómo está la situación hoy?
1: Por supuesto, o sea, si no seguiríamos apostando a lo que es esta profesión. Es una profesión, es una pasión, es poner el agregado que se necesita para atender al otro. No es como un negocio cualquiera. Nosotros tenemos que poner más allá de la atención al público un valor extra, porque la gente acá no viene y compra un par de zapatos, lo mira, lo toca y se lo lleva. Acá nosotros les estamos vendiendo algo que va a ser a futuro. O sea, que lo van a ver en un futuro, no en este momento. Entonces, creo que el agente de viaje cumple una función muy importante en esto. Y es la cantidad de años que uno tiene en esto. Yo hace 20 años que estoy trabajando como agente de viaje y realmente esto hace que uno día a día le ponga más ganas. Y usándola un montón de estrategias, un montón de opciones nuevas como es inteligencia artificial, como son los servidores nuevos, como son las plataformas nuevas, uno siempre va, el agente de viaje va interiorizándose en los cambios y apostando a que esto tiene que ser día a día un crecimiento para uno y para el cliente.
0: Mariela, te queremos agradecer estos detalles. Un fuerte abrazo, que tengas un muy buen día.
1: No, por favor, muchas gracias a ustedes, como siempre, por acercarse al sector y que los pasajeros no duden en consultar en un agente de viaje, sobre todo cuando ya tienen un precio de una plataforma, porque muchas veces pasa que ese precio que tiene el agente de viaje puede mejorarse.
0: Totalmente. Un fuerte abrazo, un saludo. Mariela Latinista,
1: un fuerte abrazo para ustedes.
0: Por las vacaciones de invierno que están, queridos oyentes, a la vuelta de la esquina. 12 menos 20, jueves, ya casi lo tenemos.
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0: ¿Cómo están las cosas, Agustín, hasta ahora?
2: Hernán, bueno, lo adelantábamos en los títulos. Está en tratativas un traspaso de manos de Vasalli. ¿Por qué lo digo de esta manera? Digo, ¿se vende Vasalli? Porque hay un procedimiento para ver si el nuevo grupo de accionistas, comandado por el ex gerente Roberto Ginali, va a tomar posesión de la fábrica o no. Para la mañana de hoy previsto una asamblea, también una audiencia en el Ministerio de Trabajo. Hay distintas miradas acerca de lo que puede ser el futuro de Vasalli, que está en Firmat, que supo ser, principalmente hace unos 20 o 30 años, un jugador muy importante del mercado de la maquinaria agrícola en Argentina, que tuvo distintos procesos de quiebre que los últimos años, la verdad, han sido cuesta arriba. En este contexto, hoy hubo una audiencia en el Ministerio de Trabajo, lo mismo con esta asamblea, para ver cuál es el proyecto que tiene la nueva gerencia de la fábrica, que aspira a ser nueva gerencia de la fábrica, para levantarla. Está sobre esto también la provincia, para ver qué es lo que pasa. Prácticamente 300 empleados tiene Vasalli en Firmat, con lo cual es para seguirlo de cerca. Viene lento, en algunos casos la operación cierra un poco más que en otros. Veremos cuál es el futuro de esta situación.
0: Gracias, Agustín. Ya estamos con mucho más.
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0: Ya lo presenta el Chelo Lamberti. ¿En 30 segundos o vamos ahora? Vamos nomás, nos vamos al Mundial, señores. A Fort Lauderdale. Ahí está Marcelo Lamberti. Lo presentamos al Chelo.
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0: Hola Chelo, ¿cómo sigue la mañana por allí? Un fuerte abrazo nuevamente.
5: Amigo, lo pronuncia bien como alguien que ha venido, ¿no?
0: No fui nunca. Fort Lauderdale. ¿Cuántas veces Chelo en Fort Lauderdale? Mirá que después tiene que volver al barrio este de Lamberti, ¿eh? Fort Lauderdale.
5: Saludo para todos los amigos ahí, sí, que están siempre firmes, pendientes. Bueno, esperando, vos sabés que hoy vamos a tener una edición muy especial de Estadio 3, muy especial. Porque vamos a estar con Claudio, con el gato, ya desde el estadio y esperando lo que va a ser la conferencia de prensa de Scaloni y un futbolista desde el Hard Rock Stadium aquí en Miami, en la previa a este partido. Yo noto y hay tanto interés, y está bueno que así sea, ¿no? De la gente, y es 16avo recién, ¿no? Lo que falta, todo lo que nos espera por delante, y ojalá que así sea, por supuesto. Ante un rival que en los papeles previos uno firmaba, porque te toque 16 avos, que se abra la zona de tal manera que pueda ser Cabo Verde. Vos pensás que uno especulaba que podía ser España, que podía ser Uruguay. Bueno, finalmente termina siendo Cabo Verde. Está estallada, detonada aquí justamente Miami por la cantidad de argentinos, con toda la expectativa de una historia que va a continuar, por supuesto, pero que bueno, por lo pronto lo va a tener jugando este cotejo tan pero tan lindo, tan esperado, que para muchos es gran parte del Mundial, porque Argentina aquí a Miami no va a volver, no va a volver más, porque ojalá que así sea, si continúa, está claro que tiene que ir por otros lados, pero bueno, acá estamos con toda la expectativa y con todas las ganas.
0: Chelo, este es el partido al que apostaron los argentinos por la sede, por el rival, por la muy alta probabilidad de haber llegado a esta instancia.
5: Sí, salió bien, porque cuando uno miraba el fixture y la gente miraba el fixture, apostaba que este era el partido, era en Miami, a lo mejor con otro rival, por supuesto, pero este era, bueno, terminó tocando que Argentina juegue aquí, y esto por supuesto hace despertar muchísima expectativa, muchísima ilusión de parte de toda la gente. Esta vez se dio lo que habían armado, muchas agencias de turismo, muchos cuando programaban el viaje, era un destino seductor para el matrimonio. ¿Por qué? Porque ¿qué les decía la esposa? Bueno, no importa si no hay entrada, vos llévame a Miami. Yo voy a Miami, voy a andar a la cancha, gritar los goles, hacer lo que quiera, y yo, por supuesto, voy a estar disfrutando. Así que, en parte, eso es lo que estamos viendo, amigo, y eso es lo que se está dando. Después, al margen de todas estas cosas, habrá un partido de fútbol, hay que ganarlo, evidentemente a todos les está costando, menos a Francia, así que bueno, ojalá que lo podamos resolver como los franceses de la mejor forma posible, ¿no?
0: Totalmente. ¿A qué hora anuncia equipo Scaloni, si es que lo anuncia en la previa?
5: No, nunca.
0: No lo va a anunciar en la previa.
5: No. Él, mira, va a ir a la conferencia y ya ni se le pregunta eso, porque se sabe que él no lo da al equipo, y lo que dice es que primero se los da a los futbolistas, cosa que está muy bien, y después lo da a conocer a la prensa. Hay una sola duda, ¿no?, de saber si es Tagliafico o es Medina. Ayer lo puso a Medina, yo me sigo inclinando por Tagliafico, pero bueno, habrá que esperar un poco todavía para eso.
0: Sí, ¿para hoy juegan todos?
5: Sí, pone todo, obviamente. Para mí es el Dibu, es Molina, el Cuti, Lisandro. Para mí está Tagliafico. Después, bueno, el mediocampo no hay duda, lo tiene muy claro. Ahí va McAllister, va Enzo, De Paul, Almada, que está ahí colgado del pincel, pero que para mí por ahora sigue. Y en el ataque va Messi, para mí va Lautaro. Sí, para mí es eso. En donde, a ver, tenés que ganar. Primer punto, y único punto, si querés. Y después está la otra, que no hay que desgastarlo tanto al equipo. Ahora es cada 4 días, ahora no hay más respiro. Entonces hay que pensar absolutamente todo. Si Dios y la Virgen Santa y todos los santos apóstoles se puedan resolver temprano, y bueno, tenés que empezar a cuidar también. Es decir, ahora es un partido de ajedrez. Es primero ganar y después administrar. Claro. Porque este es un equipo que en lo físico no le sobra nada. Entonces es algo que tenés que pensar también para adelante. Pero bueno, primero es ganar. Claro. Primero es ganar, después pensar en lo demás.
2: ¿Cómo andás, Marcelo? De Agustín acá, un abrazo. ¿Cómo está el Dibu Martínez ¿Cómo está el Dibu de la mano? Que vos habías marcado alguna cuestión de la comodidad, lo que se puede sacar, lo que se puede poner, que usó el guante con un tipo un entablillado abajo. ¿Cómo está ahora?
5: Sí, a ver, bien no está, obvio, pero se arregla, olvídate. No pasa por ahí. Bien no está, los tiempos así lo indican. Pero va a estar, va a jugar y se las arregla el Dibu, olvídate.
0: Chelo, que lo pase muy bien esta tarde con esa gran cobertura. Abrazo, el amigo. Especialísimo programa de Estadio 3, que en 2 horas 10 minutos van a ser para una enorme, inmensa región que los está escuchando y siguiendo la cobertura. Nosotros estamos muy contentos, muy orgullosos de verlos, de escucharlos, de seguirlos en las redes sociales de Cadena 3. De todo, Chelo, de todo. Y en la previa de la transmisión de mañana con este partido de 16avos de final. Abrazo enorme.
5: Abrazo, amigo. Chau, chau.
0: Lamberti.
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0: A los que decían que fuimos terroristas climáticos con esto del frío, nevó en Buenos Aires, nevó en Córdoba, en Santa Fe y otras 17 provincias hay alerta a nivel amarillo por la ola de frío polar que cubrió de blanco distintos puntos a nivel nacional. La Cumbrecita, Villa del Poncho, Santa Rosa de Calamuchita amanecieron blancos. En provincia de Buenos Aires, Tres Arroyos, Lobería, Sierra de los Padres, hay lugares de la costa atlántica que tuvieron granizo de pequeñas dimensiones que cubrió la superficie blanca tipo manto nevado. A ver, Mar del Plata, Necochea, Miramar, ni hablar de provincias como San Juan y Mendoza. Hay clases presenciales que se tuvieron que suspender e insistimos, hay una alerta amarilla por el frío que incluye a la provincia de Santa Fe. 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
7: Pero ahora. Claro que sí.

0: 4 grados, 6 décimas la temperatura en la ciudad. La muerte de Damián López, el policía asesinado mientras cumplía funciones en un partido de fútbol en Carcarañá, sigue generando conmoción. En Cadena 3 hablamos en exclusiva con Melissa, la madre de uno de sus hijos, quien brindó un conmovedor testimonio.
1: Yo con Dami hablábamos mayormente, constantemente por el nene. Él tenía una relación importante con Fran. Francesco es, se llama a su hijo. Él siempre que podía mandaba un mensajito, no había problemas en común con él por nada. Teníamos muy buena relación. Él siempre estuvo presente para su hijo. Cuando él tenía su tiempito, venía y lo buscaba, trataba de estar presente en sus actos, en su fútbol. Pero bueno, tenemos un trabajo muy complicado que llegaba que él tenía que salir a hacer adicionales, guardias adicionales y guardias, y cuando podía pasaba a buscar a Fran. Claro. Siempre me escribía y me decía: Meli, ¿puedo buscar a Fran? Y venía y lo buscaba porque jamás se lo negué.
2: ¿Se pudo despedir de su hijo? ¿Darle alguna palabra, algún saludo ese domingo?
1: No, el único día que él habló con su papá había sido para el día del padre y unos días antes, pero porque él tuvo guardia y no pudo venir a verlo.
2: Claro. Melissa, no. ¿Y cómo se enteraron de todo esto? ¿Cuándo supiste que era él?
1: A mí me llamaban, porque yo soy empleada policial también.
2: Claro.
1: Tenemos compañeros, amigos en común que bueno, que saben la relación que nosotros tenemos con él y por Fran también, y cuando estaban ahí en el lugar me llamaron rápido de lo que había pasado y lo que estaba pasando. Es más, cuando yo me enteré, él todavía no había llegado ni a Leca.
2: Claro.
1: Entonces lo primero que hago, porque él tiene su novia, Bianca, tiene su novia, y lo primero que hago es llamarla a Bianca. Y ella ya estaba en conocimiento.
2: Ya estaba en el ECA.
1: Sí, ella ya estaba yendo para allá.
2: Sí, sí. ¿Se habían conocido en la policía?
1: Cursando
2: sí. La policía. Uh-huh. Veo algunas cartas, algunos mensajes de compañeros, camaradas que decían que él era pura vocación, que él amaba su trabajo, que él amaba ser Exacto. policía.
1: Exactamente, era como yo estaba hablando hace un rato con un colega tuyo que me llamó y le digo que por ahí, ¿cómo te explico? Yo tengo el mismo trabajo, sé lo que es ir a hacer adicional a una cancha. Hablábamos recién con él por el tema del nene, cómo se encuentra, cómo está llevando. Entonces yo le comentaba que su hijo lo único que sabe es lo justo y necesario. Porque yo, ¿cómo le puedo decir lo que pasó con su papá sabiendo que tiene a su mamá que tiene la misma profesión? Yo no le puedo contar al nene que al papá lo mataron en una cancha de fútbol. Si a él le encanta el fútbol, él ama el fútbol. Yo no quiero que él odie el fútbol, odie la profesión que tiene su mamá. Yo sé lo que es la policía, sé lo que él amaba a la policía, porque no te voy a decir que no, Damián amaba a la policía, era pura vocación. Él, su uniforme, su manera de ser, su manera de actuar, de ir, andar. A él le iban a decir, está recargado, y te va a decir, sí, dale. Dile al padre, ¿tenés guardia? Sí, sí, dale. Y así iba. Y te da rabia y te da bronca porque en la policía sos uno más. La policía no te da nada. Yo lo aprendí con el tiempo y lo sigo sosteniendo, que la policía hoy en día no te da nada.
0: Rodrigo Mazzucchini, abogado defensor del conductor involucrado en la tragedia de Casilda, puso en duda que su cliente haya sido quien conducía el vehículo. Lo hizo esta mañana en Radio Informe 3.
3: Todavía no nos hemos entrevistado, pero de las actuaciones que nos remitió gentilmente el doctor Eret, y quizá usted haya tenido también algún acceso, vemos que realmente todavía no hay ninguna constatación de que permita decir cómo fue la mecánica o dinámica del accidente, y a la vez tampoco se puede afirmar de manera concluyente que manejara. Eso es una especulación o una hipótesis de trabajo del Ministerio Público.
2: ¿No se puede afirmar de manera concluyente que era quien manejaba, dice usted, doctor?
3: No. Obviamente, de las actuaciones que me remitió gentilmente el fiscal, no surge eso, porque nadie fue testigo presencial del accidente. O sea que ni siquiera sabemos si se estaba conduciendo de manera antirreglamentaria, imprudente o negligente. No tenemos tampoco un informe técnico aún. Obviamente esto es muy reciente. Por eso esto es una hipótesis.
2: No, lo entiendo, doctor. Lo que pasa es que, claro, el resto de los que podrían ser testigos, hay 4 muertos y una chica que está en estado muy grave en el Hospital Centenario.
3: Claro, lo que pasa, imagínese usted, estamos todos en un vehículo varios, 5 o 6 personas, y se imputa al varón que queda vivo. No es, digamos, puede ser un método estadístico quizás, porque los hombres manejan y como quedó vivo es lo único que me queda para imputar.
0: Conectamos con el móvil. Fernando Carrafiero, te escuchamos.
4: En el sudoeste de la ciudad, Susana, aquí en Víctor Olegario Andrada y Pasaje Suárez, con obras que va a hacer el municipio, obras de apertura que van a favorecer a los vecinos de este lugar. Entre otras cosas, hablamos con el intendente Pablo Hapkin sobre los subsidios al transporte, la novedad que ayer recibió el municipio, el testimonio.
5: No, tuvimos una novedad que es la de ayer. Todo medio raro, ¿no? Hoy salió un aumento del impuesto a los combustibles. Entonces, fíjense, aumenta el impuesto a los combustibles y ayer nos dejaron claro y le ponen un tope a la SUBE, al subsidio de la SUBE. A ver, yo no me opongo a que tenga tope, porque eso, si eso es para que la tarifa sea más barata, bienvenido sea. Lo que es bastante absurdo es que si le van a poner un tope, no bajen el impuesto a los combustibles. Bajen el impuesto a los combustibles, aunque sea. Porque lo que están haciendo acá es joden al vecino cobrándole más impuestos y joden al vecino poniéndole un tope al subsidio. Bueno, son estas cosas que pasan en la Argentina de hoy, claro. Estamos, bueno, por suerte todos entusiasmados con otras cosas. Pero yo lo que digo claro es, nosotros no nos oponemos. Miren, Rosario, como ustedes lo saben, tiene un esquema y hemos sido muy prudentes con la tarifa. Y de hecho, hoy estamos en el medio del lote de las ciudades. Pero hasta eso, fíjense, es raro. Si las ciudades aumentaban el transporte, ganaban. O sea, el decreto premia a las que aumentaron. Es una cosa, sinceramente, tan difícil, es tan absurda que explicarla lleva tiempo, porque es difícil de entender lo que han hecho. Nosotros no nos oponemos a que pongamos, si se quiere, un tope, porque eso beneficia al usuario. Ahora, si le ponen un tope, bajen el impuesto. Y eso es lo que no vemos que pase. El impuesto a los combustibles lleva 16 aumentos y tiene acumulado, sin aplicar, mírenlo porque esa es otra noticia, casi un 10% más, que no se animan a aplicar. Cada vez que...

0: vez más.
1: Alberto hace mucho no regala nada. Alberto es malo. Hernancito, Susanita, el Daddy, Agustín Damio, son buenos. Mañana van a ser siempre juntos otra vez. 8:30 de la mañana los esperamos. Gracias por acompañarnos. Son las 11:59. Viene Rodolfo Barili. ¿Te quedas, Agustín?
2: Un abrazo, sí, me quedo.
1: Nos quedamos. Chau, Zula, seguimos.
3: Hasta mañana.
1: Mañana estamos.
3: Mañana regalamos, Atenti. Vacaciones de invierno que arrancan con Gratarola, entradas y más.
1: Ya lo contamos, Gracias a todos por acompañarnos hasta aquí. Son las 12 del mediodía. Llega ahora País. Fuerte abrazo.

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0: Hola país, bienvenidos a Hora País en este jueves 2 de julio de 2026.
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0: Hoy es el Día Mundial de los OVNIs y acá en un equipo traído de alguna galaxia, los extraterrestres, entre ellos, Sile Desma. Buen día, ¿cómo le va?
2: Hola, buen día. Con mucho frío, cielo cubierto en Córdoba, 5 grados 2 décimas la temperatura, pero la sensación térmica bastante más baja, 2 grados 9 décimas. Nos haría falta un magiclick para encender el fuego y entrar un poquito en calor. No sé si usted puede proporcionar alguno, Rodo.
0: Qué buen momento que vivió la selección argentina, por favor. La magia del palo santo le han puesto. La mafia del palo santo. Los agarraron justo saliendo. ¿Cómo es eso, Flavia?
3: Bueno, fue un momento...
0: La risa de Messi.
3: No,
0: Messi
3: parece un nene. Me dio años de vida.
0: Sí, un nene en el viaje secundario. ¿Viste? Igual. Cuando agarran a uno, te dije que te iban a agarrar.
3: Pero aparte, el Cuti Romero, ¿cómo va a andar con un magiclick de ese tamaño? Algo más discreto, si se quiere. Bueno, en la previa...
0: Dice López, buen día.
4: ¿Qué tal? ¿Cómo te va, Rodolfo?
0: Frontal.
4: Sí, ¿querés que...? No, no.
0: Está contenido. Ok.
4: Seguí. Sí, con el lóbulo frontal. Sí.
2: O sea, el tamaño no importaba, igual estaba prohibido, ¿o no?
3: No sé si estaba prohibido, claramente no, porque pasó.
4: Es verdad.
3: Pasó por el escáner.
4: Es verdad que el tamaño no importa, entonces.
2: Y en ese caso, no importa.
0: Pero escucha, ¿cómo no va a importar si van a estar como 2 meses concentrados los tipos?
3: Pero el magiclick...
0: Necesito un magiclick grande que guarde mucho...
3: Mucho gas.
0: Claro.
3: Siento que la conversación se desvirtúa.
0: Mucha energía,
3: de un momento
0: a otro. Adrián Simeone, buen día.
5: Buenos días, ¿qué tal?
0: ¿De qué planeta viniste?
5: Terminémosla con eso de la sensación térmica, primero que nada.
3: ¿Por qué?
0: Estamos hablando del magiclick. Si quiere, después trae otro tema y lo debatimos.
5: Momento, sí. ¿Cuál es la temperatura?
2: 5 grados.
5: Listo, son 5 grados. ¿Cuál es la sensación térmica?
2: 2 grados 9 décimas.
4: Para mí 1.9.
5: La temperatura.
6: Rodolfo,
5: es una cosa
6: increíble lo del magiclick, ¿eh? Sí, realmente.
0: ¿Cómo estábamos?
5: Buen
0: día, Juan, ¿cómo?
6: Muy buenos días.
5: Sí. Y después le metemos de nuevo la subjetividad, que sí, claro. Que sí, hay un poquito de viento, pero si la temperatura es sí, listo.
4: ¿Cuántos años dura un magiclick? ¿Cuántos años dura un magiclick?
0: 100 era. ¿Cuánto duraba?
4: 104.
0: 104 años.
3: Depende del uso también.
2: ¿Y del tamaño o no?
0: No, era la publicidad.
4: ¿El Cuti lo usará mucho?
5: Y no sé, alguien vio el frasco.
0: Y en las concentraciones se debe usar.
6: Y lo debe usar un montón el Cuti, sí. Y sí, para viajar con eso, sí.
4: Claro.
0: Bueno, para quienes no vieron la imagen, le están haciendo el control en la pista.
3: ¡Qué
0: a la
3: exhaustivo!
0: Selección argentina. No, normal.
3: Pero, bueno... Al ser un
0: estamos
3: seleccionado,
0: bien.
3: Está
0: estamos
3: bien.
0: Acostumbrados. Nosotros estamos acostumbrados a que, si viene el de la selección, no lo revisamos.
2: Claro,
0: si viene
2: Messi
0: el funcionario,
2: no
0: lo revisamos. Si viene, y así pasa, así una aduana paralela en la Argentina. Acá te revisan.
5: Pero ahora te revisan, Rodo, cuando pasa por la aduana.
0: Sí, obvio.
5: Pero vos no chapeás, no decís nada.
0: ¿Cómo voy a chapear? Pero, ¿cómo va a chapear?
5: No, porque viste, hay gente que sí chapea.
0: Es más, nunca he dejado de ser, viste, cuando tocas el botón y siempre rojo. Siempre rojo. Siempre rojo.
5: Tenés el sistema María en tu contra.
0: Claro, ¿te acordás? Era sistema María ese, ¿no?
5: Sí.
0: Bueno.
3: Es de un rango generacional.
0: Bueno,
3: que
0: los revisan a los jugadores y le encuentran un así de grande. ¿Lo ven, no?
4: Sí, más
0: enorme.
2: Enorme.
0: El magiclick a Cuti Romero. Pero es porque no sé qué hacen con Palo Santo.
3: Claro.
0: Prenden Palo Santo en la concentración, no sé.
3: Con Nahuel Molina.
5: No habrá uno que fuma ahí, es mentira.
3: Y con Lisandro
5: Martínez. ¿Ponen el Palo Santo como excusa?
0: No. Yo cuando vi eso dije, uy, si viene un escándalo, no. Con Messi riéndose, dije, no, estamos arriesgados. ¿Por qué es esto? Y ahí apareció el Palo Santo.
4: ¿Y tu pistola serviría, Rodolfo, para...?
0: Yo tengo una pistola.
2: Es muy grande para el Palo Santo, me parece.
0: Claro, lo que más. Lo que más todo el Palo Santo.
3: Presentó Ahora País.
6: Ustedes sigan, está todo debidamente grabado, cortado. Ustedes sigan, tú.
3: Igualmente, prender un cigarrillo con un magiclick.
0: Por eso.
3: Es atentar contra tu vida.
5: Si lleva un encendedor, se asocia inmediatamente la figura del encendedor al cigarrillo. En cambio, si lleva un magiclick.
0: Bueno, este era para un Palo Santo que. ¿Qué hacen? ¿Tiran humo en las habitaciones? No sé.
4: Claro. Sí, para ahuyentar los malos espíritus. Si no viste que hay...
0: Como la bola de
3: claro.
6: Pero si lo tiran en las habitaciones...
4: Pero además de Magic Click, ¿tendrá bolas?
6: El sistema antifuego se va a activar.
2: Ah, porque a veces el palo santo, sí, larga mucho humo. Claro. Mañana me comprometo a traer palo santo para el estudio en la previa del partido.
6: Vamos a hacer yo tengo un palo santo en persona al lado.
4: Sí. Bueno, lo de santo.
0: Lo de santo hoy viene, ¿no?
2: No es santo
5: de emoción. Te agradezco muchísimo el tiempo.
6: Y el de Rosario ni te cuento.
0: Ay, Dios. Agustín D'Adamio, ¿cómo está Rosario? Buen día.
7: ¿Cómo anda? Buen día, buen mediodía para todos. 6 grados en Rosario, muchísimo frío, 70% la humedad. Mañana, bajo cero, es lo que anticipa el Servicio Meteorológico Nacional. Yo creo que hay que reivindicar la querida, confiable, infalible caja de fósforos. Fósforos son mejores que el encendedor.
0: Aparte, no te dejan pasar tampoco, ¿eh?
7: Bueno, pero no te dejan
0: pasar nada. Todavía.
7: No viajo.
0: No, yo en la época fumaba...
7: ¿Pero por qué no te dejan pasar una caja de fósforos, en serio? Yo pasé con un encendedor.
0: No. Porque es inflamable, no arriba del avión, no podés.
7: Estoy sorprendido.
0: Usted tiene poco avión, ya lo sabemos.
7: Sí, no, pero ojo, yo metí 4 viajes en avión. Guarda, con escala son 6. Y me llevé el encendedor y nadie me lo sacó, está bien.
0: ¿Fue en escala de vacaciones usted?
7: Ey,
0: metimos escala... 18 horas de Cámara de Plata, clavo.
7: No, metimos escala en Perú. Es más, a la vuelta compré chocolates.
0: Ah, ¿cambió de avión y todo?
7: Sí, ¿sabes? El primer
0: chocolate.
8: Acá no llegaron los chocolates.
7: No,
8: acá
7: nos agarró no turbulencia. Justo cuando nos estaba por llegar la comida.
8: No, no, no,
7: temblaba la azafata. Yo digo, listo, si no se preocupa ella, digo, no pasa nada. Cuando se empezó a preocupar ella, dije, marchamos.
4: ¿Quién se queja de que no llegaron los chocolates?
8: Ni de Perú ni de ningún lado.
7: Lilia. No tengo compromiso. Estoy sentimentalmente abocado a la cuestión académica.
3: ¡Qué chanta!
0: ¿Qué, bueno, qué agarrado es eso? Ni un chocolate.
7: No, pero
0: a tu compañero de laburo.
4: ¿Diego es?
7: No, acá son como 30 los del laburo. Acá está Manu.
4: Ah, Manu.
6: ¿Y para Manu? ¿Quién fueron los chocolates?
7: Manu, ¿qué opinas? ¿Yo soy un buen tipo o no?
8: Un tipazo, pero un agarrado bárbaro.
0: Claro, todos coincidimos lo mismo.
6: Entonces invalida lo primero.
0: Sí, hay que definir, ¿no? Si sos un agarrado, realmente sí, si entras en la categoría de tipazo.
6: Nah, imposible.
7: Nah, pero
9: rata inmunda.
7: Yo acá convido hierba y todo. Traje chocolates a llevé a Salto, a mi familia.
0: Acá convido hierba.
7: Sí, acá
0: adentro del mate.
7: Hierba. No, falta hierba alguno acá. Sí. Cuando tomamos mate, convido. Represento gremialmente a mi compañero. Guarda, lo mío es una cuestión mucho más espiritual que materialista. A mí, Rodolfo, lo material no me interesa.
9: Rata inmunda.
0: Qué difícil.
7: Acá los chicos saben, si algún día quieren echar alguno, acá, no quieren escribir sobre un tema, levantamos la mano, objeción de conciencia. Listo, tenemos la ley de contrato laboral en la mano, Rodolfo. Guarda.
0: Está bien, Supo dice que ahora viene y habla con usted, me parece que se fue del estudio.
7: Ahí me está sonando el teléfono.
0: Claro. Si es desconocido, guarda.
7: Me ganaron un aumento.
4: No. El correo está abierto hasta las 4.
7: Bueno. Ojalá que no me echen.
0: ¿Qué, cuántas cuotas tiene ahora en deuda?
7: No, y me compré un perfume, saqué en 3.
0: ¿Un perfume en 3?
7: Sí, me compré, bueno.
0: Usted de lo que si tiene cuota, vamos con cuota.
7: No, yo soy más del efectivo, porque no me gusta deber.
5: Grone.
0: Manuel.
7: No.
0: ¿Es verdad que le dijo a Diego que le compre algo que usted se lo pagaba?
7: No.
0: ¿Con la tarjeta?
7: No, yo la tarjeta la uso para gastos más grandes. Por ejemplo, algún electrodoméstico, esas cuestiones. Yo ahí, pum, meto tarjeta. En este caso, el perfume me parecía mucho para poner. Si no, yo, efectivo. Compro hasta donde tengo.
0: Fernando es vecino de Mar del Plata, fanático de Cadena 3 y está en la ciudad que hoy nevó. Hola Fernando, Rodolfo te saluda, ¿cómo te va?
10: Hola Rodolfo, buenos días, ¿qué tal? Un gusto muy grande.
0: ¿Nevó en Mar del Plata? ¿Hacía cuánto que no nevaba?
10: Y mirá, nosotros tenemos registro desde el año 91, que fue esa fue la gran nevada de Mar del Plata. Después hubo distintos episodios de nieve, muy poquito, pero esta mañana y anoche estuvo nevando en bastantes zonas distintas de la ciudad. Se vio, hay bastantes videos, hay cosas así que se ven, pero hace mucho frío. Ahora está cayendo un agua nieve muy livianita, se despejó un poco, pero es la época de eso, ¿no?
0: ¿Vientito también con el frío?
10: Sí, hay una brisa bastante interesante. Mar del Plata siempre tiene un poco de viento. sí. Pero está lindo, es muy agradable esta situación vivirla, ¿no?
0: Te iba a decir, más allá del frío, ¿salió la gente a la calle a hacer, qué sé yo, muñeco, sacarse fotos?
10: No, porque todavía no se acumuló. Han caído, por ejemplo, nosotros vivimos en la zona de Punta Mogotes, acá cerca del bosque de Peralta Ramos, y hay una... Acá, por ejemplo, en el patio nuestro, ni siquiera se llegó a acumular, ¿viste? En algún rinconcito, un poquitito, así una cosa muy pequeña, pero bueno, mi hijo que vive en la zona del aeropuerto, en la otra punta de Mar del Plata, recién me comentaba que sí, que estaba allá también por la zona de Libertad, por esa zona, estaba cayendo así ráfagas que se veían, esta mañana sobre todo, más temprano. Así que esperamos que, bueno, en la Tierra de los Padres dicen que a bastante se cubrió un poquito.
0: Hay un poco más, claro.
10: Claro, pero sí, es la época del año que, bueno, empieza. Y como se estaba anunciando esta bomba polar que decían que iba a venir, parece que vino, y con fuerza.
0: Fernando, querido, queríamos saludarte a vos y a todo Mar del Plata, que ahora nos escucha por la 94.5, ¿nos escuchan bien?
10: No te das una idea la alegría que nos dio volver a tenerlo, porque
0: buenísimo.
10: O sea, yo soy de la época de Mario, ya de antes, que los escuchaba cuando, de toda la vida, soy de Córdoba, pero hace 40 años que vivo acá, y los escucho de toda la vida. Cuando se cayó la vez pasada que estaba la radio y después la sacaron, y bueno, ahora me enteré por mi sobrina que también vive en Córdoba y nos comentó que volvieron en la radio, pero igual los escucho por internet, por todos los medios, siempre Cadena 3 está presente acá.
0: Fernando, gran abrazo para vos y para todo Mar del Sí, los queremos infinitamente, gran abrazo.
10: Igualmente, ustedes son una compañía muy, pero muy grande para todos. Les agradezco.
0: Fernando, viste que nosotros estamos buscando dónde hacer teatro en el verano. Tenemos un ofrecimiento, bien, pero es medio leonino, porque nos pagan muy poco, en Villa Carlos Paz. Yo no sé si vos tenés algún, Guille, por ahí, Fernando tiene alguien.
4: Sí, Fernando.
0: Con relación con el teatro, podríamos sumar una plaza más. Mar del Plata es muy buena.
4: Me da la sensación que Fernando conoce a gente del ambiente.
10: Mira, gente del ambiente, podemos contactarnos, siempre hay un contacto para hacer. Mira, ahí mismo pueden hablar con Fer Barrio Nuevo, que nos conoce acá a nosotros, y por lo menos, mira, alojamiento van a tener seguro, porque nosotros tenemos hotel.
0: Si no es en carpa, ya estamos mejor que lo que nos ofrecían en Carlos Paz.
4: Ya tenemos hotel.
10: Por eso te digo. Digo, hotel seguro, porque acá en Punta Mogotes nosotros tenemos hotel. Así
0: mejoramos.
10: Que el alojamiento ya está. Eso, descártenlo. La sala del teatro, lo conversamos y algo podemos conseguir.
0: ¡Qué grande, Ferran! ¡Bravo, Ferran! Tenemos una plaza más, ¿eh?
2: ¡Bravo!
0: Punta del Este. O Mar del Plata, o Villa Carlos Paz. Ahora vamos a exigir a ver cuál es el mejor contrato y ahí elegimos, ¿entendés, Sil?
10: Sí, por supuesto que sí.
0: Perfecto.
2: Claro.
0: Fer, querido, gran abrazo para todo Mar del.
10: Gran abrazo y gracias a ustedes. A
0: abrazo grande.
10: Siempre.
0: Fernando, sí,
5: pero no está, perdón, pero sí. No está todo resuelto, ¿eh? Yo ahí quedé muy abajo en la marquesina y yo arriba al medio.
0: Pero a ver, si mejoramos de carpa a hotel, ya mejoramos.
5: No, sí, está bien.
0: Acá Fernando tiene un hotel para dormir.
5: El tema de la marquesina es muy delicado.
11: Emma, a ver si pones orden ahí en la compañía. Ya se creen estrellas. Decirle que estoy hablando con el cónsul de Cabo Verde, pero lo único, lo voy a cruzar en piragua hasta allá.
2: No te puedo creer. Se enojó el productor.
0: Imagínate, salimos desde Mar del Plata, claro, del puerto en piragua hasta Cabo Verde. No, yo no creo que sea seguro eso.
4: No.
0: ¿Cómo está Fonseca?
2: Oh, por favor.
11: Están todos con carta de documento.
2: Pará, que ni empezó todavía. Es
4: que vos de recién levantado. Sí, ahora me doy cuenta. 2:19, sí, está recién levantado.
0: Levantado.
2: Trasnochó el productor.
0: Escúcheme, no, es bueno, por lo menos para el escándalo, para intrusos a la tarde, sí. Primer escándalo.
5: Sí. Sí, es muy importante que programemos los escándalos. Uno
0: sí,
5: por día.
0: Sí, claro. Ya de forma natural acá, igual, ¿no?
4: Sí. Ya casamiento tuvimos.
0: Claro.
4: Sí. Vamos a tener un divorcio.
2: No, no.
3: Alguna infidelidad tiene que haber, no sé quién se hace cargo.
0: Bueno, el que propone.
2: No, sí, ya está.
0: Llamemos al pelado.
6: Pobre. ¿Cuáles son tus planes, Fede?
2: Adrián podría ser el sex symbol de la temporada.
5: Sí, claro.
2: Porque ya tienen los días un amor distinto.
5: No, no, el misterio, por ejemplo.
6: Vinamos sex symbol fue? Porque no estoy
5: yo
6: entendiendo.
5: Quiero que me hagan un elonte todos los días. Seguimos. Hoy, señor, se fue al río de Suspe, por ejemplo. No, me imagino la foto.
0: No, por favor. Imagino la rotación de la nota, ¿no?
5: Sí.
0: La gente digital dice, sí. La anclamos arriba.
5: Saliendo debajo del agua y revoleando el jopo.
0: Sí, sí. En cámara lenta, en super slow. Tipo perro, ¿viste? Cuando lo mojás que sale.
12: Simeoni, querido, llévame al río, por favor. Yo pago todo.
0: Ah, yo no había escuchado el pago todo. Yo pago todo, dice.
6: De nuevo.
0: Ella.
3: Se va a tentar.
0: A ver, perdón.
3: Dada mi ojo.
12: Simeoni, querido, llévame al río, por favor. Yo pago todo.
0: Simeoni. Mira que Damio cuando dijo pago todo se le hizo agua la boca.
7: Somos los dos iguales, Adrián. Yo no tengo tu facha, pero tengo tu espíritu.
5: Pero podemos turnar para ir al río.
0: Si vos no vas, voy yo.
5: Al río.
7: Qué lindo el río.
3: Igual no sería una producción para hacer justamente en estos días de tanto frío. Creo que no va a contribuir.
6: Sí, que la hagan ahora.
3: No va a sumar, ¿no?
6: Ahí no hay Magic League que alcance.
7: No, claro. Yo me imagino, Juan subiendo a la piragua, se agarra el primer chaleco salvavidas y se queda en una punta. Listo, si se tira, que se caigan los otros.
6: Yo me hago aliado de Abelardo. Abelardo, querido, estoy con vos, ¿eh?
7: ¿Cómo pelea este petizo?
0: Él va en un yate al lado.
6: Claro, siempre al lado de Abelardo. No, de esta gente. Lo único que te pido, Abelardo, lejos de la pieza de Adrián.
4: ¿Y ya tenemos alguna de las chicas así en algún romance con algún famoso?
0: Bueno, sí, ya tenemos el escape.
4: ¿El escape?
0: El tipo que se fue a ir a Brasil, perseguido por un integrante de este grupo.
5: No, lanzamos el rumor. ¿Dónde durmió Silvina anoche?
0: Acoso. Eso fue acoso.
6: Eso es un antecedente grave.
2: Mirá si ahora, después de esta obra que nos hacemos famosos, vuelve él y dice, leí tu carta. No, chiquito.

0: Esto nos decía.
1: Una inflación de 1,9, 1,87 exactamente, siendo este número el más bajo de los últimos 11 meses. Esto confirma una tendencia a la desaceleración inflacionaria por cuarto mes consecutivo y tuvo que ver, para que este resultado fuera posible, que el rubro alimentos y bebidas sin alcohol también tuvo una suba de 1,7%, siendo para este capítulo el más bajo de los últimos 12 meses. Hay que decir que en cuanto a este capítulo, también la carne vacuna prácticamente no registró incremento durante el mes de junio. De hecho, algunos cortes con huesos tuvieron una baja del 2%. Se registraron algunas subas en verdura y fruta de estación y de harinas y aceites del 4%.
0: Hoy nevó en diferentes puntos del país y hay alerta amarilla por ola de frío polar en el AMBA. Esto nos decía Marcelo Madelón, meteorólogo.
2: Hemos tenido anteriormente días más fríos con unas décimas de temperatura mínima. Sin embargo, bueno, se siente el frío. Es cierto que la zona costera va a tener todavía algunas nevadas, incluso se pueden trasladar esas nevadas a Balcarce, a Tandil. Y les quería comentar también que las mínimas hoy, bueno, el lugar hace un rato decía la de Maquinchao, tuvo 14,2 bajo cero. También el siguió Esquel con casi 12 bajo cero y Bariloche con casi 11 bajo cero. Es decir, se están replicando todas estas temperaturas bajo cero en gran parte de la Patagonia, pero también ya está afectando la provincia de Mendoza, donde estuvo nevando, y todavía caen algunos copos en la ciudad capital, y desde luego esto también va a ir avanzando hacia el norte del país.
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0: Habló por primera vez el fiscal general de Córdoba sobre el pedido de Yuri al fiscal Iván Rodríguez. Gonzalo Carrasquera, ¿cómo te va?
4: Hola Rodolfo, ¿cómo estás? Un gustazo. Sí, es así, hace minutos nada más el doctor Lescano acaba de hablar con los micrófonos de Cadena 3 sobre la situación del fiscal Iván Rodríguez. Le contamos a la audiencia, el fiscal Rodríguez fue el fiscal que lideró a Barreira en el momento en que estuvo este primer hecho de esta joven que la mantuvo cautiva y escapó de su casa semidesnuda. Hubo un pago de fianza para que esta persona salga, hay pedidos de jury, de enjuiciamiento. Bueno, sobre este tema, y todo se relaciona lógicamente con el femicidio de Agostina Vega, hablamos con el fiscal y así decía.
5: Estaba noticiado de eso, pero no tengo información de la causa, no conozco la causa, sé que la está tramitando a la causa que tenía el fiscal Rodríguez, está tramitando el fiscal Garzón.
4: Bueno, pero ¿qué opinas sobre esto?
5: No puedo adelantar una opinión. Entiéndame, si se abriera el jury, yo tendría que ir a acusar a la Fiscalía General, tiene que acusar al fiscal, ¿entiende? Entonces no puedo adelantar una opinión.
6: Ahora, doctor, ¿cómo jefe de los fiscales, ¿qué le dice a la sociedad de lo que ocurrió con la muerte de Agostina finalmente, que un fiscal liberó justamente Iván Rodríguez a esta persona que terminó matando a la Agostina? ¿Usted advierte que hubo alguna mala praxis que se podría investigar?
5: Le vuelvo a insistir, no conozco la causa, no puedo adelantar una opinión si no conozco la causa. No sé, tengo trascendido, no puedo decir que sean ciertos.
6: ¿Y qué actitud toman desde la Fiscalía General ante estas denuncias y ante estos trascendidos?
5: Ninguna, dejar que se actúe, está actuando la justicia, está actuando un fiscal, dejarlo que actúe, que trabaje.
6: Pero que también ha sido cuestionado el doctor Raúl Garzón, el fiscal actual que está trabajando.
5: Respecto al doctor Garzón, hubo cuestionamientos públicos, hubo cuestionamientos por parte de los legisladores, hubo cuestionamientos de algunos partidos de la oposición. No tengo nada que decir, nosotros lo ratificamos en su momento, cuando él cambió la carátula a femicidio, le ratificamos porque entendimos que estaba trabajando y bien, y ya había avanzado mucho en la investigación. Dárselo a un fuero de violencia era volver para atrás, con decirle que ya el día de ayer ya dictó 3 prisiones preventivas, o sea que ha avanzado muchísimo, rápido, y creo que bien.
4: Bueno, hasta ahí lo que decía al principio sobre el fiscal Rodríguez, o sea, no conoce la causa y no puede dar opinión sobre algo que todavía no ha sido aceptado como jury. No,

0: importante, el cargo que tenía que asumir todavía no lo asumió. Con respecto a Garzón, lo escuchaste bien, Rodolfo avaló la tarea del fiscal Raúl Garzón, y la novedad a esta hora del mediodía es que Marianela, la pareja de Barrelier, está declarando ante el fiscal Garzón en el tercer subsuelo de Tribunales 2.
1: Ok, Gonza, gracias. La sensación que uno le queda a Juan es que no va a pasar nada. Perdón, ¿eh?
2: Sí, por lo menos en el ánimo del fiscal general, que es la primera vez que lo escuchamos hablar. Él asumió en abril pasado como fiscal general de Córdoba, y cuando fue el caso, el femicidio de Agostina, y sobre todo esos días críticos en la búsqueda de Agostina, estaba de vacaciones y no se encontraba en Córdoba. Llama la atención que diga que no conoce la causa anterior, que es la detención de Barrelier en mayo de 2025, cuando una joven desnuda, solamente en bombachas y maniatada, salió corriendo de esa casa del Campillo 878. Se sabe la historia. Rodríguez lo mantuvo 20 días preso a Barrelier, y después de que su abogado Ricardo Moreno impusiera una fianza de 5 millones de pesos, le dio la libertad prácticamente sin otros argumentos, cuando había más argumentos para grabar la imputación y sobre todo para sostenerlo en prisión. Una causa que nunca avanzó hasta el día de hoy, y que este fiscal Lescano, fiscal general, ahora cuando ocurrió el caso de Agostina, le sacó la causa a Rodríguez y se la dio a Garzón para que la acumulara en la misma investigación. ¿Por qué le sacó la causa si dice que no conoce el expediente y que no puede dar precisiones sobre ese punto? Realmente no se entiende qué quiso decir. La legislatura de Córdoba, mientras tanto, Rodolfo, ha pateado el pedido de jury para agosto. Recién en agosto se van a reunir para ver si tratan este jury, si abren el jury o dejan todo cajoneado como suele ocurrir.
1: Y veremos de qué manera, si nadie investiga las razones por las cuales las cosas se hacen mal, de qué manera, no entiendo cómo, no se repetirían las cosas, no se volvería a hacer mal. Porque acá no hay animosidad contra nadie. Uno no conoce a los fiscales antes de que se manden una macana, no sabe ni quién los nombró, de qué manera trabajan, sino a través de su trabajo. Acá se hicieron un montón de cosas más. Ahora, si el fiscal general de Córdoba, que dice que debería velar porque esas cosas se hagan bien, no tiene una opinión formada, entre comillas, no hay prejuzgamiento para un fiscal, porque el fiscal es la representación de nosotros, es el que tiene que acusar cuando alguien hace algo mal. Cuando alguien asesina, es el fiscal el que nos cubre, nos protege, y a esa víctima protege acusando a quien le hizo mal. Acá no ha pasado eso. Acá no ha ocurrido eso. Y si el fiscal general está más pendiente de y si zafan, ¿para qué voy a decir algo ahora? Y si finalmente no hay jury, ¿para qué voy a decir? Si está más pendiente de eso el fiscal, difícilmente la justicia vaya a ser mejor dentro de un tiempo. Difícilmente algo cambie. Si la persona que es el jefe de todos los fiscales, el tipo que debería estar arriba de todos aquellos que tienen que cuidarnos a los ciudadanos y acusar a los que nos lastiman, no tiene el valor, sí, y el peso de decir hoy, por lo menos, vamos a investigar hasta donde sea, y si algo se hizo mal lo vamos a cambiar, y si alguien hizo las cosas mal tendrá que pagar. Algo tan básico como eso, uno se pregunta, ¿por qué los nombraron ahí? ¿Por qué esa es la primera voluntad que debe tener un fiscal, no? Aún por encima de un juez. Aún por encima de un juez. Acá seguiremos mirando. Por eso Carrasquera fue a hablar con él. Acá seguiremos preguntando, porque lo único que nos interesa es que la justicia sea mejor. Y que si alguien hizo las cosas mal, pague por lo que hizo mal. ¿Por qué hay una piba muerta? Por un tipo que nadie explica por qué estaba libre. O nadie explica. Sabemos por qué. Bueno, los que hicieron la mirada a otro lado y lo dejaron libre... Y viejo, me parece que en un sistema democrático tiene que pagar, ¿no? Gracias, Juan.
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1: Ayer se movió Guille por primera vez, ¿no? Bueno, se viene moviendo hace una semanita y pico, pero ayer sobrepasó los 1.500, habló del dólar.
4: El dólar oficial 1.510, el blue 1.525, cotizan en el arranque de esta jornada y, como bien decís, en junio subió un 5% con una inflación que se estima estará apenas por debajo del 2, o sea que creció más que la inflación.
1: Y le vamos a preguntar, ¿es para preocuparnos? De si no se mueve nadie, hable, si se mueven ustedes preguntan. José Simonella, economista. Hola, José, ¿cómo te va? Rodolfo te saluda.
5: ¿Qué tal, Rodolfo? Un gusto hablar con ustedes.
1: ¿Qué haces? ¿Qué pasa con el dólar? ¿Está bien donde está? ¿Está recuperando un poquito de terreno? ¿No hay por qué preocuparse? ¿Cómo lo ves?
5: En principio es como decís, está recuperando un poquito de terreno. Es cierto que en junio subió mucho más que la inflación y muy por encima de la tasa de interés que paga un plazo fijo, por ejemplo, o un bono en ese mes. Pero si comparamos con lo que subió en todo el año, prácticamente no subió nada, desde el primero de enero hasta hasta hoy, si querés, ¿no? Así que yo te diría que el dólar ha recuperado un poco del atraso que tenía, porque en todo el año la inflación está en torno al 14%, y el dólar prácticamente no se había movido. Las tasas de interés habían arrojado una tasa de interés real positiva muy elevada en términos de dólar. Así que muchos, entendiendo el contexto con una liquidación de exportaciones de sector agropecuario que comienza a disminuir porque la cosecha gruesa ya está pasando, con un dólar que se fortalece en el mundo, con una tasa de interés en pesos que está por el piso comparada con lo que estaba en meses anteriores y que está siendo real negativa, es decir, está por debajo de la inflación, bueno, deciden dolarizar sus tenencias y aumentar un poquito la demanda de dólares frente a una oferta que ha disminuido. Eso te trae como consecuencia un aumento del tipo de cambio. Y de nuevo, Rodolfo, en un contexto internacional donde el dólar se ha fortalecido respecto de todas las monedas, respecto del real, respecto del peso chileno, etcétera, etcétera.
1: Y uno cuando ve que sube el dólar dice, che, ¿y la inflación? La inflación bien, estaría por debajo de 2 por primera vez en mucho tiempo.
5: Sí, acá yo creo que hasta este aumento del tipo de cambio no debería tener un impacto en inflación, porque de nuevo está por debajo de la inflación que hemos tenido hasta ahora. No obstante, sabemos todo que cuando el dólar se inquieta, la inflación de expectativas también comienza a subir, ¿no? Así que yo te diría que hasta este momento no, está, me parece que los precios están contenidos más por una caída del nivel de actividad que obliga a mantener precios bajos, pero que bueno, que si el dólar continúa, puede sí generar preocupación inflacionaria. De todos modos, Rodolfo, me parece importante ver, o sea, o entender que el gobierno está interviniendo en los dólares futuros y en los dólares dólar link, ofreciendo bonos dólar link para tratar de disminuir la preocupación por el tipo de cambio. Por ejemplo, el dólar futuro a finales de año se comercializaba 1.652 pesos, es decir, 10% más de lo que vale hoy, ¿no? Y el dólar a mayo del 27 se comercializaba a finales de mayo del 97 a 1.811 pesos, es decir, 20% más de lo que está hoy. No pareciera una gran preocupación. Ahora es cierto que el gobierno ha vendido 500, casi 600 millones de dólares más en el dólar futuro, y también es cierto que está ofreciendo dólar link. Pero de nuevo, el gobierno me parece que le conviene que se recomponga un poquito el tipo de cambio a efecto de que mejoren un poquito las exportaciones, y por otro lado, pero tampoco que se le dispare el tipo de cambio.
1: Claro, claro. Si estuvieras, ¿quién estaría más preocupado hoy? ¿El ministro o el presidente del Banco Central?
5: No, yo creo que el ministro está más preocupado.
1: El ministro. ¿Y qué lo llamás y qué le preguntas? Te toca a vos ser ministro. Lo llamás y le decís, hola, sí, José, ¿cómo andás? Escúchame, no, ¿qué le preguntas?
5: Yo creo que ahí hay una gran sintonía entre el ministro y el presidente del Banco Central, porque han trabajado durante muchísimos años juntos, y me parece que el objetivo de ellos es estar, por un lado, cumpliendo con una vieja deuda que tenían con el Fondo Monetario Internacional, que era recomponer reservas. Te acordarás vos, y le recordemos a los oyentes, que hasta finales del año pasado no estaban comprando reservas, ¿no? Y en lo que va de este año han comprado 11 mil millones de dólares de reservas, cuando en realidad, 11 mil millones de dólares han comprado que van a usar para pagar los vencimientos de bonos de la semana que viene, que son más de 4 mil millones, han vendido, han emitido el bono este AO27 y AO28 que les permitió juntar 4 mil millones de dólares. De esta forma el gobierno tiene garantizado el pago del vencimiento de la semana que viene de más de 4 mil millones de dólares, y por otro lado también tiene las reservas se han recompuesto en 6.600 millones de dólares las reservas netas, lo cual estamos ya casi cumpliendo el objetivo del Fondo Monetario Internacional, el compromiso con el Fondo Monetario Internacional, que estamos a 1.400 millones de dólares, que todo pareciera que lo vamos a poder cumplir, ¿no? Así que yo te diría que en esa sintonía están trabajando, por un lado tratando de contener el tipo de cambio para que no se dispare, por eso ha disminuido las compras que viene haciendo el Banco Central, aunque ha seguido comprando todos estos días, pero con menor intensidad, y cumpliendo un objetivo que se había planteado, sobrecumpliendo el objetivo que se había planteado de este año, durante todo el año, comprar 10 mil millones y ya lleva 11 mil millones.
1: La última te la hace José Adrián Simeoni. Adri.
6: Hola José, ¿qué tal? ¿Cómo te va?
5: Hola Adrián, buen día.
6: José, ¿qué puede pasar con la gente que tiene ahorros en pesos? Por ejemplo, el plazo fijo, ¿no? Si ve, han disminuido la tasa de interés, que ahora está, el call de las empresas está en 28%, digamos. Viendo que ha aumentado el dólar, ¿qué hace el ahorrista en pesos? Dice, che, ¿qué razona? Dice, uy, se empezó a mover el dólar, me voy de los pesos al dólar. O dice, bueno, ya aumentó, ya pegó el saltito el dólar, me sigo quedando en pesos porque me rinde ese dinero si el dólar sigue ahí, es una tasa positiva esa. ¿Qué crees que va a hacer o qué está haciendo?
5: Esa pregunta que me hace, hablando en términos mundialistas, una pelota medio envenenada que viene flotando. Aquellos que tienen depósitos en pesos y que han especulado con ganarle en términos de dólar desde principios de año hasta esta parte,
6: le salió bien.
5: Te diría, le salió bien, por ahí ya es momento de consolidar esa ganancia, si es que están tranquilos teniendo dólares. Después con esos dólares deberían hacer alguna inversión que le mantenga un poquito la rentabilidad, sea plazo fijo en entidades que pagan un interés importante, superior incluso a la inflación de Estados Unidos, alrededor del 3% y demás, y en algunos casos un poquito más, dependiendo los plazos, o si son un poquito más sofisticados, comprar una obligación negociable, algo de bajo riesgo, pero que le mantenga por lo menos por sobre la inflación de Estados Unidos. Eso por un lado. Ahora, aquel que todavía no compró dólares y tiene, todavía no hizo plazo fijo y lo decide hacer ahora, la verdad que el plazo fijo, lo que hay que tener conciencia hoy, que tiene tasa real negativa, está por debajo de la inflación. Un plazo fijo paga alrededor del 20% y la inflación esperada yo creo que es superior a eso, ¿no?
6: Claro, pero
5: yo te diría,
6: sí,
5: perdón, madre.
6: No, digo que para el carry trade de todas formas es negativo respecto a la inflación, pero si vos estás en el carry trade especulando con el dólar y el dólar se aquieta, seguís ganándole, sigue siendo positiva.
5: Sí, lo que pasa es que si sos un inversor sofisticado que además de invertir en pesos va a comprar un sintético, digamos, para comprar dólar futuro, es una cosa. Ahora, si vos te vas a arriesgar en un segundo semestre donde disminuye la oferta de dólares, donde puede aumentar en tanto en cuanto nos vayamos acercando a procesos electorales, porque el proceso electoral no es que se va a dar en octubre, los procesos electorales provinciales van a empezar antes y la preocupación por el electoral va a empezar antes. Yo creo que después de las elecciones ya vamos a empezar a ver los primeros esbozos de esta preocupación electoral. Así que yo te diría que, y más en el mundo, si el dólar continúa fortaleciéndose, que no es un tema menor, también. Así que yo te diría, en esto yo siempre le digo a la gente, lo mejor es diversificar, no tener una sola cosa en momento donde no está claro para dónde va a salir cuál va a ser la mejor inversión. Por primero, diversificar, y segundo, comprar aquello que te deja tranquilo. ¿Por qué te digo esto, Adrián? porque no todos tienen estómago para no tener dólares y especular con el carry trader. Algunos se tranquilizan teniendo dólares, y ¿sabes qué? Vos tenés ahorros para ganar en tranquilidad, no en preocupación. Entonces también es muy bueno saber qué función de riesgo tiene la persona que nos está escuchando. A algunos le gustará tener no le tiene aversión al riesgo, y probablemente tenga que empezar a pensar en instrumentos más sofisticados, que no son sofisticados para el mundo, pero sí para Argentina, porque hemos sido siempre binarios, dólar o plazo fijo, pero está pensando en las acciones. ¿Tienen recorrido las acciones argentinas? Sí. ¿Hay posibilidad de que Argentina en el mediano plazo le mejore la calificación y entre en inversiones internacionales? Sí. Entonces probablemente haya que empezar a pensar en esos instrumentos. Lo que nos pasa es que tenemos poca educación financiera y hemos sido siempre binarios. Pero de nuevo, tenemos ahorro para ganar tranquilidad y no preocupación.
1: Entonces, muy buena frase.
5: Entonces hay que pensar la gente qué es lo que quiere y con qué se siente cómoda.
1: José,
5: identificar siempre mejor es el mejor consejo.
1: José, para terminar, ¿de qué has respondido en el último tiempo? ¿Más sobre política o sobre economía? Digo, cuando alguien te consulta y te dice, che, el contexto de Argentina, Adorni, compañía, chisporroteos, internas.
5: Mira, Rodolfo, yo siempre contesto sobre economía porque soy economista, no soy politólogo. Ahora es indiscutible que hay una conexión entre política y economía, y cada vez que la política genera preocupación, genera mucha incertidumbre en la economía. Yo creo que hay una preocupación respecto de cómo se va a plantear el proceso electoral y de qué forma va a llegar el gobierno, y me parece que está vinculado no al precio del dólar, porque el dólar hoy, por suerte para Argentina, tenemos que esperar una buena oferta de dólares. Me parece que acá la preocupación viene por el lado del nivel de actividad y del empleo, ¿no? Y esto puede impactar, sí, en las elecciones del próximo año, y eso me parece que hay que mirarlo, porque las pymes están muy estresadas, muy complicadas, hay cierre de pymes y ya hay pérdida de trabajo formal. Y el trabajo privado formal no puede ser reemplazado por un monotributo o un trabajador de aplicación, porque son trabajos de menor calidad. Y tampoco es verdad que un trabajador del cinturón industrial de Córdoba, del Gran Buenos Aires, del Gran Rosario, del Gran Mendoza, va a ir a trabajar a una mina de cobre, porque no va a pasar ni el psicofísico, digamos, ¿no? O porque no es verdad que Vaca Muerta va a poder absorber todo el empleo que se está perdiendo en el sector privado, porque los que tienen la suerte de conseguir empleo van a tener buena retribución, pero no es una actividad mano de obra dependiente, sino que es, digamos, capital intensiva. Así que yo te diría, Rodolfo, que la preocupación por ahora, y que va a tener impacto en lo político desde mi óptica, viene por el nivel de actividad y por el empleo.
1: José, qué lujo tenerte. Gracias por tu generosidad, de verdad.
5: No, muchas gracias a usted. Un lujo poder participar en el programa de ustedes. Un abrazo.
1: Un gran abrazo. Siempre tan generoso, José Simonel, economista, dejándonos, Adri, Guille, un montón de títulos. Realmente, el contexto de Argentina. Lo que importa y lo que no. Sobre cómo se mueve el dólar hoy, que es normal, está recuperando parte y la visión
6: muy atrasado.
1: Claro, y la visión real de esto del laburo, que ahí se va a definir la suerte de si se quiere, de un rebote económico real, y que el ciudadano común, o la mayoría de los ciudadanos, no puntualmente algunos, pueda ver de acá la elección que viene. Hay un tema dando vuelta, que es la reforma del Banco Central. Querido Adrián,
6: sí,
1: el dinero es tuyo, no del Estado. Cuéntenos.
6: A ver, sentime, Rodo, el gobierno, viste que ha lanzado como una serie de iniciativas para recuperar la escena política, en parte por eso, y dar por terminado, quiere el gobierno, el caso Adorni. Son varias las iniciativas. Una de ellas se plantea una reforma a la Carta Orgánica del Banco Central. Ya está, o sea, no hubo dolarización, por lo menos como la imaginábamos en la campaña electoral cuando Milei hablaba de eso, tampoco cierre del Banco Central. Bueno, más prima una cuestión más racional, más clásica, que es seguir con el Banco Central, pero no con el Banco Central como se manejó en la Argentina en los últimos 20 años, digamos, más de 20 años. Sino que apunta esta reforma a un banco central autónomo, que no lo es, y que se separe de los gobiernos y del Estado. Acá hay una cosa muy fundamental, entre toda la falta de formación financiera y ciudadana que tenemos en Argentina, nosotros como ciudadanos no entendemos que el dinero, por más que lo emita el Banco Central, el dinero no es del Estado, mucho menos de un gobierno. Tu dinero es tuyo, es un bien público que provee el Banco Central, pero la propiedad del dinero no es del Estado, ni a través del Banco Central, ni nada, es tuyo. Es una discusión fundamental, por eso en la enorme mayoría de los países del mundo que son republicanos, los bancos centrales no están manejados por un gobierno, por ejemplo, como ha sido tradicionalmente en la Argentina. Ahora mismo Caputo y Bausili, que son amigos desde siempre y trabajan en equipo, Bausili es como si fuera parte del equipo económico, pero eso no es lo que debe suceder. El dinero es de la sociedad y por lo tanto es el Congreso el que tiene que encomendarle a alguien que cuide ese dinero. Hay un mandato constitucional, porque si vos no haces eso, violentas la República, violentas el derecho a propiedad, violentas la misma democracia. Después tenés gobiernos que agarran, emiten dinero, y entonces al gobernador amigo se lo dan, al intendente amigo se lo dan a empresas amigas, a través de créditos, manipulan todo, y se concentra el poder político, porque sos el dueño de la billetera. Es una cosa que a nosotros nos parece normal, pero es una locura eso. Entonces, hay una cuestión ahí, conceptual, bien importante. Ya salieron, el gobierno, ¿qué quiere hacer? Dice que quiere hacer que el Banco Central tenga prohibido por ley prestarle, darle dinero al gobierno para que gaste y haga lo que ha hecho siempre en la Argentina, y además que la autoridad de ese gobierno sea autónoma, como es en la mayoría de los países del mundo. Ya salió el gente del kirchnerismo a criticar esa medida. ¿Te acordás de Mercedes Marco del Ponte?
1: Sí, claro.
6: Bueno, Marco del Ponte era la presidenta del Banco Central puesta por Cristina. En el año 2012 ellos reformaron la Carta Orgánica, que tenía siempre como el objetivo principal y único del Banco Central era resguardar el valor de la moneda.
1: ¿Te acordás la pelea con Pratgay era, no?
6: Exacto. Y le metieron ellos una cantidad de objetivos que tenía el Banco Central. Tenía que cuidar el empleo, favorecer el desarrollo económico, la actividad económica, toda esta historia, que era la excusa para decir, ay, no, vamos a emitir para calentar un poquito de la inflación. Ahí tenés un error legal, porque la Constitución argentina dice, en su artículo 75, inciso 19, que el Congreso debe proveer todo lo conducente a defender el valor de la moneda. El presidente de la Corte Suprema, Horacio Rosati, hicimos especial hincapié acá, dijo hace poco que si el Congreso no cuida el valor de la moneda, traiciona la Constitución Nacional. Entonces tenés una Corte Suprema alineada con esto, que dice es traición reventar el mercado, reventar el peso, la emisión descontrolada de moneda. Entonces la idea es poner la Carta Orgánica del Banco Central bajo esta línea. Es un error legal lo de Marco del Ponte, decir no, que tenga otros objetivos, porque la Constitución dice esto, pero además es un error conceptual, porque ellos hicieron eso, y mientras ellos gobernaron, 2011 hasta que se fueron, hasta el último gobierno, la verdad que la economía se estancó, se la pasaron emitiendo dinero. Y la verdad que no hubo un florecimiento del empleo, creció el empleo negro, la economía se estancó, o sea que no lograron ninguno de todos los objetivos que se habían puesto. ¿Por qué? Porque todos los economistas saben, digamos, la estabilidad, la tranquilidad económica, macroeconómica, es la base fundamental para que la economía pueda crecer. Después hay que hacerlo de otro modo esto, no regalando y emitiendo dinero. Bueno, esta cuestión es la reforma orgánica. La otra que te decía es cómo funciona después el Banco Central, que tiene que tener una autonomía real. No puede ser que el banco, el presidente del Banco Central sea amigo o parte del equipo económico, sea Bausili, sea Mercedes Marcó del Pont. No pueden serlo, ¿no? No puede, ahí tiene que juntarse el Congreso, tiene que haber mucha madurez de todos los partidos políticos con representación en el Congreso para nombrar al mejor tipo que puedan encontrar, al más honesto y razonable, que no te pongan un cositorto al frente del Banco Central, y que se dedique a eso, a cuidar un dinero que es nuestro, no es de los políticos. Los políticos pueden manejar los impuestos que cobran, los impuestos, pero no pueden manejar el dinero.
1: Adrián Simeone en Ahora País.
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1: A veces nos vamos a, antes de la quiniela, a veces nos vamos a grandes ejemplos de potencias que la vemos lejos, ¿no? Argentina fue una gran potencia siempre. Siempre contamos la historia y podemos volver, y volver mil veces. Olvídate si te gusta o no este sistema. El camino económico y demás. Uh-huh. Está claro que no resultó el anterior, porque no nos generó empleo genuino, salvo empleo en el Estado. Eso estuvo claro. Vayamos a algo muy cercano, que es Perú. Claro. Perú tuvo en 10 años 9 presidentes, una crisis tras otra, es una demencia política, ¿eh? Demencia política. Mira, la inflación no se corrió entre 1 y el 3%, claro. El Banco Central no se toca. O sea, acá estamos acostumbrados, digo, cuando hay una crisis política se lleva la economía puesta, ¿viste?
6: Mira lo que pasa, yo te doy un ejemplo impensable.
1: Perú, porque es cercano, digo, nadie diría... por ahí tenés que irte a un país que... No.
6: Mirá el ejemplo de Rusia, Rodo. Está Putin, un régimen que concentra la autoridad. Además, la semana pasada no se sabía dónde estaba la presidenta del Banco Central de Rusia. ¿Por qué? Aún estando en guerra, la presidenta del Banco Central le ha dicho a Putin: che, ojo con esto, porque se nos va a demadrar el esfuerzo de guerra, lo que estás gastando, lo que... Y se niega a emitir, se niega a facilitar, a expandir la cantidad de dinero.
1: Bueno, en Perú está prohibido financiar al Tesoro.
6: Claro.
1: El Banco Central no puede financiar un gobierno que esté de turno. Y en medio de crisis jodidas, ¿eh? A ver quiénes sonríen hoy acá.
7: Vamos a la información de la quiniela primera de la mañana, presentada por Lotería de Córdoba. El primer premio, 5.332. Segundo, 4.430. Tercer premio, 1.417. Cuarto premio, 1.103. Y el quinto premio ha sido el 5.000. Reiteramos, a la cabeza, en la primera de la mañana, el 5.332. ¿Saben qué es el 32?
1: No.
7: Hemos venido hablando mucho. Es el dinero. Y en otra, asociación libre no ilícita, les voy a pedir a todos despojarnos del dinero. El dinero compra un auto, una casa, un anillo, pero hay rituales que no caben en ningún bolsillo. La buena energía que te da el Palo Santo, por ejemplo, no puedes conseguirla en ningún banco.
1: Hola, bola. No. La bola incendiaria tampoco.
7: Tampoco.
8: Muy bien, Silvina.
7: Por eso te invito al cambio. A que hagas
9: cambio.
7: Ese clic.
2: Porque
7: lo que no compra el dinero se enciende con MagiClick.
10: Muy bien,
7: brillante. ¡Aleluya! ¡Viva la patria!
2: ¿Y cómo compra el MagiClick?
7: Con ganas. Tenés que arreglar todo.
8: Me con la diputada, que la parte feliz, siempre con la parte no feliz. Esil, perdón, Adrián, ¿querés ser parte del equipo Membrillo?
6: Sí,
8: esto que hiciste, sí, es Membrillo. Vos, Adrián, sos el jefe, pero...
6: Totalmente, Sil y de la Mayore.
7: Gracias,
6: ya somos Membrillo. Se niegan a firmar, pero la ficha de afiliación ya está llena.
8: Sí, pero Flavia, viste que tiene una cuestión. A mí me quedó dudando eso que llamó a la infidelidad. Eso me preocupó. En el caso de Sil es un poco más... Yo te digo que Sil está a dos ADN de ser descendiente de Jesús. Te digo, cuestiones de bondad, ¿viste? Soy periodista, observo la realidad solamente y la comento.
1: Hablando de bondad, vamos a recibirlo a él.
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1: Mañana, señores, 16avos de final en Miami. Y ahí está el querido Alambre. ¿Cómo le va, Alambre? ¿Cómo anda?
9: ¿Qué tal? ¿Cómo le va, chico? Súmame también en lo de la bondad. Un escalón menos que decirle Desma, por favor. Pero bueno. No, ¿qué fue esa trompetita? ¿Cómo andan, chicos? ¿Todo bien?
6: Perdón, sí. Antes que arranques y acelere, quiero decirles a todos que hoy me sorprendió el alambre. Ah. Es la primera vez, podrías hacerlo alguna vez acá en este programa, alambre. Ah. Es la primera vez que hablo en serio. Claro,
1: con claridad,
6: el tipo en la mesa de café. Ah, no sabes, era un doctor.
9: Pero escúcheme,
6: era un doctor, habló,
9: usted lo ha dicho.
6: Sí, y explicó todo cómo era la cuestión.
8: Que un, profesional.
6: Un profesional.
10: A lo que fue, básicamente.
8: No, pero hay mucha gente que lo ve así. A mí una vez me dijeron acá, no sabes lo que sabe alambre de radio. Y yo decía, hay dos alambres en la radio.
1: yo conozco el equivocado.
6: Hoy se sentó en la mesa de café a Mr. Hyde. Acá es Dr. Jekyll todos los días y se entró Mr. Hyde.
9: Y acá, por ejemplo, en el caso nuestro, el 80% de los argentinos que están acá gastó lo que no tenía, pero no pudo conseguir entradas.
6: ¿Ven? ¿Cuándo vas a hacer una cosa en serio con nosotros?
1: O sea, eso para usted ya es como...
11: Un dato incomprobable.
1: Claro.
11: Un dato incomprobable.
6: No, bueno. Vos viene la entonación, ¿qué? Los temas, pero
1: qué bajo venimos, sí, para que eso ya lo pueda...
6: No, ah, dijo el chiste de la onomatopeya, sí,
10: de las señoras de Pamplona tampoco.
11: A Claría no se le animó con ningún chiste.
6: No.
1: Buen día,
6: no. Subordinación y valor con
11: muy
6: Claría.
11: Muy bien, Rodolfo, perdón que intervine.
1: No, por favor.
9: ¿Qué tal? ¿Cómo le va, supo? Es Miguel, por favor, chicos. Ustedes están hablando del Magiclic.
11: Por supuesto.
9: Del Palo Santo. Y pretenden que yo me ponga serio.
11: Yo, en cambio.
9: No tienen gollete, por favor.
11: Noté las palabras de esta mañana, detrás de ese tono profesional que usted trató de transmitir, de esa verificación de datos que pudo, con el que pudo construir una narración periodística extraordinaria.
1: Sí.
11: Noté un tono de uy, estoy extrañando mucho.
1: Yo lo noto bajo hoy, ¿eh?
11: Sí.
1: Lo noto bajo hoy. Estamos a 24 horas del partido más importante que tiene la Argentina en las próximas 24 horas, obvio. Escúcheme.
11: Sí. Nostálgico lo noté.
1: Y usted está con un tono bajo. Y está en Miami, chico.
9: Estoy bien, chicos. Estoy perfecto. Estoy bien. Claro que los extraño. No me hagan quebrarme al aire, por favor.
11: Vio que había.
1: Sí, está bajo.
8: La luna de fresa lleva mucha también gente a la reflexión.
1: Estás casi a la altura de Juan.
11: ¿Cómo pelea este petizo?
10: Necesita palo santo el alambre.
9: No, está bien.
8: O el Magiclic.
11: Cansado de ver ese horrible mar.
6: Juan Federico necesita, chico, treparse al palo alto.
9: Chico, el olor a palo santo es un olor a santería, ¿vieron? ¿Viste? Ese sí. Olor, ¿viste? Escúcheme.
1: En el hotel de hecho.
9: El grano, por favor. Sí. Yo estoy acá en South Beach en este momento por entrevistar a un cantante colombiano, cantautor, que se llama Fonseca. Utilizó su apellido de nombre artístico, al igual que nuestro compañero Abelardo Fonseca, el rey indiscutido número uno de Carlos Paz, el que estamos escuchando de fondo. Así que tendré que ser breve porque tengo algo más importante que ustedes.
11: Ah, encima te vas.
6: La Claridad, Fonseca y después venimos nosotros.
1: No. Después viene el perro, la novia y después nosotros.
11: Despacha rápidamente, sí, el trámite.
9: Pará. Sumen más gente que siguen abajo.
1: Nosotros estamos como décimo, claro, octavos.
6: Toda la población de Bowen.
1: Claro. Mendoza completo.
8: Estás vibrando bajo. Ayer con el chiste del lechón a la noche. Ese me gustó, lo estuve contando toda la mañana acá.
9: Sí, pero ese lo robé, porque ese es un... Estamos buscando acá con Marito Celedón a hacer la entrevista, así que estamos acá trabajando, chicos.
1: ¿En dónde, qué trabajando zona estás para hacer la entrevista?
9: Estamos en Ocean Drive, en un lugar que se llama, creo que, Boloñesa.
11: Periodismo de
9: aquí
11: riesgo.
9: Nos están esperando en este momento.
11: Corresponsal, sí, de guerra.
1: Tire la canción, a ver si la salsa se pone fría. Tire la canción. Digo, por la Boloñesa.
9: Está acá, que lo estoy viendo en este momento. Está pasando por al lado mío.
11: Sáquese el casco.
9: Andy, está Rodolfo Barilli. ¿Lo puedes saludar? ¿A Rodolfo Barilli? Acá por teléfono. Está al aire. Sí, claro.
1: ¿Él debe estar al aire, escuchan, o no?
6: Ah. Yo mentí.
12: Hola, Marco.
1: Hola, Andy.
9: A ver si lo escuchás ahí. ¿Escuchás, Rodolfo, ahí o no?
1: Andy.
9: Sí. Ahí tenés.
12: Rodolfo, ¿cómo estás, querido?
1: ¿Cómo andás? ¿Cómo te va?
12: ¿Quién cumple años hoy, Rodolfo? ¿A dónde hay que cantar?
1: ¿Qué hijo de...
12: Escúchame, que me... Cumple paredes, ¿qué hacemos? Ya tengo el grupo organizado, vos sabés ya que salimos.
1: ¿Cómo andás, Andy? ¿Bien?
12: Bien, Rodolfo, la verdad que contento. Te puedo hacer de movilero, tengo a Checho Batista cerca, estaba Fonseca, estoy con todo, es lo que vos que soy movilero.
1: Van todos
12: movilero.
1: A hacer, se ve que la nota del día es Fonseca, porque el delincuente que tenés ahí al lado del alambre dice, tengo que hacer una nota de Fonseca corto, que tengo que
12: criticar. Fonseca lo llevamos nosotros, me está robando la nota. No, no
1: pasa nada. Es bueno saberlo, Andy.
12: Yo para Fonseca tuve que ir a hablar con Afo Verde, lo traje hasta acá, lo mezclé con los pibes, un poco de ruido, pero está dejando todo el movilero.
1: No me quemé. Andy, querido, ¿la estás pasando bien?
12: Sí, pero falta vos nada más, están todos acá.
1: No se puede, fue mayo, Robertito está allá, me dejó a mí acá y Roberto se fue para allá.
12: Sí, estuve con Roberto, pero bueno, contento. Recién Checho Batista decía que estaba tranquilo con el partido de mañana, que lo ve muy bien a los pibes, que es lo importante. Así que contento estar, sabés que... Nos gusta el periodismo, un evento como este, cubrirlo, sí. Es hermoso estar acá, así que agradecido y laburando sin parar,
1: Pero Andy, querido, te quiero, te mando un gran abrazo, pasala lindo.
12: Que los cumpla.
1: Vamos todos. ¡Feliz! Andy Kundesov, fuerte el abrazo.
9: ¿Qué más quieren?
1: Alambre, le choreaste la nota.
9: Como corresponde, ¿no?
1: Le choreaste la nota.
9: Bueno, les mando un abrazo, voy a seguir trabajando.
1: Escúchame, le choreaste la nota, Andy.
9: A ver si. Hola, a ver. Ah, pará que me no puse la voz. Ahí está. ¿Me escuchan?
1: ¿Le choreaste la nota, Andy?
9: No. A mí me la pautó. Sí. Que no sea celoso.
2: Qué basura. Qué
13: trabajo afanoso.
10: Van a pintarlo de esto.
9: No sé, me está mirando Andy. ¿Qué mira? ¿A quién sos?
1: Alambre,
9: Andy,
1: querido.
9: Andy, anda a juntar los juguetes de toda historia, Andy.
1: Claro.
9: Que se te están revelando.
1: Anda a juntar tapita.
9: Chicos, les mando un beso grande. Les presento una canción. Hoy el partido de España merece una banda española. Sí, al 50%, porque el otro 50% era Argentina. Y aquí, esta manga de indocumentados... Les presenta Sin Documento de los Rodríguez. Un beso grande, hasta mañana.
1: Abrazo, Alambre.
9: Chau.

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3: 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Y hoy Sergio Supo viene a hablarnos de cosas más importantes que la política. Va a hablarnos de el valor de la amistad. ¿Cómo es eso, Sergio?
4: Sí, esquivé por un día la política.
3: Se lo agradecemos, ¿eh?
4: Sí, y yo creo que...
3: Mañana juega la selección, hoy es jueves, la verdad.
4: Y viene muy a propósito de este tiempo, de este tiempo del Mundial, en el que nos vemos a nosotros mismos muy fanatizados, muy inquietos, con muchas ganas de festejar. Y leí con mucha atención un texto de un muy destacado periodista español que vivió aquí en la Argentina y hoy tiene a cargo la cobertura del gobierno nacional en España por el diario El País. Es Carlos Elordi Cué. Carlos escribió una nota, no para El País, sino para una revista digital de la Argentina, en el que le pidieron a distintos periodistas de distintos países que participan en el Mundial que escriban algo así como ¿cuál es la idiosincrasia, lo más destacado del país sobre el que te pedimos que escribas? Y a Carlos le pidieron que escriba sobre la Argentina, sabiendo que, como digo, fue corresponsal aquí en Buenos Aires y que tiene, por lo tanto, un conocimiento particular de nosotros. La realidad, y esto lo digo yo por cuenta propia, es que Carlos nos quiere mucho. Pero encontró un punto, un detalle, que a nosotros nos parece natural, normal, común, pero que a los extranjeros, aún españoles, que son quienes más naturalmente nos conocen por la larga relación que la Argentina tiene con España, nos ven como algo diferente, distinto. Nosotros creemos que somos muy parecidos a los españoles, que somos muy parecidos a los italianos, pero igualmente ellos hacen notar elementos que rescatan de nosotros. Y uno a primera vista podría decir, bueno, ¿qué destaca de los argentinos? Su fanatismo por determinados deportes, como el fútbol, su pasión, su efervescencia, su capacidad para adaptarse, podríamos hablar de un montón de cosas, empezar a nombrar gente, a nombrar argentinos destacados que de alguna manera son el reflejo de nuestra identidad. Pero Carlos se quedó con un elemento, un valor, que es la amistad. Él lo dice, lo escribió en la revista Supernova, mucho mejor que yo, y lo dice mucho mejor que yo, porque a propósito de esa nota, lo llamé y ayer a la tarde en la Argentina Hoy, sacamos la entrevista, hicimos una entrevista con Carlos Elordi Cué para que me desarrollara un poco la idea de que por qué cree él que la amistad es el valor más importante que tienen los argentinos. Y escuchá lo que nos decía en un minuto.
5: me llama la atención de Argentina es vuestra relación con la amistad, que es muy particular, en la cantidad de horas que dedican a la amistad, la cantidad de pasión que dedican a la amistad y la cantidad de cosas que se articulan alrededor de sus amigos, que pueden ser de ideologías diferentes, que pueden ser de pensamientos, de lugares, que en muchas ocasiones, y a mí eso me sorprende porque en Europa eso no es tan frecuente, son los mismos amigos del colegio que se aguantan toda la vida. Uh-huh. Eso, que obviamente en Europa también existe, no digo que no exista, y tenemos en mi entorno de amigos españoles lo tengo, pero es mucho más exagerado en Argentina. La cultura del asado, que es fundamentalmente una cultura de amistad, no es una cultura de comida. El asado está bien, comerlo, ven, la carne.
4: La parrilla es una excelente recurso, herramienta para reunirnos, para juntarnos a comer.
5: Para juntar. Una de las cosas que nos llama a los europeos, nos llama la atención a los europeos cuando llegamos a Buenos Aires, es lo grandes que son las reuniones. Porque las reuniones en Europa, y yo que en España somos mucho más que en Alemania. En Alemania, un alemán en Buenos Aires le estalla la cabeza. Un alemán normalmente se reúne con dos o tres personas. Un español con seis. Sí. Pero los ocho. Pero esos asados de 15, 20 personas tan frecuentes, sí, que todos los domingos, que sistemáticamente la gente quede con sus amigos del asado y los ve todos los domingos y el siguiente domingo otra vez y volver.
4: Bueno, creo que Carlos lo explicó mucho mejor que yo. Es una mirada de alguien que, como digo, nos quiere mucho, pero que encontró algo distinto. No naturalizó como nosotros algo que tenemos incorporado, que es el valor de la amistad. Y el asado y el lugar de las reuniones para concretar ese acto de amistad. Me gustaba traértelo porque me pareció una mirada interesante en momentos en que tenemos todos, los argentinos, una enorme expectativa por celebrar colectivamente algo que nos haga feliz, que es nada menos que el fútbol.
3: Todos tenemos amigos que se han ido afuera, ¿no? Y que lo que más extrañan es esa relación. Yo algún día tengo una anécdota muy, muy chiquita y abramos la mesa porque me parece que cuando alguien de afuera ve cosas sobre nosotros, que a veces nos creemos los mejores del mundo, en muchas cosas y otras veces los peores, ¿no? Articulamos cosas geniales como una selección que es un grupo realmente, un grupo colectivo que da un ejemplo permanente, pero no ponernos de acuerdo en cosas básicas, ¿no? A través de mirás al Congreso y la vergüenza ajena. Es la palabra que a uno más lo identifica, a mí por lo menos, en algunos mensajes, en algunas discusiones patéticas, con egoísmos supinos que no nos dejan caminar hacia un lugar, pretendiendo que lo mejor debe ser lo colectivo y no lo individual, con políticos que se enriquecen en tres días o tipos que tienen cajones en su casa con millones y millones y millones y millones y millones de dólares y siguen caminando en la calle como vos y como yo, que somos estúpidos que pagamos todos los días los impuestos, o que un jefe de gabinete ya no es el cargo, pueda sentarse en la tele y decir no, evadí, como evadimos todos. Esa no es mi ética, esa es la ética de algunos. Entonces, en este espejo que a veces nos resulta hermosos, altos, esbeltos, capaces de todo y a veces nos devuelve, uy, no nos ponemos de acuerdo en nada. Estos días de mundial son geniales, ¿no? ¿Vieron la escena esa donde encontré la billetera? ¿Vieron la escena?
6: Sí,
3: ¿no? Y no aparece el de la billetera. Y se llamaba Jorge Rodríguez. La billetera Jorge Rodríguez. Y aparece Jorge Rodríguez. Y en el mismo lugar, el tipo, lo entrevistaron, se le había caído el celular y le devolvieron el celular. Y nosotros, por ejemplo, creemos que somos más los que los de en el recital hay Punga llevándose celus y somos como todos a la vez, ¿no? Pero no hay nadie que haya tenido a alguien afuera que no te diga que extraña eso. Che, ¿pasás por casa? No hay por qué pasar por casa, no hay. Tengo un amigo en Madrid al que veré en algunos días, al que amo y extraño muchísimo, y me dice, no, bueno, la reunión social acá es, qué sé yo, un cumpleaños, algo muy específico. Acá a un amigo le decís, voy para tu casa, y tu amigo no me pregunta, ¿y para qué? ¿Por qué? ¿Necesitas algo? No, viene. ¿No? Ah, me parece que hay un espejo, a veces nos devuelve bonitos y otras veces nos devuelve. Los dos son deformados, ni somos recontra geniales, no, ni tampoco, claro, somos esos, claro, peos que a veces vemos, exacto, en situaciones horribles de Argentina, ¿no?
4: Sí. Pero digamos que el valor de la amistad es un ingrediente importante en una sociedad. Nosotros lo tenemos incorporado, nos parece normal, pero no es normal. No es habitual en otros lugares, en otras geografías. Por eso a él le llama la atención.
6: Y hasta la cultura, Rodolfo, Sergio, está la película que bueno, protagonizaba el grandísimo Luis Brandoni. Más en Argentina, que él le explica a Hugo Arana, le dice, yo cuando estoy en Estados Unidos no me tomo un café, no me río igual que acá. Y eso para mí resume mucho. Yo tengo amigos viviendo afuera desde hace tiempo y cuando vienen están desesperados por un asado, por un abrazo, por el afecto, porque como en tu casa no estás en ningún lado.
7: Sí. A mí me llama mucho la atención el tema de la amistad en el trabajo. Yo, en toda mi experiencia, y lo poquito que

0: Igualmente también pasa la conexión que hay, porque hablando en serio, yo a muchos de ustedes lo he visto una o dos veces, y uno entabla una relación. Para mí eso del argentino es maravilloso, y lo de la juntada también, lo de que vos, Max, y en el pueblo, bueno, Rodolfo también sos de pueblo, Adrián, que en el pueblo directamente caen a tu casa a tomar mate, a la tardecita caen, pasa por el taller, toma un mate. Eso para mí es una de las cosas más grandes que nosotros tenemos, y a la par de ser solidarios,
1: y vos
0: que
1: caes,
0: es otra cosa que para mí también es fantástica.
1: A la casa, caes a la casa de tu amigo con el derecho adquirido de que la casa de tu amigo. Y tu amigo cae a la tuya, porque te crías así. Te crías así. Eso no pasa fuera, de verdad. Nadie se le ocurriría ir a la casa de un compañero de laburo porque tiene, qué sé yo, dos horas libre, porque llevó al pibe a una actividad y dice, bueno, me quedan dos horas, voy a lo de... No, no pasa, ¿eh? Eso es sumamente nuestro.
2: El otro punto, para mí, que lo pienso mucho, es qué desafíos va a implicar esta reconversión de la que hablamos tanto en la economía de la Argentina. Perdón que vuelvo con este tema, pero de verdad, ¿qué impacto va a tener en esta forma que tenemos de relacionar? Que yo creo que es un activo recontravalioso de nuestra cultura, que mejora mucho, es muy bueno para nuestro bienestar y para nuestra felicidad. ¿Qué impacto va a tener, no? Y digo, pensémoslo, porque es para cuidarlo. Digo, por ejemplo, la movilidad que hay en una economía más competitiva, viste, por ejemplo, en Estados Unidos la gente se muda rápidamente y se va y viene, y qué sé yo, los amigos del secundario los dejaste en el pueblo, no volvés nunca más, ¿me entendés? Esto, vos te vas a ir a vivir a Vaca Muerta porque allá hay laburo, a ver qué pasará, se recreará allá esos lazos. También la cultura laboral se mantendrá así, se cuidará, se mantendrán los lazos que dejas atrás. Va a ser interesante ver ese proceso.
3: Carlos en la nota, por ejemplo, rescata una nota que él escribió para el diario El País en el 2017, cuando cinco amigos rosarinos murieron en un atentado terrorista, habían salido a andar en bici en Nueva York.
0: Sí.
3: Y Carlos recordaba que uno de los de esos cinco amigos le había pagado el viaje a alguno de ellos, porque no habían logrado reunir la plata, pero era casi una obligación que todos fueran al viaje, y todos fueron al viaje. Él me decía, así como aumentó notablemente en el mundo la cantidad de pasajeros y de turistas, los argentinos también, subidos a la idea de que ahora se viaja mucho más, inventaron los viajes de amigos. Sí. Porque no es tan frecuente en el mundo que haya grupos de amigos como en la Argentina, amigos y amigas, que organizan viajes de amigos, de 3 días, de 4 días, de 15 días, lo que sea. O sea, no solo hemos adaptado la mesa familiar y puesto en un lugar central de nuestras casas un asador, cosa que no es frecuente en el resto del mundo, sino también hemos adaptado otros fenómenos globales, como el turismo masivo. Ahora, la gente viaja y viaja en grupo en la Argentina. Amigas y amigos que se reúnen y dicen, bueno, nos vamos 10 días a, no sé, a Río de Janeiro o a la Cumbrecita, donde sea, no importa. O 3 días, o 2 días.
1: Es que, ¿usted imagina la vida sin amigos?
0: No. Claro.
1: Imposible.
3: Porque nos resulta natural y familiar.
1: Claro. Sí, es muy nuestro, sumamente nuestro. Yo una vez le decía, cuando uno, la mayoría somos papás acá, salvo August, y siempre, ¿qué le dejás a los hijos? ¿Qué le explicás a los hijos? Recuerdo haber dejado una tarde, yo ya separado de la mamá, Dante, en la plaza, y a la noche lo llamo y le digo, ¿y qué hiciste? Nada, pa, perdí el tiempo con mi amigo. Como vos me enseñaste. Perder el tiempo con un amigo. Perder el tiempo con un amigo es. Pues yo le decía, ¿y qué? Nada. ¿Y qué haces? Te reí de la misma taradece, de la misma idiotece. Lo perdí. Es el tiempo mejor invertido. Porque no sabés qué hiciste. Estuve con mi amigo. Gracias, Sergio. Porque también está bueno mirarnos esta parte fantástica de nuestro espejo, que significa. Que lo que significa para todos nosotros la amistad. Habría que poner una radio en Vaca Muerta y probar, Sergio, con el envío de Adrián.
0: No puede haber un momento que termine en serio. No puede haber un espacio para lo
4: está diciendo en serio el señor conductor.
0: Pero algo para los sentimentales.
4: Está diciendo en serio, muy bien.
3: Ayer era Cabo Verde, ahora
1: no. No, pero no, es un experimento que con Guille López y Juan Federico queremos hacer con Adrián.
3: Claro.
1: Sí. Adrián vaya.
3: 15 años en Vaca Muerta, en Añelo.
2: Este asado siempre termina igual, loco.
0: Siempre cuando

0: está hablando en serio. Esto es muy de la juntada. Viste que dice la juntada de los hombres de que hablan, como decís, se pondrán al día. ¿Y de qué hablaste? Viste que te dice por ahí. ¿Y de qué hablaste? No, no, no. ¿Vos hablaste de esto? ¿No hablaste del otro? No, no, no hablás.
1: Adrián.
2: ¿No sabés si el otro se separó? No, ¿por qué le voy a preguntar eso?
0: Pues ¿cómo va a contarse un asado? Claro. Pero hermano, ¿a qué fuiste?
2: ¿Y de qué hablaste?
0: No sé, de nada.
3: Igual hay que sacar el micrófono a Simeone porque acaba de decir que esto no es un informativo, sino que es un tercer serio.
2: No me quemé.
1: Ahora, Adrián, esos amigos que vos decís que tenés en el trabajo, ¿están aquí entre nosotros?
0: No, no, Pele es como la, y Juan es como Ramón Díaz, yo no, ¿viste? García de la Morena, yo no.
2: Nos vamos a ir a hablar con él, uno de nuestros enviados al Mundial.
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2: Ya pasaron por los escáners, ya están esperando el partido. Claudio Giglioni, ¿cómo te va? ¿Cómo está la selección argentina allí en Miami?
5: ¿Cómo te va, querido Rodolfo? Muy bien, ¿viste cómo es el clima acá? Delante a 200 metros viene una cortina de lluvia, hasta hace 5 minutos teníamos sol. Estamos yendo hacia el Hard Rock, el estadio donde se va a jugar el partido, porque 14:45 está la conferencia de Scaloni, más un jugador, vamos a ver quién va a hablar, y después Rodrigo Paul, y después Argentina va a entrenar en el campo del Inter de Miami. Argentina está muy bien, sabiendo que debe ejecutar superioridad. La superioridad no es para que lo tomemos como una cosa a esconder, pero sí para que asumamos el compromiso con responsabilidad, ¿eh? Porque el exceso de confianza después se te transforma en la fábula, Rodolfo, de la liebre y la tortuga.
2: Claro, claro. ¿El equipo cómo lo ves? ¿Ya lo en la cabeza lo tenés?
5: Sí, lo tengo. Hay una sola duda. Tengo 10. Obviamente el Dibu. Va a jugar Molina, Cuti Romero y Sandro Martínez. Y acá está la duda. Porque si es por rendimiento, tiene que jugar Medina. Sin embargo, hace 3 días previos se filtra que va a ser Tagliafico, que jugó frente a Jordania. Ayer repartió pecheras y jugó Medina. Para mí, el momento de Medina es mejor que el de Tagliafico. En el medio no va a haber cambios. McAllister, Enzo Fernández y Thiago Almada. Luego, Lionel Messi. Y por supuesto, arriba Lautaro, yo creo que en este momento no está siendo pulseada por el muy bajo rendimiento que mostró Julián Álvarez.
2: Compartimos. Te esperamos, Claudito. ¿Cómo está el tránsito? ¿Bien? ¿Tranquilo? ¿Mucha gente?
5: Mucha gente, paso de hombre, claro. Y una lluvia torrencial ahora. Torrencial.
2: Qué lindo, son 10 minutos, 10, 15 minutos.
5: 10 minutos y después sale el sol. Ahí, mira, hay uno en una marca del cabalino rampante, se lo llevan en una grúa, o sea que nosotros estamos mejor que...
2: ¿Para qué querés una Ferrari? Si al final se te queda. Cuando llueve, claro, tres gotas y se te queda.
5: Mirá cómo andamos nosotros con nuestro sedán cuatro puertas acá por la lluvia, tranquilo, no, pero es impresionante lo que está lloviendo, ¿eh? No veo el auto que está a 7-8 lugares más adelante.
2: Claudio Giglioni, en la radio del Mundial. Abrazo, Claudio, querido.
5: Abrazo, querido Rodolfo.
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2: Habló la expareja del policía asesinado en Carcaraña, Agus.
0: Sí, Rodolfo, es el hecho que ocurrió el pasado domingo en la Liga Cañadiense, una final que terminó con la muerte trágica de Damián López, que tenía 33 años, que tenía una vida, una pareja, un hijo, una expareja con otro hijo, y una historia que va por dos lados, porque por un lado está la investigación judicial que todavía no logra determinar quién fue o quiénes fueron los que le arrebataron la vida, aunque eso va en avance, y de hecho hay 2 personas detenidas, y el resto, Rodolfo, es la parte de la vida, las vidas que quedan, las vidas que han quedado destruidas, y que vaya a saber uno cómo se van a recomponer. Una de esas vidas es la de Melissa, la expareja, y la de Francesco, el nene de 8 años, que quedaron acá, que lo estaban esperando, y papá no va a volver. La escuchamos a Melissa.
6: él siempre estuvo presente para su hijo. Cuando él tenía su tiempito, venía y lo buscaba, trataba de estar presente en sus actos, en su fútbol. Pero bueno, tenemos un trabajo muy complicado que llegaba, que él tenía que salir a hacer adicionales, guardias adicionales y guardias, y cuando podía pasaba a buscar a Fran. Vivía y me decía, Meli, ¿puedo buscar a Fran? Y venía y lo buscaba porque jamás se lo negué. ¿Cómo te explico? Yo tengo el mismo trabajo, sé lo que es ir a hacer adicional a una cancha. Hablábamos recién con él por el tema del nene, cómo se encuentra, cómo está llevando. Entonces yo le comentaba que su hijo lo único que sabe es lo justo y necesario, porque yo cómo le puedo decir lo que pasó con su papá, sabiendo que tiene su mamá que tiene la misma profesión. Yo no le puedo contar al nene que al papá lo mataron en una cancha de fútbol. Si a él le encanta el fútbol, él ama el fútbol. Yo no quiero que él odie el fútbol, odie la profesión que tiene su mamá. Sé lo que es la policía, sé lo que él amaba la policía, porque no te voy a decir que no, Damián amaba la policía, era pura vocación. Él, su uniforme, su manera de ser, su manera de actuar, de ir, andar, a él le iban a decir, está recargado, y te va a decir, sí, dale, dile al padre, tenés guardia, sí, sí, dale, y así iba. Y te da rabia y te da bronca porque en la policía sos uno más, la policía no te da nada. Y no todos piensan de la misma manera, no todos piensan en decir, sí, no sé, vamos a hacer esto porque nos toca, porque nuestra profesión. Hay gente que te dice, no, déjalo que se maten. Si a mí la policía me pasa algo, no le va a dar nada a mi hijo o a mi familia. A mí, claro, me espera un hijo en mi casa, a mí me espera un hijo, otro hijo en mi casa. Mi mamá, mi papá, mi pareja. Yo necesito que se sepa la verdad por mi hijo. Lo único que le puedo decir es que no pensaron que él tenía una familia, que él tenía hijos. El dolor inmenso que nosotros pasamos para poder decirle a mi hijo lo que pasó con su papá, no se lo deseo a nadie.
0: Bueno, Rodolfo, la palabra de Melissa, la expareja de Damián. Ayer fue despedido con honores, es una tradición policial cuando sucede un hecho de estas características. Lo que decía también Melissa en otro tramo de la entrevista es que para ella había poca policía en el lugar del operativo. Hablaba de estas también ingratitudes, estas cuestiones de ver si las autoridades se comunican con ella o no. En el caso de este joven, este chico de 33 años, que donó sus órganos, por eso se retrasó la confirmación de su fallecimiento. El apartado judicial lo tiene Juan Pablo Baños, que es el fiscal, que tiene a dos personas detenidas. Por otro lado corre lo deportivo, que es qué va a pasar con el Club Atlético Cremería, cuyos hinchas, en principio, son hinchas del club los que llevaron adelante este crimen, para ver en cuestiones deportivas si son desafiliados o no. Y después queda también una cuestión, Rodolfo, que es para más largo análisis. Un compañero nuestro, Pablo Martínez, que es un periodista que cubre ligas regionales, la Liga Rosarina, también hablaba de la creciente violencia en esos ámbitos. Bueno, seguramente sea un tema para abordarlo con más profundidad más adelante.
2: Gracias, Agus. Gracias.
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2: Vamos a hablar de sueños de radio, más historias de el mayor concurso de radio de habla hispana. Carlos Marcó, ¿cómo te va?
7: ¿Cómo va, Rodolfo? Sí, vamos a hablar de sueños de radio, pero en el contexto de un encuentro latinoamericano de ministros de educación de Córdoba. Esto acaba de terminar. Córdoba recibió a ministros de educación de 4 países de la región durante 3 días. 22 ministros y secretarios de educación analizaron políticas públicas que mejoran aprendizajes en Latinoamérica. El encuentro fue organizado por la Fundación Barkey y el Ministerio de Educación de Córdoba. Participaron autoridades educativas de todas las provincias de nuestro país y también de Colombia, México, Perú y Uruguay. Y en ese contexto, en ese marco, Cadena 3 tuvo un rol especial porque dentro del encuentro pudimos presentarles a los ministros de educación de todo el país y a los ministros latinoamericanos esta experiencia de Sueños de Radio y de Cadena 3 Educa, nada menos, que significa que todas las producciones especiales, todos los documentales de Cadena 3 están en las aulas cordobesas a disposición de los alumnos. Documentales históricos, documentales deportivos, documentales sociales. Bueno, sobre este tema hablamos con uno de los organizadores, el ministro de Educación de Córdoba, Horacio Ferreira.
8: Toda esa propuesta, ¿no?, que se va haciendo desde ciertos sectores, como por ejemplo Sueños de Radio, cómo va ingresando dentro de la institución educativa y se vincula con el aprendizaje de los medios, desde la perspectiva crítica, la participación, la construcción. Bueno, son cosas muy interesantes que nos han ocurrido en estos días, pero también muy contento de todo lo que ellos nos han dejado, ¿no? Ver cómo, por ejemplo, México trabaja y avanza en el trabajo con la familia, ver también cómo, por ejemplo, Uruguay nos deja todo el trabajo con las tecnologías en educación, cómo Colombia, con toda su perspectiva de identidad cultural, nos traslada eso también a nuestra Córdoba con nuestro festival. Creo que son aprendizajes muy interesantes que hemos tenido en estos días y seguro vamos a potenciar desde Córdoba.
9: Cadena 3 tiene un vínculo muy fuerte con el Ministerio de Educación a través de Sueños de Radio y Cadena 3 Educa. Son experiencias valiosas para mostrarlo al país y a Latinoamérica.
8: Hoy justamente tienen esa oportunidad de poder contárselo a todos los ministros para que vean que también los medios de comunicación contribuyen con el desarrollo educativo. No son solo un repositorio, sino que traen actualidad al aula, nuevas formas de comunicar, nuevas formas de enseñar, y ahí particularmente está la ayuda, está esa sinergia, esta cooperación que los cordobeses tenemos todos para lograr más y mejores aprendizajes para los chicos. Así que celebro esto porque lo estamos viendo, que los documentales de Cadena 3 se utilizan en el aula como recurso educativo para enseñar democracia, para enseñar nuestro cuarteto, para enseñar distintas actividades que vamos teniendo y que vamos impulsando desde nuestra provincia.
7: Tuvimos oportunidad, Rodolfo, de hablar con los ministros de Educación de Colombia, de México, Perú y Uruguay, y todos se mostraron muy sorprendidos de la experiencia de Cadena 3 con Sueños de Radio. ¿Y por qué sorprendidos? Porque no es habitual, no es usual, no es frecuente que empresas periodísticas privadas como Cadena 3 tengan un compromiso tan fuerte con la educación. Eso solo sucede en Argentina.
2: Y está buenísimo.
7: Está buenísimo.
2: Y está buenísimo.
7: 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Estamos en tiempo de descuento ya.
2: Sí, totalmente. 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
7: Allí está todo el material, toda la plataforma para ponerse al tanto, para inscribirse, para aprender a hacer sus propios programas de radio y que los chicos, los colegios puedan participar por los premios que implican una radio digital totalmente montada en sus colegios.
2: ¿Quién? Lo que hubiera querido yo eso cuando era pibe.
7: Qué lindo.
2: Lo que hubiera querido.
7: A los 15 años, hermoso.
2: Carlos, querido, gran abrazo.
7: Un abrazo, gracias, Raúl.
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2: Vamos a hablar del crimen de Agostina. Se negó a declarar la esposa de Barrelier, Gonza Carrasquera.
11: Sí, efectivamente, Rodolfo, acaba de terminar esta indagatoria del fiscal Raúl Garzón a Marianela. Recordemos que está imputada por encubrimiento agravado. Según la investigación, esta mujer estaba en la casa de Barrelier en el momento en que fue asesinada la pequeña, Agostina Vega. Hablamos con el abogado defensor de Marianela, estamos hablando del doctor Jaime Alberto Justina, que así decía a Cadena 3.
12: Nada, se le tomó, nosotros tuvimos la defensa de Marianela hace 6 días, hoy la fiscalía le tomó declaración, el hecho, ustedes ya saben, es encubrimiento agravado, Marianela negó los hechos y se abstuvo de declarar. Hasta que no veamos la prueba, no vamos a tomar otra decisión.
13: Doctor, ¿existe la posibilidad que usted solicite el pedido de libertad de su defendida?
12: Una vez que veamos la prueba, analizaremos los pasos a seguir, pero claramente es una posibilidad.
14: ¿En los tiempos procesales podrían dictar la prisión preventiva ya, doctor? ¿Ya se viene la feria?
12: Ya se viene la feria, todavía no sabemos lo que va a dictaminar la fiscalía, pero bueno, analizaremos, en el caso de que le dicten la prisión preventiva, analizaremos los pasos a seguir.
11: Bueno, la palabra del abogado defensor, reiteramos, Jaime Alberto Cestina, así es el apellido, abogado defensor de esta joven que está en Bauer.
2: Gracias, Gonza.
11: Un abrazo.
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2: Y ayer conocimos al cónsul honorario, honorífico de Argentina de Cabo Verde, una charla imperdible. Y hoy vamos a conocer un poco más de la música de Cabo Verde con Sergio Feferovich y las notas de Fefe. Hola, Sergio, ¿cómo andás?
15: Hola, Rodo, ¿cómo te va? Bueno, ¿qué? ¿Cuánta ansiedad, no? Por el partido de mañana. Uf. Cada partido de la selección así nos tiene en ascuas para ver qué otra. ¿qué otra versión van a dar de esa sinfonía hermosa que siempre nos presentan? Y Cabo Verde es esta isla tan lejana, aparentemente, porque lo es, está en medio del Atlántico, cerquita del África, pero está bueno porque la música, digamos, justamente en este momento el fútbol está equiparando a la música en Cabo Verde como su mayor orgullo, porque Cabo Verde tiene muchas emigrantes, porque no tiene tantas ofertas de estudio, de trabajo, entonces muchos de los nacidos en Cabo Verde se van, y la música es lo que los une. Y aparentemente están tan lejos y no tienen nada que ver, pero tienen un ritmo que se llama morna, que es como el tango de Cabo Verde. La morna es un género lento, es melancólico, es muy emotivo y habla justamente de la saudade, ¿no? La nostalgia por la tierra, y que lo sienten mucho los que se emigraron. Pero más que hablar de la nostalgia de esto, escuchemos un fragmento de una morna, que es un género que se ha declarado patrimonio cultural inmaterial de la humanidad por la UNESCO. Así que escuchemos un poquito.

no sé a la audiencia, pero a mí me encanta esta canción. Qué me parece bárbaro. Que es tan seductora, ¿no? Y por supuesto que está cerca de África, Cabo Verde, la isla, y tiene mucha herencia africana. Y hay un género que se llama el batuque, que el batuque se canta a capela, o sea, sin instrumentos, y se ponen en rondas. Es cantado en general por las mujeres, que se llaman batucadeiras, y se ponen en ronda con una especie de almohada o almohadoncito entre las piernas, que lo usan como percusión. Y es también muy, muy tribal y muy lindo. Escuchamos un fragmento entonces de El Batuque de Cabo Verde.

0: más feo. ¿En qué? ¿En qué fondo? Sí, mamá.
1: Y hay mucho, por supuesto que es muy distinto, pero tiene mucho de la payada nuestra, ¿no? Donde alguien propone un tema y los demás van contestando, repitiendo el final. Y no se quedó solamente en lo ancestral. Cabo Verde tiene una figura que se llama Mayra Andrade, que mezcló la música de Cabo Verde con el jazz, el pop, e incluso fue candidata a los premios Grammy. Y además es una chica de una belleza cautivante. Vamos a escuchar a Mayra Andrade cantando una mezcla de coladeira y morna, el género que escuchamos antes.
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3: Esto es mucho más moderno, ¿eh?
1: Sí, esto es, ya es de hoy.

0: Por supuesto que no lo aclaré, pero la gran influencia es de Portugal. Portugal.
1: Sí, te iba a decir, sí, podríamos decir que podría estar hecho en Brasil también o en Portugal, ¿no?
0: Exactamente, viste que suena muy, muy vecino.
1: Muy
0: por
1: lindo.
0: Eso, está bueno como la música nos une, ¿no? Con países aparentemente tan lejanos. Y hay una especie de Mercedes Sosa de Cabo Verde, que se llama Cesaria Évora, que la llaman la reina de los pies descalzos, porque todo el mundo adora a Cesaria Évora, porque ella cantaba en todos lados. Y me pareció lindo esta referencia a Cabo Verde y su música, y despedirnos con una saudade, que es justamente saudade en el idioma portugués más de Cabo Verde, ¿no? Que tiene una pequeña diferencia en cuanto a la ortografía, pero que habla de eso, habla de la nostalgia. Así que, si te parece, deseando suerte a nuestra selección para mañana, nos despedimos con Cesaria Évora y su Saudade.
1: Que bailen con esta.
0: Que bailen.
1: Abrazo, Pepe.
0: Gracias.

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4: Hola Fede.
5: Hola Rodolfo, hola Campo, hola Ciudad, ¿cómo andan? Les cuento que se conmemora hoy el Día de la Agricultura Nacional Argentina, una fecha que destaca el rol fundamental que tiene el campo en el desarrollo social, tecnológico y económico del país, una fecha que recuerda la sanción de la Ley de Arrendamientos y Aparcerías Rurales, que posibilitó que más de 78.000 pequeños arrendatarios accedieran de forma legal a la propiedad de sus tierras. Hoy, uno de los debates tiene que ver con la Ley de Semillas, que pretende configurar el campo que se viene, y así lo destacó Andrea Sarnari, la presidenta de la Federación Agraria Argentina.
6: Hay una mirada que es equívoca, creo, de algunas partes del sector, que es mirar a los productores por un lado, a la industria semillera por el otro. Pero el Estado debería estar pensando en toda la cadena y ese es el gran acuerdo que hay que lograr de alguna manera, porque la soja o la semilla de soja o la semilla de maíz o la semilla de trigo, la que fuere, digamos, empieza en un lugar, pero atraviesa una cadena muy grande de producción. Parece que esa es una mirada estratégica que la Argentina todavía no la ha tenido. Como mesa de enlace, sí advertimos que el acuerdo con los Estados Unidos iba a ser un avance hacia POP 91, lo advertimos el año pasado y ahí nos pusimos a trabajar y hoy tenemos un borrador de proyecto de donde hemos propuesto a la Secretaría de Agricultura algunas cuestiones que tienen que ver justamente con lo que veníamos hablando antes, que es claridad y previsibilidad en qué es lo que tiene el productor, siempre defendiendo el uso propio, que después discutimos si es oneroso o es gratuito, pero que el uso propio el productor lo pueda seguir haciendo.
5: Era la palabra de Andrea Sarnari, presidenta de la Federación Agraria Argentina. Hoy jueves 2 de julio son 2.601 los vacunos que se presentaron para la venta en el mercado agroganadero de Cañuelas. Ayer también una oferta moderada con precios a la baja y un índice novillo que quedó en 4.127 pesos con 50 centavos. Hasta acá toda la info ganadera y del sector productivo, pero volvemos en la continuidad de Cadena 3, la radio del campo argentino. Chau Rodo, un abrazo, hasta mañana.
4: Hasta mañana, Fede.
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4: Un minuto para las 2 de la tarde, ya llega Fernando el Turco Genesir, Guille López con la Argentina Posible y en Rosario Estadio 3 con Claudio Giglioni. Algunos mensajes para irnos.
0: Hay muchos y que tienen que ver con la amistad también. Claro. Hola, Rodolfo y equipo. Tengo 55 años. Hace 30 años nos fuimos a Europa con mis compañeros de universidad como viaje de egresados. Este fin de semana nos reunimos para celebrarlo. Venimos desde hace más de 30 años riéndonos de las mismas cosas y la amistad sigue intacta, nos cuenta Javier.
4: Fabuloso.
8: Fernando de Santa Fe, para los 45 amigos nos fuimos a Madrid a visitar a otro amigo de la barra. Fue la experiencia más maravillosa de mi vida, dice Fernando.
0: Cristina dice, gracias por difundir ese concepto de la amistad. Escucho muy emocionada porque es tan cierto. Abrazos inmensos para ustedes, amigos de Radio Cadena 3 de Córdoba. Yo soy de Buenos Aires.
8: Y dejo este mensaje para el final de Osvaldo, que no se refiere a la columna de Sergio sobre la amistad, sino otra parte del programa, pero empieza diciendo amigos. Dice Osvaldo, amigos, qué lindo esas ganas de hacer teatro. Ojalá se les dé. Y si no consiguen el lugar, ofrezco mi negocio. Corremos unas cajas de vino, le damos para adelante nomás, en la marquesina que dice carnicería y almacén, agregamos teatro y a triunfar, dice Osvaldo, el carnicero de Colegiales.
4: Y terminamos en Colegiales. ¿Por qué no?
9: Ahí vamos.
10: Comemos un asadito después
4: de... Y después un asado, lo único que importa es el asado después.
10: El tercer tiempo, viste, que dicen que es más importante.
4: Claro. Nos vemos mañana, gente.
10: Un abrazo.
11: Hasta mañana. Hasta mañana. Mañana.
12: Hasta el asado de mañana.
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0: buenas tardes a todos. Qué gustazo enorme saludarlo desde aquí, desde el Hard Rock de Miami, donde ya estamos para hacer Estadio 3, en el escenario donde mañana va a jugar Argentina, en la transmisión que vamos a hacer con Carlos El Bocha Uriet y todo el equipo. Hasta recién, cuando veníamos por el freeway, cayó un diluvio. Salíamos con Rodolfo Barilli y no se veía nada. Ahora parado, rayos y centellas hacia el oeste. Delante mío, estoy aquí en la Plaza de Comidas en el primer piso. Ahora vamos a ir a nuestro puesto de transmisión para hacer el programa desde el estadio, porque estamos donde decimos que estamos. Veo los edificios del downtown de Miami, allí lo veo a Brickell por detrás. Señor Marcelo Lamberti, conferencia de escalón y entrenamiento de Argentina, día menos uno del Hard Rock Stadium. Marcelo vuelve aquí, la última vez fue con vuelta olímpica, fue el partido Argentina-Colombia, Copa América.
1: ¿Cómo estás, Claudio? Gran placer de saludarte. Claro, la Copa América que ganó el partido con Colombia, qué lío ese día, recuerdo. Todavía, pero la gran alegría, la gran satisfacción. Y vuelve Scaloni a este estadio y vuelve la selección argentina. Aquí ya instalados. En un ratito nada más, ya me voy para sala de conferencias. Va a hablar Rodrigo De Paul, va a hablar también Scaloni. A De Paul lo vamos a tener en vivo aquí en esta edición de Estadio 3 en el final, porque esto, hora nuestra, va a ser 15:45. Vamos a estar con las novedades, todo lo que hay que saber. Posible formación, la gente, el público, la reventa de entrada, lo que es la logística de Argentina, Claudio, tenemos de todo para esta edición.
0: Muy bien, y ayer cuando cortábamos el programa nos fuimos ahí en la Lincoln Road, a la casa Conmebol. El abrazo que nos dimos con Ariel Ramírez, el jefe de prensa, que nos hizo pasar inclusive ahí un apartado para charlar, felicitándonos por toda la cobertura, por la gran cobertura del Gato. Bueno, ahí lo encontramos al Gato, sigue tronando sobre Miami, no sé si lo escucharán ustedes. Señor Emanuel Greco, ¿cómo le va? Buenas tardes.
2: ¿Cómo andás, Claudio? El placer enorme, claro que sí. Estuvimos en la casa Conmebol, como todos los días, con la nota con Cafú. También estuvo Martín Palermo, que contamos la ebullición de todo el público argentino, obviamente con una gran plenitud de los de Boca. Y hoy aquí ya en el Hard Rock, donde ya estuve en cuatro partidos, Claudio, con Uruguay-Arabia, Uruguay-Cabo Verde, con Brasil-Escocia, con Portugal-Colombia, haciendo la recorrida para el juego de mañana.
0: Muy bien, y un recuerdo también, pasé frente a la sala de conferencias donde hace un año, fue la conferencia de Miguel Ángel Russo, y que al final me distinguió y nos dimos ese abrazo. Que fue todo el mundo testigo, pues fue subido en las redes, inclusive nota de Olé y de todo. Vaya el recuerdo para Miguel, me acordé de aquí, de ese gran gesto que tuvo para con este trabajador. El señor Dani Bravo, Ariel Colita Quiroga en los controles. Truena. Por supuesto, Franco Ion en la producción. Le quiero agradecer muchísimo a Patricio Colazzo, a su señora, la China, que ayer nos recibieron, me permitieron hacer el asado, habrán visto las fotos, vacío, entraña, matambre de vaca, chorizo, morcillita, realmente un asado muy lindo, y mandarle saludos, pues está preparando todo, con techito por si llueve. Ayer comimos con un hincha Central, hoy vamos a comer con un hincha de Newell's, con el querido Sebastián Taralo. Dicho esto, presentamos los títulos de Rosario Central con Néstor Manta. ¿Tendrá o no tendrá refuerzos Manta, o se irá con la cháchara, Manta? Lo escucho.
3: La cháchara. ¿Cómo estás, Claudio? Nos hizo traer de
0: Sadi, ¿se acuerda?
3: Claro, Ramón, basta de cháchara. Bueno, un gran día.
0: Debate con Caputo.
3: Sí. Un gran día para nuestro amor. Nada mejor que arrancarlo en casa. El exjugador Lautaro Giacone y Miranda Albornoz contrajeron enlace, se casaron y después pasaron por el Gigante para completar el álbum de fotos. Bueno, quisimos.
4: ¿Qué es ese malame esto?
5: Néstor de Brito.
3: No, quisimos arrancar con una social. Vaya el saludo para.
6: ¡Dale, una vez!
3: Para Giacone y su esposa, que aparte ¡dale! Van a estar viajando a Estados Unidos para seguir su carrera futbolística, pero quisieron pasar por el Gigante para sacarse fotos y demás después de haber contraído enlace. Pasamos a lo que tiene que ver lo futbolístico. A diferencia del día de ayer, ya hay un partido amistoso previsto para este mes de julio. Después le vamos a estar contando el día, con quién el rival, en qué lugar, pero bueno, por lo menos se ha avanzado en esta cuestión de ya haber concretado o previsto un partido amistoso previo a lo que es el arranque. Le contaremos también el avance de la pretemporada, los jugadores que probablemente dentro de lo que están trabajando puedan tener salida, si es que aparece una oferta porque quieren que tengan rodaje. Y sí, hay un jugador, hay un delantero centro. Vamos a tratar de tener pistas en el transcurso del programa, pero aparentemente sí, se está ahora buscando en firme ese delantero que Central necesita.
0: Muy bien, aquí llegando ya al pupitre de transmisión que vamos a tener mañana, vamos a hacer el programa desde aquí. Presentamos los títulos de News All Boys con Calvija, Gonzalo Calvigioni.
4: Claudio, ¿cómo te va? El abrazo grande a la distancia. Este News que sigue entrenando, penúltima práctica, mañana última, y viaja a Buenos Aires para tres ensayos que va a tener en Capital Federal. Partidos amistosos, te voy a estar contando del entrenamiento. Ahora hay jugadores que están entrenando, son los jugadores que ayer anticipábamos y dábamos una lista de los que no van a continuar, jugadores que deben regresar pero que van a seguir otro camino. Bueno, tengo mucha información. Ayer, finalizado Estadio 3, hizo oficial News la llegada de Franco Escobar y también la de Lautaro Gianetti. Tengo mucho para contar de acá, como siempre, hasta las 4 de la tarde.
0: Muy bien, muchísimas gracias. Ahora los títulos, las informaciones y todo lo que hay que saber al ritmo de la conga o al ritmo del Congo. Y Congo va, y Congo va, y Congo Crash. Pepe Marengo, muy buenas tardes.
5: Buenas tardes, Claudio. Esto se pone bueno por los 16avos de final del Mundial. España enfrenta a Austria de las 4 de la tarde. El ganador irá ante Portugal o Croacia, que se miden a las 20, mientras que a las 0 horas Argelia se ve las caras con Suiza. El que pasa irá ante Colombia o Ghana. Ayer Bélgica derrotó en tiempo suplementario en un partidazo 3-2 a Senegal y jugará ante Estados Unidos, que doblegó 2-0 a Bosnia. Estamos viendo opciones para salir del Chelsea, lo dijo Javier Pastore, representante de Enzo Fernández. Se calentó una de las figuras de Senegal, Pope Weah, anunció que deja la selección tras la eliminación ante Bélgica por no estar de acuerdo con el entrenador Thuram. No tenemos forma de adaptarnos a la altitud en 4 días, lo dijo Thomas Tuchel, entrenador de Inglaterra, de cara al duelo ante México en el Azteca. Complicado, Tigres de México rechazó la oferta de River por Ángel Correa, que alcanzaba los 13.5 millones de dólares. Los mexicanos pretenden que solo salga por cláusula, que es de 18 millones. Por otra parte, Santos Borré firmará contrato por 3 temporadas. River le paga al Inter de Porto Alegre 2.5 millones por el delantero de 30 años. Va queriendo Boca e Independiente de Mendoza acercaron posturas y Sebastián Villa está muy cerca de ser refuerzo Ceneice. El Pipo está. San Lorenzo de Almagro llegó a un acuerdo con Néstor Gorosito. Firmará contrato como nuevo entrenador por 18 meses. Se fue a Perú el ex Lepra Marcos Portillo, dejó Talleres de Córdoba para jugar en el Melgar hasta diciembre del 2027. Rompió el chanchito el Tottenham de Inglaterra. Compró en las últimas horas a Sandro Tonali del Newcastle en casi 120 millones de euros y a Mateus Fernández del West Ham en 100 millones de euros. Hasta aquí lo nuestro. Por la segunda ronda de Wimbledon, Solana Sierra cayó ante Coco Gauff y ya no quedan argentinos en el certamen. Todo listo por el Gran Premio de Gran Bretaña. Franco Colapinto saldrá a las pistas este viernes a las 8:30 de la mañana en la práctica libre. A las 12:30 estará la clasificación sprint.
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0: Realmente es un orgullo estar nuevamente aquí en este escenario por tercer año consecutivo. En el 2024 estuvimos en estos pupitres para la Copa América y vimos a Argentina campeón. En el Mundial de Clubes estuvimos aquí transmitiendo el recordado partido, recuerdan, Boca frente a Benfica, y ahora en el Mundial, el único partido que va a jugar la selección en este escenario para 65.000 espectadores sentados. La selección con superioridad. Pero antes de la selección les quería decir que es un orgullo pertenecer a Cadena 3 y entender así al periodismo, desde el lugar de los hechos. Por eso podríamos estar ahora en un restaurante, en un bar, en el hotel. No, vinimos a hacer el programa al estadio en la previa de la conferencia de Scaloni y Rodrigo De Paul, con el Gato Greco y con Marcelo Lamberti. Dicho esto, Argentina tiene que ejecutar autoridad. Sabemos, Inglaterra raspando, Brasil raspando, Bélgica raspando con el optimista Tielemans, pero Argentina va a jugar frente a Cabo Verde y sin ningún lugar a dudas nadie puede encarar este partido responsablemente y no de reconocer que Argentina tiene una gran superioridad. También es cierto que en este Mundial, lo hemos dicho muchas veces y hasta el hartazgo, los goles del Messi han establecido una moratoria a un funcionamiento del equipo que todavía no hemos visto y a un equipo que no recupera la pelota en la mitad de la cancha. Argentina no recupera la pelota en la mitad de la cancha. Con Argelia, después de Argelia, hizo la vuelta del perro, quedaban en el campo alrededor del área. Jordania. Desaprovechó los contraataques por imprecisiones en los pases. Pero lo único que Argentina tiene que tratar de elevar para no entrar en problemas o en ajustense los cinturones de seguridad es recuperar en el medio. Y para eso van a tener que levantar el nivel. En ese aspecto, Alexis McAllister y Enzo Fernández, sobre todo. Si Argentina no recupera en el medio, después vos estás a expensas del rival o, como dijo muy bien Scaloni, lo han obligado a desarrollar un libreto que no es el que le gusta a Argentina, el de no manejar el partido y estar agazapado esperando la contra. Eso no quiere decir que este equipo no sea un gran contragolpeador, porque las jugadas más importantes de este equipo han llegado a veces como fútbol vertical. El gol de Di María a Francia en la final, el gol de Lautaro Martínez aquí en la final también con Colombia. Pero sin ningún lugar a dudas, Argentina tiene todo para ganar. Para eso deberá recuperación, valga la redundancia. Argentina tiene que defender en la mitad de la cancha. Le ha tomado el gustito eso a que se refugia, sale de atrás y Messi hace los goles. Mejoremos como equipo porque el viento en algún momento va a soplar más fuerte y hay un partido donde se va a decidir todo. Y en ese partido, sea con España, sea con Francia, sea con Brasil, sea con quien sea, en ese partido vamos a necesitar recuperación en la mitad de la cancha.
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1: Son Heung-min es el jugador más importante de la historia de la selección de Corea del Sur, ostentando el récord de más partidos internacionales con 142 encuentros y sumando 54 goles. Son estuvo cerca de ser campeón de la Copa Asiática en el 2015, donde cayó en la final ante Australia. Su único logro con la selección fueron los Juegos Asiáticos del 2018, que le permitieron no realizar el servicio militar obligatorio de 21 meses por ser campeón de su país. Más conocido como Sonny, brilló en el Tottenham de Inglaterra y hoy representa a Los Ángeles de los Estados Unidos. Disputará su cuarto mundial con 33 años, otra figura internacional que estará presente en la próxima Copa del Mundo que ya vivís en Cadena 3, la radio del Mundial.
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0: Continuamos aquí, Los truenos. ¿Cómo es el pronóstico para mañana? Ahí me lo va a investigar ya el Gato Greco porque, por ejemplo, los rayos que cayeron ahora nos pararían media hora como mínimo. ¿Qué dice el pronóstico, Gato?
2: Bueno, para mañana, Claudio, va a ser de lluvias todo el día, ¿no? No gran cantidad de lluvia, mínima de 26 grados, máxima de 32, la sensación térmica va a oscilar entre 28 y 34, y después lo más importante, vamos a leerlo ahora para ver de el tema tormentas, ya te lo digo. No dice nada en cuanto a tormentas, ¿no?
0: Porque La que tuvimos recién, cayó un rayo cerca de la ruta donde veníamos, tembló todo. Esperemos que no sea así, sabemos que esto es así. Llama la atención cómo en toda esta parafernalia que han hecho aquí, donde se juega el campeonato de tenis, están el 70% del circuito Fórmula 1, queda siempre armado. Es lindo pisar un circuito Fórmula 1. Y que no hayan hecho un estadio cubierto con aire acondicionado, ya nos hemos acostumbrado a esas cosas. Bueno, Argentina, si pasa esto, le quedarían dos partidos bajo techo y dos abiertos. Los dos bajo techo en Atlanta, y si pasa todo, en Kansas y en el MetLife. Señor Gonzalo Calvicioni, lo escucho.
4: Claudio, Newell se practicó hoy por la mañana, lo hizo en Bellavista. Va a hacerlo la misma modalidad de mañana viernes, viaja a Buenos Aires, ve el partido de la selección y el sábado va a tener su primer compromiso frente a Argentinos Juniors. Después, entre semana, va a jugar contra Vélez y va a cerrar esos amistosos contra Independiente. Después va a retornar el 11 a nuestra ciudad para seguir la pretemporada de cara a lo que será el debut contra Talleres. Dentro de, hoy es día 2, 23 días, 23 días, en 3 semanas, Newell's sale a la cancha en el Coloso Marcelo Bielsa frente al conjunto dirigido por Jorge Sampaoli. Ayer, por la tarde, Newell's hizo oficial lo que veníamos contando a principio de semana. Comunicado oficial, la llegada del Lautaro Gianetti, dijo Newell's que llega en condición de libre y firmó un contrato que lo va a unir a la institución por los próximos 24 meses. Da algunos detalles, que nació en San Nicolás, 32 años, 1,85 m. Bueno, después hizo un par de declaraciones Gianetti para la página oficial de Newell's. También hizo oficial la llegada de Franco Escobar, jugador libre. Los dos son jugadores libres, llegan en esa condición, pero Franco Escobar por 1 año y medio, 18 meses.

0: siendo contraturno, Balsi va a ser vendido, Fabricio Tirado va a ser también en este mercado de pases, va a salir Martín Fernández Figueira, Claudio, ¿te acordás? No sé, el hombre, el 5, Martín Fernández Figueira.
1: Pucho Figueira.
0: El Pucho Figueira, bueno.
1: Colón era Pucho Figueira.
0: Sí, Pucho sigue siendo Colón. El Pucho Figueira, bueno, es un jugador que le quedó grande la camiseta de Newell's, vino, se fue a préstamo y como viene, va a salir nuevamente. Y otro que va a salir es Agustín Juárez. No sé si se acuerdan, Agustín Juárez es delantero. Le hizo un gol.
1: Sinceramente, sí. No.
0: Bueno, no. Por eso vale, porque Néstor me hizo cara también como que no. Agustín Juárez.
1: ¿Qué dijo Néstor?
2: No, también. No, nada.
0: Ah. Agustín Juárez. Estaba declinando. Agustín Juárez, delantero. Le hizo un gol a Talleres en aquella última fecha que Newell le gana a la TEN Córdoba. Bueno, Agustín Juárez se fue al fútbol de España, a la segunda división, al Atlético Sanluqueño. Viene a Newell, pero va a salir de nuevo. Es decir, Claudio, que Newell tiene la política de salida de jugadores que vuelven. Quizás alguno puede decir, pero quizás se puede quedar Valls, y alguno no. Todos los que vienen salen y va a seguir reduciendo el plantel. Dos caras nuevas. No es casualidad que lleguen en condición de libre. Yo sigo sosteniendo que Newell no tiene plata. Newell no tiene plata. Así que de acá a que comience el campeonato y después una fecha más, porque se va a extender obviamente el mercado de pases, no veo más de dos o tres jugadores como mucho que se sumen al equipo de Frank Darío Kudelka.
1: Muchísimas gracias. Pepe Marengo nos informa.
2: Perfecto, Claudio, recordemos los duelos que tenemos entonces en el día de hoy a partir de las 4 de la tarde, en un ratito ya con las formaciones confirmadas. España estará enfrentando a Austria y a las 20 Portugal-Croacia. De acá, de estos dos partidos, vamos a tener un duelo de octavos de final. Obviamente el mundo del fútbol espera un España-Portugal en los octavos de final. Veremos si este Mundial le puede brindar ese partido. Y a las 12 de la noche vamos a tener Suiza ante Argelia. Recordemos que el ganador de este duelo estará enfrentando a Colombia o Ghana, que estarán jugando en el día de mañana. Van a estar cerrando los 16avos de final a partir de las 22:30, así que ya se va terminando estos 16avos de final. Hoy entonces con tres partidos, y mañana, recordemos, más allá del partido de Argentina-Cabo Verde a las 7 de la tarde, antes, justamente por la llave de Argentina, Australia estará enfrentando a Egipto a las 3 de la tarde, los partidos que nos quedan en estos 16avos de final de la Copa. Recordando también, obviamente, lo que es la tabla de goleadores, con Kylian Mbappé y Lionel Messi con 6 gritos, con Erling Haaland y Harry Kane con 5, Dembélé, que todavía sigue en competencia, Vinicius tienen 4, lo mismo que y Mail Azar, el senegalés, pero bueno, ya quedó eliminado su selección en el día de ayer. Son los principales artilleros de la Copa.
1: Muy bien, Marcelo Lamberti, que está aquí, estará, creo yo, a unos 200 metros más o menos, haciendo los triqui, en la sala de conferencia de prensa. Lo escuchamos.
3: Sí, señor, no más, ya estamos aquí abajo. En la sala de conferencia de prensa, porque hora nuestra, los 15 minutos antes que termine Estadio 3, 15:45, va a estar hablando Rodrigo De Paul. Estamos fila 1, primer asiento de derecha a izquierda. De derecha a izquierda, sí, perdón, no.
2: No, sigue así.
3: De derecha a izquierda estamos aquí entonces. Perdón.
1: ¿Pablo Manta?
3: Sí, sigo, vamos. Vamos, fila 1, estamos acá en el primer pasillo, esperando la rueda de prensa. Les cuento que anoche estuvimos en la llegada del equipo argentino aquí a un hotel en Fort Lauderdale, lejos de lo que es toda la movida, todo Miami Beach y todo esto. Así que la selección llegó con absoluta tranquilidad, bajaron, no había, había 15, 20 hinchas no más que estaban ahí en la cortada esperando, vieron pasar el micro de la selección argentina, entre ellos Miguelito Faciano, que le mandamos un saludo grandísimo, que está por aquí, por supuesto, el hombre muy futbolero, y estaba junto a la selección. Yo digo, Claudio,

0: que hay 10 que saben que juegan. El 11 se va a enterar hoy a la tarde en la práctica, porque ya lo dijo Scaloni, él el equipo lo da el día anterior, en el entrenamiento de hoy, que va a ser allí en el predio de Inter Miami. Lo hemos dicho ya varias veces, la duda está para nosotros, Scaloni no la debe tener, entre Medina y Tagliafico. El presente de Medina, la historia en esta selección de Tagliafico, es lo que tiene que poner en la balanza. A mí me siguen diciendo que se podría inclinar para el lado de Tagliafico, pero bueno, es una decisión muy personal que no tiene demasiado sentido o demasiada lógica que uno diga, no, esto va a ser así porque... No, es una cuestión de gusto. Medina está bien, Tagliafico es buen jugador, va a disponer él. Ayer en la práctica, Molina, el Cuti, que ya parece definitivamente ser él, junto a Lisandro Martínez, la zaga central, parece tener asumido ya Otamendi, que es el primer suplente. Donde menos dudas hay es en la mitad de la cancha. Ahí juega McAllister, Enzo, De Paul y Almada. De los cuatro, hay tres que se sienten muy seguros: McAllister, Enzo y De Paul. El cuarto viene ahí justito, pero por ahora podría continuar, que sería Almada. Arriba, Messi, obviamente. Y también Lautaro se empieza a sentir muy titular, por el nivel de Lautaro y por el nivel de Julián. Se dan las dos cosas. Así que habrá que esperar, Claudio, la selección hoy, obviamente. Ahora está en un hotel, ha cambiado, ya dejó Kansas. La vida de hotel es distinta en este aspecto. Hay, tengo entendido que son 3 pisos que están reservados para la selección argentina. Muchísima custodia. Y ahí está la selección, entonces, esperando el partido, y se va a quedar aquí en caso de dar cuenta de Cabo Verde, recordar, hasta el día 6. Ayer cuando llegábamos hubo que pasar, y para estar ahí en la puerta donde llegó la selección argentina, muchos controles, muchas cosas que tienen que ver con la seguridad. Comentaban que Argentina y Francia son los dos seleccionados con mayor custodia de lo que ha quedado de aquí en adelante, ¿no? En 16avos ya de final de esta Copa del Mundo. En un ratito venimos con más cosas, Claudio, ya instalados aquí en esta hermosa sala de conferencias, esperando entonces las 15:45. Será primero Rodrigo De Paul, después será el entrenador los que hablen aquí en la previa al partido.
1: Ahí estaba Marcelo Lamberti transmitiendo desde el lugar de los hechos. Cadena 3, vendemos.

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17: Esta es la agenda de la Copa del Mundo. El jueves 2 de julio, por 16avos de final, jugarán a la hora 16 en Los Ángeles, España ante Austria. 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
11: Continuamos con Estadio 3, Cadena 3, aquí desde el Hard Rock. Vuelvo con Marcelo Sanlamberti, sala de conferencia de prensa. Debe andar por ahí también el querido Nico May, esperando tranquilo la conferencia.
18: Señor, sí señor, está llegando también seguramente Nico con su gran físico, alta, una tabla Nico, imponente, nuestro compañero Nicolás May. No, todavía no lo vemos por aquí, pero bueno, falta todavía por supuesto para que empiece la rueda de prensa. Hoy habrá banderazos, hay banderazos por todos lados, sí se están anunciando dos que prometen ser bastante grandes, bastante importantes. Va a estar, por supuesto, me preguntaba producción, muy atento, está siguiendo Franco nuestro minuto a minuto por aquí, va a estar en la cobertura de Cadena 3, ¿no? Donde con el amplio equipo de periodistas que tenemos, por supuesto, ahí van a estar también presentes en todo lo que tiene que ver y en todo lo que hace a esta cobertura. Hasta el momento, hay muchísima seguridad en todo Miami, Claudio, Gato, en todas partes. Hasta el momento, recién manteníamos un pequeño contacto. La gente de seguridad está siguiendo al minuto todo lo que está pasando. Y mañana, cuando abríamos, vos recordabas y decías, bueno, la última vez que había estado yo aquí en este estadio, es verdad, aquel partido de Copa América, en donde fue, dicen, un mojón, un antes y un después, por la cantidad de gente que terminó ingresando, por la cantidad de colados que hubieron para este partido. Bueno, mañana habrá tres anillos aquí en el estadio, tres anillos para poder ingresar. Y la advertencia ya que aquel que logre ingresar sin entrada, que se esté colando al estadio, Claudio Gato, y sea que lo agarren, directamente se le va a revocar la visa. Les dicen que en el partido Colombia-Portugal, que se jugó aquí, ya hubo una prueba piloto, pero bueno, van a ser muy, pero muy duros mañana, que lo consideran, ya fue un poco el de Colombia, pero este partido, una prueba fundamental para que no quieren ningún tipo de colados, algo que suena bastante lógico. Por otra parte, yo recuerdo aquella final, Claudio, de Argentina-Colombia, el partido debió retrasarse, la gente que presionados todos en las puertas, fue un verdadero desastre ese partido, desde el punto de vista de la parte organizativa. Así que mañana, si algún argentino o de la nacionalidad que fuere se le ocurre, porque si te lo propones, a lo mejor, no sé, será difícil, no será difícil poder burlar los controles, afuera, Claudio, adiós mama.
11: Muy bien, lo estamos viendo, Marcelo, en el monitor aquí. Sí. Levante la mano, usted está sentado, a su izquierda hay un chico y una chica, ahí está. Muy bien, lo estamos viendo en vivo.
18: ¿Ahí estoy de frente?
11: Se paró, sí, está de acá frente. Estoy. Lo estamos viendo aquí en el pupitre, Marcelo, así que no nos puede engañar,
18: No, para nada, jamás de los jamases. Estamos todos aquí, por supuesto, esperando la hora 15:45 que esté llegando. Se ve bien el color que tengo, ¿no?, producto de tanto trabajo. ¿En la tele se ve?
11: Sí, sí. Se ve, Marcelo. Estamos
18: claro,
11: viendo
18: por
11: todo.
18: Eso, mira, por eso acá la...
11: Ahí, debe haber más o menos 15, 20 personas. Me emociona
18: en la primera
11: mucho esa sala. Ahí fue el abrazo con Miguel.
18: Ah, en esta fue.
11: Ahí, a tu izquierda.
18: Ah, claro,
11: hasta
18: acá
11: ahora
18: a
11: tu izquierda.
18: Claro.
11: Ahí a la izquierda, atrás de la pantalla, pasé de ahí de atrás y ahí fue.
18: Sí, bueno, me acuerdo de la imagen, por supuesto, acá estoy viniendo para la izquierda, claro, acá fue la...
11: Exactamente,
18: claro,
11: ahí estás, Miguel. En el lugar.
18: Mirá vos, sí, qué recuerdo. Pero bueno, volvemos en cualquier momento entonces a línea abierta desde aquí, Claudio.
11: Muy bien, mándele saludo a Luquitas ahí que lo estoy viendo también.
18: Está Luquitas, exactamente, está Hernán vino con una remerita para que lo vean, para justificar. Están también acá la dupla de chicos que están permanentemente. Está mi coterránea también, ahí de Ceres, Joana. Estamos todos aquí. Y me dice Hernán que viene ahora sí. Después les cuento. Ahora sí.
11: Bueno, señor, le doy así 2 segundos. Néstor Manta, sí. Sorpréndanos.
19: Bueno, ¿cómo no? Central y Unión van a jugar un partido amistoso próximo día miércoles 15 de julio en Arroyo Seco, aparentemente, bueno, puerta cerrada. Después se sabrá mejor, más llegado la fecha, si va a ser la modalidad, si se podrá asistir o no, pero a priori es la primera confirmación de un encuentro amistoso entre Canallas y Tatengues previo al arranque del campeonato. 15 de julio es la semana previa al arranque del torneo. 23 de julio está jugando Central frente a Belgrano, o sea que es una semana antes. Yo quiero creer que antes del 15 va a haber algún amistoso más.
20: Lo que pasa, Néstor, que Central, ¿hace cuánto arrancó la pretemporada? El lunes.
19: Sí.
20: Tiene que ser el trabajo físico y después la pelota.
19: Sí, lo que pasa es que los tiempos son cortos.
20: Por eso.
19: Son 3 semanas enteras y después ya la semana del comienzo del torneo, que va a jugar prácticamente, o sea, a mitad de semana.
20: Central terminó jugando por Copa...
19: Fin de junio, el 30 de junio.
20: De mayo.
19: Bueno, sigo. Yo creo que va a haber seguramente la semana que viene algún encuentro, a lo mejor de esos que se realizan aquí con los equipos de la ciudad, con Argentino, con Central Córdoba, eventualmente con Leones también, ahora que está la posibilidad. Habrá que ver si esto es así, pero creo que un partido más, por lo menos uno más, tendría que haber. Es la idea del cuerpo técnico, decía por lo menos 3. Habrá que ver si se pueden ser finalmente los que pretende. Con lo que tiene que ver con el mercado de pases. Cuando se vino este chico Saracho, Sebastián Saracho, que fue tal vez, si se quiere, un adelantado, porque llegó con ya hace bastantes días, y bueno, se supo prácticamente cuando ya el jugador estaba viajando hacia la ciudad para hacer la revisión médica y no trascendió. Siempre se habló de que para la llegada del segundo jugador la idea era tenerlo antes del arranque de la pretemporada, cosa que no ha pasado. Sin duda que esta cuestión no se ha previsto, y bueno, no ha llegado ningún jugador en el arranque de la pretemporada más que Saracho.
11: Muy bien, Néstor.
19: No, Claudio, déjame terminar.
11: ¿Qué tuvo el Colin Brick? Hice una pausa de 3 minutos.
19: No, estaba explicando un poco la situación.
11: Ha inaugurado Néstor Manta la pausa de rehidratación. Vamos.
19: Bueno, lo que tiene que ver con respecto al delantero. Hoy por hoy la búsqueda sigue del delantero de área, del 9, que fundamentalmente Central necesita. No hay un nombre, pero sí que habría ya algún tipo de contacto bastante oficial, se puede llegar a decir. No tenemos todavía ningún dato que como para poder decirlo. Apenas uno lo tenga, lo vamos a comunicar. Pero hoy por hoy seguimos como ayer y como anteayer, esta cuestión de que los jugadores solo lo saben, o los que estén negociando solo lo sabe la comisión directiva, en este caso Belloso y Carolina Cristinciano. Y por ahora no tenemos ese dato, pero sí que se está trabajando sobre el 9.
11: Muchísimas gracias, nos informa Pepe Marengo. Nosotros, cuando vemos que ya están colocados el Banco Argentino, que va a estar a nuestra izquierda, Argentina, Cabo Verde, hacia la derecha de nuestro puesto de transmisión. Y así lo van a ver ustedes también en televisión. A la derecha, donde vean la pantalla, va a estar Cabo Verde. ¿Qué hay para que nos cuente, querido?
21: Bueno, ya están las formaciones establecidas para España-Austria. El conjunto de Luis de la Fuente, uno de los candidatos a llegar bien lejos al Mundial, con Unai Simón en el arco. Cucurella, el hombre recientemente adquirido por Real Madrid. Laporte, Cubarsí y Pedro Porro estará en la defensa. Pedri y Rodri, Dani Olmo, Baena, Yamal y Oyarzabal. Será la formación entonces española para medirse 4 de la tarde ante un Austria, el conjunto de Ralf Rangnick, que lo tendrá Alexander Schlager en el arco, Laimer, Alaba, Danso y Posch. Saber Schlager, que es el hermano del arquero, Nicolás Seigual, Zach Bixar, el hombre del Dortmund, Warner, Smith y Michael Gregorich. Finalmente no juega Marco Arnautovic, una de las principales figuras de Austria. Estará nuevamente en el banco de suplentes el hombre de 37 años con pasado en el Inter italiano. En la formación entonces de Austria para enfrentarse a España a 4 de la tarde, Claudio.
0: Muy bien, nuevamente, por si no lo estuvieron escuchando antes, el agradecimiento a la familia Colazzo, ¿eh? Anoche tuvimos el asado con un hincha de Central que nos escucha todas las transmisiones, el Pato Colazo. Sí, Gato.
2: No, justo estaba viendo las imágenes, cómo estaba ese vacío. Sí. No, terrible, se corta ahora, como si con los dedos, impresionante.
0: Bueno, me lucí, estaba contenido. Y ahora ya está haciendo las compras, va a mandar fotos de la carne Sebastián Taralo, nuestro representante de Newell's, aquí en Miami. Y para el 4, estamos invitados por Diego Koseniski al piso 46, una terraza donde se puede comer y vamos a ver los fuegos artificiales, me dijo Diego. En el medio de todo eso, obviamente no paramos de trabajar, pero forma parte de la cobertura también estar con nuestros queridos, pero queridos oyentes. Marcelo Lamberti, ¿qué hay que saber de la logística de Argentina si mañana le gana Cabo Verde?
18: Bien, si se le gana a Cabo Verde, mañana la selección va a quedar aquí hasta el día 6, va a practicar en el predio de Inter Miami, como es habitual. No sé cómo van a hacer con el asado, porque el asado es cábala para la selección también. Para mí, por lo que pude averiguar, puede que venga un gran asado en el predio del Inter Miami, en la concentración. Como es habitual, viste, que siempre antes de cada partido.
0: Yo me oferto de asador de la selección. Me gustaría.
18: ¿Y por qué no? ¿Y por qué no? Mira, por lo que he visto, del asador.
0: Sí,
18: oficial,
0: bastante oscura saca la carne el asador.
20: Sí. Hace años que está.
0: Sí, está pero, todo bien. Pero el que saca la carne oscura es porque la pasó de fuego. Si está beige, sí, pero la inserción del calor estuvo bien. Yo veo negra la carne.
18: Yo lo que veo que mete mano cualquiera en la parrilla. No, viste que por ahí está el chico. No, en serio, fuera de broma. Por ahí viene Tapia, da vuelta. Está haciendo también como un pedazo de vacío. Después también el Dibu Martínez agarra y saca. Es como un asado, me parece, más que nada grupal. Pero bueno, más allá de esto, creo que seguramente va a ser en el predio del Inter Miami. En un rato va a haber una reunión con la gente de FIFA que tiene que ver o es el tema de las entradas. Pero me dicen que FIFA se está reuniendo con prácticamente todas las selecciones, pero ya no por 16avos, sino para informar algunas variantes que podría haber en la venta, le informan a todos los que todavía están en competencia, ¿no? Para el partido de, en el caso de Argentina sería, en el partido de Atlanta, en donde, de acuerdo a lo que se entiende, el estadio de Atlanta, Claudio, es más grande, tiene más capacidad que este
0: estadio.
18: Sí,
0: es el
18: aquí.
0: Más lujoso de todos.
18: Claro, el más
0: los
18: lujoso
0: palcos,
18: también.
0: El más, es más lujoso que el de Dallas, lujoso, ese tiene lujo.
18: Exacto.
0: Mármol, acero inoxidable, los revestimientos, mucho más palcos que el de Dallas, los restaurantes, ese es lujoso.
20: Tiene capacidad para 71.000 espectadores, puede ser.
18: Bien, claro, dicen que, sí. Que tiene
0: si
18: más
0: usted
18: capacidad.
0: Ya lo hizo, ¿por qué no nos pregunta? ¿Para qué nos pregunta?
20: Bueno, qué sé yo.
18: Bueno. Y que entienden que, bueno, aparentemente para todos los partidos de octavos hay más remanentes de estadio, de entradas, perdón, y FIFA quiere corregir porque me cuentan que no ha quedado o creen que hay cosas que tienen que mejorar de la experiencia que se han quedado con este partido o con estos partidos de 16avos. Esto indica de que van a salir entradas a la venta, posiblemente. No se puede asegurar nada porque, bueno, es todo un tema y ha sido siempre, ¿no? Ha sido siempre. Pasa que por ahí muchos o la gente a lo mejor exige que tiene que haber entradas. Ya FIFA fue vendiendo en varias etapas entradas, en varias etapas. Entonces es algo bastante difícil de que todos puedan llegar a quedar conforme. Pero bueno, alguien de AFA hoy entonces va a estar reuniéndose para que le sigan informando, para ver cuál es la metodología para aquellos equipos que pasen, ¿no? Porque puede ser Cabo Verde perfectamente, esto es fútbol y hay que seguir esperando. Pero a tu pregunta inicial, Argentina se quedaría aquí hasta el día 6, y el día 6 ahí sí estaría volando Atlanta, habrá que ver cuál es la logística. Lo que está claro es que está todo bien con el cuerpo técnico de la selección argentina, tienen una excelente relación con los jugadores, campeones del mundo, para aplaudirlos con las dos manos y con los pies. Ahora, en la elección de no de la ciudad, en la elección del lugar, Claudio, está claro que le pifiaron, porque a mitad de competencia tenés que hacer una variante y terminan haciendo algo que nunca habían querido a priori, que es un hotel no en forma absoluta para la selección, y finalmente claro, tienen que venir aquí y estar en un hotel donde está bien, tienen tres pisos, pero no es un hotel que está a disposición 100% de la selección. No fue buena la elección del predio de Kansas. No fue buena, hay que cambiar sobre la marcha, se cambia, insisto, fue consenso, común acuerdo, cuerpo técnico, con los futbolistas, pero bueno, no fue lo que se pensaba, está claro que fue un error.
11: Lo dijo Marcelo Lamberti, Pepe Marengo.
21: Perfecto, Claudio, nos vamos al ámbito local, más precisamente Racing, por ejemplo, que ha anunciado la llegada de Pacho Espino, el uruguayo, con pasado en el fútbol español, por ejemplo, Rayo Vallecano, Getafe, ha jugado en los últimos años. Bueno, lo contrató por dos temporadas la academia a este lateral. Joan Romaña, que había sonado fuerte en Boca Juniors, bueno, aparentemente va a jugar en el León mexicano. Lo que ofrece el conjunto felino es 1.6 millones de dólares netos por el pase del defensor colombiano. San Lorenzo está dispuesto a negociarlo por esa cifra y bueno, firmaría contrato por tres temporadas. Y River acaba de ser oficial las llegadas de Mauro Arambarri, el uruguayo, que llega desde el Getafe. 5 millones de dólares es lo que lo pagó, 3 años y medio de contrato para el mediocampista. También la llegada de otro uruguayo, Giovanni González, desde el Krasnodar de Rusia, a cambio de 500.000 dólares, contrato por 1 año y medio para él. Y la llegada de Lucas Beltrán, que es un préstamo con la Fiorentina, pero con la opción de compra obligatoria del 50% del pase. Esto se va a ejecutar recién en enero del 2027 y River tendrá que pagar cerca de 7 millones de dólares por él. Recordemos que el contrato es por 3 años y medio el de Lucas Beltrán, así que son las llegadas confirmadas de River.
20: ¿3 años y medio?
21: Sí, hasta el 2030 será el contrato con Lucas Beltrán. Está pronto a llegar Santos Borré. Está todo acordado con el Inter de Porto Alegre en 2 millones y medio. Contrato de 3 temporadas para Santos Borré, que tiene 30 años. Y bueno, se sigue negociando con Ángel Correa. Recordemos que dijimos, la oferta de River fue de 13 millones y medio de dólares. La desestima Tigres. Solamente, según el equipo mexicano, se va por cláusula. La cláusula es de 18 millones. Veremos si está dispuesto River a pagar ese monto por Angelito Correa.
11: Muy bien, vendemos Cadena 3, Estadio 3, desde el lugar de los hechos. Estamos aquí en la mitad de la cancha, en el pupitre. ¿Qué número es este pupitre, gato? 35. 35, el pajarito. Desde el pupitre 35 para Omar Cuello, que está siempre atento a estas cosas importantes de la vida. Jugar es perjudicial para la salud. Vendemos un poco después. Hay más Estadio 3.
3: El pajarito.

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3: Se viene el Gran Premio de Silverstone, un gran premio en un circuito histórico para la categoría y que tendrá formato de fin de semana sprint. Esto quiere decir que el viernes solo habrá una práctica pactada desde las 8:30 hora argentina y la clasificación para la carrera sprint del sábado será a partir de las 12:30. El día sábado la carrera corta comenzará a las 8 de nuestro país para luego dar paso a la clasificación para el Gran Premio a partir de las 12 del mediodía. El domingo la carrera comenzará a las 11 horas de nuestro país.
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0: 9 grados, la temperatura en la ciudad de Rosario, las sensaciones de 6 grados 7 décimas, la humedad es del 42%, la presión es de 1030.9 hectopascales, sopla viento sur a 15 kilómetros en la hora y la visibilidad tiene óptimas condiciones, es a 15 kilómetros. Hapkin cuestionó el tope al subsidio del transporte. El intendente de Rosario criticó la decisión del gobierno nacional de limitar el beneficio de la SUBE mientras continúa aumentando el impuesto a los combustibles.
1: Lo que es bastante absurdo es que si le van a poner un tope, no bajen el impuesto a los combustibles. Bajen el impuesto a los combustibles, aunque sea. Porque lo que están haciendo acá es joden al vecino cobrándole más impuestos y joden al vecino poniéndole un tope al subsidio. Bueno, son estas cosas que pasan en la... Es la Argentina de hoy, cara.
0: Tragedia vial en Casilda, dictaron prisión preventiva para el conductor del auto. La fiscalía sostiene que conducía a velocidad inadecuada y con 0,93 gramos de alcohol en sangre al momento del vuelco que dejó como saldo fatal 4 víctimas. Juicio por la muerte de Maradona, declaró el sobrino que lo cuidó y van a citar a Morla. Durante la audiencia, Jonathan Espósito entregó mensajes inéditos que podrían comprometer al equipo médico y a los cuidadores.
2: Otra jornada en el juicio por la muerte de Diego Armando Maradona para el abogado Baudrí. Es fundamental porque se escucharon audios donde Morla dice que es el jefe.
3: Él dice que era el jefe. Ahí en los audios y en los WhatsApp, él manifiesta que es el jefe. De hecho, estaba por encima de Stinfale.
4: ¿Que daba órdenes desde atrás?
3: No, desde atrás no, de adelante. Sí, él los daba por WhatsApp, así que no de atrás.
5: ¿La internación domiciliaria fue responsabilidad de él? ¿Él la decidió?
3: Él la decide con Díaz y Luque, el día 8, y le notifican a la familia el día 9 y 10.
5: Él culpa a la familia, a las hijas.
3: Sí, pero está bien, pero los WhatsApp están claros. O sea, igual no es responsabilidad de él, no es médico.
2: Mauricio Conti, Cadena 3 Buenos Aires.
0: San Luis, desde anoche se registran cortes preventivos en rutas provinciales por nieve, lluvia y hielo sobre la calzada.
6: Permanecen interrumpidos los tramos de la ruta provincial número 9 entre Río Grande y La Carolina, el camino entre Río Grande y Nogolí y la ruta que une La Carolina con San Francisco del Monte de Oro. También se registraron nevadas en Desaguadero y Potrero de los Funes y caída de agua nieve en La Tranca. Piden evitar la circulación y respetar las indicaciones oficiales. Alejandro Heredia, Cadena 3 San Luis.
0: 6 minutos de las 3 de la tarde en la ciudad de Rosario, 9 grados la temperatura, las sensaciones de 6 grados 7 décimas, la humedad es del 42%, la presión es de 1030.9 hectopascales y sopla viento sur a 15 kilómetros en la hora.
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9: Y anoche en la cena de la familia Colazzo sonó Ciro, que estuvo hace 2 noches, no pudo ser lo mío con Ciro, estuvo en Dallas, tenía un partido y cuando actuó aquí en Miami yo llegué a la mañana siguiente, pero bueno, lo escuchábamos anoche, que suenen los astros, un poquito más de cortina, vamos con los astros. Que a mí me gustan más los persas que los piojos. Me gustan los dos, pero me gustan más los persas que los piojos. Emanuel Greco, ¿qué tiene para contarnos desde la sede Casa Conmebol? Qué bien me habló de ayer, de usted ayer, el querido Ariel Ramírez. Dijo, estaba todo el día acá, le vamos a tener que dar una tarjeta corporativa, cuando quieran. Una tarjeta de Conmebol, gato, con eso usted.
8: Ya somos socio adherente de la gente de Conmebol, estuvimos todos los días ahí, casi todos los días, Claudio, donde pasaron muchísimas leyendas. Uno de los primeros días allí con Roque Santa Cruz, estuvo Burruchaga, Neri Pumpido, obviamente que pertenece a la casa, el Cabezón Ruggeri, y bueno, fueron sucediendo los días también y fueron apareciendo diferentes personalidades, leyendas del fútbol, de Conmebol, obviamente, todo relacionado con el fútbol sudamericano. Y fueron entrevistados, todos aparecieron bajo el micrófono de Cadena 3 Argentina y se pudo reflejar también en las redes sociales. Ayer fue para mí el día de mayor expresión, lo que tiene que ver con el fútbol y la presencia de público afuera. Se amalgamó mucha gente también cuando estuvo Lucho Suárez y una gran cantidad de periodistas que quedó fuera de la selección de Bielsa, pero ayer con la presencia de Palermo, te digo que eclipsó al propio Cafú. Palermo fue una sensación. La gente se acercaba, quería fotos, autógrafos. También se ponía con tinta el nombre en diferentes sectores del cuerpo para ser tatuado luego por diferentes hinchas, obviamente muchos de Boca ahí presente en Casa Conmebol, que tendrá funcionamiento algunos días más. Me parece que va a cerrar sus puertas el 14. Quien está en Miami y no ha recorrido ahí Lincoln, entre el 600 y el 700 se pueden acercar, Claudio, ustedes los vieron ayer con Marcelo, cuando lo fueron a saludar a Ariel. Hay camisetas de los seleccionados que han pasado por diferentes mundiales, la del 30, la de Uruguay, la del 50 también de Varela en el Maracanazo de Brasil, la que usó Pelé en México 70, la de Diego del 86, la de Nahuel Molina de Qatar, está también la de Rivaldo de Corea-Japón 2002, la de Dunga del 94, bueno, la Copa del Mundo, un montón de cosas para recorrer, para repasar, que tienen que ver con la historia grande de Conmebol y también del fútbol de la Argentina.
9: Muchas gracias, Gato. Señor Gonzalo Calvicioni, la información de Newell's.
10: Claudio, los jugadores, bueno, seguramente van a ser anoticiados hoy por la tarde, tardecita, quienes viajan a Buenos Aires para emprender esta segunda parte de la pretemporada. Recordemos que lo van a hacer en la reserva de Cardales, van a concentrar ahí. Viene bien, me parece, que viajen los futbolistas, que Kudelka lo saque un poco de la ciudad. Hubiese estado lindo que sean los amistosos a puertas abiertas, pero van a ser cerrados, como fue el empate frente a Sarmiento 1-1 aquí en el Coloso Marcelo Bielsa. Va a jugar contra Argentinos Juniors el día de sábado, después le tocará Vélez e Independiente. Independiente lo tiene en la segunda fecha, Ñuls, atención, porque sí, lo tienes el jueves 30, creo que es, juega en Avellaneda frente a Independiente, bueno, un rival que va a enfrentar ahora en los partidos amistosos. Yo dije Glavinovic, que yo lo tengo pulgar abajo. Hablé con gente del entorno de Glavinovic y me dicen que Frank Darío Kudelka lo tiene en consideración. Veremos cuál es qué dice el tiempo, si es lo que digo yo o bien bueno, obviamente Glavinovic emigra. Yo digo que hay trayendo ahora a Lautaro Gianetti, está Bruno Cabrera, Oscar Salomón, está Nicolás Oitea, y ya tenés cuatro zagueros. Glavinovic sería el quinto. Yo por eso quizás sigo manteniendo lo dicho, pero reitero, desde el entorno del futbolista manifiestan que no tiene nada al respecto, al igual que el entorno de Marcelo Esponda, que también jugó el partido amistoso, pero en este mercado saldría. ¿Qué busca Newell's de acá en adelante? Un mediocampista ofensivo y un número 9. Un número 9, un delantero. Vamos a poner un delantero. Esos son los jugadores que está buscando Newell's en los puestos. Y Armando Méndez no va a continuar. No está bien Armando Méndez. No está bien Armando Méndez desde la parte anímica. Me dicen que el jugador no esperaba esto. A pesar de que yo lo dije en el campeonato, que cuando finalizó el campeonato seguramente no iba a salir. Él no quiere salir, pero bueno, qué sé yo, Claudio, esto es así, esto es fútbol. Tiene contrato vigente. De no surgir ningún club, va a correr desde atrás Armando Méndez, porque llegó Franco Escobar, está recuperándose Alejo Montero y está jugando de titular Martín Ortega. El Coloso hoy dejaron saber de Newell's, va a ser sede de Pepe del partido de Copa Argentina de Boca ante Sarmiento el día 16 de julio. Ahora, a la vuelta de la esquina, va a recibir, Claudio, $50,000 Newell's por alquilar el estadio.
9: ¿Cuánto?
10: $50,000.
11: Jueves 16 de julio.
10: $50,000. Sí.
9: ¿Una buena cifra?
10: Sí, obvio, obvio. Por eso Newell's.
9: A ver, ¿para qué decimos esto? No va a cambiar el club, pero decir, bueno, no. Para la semilla, todo el tratamiento del suelo, obra de mantenimiento.
10: Sí, sí.
9: Es importante.
10: Es importante y está bien. Después, la información que. Hablando de recaudación, Newell's necesita recaudar. Bueno, la información la trae a Hernán Funes y Ramiro Porchietti aquí a en la mañana de Cadena 3 en su momento, acerca de que, bueno, Newell's tiene ya un acuerdo con una empresa para que desembarquen recitales en el Coloso Marcelo Bielsa y también en el Estadio Cubierto. Esa va a ser otra forma de recaudar de acá a lo que queda del año. Ya está confirmado, Pepe, bueno, recitales como el de Tambiónica. Bueno, lo concreto recordemos es que eso dejan saber
11: de
10: Newell's.
11: Ese partido de Boca, que va a ser el 16 de julio, va a ser después de las semifinales. La segunda semifinal, se juega la primera semifinal el 14 de julio, el 15 la segunda, y el 16 es el partido
10: de Boca. Qué gran contraste, o sea, va a ver una semifinal mundial y después que se esté jugando Copa Argentina.
9: Muy bien, Marcelo Lamberti, lo estoy viendo, veo lo que hace, lo tengo controlado. Alguien te está mirando, Lamberti,
12: está.
9: Somos nosotros.
12: Ahí sí, está, señor, ahí se está. Paró Lamberti. Ahí está, está Yelik adelante, 100 años de periodismo, Yelik, y se para ahí adelante.
9: Y parándose de adelante de la cámara, Yelik.
12: Fede, 100 años de periodista, correte que está la cámara, que estamos en vivo, ahí está. Bien. Ah, perfecto, perfecto, bueno, aguanta. Por cargarlo a Yelik. Ahí nos estamos corriendo un poquitito. Ahí está. No. Ahí está. Tremenda la cantidad de periodistas, ¿eh?
9: Sí, ¿perdón? Sí, veo que está colmado. Eso está donde estás vos ahí, Marcelo, la sala de prensa, es uno de los vestuarios del fútbol americano.
12: Claro.
9: Si mirás a los costados, están todos los lockers.
12: Exactamente, exactamente. Están, hay colegas que hay, pero de todas partes del mundo, ¿no? Hay un japonés, la facha que tiene el japonés, la facha que tiene, bueno, el japonés. Está, no sé. Te voy a contar. Está saco blanco, colita. Saco blanco, pantalón blanco, para que estoy buscando, y unas zapatillas. Que hay que ponérselas, que hay que ponérselas. Hay de todo, por supuesto, aquí en estas coberturas. Ahora vamos a preguntar a ver de dónde es el colega, el amigo. No, excuse me. Hello, excuse me. Speak Spanish?
13: No Spanish. So.
12: Where are you from? Ok, perfecto. No speak Spanish, thank you. Bien, ahí estaba entonces el colega que no habla español y está a punto de salir al aire. Bueno, muchísima gente aquí en la sala de prensa. Claudio, tomamos un poquitito, nos venimos aquí hasta el fondo, en donde están los cámaras, están todos trabajando. Muchos periodistas, mucha expectativa por la presencia de Rodrigo De Paul. Vos sabés que están... Scaloni siempre genera, porque siempre deja títulos aparte, siempre habla, hablaban aquí y hablábamos con algunos colegas, siempre deja algo de la Copa del Mundo, de los partidos, del formato, de todas estas cuestiones, y el tema de Rodrigo De Paul, que también siempre convoca y mucho, el mediocampista de la selección argentina, nos dicen que a priori va a ser puntual, va a ser a horario justamente, recordemos estarían faltando 28 minutos, Claudio, para que arranque aquí la rueda de prensa y después la práctica. Hoy práctica de pelota detenida, pechera finales, se podría decir ya, de cara al partido ante Cabo Verde.
9: Muchísimas gracias, Pepe Marengo nos sigue informando.
11: Información que tiene que ver con Fernando Gago, que volvió a dirigir a la U de Chile tras lo que fue su internación, su problema de salud, y bueno, habló justamente de esto hace aproximadamente 2 semanas que tuvo el problema cardíaco. Me desperté con molestias pensando que era algo de la tos, un malestar de haber dormido mal, pero nunca pensé que era lo que tenía una arteria tapada, todavía no caigo de lo que me pasó. Esa es la realidad fueron las declaraciones de Fernando Gago, regresando a dirigir entonces a la U de Chile después de la operación que tuvo y el problema entonces en su corazón. Con respecto al fútbol internacional, Lucas Prestiani podría irse del Benfica de Portugal, uno de los equipos interesados en el Trabzonspor de Turquía, ya ha elevado algunas ofertas para con el Benfica, todavía no fueron aceptadas. Pero Prestiani podría dejar entonces el fútbol de Portugal. Y con respecto a una de las figuras del Mundial, Olise, el francés, actual jugador de Bayern Múnich, bueno, la idea del conjunto bávaro es mejorarle el contrato a Olise, que hoy está cobrando por temporada un poquito más de 13 millones de euros. Se lo elevaría a 25 millones y un contrato hasta el 2031, también blindándolo, teniendo en cuenta que Real Madrid, se habla en España, que prepara una oferta de 190 millones fijos para el Bayern, más 33 de variables por objetivos, llevando el pase en total a 223 millones de euros por el francés. Bueno, veremos en qué termina esta historia, si renueva con el Bayern Múnich o pasa a ser uno de los galácticos del merengue.
10: Claudio, dos mensajes que llegan al mensajero. Adrián dice, Claudio querido, dice, un solo defecto por lo que pude ver en las imágenes del asado, leño o carbón.
9: No, así con carbón, porque era lo que vi.
10: Pero
9: no es el carbón nuestro.
10: Y el último.
9: Ni una sola chispa.
10: Pero salió rico, lo más importante.
9: El espinillo. Sí. No, pero el carbón era muy bueno.
10: Y el otro, Gustavo Romano, dice: ya vamos a la tanda, Franco. Muy buenas tardes y muchos saludos para el equipo de Cadena 3 Deportivo. Muy buena labor que están haciendo en el Mundial. Saludos a de la mesa de los galanes de la panadería Siam, dice. Así que bueno, cumplimos con
9: esto.
11: Así que bueno.
10: Bueno, Pepe, pará.
9: Se juntan a los bollos, a comer unos bollitos en la panadería.
10: Sí, Pepe, no te indignes, porque es carbón.
11: No, si me cobra la de Congo, yo le voy a cobrar la del carbón.
10: No, Pepe, tranquilo.
9: No, pero eso, Pepe, ¿qué crees que haga? ¿Pero qué crees que haga?
11: ¿Sabe, con un hacha por el barrio? Con el hacha a cortar unas leñas ahí a un par de arbolitos.
9: Hoy sí, Taralo ya tiene la leña, pero ya me había hecho hacer asado una vez con carbón. Es muy bueno el carbón de acá. No hace una sola chispa. Yo odio las chispas. Pero bueno, nadie te valora nada.
10: Obviamente. Anoche jugó Peteco Carbón a Ari.
9: No, ¿qué está diciendo? Bueno, ahora entiendo. Señor Pepe, ¿hoy con quién va su lírica chupinesca? ¿España?
11: ¿Va con España? No, hoy no tengo dudas que va a pasar España y va a pasar Portugal.
10: ¿Vos sabés, Claudio, que acá?
11: Quiero un España-Portugal.
10: Yo sé, Franco, que tenemos tanto, no me hagas señas. ¿Vos sabés, Claudio, que se está armando un debate acá en Argentina del partido el próximo domingo? México-Inglaterra. Hay cantos de mexicanos contra Maradona, esa rivalidad, y ya la gente...
11: Pero el problema es argentino, si Argentina tiene un problema con México, es...
10: No, bueno, pero dicen, por eso, quiero que gane Inglaterra de última, lo vemos en semifinales, en Inglaterra, pero, viste, ya acá hay polémica con eso. ¿A quién apoyará, México o Inglaterra?
9: Yo de los dos.
10: Sí.
9: Entre los dos.
10: Sí.
9: voy a definir por... Viste, empatamos goles de diferencia todo, por el Chavo México.
11: Por el Chavo México.
9: ¿Qué dijo Manta?
11: Tiene algo, tengo, ¿eh?
9: ¿Qué va? No, vamos a la tanda que venimos atrasados, porque tenemos mucho material. Vamos. Por suerte acá sigue nublado, pesado, pegajoso, la humedad, impresionante, pero bueno, ustedes que están, ¿cómo está el tema del clima? Se viene muy frío, leí en los diarios.
10: Sí, hay tremendo. Una... ¿Nevó, Claudio?
11: Hola,
10: ¿nevó Mar del Plata? ¿Viste tu querida ciudad Mar del Plata?
9: Mira vos, me lo perdí.
10: Nevó Mar del Plata.
9: Bueno, vendemos. Así Buche no se enoja porque llega a sacar el chipote chillón, morimos todos.

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6: Lo viejo funciona, también en el Mundial. Cristiano Ronaldo, con su gol ante Uzbekistán, alcanzó la marca de convertir por lo menos un tanto en cada uno de los 6 Mundiales que disputó. Por último, el holandés Dick Advocaat se convirtió en el entrenador más longevo en dirigir una Copa, con 78 años, rescatando un empate con su Curazao ante Ecuador y derrotas ante Alemania y Costa de Marfil.
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7: Continuamos aquí desde el puesto 35 de Hard Rock Café. Yo ya me quedaría hasta mañana, ¿viste cómo soy? Pero me mira el hombre allá del host de FIFA, siento tan loco. Pues habían probado y está bajando todo, y bueno, nosotros vamos a quedar acá. Están bajando todo, claro, por el tema de la lluvia. Acá si llueve con viento te mojás, ya me pasó en el Mundial de Clubes. Marcelo Lamberti, ¿cómo está la cosa por ahí? Vi que recién estuvieron acomodando algunos mic.
8: Pusieron la pelota, que está ahí, va a estar en el centro, el cartelito en las pantallitas que dice Miami, FIFA Gold Cup 2026. Los fotógrafos que están tratando de ubicarse, como es habitual, aquí en el centro, saludan como siempre. Hola, Miami. Para poder captar la foto, es que es mucha la gente, son muchos los colegas que se han llegado hasta esta rueda de prensa, entonces se están tratando de acomodar dentro de lo posible. Vos sabés que preguntábamos por el tema del tiempo y el entrenamiento de la selección argentina. Bueno, desde ya se va a hacer, no hay ningún tipo de posibilidad de que no, y después, bueno, habrá que ir viendo en base a qué es lo que vaya pasando. Una ciudad en donde están muy cómodos, recién hablaba, muchos futbolistas, Messi, De Paul, desde ya, y me cuentan que, bueno, gran parte de todos tienen las familias acá, que hay previsto también un contacto más frecuente, a lo mejor aquí en lo que tiene que ver con el hotel de la selección argentina, las chicas fotógrafas que aprovechan a sacarse una foto. ¿Tu nombre?
9: Flora Arroyos.
8: ¿De?
9: Mar del Plata.
8: Mar del Plata. ¿Y ella es?
9: Nati Ponce.
8: Nati Ponce, ¿de dónde?
9: Buenos Aires.
8: ¿Cuál de las dos saca mejor foto?
9: Nati.
8: ¿Pero se sacan entre ustedes?
9: No, las dos sacamos. Tenemos diferentes estilos, pero sacamos...
8: ¿Cuál es tu estilo?
9: Un poquito más de cerca, el rostro, los detalles.
8: ¿Y el tuyo?
9: Soy bastante retratista igual, pero me gusta la acción.
8: Ahí está, bueno, muchas gracias. Se sacan fotos mutuamente, tienen semejantes máquinas y se sacan con el teléfono, una cosa insólita.

0: No sé si la estás viendo, Claudio, vos desde la pantalla.
1: Sí, sí.
0: La chica con la...
1: Están en...
0: Ahora ponga que le saco una foto a los dos. A las dos. Le hacía falta a alguien que le saque una foto a las dos. Ahí va, mirá. Ah, posando. Ahí va,
1: foto,
0: ahí va, mismo. Ahí está.
1: Para todo el mundo.
0: Muy
1: está
0: bien.
1: Marcelo con esto, ¿eh?
0: Ahí está, muchas gracias,
1: todo.
0: Por favor. Ahí está. Saco mejor foto yo que los fotógrafos profesionales. Te lo digo así nomás.
1: Muy bien.
0: Enseguido. Para Niki también y para Mario que están aquí. El saludo para los dos compañeros.
1: Muy bien. Señor Néstor Manta.
2: Sí, señor.
3: ¿Cómo está esperando?
1: Terminemos la zaraza.
2: Bueno.
1: Terminemos la cháchara.
2: Tenemos un parte médico.
1: No me cuente más potenciales, quiero concreciones.
2: Bueno.
1: Si viene la Copa Libertadores, si viene el campeonato, Manta, usted...
3: Hasta un casamiento contó Manta hoy.
2: Claro.
1: Hoy arrancó con un casamiento.
2: Claro. Bueno, Claudio,
0: se cubre todo, se cubre todo.
1: Marcelo Galán, yo me quiero casar.
2: Marcelo. Bueno, Marcelo, querido.
0: Abrazo, Manta, querido.
2: Parte médico, arrancamos con un parte médico. Bueno, tengo en mis puños las verdades, Bueno, Kevin Gutiérrez, el juvenil que había vuelto para hacer esta nueva pretemporada, había estado, ¿se acuerdan? Fue el chico que tuvo un accidente automovilístico hace un tiempo atrás. Bueno, le había costado recuperarse, tuvo varios partidos en reserva, había arrancado con mucha fe la pretemporada, pero apareció una lesión inoportuna, lesión de menisco externo de rodilla izquierda, será intervenido quirúrgicamente en los próximos días el departamento médico del plantel profesional, así que bueno, se va a perder seguramente el arranque del campeonato. Menisco externo de rodilla izquierda es el parte médico. Bueno, después con lo que tiene que ver con el tema jugadores, Claudio, aparte de... son 5 jugadores que Central puede cambiar para Copa Libertadores, que puede modificar con respecto
1: a... ¿Cuáles serían? A ver.
2: ¿Cuáles serían? Bueno...
1: ¿Salieron Quintana?
2: Sí, Quintana, bueno, Brown. Fatu, Brown, bueno, uno de los que iba a salir...
1: ¿Estará terminado eso?
2: ¿Lo de Brown?
1: Sí.
2: ¿Y todavía
1: pregunto, no tengo ningún dato.
2: No, yo tampoco.
1: Pero por ahí sí puede
2: revertir. Sí, no, yo también no tengo el dato de que esté, por lo menos me da la sensación que después de eso tendría que haber como un saludo, un agradecimiento, me parece mínimo de la institución por el paso de Fatu Brown por Central, interpreto yo. Pero bueno,
1: una especie de no sos vos, soy yo, te agradezco mucho, soy una persona, ¿viste cómo te echan?
2: Sí. Sí, bueno, por eso habrá que ver.
1: ¿Lo han echado, Manta?
2: Alguna vez sí, no.
1: Bien. ¿Alguna vez o la mayoría?
2: Alguna vez, fijémoslo por ese precio. Alguna vez.
4: Tranquila, una noche tranquila con bastante alcohol.
2: Bueno, después habrá que ver quiénes son los otros 3 que quedarían afuera. Hay que incluir a Saracho, pero yo quería decir esto fundamentalmente de los nombres que faltan. Uno es un delantero, sin dudas, un delantero ofensivo, un delantero centro. Un volante por derecha, que apuntan todos para mí, sin dudas, a hacer el esfuerzo de alguna manera para convencer al Brighton por Facundo Buonanotte. Para mí es esa la apuesta. Y el arquero, lo del arquero sí, bueno, si se termina confirmando la salida de un arquero más que se podía incorporar. Y va a quedar un cupo de esos, digamos, de esos 5, quedaría uno pendiente para el reemplazo de algún jugador que se pueda ir, que es lo que obviamente decíamos en estos días, el movimiento que necesita Central, el movimiento económico para poder empezar a pagar cuestiones de deudas que obviamente son que la comisión no quiere dejar o en buena parte antes de que se termine su mandato.
1: Muy bien, adelantamos tanda porque después se viene la conferencia, vamos a terminar el programa toda conferencia, vamos.

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11: Estadio 3, el programa del mundial. En Rosario, en la provincia. Y vamos a la final, ¿eh? Vamos a la final en el país. Estamos aquí en el Hard Rock con Emanuel Greco. Y nos está pasando la publicidad constantemente, que es lo que van a pasar mañana. Compre su ticket en inglés en el sitio /ticket. Entró el gato Greco. En este momento, si vos querés comprar una entrada, el gato la podía comprar. Cuéntenos la experiencia cibernética, gato.
12: Totalmente, Claudio. No sobran, eso sí. Hay muy pocos lugares, pero accedí. Y es muy buena la ubicación. El precio no tanto, está claro, ¿no? Es frente a la ubicación de pupitres de prensa, es el otro sector. Tiene dos bandejas el estadio, y estamos hablando las disponibles en este momento, bandeja inferior, parte central, muy cercano al campo de juego.
11: Top. Ubicación top.
12: Completamente. Arrancan de 3.995 hasta 5.995. O sea, de 4.000 a 6.000 dólares, o sea, obvio.
11: Si vos decías, voy a comprar, 3.995, oferta esta de cartelito de mercería, 3.995, compraba la entrada a 4.000 dólares. Eso es lo que la están ofertando, no sea en lo que la están vendiendo. La gente que nos invitó anoche compró dos entradas, 3.000 dólares cada una, por ejemplo. Ahí sabemos lo que se pagó, que dicen, es una locura, el matrimonio fue a ver la final en Qatar, habían pagado 2.500, 2.600 por la entrada de la final, Argentina-Francia. Dice, pero Argentina, son muy futboleros, siguen al Inter de Miami a todos lados, ella es de River, él es de Central, pero dice, va a jugar Argentina un mundial a 15 kilómetros de nuestra casa y no lo vamos a ir a ver. Bueno, lo gastaron sabiendo que es una locura y buscándole la excepción. Pero hay muchos que estaban esperando, no, esa va a ver dónde se van a meter la entrada, que van a aparecer a 500, 600. Yo no creo que las entradas bajen de 2.500 dólares 10 minutos antes del partido, si es que queda alguna.
12: Yo coincido, Claudio. Recordemos que lo que yo mencionaba en cuanto a precios tiene que ver con la página de FIFA, ¿no? Oficial. Después, si la reventa en la calle, a lo mejor aparece ahí y se arman grupos de esto, ¿no? Yo consigo una a 2.500. Escuchamos muchos, ¿no? Beneficios que pueden obtener los argentinos de aquellos precios originarios que se mencionaban en la calle, de 4.000, 5.000, bajando a 2.000. Los precios que yo mencionaba, insisto, son precios oficiales que la gente lo pone en venta en página FIFA.
11: Yo tengo un conocido que había comprado dos entradas de Dallas, 700 dólares cada una, clase 1. Después, una entidad bancaria le regaló dos entradas y la puso a la venta en FIFA. Y no sabía, dice, bueno, ¿en cuánto la voy a poner? Y la puso en 2.600, 2.700, duraron 5 minutos. 5 minutos. O sea, un costo de 1.400. vendió el
13: sí, 5.000. El precio es 2.500, Claudio Gato, ¿eh?
11: Está ahora 4.000, Marcelo, ¿eh? Está bien que estas que estamos diciendo son claro, muy buenas ubicaciones. Yo claro. Le quiero decir una cosa a la gente.
14: Ubicación como la que tiene Chelo, casi lo está viendo en la televisión, le están sacando.
11: Lo están viendo,
14: hay un japonés
11: está
14: sacando una foto, creo.
11: Y el japonés de blanco. ¿Usted qué programa estaba escuchando?
14: No, está, no, tiene camiseta, negro. Está de negro, está de negro. Está de negro. Marcelo está en primera fila, ahí en Teis Sport. Mira, ahí, ahí se está girando. Se dio vuelta. Mira, Marcelo.
15: Ahí va. Ah, viste. Saluda, Chelo, saluda.
11: Buen color.
14: Ah, buen color, sí.
13: Buen color, buen color. Esto es para mi amigo
11: Mario. Y no Mati. Hemos ahí tocado, va, si hay una cosa que no hemos usado, el short de baño.
13: Sí. Nada. Sí, es verdad. Nada. Nada.
11: Pero
13: nada
11: de vagoneta,
13: nada.
11: Porque en el hotel que estuvimos en Kansas teníamos una piscina cubierta. Y sí, no fuimos nunca.
13: Con la ventana, la ventana.
11: Claro, con la ventana, abríamos la puerta de ventana, salimos a la piscina, pero yo la toqué, sí, era climatizada. Quería cualquier cosa menos agua caliente.
13: O bueno, es inminente, debería tener que estar ya por llegar en cuestión de segunditos.
11: ¿Cómo estamos con la tanda, Buche?
14: Bien. Cortito, estamos bien. Cortito, Claudio, sí. Lautaro Gianetti va a usar el dorsal número 17.
15: No me lo hiciste, yo no sí, me parece que lo usaban en Vélez, me parece.
16: No me gusta. Con respecto a Scoloni, 100 partidos va a cumplir el día de mañana, lo va a superar a Menotti, Bilardo, Basile, Bielsa, etcétera, y va a quedar a solo 24 partidos de Guillermo Stabile, claro, para tratar de alcanzarlo. Recordemos, 99 partidos hasta el momento, con 72 victorias, 18 empates, 9 derrotas, 78,8. Es la efectividad que tiene Scaloni.
14: Y Claudio, para cerrar, porque sé que está en la conferencia, Newell's última práctica mañana, por la mañana, después viaje a Buenos Aires. Es bueno que hable a alguien, veremos. Yo,
11: bueno.
14: Pero bueno, veremos qué pasa.
11: Bueno, le quiero, en nombre de todo el equipo, mandar un beso muy grande a la esposa de Manuel, a Elina. En este momento le han informado al Gato que acaba de fallecer el papá de Elina, Héctor Pérez. Así que todas las condolencias del equipo y este momento que está viviendo el Gato.

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0: Muy bien, superado este duro momento, bueno, es la vida. Voy a la sala baja con Marcelo Lamberti.
1: ¿Sí?
2: Ahí, Chelo, ahí te estamos escuchando.
0: Acá Marcelo,
2: estamos,
0: acá te di pase.
1: Sí, estamos, estaba aquí Mateo Ferrer haciendo alguna consulta, que ha llegado también aquí a la sala de prensa. El abrazo, por supuesto, bueno, para el gato y todo este momento. Estamos esperando, ahí pasa Ferrer agachado. Bueno, está todo pronto, está todo listo aquí para la rueda de prensa. Después nos vamos para el predio del Inter Miami, ¿eh? Nos vamos para el predio de Inter Miami para estar, por supuesto, también en la cobertura del entrenamiento de la selección argentina,
2: Chelo,
1: de cara a este choque. Sí.
2: Bueno, ahora Rodrigo Pol está con la televisión, los medios de la televisión, por eso en segundo lo vas,
1: claro,
2: a tener, lo vas a tener ahí. Así que bueno, en minutos, ya ahí. Ya.
1: Es la tele con derechos. Es, claro, la tele, sí, con, sí, derechos, sí, que sí. Lo para aquí en la parte previa, en la parte previa de que venga a la rueda de prensa. Nicolás Novelo ya ha informado, ya se ha asomado, se sabe, ha visto. Se tomó la cabeza cuando vieron todos los, la cantidad de colegas que hay aquí justamente esperando para esta rueda de prensa. En la cadena del Gol por la tarde estamos en la práctica también de la selección argentina, los primeros 15 minutos y con toda la mega cobertura que hacemos día a día, Claudio, muchachos, de la selección argentina, Copa del Mundo y mañana ni hablar, mañana Estadio 3 se va a hacer ya a priori aquí desde el estadio, desde el Hard Rock Stadium. Vamos a estar desde las 2 de la tarde hasta las 4, transmisión, bueno, acompañamos con todo a la selección.
0: Muy bien, y también me enteré esta mañana, el vaya al recordatorio para que fue compañero de trabajo, fue director de LT3, de el querido Pebeto Aramburu, un recordatorio para él, para toda su familia, un beso grande. Así que vamos con otro separador institucional.
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0: Muy bien, estamos esperando la conferencia. Marcelo Lamberti, todo tuyo, vamos.
1: Sí, señor, esperando aquí la rueda de prensa. Recordamos, para toda la gente, mañana arrancamos a las 2 de la tarde, partido que va a la hora 19, de 2 a 4 con Estadio 3. Después estamos ya en transmisión, por supuesto, con toda Cadena 3 Argentina.
0: ¿Se dieron cuenta? Perdón, Marcelo.
1: Sí,
0: ¿se diste cuenta,
1: dale,
0: Gonzalo, Marcelo, que hemos hablado poco del partido? Porque sí, en el establecimiento de los potenciales, Argentina lo supera a Cabo Verde en todo.
2: Sí.
0: Pero es, vamos a terminar diciendo, los partidos hay que jugarlo, hay que verlo, por algo está invicto.
2: Yo quiero decir algo de Cabo Verde.
0: Un poco del partido, creo que tiene que ver con la disparidad de,
2: sí,
0: los equipos.
2: Hay mayor jerarquía, eso todos lo sabemos. Quiero un dato de Cabo Verde que me quedé hoy leyendo. Cabo Verde hizo 15 fules solamente en 3 partidos. 15 full.
0: Frente a Alemania, perdón, frente a España, creo que es un solo full.
2: Contra España,
4: contra
2: un solo
4: España
2: full.
4: Uno solo.
2: Un uno solo full. Después en el segundo partido hizo 4 y después en el contra Arabia Saudita fue donde más cometió falta. Pero me llamó la atención, 5 fulls por partido solamente para un equipo que quizás es limitado.
4: Pero que no apela al juego brusco, no interrumpe el juego, tiene una forma de defenderse, de estar abroquelado y no. Y no interfiere con falta generalmente.
0: Avisanos vos, Marcelo, cuando viene cuando viene de Paul. Le voy a saludar aquí. Ha llegado Mauri Coccolo, también para la cobertura, que estábamos haciendo la cobertura en la cadena del Gol. Y yo recién decía, Mauri, vos sabés que en el programa nuestro, pero esto me dice ahora, hablamos del partido, lo informamos, pero no hubo tanto debate porque es como que coincidimos todos direccionalmente en el perfil previo del partido. ¿Cómo te va, Mauri?
5: ¿Qué tal, Claudio? ¿Cómo estás? Buenas tardes. Los veníamos escuchando justamente en el camino al estadio. Es verdad que no hay mucho para decir tampoco, porque bueno, Argentina va a llevar el peso del partido, tratará de pasarse bien y rápido la pelota, pero eso no va a solucionar ni destrabar la defensa de Cabo Verde. Le pasó a España, estuvieron 90 y pico de minutos dándosela de un compañero al otro, y hasta que no entró Yamal no hubo cambio de ritmo y no hubo opciones de peligro. Posiblemente sea un partido ideal para Almada y para Messi en ese aspecto, los gambeteadores, los que se saquen un hombre de encima, desencajonarlo al rival. Tiene un muy buen arquero, aunque ya grande, como Bocinha, lo demostró con los españoles, y bien decías, no ganó ni perdió en lo que va del Mundial.
0: Yo lo que creo que si tienen una chance, pues yo dije en todos los aspectos del fútbol, me queda una sola incógnita que no sé si Argentina le gana, en el físico.
5: Sí, el aspecto físico, a ver si Argentina lo puede doblegar o no corriendo mejor y más rápido. Pueden tener ellos la posibilidad de la contra, que con España la sacaron un par de veces, tuvieron un par de aproximaciones como para tratar de llegar y convertir. Tomo como referencia el partido con España porque se supone que va a ser lo más parecido a lo que podemos llegar a ver, comparándolo a España con Argentina, y bueno, Cabo Verde, que va a ser el mismo rival. Bien señalaban ustedes que no hizo fules, uno solo apenas, o sea que es un equipo que es capaz de defender bien. Si vos agarrás 10 jugadores de campo y los pones a defender a la altura del área grande, sea quienes sean, es difícil entrarles.
0: Lo dijo Mauricio Coco, lo estamos todos los días, 19:30, 20:30, con la cadena del gol, claro, para todo el país. Marcelo Lamberti.
1: Claudio, sí señor. Rodrigo De Paul, remera blanca, la campera celeste, escudo de AFA. Nicolás Novelo, la gente FIFA, como siempre, para dar comienzo aquí a esta rueda de prensa, FIFA con la presentación oficial, como es habitual, informando que va a responder las preguntas Rodrigo De Paul. Está Nico Novelo en el centro, en el centro lo tenemos a Nicolás Novelo, el hombre de prensa de la selección argentina. Me dicen cuando está, ahí está Nicolás Novelo dando inicio a la conferencia de prensa. Bueno, arranca con Messi el tema.
6: Los argentinos tienen cinco funciones. Cada vez que ustedes comparten este mundial con ellos, ¿lo viven así o intentan no hacerlo?
5: Gracias. Comparten este mundial con ellos, con él. ¿Lo viven así o intentan no hacerlo? Gracias.
7: Bueno, buenas tardes a todos. No, la verdad que creo que es un análisis errado pensar los partidos que pueden llegar a faltar. No sabemos cuántos son, hacer futurología no me parece que no es bueno. Para mí lo importante es disfrutar de él todos los días, que así lo puedan hacer todos los argentinos, aunque bueno, es verdad que uno le da mucho más valor a las cosas cuando no las tiene, parte de la vida, pero bueno, espero que y creo que todo lo estamos disfrutando y bueno, y pensando en el objetivo más importante, que es el partido de mañana.
5: Rodri, ¿cómo te va? Nicolás May para Cadena 3 y La Central Deportiva. En la previa del Mundial, cuando veíamos el grupo H con España, con Uruguay, se decía que el rival podía ser justamente uno de esos dos. ¿Los sorprendió la campaña de Cabo Verde, por un lado, y lo otro? Argentina está acostumbrada a jugar este tipo de instancias. ¿Tienen ustedes una ventaja, producto de que conocen lo que es estar en este tipo de situaciones deportivas de mata-mata?
7: Bueno, es verdad que cuando se dio el sorteo, era el grupo que nos tocaba enfrentar, si todo iba bien, había dos campeones del mundo, y bueno, selecciones con jugadores muy importantes que juegan en grandes ligas, pero bueno, también con el correr de los años y de entender estas competencias, es fútbol y podía suceder. Creo que nos tocó un rival que lo hizo muy muy bien en fase de grupo. No es fácil jugar contra las selecciones que jugaron y cómo fue el desarrollo del partido. Así que creo que hay que enfrentar con mucha responsabilidad el partido de mañana. Es muy importante para nosotros. Y con respecto a la experiencia, sí, obviamente que hemos jugado este tipo de partidos, pero todos son distintos. Las sensaciones y las emociones siempre son muy fuertes y uno no sabe lo que cómo van a repercutir. Creo que la experiencia te da un poco en saber manejarlas, pero bueno, no dejan de ser emociones y hay que respetarlas también.
8: Rodrigo, ¿cómo te va? Nacho Genovart, aquí para Doble Amarilla. Fuiste indispensable en Qatar 2022, lo seguís siendo hasta el día de hoy, atravesaste las eliminatorias de por medio y los amistosos. ¿Cambió algo de tu juego y particularmente del liderazgo, sobre todo por las nuevas generaciones que van asomando? ¿Te sentís referente de este plantel?
7: Bueno, gracias por lo de importante. Bueno, creo que por la cantidad de partidos, por los años que llevo, sí, obviamente que me siento importante o responsable de esta selección desde mi lugar y con la poco mucha experiencia que tengo, intento transmitirla a mi manera. Y bueno, lo creo así. Por suerte creo que es un grupo muy capaz, muy serio, que entiende muy bien del lugar que ocupamos y de la responsabilidad que tenemos y bueno, creo que eso no, nos deja muy tranquilos.
9: Rodri, acá, a tu derecha. ¿Cómo estás? Hernán Klaus, del diario Le. Voy a algo personal. En la locura del Mundial a veces es difícil mirar un poco para atrás, pero yo quería consultarte. ¿Qué le dirías vos a los 32 años, ese chico, creo que era de 3 o de 4, que fue a jugar a Deportivo Belgrano ahí en Sarandí?
7: Bueno, no sé, tantas cosas le diría. No sé si le diría algo, porque al final todo lo que fue haciendo ese chico no fue más que experiencia y ganando sabiduría con los errores y con los momentos que le tocó pasar. Lo que sí le puedo decir no solo a ese nene, sino a todos los que les gusta esta profesión y que algún día quieren vestir la camiseta de la selección, que no lo logra el mejor, sino quien más resiste, quien más entiende que los sueños no son un lugar fácil al cual llegar, y que en el transcurso de ese camino para lograr un sueño hay un montón de cosas que son muy lindas y hasta mucho más bonitas que el propio sueño.
9: Rodri, también a tu derecha. Adelante, Hernán. Diego Provenzano, del diario Clarín. Mañana Lionel Scaloni cumple 100 partidos como entrenador de la selección. Vos estuviste desde la génesis de todo esto que generó. Seguramente
7: yo 90,
9: eran dos...
7: creo.
9: ¿Cómo?
7: Yo 90, creo.
9: Vos 90, fuiste el que más jugó. Seguramente eran dos personas muy diferentes, tanto él como vos. Y siempre valora mucho las charlas por fuera del fútbol que han tenido con él. ¿Qué te enseñó Scaloni en estos 8 años?
7: Un montón de cosas, obviamente, que me enseñó, también, no sé si me enseñó, pero me hizo entender a que la vida se puede ver de un montón de lugares, mismo el fútbol. Pero bueno, como yo ya lo dije, siempre me quedo con esta parte de que, o lo más importante por ahí es que no somos jugadores de fútbol, sino personas que juegan al fútbol, y esa frase para mí es sumamente importante, porque atrás de cada jugador hay una persona con muchos problemas, con muchas satisfacciones y desilusiones, y bueno, cuando ves que la persona que te guía entiende eso, te sentís en un lugar mucho más acogedor y bueno, creo que puedes desplegar mucho más tus virtudes, que es por la que estamos acá.
10: Rodrigo, acá, Rama Pantoroto para Solo Streaming. Bueno, un gusto verte. Y en esta instancia también, de vuelta, ¿no? Mi pregunta va dirigida a tu entrega, digo, ¿no? Porque tenés una cuestión física muy importante, siempre lo has mostrado esto. Y te pregunto, porque jugaste, bueno, casi dos partidos. El último se te vio también como que dejaste el alma ahí, cuando saliste se te vio en la cara. Quería saber, primero, si te vino bien este tiempo de recuperación. Y después, si en este tipo de partidos uno tiene que cambiar la cabeza, digo, para esto, para lo físico. Digo, porque empiezan a ser partidos más largos, o no, o seguís siendo el mismo.
7: Yo creo que sería un error pensar más allá del partido de mañana. Nosotros no nos vamos a guardar nada cada vez que nos ponemos la camiseta de la selección argentina, sin importar qué competición o cuál sea el rival. Vestir la camiseta de Argentina es lo máximo, y sean 10 minutos, 90 minutos o lo que toque, hay que vaciarse. Para mí el partido de mañana es el último, lo tomo así, y voy a dejar todo para que no lo sea y para que haya más, pero con esa mentalidad.
0: Ahí estaba Rodrigo De Paul, la presencia de Marcelo Lamberti, nosotros aquí en el puesto 35, de donde vamos a transmitir mañana por Cadena 3, la radio del Mundial con la cadena del gol. Terminamos aquí Estadio 3, lo que viene, viva la radio, quédate enganchado a la programación porque ya se viene la conferencia de Scaloni con la presencia de Marcelo y el treintañero Lucas Correa.
11: Abrazo grande, Claudio, Marcelo, Gato, Colita Quiroga en la operación técnica, Franco Díaz en la producción, quien les habla, Pepe Marengo. Se arrancó España-Austria, 0-0 en un minuto de juego. Tenemos el informativo en la voz de Cecilia Moro y después viva la radio con Lucas Correa. Abrazo grande, chau, chau, chau, chau, chau, chau.

0: Un minuto de las 4 de la tarde en la ciudad de Rosario, 9 grados la temperatura, las sensaciones de 6 grados 7 décimas, la humedad es del 42%, sopla viento sur a 15 kilómetros en la hora y la visibilidad tiene excelentes condiciones, es a 15 kilómetros. Se cayó el tratamiento de la ley de cuidacoches en el Senado de Santa Fe. La falta de consenso dentro de la bancada oficialista de Unidos dejó el debate para la próxima sesión ordinaria que se va a desarrollar luego del receso invernal en la legislatura. Habló la expareja del policía asesinado en Carcarañá. Luego de la muerte de Damián López, Melissa describió el difícil momento familiar en medio de la investigación que apunta a dos detenidos por homicidio calificado.
1: Yo con Dami hablábamos mayormente, constantemente por el nene. Él tenía una relación importante con Fran. Francesco es, se llama su hijo. Él siempre que podía mandaba un mensajito. No había problemas en común con él por nada. Teníamos muy buena relación. Él siempre estuvo presente para su hijo. Cuando él tenía su tiempito, venía y lo buscaba. Trataba de estar presente en sus actos, en su fútbol. Pero bueno, tenemos un trabajo muy complicado que llegaba, que él tenía que salir a hacer guardias adicionales y cuando podía pasaba a buscar a Fran.
0: Hantavirus confirmaron el primer caso en Santa Fe. Se trata de un hombre de 51 años que reside en la localidad de San Lorenzo y el Ministerio de Salud santafesino mantiene la vigilancia pese a que hubo una disminución de casos en relación a 2025. Tucumán, se acentúan los problemas para garantizar el suministro de gas a distintos sectores industriales y comerciales.
2: Según explica Pablo Albertus, presidente del Centro de Industriales Panaderos.
3: Esperemos que lo puedan resolver porque realmente es complejo y el bagazo no tiene la fibra necesaria como para que lo muevan los ingenios y ellos están trabajando en eso. O sea, hay una reunión permanente a ver si esta tarde o mañana en la mañana pueden destrabar este tema del flujo y del corte del gas que ya tienen estas dos industrias que son las que más necesitamos en Tucumán. Va.
2: Rosalía Cazorla, Cadena 3, Tucumán.
0: 4 minutos de las 4 de la tarde en Rosario, 9 grados la temperatura, 6 grados 7 décimas la sensación, la humedad es del 42%, sopla viento sur a 15 kilómetros en la hora y la visibilidad tiene óptimas condiciones, es a 15 kilómetros.
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0: Muy buenas tardes a todos. Esto es Viva la Radio y los vamos a acompañar como lo hacemos siempre hasta las 18 horas. No soy Lucas Correa, soy Cecilia Moro. Lucas Correa está en instancias, así, minutos a llegar, porque tiene algo para compartir con ustedes que por supuesto lo vamos a hacer en el desarrollo del programa. Esperamos nosotros por acá que sea también así, algo como para compartir, para comer. Digo yo también, además de lo otro que podemos compartir con nuestros oyentes. ¿O no, Franco Guione? Buenas tardes.
1: Buenas tardes, Cecilia. Buenas tardes para todos, por supuesto. Yo imaginamos que Lucas fue a hacer algunas tareas que
0: unos
1: tienen
0: mandaditos
1: que ver con el programa, que tiene que ver con la producción, sí, de lo que va a salir al aire, pero que va a aprovechar y va a pasar por algún lado,
0: claro,
1: y va a tener algo para compartir.
0: Ya que se dio una vueltita.
1: Por supuesto.
0: De mínimo.
1: Descontamos.
0: Descontamos eso. Facu, ¿vos qué pensás? Buenas tardes.
2: Buenas. Y no, como hoy se reflejó, no, es el día más frío del año hasta acá.
0: Ay, frío
2: como
0: antártico.
2: Corresponde en invierno, él salió a palparlo porque le gusta.
0: Ah, mirá, tiene otra visión por completo. Claro, salió a abrazar el frío. Este viento, este frío ártico.
2: Son las claves del día, digamos. A la mañana tempranito, como habrá salido, que no sé, él dice que sale a correr o no sé qué hace a la mañana.
3: ¡Qué frío!
0: Nada,
2: 8, 9, a esa hora lo palpó. Lo tenés que palpar a la tarde, es para mí esto, ya hora de la siesta plena.
0: Ah.
2: Y a la noche, bueno, si te animás 9, 10 de la noche, date otra vueltita, si te gusta el frío, y ahí lo vas sintiendo. Y de paso te haces amigo de los de la Patagonia. Así lo están sintiendo en otros puntos de la Argentina. Abrazás a tus compatriotas.
0: Si sos fanático del frío. Digo, ¿no?
2: Antártida Argentina, viejo, vamos.
0: Lo miro a Colita.
2: Argentina si bicontinental.
1: Si sos fanático del frío, replanteate la vida directamente.
0: Si sos fanático del frío, si abrazás este frío, si decís, sí, vamos, que llegó. Hoy a la noche, ¿te comes una ensaladita?
2: No, hoy es el día del año
0: del frío, Facundo,
2: que hago polenta. Hoy es el día del año que hago polenta con salsa. Porque es el día más frío. Es hoy o nunca, gente. Hoy sí la bufanda. Hasta acá. El
0: yo
2: día
0: traje
2: más
0: guantes
2: frío hasta acá.
0: Hoy.
2: No más que hace un día más frío ahora porque estamos recién empezando el invierno.
0: Sí.
2: ¿O no?
3: ¡Viva Perón! ¡Viva Perón!
0: No, yo traje guantes.
2: Es así esto. Mirá, deshojando la margarita de Scaloni, que se viene el técnico.
0: ¿A dónde vamos, Fran?
2: Ojo, sí. En Miami no tienen frío, Scaloni no tiene frío,
1: Si te parece, va a hablar Scaloni conferencia de prensa, lo auspiciamos, lo tenemos auspiciado, por supuesto. Cecilia, ¿te parece?
0: Dale, vamos con él, entonces, así.
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1: Podemos escuchar a Scaloni, a ver, habla. Ahí está Lionel Scaloni y empieza a responder las preguntas del técnico de la selección argentina. Ahí lo tenemos, Colita. Ahí está.
5: Un fuerte abrazo y mis condolencias a la familia de los chicos que han fallecido en un pueblo muy cercano al mío y gente que yo, bueno, cercana, y es terrible lo que pasó y, bueno, mandarle un fuerte abrazo, mis condolencias, y la parte que me toca es terrible lo que están viviendo esas familias, así que un fuerte abrazo a todos. Bueno, estamos bien, lógicamente ilusionados como todo el mundo, pero hay un rival al cual hay que enfrentar, hay que respetar, un rival que ha hecho muy bien las cosas, y bueno, el margen ahora es se achica, es un encuentro de que el que pierde se vuelve, y bueno, y lo tenemos en cuenta, pero nos agarra en un buen momento, y esto es fútbol, ya sabemos que se están viendo partidos muy parejos, sacando algunos, Francia o incluso México, que creo que han ganado muy bien sus partidos, hubo otros que estuvieron muy reñidos, y creo que no va a ser fácil, esa es la realidad.
6: Aquí Leonel Paule Filippini de Radio Mitre. Mañana se van a enfrentar a un equipo que hasta aquí no ha ganado, pero tampoco ha perdido ninguno de los tres partidos, como Cabo Verde. ¿Qué virtudes ves en el rival que va a tener la selección argentina? ¿Y por dónde crees que se le puede abrir, teniendo en cuenta esto de que es un equipo que se cierra bastante bien atrás?
5: Bueno, como vos decís, es un equipo que no ha perdido, incluso en algunos partidos merecido contra Arabia, yo creo que mereció ganar, contra España y Uruguay a lo mejor, bueno, sufrió un poco más, pero se defendió bien, los pases interiores los tapa bien y después sale muy bien de contra, y tienen jugadores de buen pie. Es un buen equipo, ya lo habíamos visto, no porque nos toque ahora, sino que lo estábamos analizando, era un posible rival, al final pasaron ellos y no nos sorprende, sinceramente. Es un buen equipo y no están de casualidad, hay que respetarlos y eso haremos.
7: Leo, acá a tu derecha, acá arriba. Gastón Recondo para Carnaval. Primero, bueno, nos sumamos a tus condolencias y te acompañamos en el sentimiento a vos y a las familias amigas. Me acuerdo cuando fue el sorteo de Qatar, que el primer rival era Arabia, vos pediste en cámara que la gente se hiciera presente porque no podíamos ser visitantes en ese primer partido. Y dijiste, yo confío en el hincha argentino. Y la verdad que fueron muchos, pero eran más los árabes, por lógica, estaban a 10 kilómetros. Pero después la presencia argentina siempre se hizo sentir. Es más, después de esa charla que tuvimos, vino Wembley, y Wembley fue una locura. Y cada vez que juega la selección es una locura. Nunca como mañana. Lo de mañana se espera que no tenga precedentes y que el apoyo sea como si estuviéramos en la Argentina y no en otro país. ¿Por qué crees que la gente se identifica tanto con esta selección como nunca antes? ¿Y qué te hace sentir a vos cuando salís a la cancha una y otra vez y te encontrás que está todo vestido de celeste y blanco? Insisto, mañana va a ser como si estuvieras en la Argentina.
5: Bueno, mira, yo de que estaba en la selección argentina y estoy trabajando o lo veía por tele, siempre la hinchada argentina ha sido un plus para el jugador. No sé si esta selección transmite algo más, eso yo no sabía decírtelo, pero sí es verdad que a nosotros el apoyo nos encanta, nos da un plus, nos da algo más, es evidente eso. Y los jugadores son un hincha más jugando con la camiseta, eso es más que evidente, y nosotros sentimos ese apoyo. Para nosotros es un refuerzo, nunca es una presión, al contrario, esperamos mañana que ellos nos den ese apoyo que necesitamos ante un partido que va a ser difícil, y que disfruten de viendo a su equipo, y ojalá se lleven una alegría.
8: Leonel, Néstor Clivati, aquí, de Radio El Espectador y el diario La Opinión. Te pregunto, ¿cómo está Leo pensando en una hipótesis, por supuesto, de un partido largo, teniendo en cuenta que es el goleador del equipo, que ha entrado brillando también en este Mundial? O, en todo caso, eso dependerá del resultado, de las condiciones del juego, del rigor del juego. No sé si se lo plantearon. Muchas gracias.
5: Si nos planteamos si va el partido más largo, bueno, ya veremos, que no tiene mucho sentido responderte ahora si no sé cómo va a estar el partido, si no sé cómo va a estar él. Con nosotros ha jugado de cualquier manera, así que yo creo que imagino que estará, pero dependemos cómo vaya el partido y cómo esté él. Nosotros el partido lo afrontamos de la mejor manera y con la seriedad que se merece el rival, y después veremos el transcurso del partido. Es muy difícil vaticinar qué puede pasar.
9: Leonel, acá.
5: Ahí está.
9: Guido Berkovich para Urbana Play. Es una pregunta futbolera, tiene que ver con un poco el análisis de lo que vino haciendo la selección argentina. La selección tiene mucho gol en Messi, fue muy efectiva, creo yo, y después repartió el resto de los goles de pelota detenida con los Chelsea y con Lautaro Martínez. ¿Analizás esto de que por ahí no hicieron figura a los arqueros rivales o no se repartió tanto gol en el resto del equipo? ¿Considerás que por ahí la selección tiene más esa condición de efectividad, sobre todo en Leo, que en el reparto de goles o en llegadas más concretas al arco rival en este tiempo?
5: No, ha hecho goles Leo, hemos tenido situaciones de gol de otros jugadores, y que haya hecho gol uno de los delanteros, no, más allá de que sea él, a lo mejor canaliza todo mucho más, pero es un delantero del equipo y con eso creo que te respondo. Y después sí creo que situaciones hemos tenido, más allá de, no sé, de hacer figura o no a un arquero, creo que situaciones hemos tenido. Entonces no es preocupante. Nos encantaría que repartáramos los goles con todo el equipo, pero mientras vaya bien y ganemos y el equipo tenga un mínimo de situaciones, eso creo que es importante recalcarlo, que el equipo tiene situaciones. Y Leo es además de un gran jugador, es el delantero del equipo y junto con Lautaro, Julián, el que le toque jugar, intentaremos que ellos puedan marcar y también los demás.
10: Lionel, acá Luciana Rodríguez, acá al fondo. Te quiero preguntar, en esta nueva fase de 16avos se vienen dando varios batacazos. ¿Vos sentís que este nuevo partido beneficia o perjudica a los candidatos? Y de la mano con esta pregunta, ¿cuál crees que es el seleccionado que mejor está jugando esta Copa del Mundo? Gracias.
5: ¿El nuevo formato decís?
10: Sí.
5: Bueno, al final el formato es, hay un partido más, no es que haya cambiado considerablemente, hay que jugar un partido más. En esta instancia estaríamos en octavo, ahora estamos en 16avos, no, en eso no creo que haya cambiado mucho. Sí que es verdad, para llegar a las instancias finales se hace duro, se hace largo. Y las selecciones que están, bueno, son las que todos están hablando y están viendo. Yo creo que Francia hoy está muy bien, que Brasil también está muy bien. Son selecciones que al final van a estar ahí. México, la vi, la verdad que es un gran partido contra Ecuador. Colombia está muy bien. España, lógicamente. Tampoco no quiero olvidarme de ninguna, porque después Portugal, son selecciones que van, yo creo que al final, Inglaterra, van a estar ahí peleando.
1: Bueno, ahí estaba entonces Lionel Scaloni hablando en conferencia de prensa previo a lo que va a ser el partido de mañana de Argentina. Si te parece, Cecilia, escuchamos cortito lo que había sido la respuesta. Dale. A la pregunta de Marcelo Lamberti.
0: Vamos.
11: Buenas tardes. Acá, Marcelo Lamberti, estamos en vivo para Cadena 3 Argentina. Se dice habitualmente que empieza otra Copa del Mundo, ¿no? Con esto de los mata-mata y lo que vendrá por delante. Preguntarte cómo están, cómo llegan, cómo la ves a la selección para esta etapa tan, tan linda y tan importante que van a afrontar. Muchas gracias.
5: Estamos bien. Lógicamente ilusionados como todo el mundo, pero hay un rival al cual hay que enfrentar, hay que respetar, un rival que ha hecho muy bien las cosas y bueno, el margen ahora es se achica, es un encuentro de que el que pierde se vuelve y bueno, y lo tenemos en cuenta, pero nos agarra en un buen momento y esto es fútbol, ya sabemos que se están viendo partidos muy parejos, sacando algunos, Francia o incluso México, que creo que han ganado muy bien sus partidos. Hubo otros que estuvieron muy reñidos y creo que no va a ser fácil. Esa es la realidad.

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1: 21 minutos de las 4 de la tarde en la ciudad de Rosario. Recién lo escuchábamos a Scaloni, que llegó a la conferencia, y el que llegó a Viva la Radio es Lucas Correa.
2: Aló, aló, buenas tardes, ¿eh? Buenas tardes para todos, buenas tardes para ustedes primero, chicos, aquí en la mesa. Buenas tardes para todo el equipo y buenas tardes para nuestra querida audiencia.
3: Perdí.
2: ¿Perdón?
3: Perdí.
2: ¿Por qué? ¿Qué pasó? No, habrán estado apostando ante mi en mi ausencia, ¿no?
3: No,
2: fue mi ausencia.
3: Hubo un pro de interno de que, cómo venías vos. Yo dije que como habías aprovechado a ir a hacer alguna producción, algo para el programa, que íbamos a estar escuchando, que yo daba por descontado que ibas a pasar por algún lugar y ibas a traer algo para compartir
1: aquí.
2: Por eso cuando llegué escuché que Coli decía, tiene una caja. El micrófono traía en una caja. Fuimos con Alejo Gerbaudo para hacer un lindo trabajo en redes que van a ver reflejado en un rato nomás, y una entrevista que vamos a estar compartiendo aquí en el aire de Viva la Radio, ni más ni menos con, me pongo de pie, Betiana Blum y Antonio Grimau, que van a estar presentándose este fin de semana en el Teatro Broadway. De hecho, les recordamos, por si se suman hoy y no estuvieron escuchando ayer, que tenemos entradas para ir a verlos este sábado en el Teatro Broadway. Están presentando El diario de Adán y Eva, una obra de Mark Twain adaptada, muy divertida, con algunos toques de ternura también. Ahora en un rato vamos a estar escuchando a los protagonistas. Hablamos de esa obra, hablamos de cómo están ellos, que están espléndidos, hablamos de sus trayectorias, hablamos de Rosario, hablamos de las ficciones en general, de los influencers y de los outsiders que caen a las obras, a la tele y demás asuntos. Así que hemos tocado varios temas, una charla muy linda que pudimos tener, así que en un ratito lo vamos a estar compartiendo. He aquí el motivo de mi demora.
1: Y además te vamos a estar regalando las entradas,
2: y
1: entonces.
2: Y además les vamos a estar regalando entradas, así que si ustedes...
1: ¿Cómo hago participar, Lucas Correa?
2: Comunican al mensajero de la radio con su nombre, apellido y últimos tres números del DNI. Así, señor, nombre, apellido, últimos tres números del DNI en nuestro mensajero. Y automáticamente están anotados y anotadas. Che, Lucas, yo ya mandé ayer. Tengo que volver a mandar. Y si querés, mejor. Pero si no, quienes mandaron ayer ya están anotados y anotadas.
1: Muy bien.
2: Quédense tranquis que están participando. Sobre el final de este cargadísimo programa vamos a estar entonces anunciando a los ganadores. Yo llegué con la cosa empezada. No sé si ustedes repasaron algo o no. Hasta ahora sí llegué a escuchar parte de la conferencia de Scaloni. Que dicho sea de paso, Víctor está destacando. Dice, buenas tardes amigos de Rosario. Qué grande el señor Scaloni por su humildad y respeto. No como el DT de Alemania. Dijo que perder con Paraguay no era ser un equipo competitivo. Bueno, las comparaciones son odiosas. Son medio soberbios los compañeros alemanes. Un poquito, ¿viste? La otra vez nos habían cantado en el 2014.
3: Nos quedamos
2: tiran bocaditos contra Sudamérica. Se ve que ha quedado algún vestigio el tío Adolfo, pero en líneas generales no todos.
3: No solamente Alemania, también recordamos, por ejemplo, Mbappé en su momento también, cuando hablaba de las eliminatorias sudamericanas también.
1: Siempre hablaba segundo, ¿viste?
2: Tobías no llegó. ¿Le habrá corregido el diccionario y habrá querido decir todavía? Lucas, vas a pagar el asado a sus compañeros, dice.
1: Muy bien.
2: No sé qué dice,
1: me gustan
2: Gustavo,
1: esos mensajes. Dale,
2: Y ya los escuchamos, sea Fernando, Matías y varios que están ahí, más los que seguramente se van a ir sumando conforme vayan pasando los minutos y se enteren, como hace Marcelo o como hace Mariel, que pueden participar con nombre, apellido y últimos tres números del DNI.
1: Dale.
2: Para ir este sábado a tener una linda noche del teatro con dos de los máximos exponentes que tenemos a nivel actuación, a nivel país. Y que los vamos a estar escuchando en un ratito nomás. Datos del tiempo, Cecilia Moro, en la ciudad, en la región, tránsito, ¿cómo viene la cosa?
1: Comenzamos, 9 grados, 5 décimas en Rosario, cuando se anunciaban 10 grados, podemos ya decir que cumple el Servicio Meteorológico Nacional. Una sensación que es menor, sí, 7 grados. ¿Por qué? Porque sopla viento sur a 17 kilómetros en la hora y hay condiciones óptimas en la visibilidad, que es a 15 kilómetros. La buena noticia...

0: De entre 1 y 4 grados, la máxima tan solo 13. La buena noticia, hay sol por delante, no hay lluvias anunciadas, hay mucho, mucho frío y sí, es coherente y de acuerdo a lo que sucede en esta época del año. Es así, no queda otra para los que no nos gusta el frío. Y no te queda otra también, ¿eh? Escúchame, cuando te digo los cortes que hay en la ciudad, no te queda otra que ir para otro lado. Así que empecé a tomar nota, porque tenemos cortes. Seguí entre San Martín y Entre Ríos, seguí entre Oroño y Dorrego, La Madrid entre Sarmiento y San Martín, Maipú y San Lorenzo, Buenos Aires entre Gaboto y Amenábar, Humberto Primo entre Díaz Vélez y Mar del Plata, Pascu y San Martín, Ovidio Lagos entre Garay y Rueda. Rutas, autopistas, circunvalación de la región tienen buenas condiciones al momento. De todos modos, como siempre les decimos a ustedes, si hay que agregar algo, lo hagan a través del mensajero. Ahora bien, van a poder participar entonces también por las entradas.
1: Claro que
0: decía
1: sí.
0: Recién Lucas, ahí también lo hacen a través del mensajero. ¿Y cómo llegan? Se bajan la aplicación de Cadena 3, nos escuchan, leen nuestras noticias y llegan al mensajero de Rosario y ahí entonces tenés contacto con nosotros. Dale.
2: Impecable, 27 minutos pasaron de las 4 de la tarde. Sumamos información importante. Títulos a esta hora que nos trae el señor Facundo Díaz D'Alessandro. Facu.
3: Bueno, Lucas, buenas tardes para todos. Tenemos que hablar de casos policiales en primer lugar. A propósito, por ejemplo, de lo que decía en la conferencia Scaloni, en la previa de la respuesta a Marcelo, hizo referencia a los fallecidos muy cerca de su pueblo. Él no lo nombró a Pujato, pero bueno, se refería seguramente a la tragedia vial de Casilda, a lo que sucedió allí el fin de semana pasado, los 4 jóvenes fallecidos, una quinta joven muy gravemente herida también, que ayer escuchábamos, mencionábamos a su abuela Estela, la jovencita es Mora. Bueno, a propósito de eso, el conductor del auto que protagonizó ese vuelco en la ruta provincial 26, ahí cerca de Casilda, quedó en prisión preventiva a priori por 4 meses, acusado por la muerte de estos cuatro jóvenes, homicidio culposo, por supuesto, lesiones gravísimas en la otra adolescente. Fue dispuesto este jueves, hoy mismo, en los tribunales provinciales, allí que funcionan en Casilda. Lo hizo el fiscal Emiliano Heret y la jueza Mariel Minetti fue la que impuso esa pena provisoria, o mientras avanza seguramente la investigación. También actividad presidencial hoy que se refiere un caso policial, el del policía Rodolfo Manfredi de la Policía Federal, asesinado hace unas semanas atrás en el Rosario, en la zona de Villa Banana. También tuvo mucho impacto, por supuesto, aquí en la región sur de la provincia de Santa Fe, en un acto en el que homenajeó a caídos el día del Policía Federal caído en cumplimiento del deber. Se rindió homenaje a efectivos fallecidos en servicio y, por supuesto, tuvo su lugar también el de este agente, Rodolfo Manfredi, asesinado el pasado 11 de junio en Rosario. También a esta hora, importante mencionarlo, información que viene desde la capital provincial, porque se cayó el tratamiento en el Senado de la ley para regular la actividad de los cuidacoches. No hubo finalmente consenso en el oficialismo, se impulsaba esto desde el departamento Rosario, el senador Ciro Seisas, lo habíamos escuchado hace poco en un móvil también, tratando de impulsar, de insistir con la sanción original, lo que ya tenía media sanción en el Senado, después vinieron los cambios, pronunciamiento eclesiástico mediante en la Cámara de Diputados. Bueno, evidentemente no se logran poner de acuerdo allí en la legislatura, no hay miradas homogéneas, hay que seguir discutiendo, hay que seguir dándole vueltas a esa ley para regular la actividad de los cuidacoches. ¿Hasta dónde? ¿Hasta cuánto? ¿Cuánto es coercitivo? ¿Qué corresponde? Esta semana también Cococcioni tuvo una declaración fuerte en ese sentido, tratando de decir que se tenían que hacer cargo los municipios. Bueno, sin duda, un tema que sigue el debate abierto.
2: Gracias, Facu. 30 minutos pasaron de las 4 de la tarde. Novedades deportivas, más allá de lo que escuchábamos recién del director técnico de la selección argentina, Lionel Scaloni, la conferencia de prensa de Rodrigo De Paul sobre el final de Estadio 3. Está pasando de todo.
4: Exactamente, Luca, porque se siguen jugando los 16avos de final de esta Copa del Mundo. Estamos en 30 minutos de juego de este primer tiempo, donde España y Austria están empatando 0-0. Recién tuvo el gol de España con el tanto de Cucurella, pero lo anuló rápidamente el árbitro del partido por una infracción al arquero
2: austríaco. Vos no estás de acuerdo con la decisión del árbitro.
4: Muy justita, más allá que habitualmente se dice, viste, en el área chica nadie lo puede cargar al arquero, pero no es que le hacen falta. Salta a cabecear el delantero de España y el arquero no puede salir. No es que le fueron a hacer infracción como había pasado, el partido fue hace 2 días. En este caso, pues Cucurella define, pero rápidamente el árbitro cobró la infracción. Por eso están empatando 0-0 España contra Austria en el primero de los partidos del día de hoy. Después, a las 8 de la noche, van a estar jugando Portugal contra Croacia, también otro muy, pero lindo, muy lindo partido, donde va a haber

0: uno de los que venimos hablando ya hace mucho tiempo, los Last Dance, hoy se va a dar uno, porque por un lado va a estar Cristiano Ronaldo, por el otro va a estar Modric, uno de los dos hoy se va a ir de la Copa del Mundo, el otro por supuesto va a continuar en este torneo.
1: Last Dance es el último baile, por si alguien no sabe inglés, acá Guione maneja otro level, entonces por las dudas aclaramos.
0: Y después a la medianoche, Lucas, a las 0 horas, a las 0 horas, que ya sería de mañana en realidad, Suiza contra Argelia, los tres partidos o dos partidos y medio, como quieras, del día de hoy,
2: partidos
0: que se están jugando. Recién hablaba Cecilia del frío que hace aquí en Argentina, la mañana, todo el día. Bueno, recién en la conferencia de prensa, en el final, Scaloni habló del clima allí en Miami.
1: Todo lo contrario.
0: Exactamente, partido mañana va a ser a las 6 de la tarde allí de Miami, a las 7 de aquí de la Argentina, y Scaloni dice que ese partido debería jugarse de noche para evitar el calor, pero bueno, por supuesto el calor juega para los dos, no va a definir el partido, pero Argentina en el primer partido también se había quejado del clima muy caluroso. Después en el segundo y en el tercero, Argentina jugó, de hecho cubierto, estadio cubierto, con frío, entonces no tuvo problemas. Pero en el primero Argentina se quejó del calor, mañana por supuesto también lo vamos a sufrir allí en el partido de Argentina que tendrá que jugar contra Cabo Verde en el día de mañana, Lucas.
1: Muy bien, la cascoteada de Rancho que le está pegando España a Austria es tremenda, mientras Franco estaba hablando lo veíamos de fondo. Ya le llegó dos veces España y muy lentamente el arquero austríaco se está transformando, así se dice en español.
0: Y veremos cómo puede sobrellevar este partido de España, porque recuerda que en el primer partido que tuvo España, Cabo Verde también se le metió muy, pero muy atrás. A España se le complicó, más allá que tuvo la pelota casi todo el partido, no pudo convertir, terminó empatando 0-0, y es por eso que Cabo Verde, en definitiva, después terminó siendo segundo y viene por la llave de Argentina.
1: Hablando de Cabo Verde, después de la pausa nos vamos a ir con nuestra compañera Agostina Meneghetti al móvil de Viva la Radio de Cadena 3 Rosario por la tarde, y me parece que se topó con una historia que vale la pena escuchar, ¿eh? Ustedes saben que a nosotros no nos gusta vender humo, si tenemos algo ahí nomás no decimos nada, pero si está bueno lo que viene, sí, nos gusta decirlo, y este es el caso. Hay un rosarino que está íntimamente vinculado con Cabo Verde de una manera muy especial y particular. Esto es lo que me dijo Agos, ¿eh? Yo no tengo mucha más data porque nos lo va a contar ella en un rato, no vamos a adelantar demasiado, pero vale la pena conocer esta historia, que vale doble esta semana y en un día como el de hoy, en la previa, como decía Franco, del partido con Cabo Verde mañana, motivo por el cual no vamos a estar presentes en vivo y en directo con Viva la Radio. Y aquellos que estén del otro lado muy interesados en poder escuchar el partido, recuerden que a través de la aplicación de Cadena 3, que a través de la página web de cadena3.com, pueden ingresar allí y van a tener las opciones de poder escuchar todas las ofertas y opciones disponibles que tiene la radio. Y entre ellas está nuestro compañero Vergara transmitiendo España-Austria, y si ustedes le dan play a él pueden escuchar el partido. No nos molesta porque queda en familia. Si quieren disfrutar de un poquito más de música, novedades, entradas y también saber cómo va el partido, se quedan con nosotros aquí en Viva la Radio hasta las 18. Y si no, están Raúl y Geo, el Mati Arrieta, gente querida, así que somos familia. Por donde sea, pero escuchen Cadena 3. Pausa breve y ya seguimos hasta las 18 todos juntos en Viva la Radio.

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0: 43 minutos pasaron de las 4 de la tarde y nosotros los seguimos acompañando en vivo a la radio hasta las 18. Y antes de irnos a las calles de la ciudad con nuestra compañera Agustina Meneghetti y esta historia que les dijimos, presten atención porque está muy piola, es muy interesante y rara, llamativa. Franco Ione trae novedades por el lado del Mundial.
1: Exactamente, Lucas, porque decíamos que iba a ser complicado para Austria aguantarlo de esa manera a España, porque venía por todos lados del conjunto español. Y bueno, llegó el primer tanto del partido, minuto 36 de este primer tiempo, apareció Oyarzabal después de una buena jugada. Una subida de Cucurella por la izquierda, estaba bien habilitado, con lo justo, pero habilitado, tiró el centro y Oyarzabal puso el 1-0 para la Furia Española, que en 44 minutos ahora le está ganando por 1-0 a Austria, Lucas.
0: Ya los escuchamos y ya los leemos, que estamos atrasados con los mensajes. Llegué a pispear una foto, quizás es el audio de Matías que no escuchamos, pero manda una sembradora vista desde el tractor. Esa foto tiene cara de que están sembrando papas. Pero puedo estar diciendo una estupidez porque no lo escuché todavía.
2: Qué noble que es la papa.
0: Pero ya volvemos, ¿eh?
2: Papa frita.
0: Ya volvemos y ya los puré escuchamos. Sí, un purecito. Ay, qué rico. Dios, basta, basta, basta. Que tenemos muchas cosas. Nos vamos a la calle. Ahora sí, saludamos a nuestra compañera Agustina Meneghetti. Agos, ¿cómo andás? Buenas tardes.
3: Hola Lucas, hola chicos, ¿cómo andan? Buenas tardes para ustedes. Muy bien, con esta historia que vos anticipaste un poco, Lucas, que vamos a contar, que tiene que ver con el Mundial, obviamente, en nuestro caso, porque mañana jugamos contra Cabo Verde, pero que tiene toda una historia de cultura, de música, de también de aprender, de a veces de mirar un poco a aquellos que han llegado a nuestro país hace muchos años y que son colectividades que, bueno, de a poco vamos reconociendo también a países muy jóvenes. Y en este caso, obvio, con la excusa, como ustedes decían y como yo decía, de que Cabo Verde ha sido la revelación, podríamos decir, del Mundial y que encima nos toca mañana contra ellos, vamos a contar la historia de Gonzalo Esteibar, que él es músico, es productor, es rosarino y hace mucho tiempo, antes incluso de que todo este boom de Cabo Verde, se le ocurrió un proyecto musical con justamente la música y la cultura caboverdiana. Así que lo voy a pasar a saludar. Estamos acá en el medio de su estudio, rodeados de instrumentos, y para que nos cuente un poco más, y seguro lo que estamos escuchando es parte de este proyecto que hizo él con su quinteto. ¿Cómo estás, Gonzalo? Gracias por tu tiempo.
4: Hola, buenas. Por acá estamos. Bueno, gracias por invitarme también y por charlar un rato.
3: Bueno, contanos un poco primero el comienzo de toda esta historia, más allá del boom de ahora. ¿Cómo se te ocurrió? ¿Cuál es tu relación con Cabo Verde? ¿Por qué esta música y por qué reproducirla desde tantos kilómetros a la distancia, hacer un poco de lo que es la cultura caboverdiana?
4: Bueno, esto viene en realidad así desde antes del Mundial, no es a raíz de esto, ya desde hace unos años que empecé a escuchar artistas y música de Cabo Verde. Como músico y como productor me interesó muchísimo, porque Cabo Verde tiene, aparte, bueno, del fútbol, que es el boom de ahora, un patrimonio cultural inmenso y súper interesante, que es la música. Uh-huh. Artistas increíbles, géneros musicales que han tenido vuelo internacional y que quizás no se conocen mucho acá en Argentina, porque por fuera de lo que es la comunidad de caboverdianos, después como que, bueno, a lo mejor no es una música que llegue tanto a las radios o que se enseñe en las escuelas o que tenga algo de difusión, y me pareció que era como súper importante también por lo que es musicalmente y por la relación que tiene también con nuestra propia música, porque hay muchas similitudes también con el tango, con géneros de folclore que escuchamos acá en Argentina. Yo creo que hay mucha más influencia de la música de Cabo Verde en Argentina de lo que se conoce o lo que se reconoce, y me pareció interesante, por lo menos a nuestra manera, poder armar un proyecto relacionado con eso y bueno, que se pueda conocer, que se pueda difundir. Si bien lo que tocamos en la banda, el proyecto es una banda de jazz, como yo lo defino, como un proyecto de jazz moderno, con la particularidad de que, bueno, el repertorio que interpretamos sí pertenece a compositores caboverdianos. Esa es la idea del proyecto.
3: Y vos decías que hay muchas similitudes, pero ¿y cuáles son las particularidades? ¿Hay instrumentos que son diferentes? ¿Hay algunos signos, señales que nos podamos dar cuenta de que es una música que proviene, por ejemplo, de esa zona de Cabo Verde, de la influencia caboverdiana?
4: Sí, depende de lo que escuche, porque también es muy diverso también la música de Cabo Verde, y cada isla tiene como sus particularidades. Pero por ejemplo la música caboverdiana que más vuelo internacional tuvo es la morna, el género de la morna y la coladeira, que eso, bueno, tuvo como reconocimiento a través de Cesárea Évora, que Cesárea Évora era la caboverdiana más conocida en todo el mundo hasta hace dos semanas atrás. Ahora es Bocinia, pero hasta hace unas semanas atrás, si alguien le comentaba sobre Cabo Verde, te iba a hablar de Cesárea Évora. Ella era, bueno, como la reina de la morna. Tiene mucha similitud, eso, puedes encontrar similitudes con el tango, en las melodías, en las armonías. Hay muchos investigadores como que hablan de esa similitud también con la milonga, va más por ese lado. Y después en la isla de Santiago a lo mejor tenés otros géneros como el batuco, que eso ahora surgieron más, en realidad son de los géneros más antiguos que hay en Cabo Verde, pero surgieron post-independencia a través de varios músicos que fueron recuperando también esos géneros y reinventándolos y tomándolos, ¿no es cierto?, dándoles formas de canción. Y ahí te vas a encontrar similitudes, por ejemplo, con el folclore o esas cosas polirrítmicas que se escuchan en nuestras chacareras o en las cuecas, esos compases que a veces son tres cuartos, seis octavos, bueno, como esas cosas que son muy de raíz africana también. Pero sí, es muy interesante porque también hay artistas como Cesárea Évora que ya, bueno, son como los clásicos legendarios, y a generaciones nuevas también de músicos de Cabo Verde que son increíbles, como Mayra Andrade, por ejemplo. Yo llegué a la música caboverdiana a través de ella, por ejemplo.
3: Ahora, yo decía, vos tenés tu quinteto, son varios músicos, obviamente, no estás vos solo, es este grupo, este equipo. ¿Qué te dijeron o cómo les planteaste, che, yo quiero hacer música de Cabo Verde? ¿Alguno tenía idea de lo que le estabas hablando? Porque, bueno, puede ser que también sea medio melómano como vos, o no sabían ni siquiera dónde estaba el país o qué música tocaban. ¿Cómo fue eso?
4: Sí, no, la gran mayoría me dijo que no.
3: Yo, se bajaron, o sea, todos del barco rápidamente.
4: Me dijeron, no sé lo que es, pero está buenísimo, sí, vamos a hacerlo. Yo en realidad eso lo empecé a trabajar un poco solo hace ya unos dos o tres años atrás, que bueno, acá en mi estudio como que empecé a grabar algunas cosas, y como toco algo de piano y guitarra y programo, como que entré a hacer como las maquetas de las canciones yo solo y viendo cómo suena. Y bueno, cuando me di cuenta tenía como un repertorio de 20 temas armado, y digo, bueno, con esto tengo que hacer algo, esto como que es un proyecto. Y a partir de ahí empecé a, bueno, convocar los músicos, a mostrarles un poco la idea. Sí, igualmente uno de ellos conocía justamente a Cesárea Évora, que conocía a Cabo Verde por Cesárea Évora. Los otros medio que fue un poco explicarle también lo que era, mostrarle los géneros, mostrarle los temas originales, la idea, y bueno, lo fuimos armando.
3: Y ahora te dijeron, sos un visionario, porque ahora está el boom, y con este proyecto también me imagino que bueno, que va a ser más fácil también hablar de lo que es Cabo Verde, porque ahora lo vemos en el mundial y eso ayuda mucho. Pero también, Lucas, chicos, y a la audiencia le contamos que este proyecto llegó hasta Cabo Verde mismo. Te hicieron notas incluso de noticieros de allá. ¿Cómo fue esa repercusión?
4: Sí, hay una nota mía en la televisión caboverdiana que está por ahí en YouTube dando vueltas. Apenas salió el proyecto.
3: Para ellos también debe ser algo raro que desde Argentina salga un proyecto como el de ustedes.
4: A ellos le llamó la atención, sí, que un argentino por ahí se interese también en hacer eso. A mí también como músico me llama la atención que o sea, por la calidad musical que es y por lo increíble que es la música, que bueno, que a otros músicos no les interese. Pero sí, cuando eso salió, se lo mandé en realidad a una periodista antropóloga que tiene como un sitio de música caboverdiana y tiene como un timeline.
0: ¡Qué locura!
4: Desde los principios del batuco y desde el descubrimiento de Cabo Verde hasta ahora, con toda la historia de la música. Le llamó la atención, como que me dijo, bueno, que la ponía feliz que alguien en Argentina esté haciendo eso. Me hizo un par de comentarios. Sí, conocí a algunos músicos argentinos también de ascendencia caboverdiana, porque justo estaban por sacar un artículo de Juan Carlos Cobos, que es un cantante de tango de los años 50, estuvo en la orquesta de, de Pugliese, conocido de ascendencia caboverdiana, y justo estaban por escribir un artículo de él y me preguntó algunas cosas de si sabía dónde conocer, dónde comprar discos, y bueno, y como que también le llamó la atención porque me dice, ¿conoces a alguien acá como que se te dio por este? Porque si no se lo puedo reenviar o se sí, lo puedo mandar.
3: Vamos a aclarar, vos no tenés ascendencia caboverdiana, no viene por ahí.
4: No.
3: Fue la música.
4: Fue todo por amor a la música y por intuición pura y porque, bueno, me mandé a hacerlo.
3: Igual un poco te adoptaron, ¿no? Si querés contarles, estuviste viendo un partido de Cabo Verde en Buenos Aires con la comunidad caboverdiana.
4: Sí, eso en realidad fue después de la entrevista. Bueno, la periodista esa me dijo como, ¿conoces a alguien acá si no te pongo en contacto con periodistas o se lo puedo reenviar a gente de acá? Y le digo, sí, reenvíalo. Y bueno, y ahí a los pocos días me escribieron de la televisión, salió esa nota. Y claro, Cabo Verde tiene una conexión fuerte con Argentina porque tuvimos inmigraciones y hay comunidades de caboverdianos importantes, una en Dock Sud, otra en Ensenada, tengo entendido que también en Mar del Plata, que ya son bastante antiguas, tienen casi 100 años. Y bueno, a partir de la entrevista esa que salió en la televisión de Cabo Verde, se ve que, bueno, tienen familiares allá y alguien les dijo, che, hay un músico argentino, sí, claro, acá hablando en la televisión que está tocando música caboverdiana, ¿quién es? O sea, no, ¿quién? Y bueno, ahí se empezaron a hacer en contacto conmigo y obviamente nos conocimos y nos terminamos siendo amigos, ¿no? Nos acompañaron las veces que tocamos en vivo, fui yo para allá, ya hoy en día somos amigos.
3: Son amigos. Bueno, Lucas, la historia es tiene todos esos ribetes juntos, ¿no? La cultura, la música, ahora el fútbol, dos países que de pronto se hermanan por este lado y que también descubrimos que hay una comunidad bastante grande, no solo de caboverdianos, que bueno, me contaba Gonzalo, no quedan muchos, pero sí los hijos o los nietos que están en Buenos Aires y que hay algunos por acá, por Rosario también dando vuelta, así que es la historia que podemos contar hoy con la excusa del partido de mañana respecto de esta música que ustedes están escuchando de fondo.
0: Impresionante, es muy loco lo que sucede. Estaba mirando y chusmeando, ¿no? Ya cuando estaban hablando ustedes, la distancia en línea recta entre Argentina y Cabo Verde, datos que no pidió nadie pero que están buenos como para tirar el domingo al mediodía en el almuerzo y hacerte el intelectual, son aproximadamente 6.643 kilómetros. Es más o menos la distancia que hay en línea recta, en línea recta. Y los datos sobre el traslado en avión, hay un tiempo de vuelo como rápido, 16 horas y 40 minutos. No existen vuelos comerciales directos, por lo que se requieren conexiones intermedias. Y estaba mirando alguna cosita, sí, a grandes rasgos, una de Turkish Airlines, 45 horas y 15 minutos con conexiones, 12.598.000 y piquito de pesos. Lufthansa, un poquito menos de tiempo, 28 horas y 45 minutos con menos, conexiones, sí. 22 palitos, ¿querés llegar más rápido? Pagalos.
2: Claro.
0: Y bueno, después lo mínimo son 6.120.000 pesos, que le pones 50 horas y 25 minutos y tenés que tener mucha paciencia. Pero bueno, está piola, muchas docentes hacen esto en la época del Mundial, ¿no? De aprovechar estos partidos para conocer un poco más a propósito de esto. ¿Cómo dijo Ago? ¿Batuku? No. ¿Es uno de los ritmos?
3: Batuku, preguntan si es uno de los ritmos. ¿Cómo es? Porque no sé si le estamos errando, ¿no?
0: El que nombró es
4: una práctica.
0: Una práctica, ahí va.
3: Está bien dicho, Batuku.
4: Muy antigua, sí.
0: Mira, Batuku.
4: Batuku es uno de los ritmos. Después tenés Funaná, que es algo lo más parecido a...
0: Ahí va.
4: Quizás a la cumbia que escuchamos acá, es como si fuera una cumbia conectada a 220. Rapidísimo. Y con mucho ritmo y bien para adelante.
0: Muy
4: y
0: bien.
4: Después, bueno, Morna, Coladeira son quizá los géneros más clásicos.
3: Gonzalo, para cerrar, ¿dónde podemos? Nosotros lo estamos compartiendo, obviamente, lo estamos escuchando, pero ¿dónde podemos seguirlos a ustedes, a la banda y obviamente escuchar este proyecto que tiene que ver con la música de Cabo Verde?
4: El proyecto se llama, le pusimos el nombre de Cabo Verde Sessions, como sesiones. Fue en realidad una sesión en vivo que grabamos en octubre del año pasado en un estudio acá en Rosario. Y lo pueden buscar con ese nombre en YouTube. Es un proyecto de audio y video, y ahí pueden escuchar un poquito, y hay también algunas referencias también a los autores, a los compositores originales también de los temas, si después quieren ir buscando más cosas o indagando un poco más en la música caboverdiana.
3: Bueno, podés capaz de ir evangelizando gente, ¿por qué no? Que vayan sumándose a que escuchen un poco de esta música. Gracias, Gonzalo, por abrirnos la puerta, por dejarnos compartir esta música y esta historia, obviamente.
4: No, gracias a ustedes por visitarme, por poder charlar un rato. Sí, obviamente era la idea también que más gente pudiera conocer de la música y de la cultura caboverdiana. Y es muy interesante porque toda esa locura también que genera la música caboverdiana pasa lo mismo por el Mundial, porque toda la gente que fue descubriendo Cabo Verde a través del Mundial, creo que se generó cierto cariño también de todo el mundo y de toda Argentina a lo que es Cabo Verde, y es un poco también
0: hasta
4: lo que
0: mañana
4: genera cuando escuchás la música, que da como mucha curiosidad, y es una cultura, una historia súper interesante también por fuera de la música, conocer más sobre la cultura, sobre el idioma, sobre la historia. Así que está buenísimo que un poco haya aparecido también ahora todo esto por el lado del fútbol.
3: Gracias, Gonzalo.
4: Gracias.
3: Bueno, ahí está, sí, Lucas, está bien.
0: Hasta mañana sale el cariño, mañana se termina. A la cachetada mañana.
3: Nos volvemos a hacer amigos, después volvemos a escuchar la música y lo demás. Pero bueno, tenemos ahí un impas de unas horitas que igual tiene razón, porque cuando sucede que están estos equipos, estas selecciones que se hacen un poco como las apariciones, ¿no? La cenicienta, que le suele decir. Sí. Pero bueno, después nos tocó cruzarnos y bueno, viste, hasta ahí llegó.
0: Hasta ahí llegó nuestro amor.
3: Después nos volvemos a ser amigos.
0: Claro que sí. Agos, gracias. Perdón, Marcelo, ya vamos. Agos, gracias, volvemos con vos en cualquier momento.
3: Abrazo grande, chicos.
0: Ahí estaba nuestra compañera Agostina Meneghetti. Otra de las cosas, datos, escuchá, tirá hasta el domingo al mediodía. O mañana cuando se esté jugando el partido, si estás viéndolo con alguien, le decís.
1: Sí.
0: ¿Vos sabés que Cabo Verde, cuánta gente vive? 530.000 habitantes tiene. Es como Mar del Plata, es como San Miguel de Tucumán. Y ahí queda como un duque. Posta.
3: Está bueno.
0: O como la ciudad de Salta. Menos gente que Salta. Salta tiene 627.000 habitantes. Mar del Plata dice que está entre 593 y 667.
1: Pero no jugaron un mundial.
0: Y Cabo Verde sí. Y esperemos que mañana los eliminemos. 5:00 p.m. en sí. Punto. Vamos a seguir viajando.
3: No serán mis comentarios los de mañana.
0: Nos vamos a ir para el lado de Silverstone.
3: Ah, claro.
0: A visitar y saludar a nuestra compañera Guillermina Cardoso, pero primero Ceci tiene algo para contarnos.
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0: Muy bien, y cargamos un poco de combustible y encaramos cuando nos liberen la barrera y nos dejen salir de boxes. Nos vamos para allá, la vamos a buscar, porque además habló ni más ni menos que con Franco Colapinto. Así que cuando el director de pista nos diga que sí, dice Coli que sí, allí vamos. Guille, ¿cómo andás? Buenas tardes.
2: Hola, Lucas. Buenas tardes para vos y todos los oyentes. Por acá Guille es de Silverstone. Bueno, hoy fue jueves de media y estuvimos hablando un poco con Franco, que nos dijo que está muy feliz de estar acá, que es un circuito donde los Fórmula 1 van al límite y es una pista especial por ser la carrera de casa de Alpine. Muchos de los equipos tienen las fábricas acá cerca, así que están todos como festejando su carrera de casa. Y bueno, Franco, la verdad que contento porque es un circuito que le sienta bien. En Fórmula 3 ganó en la sprint, se subió al podio. En Fórmula 2 hizo su primera sesión de prácticas libres con Williams, así que también un muy buen recuerdo. Y bueno, el año pasado fue un año difícil para él con Alpine, que tuvo problemas en la clasificación y no pudo largar la carrera. Pero bueno, hoy hablando con él un poco sobre lo que espera para este fin de semana, y esto fue lo que nos dijo.
5: Franco, Silverstone, un circuito especial, te has subido al podio. El año pasado fue un poco complicado, pero bueno, ¿qué se siente volver a estar acá?
6: Bien, muy feliz. Es una pista que siempre se disfruta mucho de manejar, y es uno de esos circuitos que el auto, los Fórmula 1 van realmente al límite, ¿no? Y que en las curvas rápidas se siente ese potencial que tiene la Fórmula 1 y lo rápido que pueden doblar. Y que toda esa carga aerodinámica al final la estás poniendo en el asfalto y se siente mucho cómo se maximizan estos autos hoy en día. Así que nada, veremos qué pasa. Es un circuito que para nosotros, al ser la carrera de casa de todo el equipo, es una pista muy especial, y correr en Inglaterra para todos ellos, para la gente de Enson, de la fábrica, es algo único, ¿no? Poder traer a sus familias, poder ver el auto de cerca. Si bien acá en la pista somos 150 todos los fines de semana, somos los que vemos el auto en pista yendo rápido todos los días. Los otros 1000 que hay en Enzo no tienen la posibilidad de verlo, así que este es su fin de semana y el fin de semana que ojalá tengamos un buen resultado para agradecerles, ¿no? Y para un poco darles algo de vuelta después de todo el esfuerzo que estuvo haciendo este año.
5: Y hablando del circuito, como decías, y la preparación, ¿cómo lo sentiste en el simulador? Porque escuchamos a Verstappen diciendo que muy limitado y que no se sentía como la misma pista. ¿Cómo lo viste vos?
6: Creo que con estos autos no es la pista más... Capaz no es la misma Silverstone, no se disfruta igual que como se disfrutaba antes. Sabíamos antes de que empiece el año que Silverstone, Australia, Japón iban a ser circuitos que iban a ser difíciles, ¿no? Y que iban a ser de los que en cuanto a la energía nos iba a costar más. Así que nada, no es una linda sensación cuando vas en la recta y vas bajando cambio yendo a fondo. Eso no es obviamente lo que esperábamos y lo que obviamente se disfruta de la Fórmula 1, pero es lo que toca este año y creo que mientras sigamos rápido vamos a estar contentos igual. Así que vamos a intentar maximizar el fin de semana, tener un buen auto. Va a ser una pista difícil porque sabemos que las curvas rápidas se nos atragantan un poquito más y ese tipo de curvas es donde va muy rápido Audi, Visa Cajap, así que nada, intentaremos obviamente maximizar lo que tenemos y hacer un mejor trabajo que Austria.
5: Por último, ¿esperan alguna actualización? ¿Ya en Austria ayudaron al alerón delantero para acá?
6: No tenemos nada, pero creo que lo que más estamos trabajando es entender un poco más el alerón y en cómo maximizarlo un poco más, porque claramente Austria fue el peor fin de semana que tuvimos del año y entender las razones es importante para estar mejor parados para esta carrera y para también maximizar más la mejora que trajeron en Austria.
5: Esta carrera viene con formato sprint, así que mañana la práctica 1, 8:30 de la mañana y la clasificación para el sprint 12:30. Seguimos en contacto con muchas más novedades de Fórmula 1 por Cadena 3. Un beso grande.
0: Beso, Guille, gracias. 5 minutos pasaron de las 5 de la tarde. Nosotros nos vamos a ir a una pausa, la primera, muy breve, y ya volvemos hasta las 18. Nos acompañamos todos juntos, ustedes a nosotros, nosotros a ustedes. Nos hacemos el aguante en Viva la Radio.
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1: 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A la hora 19 en Miami, Argentina ante Cabo Verde. Y a la hora 22:30 en Kansas, Colombia ante Ghana.
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0: 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Esta versión, Coli, es de Casu, ¿cierto? A ver si lo fijás de una buena vez. Casu, que va a estar formando parte de un festival. No vamos ahora igual, pero... ¿Sí? ¿Crees que vamos? Casu, que va a estar formando parte de un festival. Ella quiere que comparta los audios. Ya los compartimos. De un festival de folclore que se las trae.
1: Claro que sí. Es el festival del año del folclore. Así que prepárate, porque esta es una noticia que nos sorprende a todos. ¿O no? ¿Vos qué decís? ¿Te sorprende?
2: Que estoy ya en otro lugar. Tengo más aire que respirar.
1: Buenos Aires va a tener su primer gran festival de folclore. Y hay una grilla de artistas confirmadas, chicos. 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Escuchá.

0: Este grupo necesita un fogón.
1: De nuevo el sentido de la libertad.
0: ¿Qué se piensa? Que Lotufe es el único que puede cantar, señores, por favor,
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0: Bueno, ¿cómo chicos, no me quedé con mi familia en el campo?
2: 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Con el Chaqueño, con Abel Pintos, con Soledad, Los Nocheros, Lázaro Caballero, Jorge Rojas.
3: Los
2: Manceros también, claro que sí. Cantamos.
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0: Qué genio los Manceros santiagueños. En otra vida yo fui músico y una vez los teloneamos en una fiesta del pueblo en la localidad de Centeno.
2: ¡Qué gustazo!
0: A ellos y al Rally Barrio Nuevo. Estoy hablando en serio, ¿eh? Y los chicos, los Manceros, no chicos, son señores, se vinieron a sentar en el tablón con nosotros como si nosotros fuéramos músicos destacados. Éramos 5 borrachos ahí de ese coso. Y estuvieron con nosotros en la previa hablando y súper humildes, súper mortales y normales. Me encantó. Fue una re linda experiencia. Así era mi Rally que no se bajó de colectivo.
2: Ah,
0: no se
2: bueno, pero
0: sacar fotos.
2: A ver,
0: pero los Manceros la rompieron. Escucha.
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0: Ya, Chaqueño.
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2: Va a estar el Chaqueño, como les decía, y también va a estar los Tequis, Sergio Galleguillo y muchos más. Este es el lugar que vamos a habitar todos juntos. ¡Dale, nomás! 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
0: Revolea los papeles, Cecilia Moro.
2: 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Dale, subile, Coli.
5: Buenas tardes,
0: soy
5: equipo, acá estamos formando nuevamente los surcos.
0: ¿Viste?
5: De papa a la papa.
0: Sí. Está complicado el sonido de Mati, pero está diciendo que está formando los surcos para después sembrar la papa.
6: Que la papa de la boca.
0: No, pobre Mati, está en el campo.
5: Haciendo para cuidar a la papa bajo tierra del frío y de la helada, así que estamos a full. Saludos, Matías de
0: General Lagos. Abrazo grande, Mati, gracias por el mensajito. Gracias por estar ahí del otro lado. Escuchá. Un, dos. Te dedicamos esta, Mati. Suenan las voces de Orán en vivo a la radio.
2: A ver.
0: Esta canción, che.

0: Ahí está.
1: Ahí, toma.
2: Y si Juan Luis Guerra pide que lleve café en el campo, pero mirá si no las voces de Orán.
1: Vino no, y empanada.
2: Claro, ¿qué se piensan? Un mensajito más, Coli, venite, por favor. A ver qué dice Fernando.
3: Hola, Ceci. Sí, comparto totalmente el tema. Anoche fue guisito de lenteja. Oh. Y esta noche una polenta con salsa y chorizo colorado. Sí, con este frío.
2: Pasa dirección, Fernando.
3: Un platazo de sopa también.
1: Oh, sí, una sopita.
3: Toda verdurita, toda procesada.
1: Qué rico.
3: Y vámonos más.
1: Oh.
3: Bueno, que tengan muy buen día.
1: Unos bifecitos a la criolla.
2: Qué bien.
1: ¿Qué te parece?
2: Sí, ¿verdad? Apoyo todo lo que nombraron, todo
1: qué
2: me
1: rico,
2: parece.
1: Porque yo decía, Lucas, hoy al comienzo, allá que te tenemos acá cara a cara. Si te gusta tanto el frío, hoy a la noche come ensalada.
2: Ahí está. 17 minutos pasaron de las 5 de la tarde. 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Y lo dicho, hoy llegué un poquito más tarde porque estábamos con Alejo grabando una entrevista con Betiana Blum y Antonio Grimau, con quienes hablamos de temas varios, de cómo andaban ellos primero, porque nos habían llegado algunos datos ahí que habían andado medio pachuchos, todo desmentido y todo descartado, y después obviamente de la trayectoria, de la carrera, de la venida a la ciudad de Rosario,
1: claro,
2: de las expectativas, de la ficción, de los outsiders que caen, viste que tienen muchos seguidores y los meten en obras de teatro y no tienen formación. Grimau hablaba de literatura,
1: son
2: hablaba
1: grandes,
2: de filosofía.
1: Lucas.
2: Betiana Blum nos recordaba que es profe de piano, además de que se fue primero a estudiar letras de Chaco a Buenos Aires. Bueno, todo eso hemos hablado en esta charlita que, si les parece, compartimos Betiana Blum y Antonio Grimau en la previa de su presentación en Rosario, en Viva la Radio.
4: Bueno, muchísimas gracias por recibirnos y por atendernos. ¿Cómo están? Primera pregunta, ¿cómo andan?
5: Y estamos contentos porque venimos a hacer una obra que amamos y a un lugar que también amamos, que es Rosario. Eso nos pone de muy buen humor.
4: Bien, eso es importante. Y ustedes personalmente, que no sé ustedes si se asustaron, pero algunas noticias que nos llegaban nos asustaban un poco a nosotros. ¿Están bien?
5: ¿Por qué? ¿Qué noticias?
4: Y viste cómo decís, che, anda medio pachucho, eso no, fíjate, cuidado, ¿estamos bien?
5: Sí,
4: ah,
5: ¿quién dijo
4: bien
5: eso?
6: ¿Pachucho?
4: Sí,
6: no.
4: ¿Sí?
6: No. Mejor que nunca.
4: Ah, bien.
5: Sí, sí. Eso no existe acá.
4: Ah, muy bien.
5: Y, pachucho, palabra fea.
6: No, si no, no estaríamos acá.
4: No, claro. por supuesto. Presentando una obra que entiendo, nos lo pueden contar ustedes, bueno, es un clásico de Mark Twain, muchas personas probablemente lo conozcan, pero que va con algunos desencuentros entre el hombre y la mujer. Algo que fue escrito hace mucho tiempo, entiendo que está adaptado también y un poco aggiornado, pero ¿qué desencuentros ustedes, que ya tienen bastante experiencia y mucha trayectoria, han tenido personalmente, sin detalle? Pero ¿cuáles son los principales desencuentros que encuentran entre el hombre y la mujer?
5: Los encuentros.
4: Desencuentros.
5: Ah, desencuentros.
4: Y los encuentros y las cosas lindas ya más o menos las conocemos. ¿Dónde están los problemas?
5: Bueno, a mí lo que me pareció realmente interesante es que uno no sé, la verdad que no sé quién está pensando en Adán y Eva, en cómo empezó esto. Creo que estamos en otra cosa. Y de pronto volver la cabeza a esta historia de este primer hombre y esta primera mujer, y cómo está contado por Mark Twain, más la adaptación que hizo Sebastián Barrota, que escribió una obra de teatro, porque cuando lo hicieron China con Perse Avalé, le agregaron canciones, porque no, la obra es cortita.
4: Claro.
5: Pero entonces, bueno, Barrota hizo toda una investigación y qué sé yo, cuando escribió una obra, que es lo que hacemos, que tiene muchísimo humor, mucha ternura, y cuenta, ¿no?, este principio de estos dos. A mí me causa mucha gracia esto de que el hombre anda tranquilo ahí en el paraíso y de pronto ve un bicho que lo espía, que anda por ahí, y no, porque no se identifica como persona, ¿viste?
4: Claro.
5: Es otro animal, ¿qué es?
6: Sí, y vemos todo que Eva dice, ¿pero quién se cree que es? El único hombre en el mundo, y es efectivamente así.
4: Claro. Y ustedes, digo personalmente, ¿cuáles son los desencuentros más comunes con los que se han encontrado a través de su vida pensando en el vínculo hombre-mujer? ¿Dónde están los mayores desencuentros?
6: Y un poco está determinado por el carácter de cada uno. El pensar que probablemente es una pareja con un futuro armónico y después en el devenir resulta que no es así. Creo que hay muchas variantes que posibilitan un lamentable desencuentro.
4: ¿Y creen que se pueden volver a enamorar como las primeras veces? ¿O eso ya no pasa? ¿Es de manera distinta? ¿Cómo funciona el amor en lo largo?
6: Yo soy de Piscis y por lo mismo me enamoro a cada paso. Ya de esta mesa me estaba enamorando.
4: Y bueno, más allá de la cuestión de la obra, digo, aprovechando que los tenemos también de visita aquí en la ciudad de Rosario, les quería preguntar que con semejante trayectoria, ¿qué los mueve para seguir andando? ¿Por qué vienen? ¿Por qué viajan? ¿Por qué nos dan entrevistas?
6: Nos está tratando de dinosaurio.
4: No.
5: Yo no entiendo la pregunta.
4: Perdón. Me voy a correr lo que preparamos para que ustedes mismos lo vean.
6: ¿Nos vas a diplomar?
4: Metían a Blum.
5: Sí.
4: A ver si lo podemos abrir porque está encintado esto, porque claro, era tan extenso. Estas son las ficciones.
6: ¡Ah, qué gracioso!
4: Teatro, cine.
6: Está muy bueno.
4: Teatro, cine, televisión.
6: Sí, sí, sí.
4: De la trayectoria.
6: Sí, sí, sí.
4: De Betiana Brum.
6: Monstruosa.
4: Esto es suyo.
5: Sí.
4: Sí, no te queda, no se queda atrás. Grimau.
6: No, no, sí. Yo me canso de verlo nada más.
4: Mirá.
6: ¿Cómo uno puede haber hecho todo eso?
4: ¿Qué lo hicieron?
6: No.
4: Vamos a dejarlo acá así como escenografía.
5: Toda una vida.
6: Ni siquiera sirve para papel higiénico, eso es lo peor.
4: Y con todo esto, ¿por qué siguen? ¿Qué los mueve?
5: Qué pregunta rara. ¿Qué haces? Porque de verdad, si uno... Yo amo mi profesión,
4: sí,
5: para empezar.
4: Claro.
5: Si yo elegí esta carrera es por amor, por afinidad. Y eso no se termina. Yo no pienso en un retiro. Me dirá Dios, bueno, venite para acá y voy. Pero voy a ir con Dios. Yo te aviso que me va a llamar Dios.
4: No, queda duda.
5: Ahora sí. Bueno, pero no pienso en dejar de trabajar, ¿no? Ni se me pasa por la cabeza. A mí.
4: ¿Y el fuego, el combustible, dónde está? ¿En el aplauso, en los textos? ¿Qué es lo que más disfrutan de la profesión
5: en
4: hoy por hoy?
5: El corazón. El fuego está en el corazón. En el amor por la profesión. Ese es el fuego.
4: ¿Antonio, lo mismo?
6: Lo mismo, y te diría más, que yo empecé con esto, que era un sueño inalcanzable, para mí y para todo mi entorno, y te diría con toda lógica, porque era un poco soñar con hoy ser, dentro de un tiempo, un astronauta. Más o menos así, en mi época, era así de insólito, de raro y de imposible. Y sigo soñando y ambicionando aprender, por eso estoy con la señora, con la cual estoy aprendiendo.
5: Igualmente digo.
6: Y sigo sintiendo esas mismas ganas, esa misma energía de aquel chico de 16 años, que hoy tiene un poco más. Apenas unos años.
5: Unos meses.
6: Para desmistificar lo de dinosaurio.
4: No, lo dijiste vos, Antonio. Nosotros no lo dijimos eso.
6: No, ya sé. Vos lo insinuaste, pero está bien. Escúchame, no. Eso es lo que a mí me mueve. Además de que suscribo totalmente lo que acaba de decir Betiana. Las ganas. Esto es lo nuestro. Yo, si no hubiera encontrado la vocación de actor, hubiera sido un lumpen espantoso, porque era una hoja al viento. No tenía una educación adecuada, y encontré en un teatro todo eso de pronto, en los 4 primeros años que estuve en un teatro independiente. El acceso a la música clásica, a los libros, a la cultura en general. Y bueno, abracé una profesión que por suerte me da de comer todavía hoy, una gente que todavía te quiere y te da cariño, y uno lo agradece con el alma, y me emociono diciéndolo, porque de verdad es hermoso lo que te da la gente. Todo eso es un combo que te lleva a seguir en esto. No hay nada mejor a cambio.
4: ¿Y cómo viven la previa de los shows? Porque sus meros nombres ya son números puestos. Nosotros estamos sorteando algunas entradas para la función de este fin de semana.
6: Muy bien.
4: Cuando ayer lo anunciábamos, estalló el mensajero de la radio. Muchos mensajes de personas que les mandaban besos a ustedes pensando que ustedes los estaban escuchando.
5: ¡Qué lindo!
4: Y eso, empiezan a llegar mensajes que yo quiero ir, que por favor, que Betiana, que Genia, ¡ay no, Grimau, me vuelvo loco! No, que los dos, que el teatro, etcétera, etcétera. Ya está, vos decís Grimau, Blum, eso funciona. Pero ustedes, ¿cómo lo viven en la previa? ¿Se siguen poniendo nerviosos, ansiosos? ¿Cómo es la cosa?
5: Para mí siempre es la primera vez. Siempre antes de salir tengo miedo y

0: actual, puede ser del teatro, puede ser de la tele, que ya no hay mucho, de la poca ficción, y de estas apariciones de muchas personalidades que quizás no vienen del mundo del teatro o de haber estudiado y leído, sino que quizás tienen muchos seguidores y ya con eso alcanza para formar parte de una obra. ¿Lo ven bien? ¿Lo ven mal? ¿Si suma bienvenido? ¿Tienen cierta distancia? ¿Cómo lo ven ustedes, que son dos grosos y que son una referencia?
1: No, yo bien no lo puedo ver de ninguna manera. Creo que hay un descuido total por la parte cultural. Y en cuanto a lo nuestro en particular, más allá de la falta de trabajo para el gremio, es terrible que no haya una ficción nuestra para mostrar al mundo, para al propio argentino no darle a sus actores sus historias, su idiosincrasia. Es tristísimo.
2: Sí, yo no lo entiendo. No entiendo, y por supuesto que no puedo evitar pensar mal. Digo, evidentemente les rinde más lo que están haciendo. Pero lo que están haciendo es, los noticieros te mandan unas noticias que quedas de cama. A veces hay que apagar el noticiero. Después puede haber algún, qué sé yo, cuando concurso de canto, bueno. Pero después, chismes, es como que tratan a la gente como si fueran tarados. Por lo menos una ficción, algo. Pero bueno, no sé. Están ahorrando, parece.
0: Y eso ahora, hacia adelante.
2: Van a ir a Europa. Claro. Quieren viajar a Europa.
1: Y hay que ahorrar.
0: Claro, eso ahora y hacia adelante, ¿tienen alguna linita de optimismo o creen que en el corto plazo la cosa va a seguir así?
1: El teatro es el refugio en lo inmediato. Más adelante, ojalá haya una vuelta a la ficción. Hay atisbos, hay insinuaciones de poder hacerlo por el lado de Adrián Suárez y por otros productores independientes. Pero no mucho más.
2: Yo soy optimista, te aviso.
0: Bien.
2: No lo puedo evitar. Nací así, gracias a Dios.
1: Sí, yo también lo soy.
2: Sí.
1: Pero no sé bien en qué va a derivar ese optimismo en cuanto a términos concretos y de acción, ¿no?
0: Quizás otro formato, ya todo plataforma.
1: Sí, bueno, de hecho están las plataformas. Yo llegué a hacer una sola experiencia, que fue Perta 7, y que abortó lamentablemente la pandemia. Pero tampoco mucho más. El streaming es raro.
0: ¿Vieron algo de ficciones verticales?
2: No sé qué es.
0: Grabado de manera vertical, como se usan los celulares ahora, directamente de esa manera, y son cuestiones muy cortas, son como micro relatos.
2: No me acuerdo de haber visto nada así.
1: Yo creo haber visto algo, no sabía que se llamaba así.
0: ¿Se les animarían?
1: Sí, ¿por qué no?
2: Si me proponen así. Sí, yo estoy abierta.
0: Atención,
1: A mí me convocó Pablo Granado hace muy poco para hacer algo con relación a San Martín. Yo tenía que personificar y me encantó hacerlo. Y realmente estaba estupendamente hecho. Sí, con producción de él y también intervino como actor.
0: ¿Quién le dice?
1: Estaba muy bien hecho.
0: Aparece dentro de poco en alguna de esas series.
1: ¿Por qué no?
0: En el formato vertical. Aprovechando que estamos en Rosario, ¿es verdad o es demagógico? Sean sinceros, yo apelo a su sinceridad, que el público de Rosario es tan especial. Y en el caso de que lo sea, ¿por qué?
2: El público de... Fíjate que está probado, que lo comentábamos hoy en otras notas, que muchas veces se estrena en Rosario y después en Buenos Aires.
1: Por algo es
2: el público,
1: que el juez primero.
2: Claro, es un público que ama el teatro y es un público muy preparado. Por eso nos gusta venir a Rosario.
1: Exactamente.
2: Así que esa es la respuesta.
1: Sí, sí.
0: Muy bien. ¿Y hacia adelante?
1: No, yo estoy totalmente de acuerdo. Cada vez que he venido a Rosario he venido a disfrutar, porque era consabido que iba a encontrarme con un público culto y muy teatrero, que adora el teatro. Y mira, creo que lo último que hice fue, Hamlet. Acá en Rosario, esperando la carroza.
2: No, no importa.
1: Filomena Marturano, me confundí con eso.
2: También lo hice, por eso es que no lo referiste.
1: Claro. No, para mí fue Hamlet. Y fue maravilloso, porque además lo hicimos en un teatro, no recuerdo ahora el nombre, pero es un teatro clásico, que el ámbito para Hamlet era ideal. Dirigido por Patricio Orozco y con un gran elenco. Y pensábamos, ¿qué pasará con esta versión? Y fue maravilloso, pero maravilloso de un aplauso y de un estallido de fervor y de euforia maravilloso. Y así que

0: Uno viene a eso, ¿no? A saber que es una rendición difícil, pero si es aprobada va a ser muy lindo.
1: Muy bueno.
0: Como esperamos que sea con el diario.
1: Que lo va a hacer. Sí, sí. Lo va a hacer, que se presenta en el próximo sábado, sí, en el Teatro Broadway. Creo que ya no quedan casi entradas, obviamente, lo que decíamos antes. Sus nombres están ahí en la cartelera.
0: La tuya va a estar.
1: Por supuesto, por supuesto. Hacia adelante, proyectos futuros, ¿qué tienen previsto?
2: Bueno, yo... para más adelante, porque yo pienso que vamos a seguir con esto bastante. Uh-huh. Es una obra que va a dirigir Marcos Carnevale. Uh-huh. Y bueno, eso es para adelante.
1: No se puede contar mucho más.
2: Bueno, es una obra muy interesante porque tiene como cuadros la proyección y tiene que ver con el baile. Uh-huh. Voy a bailar.
1: ¡Epa!
2: Sí. Es una mujer que empieza a tomar clases, es una mujer grande, que empieza a tomar clases de baile.
1: Me gusta.
2: Y ahí sigue la historia.
1: Ahí va, ahí va.
0: ¿Es un nombre personal?
2: No, con el
0: tengo personaje.
2: El bailarín, sí.
1: Uf. El muchacho. ¿Cómo no te ves?
2: El muchacho.
0: ¿Un paquete de yerba? Tiene más gracia que lo... No, respecto al futuro del laburo, yo voy a ser... espero, en cierto tiempo inmediato, empezar a ensayar Shakespeare Unplugged. Sí.
1: A ver.
0: Sí. ¿Qué? No tengo el texto.
1: Ajá.
0: Dirige y escribe Willy Landin. Ajá. Para el San Martín. Así que aparentemente vuelve Shakespeare. Yo, humildemente...
2: Se encuentran de nuevo Shakespeare y vos.
0: Sí. Un encuentro, por supuesto, muy desequilibrado, pero bueno.
1: Encuentro al fin. Bueno, che, les agradecemos muchísimo que se hayan tomado estos minutitos para recibirnos y muchos éxitos para la función de este fin de semana. Son siempre más que bienvenidos en Rosario y nos engalaran con su visita, nos honran, así que muchas gracias.
2: No, gracias muchísimas a ustedes, gracias por acercarse a hacer esta nota, porque sí, nos ayudan, por difunden.
0: Y perdón la demora, pero son tantas notas que venimos a hacer.
1: Por favor.
0: Queríamos dar un lugar especial.
1: Nada más. Sí, Antonio Brimau. Gracias.
3: Bien, 34 minutos pasaron de las 5 de la tarde y estaba, Antonio Grimau, Betiana Blum, no requiere mucha más presentación, Desplegábamos ahí en un momento de la nota, le hicimos como una broma. Se lo guardaron de recuerdo igual, fue un lindo gesto. Anotamos todo lo que hicieron en teatro, uno abajo del otro. Todo lo que hicieron en tele, uno abajo del otro. Todo lo que hicieron en cine, uno abajo del otro. Los premios, uno abajo del otro. Teníamos 7 carillas y no hicimos la letra grande, Tremenda la trayectoria de esta gente. Sí, no me acuerdo qué tipografía era, pero el tamaño era chico y así todo, ocupaban un montón de hojas. Y bueno, muy divertida la anécdota, muy divertido el momento. Todo lo que acabamos de escuchar recién está reflejado en nuestras redes sociales. Cadena 3 Rosario, Cadena 3 Com, Cadena 3 Rafaela, que se sumó también. Y por supuesto que en un ratito formará parte de nuestra página web. 35 minutos pasaron de las 5 de la tarde. Nosotros nos vamos a ir a una nueva y muy breve pausa. Y a la vuelta los seguimos acompañando, vamos quemando los últimos cartuchos y sobre el final anunciamos ganador o ganadora. ¿Quieren ir a verlos? A Betiana Blum, a Antonio Grimau haciendo el diario de Adán y Eva este sábado 4 de julio a las 20:30 en el Teatro Broadway. Nombre, apellido, últimos 3 números del DNI en el mensajero de la radio y están participando. Ya venimos.

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0: 41 minutos pasaron de las 5 de la tarde. Gracias Ana Claudia, gracias Jorge Antonio, gracias Gustavo, gracias Gastón. Ferran.Gastón.
1: Gracias a la vida.
0: Después dice Gastón 358. Hola chicos, muy bueno el programa y la entrevista a Betiana y Antonio. Quiero las entradas, Gastón 538. Vamos. Juan Paslowski. Y su DNI, gracias Juan. Nombramos el apellido simplemente.
1: Es tuya, Juan.
0: Porque es difícil, nada más. No, no confundas, ya veo que no. No, Juan, pará, no, estás anotado.
1: Estoy tirando frases de canciones, chicos. Si no te dieron cuenta, Lola.
0: Soy Julie y mañana es mi último día de clases. Empiezan las vacaciones, mándenme saludos. Grande,
1: seguí estudiando,
0: Julie.
1: Vagoneta.
0: No, las vacaciones son para descansar, Julie. A vos cuando te quieran hacer una tarea.
1: Ya, sí,
0: tarea de vacaciones no.
1: Mañana que te dé mucha tarea de vacaciones.
0: ¿Podemos compartir un par de audios antes de irnos al Mundial, Coli? A ver qué dice Juan Andrés.
1: Dale.
2: ¿Viste que Colapinto habla como maneja? No se la entiende nada.
0: No.
1: Oh.
2: Es como que tiene un aire de... Es el cordero de Chete Nordelta.
1: Ah.
2: Y te habla como si tuviera ampollita en los labios.
1: ¿Ampollita en los labios? ¿Cómo sería eso?
2: Muy grande, Franco. Que le vaya bien.
0: Ah, menos mal.
1: Ampollita en los labios.
0: Ah, menos mal que es un grande Franco y dijo todo eso. Imagínate si no lo quiere. Igual sí, Colapinto habla como nosotros decimos
1: para
0: en el barrio,
1: mí,
0: medio cheto, pero bien, habla
1: mira,
0: bien.
1: Viste que hay personajes, artistas, gente del teatro, bueno, de personajes,
0: sí,
1: que han hecho mucho, sostenido en el tiempo a distintos chetos.
0: Sí. Así,
1: para mí, la que lo hacía muy, pero muy bien en su momento era Juana Molina.
0: Ajá.
1: En Juana y sus hermanas.
0: Ajá.
1: Hacía una cheta, pero era la tengo grabada todavía. Muy, pero muy buena. Me acuerdo mucho también de la publicidad de los Chisitos, ¿era o Doritos?
0: De ellos. Ay, los segundos.
1: Muy buena, esa era, sí, pero la de Juana Molina era.
0: Pero esa era Maglietti, la que,
1: claro,
0: vos decís. Que decía, sí, y escuchábamos músicas del más allá.
1: Claro, claro.
0: Igual Juana habla igual fuera de ahí. O sea, habla igual Maglietti.
3: Dejó su prometedor, la hija de Chunchuna Villafañe, la recientemente fallecida Chunchuna Villafañe, dejó de lado esa carrera prometedora como actriz después de Juana y su hermana para dedicarse a la música. Y la rompe. Para mí es la más grande artista mujer argentina hoy.
0: ¡Epa!
3: El disco que sacó el año pasado es brutal y los últimos siempre son buenos. Hiper respetada a nivel internacional. La llaman a tocar a los festivales en su estilo, en su ritmo.
0: Muy divertida,
3: en su género.
0: Vas a escucharla hablar, es muy interesante.
3: Siempre, porque
0: es cautivadora.
3: Tiene esa chispa, aparte de la cómica o de esa época que yo no lo vi, yo ya la conocí por la música. Evidentemente, un artista total y bueno, venía de familia ahí de artistas.
0: Muy bien, 44 pasaron de las 5 de la tarde. Un audio más de Gustavo.
1: Dale.
0: Y nos vamos ahora sí a buscar a Manuela Moreta. ¿Actualizamos este marcador, Franco, o no?
4: No,
0: ¿qué
4: no
0: quedamos?
4: Quedamos en el 1-0, pero ahora pegó muy fuerte España porque llegó Pedro Porro para el 2-0 del seleccionado español
0: muy
4: contra
0: bien.
4: Austria.
1: Quería ser al aire, vamos.
4: Sí, faltaba eso. 8 minutos faltan para terminar el partido. Por ahora España está pasando a los octavos de final de esta Copa del Mundo, Lucas.
0: Muy bien, a ver qué dice Gustavo. Este quedó atrás el mensaje, a ver.
1: Hola, Gus.
5: Hola, Lucas. Y Ceci, tengan ustedes muy buenas tardes acá desde la casa de mi madre arreglando el patio.
0: Igualmente.
5: Con un poquito de frío. Y escuchando música, escuchándolo a ustedes. Te dejo un gran saludo, un tema de Enanitos Verdes.
0: Ok.
5: Elíjanlo ustedes. Gracias, abrazos y bendiciones.
0: Bendiciones para vos también, Gus.
1: Esta semana Gus le regaló a Gustavo Romano, le dedicó un tema a su madre.
0: Uh-huh.
1: Y ahora me encanta. Está en la casa de su mamá arreglando ahí por cositas en el patio.
0: Un crack. Hombre, crack, así ya no queda, Gustavo. 45 pasaron de las 5 de la tarde. Yo tengo una mala noticia para Gustavo. O le dejamos correr un poquito.
1: ¿Qué?
0: Un poquito. Y tenemos que hacer cosas. Pero un poquito. Vamos a escucharlo, dale. Enanitos Verdes.

0: los vamos a dejar bailar, chicos. Pero al baile, al ritmo, mejor dicho, del mundial, como se está moviendo este mundo. Nos vamos a Estados Unidos a buscar a nuestra compañera Manuela Moreta, pero primero la presentamos de esta manera.
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0: Hola Manu, ¿cómo estás? Buenas tardes.
2: Hola Lucas, ¿cómo estás? Y hoy tenemos una misión especial porque estamos adentro del hotel de la selección. En un rato nos vamos a preparar para irnos ya al entrenamiento, el primer entrenamiento abierto, y creemos que va a ser el único de la selección argentina, solamente para medios, no para público en general. Y vamos a estar compartiendo, por supuesto, ahí la mirada de Scaloni, a ver cómo arma este equipo para enfrentar a Cabo Verde este próximo viernes. Yo quiero contarles que estoy en el hotel con una familia que hoy decidió venirse a alojar aquí al hotel de la selección, y hay un pequeño que se llama Noah. Hola Noah, ¿cómo estás?
3: Hola, muy bien. Vinimos acá para ver los jugadores y para disfrutar.
2: Bueno, ¿y estás contento porque estás con tu hermanita y tu mamá?
3: Sí, muy contento, muy contento.
2: ¿Le dijiste gracias a mamá?
3: Obvio, le dije muchísimas gracias.
2: Bueno, ¿estás esperando cruzarte a quién?
3: A Messi, a un jugador, no me importa quién sea, a un jugador me quiero cruzar.
2: Bueno, qué alegría. Bueno, ¿y viniste con tu mamá, que se llama?
3: Belén Baldi.
2: Hola Belén, ¿cómo estás?
4: Muy bien, muy, muy emocionada, la verdad, muy emocionada.
2: Bueno, cumpliendo un sueño.
4: La verdad que sí, o sea, cumplió el sueño de estar en un mundial, el primer mundial, y además estar ahora tan cerquita.
2: Y con familia.
4: Sí, eso es lo mejor, que le quede esa vivencia y ese recuerdo, para mí es lo mejor.
2: Bueno, muchísima suerte hoy, hay muchísima seguridad, le contamos a todos los oyentes, y que ustedes pudieron conseguir de casualidad una habitación.
4: Sí, sí, sí, hay mucha seguridad, como todos los jugadores están muy cuidados, así que, pero tuve la suerte de conseguir, y así que vamos a tratar de encontrarnos a alguien.
2: Bueno, como podemos ver, gracias chicos, la mayoría de los espectadores que hay acá y argentinos están con mucho respeto y muy contentos para poder ver si alguno de los jugadores de cerquita. Vamos a seguir informándolos, muchísimas gracias Lucas, un abrazo enorme.

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0: problema cuando los gatos te agarran las bolas.
1: No, ¿cómo, Dadamio? Por favor, ¿en qué contexto dijo eso? Quiero creer que Navidad y estamos hablando de las borlas, que son los del arbolito de Navidad. Quiero creer, ¿cómo dijo Dadamio, Juli?
0: Sí, el problema es cuando los gatos te agarran las bolas.
1: No, Dios mío, no, hay que sacarle la licencia de conducir a ese tipo.
2: ¡Otro gato!
1: No, sí, tremendo. ¿Qué es la
3: vida? Y hablando de otro, Lucas,
1: sí.
3: Hay otro gol.
1: ¿De quién, claramente? No es de Austria, si es otro, ¿no?
3: No, es, y bueno, podría ser otro gol en el partido, ¿no? Ah, pero otro gol de España, 3-0. Repetida Cucurella por izquierda, centro, apareció nuevamente Oyarzabal, que ya había convertido el primero para poner el 3-0 y definitivo. Le está ganando España 3-0 a Austria, clasifica a los octavos de final y espera rival. Va a salir del partido, se va a jugar a partir de las 20 horas entre Portugal y Croacia.
1: Con el último baile, The Last Dance.
3: Exacto.
1: Por un lado Cristiano Ronaldo, por el otro Luka Modric, esto que nos enseñó Franco Ione hoy. Y que nosotros repetimos, como otros datos que les hemos tirado hoy interesantes, sí. Acordate, tiré el domingo al mediodía, che, al final era fácil ganarle a Cabo Verde, si son como Mar del Plata, son como Salta. Como Tucumán. Hablando de último baile. Che, cuenta regresiva a las 10:55, sí. O sea, en 3 minutos vamos a formalmente estar sorteando las entradas para ir a ver a Betiana Blum.
4: Ya.
1: Y a Antonio Grimau este fin de semana haciendo El diario de Adán y Eva, una obra de Mark Twain adaptada. Así que ya se meten a participar al mensajero, nombre, apellido y últimos 3 números del DNI, porque en 3 minutos hacemos el sorteo, así sobre el final del programa podemos anunciar quién es el afortunado o la afortunada que se va a disfrutar de una linda noche de teatro sábado a las 20:30 en el Broadway. Obviamente que si no te toca y tenés un manguito, les recomendamos que se den una vuelta y compren las entradas. Hola, Ana Claudia, ¿cómo estás?
5: Hola. Para mí habla así porque habla mucho en inglés. Cuando están tanto tiempo en el extranjero, se les modifica la voz, o el tono, digamos. A Máxima también, si la escuchás, habla medio así, pero es porque es otro tipo de lengua, es más sajona.
4: Ay, me encantó lo que dijo Ana.
3: La tonada es bien, bien castellana.
1: Máxima es más cheta todavía, llegó la pinta, ¿no?
4: No, bueno, pero igual también creo que con el tiempo que hace ya que están, hay una cuestión ahí que salen en cuanto a
1: Messi,
4: a los tonos. Bueno, pero
1: Messi habla como la bajada hace 39 años.
4: Pero no tiene, no habla en inglés, o sea, estamos hablando que estuvo en un lugar viviendo muchísimos años, que es Barcelona, que hablan
1: catalán y tampoco habla catalán.
4: Messi. No, pero los catalanes no hablan todos en catalán.
1: Pues que no se le ha pegado a Messi.
4: Ana Más Ferreira, ¿hace cuánto que la tenemos acá? Claro, y todavía pobrecita.
3: Una semana se van a...
1: El coche.
3: Renté
1: el coche y
3: vuelven con tonada.
1: Tal cual. Yo tengo que reconocer que a mí se me pegan rápido. A mí se me estiraban las vocales cuando...
4: Sí, pero porque nosotros queremos ser de todos lados. Porque yo no soy de aquí ni soy de allá.
1: Algo así. Algo de eso hay, efectivamente. Oh, el equipo de Cadena 3... Quiero las entradas, dice Anabela. Anabela, ponele que te toquen. ¿Cómo hacemos para ponernos? ¿Qué le decimos al teatro? Ahí va Anabela, que es oyente nuestra, hacela pasar. No, nombre,
4: pasa.
1: Apellido,
4: ¿te trajiste?
1: Últimos 3 números del DNI. Y ahí recién nosotros podemos pasar. Vamos, che, Víctor dice, recién salí a la calle, un friazo en Córdoba.
6: No se van a participar.
1: Está para Cooling Break de locro.
4: Me encantó, sí, claro buena que esa. Sí. Ay, pero me quedé.
1: Si te clavas un locro en la mitad del primer tiempo y tenés que jugar todo el partido. No.
3: Pedir el cambio rápido.
4: Pero está para guisito, todo guiso, todo con cuchara. Guisito de lenteja, puede ser un locro, puede ser también una buena carnecita así que se empieza a despedazar. Ahí a la criolla, a la riojana, dale.
1: Pablo Rivarola, 075, gracias Pablo. Gustavo dice, tiren un centro para acá, DNI 151. Y así, algunos de los mensajes que tenemos, dale, métanle. Que ya estamos por copiar y pegar lo que queda para entrar a sortear. Ah, dice Anabela, pará, que no había terminado de escribir. Y ahí sí nos dejó su número de documento que termina en 246. Abrazo, Ana, gracias, A vos y a todos los que están ahí del otro lado. Nosotros vamos a aprovechar estos últimos minutos para compartir brevemente algunas infos importantes antes de cerrar con el sorteo e irnos a casa. En realidad, a seguir disfrutando de la programación de Cadena 3, porque ya se vienen informados al regreso con Luis Fernández Echegaray, a quien todavía no le mandé los títulos. Facu.
2: Bueno, Lucas, vamos a ampliar un poquito uno de los títulos que mencionábamos al principio, porque, bueno, también toma otra visibilidad que ya la tenía para la región, por supuesto, pero al haberlo mencionado Scaloni en su salud, el entrenador de la selección, este hecho trágico del vuelco el fin de semana pasado en Casilda, los fallecidos y demás, muy cerca allí de Pujato, está prácticamente pegado Casilda a Pujato. Bueno, hoy justamente se dio la audiencia imputativa, quedó en prisión preventiva el conductor de ese vehículo que volcó el fin de semana pasado allí en la ruta provincial 26, en la zona que va entre Casilda y Carcarañá. Quedó en prisión preventiva, por supuesto, acusado de haber sido el causante de la muerte de estos cuatro jóvenes, las lesiones gravísimas en otra joven que continúa internada. Esto hoy se dio en los tribunales provinciales de Casilda. Allí el encargado de la acusación fue el fiscal Emiliano Heret, que impulsó a este jovencito de 20 años de homicidio culposo agravado por la pluralidad de víctimas en concurso ideal con lesiones gravísimas, también culposas, al atribuirle en ese sentido conducción negligente, imprudente y antirreglamentaria. Bueno, la jueza Mariel Minetti fue la encargada de hacerle lugar a este pedido de la fiscalía, ordenó la prisión preventiva, 4 meses por lo menos, tiene posibilidad de prórroga, por supuesto, de prisión para este joven de 20 años. Esto fue el pasado 27 de junio, el pasado fin de semana, a la madrugada, 5:20 de la mañana prácticamente, repetimos ahí, entre Casilda y Carcarañá, ruta provincial 26. Allí también por esa tragedia, los saludos o las condolencias de Scaloni.
1: Estaba haciendo memoria, Facu, mientras lo decías. No es la primera vez que hay una tragedia de este estilo y que Scaloni también en una conferencia de prensa
2: se solidariza. Me parece que era en el Mundial también, incluso.
1: Si bien en este caso entendemos, o en la mayoría de los casos, ya lo hemos hablado con especialistas, la responsabilidad suele ser de las personas que manejan. Sí. No suele estar involucrado el asunto, no sé, esquivamos un pozo y se produjo el siniestro. Enhorabuena que se visibilice el inconveniente a través de conferencias como estas, porque estaba viendo que en los portales varios reflejan esa noticia.
2: Por supuesto. Y bueno, acá ya era naturalmente por los materia de títulos, y lo viene siendo desde el fin de semana pasado, porque bueno, fue tremendo.
1: Claro.
2: Pero toma otra visibilidad, sin duda. En aquella ocasión, si era en la entrada a Pujato, esto es ahí, apenita, porque ya te digo, en menos de 10 kilómetros seguís por la ruta y ya atravesás todo Pujato y estás yendo hacia Casilda, así que es ahí nomás. Por eso también lo siente seguramente muy cercano a Scaloni, porque en Pujato se debe sentir como si fuera en el mismo pueblo.
1: Tal cual. Gracias, Facu. Hasta mañana.
2: Hasta mañana.
1: Franco Santiago, terminó el partido.
3: Exactamente, Lucas, clasificó a España. 3-0 le ganó a Austria con los dos tantos de Oyarzabal y uno de Pedro Porro para clasificar a octavos de final. Espera rival, ¿será Portugal o será Croacia, que juegan hoy a las 20 en un ratito este partido, Lucas? Y por supuesto nosotros pensando en lo que va a ser el partido de la selección argentina el día de mañana, 7 de la tarde allí en Miami. El equipo de Scaloni justamente va a estar jugando contra Cabo Verde, tratando de lograr la clasificación a octavos de final, Lucas.
1: Muchas gracias, será hasta mañana.
3: Hasta mañana, Lucas.
1: En realidad nosotros mañana nos vamos a ver, ustedes no nos van a escuchar, porque mañana vivimos, respiramos el Mundial en Cadena 3, APA Radio del Mundial, y por eso mañana no estará al aire Viva la Radio. Sí, el lunes desde las 16, y los vamos a estar esperando con muchas ansias. ¿Quién es el ganador o ganadora para ir a ver a Betiana Blum y a Antonio Grimau este fin de semana? Ya se los contamos, pero primero Cecilia Moro con los datos del tiempo.
4: Esto es terrible. A esta hora 9 grados. Mañana vamos a tener una mínima de 4 grados bajo cero.
3: No.
4: Sí, acaba de modificarse la mínima, así que estén todos muy atentos, porque quizás quien les dice alguna surprise podemos tener.
1: ¿Qué crees que caiga la nevada acá?
3: Mañana me voy a acordar de vos, Correa.
4: I don't know. Mínima, entonces lo repito, escuchaste bien. Último día de clases para los chicos. Después, cuando vuelven después de 15 días, ya está.
1: Para mí tienen
4: año.
1: Que faltar mañana. 4 grados bajo
4: faltar.
1: Cero.
4: Van a ir al colegio igual.
1: Sí, sí, un día más, un día menos.
4: Escucha bien, repetimos, 4 grados bajo cero para el viernes y una máxima de 10. Mucho frío y por delante más frío. Pero nosotros acá dándote todo el calor.
1: Gracias, Ceci. Buen fin de semana. Y gracias a todos los que estuvieron participando de corazón. Vamos a tener más entradas. Estas vacaciones de invierno les prometemos mucho movimiento, les prometemos muchas entradas. Todo el mundo sabemos que está con el manguito justo y vamos a tratar de redoblar los esfuerzos para que la mayor cantidad de gente posible pueda disfrutar del teatro. Pero hay alguien, una tal Ana Graciela Rodríguez, que con este aplauso le anunciamos
6: que no mereces, Ana,
1: que es la ganadora de un par de entradas para ir a ver ni más ni menos que El Diario de Adán y Eva con Betiana Blum y Antonio Grimau el próximo sábado 4 de julio a las 20:30. Tenés que estar unos 15 o 20 minutitos antes. Igual nos vamos a estar comunicando desde producción con vos y te vamos a estar dando todos los detalles. Pero que disfrute entonces de la obra, Ana Graciela Rodríguez. Y gracias a todos los que estuvieron participando. No faltará oportunidad para ganarse algo. Ahora sí, basta. Nos fuimos. Lo que sigue es Informados al Regreso con Luis Fernández Echegaray. El lunes nos vemos y hacemos.

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0: buenas tardes, bienvenidos. Aquí estamos comenzando, informados al regreso. Ay, qué frío que hace. Este 2 de julio realmente lo hemos sentido. Las bajas temperaturas. Norita, vos sabés que a la mañana temprano no estaba tan frío en el centro de la ciudad de Córdoba, por supuesto con los edificios, otra característica, sí, muy diferente a la zona suburbana, a los barrios más alejados.
1: Tenés razón, Luis, buenas tardes.
0: Pero a las, claro, 8, 9 de la mañana se levantó un viento, bajó mucho, mucho la temperatura, y así hemos estado durante todo el día. Realmente, hoy sí que decimos que es un día de invierno. ¿Cómo está la temperatura actualizada? Y para mañana viernes, no quiero ni saber cómo no va a estar no la máxima. No.
1: No te digo ahora, porque tenemos 6 grados y la térmica es de 4 grados 3. El viento del sur está a 8 kilómetros la hora y la humedad 70% con cielo cubierto. No se quejen, ya llega el fin de... Bueno, y va a ser más frío. Y es verdad que esta mañana fue bajando, porque claro, la térmica con el viento del sur-suroeste, de a poquito se va haciendo más intenso el frío. La térmica llegó a 3.7 en plena mañana de este jueves. Mañana viernes habrá una mínima de 1 grado bajo cero y la máxima, según pronostican, 8 grados. El sábado,
0: igual. Y eso sí que es frío, eso es frío.
1: Y cielo, así que bueno, cielo mayormente nublado. Pero el sábado, la mínima de 1 grado bajo cero, la máxima de 10, y ya se ve asomar el sol, Ale.
0: Tranquilo. Pero ya te quedás, el sábado ya te quedás, sí, tranquilo en tu casa, a disfrutar de los partidos del Mundial. Ocupación hotelera en Mendoza, vacaciones de invierno, 60%. Bueno, Ale, ¿cómo estás? Bienvenido, ya empezaremos a mirar despacito cómo vienen los principales puntos turísticos de la provincia de Córdoba, porque el viernes formalmente terminan las clases, el lunes que viene ya está en gran parte del país.
2: ¿Qué tal, Luis? ¿Cómo te va? Buenas tardes. Así es, en Córdoba las vacaciones arrancan el próximo lunes, por ahora con diferentes demandas, algunos puntos del Valle de Calamuchita, sobre todo con alguna reserva, pero que en algunos casos si superas el 30-40%. Habrá que ver la semana que viene cuando empiece a moverse, y obviamente la gran expectativa está centrada en las vacaciones de julio para el turismo porteño, que aguarda también Córdoba para tener un mayor movimiento. Pero por el momento no es mucha la expectativa. Luis, decirte que a esta hora el único camino que está cerrado es el Camino del Cuadrado. Ha sido cortado por calzada inestable, hielo en algunos sectores. Está cortado el Camino del Cuadrado. Camino Altas Cumbres, tránsito normal. Advertencia para circular con precaución por el tema de lloviznas y algunas neblinas, pero está habilitado, al igual que el resto de las rutas provinciales y nacionales, autopistas, autopista Córdoba-Rosario, autopista Córdoba-Carlos Paz, las autovías también con tránsito totalmente normal. Luis, entre los títulos destacados, bueno, vamos a ahondar en un ratito, también sigue con retención de servicios, de tareas, el SUOEM, el sindicato que agrupa a los trabajadores de la Municipalidad de Córdoba Capital, que plantea no hay depósito, se mantiene la retención de tareas. ¿Qué va a pasar mañana si, como anunció el secretario de Economía, Sergio Lorenzatti, se deposita sueldo y aguinaldo, se levante el paro? Bueno, vamos a tener la respuesta en informados al regreso en la tarde de hoy. También vamos a estar con el dato que daba esta mañana el Centro de Almaceneros, Luis, 1,87 dio la inflación en el mes de junio, casi 1,9, perforó el piso del 2%, según lo que anticipó el Centro de Almaceneros, 1,9 el dato de la inflación correspondiente al mes de junio. Y también ha habido operativos por el tema droga, con el secuestro de gran cantidad de droga y también de diferentes implementos, operativos que llevó adelante la policía antinarcóticos y también la FPA aquí en Córdoba.
0: La semana que viene, Ale, es también una semana cortita, ¿no? Porque está el 9 de julio, claro. El 9 de julio, el viernes es puente, y después para la ciudad de Córdoba está el día no laborable, que es el 6.
2: El 6 de julio, sí, señor.
0: Bueno, 2 días nomás.
2: Un poquito
0: dos
2: más
0: días, corto. Ya para los que trabajan, después el resto que pueda tomarse unos días de descanso, y los chicos que, bueno, estarán con sus vacaciones, algunos podrán salir a recorrer algún centro turístico, otros se quedarán en casa. La verdad es que está muy frío, está como para cuidarse. Estaba mirando la nieve que llegó a Mar del Plata, que dejó postales blancas en toda la región, las playas teñidas de blanco, las calles, caída de copos, no solamente en Mar del Plata, sino también en Sierra de los Padres, en Batán, en Tandil y toda esa zona del sudoeste de la provincia de Buenos Aires. ¿Cómo está la capital federal, Pilar? Bienvenida.
3: Hola Luis, buenas tardes a todos. Y te digo que frío, pero estaba escuchando los datos que estaba dando Norita recién. Estamos un cachito, un poquitito más arriba. Tenemos 7 grados 8 décimas de temperatura y de térmica 6 grados 3. El viento es del sur a 10 kilómetros en la hora. Y para mañana, si hoy tuvimos frío, mañana vamos a tener un poquito más de frío porque la mínima va a estar en un grado bajo cero y la máxima en 10 grados. Con sol, va a haber sol en gran parte del día, así que eso también va a ayudar. Va a ser el día más frío del año mañana, así que a cuidarse y sobre todo a ver cómo se racionaliza el uso del gas, porque por ejemplo en lo que es la ciudad de La Plata, en el Gran La Plata, ya están con muchísimos problemas para la calefacción en las casas. Y sí, Mar del Plata tuvo nieve en el día de hoy. ¿Y qué va a pasar? Bueno, por ahora no se prevé más nieve, pero sí, bueno, mañana sol, también con un día muy, muy frío, y se supone que la lluvia llegaría recién entre sábado y domingo, que no se sabe qué va a pasar todavía, pero sí existe la posibilidad de que vuelva a caer por lo menos aguanieve en la ciudad de Mar del Plata. Mucho, mucho frío, y el viento también colabora para que el clima esté súper frío. Y te cuento que con respecto al tránsito, mirá la cantidad de choques y de incidentes de tránsito que hubo en la ciudad, que hasta hace un ratito nada más, hace media hora, el SAME intervino en 59 incidentes de tránsito, uno cada 18 minutos. Y si querés te voy contando en Caballito.
0: Un dato, ¿no? Pero digo,
3: claro, ya, es muchísimo.
0: Que el SAME tenga una estadística de los choques, ya nos está demostrando.
3: Pero la está dando todos los días, y todos los días, claro, aumenta un poquito más. La semana pasada la di con 93 personas asistidas, hoy 115 personas asistidas. Hay algo que no sé qué es lo que está pasando, no sé, la gente maneja pensando en otra cosa. Pero bueno, a esto hay que agregarle, por ejemplo, escape de gas y colapso en autopista de Lepiane, que ha cortado una mano a la altura de Escalada porque se ha roto un caño de gas y el operativo de bomberos. Bueno, está complicado circular y sin cortes, sin manifestaciones.
0: Sin nada, es simplemente
3: distraerse
0: por
3: al volante. Claro, no. Es muy posible que tenga que ver con eso. Y el título que tiene que ver con la bronquiolitis de los niños en este 2026, los médicos están hablando de más de 38.000 casos en lo que va de estos mes y medio, que es cuando comenzó el brote de bronquiolitis, y están muy atentos por lo que pueda pasar, sobre todo en los hospitales públicos.
0: También hay que decir que por la ola polar y ha tenido nevada, se han suspendido las clases en la tarde y en el turno noche en la provincia de Mendoza. En Neuquén están restringiendo el tránsito de los camiones de carga. Y también el otro dato es que están cerrados varios de los pasos internacionales que hubo en la Argentina con Chile. Han registrado cortes de gas en el interior de Neuquén y por eso también allí se han suspendido las clases. ¿Cómo está la ciudad de Rosario a esta hora? Principales títulos, Lucas Correa, ¿cómo va?
4: Luis, buenas tardes para vos, para el equipo, para la audiencia. Fresquito también en la ciudad de Rosario. No, fresquito no, frío. 9 grados la temperatura esta hora, la térmica un poco más abajo. 6 grados 5 décimas, con el cielo algo nublado, la humedad del 40%, presión 1029.6 hectopascales, el viento soplando del sur a 17 kilómetros por hora y con buena visibilidad. Eso es importante y vale la pena remarcar. Ahora, mañana viernes, todo indica que vamos a tener una mínima de 4 grados bajo cero, según anuncia el Servicio Meteorológico Nacional. La máxima apenas llegará a los 10 grados y el cielo estará algo nublado. Así que esto indica que mañana quienes arranquen tempranito tendrán que abrigarse y mucho, porque va a ser frío en la ciudad y en la región. Y en cuanto a los títulos más destacados, Luis, hay que mencionar que se postergó el tratamiento en el Senado Provincial del debate por el tema Cuida Coches. y el tema quedó para fin de mes, con todas las polémicas que se vienen suscitando al respecto en las últimas semanas, los debates, distintos actores sociales que han hecho sus aportes a favor, en contra, con algunas consideraciones, sigue sin tocarse este tema, sigue sin tratarse finalmente, no hay una resolución y la cosa quedará recién para fines de julio, si es que a fines de julio se logra avanzar con esto, que genera muchas complicaciones, fundamentalmente en las grandes ciudades de la provincia, como lo son Rosario, Santa Fe, entre otras. Después, Luis, también vamos a estar hablando de la tragedia vial de Casilda del fin de semana, que también venimos mencionando durante distintos momentos de la programación. Una de las novedades es que dictaron prisión preventiva para el conductor del auto. La fiscalía sostiene que conducía a una velocidad inadecuada, tenía 0,93 de alcohol en sangre al momento del vuelco, que recordemos dejó 4 víctimas fatales y hay una persona que tiene lesiones gravísimas, continúa internado otro adolescente, así que de eso vamos a estar hablando en un rato. Hoy tomó este tema cierta relevancia a nivel nacional, acá en la región ya lo veníamos hablando, porque se refirió a este tema solidarizándose ni más ni menos que Lionel Scaloni en la conferencia de prensa. Después pasó en Buenos Aires, pero en relación a nuestra región, el presidente Javier Milei hoy encabezó un acto por el Día del Policía Federal Caído en cumplimiento del deber, le rindieron homenajes a varios efectivos fallecidos, entre ellos Rodolfo Manfredi, que fue asesinado el pasado 11 de junio en un operativo en Villa Banana, aquí en la ciudad de Rosario, así que ese fue otro momento importante. Y en relación también al fallecimiento de policías, otro de los hechos que tocamos esta semana, que fue el policía asesinado en Carcarañá, habló Melisa, su mujer, con Cadena 3 Rosario esta mañana a propósito del fallecimiento de Damián López, describió el difícil momento familiar que están atravesando en el medio de una investigación que apunta a 2 detenidos por homicidio calificado y por supuesto que lamentó que entre otras cuestiones no hayan pensado en sus hijos, lo más destacado por acá.
0: También ha nevado en San Juan, veo las postales en el diario de Cuyo, Valle Fértil, cubierto de nieve, postales únicas en las sierras y en Ischigualasto. En materia político-judicial, la Corte Suprema de Justicia confirmó el decomiso de 685 mil millones de pesos a Cristina Kirchner y a los demás condenados en la causa Vialidad. Y en Córdoba, Ale, antes de ir con el deporte, ¿qué más destacamos como para tener como referencia en esta tarde informativa?
2: Bueno, vamos a estar repasando también algunas otras noticias que tienen que ver, por un lado, con la información servicio, como bien decíamos, qué va a pasar en la jornada de mañana. Recordemos que esta mañana también habló la abogada de Melisa Heredia, la mamá de Agostina Vega, avanza y continúa la causa con ya el dictado de la prisión preventiva y los 3 detenidos que se mantienen en el caso del femicidio de Agostina Vega. Como títulos más destacados a esta hora, reiteramos, Luis, porque hay algunos mensajes también para los que están consultando, Camino de Altas Cumbres está habilitado, el que está cortado desde hace ya varias horas por hielo en la calzada y por complicaciones en el tránsito es el Camino del Cuadrado.
0: Maxi Molina goleó España. Bueno, uno de los candidatos que pasa realmente sin sorpresa, porque al resto le ha costado muchísimo hasta ahora. ¿Qué dice? ¿Cómo va?
5: ¿Cómo andas, Luis? Buenas tardes para todos. Sí, desfiló España, ¿no? Goleó 3-0 a Austria, 2 de Oyarzábal, el restante de Pedro Porro, y ya está en octavos de final el seleccionado español, que espera por Portugal, Portugal o Croacia, ¿no? El partido que va a ser transmisión a las 20 por la cadena El Gol, con los relatos de Hugo Lombardi y los comentarios del doctor Jorge Parodi. Así que bueno, España ya está, hizo lo que tenía que hacer y ahora espera para saber cuál va a ser o quién va a ser su rival en octavos de final.
0: ¿Y después qué tenemos?
5: Y después, bueno, ya pasar a la medianoche, ¿no? Porque ya esto uno tiene que tener en cuenta,
0: claro,
5: que ingresa como partido.
0: Viste que la programación no lo cuenta como ya a partir de mañana.
5: A partir
0: porque, claro,
5: de mañana.
0: A las 0.
5: Claro, Suiza-Argelia para el 3 de julio, para el viernes, a las 15, Australia-Egipto. Nosotros debemos pasar Cabo Verde y de aquí sale nuestro próximo rival. Nosotros a las 19 con Cabo Verde, relata el Bochuriel, lo comenta Claudio Giglioni, Marcel Amberti, bueno, todo el equipo de la cadena del gol. Y a las 22:30 Colombia enfrentará a Ghana. Esos son los partidos previstos para el viernes 3 de julio.
0: Si uno mira el mapa, sí. Si uno mira el fixto, para decirlo correctamente, vos vas viendo que Argentina después enfrentaría, como vos dijiste, al ganador de Australia y Egipto.
5: Claro.
0: Y más adelante, el de Colombia. Vaya a saber con quién se cruza Colombia.
5: Claro, puede ser Suiza-Argelia, Colombia y Ghana, ¿no? Entonces ahí, bueno, sale nuestro próximo...
0: Mirá si jugamos contra Argelia de nuevo, ¿no? En cuartos de final.
5: Y yo preferiría antes que Colombia, ¿eh?
0: Sí, totalmente. Sí, cualquiera.
5: Sí.
0: Cualquiera menos Colombia.
5: Sí, exactamente. Exactamente. Pero bueno,
2: Como dijo Scaloni, sí. Cuidado con Cabo Verde.
5: Yo por ese tranquilo. Lado. También lo dijo De Paul, ¿no?
2: Vamos despacito.
5: Partido complejo el de mañana, Luis. Más allá de. Bueno, no sé qué pensar cada uno, ¿eh? Pero es un partido bravo. No,
0: para mí golea. Ah,
5: ¿golea
0: para
5: mañana?
0: Mí golea la Argentina.
5: ¿En serio?
0: Sí, de
5: verdad. Contagiame tú, qué mismo.
0: 3-0. 3-0.
2: No.
0: Lo destraba Messi. Lo destraba Messi en el arranque, acuérdense.
4: No, ah, no. madera. No, están moviendo el mueble. Veía gente Luis. Acá.
0: A ver, muchachos, ya si le tenemos.
5: Sí.
0: Si le tenemos temor a Cabo Verde.
5: Yo respeto, digo.
0: No, por supuesto. No, nadie dice que entre la de. No vamos a poner el mismo equipo que los otros días. No. Vamos a poner todos los titulares, lo mejor que tenemos, pero. La Argentina es muy superior, debería destrabarlo el partido rápidamente y cuando le convertís el primero Maxi, sí. Lo ves obligado a la gente de Cabo. Y ya está, con la contra. Claro. Mañana hace dos Lautaro, ¿eh?
6: Oh, Luis, yo no sé si estoy tan optimista como vos al punto de decir que Lautaro hace dos goles. Pero sí, estoy de acuerdo con vos en lo que decís. Sí. Hubo como un freno en la gente, en el optimismo que traíamos después de los dos primeros partidos, cuando vimos el tercero, y dijimos, pero no jugamos también en el tercero. Bueno, también hay que tener en cuenta que había 10 cambios en el tercer partido. Había 10 cambios, Messi entró faltando 20,
0: pero aparte,
6: y ahí recién anduvo un poco, pero... Me parece que con el equipo con el que veníamos jugando las dos primeras fechas, mañana holgado.
5: Yo me amparo, sí, ¿sabes qué es, Luis? En los partidos anteriores, Inglaterra le costó mucho República Democrática y Congo, ¿no? Es cierto, lo resuelve el candidato.
0: Pero Argentina no es Inglaterra. Inglaterra no es Argentina, chicos. No hay equipos como la selección argentina. España tiene muchos jóvenes. España tiene muchos chicos que corren.
5: Francia,
0: sí. Francia tiene jerarquía.
5: Sí.
0: Pero el Portugal de Ronaldo, ¿ves? Ronaldo, y sí, vos me dirás, tiene 4 o 5 jugadores, pero no es por desmerecer, digo, es muy buena la selección argentina, lástima que han llegado bastante tocados los jugadores, entonces por eso. Ahí no están al 100%,
5: sí.
0: Pero si uno mira el recorrido de Qatar hasta ahora, lejos es la mejor selección de la Argentina, a la par de Francia, inclusive. A la par de Francia. Pero el argentino tiene que jugar de mucha experiencia.
5: Yo sabes que veo, Argentina es equipo y Francia son individualidades que muchas veces lo rescatan de la falta de funcionamiento.
2: Es bueno.
5: Argentina es de juego, Francia es de jugada, ¿no? Pues te la agarra, qué sé yo, Dembélé, Mbappé, Doué, el que le toque jugar, Barcola, cualquiera que esté, y te hace una jugada y te rompe.
0: Ay, no lo quiero decir, pero
5: no,
0: qué lindo.
5: No diga más,
2: por favor, listo, ya está.
4: Acá, ahí llegaron los cuernitos. Cuernitos de grasa. Cuernitos de grasa caseros.
0: Un cara a cara.
7: Menos.
0: Como dice nuestro amigo, cara. Maxi lo sabe porque, claro, lo acompaña a todas las transmisiones. Sí, claro. Bueno, ahí está. Después hablamos del fútbol local. No hemos olvidado de que en cuánto arranca la fecha, en 3-4 semanas.
5: ¿El campeonato doméstico?
0: Sí.
5: Y bueno, 23, 24 de julio, más o menos.
0: Claro, nada. Ya estamos, a la vuelta de la esquina. Pero porque viene flojo el mercado, ¿eh?
5: Austero, que no hay mucho dinero, ¿no? Y ahí está el Mundial de por medio. Salvo, me parece que el mercado lo mueve en River y Boca por necesidad, y Talleres también, que es el que más ruido está haciendo. Lo trajo un Sainz, lo quiere a Fattori, lo quiere a Riquelme, preguntó por Tripiquio, bueno. Y me parece que la importancia del técnico que trajo Talleres va a exigir refuerzos de jerarquía, ¿no? Que son 5.
4: A Riquelme se lo mandamos, de Miramores.
2: Ah, no, pero no es Juan Román.
5: No. Es Román, pero es el defensor, claro.
7: No. Expresi.
5: Claro.
0: Bueno, ahí está. Abrimos las vías de comunicación. Qué lindo que está para...
7: Sí.
0: Hace tanto frío que hay que hacer calentar a la gente con el fútbol.
1: Y claro, una rueda de mate y de opiniones para mañana. Bueno, Luis,
0: le quieren entrar en calor, ya sí. Vamos con los títulos políticos y judiciales, vamos.
1: Bueno, mientras tanto, ya abrimos el en vivo, podés escuchar Cadena 3 también, informados al regreso desde YouTube en la transmisión de esta hora. Y tenés el chat para contarnos lo que quieras. También tenés el mensajero de Cadena 3 desde la aplicación.
0: Vamos con títulos.
1: Confirmaron el decomiso de bienes a Cristina Fernández de Kirchner y otros condenados por la causa Vialidad. El máximo tribunal rechazó recursos de la expresidenta y Lázaro Báez. La cifra de 685 mil millones de pesos deberá ser afrontada en forma solidaria por todos los condenados. El gobierno anunció un proyecto privado para hacer una nueva central nuclear por 1.200 millones de dólares. La iniciativa de Mountain Energy, del Ansari Group y con participación del INVAP, plantea un reactor modular de 300 MWE con capitales estadounidenses. Declaró Matías Morla y sostuvo que era el mejor amigo de Diego Maradona. El abogado y ex apoderado de las marcas del ex jugador habló por primera vez en el juicio que tramita en San Isidro. El fiscal Raúl Garzón indagó a Marianela Palmero, la pareja de Claudio Barrilier. La mujer está imputada por encubrimiento agravado del crimen de Agostina Vega y su abogado anticipó que pedirá la libertad cuando avance el proceso. Murieron 5 personas tras el ataque con una bomba en Damasco.

0: 18 con 28 minutos en la República Argentina. Mientras aguardamos la primera entrevista, hacemos una rondita, si les parece. Arranca Lucas Correa para hablar del tema de los cuidacoches. Ya le hemos contado que la Corte Suprema confirmó que Cristina Kirchner y los demás condenados deben devolver, ¿cómo será esto, no? Devolver 685.000 millones de pesos. Un hotel boutique, ¿cómo le vendría, Alejandro?
1: Muy bien. Depende de dónde lo ubique.
0: No, pero eso lo tiene que rematar después la justicia, ¿no? Un complejo que construyó Lázaro Báez. Bueno, hay cocheras, hay departamentos. Y deben ser caros, ¿eh? Porque están ubicados en los lugares más exclusivos de la República Argentina. Así que, bueno, es lo que ha determinado la Corte Suprema de Justicia en las últimas horas. La Universidad Tecnológica Nacional Regional Córdoba, la UTN, ha presentado un aula con inteligencia artificial. ¿De qué se trata esto? ¿Qué es AULAB? Se lo vamos a preguntar al decano, Federico Olivo, que está en línea de Cadena 3. Decano, ¿cómo le va? Luis Fernández y Echegaray, equipo, lo saludan.
2: Hola, buenas tardes, Luis. ¿Cómo te va a vos y a todo tu equipo?
0: Bien, a ver, ¿qué es esto de la presentación de la primera aula con inteligencia artificial que analiza que el aprendizaje, el comportamiento de los estudiantes universitarios?
2: Sí, en realidad, si vos me permitís un poquito de historia, es nosotros, en realidad todo el sistema universitario, pero la UTN viene incorporando el concepto de inteligencia artificial a las aulas. Decidimos, en función del desarrollo de estudiantes en ese momento en un proyecto final, estudiantes de ingeniería en sistema, desarrollan LISA. LISA es un sistema que a través de cámara puede, mientras toma la imagen de los estudiantes, puede determinar, entre otras condiciones, si está concentrado mientras se dicta algún tema, si hay empatía con el tema, si pierde concentración, si hay comprensión del mismo. Y obviamente durante el cursado de esa asignatura empieza a reflejar características de cómo fue la clase en ese momento. Lo que hicimos nosotros fue, al desarrollarse ese sistema, trabajamos con el sector privado para que nos incorporaran, en este caso, un Huawei, una pizarra inteligente que la supimos ver en China, e integramos este software con esta pizarra e hicimos un aula experimental para que todos los docentes puedan ir probando y haciendo pruebas pilotos de distintas asignaturas y viendo los resultados que va arrojando la inteligencia artificial.
0: Olivo, a ver, va recolectando información y a partir de ahí, ¿cómo lo procesan y después cómo lo vuelcan en la mejora de la educación, del aprendizaje?
2: Una vez que se dictó la clase, eso queda guardado, el docente aprieta y te dispara un resumen para los estudiantes y para el docente una autoevaluación. Por ejemplo, que la inteligencia artificial te puede decir, mira, en el caso práctico que diste o en el ejercicio tendrías que haber dado un caso práctico más concreto. Podría haber incorporado explicar el qué o el por qué. Te empieza a dar herramientas para ir mejorando la clase. De hecho, el sistema te permite también preguntarle a la inteligencia artificial sobre alguna duda que tuvo en su momento en la clase.
0: Alejandro.
1: Sí, ¿qué tal? ¿Cómo te va? La pregunta en este caso que estaba planteando apunta un poco también a esta cuestión de la importancia en el hecho de, sobre todo, capacitar después de una época, la de los 90 y principio del 2000, donde los colegios técnicos fueron fundamentales, sobre todo en Córdoba, ¿no? Con una industria muy pujante, industria que se mantiene. Imagino que el objetivo apunta precisamente a eso, ¿no?
2: Sí, en realidad el objetivo apunta de que seguramente se van a desarrollar más tecnologías. Esto obviamente fue exponencial. Y lo que entendemos nosotros es que la educación debe incorporar todas las herramientas tecnológicas

0: que van apareciendo, que van migrando, y que lo tienen que tomar como una herramienta complementaria el docente. Está buena la pregunta porque nos gusta destacar que de ninguna manera nosotros entendemos que la educación iba a ser reemplazada por la tecnología. Todo lo contrario, lo que sí entendemos es que un docente va a tener más capacidad de poder dictar una clase más eficiente si maneja distintas herramientas, entre ellas la inteligencia artificial.
1: Claro.
2: ¿Cómo funciona? A ver, ahí te freno un segundo. ¿Cómo funciona el sistema?
0: Una cámara que va tomando imágenes, se va alimentando y vos vas entrenando la inteligencia artificial y te va determinando. No solo esto, te determina sexo masculino, femenino, edades, para que de nuevo vos, cuando vayas alimentando clase a clase, puedas ir mejorando la performance de tu clase. Por ejemplo, si dictaste un tema y viste que la mayoría tuvo dificultad para comprender por el grado de concentración y demás, para que vos, cuando puedas dar de nuevo esa clase, o puedas apuntar que en determinado momento de la asignatura hubo un tema que no se pudo comprender de forma correcta, lo puedas dar de distinta forma, o puedas aportar un resumen que te da la inteligencia artificial que ayude al estudiante a entender el tema.
1: Las primeras herramientas tienen que ver, decías, con la inteligencia artificial, pero ¿en qué otras tecnologías crees que hoy o a futuro va a estar bueno capacitar a los chicos, a los futuros estudiantes, y que después terminen siendo ingenieros o, bueno, teniendo alguna otra carrera profesional? Pero además de la IA, ¿cuáles serían los otros objetivos o las otras tecnologías para acercarle a los chicos?
0: Mira, acá se da una paradoja, porque en la industria 4.0, que fue el momento de la automatización y todo lo que era integrado, Internet de las Cosas, hoy la industria 5.0 vuelve a poner como sujeto principal de la organización del sistema a las personas. ¿Qué quiero decir con esto? Cuando vos hablas hoy con el sector privado, con el sector productivo, nos manifiesta que hay que trabajar mucho sobre la habilidad blanda. Fíjate vos, no son tecnologías, es la parte, las habilidades duras, ellos entienden que hoy están satisfechos con la formación y hay que trabajar sobre las habilidades blandas. Bueno, ¿qué son las habilidades blandas? Trabajo en equipo, liderazgo, comunicación, empatía, inteligencia emocional, pensamiento crítico, y de nuevo, creo que ahí hay que complementar las herramientas tecnológicas con estas habilidades. Pero es bueno destacarlo, porque para decir que solo es tecnología y entendemos que como uno interactúa todo el tiempo con seres humanos, hay habilidades que la tecnología nunca va a poder reemplazar, como las que acabo de describir, y hay que trabajar fuerte porque eso es lo que hoy está demandando también el sector productivo.
2: Olivo, ustedes están formando a ingenieros en distintas verticales. ¿Cómo están viendo los estudiantes y ustedes, ¿no?, el sistema, la llegada de la inteligencia artificial? ¿Deja a gente afuera del sistema? ¿Los va a potenciar? ¿Cómo trabajan ustedes ese relacionamiento?
0: No, nosotros lo vemos, siempre vemos las tecnologías como una oportunidad. Lo que creo que se va a discutir en un futuro, o en realidad ahora ya, es que cuando haya que incorporar un recurso de un ingeniero o una ingeniera, me parece que la demanda de las empresas lo que van a plantear es dominar o no dominar la herramienta. Pero digamos, esto como en su momento podía ser si dominaba inglés o no, hay restricciones o herramientas que vos ya necesitas conocer para que a vos te permitan primero ingresar a cierta empresa y segundo poder progresar en la misma de acuerdo a las habilidades y competencias que vos vas adquiriendo. Y las herramientas van a tener que ver con eso. Yo no creo que reemplace, obviamente, no tengo ni siquiera la capacidad de determinar si lo van a hacer o no, es subjetiva mi visión, por lo que uno estudia y lee, tengo una posición tomada respecto, por lo menos en el presente, que no va a haber un reemplazo del ser humano. Lo que sí va a haber es la incorporación de aquellos recursos que estén más o menos formados en distintas herramientas, entre ellas la inteligencia artificial.
1: ¿Hay mayor cantidad de alumnos que se incorporen a las carreras de ingeniería, digo, que no suelen ser las habituales y que, bueno, estamos atravesando una época donde la salida laboral y a su vez también las tecnologías van apuntando hacia las ingenierías?
0: Sí, nosotros tenemos la grata sorpresa que, por ejemplo, este año tuvimos un incremento de la Facultad Regional de Córdoba tiene 8 ingenierías y hubo un incremento del 10% respecto a la matrícula del 2025, por lo cual eso indica que más gente ha preferido estudiar ingenierías, y bueno, y eso obviamente a nosotros nos pone en una posición primero de mayor responsabilidad, y obviamente sabiendo que son carreras que tienen un determinado tiempo, que tienen una complejidad, que bueno, que muchas veces por ahí no se decide porque se sabe que son complejas, pero con grata sorpresa vemos que este año hemos tenido un incremento de la matrícula.
2: Ingeniero, gracias por su atención.
0: Por favor, al contrario, gracias a usted y a disposición. Que tengan buenas noches.
2: Muy bien. Ahí está, el ingeniero Federico Olivo es el decano de la Universidad Tecnológica Regional Córdoba, explicando esto que han anunciado en estas últimas horas, que es la integración de una Laura Aula, así se dice, laboratorio para la educación del futuro con la implementación de inteligencia artificial. 18:38, hacemos una breve pausa, ya volvemos.
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0: Actualizamos la temperatura a esta hora en Córdoba y la quiniela vespertina.
1: 6 grados, 4,3 de sensación térmica, Luis, 70% de humedad con cielo nublado. Vamos con la quiniela y los 5 de la vespertina. Primer premio correspondió al 9.552. Segundo premio, 0.340. Tercero, 5.621. Cuarto, 4.874. Quinto, 5.979. Reiteramos, quiniela vespertina, primer premio, 9.552.
0: Tenemos en el YouTube de Cadena 3 mensajes. Los estamos escuchando desde Melbourne, Australia. Van a mirar todos los partidos, los de Australia, los de Argentina. Harán fuerza por los dos, claro, están viviendo allá. Ojo que después nos podemos enfrentar en la siguiente fase, ¿eh? Argentina-Australia, desde Jujuy. Sergio, escuchando la radio. A ver, uno más dice, vamos Argentina. Buenas tardes, desde Neuquén escuchando un frío que cala los huesos. Dice, otro oyente, 658.000 millones de pesos a... ¿Cómo a 3.000 dólares? No.
1: A 3.129 dólares menos de los 100.
0: No sé. Es igual. Él dice que si lo pasas a dólares, son 3 millones de dólares menos que lo que tenía Florencia en la caja de seguridad. Sí, es verdad. Uno dice 658 mil millones de pesos. ¿Lo pasas a dólares? Tienen que devolver más, che, hay que ir por más. Se han robado muchísimo, eso con eso no alcanza. No subestimen a Cabo Verde, dice Julio. Pero ese fue Máximo Lina.
2: No, a mí me
3: apareció Poncio Pilato. Y,
2: me genera esa envidia su optimismo, quiero que me contagie. Te lo juro.
0: Dios mío, yo no podía creer, yo lo escuchaba a Bustos, está medio paren un poco la mano. No. Martín que jugar.
2: No, Chucho está que no sabe cómo está.
3: Ni Poncio Pilato se atrevió tanto. Bueno, está bien, Luis, ¿qué va a hacer?
0: Loquitas, ¿qué pasa con los canillitas? No, canillitas no, perdón.
4: Canillitas ya están en peligro de extinción. No.
3: Eso es karma instantáneo.
0: No. ¿Por qué dijo canillitas? Porque vi que están, los han autorizado a reconfigurar los puestos, no solamente que vendan diarios y revistas, sino que también puedan vender otras cosas. Ya pasa eso, ¿no? Usted vio que venden libros, las colecciones de los diarios.
4: Son cafecitos.
1: En Cava se convirtió uno en café, Luis y Luquita.
4: Sí, acá en Rosario también, para tratar de subsistir, ¿no? Porque claramente la venta de diarios y revistas ya es casi nula. Pero yo sé que, Luis, vos te referías a los cuidacoches.
0: A los trapitos, exactamente.
4: O los trapitos, o naranjitas, o depende del término que utilicen. Y la novedad, Luis, es que el proyecto, justamente para tratar de limitar la actividad de los cuidacoches aquí en toda la provincia de Santa Fe, no solamente en la ciudad de Rosario, pero bueno, esto sucede en las grandes ciudades, en los pueblos no existe esa figura. No se trata finalmente hoy en la Cámara de Senadores, como estaba previsto, debido fundamentalmente a las diferencias internas que hay en el oficialismo, y este debate, como decíamos hoy en el comienzo del programa, podría llegar a retomarse a fin de mes, según indican desde la legislatura santafesina. Recordemos que en las últimas horas habían quedado bien expuestas las diferencias dentro del gobierno provincial, dentro de Unidos, en realidad no del gobierno sino del partido, en torno al proyecto que propuso el senador por Rosario Ciro Seizas, que entre otras cuestiones modifica el código de convivencia. Así que por ahora y lamentablemente la cosa sigue igual.
0: Bueno, a tenerlo en cuenta entonces, porque es un debate que se está dando también en otras ciudades. He visto en la provincia de Chubut, también están intentándolo algunos municipios avanzar con ello. Nos vamos a los Estados Unidos. Entrena la selección argentina Marcelo Lamberti. ¿Cómo estás? Bienvenido.
5: Hola, Luis, querido, ¿cómo estás? Muy, pero muy buenas tardes. Si vos supiese el calor que está haciendo aquí, estoy en el
0: y no sabes,
5: de Miami.
0: Y no sabes el frío que tenemos nosotros.
5: Claro, bueno, el predio del Inter Miami, que es notable, notable. Está la cancha aquí al costado, pero es la que vos viste y la que vio la gente en tantas imágenes que ya no se usa más. Y Beckham agarró, hizo una cancha nueva que está cerca del aeropuerto, y detrás de la cancha hay todo un complejo. Vos vieras, mira, parece un shopping, lo que está, lo que sería la parte de gimnasio, para que trabajen los futbolistas, es prácticamente un shopping, que de ahí salen los futbolistas. Y ahora estamos aquí en la cancha, donde está trabajando la selección argentina, 26 futbolistas, cuerpo técnico. Este es el último entrenamiento de cara a lo que va a ser el choque del próximo día viernes, mañana, cuando estemos enfrentando a Cabo Verde. Están los 26, Nosotros, gracias a Cadena 3 y a la producción, estamos acompañando a la selección desde que han venido, Luis, aquí a jugar los primeros amistosos. Y créeme que hemos visto todos los entrenamientos y los estamos viendo. Las caras son otras ahora. Las caras son otras. Ahora es diente apretado. Ahora vos los ves cómo trabajan. Ahora rinden más. Ahora se juegan todo por el todo. Llegó la hora de la verdad. Más allá de que nadie dramatiza la situación, ni mucho menos, pero es lo que se sabe. Es lo que se sabe, Luis. Acá una mala tarde te manda a tu casa o te empieza a poner entre los mejores del mundo. Y ese es el clima bueno que hay en la selección argentina en la previa al entrenamiento. Hoy, ¿sabes por qué será importante? Porque es práctica de pecheras. Hoy practica pelota detenida, y en la pelota detenida, en las prácticas de pelota detenida, vos indefectiblemente le tenés que decir al jugador que va a jugar, porque cuando vos distribuís y decís, mirá, cuando viene un córner, vos vas con el 8, vos con el 4, vos con el 10, vos con el 5, y no le podés mentir. Entonces, los jugadores hoy se van a enterar en un ratito nada más. Acá creo que en 5 minutos nos van a estar sacando, y ahí se van a estar enterando, Luis, de quiénes van a jugar. Yo creo que más o menos todos lo saben. Hay 10 que lo saben, me parece que solamente Medina o Tagliafico son los que tienen la duda para ver de quién va a ser el marcador de punta por izquierda. Siempre Scaloni suele ser de dar sorpresas, y, no sé, una sorpresa, un tiro a la luna, que no lo ponga Almada, pero la verdad que no lo veo. De igual manera, en un ratito entonces, aquí los futbolistas se van a enterar en esta jornada de un sol radiante que tenemos aquí en Miami, donde está practicando Argentina, Luis.
0: Excelente, gran resumen. Volvemos en un ratito ya con las primeras novedades que tengan ustedes de cómo está parando el equipo Scaloni, y seguramente con el correr de las horas, y seguramente mañana ya por la mañana, ustedes ya podrán ir definiendo ese 11 titular. Marcelo, excelente, un abrazo grande.
5: Abrazo, Luis, a disposición como siempre.
0: Gracias. Marcelo Lamberti, en vivo y en directo desde Miami, la selección argentina que está entrenando ya en este preciso momento, y a partir de allí comenzar a ver cómo se va a parar mañana para enfrentar a Cabo Verde. Ahora nos vamos al campo.
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0: Gustavo.
7: Hola campo, hola ciudad. La efeméride del día, este 2 de julio, dice que es el Día de la Agricultura Nacional, establecido en conmemoración de la sanción de la Ley de Arrendamientos y Aparcerías Rurales del año 1948, que facilitara en aquel momento el acceso a la tierra para miles de pequeños arrendatarios rurales. Antes de que se enojen los amigos de la provincia de Santa Fe, vamos a aclarar que aquí, históricamente, hubo una controversia o disyuntiva en la celebración de este día, porque también existe el Día Nacional de la Agricultura y del Agricultor, que es incluso más referente para el sector productivo, y es en el 8 de septiembre, que evoca la fundación de la primera colonia agrícola del país, Esperanza, en 1856 en la provincia de Santa Fe. Como sea, la agricultura, sabemos, es fundamental para nuestro país, así que si hay 2 días para celebrar, lo haremos de esta manera. Y vamos a justamente a escuchar a quien representa a la cadena de valor más importante que tiene la agricultura en nuestro país, que es la soja. Nos referimos al presidente de la asociación, el ingeniero Rodolfo Rossi, que esto comenta sobre la importancia de este cultivo para la agricultura nacional.
8: Bueno, la soja es el 24% y pico, dato INDEC 2025, ¿no? De las exportaciones argentinas, es el principal sector de la economía, el sector oleaginoso, que obviamente suma también el girasol, pero la soja es el, por lejos, el mayor porcentaje, es el que da aproximadamente 250.000, 300.000 puestos de trabajo, el que ha desarrollado la agroindustria más importante de la Argentina. Somos los primeros exportadores de harina y de aceite de soja, y tenemos tenemos una carencia, porque no encontramos todavía mercados externos para exportar biocombustible de la manera que podíamos hacerlo, porque tenemos una capacidad ociosa. En números, concretamente, es el sector más importante. Hoy se nos está acercando la minería, hidrocarburos, la energía, que bienvenida sea, que la soja no tenga que soportar el peso, ¿no?, de, como decimos nosotros, del tema fiscal, donde las retenciones en soja desde hace muchos años nos vienen marcando un poco el paso con un impuesto al precio que es regresivo, ¿no?
7: Y con la palabra del ingeniero Rodolfo Rossi, presidente de la Asociación Civil AgSoja, bajamos el telón de la información agropecuaria para este día, informó para El Campo Hoy Gustavo Gijena.
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8: Para todos esos amores que dicen ser prohibidos, y para todos esos que no pudieron ser. Esto dice así.

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1: Bueno, nos vamos, señoras y señores. Chao, Maxi Molina, será hasta mañana.
2: Hasta mañana, Luis querido. Ya se viene Portugal-Croacia, si uno traslada a persona. Cristiano Ronaldo, posiblemente último mundial para él. Y Modric, ¿no? Dos grandes estrellas del fútbol mundial. Sí.
1: Excelente. Chao, Bustos.
3: Chao, hasta mañana. Ariel Conil de SUEM en 30 segundos. Luis nos resume qué va a pasar mañana con los servicios y la retención si hay depósito de sueldos y aguinaldo.
4: Hola, muy buenas tardes para usted, equipo y audiencia. Y sí, efectivamente, aún no se ha realizado depósito alguno, razón por la cual mañana las autoridades municipales incurrirán en el tercer día de mora en el pago del medio aguinaldo, claramente en violación absoluta de la normativa vigente. En función de su pregunta, no solo se viven situaciones de enojo, sino también de muchísima angustia en la familia municipal por este grave incumplimiento. En tal sentido, la Comisión Directiva del SUEM dispuso continuar la retención de servicios en todo el ámbito municipal, además de responsabilizar a las autoridades del Departamento Ejecutivo Municipal por todos los inconvenientes sufridos por la ciudadanía.
3: Mañana retención de servicios continúa para el viernes. Habrá que ver si, como dijo el secretario de Economía, Sergio Lorenzatti, se deposita mañana aguinaldo y sueldo.
1: Excelente, Lucas. Hasta mañana.
5: Chao, Luis. Se me abrigan en Rosario y zona 4 grados bajo cero. Mañana la térmica. Fresco pachomba. Chao, chao.
1: Tremendo. Chao, Pilar.
6: Chau, te cuento que Manuel Adorni continúa utilizando vehículo oficial y con custodia a pesar de haber renunciado a su cargo. Mucho frío mañana, cuidarse.
1: Excelente, Norita, brillante lo tuyo. Nos reencontramos mañana, mañana tenemos fútbol, así que nos volvemos a reencontrar pronto, el próximo lunes.
6: Chau a todos, abríense.
1: Chau.

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1: Buenos Aires.
2: La Corte Suprema de Justicia dejó firme el decomiso de 685 mil millones de pesos contra Cristina Kirchner y otros condenados.
1: El máximo tribunal rechazó un recurso de la defensa de la expresidenta contra la actualización del monto de decomiso y también desestimó un planteo del empresario Lázaro Báez.
2: Córdoba.
1: Hallaron muerto a un jubilado en su casa en Río Cuarto e investigan una posible intoxicación.
2: El hombre tenía 82 años y se investiga si el fallecimiento fue por aspirar monóxido de carbono.
1: Internacionales.
2: El Reino Unido pidió perdón por cerca de 186 mil adopciones forzadas durante décadas.
1: Keir Starmer intervino ante el Parlamento tras recibir a algunas mujeres que durante años pidieron que se reconociera su caso.
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0: Hola, hola, hola, ¿cómo les va? Muy buenas tardes, bienvenidos a la edición jueves de La Argentina Hoy. En medio del Mundial de Fútbol, hoy vamos a hablar de rugby. Y vamos a hablar de rugby con un dirigente muy importante del rugby argentino, que es el presidente de la Unión Argentina de Rugby, Félix Páez Molina, cordobés. Desde muy chico, jugador, entrenador, dirigente del Jockey Club Córdoba. Es, como digo, el presidente de la entidad nacional que nuclea a todas las uniones de rugby de cada una de las provincias y de los distritos. Lo hacemos porque esta semana, el sábado, pasado mañana, juegan los Pumas aquí en Córdoba. Pero no vamos a hablar de rugby fundamentalmente. Vamos a hablar de los valores del rugby, de las decisiones que toman sus dirigentes para preservar el deporte amateur y para también facilitar que la élite, los grandes jugadores, las posibles, potenciales grandes jugadores, se desarrollen profesionalmente, de alguna manera. De esos valores y de los criterios que han tomado en la Unión Argentina de Rugby respecto, por ejemplo, de la publicidad que hacen en otros deportes las empresas que promocionan y realizan el juego online, vamos a hablar con Félix Páez Molina en una conversación que va a empezar inmediatamente después de esta breve pausa.
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0: Hola Félix, bienvenido. El gusto de tenerte.
2: Hola Sergio, muchas gracias.
0: El agradecimiento doble en una semana tan ajetreada como la que imagino que tenés como presidente de la Unión Argentina de Rugby, con los Pumas jugando el sábado aquí.
2: La verdad que sí, me tocó irme a Buenos Aires lunes y martes, así que, pero ya estoy, sí, ya ahora te diría que hasta el sábado la noche tengo tiempo completo para el rugby.
0: ¿Qué es el rugby para vos?
2: Qué buena pregunta, la verdad que es parte de mi vida, claramente, digamos, mi señora, mis hijos, pero el rugby ocupa una parte muy importante en nuestra familia, digamos. He vivido toda mi vida el rugby, los 4 años que yo estoy involucrado en un club de rugby y lo continúo con mis hijos, y mis hijos están muy involucrados, y bueno, la verdad que es parte de mi vida.
0: Empezaste siendo jugador, terminás siendo presidente. O continúa, ¿no? Termina siendo presidente de la Unión Argentina de Rugby. Hay un largo camino ahí.
2: La verdad que sí, arranqué a los 8 años. Yo soy socio del club de los 4 años, el Jockey Club Córdoba. Y ahí, bueno, fue una vida de social, digamos. Pero a los 8 años empecé a jugar rugby. Jugué hasta los 26. A los 20 años llegué a entrenar la primera división hasta el año 2005, fin de 2005. Y ahí me pidieron que sea dirigente de la Unión Córdoba de Rugby, de la subcomisión de rugby, que sea presidente de la subcomisión de rugby. Y bueno, y entré en esta parte de mi vida que no conocía, que era ser dirigente. Y hace 21 años que soy dirigente de
0: rugby.
2: De rugby. En mi club los primeros 8 años, después me fui a la Unión Cordobesa de Rugby, ahí hice 8 años más, y ahora completando otros 8 años, me doy cuenta ahora que van a ser 8 años, 4 más 4.
0: Porque fuiste vicepresidente primero de la UAR, antes de ser presidente ahora.
2: Fui vicepresidente primero con Gabriel Travaglini, la gestión de Gabriel Travaglini, y ahora 4 años como presidente.
0: Nombraste el jockey. También debe ser tu segunda casa, o tu primera casa,
2: no sé. Mi segunda casa. Yo la verdad que siempre digo, la familia lo primero, la familia lo indispensable, mi mujer, mis hijos, pero mi segunda casa claramente. De hecho, uno de mis hijos en un video, en un cumpleaños, dijo que era la primera casa, pero no es así. Pero sí la tengo como mi segunda casa, vivo al frente, realmente es el espacio en el cual me gusta estar, me gusta compartir, comparto con amigos, con mis hijos, con amigos de mis hijos. Es el ámbito que uno realmente le sienta muy bien.
0: Félix, a lo largo de tu carrera de rugby, que empezó, como dijiste, muy chiquito, también has presenciado y protagonizado y visto una transformación muy grande de tu deporte. Un deporte que era originalmente absolutamente amateur, que se entrenaban a las 7, 8 de la noche los equipos, de la primera hasta las inferiores, porque el resto estudiaba o trabajaba. Ahora, no sé si voy a decir que se profesionalizó completamente, pero uno ve de solo mirar los Pumas se da cuenta que son atletas profesionales o con un nivel de preparación de élite como las que no había hace 20 o 30 años atrás. ¿Cómo fue ese proceso? ¿Cómo lo viviste eso?
2: Tal cual, como bien dices, ha sido un proceso. El rugby desde que yo empecé en el año 76 a hoy ha cambiado muchísimo, digamos. Con respecto a lo que vos dices al último, no es así, digamos. Nuestro rugby es amateur y debe seguir siendo amateur, de las cuestiones que más me ocupan, digamos, para que se siga haciendo de ese modo, digamos. Sí, obviamente ha tenido evoluciones. Antes, cuando yo era más chico, por ahí se podía decir que era un deporte más elitista. Hoy no lo es, hoy un rugby es un deporte que llega a todos lados. Uh-huh. Hoy en Argüello Lourdes tenés rugby, en Villa Libertador tenés rugby, y rugby está dentro de la Unión Cordobesa Rugby, digamos, tenés en otras provincias también, digamos, o sea que ha dejado de serlo. Y después con respecto al profesionalismo, es cierto que hay una parte muy pequeña de nuestro rugby que es profesional. Uh-huh. Pero el 98% de lo que pasa en Argentina con el rugby es amateur y debe seguir siendo así. Sí, como todo, hay una evolución que es lo que yo acompaño, digamos, porque yo no quiero ir en contra de la evolución, digamos. Claro. Pero sí, entendiendo que hay una línea que tiene que separar el rugby profesional del amateurismo, que a nosotros como dirigentes amateurs y dirigentes hoy del rugby argentino nos toca lograr que esto se siga haciendo. Hay que seguir haciendo desarrollar los clubes, hay que seguir formando entrenadores desde el amateurismo. Y bueno, y esto yo siempre digo, es una pirámide. Vos tenés una base grande que son los clubes, los jugadores, hay que tener cada vez más jugadores, cada vez más chiquitos jugando al rugby, y de a poco la pirámide te va llevando así alto rendimiento. Claro. Que son los Puma, pero que son 40, 50 jugadores hoy en la Argentina. Previo a eso tenía Argentina 15, después tenés las franquicias, que son 120 jugadores que tenés, que cobran 6 meses al año, unos
0: pesos. Son muchachos que se dedican full time.
2: Que deciden intentar dedicarse al rugby. Claro. No significa que se vayan a poder. El jugador hoy de los Pumas que vos vas a ver el sábado, sí. Es un jugador profesional de rugby, vive del rugby. El jugador que juega en una franquicia, como puede haber sido 2015 que pasó, ese es un
0: finalista chico, del último.
2: Exactamente,
0: campeonato.
2: Ese es un chico que vive, intenta ver si va a poder vivir del rugby. Por eso mismo la Unión Argentina Rugby se ocupa de que ese chico se estudie. Hoy todos los jugadores del sistema de la Unión Argentina Rugby son casi 200, 300 jugadores. Tienen una beca con la Siglo XXI. Uh-huh. La Siglo XXI es el principal sponsor, lo mejor desde lo económico, para la Unión Argentina Rugby, pero la Unión Argentina Rugby no recibe ningún peso de todo eso. Eso lo devuelve el jugador. Uh-huh. Cada uno de los jugadores que están en el sistema de la UAR, desde los Pumas hasta el último jugador que se invita a participar en la Academia de la Unión Argentina Rugby, tienen una beca para poder estudiar, porque entendemos que no van a vivir del rugby. El rugby no es muy poquita la porción de la vida del rugby que va a poder vivir, digamos. Entonces hay que prepararlo para que puedan dedicarle mucho tiempo a su preparación para intentar ser grandes jugadores de rugby, pero a su vez que se sigan formando en su profesión para que el día de mañana tengan otra herramienta.
0: Volviendo a esta elite, a este pequeño grupo de jugadores, yo no me imagino a los Pumas jugando con la preparación a los jugadores de hace 30 años.
2: Totalmente.
0: Con Escocia o con los All Blacks. Totalmente. Sería inimaginable, porque también el mundo evolucionó a esa élite de nivel competitivo.
2: Tal cual. Desde el 2008 a la fecha, el rugby argentino tuvo un proceso de transformación realmente muy positiva, virtuosa, por donde se lo mire, digamos. Y en eso tuvo la cabeza de Agustín Pichot al frente de todo esto, que la verdad que hoy realmente uno tiene que dar gracias, digamos, del rugby que tenemos, digamos. Pero pasó a partir del 2008. El rugby profesional en el mundo empezó en el año 95. Nosotros recién nos incorporamos en el profesionalismo en el 2017 con Jaguares. Hasta ese momento nuestros jugadores eran todos amateur, salvo que se iba a jugar afuera. Y vos fíjate que en ese poco nos llevan 15 años las grandes potencias a lo que Argentina está. Y sin embargo, estamos dentro de los 5 mejores equipos del mundo, claro. Digamos. Obviamente, la Unión Argentina Rugby ha crecido mucho. Nos ha servido para empezar a entender esto. Hoy los Pumas, por ejemplo, que van a jugar el sábado, en Argentina no son profesionales. La UAR no los contrata, la UAR no les paga. Sí tienen un viático, digamos, porque obviamente tienen una vida acá, van a estar 10 días metidos dentro de un hotel.
0: Entonces, esos jugadores tienen un contrato con las franquicias o con clubes en Europa.
2: Que con la franquicia se acabó en junio. Claro. Ya el jugador de la franquicia, que por ejemplo que bueno, orgullo decirlo, probablemente el sábado veamos a un chico del Palermo Bajo, que es Faustino Sánchez Badarolo, que es un gran jugador, un gran chico, ha sido capitán de subcapitán de 2-15 y va a ser titular probablemente en Puma, o ir al banco el sábado, digamos. Y el chico es amateur. Claro. El chico ya dejó de cobrar en junio, dejó de cobrar, y a partir de ahora empieza a vivir de su padre, de lo que él pueda llegar a hacer, y va a jugar en Puma. Todos los demás tienen contratos afuera, pero acá vienen a jugar por el honor, digamos, y esto sigue siendo valorable, digamos, para nuestro deporte, y así lo debemos entender. Nuestro deporte acá en Argentina es amateur, sí, y lo debemos seguir cuidando de ese modo, que existe una pequeña parte que pueda seguir creciendo dentro de esta pirámide y cobre unos pesos acá en Argentina, porque son unos pesos acá. Sí. Es parte de lo que nosotros necesitamos para que los Pumas, que después es la que nos nos derrama todos los recursos para que nosotros podamos darnos vuelta y hacer que el chico de Tierra de Fuego o el chico de Jujuy le lleguen recursos de la UAR, es por los Pumas, digamos. Entonces,
0: En esta conversación ha sobrevolado una palabra que no hemos nombrado: el rugby tiene valores, es una escuela de valores. Cuando uno juega el rugby, o quien lo mira, como en mi caso, desde afuera, entiende que los jugadores de rugby son formados por los clubes que tienen principios, que tienen valores. Eso está presente en todas las instituciones, una con más, uno con menos, con un color o con otro. ¿Cómo se trabaja eso, Félix?
2: Buena pregunta. La verdad que bueno, uno... En mi caso, me sale hacerlo desde el ejemplo, digamos. Yo creo que como dirigente tengo la responsabilidad de actuar y ser una buena persona, digamos. Uno intenta. No quiere decir que después puedan pasar cosas y alguno dirá, sí, dice esto y sin embargo otra cosa. Bueno, yo intento transmitir con mi ejemplo, digamos, pero bueno, se trata de esto, de poder ir acompañando a nuestro niño con educación. Yo siempre digo que nosotros somos colaboradores de las familias para la educación de sus hijos, digamos, y esa es nuestra primera función. Como después debemos sacar buenos jugadores de rugby, y la Unión Argentina también se ocupa de eso, de que lleguen jugadores a un gran nivel, que son nuestros Pumas, pero tenemos una responsabilidad, y yo creo que ojalá todos los valores son claramente de la sociedad, digamos. Todos deberíamos tratar de tener una sociedad más justa, más ordenada, más respetuosa, más solidaria. A mí me toca desde el rugby intentar transmitir todo esto, y lo hice en mi club. Mi club tiene el CREA, son sus valores: el compromiso, el respeto, el esfuerzo, la actitud, la humildad, que son los valores que de algún modo intentamos que las personas que viven en nuestro club la puedan transmitir, digamos, de generación en generación. Y a todos nos debería interesar que eso pase, digamos. Por supuesto que desde la Unión Argentina Rugby hemos incorporado un psicólogo que intenta trabajar todo eso para abajo, intenta derramar a las uniones provinciales para poder profesionalizar esa área, porque muchas veces, históricamente, hablando un poco de lo que me pasó a mí, a lo mejor hace 50 años cuando era un niño, y todo era muy amateur, todo. Yo tenía mis grandes formadores, que son los tipos que hoy son amigos míos de mi club, que son más grandes que yo, y nos educaban como podían, y a lo mejor con alguna mala palabra, con algún chirlo, con alguna cosa. Hoy obviamente han cambiado, pero por eso digo que hoy hay que intentar que todo eso sea más profesional.
0: Hay además la idea, a veces el prejuicio, de que los jugadores de rugby tienen una carga de violencia que a veces salta. Y yo sé que ustedes han trabajado eso en los clubes. Salta, digo, fuera del espacio del club de rugby o de la cancha, donde el rugby es un deporte de contacto, donde hay una violencia de alguna forma controlada, reglamentada. ¿Cómo trabajan ustedes el tema de los chicos que van a bailar y por ahí se agarran con otros?
2: Obviamente son temas que no generan mucha tristeza, digamos, porque entiendo...
0: Pues yo sé que ustedes trabajan, ¿no?
2: No, lo trabajamos.
0: Muchos clubes trabajan eso.
2: No, lo trabajamos, y lo trabajamos mucho, pero bueno, pasa una situación y en el acto quedamos en el ojo de la tormenta, digamos. Y ante todo, me interesa hacer una autocrítica, digamos. Y nosotros nos debemos responsabilizar de estas situaciones. Si algún chico sale a la calle y se porta mal y tiene una mala acción, está mal, y hay que tomar medidas sobre eso. Pero fundamentalmente tenemos que trabajar en la educación. En la Unión Argentina Rugby, no en la gestión que participé hasta el año, hasta principio de año, sino en la anterior a mí, en la gestión de Marcelo Rodríguez, que fue a raíz de un episodio muy triste que vivimos en Villa Gesell, digamos, donde uno inadaptados y pasó lo que pasó con esos chicos, digamos, y con la vida de Fernando, empezó a trabajar en un código de ética y conducta, donde el jugador debía firmar, que lo hace al día de hoy, el jugador tiene, nosotros tenemos, la UAR tiene todos los chicos dentro de un B de UAR, que le llamamos nosotros, que tenemos ahí, cómo está el jugador, qué hace, si se ficha, no se ficha. En esa, y para jugar a principio de año tiene que llenar todo eso para poder estar dentro del B de UAR. Hay firma de que acepta las condiciones del código de conducta, donde ahí uno de los puntos es que él afuera de la cancha se tiene que comportar como una persona de bien. Si no lo cumple, de algún modo la Unión Argentina de Rugby tiene cómo decir, bueno, este chico no puede jugar más rugby, digamos, no está en condiciones de jugar más al rugby. Yo siempre digo, la violencia hoy creo que es, nos toca todo, es transversal a la sociedad, digamos. Entonces,
0: no es inherente al rugby la violencia,
2: ni
0: de cerca.
2: Y tampoco nuestros jugadores están preparados para salir a pegar, ni se los prepara. Obvio, creo que vos bien lo decías, es un deporte de contacto, pero también le enseñamos que es un deporte de contacto, pero también enseñamos que el autocontrol también es muy importante. Claro. Él debe llegar hasta un cierto punto, pero después ya no puede, al contrario, también entendamos que después del partido se puedan dar la mano, se puedan abrazar, con el otro.
0: Existe
2: el tercer tiempo, digamos, que hay que fortalecerlo, que volverlo a recuperar. No es el mismo tercer tiempo que vivíamos nosotros, donde éramos chicos, a que se está viviendo ahora. Hay que volverlo a poner sobre el tapete, digamos, porque creo que es un tema importante en nuestro deporte y una característica que no debemos perder, digamos, que hay que tratar de cuidarla.
0: Félix, voy a contar algo del detrás de la escena. Hace pocos días hubo aquí en Córdoba el Congreso de Adicciones que organizó la pastoral de la iglesia de esa área. Ahí estuviste y a muchos les llamó la atención algo que se conoce muy poco, que es que la Unión Argentina de Rugby no acepta publicidad o sponsoreo o sponsors del juego online. ¿Cómo llegaron a esa decisión?
2: Nosotros estamos preocupados y ocupados por la educación de nuestros niños, digamos, y nosotros entendemos que hoy la ludopatía es un problema para nuestros chicos, digamos, como son también las otras adicciones, digamos. Entonces, tenemos que ser coherentes también, digamos. Nosotros no estamos de acuerdo, por más que sean legales, digamos, no. Digamos, hay algo en lo cual no podemos negociar, digamos. Sobre todo en nuestros niños adolescentes, digamos. Nos pasa también con adultos. Vemos adultos por ahí que pierden su familia, que dejan todo por ese tipo de actividad. Entonces, nos pareció que una forma de colaborar nosotros y seguir concientizando a nuestros chicos que deben de cuidarse, que no deben entrar en ese tipo de acciones que no les hace bien, es decirles que no a ese tipo de empresas. Respetando lo,
0: no le da falta oferta,
2: no, oferta, por supuesto que no, al contrario, digamos, te incentivan y uno por ahí dice todo lo que podemos hacer con esto para llevarle más información a nuestros chicos en Misiones o en San Juan. Y lo que más nos ocupa es el tema de la educación de nuestros niños, adolescentes, que lleguen a ser grandes personas. Por supuesto que en el medio queremos que sean grandes jugadores de rugby también, pero y para eso hay que actuar en consecuencia, digamos.
0: Me quedé con algo que dijiste al principio y lo repetiste ahora, que es el desarrollo territorial y social que el rugby ha tenido en los últimos años. Se juega el rugby donde antes no se jugaba, y en niveles sociales, si vos querés, más bajos, no quiero ser peyorativo ni mucho menos, en los que antes el rugby no estaba. ¿Hay un plan de desarrollo?
2: Sí, totalmente. La Unión Argentina de Rugby, la verdad que es una organización, hoy me toca presidirla, por eso por ahí puede sonar un poco pedante, pero realmente, y no soy yo. Yo soy el presidente del rugby argentino, tengo que lograr que el plan estratégico de la Unión Argentina de Rugby vaya para donde tiene que ir, digamos. Pero existe una organización que es impecable, digamos, con una gerente general, con gerente en cada una de las áreas. Hay una de las áreas que es gerente de competencia y desarrollo, que de hecho el gerente de acá de Córdoba, Víctor Luna, se ocupa de eso, de que llevemos el rugby a todas partes del país. Los Pumas históricamente eran de San Isidro, en el año los 80.
0: Sí.
2: Después pasó a ser más de Buenos Aires. Después pedían uno de cada Córdoba, Rosario y Tucumán, como para que haya algo de federalismo. Yo hoy los Pumas tenés un 33% que es de Buenos Aires, un 33% que es del interior y un 33% que es del interior del interior. Claro. Hoy tenés jugadores como Chocobares, que es de Rufino, como Marcos Kremer, que está por su padre, es de Concepción del Uruguay. Tenés chicos que han salido Puma de Bariloche, Puma de Tandil, Puma de Misiones.
0: Eso es porque también hay una escalerita para llegar a ser Puma.
2: Sí.
0: Una escalerita deportiva, sí, que les ha permitido.
2: Sí, pero tiene que ver con la organización de la UAR. Por eso hice mención primero lo que es la UAR, digamos. La UAR sabe que tiene que llegar a todos lados. Por supuesto que después, el otro día hablaba con un amigo, me decía, no, bueno, pero la UAR no le llega a los clubes, hay muchos clubes que no llega. La UAR no puede llegarle a todos los clubes. Sí, a través de sus 25 uniones provinciales, intenta que esas uniones lleguen. Hoy hablaba con un periodista y hablábamos sobre San Francisco. San Francisco tiene un club de rugby que es Charabone. La responsabilidad de que el rugby le llegue a Charabone de la mejor manera es de la Unión Cordobesa de Rugby. Claro. La UAR no puede saltear a Charabone.
0: Porque ustedes son una religión de segundo de
2: claro,
0: segundo
2: exactamente.
0: Grado,
2: somos la Unión Madre, pero no podemos. Lo que sí, le damos toda la herramienta a la Unión Cordobesa de Rugby para que le llegue a Charabone. Ahora sí, la Unión Cordobesa de Rugby no hace el trabajo, difícilmente le podamos llegar. Claro. Pero es más responsabilidad por ahí la Unión Cordobesa de Rugby, digamos, que tiene que estar atento a Charabone, a la Bulaye, a Dian Fune, a que vean todos ciudades que tenía rugby. Y que hay que ver por qué no la tienen más, o si la tienen, mí, cómo vienen,
0: a
2: digamos.
0: Mí una de las experiencias sociales que más me llamaron la atención de los últimos años fue la experiencia de Espartanos en las cárceles argentinas, una experiencia que empezó Coco de Erigo.

0: Y juega Jacen Bower, viene la cárcel de San Francisco, la cárcel de Río Cuarto y Cruz del Eje. Uh-huh. Y compiten. Claro. Pero creo que lo que tiene de más importancia esta actividad es que no es solamente ir a hablar con el chico y enseñar a jugar rugby. Es que ellos tengan un credo, que elijan un credo, claro. Sí. Evangelista, católico, lo que sea, digamos, pero que lo vivencien, digamos, sí. Realmente. Después que se eduquen, que se sigan educando, después que hagan un deporte y además trabajan en la reinserción de esa gente.
1: Exactamente.
0: Hoy hay chicos ya que están trabajando, de hecho hay y de paso lo comento, digamos, mañana y el viernes hay una actividad en el siglo XXI que tiene que ver que van a terminar hablando los espartanos. Y los contiene al chico cuando salen. Hay gente que se ocupa de acompañar a esa gente, presentarlo en la empresa,
1: de ver si pueden conseguir trabajo,
0: porque muchas veces
1: reinsertarlo.
0: Tal cual. Entonces, pero y eso es parte del rugby. La UAR tiene una fundación que es la FUAR, que es la Fundación Unión Argentina Rugby, que acompaña a 36 chicos que se golpearon jugando el rugby, quedaron en silla de ruedas. Y la vida de esos chicos es terrible, digamos, sobre todo en la medida que van creciendo, digamos. Entonces, y la Unión, la Fundación, en eso se le paga un sueldo por mes a cada uno de esos chicos, se los atiende, tiene que comprar una silla que valía cerca de 40 millones de pesos, todo apoyo de la Fundación. Hubo una persona que se golpeó jugando rugby hace 40 años y estaba en La Rioja con poca posibilidad, se enteró por medio del Facebook, mandó un Facebook a la UAR, y la UAR me mandaron a mí, porque era de Córdoba, me mandaron a mí a que averiguara si se había golpeado jugando al rugby o no, se había golpeado, lo fueron a buscar a La Rioja, vieron dónde vivían, le empezaron a pagar. No es que estamos tratando de sacarnos de encima, al contrario, si hay chicos que se han golpeado, se ocupan, porque es parte de acompañar a la sociedad también en esto.
1: Yo me quedaré un rato largo charlando, seguramente no va a ser nuestra primera conversación aquí en Cadena 3. Tengo que terminar la nota con un pedido obligatorio. Está dentro de las reglas de este programa. El rugby las respeta a rajatabla.
0: Totalmente.
1: Me llama mucho la atención que los jugadores de rugby nunca le reclaman a los árbitros.
0: Totalmente.
1: Nunca.
0: Totalmente. Tenemos que lograr que los hinchas que respeten a los árbitros. Que eso
1: antes
0: está
1: se respetaba
0: más.
1: Y ahora se ha
0: antes
1: perdido.
0: Se respetaba muchísimo más. Ahora se ha perdido y hay que lograr que la gente entienda del respeto a todos, pero al referir.
1: Y al rival y al referir.
0: Y el jugador es un ejemplo, como bien dices. Claro. Te ponen la amarilla y te calla la boca y te da vuelta y te va.
1: Pero la regla que tengo en este programa es que nos recomiendes un libro, una película o una serie, lo que vos elijas.
0: Mira qué buena pregunta, digamos. Te debería recomendar un libro, me he vuelto lector ahora de grande, digamos, pero yo tengo una película que mis hijos se van a reír, pero Un lugar llamado Notting Hill, creo que es de las mejores películas,
1: sí.
0: Y obviamente ya la han visto todo porque hace mucho que está, digamos, y por ahí el libro que a mí me gustó mucho fue El legado, lo escribió un neozelandés que habla de la vida de los All Blacks, de cómo ellos hacen todo para intentar dejarle algo al que viene, que tiene que ver un poco con lo que hemos venido hablando, digamos.
1: Muchísimas gracias, Félix.
0: Sergio, un gusto conocerte y muchas gracias por tu tiempo.
1: Un gustazo.
0: Igualmente.
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1: Nos vamos de La Argentina Hoy. Va a llegar, como siempre, aquí a esta hora, la edición mundial 2026 de la Cadena del Gol. Nosotros nos despedimos, después de esta muy interesante conversación con Félix Páez Molina, nos despedimos hasta el próximo lunes, porque mañana, a esta hora, ustedes y yo vamos a estar prendidos a Cadena 3 para ver, para escuchar, para vivir, para sufrir, ojalá que no sea para sufrir, Argentina, Cabo Verde, en el Mundial de los Estados Unidos. Hasta el próximo lunes por mi parte. Abrazo grande.
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0: buenas noches para todos. Comenzamos aquí la cadena del gol. Vamos por Argentina, vamos por el Mundial. Desde el lugar de los hechos, la radio con el mayor despliegue cuantitativo y cualitativo de periodistas en la tierra del Mundial. Aquí estamos, en frente del antiguo estadio del Inter de Miami, donde Cadena 3 transmitió dos partidos. Inter de Miami y Veracruz en el de Cruz Azul, perdón, en el debut de Messi, e Inter de Miami Newell's Old Boys en la visita del equipo argentino. Estuvimos en la práctica de la selección, el grupo más numeroso. Nos gusta, porque si, como decía la tía Pierina, cuatro ojos ven más que dos, imagínense 18 ojos ven más que dos. Comenzamos aquí con Martín Rodríguez en los controles, Gustavo Corradini en la producción. Qué foterli que sacamos de todo el equipo en la práctica. Señoras y señores, vengan, pasen y escuchen. 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
0: Y damos el puntapié inicial de la cadena del gol. Transmitimos con la pantalla más grande que hay, que es la de la imaginación. Estamos en el estacionamiento. El estudio está armado en el baúl de uno de los vehículos que tenemos. La brisa transforma el atardecer en un recuerdo bueno después de lo que fue todo lo pegajoso del resto del día. Y estamos aquí, somos seis, con Raúl Monti, con Emanuel Greco, con el Turco Genesir, con el señor Marcelo Lamberti y con Mauricio Coccolo. Muy buenas noches, Mauricio, tardes para nosotros.
2: Así es, Claudio, ¿cómo estás? Buenas tardes, buenas noches para todos en Argentina. Estamos más o menos en horario de partido. Mañana va a esta hora a faltar poco más de 20 minutos para el arranque del encuentro. A esta hora tenemos 30 grados todavía, pero el tema no es tanto la temperatura, sino la humedad, porque hoy, bueno, durante toda la jornada llovió por momentos, paró, volvió a salir el sol. Dentro de la cancha hacía muchísimo calor, va a ser uno de los temas de mañana indudablemente, muy distinto de lo que pasó en Dallas, donde afuera era un horno y adentro en el estadio, como había aire acondicionado, no se notaba, no se sentía y se jugó el partido con 20 grados. Acá mañana encima hay alta probabilidad de lluvia, por lo tanto va a ser, lo dijo el técnico, un condicionante el tema del calor.
0: Muchísimas gracias, Mauricio, y lo saludo al querido Turco Genesir, que pone bajo la lupa, la tercera lupa es de todo lo que está mirando Turco, el entrenamiento, sobre todo un mundo de sensaciones.
3: Sí, totalmente. Hola, Claudio, hola, audiencia de Cadena 3 Argentina. La verdad que sí, no paro de recibir, de tener sensaciones, emociones, todos los días, todas distintas, todas muy fuertes, porque la verdad que esto es lo que se vive, además de lo futbolístico, es lo que se transmite y se siente en un Mundial. Así que agradecido de poder compartir este momento de la vida con ustedes, que son unos profesionales del deporte, del fútbol, de transmisiones de mundiales, agradecido como siempre.
0: Muchas gracias, Turco, también con Mateo Ferrer, con Dai Terradas, con el colorete Gianola. Raúl Monti, ¿cómo te va?
4: Excelente.
0: Nos reencontramos.
4: Nos reencontramos, maestro. Qué lindo verlo acá conectado, como siempre, siempre listo y contando historias. Bueno, hoy tuve la suerte de sacarle un mango al Turco. Oh. O sea, sacó una copa de frutas y tenía mango. Le digo, Turco, te voy a robar un mango. Una fruta muy dulce. El mango acá es más dulce que en Argentina. No sé qué será.
5: El clima, ¿no?
4: El clima. Pero acá es una cosa.
5: Cuando no sabe nada decir el clima.
4: Un almíbar es la fruta. Hicimos una recorridita sobre centros comerciales, viendo precios. Vale la pena, realmente vale la pena. Si no es por precio, es por variedad, porque hay cosas que acá están y allá no están. Y entonces uno ya con eso le da un valor agregado. Como el que le da Cadena 3 a esta cobertura que ha sido enorme. Hay una foto que hemos sacado recién, que has contado, con todos los que hemos venido detrás de este sueño, ¿no? Que mañana debe cristalizarse con un triunfo.
0: Raúl Monti, ahora lo vamos a saludar. Emanuel Greco, Emanuel, toda la cobertura también aquí en la práctica.
6: Pero claro que sí, Claudio, tuvimos ya 20 días aproximadamente en Miami, cobertura de prácticas de Colombia, de Portugal, de Arabia. Nos fuimos a Tampa también con Cabo Verde y hoy viendo nuestra Argentina. Así que también sensaciones, emociones, bien de cerca a los nuestros y augurando que mañana sea el triunfo de la Argentina para seguir derechito en esta Copa del Mundo.
0: Muy bien, desde la playa del estacionamiento, del estadio hasta donde jugó el Inter de Miami hace un par de meses, lo saludo a Diego Borinsky. Muy buenas noches, Diego.
7: ¿Qué tal, Claudio? Bueno, qué linda banda de hoy apareció España. Así que bueno, se pone picante el Mundial. Beltrán volvió a River, hoy se firmó el contrato, apareció con camiseta, un video saludando a la gente. Así que el regreso de un jugador de las inferiores que le ha ido muy bien en River. Mañana juega amistoso 3:30 de la tarde con Flamengo en el Faro, Portugal. Del lado de Boca, Cavani se despidió con un lindo video de Boca agradeciendo todos los servicios prestados.
0: Muy bien, y ahora vamos a presentar el minuto Fargo de la selección con Marcelo Lamberti, que nuevamente volvió a abrir la conferencia de prensa.
8: En esta mesa vivimos partido a partido con el mismo hambre de gloria de siempre y junto a Fargo, el pan de todos los hinchas.
9: A esta hora y aquí, a 50 metros de donde estamos, está practicando la selección argentina. Día de pechera, ¿por qué? Pelota detenida. Hoy el entrenador les va a informar a los futbolistas quiénes serán los 11 que vayan desde el arranque. Hoy, y estamos acompañando a la selección desde los amistosos, rostros mucho más serios, porque se sabe que lo que viene de aquí en adelante va a ser difícil, va a ser complicado. Le preguntábamos justamente al entrenador Scaloni hoy en la apertura de la conferencia de prensa esto que arranca para la selección argentina en el día de mañana de esta manera.
10: Funciones. Cada vez que comparten este mundial.
9: Buenas tardes, acá, Marcelo Lamberti, estamos en vivo para Cadena 3 Argentina. Se dice habitualmente que empieza otra Copa del Mundo, ¿no? Con esto de los mata-mata y lo que vendrá por delante. Preguntarte cómo están, cómo llegan, cómo la ves a la selección para esta etapa tan, tan linda y tan importante que van a afrontar. Muchas gracias.
11: Bueno, buenas tardes a todos. Bueno, antes que nada, quería mandar un fuerte abrazo y mis condolencias a la familia de los chicos que han fallecido en un pueblo muy cercano al mío y gente que yo, bueno, cercana, y es terrible lo que pasó y, bueno, mandarle un fuerte abrazo, mis condolencias, y la parte que me toca es terrible lo que están viviendo esa familia, así que un fuerte abrazo a todos. Bueno, estamos bien. Lógicamente ilusionados como todo el mundo, pero hay un rival al cual hay que enfrentar, hay que respetar, un rival que ha hecho muy bien las cosas, y bueno, el margen ahora es se achica, es un encuentro de que el que pierde se vuelve, y bueno, y lo tenemos en cuenta, pero nos agarra en un buen momento, y esto es fútbol, ya sabemos que se están viendo partidos muy parejos, sacando algunos, Francia o incluso México, que creo que han ganado muy bien sus partidos, hubo otros que estuvieron muy reñidos, y creo que no va a ser fácil, esa es la realidad.
0: Ahí estaba la palabra de Lionel Scaloni, la ha presentado el minuto Fargo de la selección.
8: Hay emociones que se gritan, se abrazan y se comparten, como la pasión de los hinchas que, como Fargo, llevan a Argentina adentro.
0: Continuamos en la cadena del gol desde Miami. Mañana, 3 horas antes del partido, comenzamos con la previa. Conduce Mauricio Coccolo. 60 minutos antes del partido, ahí ya se suma con el saludo. Vamos a estar participando todos los integrantes del equipo de la cadena del gol. Carlos Andrés, el Bocha Uriet, gran transmisión. Puesto 35, hoy lo estuvimos probando. Hicimos Estadio 3 para Rosario, desde el lugar donde mañana vamos a transmitir. Presentamos ahora en la cadena del gol a Cacho Mercado con los títulos, sobre todo del Mundial. ¿Cómo te va, Cacho?
12: Hola Claudio, ¿cómo te va? Un abrazo enorme para todo el equipo. Finalmente, bueno, España puso un pie ya en octavos, demostrando la categoría que tiene, con un doblete de Oyarzabal y uno de Porro de cabeza. España le ganó a Austria por 3-0 y se clasificó a los octavos de finales de la Copa del Mundo. Con estos resultados, teniendo en cuenta ya todo lo que había pasado en la tarde y noche de ayer, con la victoria de Estados Unidos, se van conformando ya las parejas y han quedado conformadas de esta manera. Recordemos, el sábado 2 de la tarde, Canadá-Marruecos, a las 6 de la tarde, Paraguay frente a Francia, el domingo 5 de la tarde, Brasil-Noruega, a la hora 21, México frente a Inglaterra, y el lunes 6 de julio, a las 4 de la tarde, el ganador de este partido, que va a arrancar en un ratito nada más, entre Portugal y Croacia, que tiene un historial por ahora favorable al equipo portugués. En 10 ocasiones nunca jugaron en un mundial, 10 partidos, 7 victorias para Portugal, una sola victoria de Croacia y 2 empates. Bueno, de este partido va a salir el rival de España para el próximo lunes a las 4 de la tarde, mientras que a la hora 21 del lunes jugarán Estados Unidos frente a Bélgica.
0: Muchísimas gracias, Cacho. Voy con Mateo Ferrer, que está en el portón del entrenamiento con los hinchas que se agolparon para ver a sus ídolos. Buenas noches, Mateo.
13: Le vamos a preguntar su nombre.
14: Adriana.
13: Adriana, ¿de dónde sos?
14: De Argentina y vivo acá en Fort Lauderdale, y unas cuadritas del Inter.
13: ¿Vas a la cancha mañana?
14: A este no, pero voy a ir seguramente al de Atlanta.
13: ¿Cuánto se está pagando la reventa? ¿Averiguaste?
14: No, pero sé que creo que más o menos $3,000.
13: Gracias. A ver, ¿tu nombre? ¿De dónde sos?
15: De acá, de Miami, pero de Argentina.
13: ¿Dónde naciste? ¿De qué lugar de Argentina?
15: Argentina, Mar del Plata.
13: El Mar del Plata. Bueno, cerca de Messi, cerca de la selección. ¿Vas a la cancha mañana?
15: No, mañana no. Están muy caros los tickets.
13: Muy caro, sí, muy caro. ¿Cuál es el sueldo promedio acá y cuánto salen las entradas, por lo que has averiguado?
15: Bueno, el sueldo promedio de por semana, más o menos $450. Más o menos el mínimo.
13: Ah, 3.000, imposible.
15: Imposible, imposible.
13: Gracias. Ahí está. A ver, ¿tu nombre? ¿De dónde sos?
16: Atleti, soy cubana.
13: ¿Cubana pero con la camiseta de la selección argentina?
16: Por supuesto, siempre.
13: ¿Por Messi, por el último campeonato, por qué hincha soy por la selección?
16: Por Messi y por todos. De nuevo, bicampeón.
13: ¿Vas a la cancha mañana?
16: No, están muy caros los tickets.
13: Muy caro. Bueno, a ver, por último, ¿alguien de Argentina? A ver, ¿vos de dónde sos?
17: Argentina, de Buenos Aires.
13: De Buenos Aires. ¿Viniste para el partido o vivís acá?
17: No, no, vinimos a pasear y justo coincido.
13: Ah, ¿no vas a la cancha?
17: No, vamos a la cancha. Si me regala una entrada, voy.
13: Bueno, y esperando que salgan los jugadores.
17: Esperando que salgan los jugadores, sí.
13: ¿A cuál le querés sacar una foto, pedirle algo que no sea Messi?
17: No, Messi.
13: Todo por Messi.
17: Yo vengo por Messi.
13: Bueno, ahí está Claudio, Te diría son 30 en este portón, 30 en el otro. Queda muy lejos este predio donde estamos trabajando. Los hinchas que, bueno, quieren darle su cariño, su afecto a la selección argentina. Antes del partido ante Cabo Verde, sin dudas será local. Era una de las preguntas que le hacían a Scaloni en la conferencia, que no habló mucho de fútbol, Claudio. A mí me hubiera gustado hablar que hable un poco más, pero habló un poco más de la vida, de las redes. Y bueno, hablaba justamente del calor de los hinchas que lo harán sentir mañana en el Hard Rock Stadium.
0: Ahí estaba Mateo Ferrer para informar. Hay que estar en todas partes. Vamos a la primera tanda. Mañana se viene la gran transmisión de Cadena 3 con el Bocha Uriet, Argentina, Cabo Verde del Hard Rock.
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0: Enseguida le voy a pedir un consejo a Nora Kovasi, vamos a ir con la Fórmula 1, pero Mauricio, hablar un poco del partido, y no hablamos mucho del partido porque para que se dé la charla a veces hay que ir encontrando distintas aristas de observación, y este partido es como que es imposible que no, todos no tengamos la misma. Hay un equipo superior, uno inferior, hay que respetarlo, hemos visto paridades, pero terminan ganando generalmente lo que tienen que ganar. Pero hay un partido.
2: Sí, y se da, Claudio, una particularidad que se da mucho en este tipo de encuentros, que empiezan a surgir las frases hechas, lo que vos decías, hay que respetar al rival, en la cancha son 11 contra 11, hay que demostrar la superioridad a la hora del juego, se supone que Argentina va a tener la pelota en proporción de cuánto, 8 a 2, 9 a 1 posiblemente, eso le presenta un desafío extra al equipo de Scaloni, porque va a tener que moverla lo más rápido que pueda para generar espacio. espacios, tratar de romper con alguna gambeta, evitaría lo que hizo Uruguay. Uruguay le tiró casi 40 centros en el segundo tiempo, eso me parece que no va a servir, sobre todo porque Argentina no tiene centrodelanteros como para ir a buscar el envío al área, es acortar el camino pero no te lleva a ningún lado. Creo que hay que apostar por la gambeta, el juego por abajo, el desequilibrio individual, el uno contra uno, y tratar de abrirlo lo más rápido que se pueda. Se dice fácil, después hay que hacerlo.
0: Mauricio Coccolo, la cadena del gol, ¿qué tiene para aconsejarnos, Nora?
3: Muy buenas noches, Claudio y equipo. Como cada tarde les traigo un muy buen consejo, porque un día después que termina el Mundial, Claudio, es el Día del Amigo. 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
0: Continuamos aquí desde el estacionamiento, ¿eh? Argentina está entrenando detrás de todo el complejo de edificios, gimnasios que tiene la Academia del Inter de Miami y donde entrena el equipo de primera, un lugar de entrenamiento que tenemos el orgullo de haber estado cuando se puso en modo mundial la escaloneta, septiembre del 22, ahí vinimos con Gustavo Vergara a relatar en el Hard Rock Argentina-Honduras. Después fuimos a New Jersey y relatamos en el estadio del Red Bull de New Jersey el partido frente a Jamaica, y después fuimos a Emiratos con Raulito Monti e hicimos el partido Argentina-Emiratos, donde ahí se vino la gran limpieza y la gran escoba. Hablando de cosas grandes, mañana comienza otro gran espectáculo en Silverstone, nada más y nada menos, uno de los circuitos más emblemáticos de la Fórmula 1, así que Nora Cobasi lo vamos a presentar a Fernando Barrio Nuevo.
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0: ¿Cómo te va, Fernando? Muy buenas noches.
4: ¿Cómo les va, muchachos? El gusto de saludarlos. Franco Colapinto ya está en Silverstone, en donde a partir de mañana se corre una nueva fecha de la Fórmula 1, que continúa con su periplo europeo. Fin de semana de formato sprint. Es por eso que solamente habrá una prueba libre mañana a partir de las 8 de la mañana. Con respecto a sus expectativas para este gran premio, esto decía el piloto argentino.
5: Franco, Silverstone, un circuito especial, te has subido al podio. El año pasado fue un poco complicado, pero bueno, ¿qué se siente volver a estar acá?
6: Bien, muy feliz. Es una pista que siempre se disfruta mucho de manejar, y es uno de esos circuitos que el auto, los Fórmula 1 van realmente al límite, ¿no? Y que en las curvas rápidas se siente ese potencial que tiene la Fórmula 1 y lo rápido que pueden doblar. Y que toda esa carga aerodinámica al final la estás poniendo en el asfalto, y se siente mucho cómo se maximizan estos autos hoy en día. Así que nada, veremos qué pasa. Es un circuito que para nosotros, al ser la carrera de casa de todo el equipo, es una pista muy especial, y correr en Inglaterra para todos ellos, para la gente de Enson, de la fábrica, es algo único, ¿no? Poder traer a sus familias, poder ver el auto de cerca. Si bien acá en la pista somos 150 todos los fines de semana, somos los que vemos el auto en pista yendo rápido todos los días. Los otros 1000 que hay en Enson no tienen la posibilidad de verlo, así que este es su fin de semana, y el fin de semana que ojalá tengamos un buen resultado para agradecerles, ¿no? Y para un poco darles algo de vuelta después de todo el esfuerzo que estuvieron haciendo este año.
5: Y hablando del circuito, como decías, y la preparación, ¿cómo lo sentiste en el simulador? Porque escuchamos a Verstappen diciendo que muy limitado y que no se sentía como la misma pista. ¿Cómo lo viste vos?
6: Creo que con estos autos no es la pista más... Capaz no es la misma Silverstone, no se disfruta igual que como se disfrutaba antes. Sabíamos antes de que empiece el año que Silverstone, Australia, Japón iban a ser circuitos que iban a ser difíciles, ¿no? Y que iban a ser de los que en cuanto a la energía nos iba a costar más. Así que nada, no es una linda sensación cuando vas en la recta y vas bajando cambio yendo a fondo. Eso no es obviamente lo que esperábamos y lo que obviamente se disfruta de la Fórmula 1, pero es lo que toca este año y creo que mientras sigamos rápido vamos a estar contentos igual. Así que vamos a intentar maximizar el fin de semana, tener un buen auto. Va a ser una pista difícil porque sabemos que las curvas rápidas se nos atragantan un poquito más y ese tipo de curvas es donde va muy rápido Audi, Visa Callap. Así que nada, intentaremos obviamente maximizar lo que tenemos y hacer un mejor trabajo que Austria.
5: Por último, ¿esperan alguna actualización? ¿Ya en Austria ayudaron al alerón delantero para acá?
6: No tenemos nada, pero creo que lo que más estamos trabajando es entender un poco más el alerón y en cómo maximizarlo un poco más, porque claramente Austria fue el peor fin de semana que tuvimos del año y entender las razones es importante para estar mejor parados para esta carrera y para también maximizar más la mejora que trajeron en Austria.
5: Gracias.
4: Allí la palabra del piloto argentino que junto a su compañero de equipo Pierre Gasly buscarán volver a la senda de los puntos. El pasado Gran Premio de Austria fue la primera vez en la temporada que el equipo alpín no sumó unidades. Mañana a las 8, la única práctica libre a partir de las 12:30, la clasificación para la carrera sprint del día sábado, que tendrá la carrera corta a las 8 de la mañana, la clasificación para el Gran Premio a partir de las 12 del mediodía y la carrera en este mítico trazado británico a partir de las 11 del domingo, hora argentina.
0: Muchísimas gracias, Fernando. Voy a buscar la información con Cacho Mercado y después nos vamos al informativo.
7: Todo listo para que arranque el partido a esta hora. Van a jugar por un lado Portugal de Cristiano Ronaldo, por el otro lado Croacia de Luka Modric, Costa, Cancelo, Díaz, Veiga y Méndez, Neves, Vitinha, Neto, Fernández, Leao y Cristiano Ronaldo por el lado de Portugal, Lubakovic, Stanisic, Sútalo, Pongasic y Perisic, Modric, Kovacic, Vlasic. Por el otro lado va Baturina y Susic, y como hombre de área, Budimir. Arranca el partido, ya juegan en este momento Portugal y Croacia con el arbitraje del noruego Espen Eskas.
0: Muy bien, muchísimas gracias. Ahora sí vamos al informativo con Alberto Rosselli y Nora Kovacic.
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8: Buenos Aires.
9: Martín Insaurralde solicitó que el video de Jessica Sirio sobre los dólares en el vestidor no se tome como prueba.
8: El ex jefe de gabinete de Axel Kicillof tomó el mismo camino que su ex esposa y su defensa dijo que las imágenes son producto de un hackeo a los dispositivos de la modelo.
9: Córdoba.
8: Una mujer se salvó de milagro tras ser embestido su vehículo por un tren en Arroyito.
9: El accidente ocurrió en un paso a nivel sobre la avenida Fulvio Pagani, donde la conductora sufrió traumatismos y fue trasladada a un hospital.
8: En el automóvil también viajaba un bebé que no sufrió lesiones.
9: Internacionales.
8: La delegación de Israel y autoridades venezolanas coordinan misiones de evaluación estructural tras los terremotos.
9: Representantes del mando del Frente Interno, junto a delegados de su Ministerio de Asuntos Exteriores, sostuvieron una sesión técnica con funcionarios de Venezuela.
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0: Continuamos en la cadena del gol, comenzamos el segundo tiempo de este programa. Pero antes, hay un servicio informativo de la Lotería de Córdoba, Nora.
9: Así es, Claudio. La quiniela vespertina sorteada esta tarde. Primer premio correspondió al 9.552. Al segundo, el 0340. Tercer premio, 5621. Cuarto, 4874. Y quinto, 5979. Reitero, primer premio de la quiniela vespertina, 9552.
0: Muchísimas gracias. Vamos a escuchar ahora a Carlitos Tevez, al Apache, en nota con Juan Vallejo.
1: Bueno, Carlito, ¿cómo te llevas? ¿Drive? ¿Revés? ¿Cuál es tu mejor posición?
10: Juego al drive. Hoy me toca jugar al drive, así que voy a jugar un ratito al drive.
1: Mirá que tenés que sacar varias ahí jugando al drive, ¿eh?
10: Sí, hay que defender y bueno, se defiende en el drive y en el revés ataca, así que hay que defender.
1: O sea, como jugador de fútbol, delantero, como jugador de pádel, defensor.
10: Sí, creo que mi nivel hoy está para la defensa y no para el ataque.
1: Bueno, contame, Carlitos, hoy tenés un nuevo rol de comentarista. ¿Cómo te llevas con eso?
10: No, la verdad, bien. Divirtiéndome y pasándolo bien con otro rol hoy por el Mundial, pero la verdad que uno se siente cómodo y se siente tranquilo también haciendo lo que más le gusta, que es seguir el fútbol.
1: Es rara la sensación con la selección argentina porque es como que todos están tranquilos. No sé si vos percibís lo mismo, hay mucha confianza en este equipo. ¿Vos cómo la ves?
10: No, sí, sabemos que la selección juega de una manera y que viene ya conocida hace mucho tiempo de los mismos jugadores, entonces creo que eso también hace que la selección sea tan confiable, pero yo creo que ellos lo notan, lo saben muy bien y que van a hacer lo mejor para que la gente siga disfrutando de esta selección.
1: ¿Sigue llamando la atención Messi o ya no sorprende todo lo que hace?
10: No, obvio que siempre, como siempre decimos, tiene un capítulo más y no sabés con qué te va a salir, pero no deja de sorprender nunca.
1: La última, Carreto, te voy a preguntar por Talleres, porque bueno, estamos para Cadena 3. ¿Cómo fue tu salida? ¿Algún mensaje para los hinchas? Porque hubo una despedida con Andrés en un video, pero luego, bueno, no tuvimos la chance de hablar con vos.
10: Nada, siempre agradecido al hincha de Talleres por permitirme pasar un año sensacional, agarrar toda la experiencia, y bueno, siempre voy a estar agradecido a los clubes que...
0: Ahí estaba la palabra de Carlos Tevez, que está en un evento, Pádel con las leyendas. Y ahí estaba Juan Vallejo. Diego Borinsky, seguimos desarrollando la información.
11: Bueno, hay un bombazo por acá que obviamente va a tener que esperar que termine el Mundial. Pero River está cerca de Thiago Almada, algo que venimos diciendo, que se viene comentando hace tiempo. Ofreció 20 millones de dólares por el 50% del pase. Por supuesto, va a haber que esperar qué pasa con el Mundial, que no aparezca un árabe o un brasileño a poner más plata, y qué termina respondiendo el jugador, pero hay indicios de que se puede dar.
0: Muy bien. Marcelo Lamberti, ¿qué hay que saber? Habló Scaloni, ¿qué dejó esa conferencia de prensa? También ahora vamos a estar escuchando en un ratito la pregunta de Nico May para De Paul.
12: Cuando llega a esta etapa, el entrenador es aconsejado, y él comparte también, por supuesto, el hecho de no confrontar con nadie. Es el momento de pensar en Cabo Verde, no confrontar con nadie. De hecho, hubieron algunas preguntas, como por ejemplo la última, ¿no? En donde se lo consultaba por esto que se dice, que Argentina, que la benefician, que los penales... llave y esas cosas que por ahí uno puede encontrar en redes, lo minimizó completamente, dijo no mirar eso y listo, ya está. También con el tema de la temperatura, hace calor pero el horario ya estaba, es decir, que deja un Scaloni que no está desenfocado para nada. Sería el anti Julián Álvarez, ¿no? Tiene bien en claro hacia dónde hay que apuntar y qué es lo que tiene que pasar. Vimos rostros hoy ya de muchísima concentración en la práctica de Argentina. Venimos acompañándola desde los amistosos. Hoy no había tanto margen para la distracción, ni mucho menos. Se sabe que mañana empiezan los famosos mata-mata, que una mala tarde hace que el sueño se pueda derrumbar. Entonces, lo que estamos viendo es eso, Claudio. Una selección bien enfocada. El técnico se encargó de que así sea, respecto a que, evidentemente, hay que pensar en Cabo Verde, no hay que buscar otro enemigo.
0: Muy bien, ahí estaba Marcelo Lamberti. Vamos a escuchar ahora, ya escuchamos la pregunta de Marcelo Scaloni, la de Nico May, también pregunta de Cadena 3, con De Paul.
13: Rodri, ¿cómo te va? Nicolás May para Cadena 3 y la Central Deportiva. En la previa del Mundial, cuando veíamos el Grupo H con España, con Uruguay, se decía que el rival podía ser justamente uno de esos dos. ¿Prendió la campaña de Cabo Verde por un lado y el otro? Argentina está acostumbrada a jugar este tipo de instancias. ¿Tienen ustedes una ventaja producto de que conocen lo que es estar en este tipo de situaciones deportivas de mata-mata?
14: Bueno, es verdad que cuando se dio el sorteo, al grupo que nos tocaba enfrentar, si todo iba bien, había dos campeones del mundo, y bueno, selecciones con jugadores muy importantes que juegan en grandes ligas, pero bueno, también con el correr de los años y de entender estas competencias, de fútbol y podía suceder. Creo que nos tocó un rival que lo hizo muy muy bien en fase de grupo. No es fácil jugar contra las selecciones que jugaron y cómo fue el desarrollo del partido. Así que creo que hay que enfrentar con mucha responsabilidad. El partido de mañana es muy importante para nosotros. Y con respecto a la experiencia, sí, obviamente que hemos jugado este tipo de partidos, pero todos son distintos. Las sensaciones y las emociones siempre son muy fuertes y uno no sabe lo que cómo van a repercutir. Creo que la experiencia te da un poco en saber manejarlas, pero bueno, no dejan de ser emociones y hay que respetarlas también.
0: Rodrigo De Paul, en la pregunta de Nico May, nos informamos con Cacho Mercado, Portugal, Croacia. Cacho,
7: 9 minutos del primer tiempo, la pasa mal Croacia, estuvo más cerca Portugal ya en tres oportunidades en el ámbito del Mundial. Hay que destacar también que después de la derrota de ayer, Claudio, de Senegal frente a Bélgica, el mediocampista Gueye anunció que va a dejar de representar al equipo mientras continúe el actual cuerpo técnico encabezado por Thiago. Esto tiene que ver con la molestia del jugador con el técnico debido a ser reemplazado en el segundo tiempo después de la derrota frente a Bélgica.
0: Todas las formas de hacer el Mundial de Cadena 3. Vamos a ver si nos podemos asomar al relato de Hugo Lombardi con Croacia-Portugal, ¿eh? También hay una noticia que es obvia. Ahí lo escuchamos, vamos.
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16: Ese que Portugal domina y ha llegado claramente, también de contra Budi, pero ha tenido dos ocasiones. Esta vez no llega a cabecear el centro de Vlasic. Dos equipos que pegan duro, dos equipos que tienen potencia ofensiva, claro, en el juego es más Portugal.
17: Ahí va Pitiña para Rafael Leao. Qué genialidad, que armó solo, la toca atrás, ubicación de Nuno Méndez, cayó, foul. Le protesta Luca, pero el árbitro dice tranquilo que fue falta. Tiro libre para Portugal en tres cuartos de ataque por el costado izquierdo.
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0: Ahí estaba Hugo Lombardi con Jorge Parodi y el partido Croacia-Portugal. Estamos en la cadena del gol. Vendemos, reiteramos la invitación, mañana gran transmisión de Cadena 3 desde 3 horas antes, en toda la programación, ¿no? 3 horas antes, 2 horas de previa, conducción de Mauricio Coccolo. Después vamos a estar con el Bocha Uriet y el gran partido de Argentina buscando los octavos en Atlanta. Vendemos.
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0: Muy bien, le mandamos un saludo muy grande a Sebastián Taralo y a toda su familia en la zona de Coral Gables, también del downtown, más bien de Miami, que nos ha invitado a comer un asado y ahí estamos yendo con Marcelo Lamberti, con Emanuel Greco y Raúl Monti, que va a estar mañana también en la conducción, obviamente de la previa, junto a Mauricio Coccolo. Programa de muchísimos, de muchísimos contenidos, por eso ahora el Flaco Pastore. De esta manera lo entrevistaba Juan Vallejo.
1: ¿Revés? ¿Drive? ¿En qué posición te sentís mejor?
5: No, yo donde mi compañero juega. Yo juego más a la derecha, la verdad.
1: La derecha es el drive, sí, o sea, defendés.
5: De drive, yo soy más defensivo, sí. Pero a veces te ataco porque soy alto.
1: Claro, vos tenés la altura, eso te beneficia en el pádel. Ahora, ¿jugás al fútbol como al pádel o cómo es la relación?
5: No, trato de jugar, sí. Yo cuando me hacen un buen punto, no la corro. Le aplaudo al rival, pero no, sí, me gusta el deporte en sí, me gusta muchísimo, es súper divertido y me gusta jugarlo.
1: Bueno, Javi, te pregunto obviamente por la selección argentina, ¿cómo ves a este equipo? Porque de afuera da la sensación que al resto de los argentinos nos transmite confianza. Es un equipo que, la verdad, hoy nos permite verlo tranquilo. ¿Cómo lo ves vos?
5: Sí, genera eso, yo creo. No hemos ilusionado tanto, nos han ilusionado tanto con los partidos que han hecho, con la Copa del Mundo, con cada partido que juegan, que la verdad que lo vivimos de esa forma. Yo creo que todo, con una tranquilidad, porque vemos un equipo sólido, un equipo muy compacto, que la verdad están a un nivel muy alto, saben gestionar bien cada partido, así que es lo que están transmitiendo y espero que es lo que puedan seguir haciendo en estas fases ahora de mata-mata.
1: De las selecciones que viste, ¿cuál fue la que más te llamó la atención?
5: No, Francia para mí, Francia es la selección más fuerte. Tranquilamente tienen dos equipos para poner de titulares sin ninguna duda, tienen cuatro delanteros que todos están haciendo goles, entonces yo los veo a ellos como favoritos del otro lado.
1: A ver, el Mundial es difícil, todos los partidos son complicados, pero nos ayudó un poquito estos cruces, no dominamos lo que pasa con el resto, ¿no? Porque todos calculamos que no íbamos a tocar o España o Uruguay, pero ¿el cuadro se acomodó un poco para la Argentina?
5: Sí, el cuadro está bastante favorable, sinceramente, es una realidad. Después los partidos hay que jugarlos, hay que ver que no pase nada raro en los partidos, una tarjeta roja, un penal, una lesión o cosas así que te pueden condicionar, pero si no pasa nada de eso, normalmente la Argentina tiene plantel, tiene equipo para poder llegar a esta final.
1: No, qué locura lo que pasa con Lionel, porque tiene 39 años, sigue haciendo goles. En lo personal, ¿te sorprende? ¿Ya no? Digo, ¿es algo a lo que nos tiene acostumbrado?
5: No, yo creo que ya estamos acostumbrados. Yo tuve la suerte de compartir con él, de entrenarme, de jugar, sé la mentalidad que tiene, él se prepara para estos momentos. Entonces, a mí ya no me sorprende nada, me da mucho placer de que lo pueda demostrar y que le puedan salir las cosas como él quiere. Tiene 39 años, pero no se está viendo, no se está notando en el campo, así que esperemos que siga así, que pueda seguir haciendo goles y haciéndonos ganar.
1: ¿Pudiste hablar algo con Carlitos? Porque, bueno, los dos tienen tienen vínculo con la T.
5: Sí, hace un ratito ya estuvimos hablando, pero tenemos buen vínculo con Carlos, estamos hablando permanentemente, así que nada, ahí estamos. Desgraciadamente se tuvo que ir, ahora desearle lo mejor al nuevo entrenador, que pueda hacer las cosas bien y nada, veremos a ver qué pasa.
1: ¿Te gusta, en este caso, Sampaoli? Es un nombre que por lo menos llamó muchísimo la atención en el fútbol de Córdoba.
5: Sí, a ver, gusta, no me tiene que gustar a mí, le tiene que gustar a los dirigentes, al plantel, tiene que entrar bien con el equipo, espero que pueda transmitir toda la experiencia que tiene en toda su carrera, ha estado en grandes clubes, ha estado en grandes selecciones, así que seguramente experiencia tiene y espero que lo pueda transmitir y que el equipo le responda.
1: ¿Vos siempre ligado a Talleres? ¿Hoy desde qué lugar?
5: No, yo trabajo un poco como de embajador, tratar de hacer relaciones para el club y demás, no tengo más que eso, no tengo un lugar más cercano al club que ese como embajador, como lo hago con el PSG, con Palermo, con todos los clubes donde yo estuve, así que nada, yo donde se pueda aportar, ahí voy a estar ayudando.
1: Gracias, Gaby.
5: Gracias.
0: Ahí está.
6: Bien, hasta ahí el testimonio de Juancito Vallejo, ¿no? Hablando con Javier Pastore, así que también alguna de las notas que hemos podido tener.
8: El representante de Enzo Fernández,
6: claro,
8: ¿no?
6: Claro, exactamente, y que y en principio...
8: Está viendo,
6: sí, en sí, principio está viendo Enzo, Madrid, con eso. Muchas chances de salir de Chelsea, Claudio.
0: Así es, ¿eh? Y vamos a ver qué es lo que pasa con eso. Voy con Mauricio Coccolo.
7: A propósito, Claudio, que haya sido Rodrigo De Paul el jugador elegido para la conferencia de hoy en un momento cuando se lo preguntaron por su experiencia, por su trayectoria, rescató el tema de los 90 partidos que va a cumplir como futbolista de la selección. Scaloni va a cumplir 100 y De Paul 90. Es el jugador con más partidos en el ciclo Scaloni. Lo hizo debutar este entrenador y de alguna manera creo, Claudio, que lo que representa De Paul es un poco lo que el técnico intenta transmitir. Ustedes lo conocen más de cerca por el caso Lo Celso, pero hay una sensación de que Scaloni se toma mucho de eso, se aferra mucho de eso, de los jugadores que entienden su mensaje y son capaces de transmitirlo como él quiere, en este caso De Paul, o puede ser Lo Celso. No me pareció casual que haya sido De Paul el elegido para hablar en la previa del arranque de los mata-mata.
0: Muy bien, ahora vamos a escucharlo. Partido de eliminación, puede ser un partido de largue. Hoy lo consultaban a Scaloni, ¿cómo está Messi en caso de que se dé esa circunstancia?
9: Si nos planteamos si se va el partido más largo, bueno, ya veremos, que no tiene mucha... mucho sentido responderte ahora si no sé cómo va a estar el partido, si no sé cómo va a estar él. Con nosotros ha jugado de cualquier manera, así que yo creo que imagino que estará, pero dependemos cómo vaya el partido y cómo esté él. Nosotros el partido lo afrontamos de la mejor manera y con la seriedad que se merece el rival. Y después veremos el transcurso del partido, es muy difícil vaticinar qué puede pasar. No, ha hecho goles Leo, hemos tenido situaciones de gol de otros jugadores, y que haya hecho gol uno de los delanteros, no, más allá de que sea él, a lo mejor canaliza todo mucho más, pero es un delantero del equipo y con eso creo que te respondo. Y después sí creo que situaciones hemos tenido, más allá de, no sé, de hacer figura o no a un arquero, creo que situaciones hemos tenido. Entonces no es preocupante. Nos encantaría que repartáramos los goles con todo el equipo, pero mientras vaya bien y ganemos y el equipo tenga un mínimo de situaciones, eso creo que es importante recalcarlo, que el equipo tiene situaciones, y Leo es además de un gran jugador, es el delantero.
0: Creo, Mauricio, que esa es una de las grandes... Es una de las grandes virtudes de Argentina, que ha hecho el gol fácil, se le caen los goles al equipo, se le cayeron los goles a Messi también, y no ha necesitado de mucha elaboración.
7: Es verdad, y además, bueno, lo que el técnico decía es lo que a cualquiera le gustaría, que los goles estén repartidos, que no los haga a todos el mismo, que los delanteros a esta altura del Mundial, Julián, Lautaro, estuviesen más cerca de la red. Ahora, Hay ejemplos, Claudio. Mario Kempes, en toda la primera rueda del Mundial 78, no pudo convertirse, destapó en la segunda rueda. ¿Quién te dice que por ahí a partir de ahora, porque ese es otro detalle también a tener en cuenta, hay un mata-mata más con respecto a los mundiales anteriores? Es decir, ahora todavía queda un buen tramo de mundial como para que alguno se destape y se repartan los goles como quisiera el técnico. No, aunque se sabe que con uno solo alcanza, pero si está repartido y son más los que participan, mucho mejor.
0: Así es, hay una cosa más allá de quién hizo los goles y quiénes no lo hicieron. Scaloni lo sabe, nadie está obligado a declarar en su contra. El equipo no ha impuesto condiciones en los partidos, ni siquiera logró imponerla en el segundo, sí, solo en el primero, pero en el segundo tiempo a Jordania.
7: Eso es el talón de Aquiles, no diría talón de Aquiles, el aspecto más débil que ha mostrado la selección argentina, porque contra rivales claramente inferiores no logró marcar esa superioridad. Ahora, viendo hoy, Claudio, no pude verlo en su totalidad, pero viendo el primer tiempo de España contra Austria, te diría que España jugó en un nivel similar al de la Argentina contra Austria. Y posiblemente Argentina haya sido más superior a Austria que España, si es que sirve como medida, porque está un poco instalada esta idea de con qué rivales jugó Argentina, hasta dónde son medidas los rivales que tuvo. Vulgarmente los antiselección te dicen lisa y llanamente, no jugó con nadie, te dicen así de una, no jugó con nadie Argentina hasta ahora. Bueno, el mismo rival que tuvo Argentina, que fue Austria, con España, comparando, aunque no haya carácter transitivo, Argentina resolvió contra Austria el partido mucho más fácil que lo que le costó a España hoy, sobre todo en el primer tiempo. Si sirve como parámetro.
0: Sí, obviamente que sirve, porque aparte es un mismo rival con muy poco tiempo de distancia. A Argentina se le fue mucho más fácil marcarle a Austria y controlar algunas acciones. Después el partido le cayó por decantación a España, pero muy valedero lo que nos decía Mauricio Coccolo. Voy nuevamente con Diego Borinsky.
10: Bueno, Claudio, Boca tenía intenciones de traer a Romagna, había hecho una oferta a San Lorenzo, estaba hablando, pero no, se va al Santos Laguna de México, el defensor colombiano de San Lorenzo, que tiene a Pipo Gorosito como nuevo entrenador, y bueno, sigue buscando eso. Por el lado de River, vamos a agregar mañana va a jugar Arambarri y Giovanni González, oficializados, se pusieron la camiseta y cerró a Borré definitivamente. La semana que viene estará entrenándose con el plantel en Buenos Aires.
0: Le recordamos, mañana gran transmisión, juega Argentina frente a Cabo Verde, lo vas a vivir por Cadena 3. Ahora vamos a escuchar al entrenador hablando acerca de estos números que decíamos recién, los 100 partidos de él, los 90 de Depol, y ya todo un ciclo muy exitoso. Lo escuchamos.
11: Yo de que juego o estaba en la selección argentina y estoy trabajando o lo veía por tele, siempre la hinchada argentina ha sido un plus para el jugador. No sé si esta selección transmite algo más, eso yo no sabía decírtelo, pero sí es verdad que a nosotros el apoyo nos encanta, nos da un plus, nos da algo más, es evidente eso. Y los jugadores son un hincha más jugando con la camiseta, eso es más que evidente, y nosotros sentimos ese apoyo. Para nosotros es un refuerzo, nunca es una presión, al contrario, esperamos mañana que ellos nos den ese apoyo que necesitamos ante un partido que va a ser difícil, y que disfruten de viendo a su equipo, y ojalá se lleven una alegría.
0: Ahí estaba Lionel Scaloni. Ojalá nos llevemos toda una alegría. Cacho Mercado, te escuchamos. ¿Cómo sigue eso?
7: En 26 minutos ya pasó la pausa de hidratación. 0-0 Portugal y Croacia están jugando, buscando un pase para enfrentar a España. Recordemos, lo hablaban ustedes, lo decíamos ayer, Drew Fisher será el árbitro, este canadiense que ya ha dirigido 2 partidos en la Copa del Mundo. 3-0 la victoria de Francia ante Irak y 2-1 la victoria de Croacia frente a Ghana. Es árbitro de la MLS y será el encargado de arbitrar mañana. Y a propósito del resultado de hoy de España, Claudio, después de la victoria 3-0, Unai Simón se quedó con el récord que pertenecía al italiano Walter Senga, arquero allá por Italia 90, que tenía 517 minutos sin que le convirtieran goles. Bueno, hoy por 2 minutos lo superó. Unai Simón ha superado 519 minutos consecutivos. El récord comenzó en el Mundial de Qatar, son 5 partidos, así que por eso es el actual líder de los arqueros sin recibir goles en contra. Unai Simón, el español, hoy después de la victoria de 3-0.
0: Muy completo, Cacho, y ya en el final lo último que hay que saber de la selección argentina, Marcelo Lamberti.
12: Todavía no terminó su jornada de preparación aquí en el predio de Inter Miami, después a Fort Lauderdale, donde están concentrados a la espera del choque.

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1: Buenas noches y bienvenidos al programa número 83 de Amamos Argentina. Aquí estamos hoy un poquito más contentos que ayer, pero menos contentos que mañana. Contentos porque España ha ganado 3-0 a Austria, que parecía Chacarita, con todo mi respeto para Chacarita. Yo creo que Chacarita juega mejor que la selección de Austria. Y mañana Argentina jugará contra Cabo Verde. Espero que Argentina haga un partido muy bueno, porque Cabo Verde, francamente, es bastante mejor que Austria. La Copa del Mundo, decía hace un rato Alberto Rosselli, nos tiene un poco saturados, pero no tanto. Nos queda mucho, Alberto, de Copa del Mundo. Bueno, en la parte técnica está Martín Rodríguez. Buenas noches, Martín. En la producción, Majo Arrieta y Diego Uberman. También está Martín Bonansea. Y con Alberto Rosselli está Nora Cobasi para las noticias de las 9 de la noche. Como saben, este programa es federal. Hacemos muchos kilómetros de radio cada noche en los estudios de Cadena 3 en Buenos Aires. Agustín González, buenas noches.
2: Hola, Chema, buenas noches para vos y para todos.
1: Y en los estudios de Rosario, Vero Maslub. Muy buenas noches, Vero.
3: ¿Qué tal, Chema? Buenas noches para todos.
1: Vamos a hacer nuestro recorrido con la información de servicio.
3: Vamos primero a las calles de Buenos Aires con Pilar Gil Pérez. Pilar, buenas noches.
4: Hola, Vero, buenas noches a todo el equipo. Fría la ciudad de Buenos Aires, 5 grados la temperatura, 3 la sensación térmica, viento del suroeste a 12 kilómetros en la hora. La justicia intimó a la ANSES y le dio un plazo para pagarle a Cristina Fernández de Kirchner una pensión millonaria, luego de que la expresidenta, condenada por corrupción, prestó una caución juratoria. El organismo deberá reponer provisoriamente una de las prestaciones dadas de baja en el año 2024. El monto rondaría los 15 millones de pesos. Gracias. Buenas noches.
3: Gracias, Pilar. Luego volvemos contigo, que esta tarde has estado muy bien acompañada. También estamos en las calles de Córdoba con Jorge Mercado. Hola, Jorge, buenas noches.
5: Hola, Vero, ¿qué tal? ¿Cómo les va? Muy, pero muy buenas noches a todo el equipo, a la gran audiencia de la Cadena 3 Argentina. 5 grados a esta hora en la ciudad de Córdoba, y entre los títulos más destacados con respecto al femicidio de Agostina, la última detenida en la causa se abstuvo a declarar ante el fiscal. Marianela Palmero, quien habitaba el domicilio de Juan del Campillo 878, fue trasladada este jueves hasta la fiscalía de Raúl Garzón. La mujer continuará detenida en Bower. Por otro lado, una mujer se salvó de milagro tras ser embestida por un tren en Arroyito. El accidente ocurrió en un paso a nivel sobre avenida Fulvio Pagani. La conductora sufrió traumatismos y fue trasladada a un hospital. Las otras ocupantes, entre ellas un bebé, no presentaron lesiones.
3: Gracias, Jorge. Nos quedamos en Rosario con cielo algo nublado, 4 grados 6 décimas la temperatura, la sensación térmica 3 grados 4 décimas, mucho frío.

0: Se anticipa temperatura bajo cero para el comienzo de este viernes. Confirman el primer caso de antivirus en Santa Fe en lo que va de este año. El Ministerio de Salud Provincial precisó que el paciente es un hombre de 51 años, oriundo del departamento de San Lorenzo, que trabaja en la zona de Islas y presentó síntomas compatibles con la enfermedad. Aunque las autoridades destacaron que este año registran menos contagios que el mismo periodo del año pasado, remarcaron que el hantavirus puede provocar cuadros graves y pidieron reforzar las medidas de prevención.
1: Es importante que sea así porque el hantavirus no es ninguna broma. Vamos a resumir lo más importante de esta jornada, jueves 2 de julio de 2026. En tres instantáneas son las fotografías sonoras del día.
2: Con las voces de los protagonistas y hoy, el frío presente en todo el país, esta ola polar que azota la Argentina y que registró marcas térmicas extremas durante las primeras horas del día, consolidando un invierno implacable. El récord, la localidad rionegrina de Maquinchao, que tocó hoy una mínima de 14 grados bajo cero, el punto más frío de toda la República Argentina. Y el fin de semana que se nos viene seguirá así. Así nos lo advirtió el meteorólogo del aeropuerto Córdoba, Marcelo Madelón, en diálogo con Cadena 3.
3: Se siente el frío, es cierto, totalmente previsto, se están replicando todas estas temperaturas bajo cero en gran parte de la Patagonia, pero también ya va a ir avanzando hacia el norte del país.
2: En la política nacional, tras los cambios en el gabinete, el gobierno puso en marcha la nueva agenda legislativa. En primer lugar, quiere impulsar una reforma electoral que, entre otras medidas, elimine las PASO. Así lo contó a Cadena 3 Rosario la legisladora Silvina Giudici, de La Libertad Avanza.
4: La reforma política para La Libertad Avanza es prioridad. Hay mecanismos para resolver la democracia interna de los partidos, como eran antes de las PASO. La obligatoriedad y el tema de los recursos que se destinan debería ser revisado.
2: Por último, como dicen nuestros compañeros enviados al Mundial, estamos en el día menos uno del duelo Argentina-Cabo Verde y la ilusión se percibe en todo el país. Aunque algunos, como yo, ya estemos mirando el fixture hasta un eventual final, los jugadores de la selección lo perciben de otro modo. Así lo explicó Rodrigo De Paul en conferencia de prensa esta tarde ante los micrófonos de Cadena 3 en Miami.
5: Sería un error pensar más allá del partido de mañana. Para mí el partido de mañana es el último, lo tomo así y voy a dejar todo para que no lo sea y para que haya más.
1: Por supuesto que todos queremos que haya más, que haya muchos más hasta llegar a la final. Hoy los deportes tienen Cacho Mercado. Fútbol en vivo. ¿Cómo estás? Buenas noches.
6: Hola, Chema, ¿cómo te va? Un abrazo enorme para todo el equipo. El placer de siempre, por supuesto, para estar con ustedes. Está jugando Portugal frente a Croacia. Lo decías bien claramente hace un rato nada más, con la victoria de España, ¿no? 3-0 frente a Austria, 2 de Oyarzabal y Pedro Porro, los autores de los goles para el equipo español. Y está esperando rival, que va a salir de este partido que están protagonizando Portugal y Croacia y que por ahora no se sacan ventajas. Ya están conformadas varias de las llaves, Chema, Canadá frente a Marruecos, que van a jugar el sábado a las 2 de la tarde, Paraguay frente a Francia a las 6 de la tarde de ese mismo día, Brasil frente a Noruega el domingo a las 5 de la tarde, a la hora 21 México frente a Inglaterra, el lunes 4 de la tarde el ganador de este partido frente a España, y a la hora 21 Estados Unidos frente a Bélgica. Mañana juega la selección argentina y por supuesto toda la expectativa está centrada en ese partido que va a ser arbitrado por el canadiense Drew Fisher, hombre árbitro de la MLS, Chema.
1: Muy bien, pues estaremos muy pendientes de ese partido. ¿Tu pronóstico, Cacho, para mañana?
6: Yo creo que se tiene que cuidar Argentina, bien lo dijo Rodrigo De Paul, creo que tiene todas las armas argentinas para pasar, pero hay que jugar el partido y hay que ser responsable porque los equipos africanos han venido demostrando que tiene potencial, que no les alcanza para pasar para el otro lado, pero Argentina yo creo que va a ganar mañana.
1: Gracias, Cacho. Es muy curioso que hablemos de Cabo Verde como africano, porque en realidad Cabo Verde durante muchos años ha sido Portugal.
6: Es cierto, es cierto.
1: Geográficamente es africano y de espíritu son brasileros.
6: Sí, sí, sí.
1: Así que es muy curioso, pero sí. Gracias, Cacho. Buenas noches. Bueno, esa es la apuesta de Cacho Mercado. ¿Cuál será la de Claudio Giglioni en este día menos uno? Claudio, Estados Unidos, buenas noches.
7: Buenas noches, querido Chema. Mi apuesta es por un día lógico. Si el día es lógico, vamos a transitar sin sobresaltos la jornada. El fútbol, que tiene mucho de ilógica, lo venimos hablando. Si hay ilógica, después veremos cuáles son las causas de esas ilógicas. Vamos a tener una jornada, a lo mejor, que pueda ser un mal trago. Yo creo que Argentina está en un 75% de chances de vencer a Cabo Verde. Es importantísimo resolver los partidos temprano, porque hay victorias que te empiezan a hacer, necesitas inversiones físicas sobre el final, aunque sean angustiantes, le pasó a Brasil. Bueno, Argentina está ante la gran posibilidad de demostrar autoridad y de que sea un día lógico. Si se da la lógica, va a ser un día tranquilo.
1: Yo hoy he mencionado a Chacarita, porque he estado escuchando una nota que le han hecho a Ernesto Alterio en el diario Marca, y él cuenta la historia de su familia. Entonces se me ha quedado Chacarita en la cabeza. Pero, de verdad, es que cuando estaba viendo España-Austria, pensaba que Chacarita es mejor que Austria. Pero no es el caso de Cabo Verde.
7: No es el caso de Cabo Verde. Y vos sabés que normalmente los que nos toca analizar en un momento ponemos todas las valencias y decimos, bueno, este equipo supera este en esta, en estas valencias, o la supera en todas. Yo tengo duda en una sola valencia colectiva, en la valencia física, porque es un muy buen atributo de Cabo Verde el rendimiento físico, y no ha sido la bandera que ha izado más alto esta selección, la del rendimiento físico, donde los dos van a tener que lidiar con una humedad, un clima todo muy pesado, muy pegajoso, de selva tropical que tenemos ahora en Miami.
1: Mira, como hemos hecho mención a la nota de Ernesto Alterio, actor, hijo de Héctor Alterio, hermano de Malena, vamos a recuperar que tenemos ese audio de cómo cuenta que su familia, él se fue a España, le llevaron, era un bebé, en realidad Ernesto Alterio no tiene acento argentino, es imposible, porque creció toda su vida en Madrid, hemos sido vecinos todos los años de nuestra vida, hemos sido vecinos en la zona de Chamartín, y él contaba esto de Chacarita.
8: Yo nací en Argentina, en el barrio de Chacarita, toda mi familia, la historia de mi familia está muy ligada a ese barrio, y pasó que yo con recién nacido, un tío abuelo mío que se llamaba Eduardo, le decían Pibona Alterio. Fue un portero mítico del club Chacarita Junior. Era un portero muy especial, muy carismático. Fue el primer portero que metió un gol de penalti en la Liga Argentina. Wow. Y fue él que yo siendo pequeño me cogió y me hizo socio de Chacarita. Uh-huh. Yo creo que esta es la historia que o yo me he contado o se cuenta o no sé, pero fui el socio más joven de ese club.
1: Qué curioso, por eso yo tenía Chacarita metido en la cabeza. Bueno, la cuestión está en que Argentina y España solo han jugado una vez en una Copa del Mundo. Y creo, Claudio, que ni tú ni yo nos acordamos, porque fue en el Mundial de Inglaterra 1966. Argentina...
7: Yo no me acuerdo.
1: No, yo tenía 5 años, no me acuerdo. Argentina le ganó 2-1 a España, y los dos goles fueron de Luis Fartime. Así que no sé si llegarán a la final Argentina y España, pero sería muy curioso que Argentina le ganara 2-1 a España en la final de la Copa del Mundo, si es que ambas llegan, cosa que de momento es muy difícil. Y la pregunta, dime.
7: Y sí. No, y ver una final que la guerra de Irán nos privó de ver la finalísima en Qatar, porque tendrían que haber jugado en abril.
1: Sí, pero ¿y si juegan Argentina y España? Esto me lo han preguntado ya muchas veces.
7: Sí.
1: Lógicamente también se lo preguntan a Ernesto Alterio. Y yo me apunto a la respuesta de Ernesto Alterio.
8: A ver. Yo no crecí ahí, no tuve esa posibilidad, no fui al colegio y me enseñaron la historia. La he conocido después. El fútbol también y he seguido siempre los partidos de Argentina. Y bueno, tuve la suerte también de vivir el Mundial pasado, la final en Buenos Aires. Yo estaba rodando una película en justamente en Argentina, ¿no? Y me tocó ver la final allí. La fui a ver a casa de mi amigo Benjamín. Yo estaba en Palermo, Benjamín vive en San Telmo. Claro, no quise coger un taxi, no, imposible. Entonces me fui en metro. Y ya solo ese vagón de metro, o sea, de toda esa gente desconocida cantando la canción de muchachos, todo el vagón del metro. O sea, era un sentimiento como muy especial. Todos estaban en una misma cosa, ¿no? Es algo que une mucho y algo que me gusta mucho y que pasa más en el Mundial, ¿no? Porque juega, es todo un país, ¿sabes? Que se une en una cosa. Me gusta eso del fútbol, que la capacidad que tiene de unir. No solo de competir y de separar y la rivalidad. El fútbol tiene la posibilidad de repente como de unirnos. Y lo sentí ahí abajo, en la 9 de julio, abajo del obelisco. Estuve como 6 horas ahí abrazándome con la gente y sentía que a la gente le hacía mucha falta ese abrazo. Ahí siempre lo llevo mal. Yo disfruto los mundiales hasta que eso sucede. Cuando eso sucede es como que me apago. En mi caso tengo 2 amores, ¿no? Y bueno, pues sí, tratemos de disfrutarlo. A lo mejor tengo que mirarlo eso. Como que gane quien gane, pues va a estar bien.
1: Esa es la clave, Claudio. Gane quien gane, va a estar bien.
7: ¿Sabes por qué, Chema? Porque son dos pasiones, primero sinceras y valederas. Y justificadas. No es que en tu caso y en el de Alterio dijeron, bueno, pego un manotazo y compro una pasión. No, están construidas pasito a pasito, historia por historia, así que son valedera las dos.
1: Muy bien, Claudio, te liberamos, que luego te vamos a escuchar en la Copa del Hincha y por supuesto mañana en esa transmisión que nos ponéis a todos pendientes de... Vais más deprisa que el propio balón en el juego. Es maravilloso escucharos. Gracias, Claudio. Buenas noches.
7: Muchísimas gracias, Chema. Buenas noches.
1: Bueno, están jugando Portugal y Croacia. Están 0-0, ya llegando al tiempo de descanso. Ha ganado España 3-0 a Austria. Y luego, a medianoche, Suiza con Argelia. El viernes, mañana, a las 7 de la tarde, en el Hard Rock Stadium de Miami, Argentina-Cabo Verde... Ibero y Agustín, hay que decirlo porque lo creemos. Si gana, que va a ganar, Argentina jugará contra el ganador de el Nueva Zelanda, Egipto, Agustín, el martes, ¿no?
9: Australia-Egipto, sí. Contra el ganador de ese partido, yo también creo, espero, me ilusiono con que mañana triunfemos. Pero voy a tomar acá la postura de De Paul y hasta que no pasemos, solo pensamos en Cabo Verde.
1: Ibero Marlú, ¿qué piensa?
10: Yo estoy con Agustín, me voy sumando en línea. No, solo se piensa en mañana.
1: Sí, solo se piensa en mañana. Bueno, pues tendrá que ser así. 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
1: Bueno, ¿queréis que os cuente la historia del dueño de Europa? Brevemente, por supuesto. Nos vamos a dedicar aquí una hora a contar la breve historia del dueño fundador de Air Europa, pero es que es muy curiosa.
9: Por favor.
1: Bueno, Juan José Hidalgo era una persona de una familia muy numerosa y tuvo que emigrar a Suiza después de desarrollar diferentes empleos. Cuando volvió de Suiza, se compró un autobús, un bus, un colectivo, y se puso a trabajar llevando personas de un lado a otro, como viene siendo habitual cuando alguien compra un colectivo en un pueblo. Del colectivo pasó a una agencia de viajes que se llamaba Halcón Viajes en el año 1972. Se instaló en Extremadura, en donde tradicionalmente ha habido mucha emigración. Y entonces pensó, ¿por qué no llevo a los emigrantes y a sus familias desde Extremadura hasta Suiza? Y consiguió vender los tickets de todo un avión. Y ahí nació Air Europa. Fue presidente de la Unión Deportiva Salamanca durante muchos años y yo fui relator de fútbol en los años 80. Y Juan José Hidalgo era una persona, es porque está vivo, era una persona tan campechana que uno decía, ¿de verdad que este señor es el dueño de una compañía aérea? Pues sí, lo es.
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0: Este jueves, como ha dicho muy bien Vero Masloob en la portada, nuestra compañera de Buenos Aires, Pilar Gil Peris, ha estado con Silvana D'Onofrio. Silvana es una de las grandes referentes de la música clásica en Argentina, es docente del Colegio Nacional y pianista con más de 20 años de trayectoria. Tiene una particularidad, es la única mujer que dirige orquesta de manera independiente. Lo hace desde hace muchos años, más o menos 20, los años que hace que fundó la compañía Música en Escena. Hace unos días ha presentado en Buenos Aires su libro Introducción a la Apreciación Musical. Es un libro que ha publicado Eudeba y podemos rescatar el diálogo de esta tarde de Silvana D'Onofrio con nuestra compañera Pilar Gil Peris.
1: Gracias, Chema. La pianista, directora de orquesta y docente Silvana D'Onofrio presentó su nuevo libro, editado por Eudeba, Introducción a la Apreciación Musical. Es un libro para aprender a escuchar la música. Y esto nos contaba.
2: Bueno, el libro lo que tiene son, a lo largo de 10 capítulos, herramientas básicas para el análisis musical. O sea, la idea es poder disfrutar más de la escucha musical. Aquí en el colegio lo que hacemos es analizar música y sobre todo analizarla en los contextos históricos, ¿no? ¿Por qué la música de Beethoven es un poco reflejo de la Revolución Francesa? ¿Por qué la de Shostakovich es de la Revolución Rusa? ¿Cuáles son los elementos técnicos que nos permiten abordar ese análisis? Bueno, este libro lo que tiene son esos elementos técnicos, la textura, los registros vocales, los instrumentos no fueron siempre iguales a lo largo de la historia. Bueno, ¿cómo fue su transformación? La orquesta tampoco fue siempre igual a lo largo de la historia, como era la orquesta de Bach, como la de Mozart, como la orquesta romántica. Bueno, en el libro, de manera muy sencilla, vos tenés organizado todo el material que te permite escuchar y analizar música, pero sobre todo aprender a reconocer cuáles son los elementos que te permiten disfrutar de la música. Llevamos 22 años de trabajo, siempre buscando títulos que nos permitan contar cosas, que nos permitan sobre todo contar cosas de mujeres, ¿sí? Con una mirada de cuál es la situación, cuál es la posición de las mujeres a lo largo de la historia. Y entonces nuestros títulos en realidad están elegidos en función de esa narrativa, que para mí es muy importante.
3: Desde la mirada de los alumnos, ¿cuál es el consejo básico como para acercarse a la música?
2: Bueno, lo primero es ir a recitales. Nuestro material no es solo para música académica, sí es para folclore, para tango. Lo importante es tener vínculo con la música. Entonces, bueno, de repente fui a ver este recital de rock y puedo encontrar en el libro herramientas que me permitan decir, bueno, es con un trío básico, es con batería, bajo y guitarra eléctrica. Y bueno, y si miro algo de jazz, tengo el piano, el bajo y la batería, porque son parientes. Entonces, bueno, un poco es eso. En el libro encontrás las herramientas que después vas a ver reflejadas cuando vayas a un recital. Entonces, lo primero que les aconsejo es ir a disfrutar de la música y después a buscar información para entender qué pasa con esa música.
3: ¿Algo que quieras agregar, algo que te parezca súper importante?
2: Bueno, el libro es el fruto del trabajo aquí dentro de un colegio público, dentro de la Universidad de Buenos Aires, que como todos sabemos está atravesando un momento de mucha dificultad. Y mira, algo que yo les digo a mis alumnos siempre es, yo no estaría hoy aquí si no hubiera sido por la educación pública. Mis papás nunca hubieran tenido dinero como para costear mis estudios. Entonces, la educación pública es esa herramienta que nos permite concretar nuestros sueños. Y eso hay que defenderlo. Y bueno, y esta publicación es un poco defender la educación pública y la universidad pública. Así que bueno, en ese contexto me siento orgullosa por eso.

0: posición de las mujeres a lo largo de la historia, la educación pública, el vínculo con la música y las herramientas para saber más de la música. De la música clásica, pero también del rock, del folclore. Muy interesante lo que nos ha contado sobre los contextos históricos. Y, por ejemplo, nos hablaba de que Shostakovich marca la Revolución Rusa y Beethoven la Revolución Francesa. Bueno, este es el vals número 2 de Dmitri Shostakovich. Y, efectivamente, Vero Maslub, hay que animar a entender y a querer la música.
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1: La República de Folclore, la primera vez en Buenos Aires, un gran evento folclórico con Cadena 3 Argentina proponiéndolo en la casa de las de los artistas. Bueno, hemos escuchado a Sostakovich, estamos escuchando a Sole, y ahora para cerrar y llegar esta primera media hora, llegar al boletín de las 9, ya están aquí Nora Kovasi y Alberto Rosselli, les vamos a proponer llegar con alguien que ha hecho canciones con textos de Kerouac, con textos de Bukowski. Bueno, la cuestión está en que Tom Waits tiene esta versión de Alice. Esta semana es la semana de Alicia en el País de las Maravillas. En Oxford hay una gran fiesta el 4 de julio. Y vamos a dedicar nuestro tiempo de tertulia de este jueves a Alicia en el País de las Maravillas. 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
2: El gobierno nacional envió al Congreso un adelanto del proyecto de presupuesto 2027.
3: Lo más destacado es la disminución de la pobreza, el aumento de empleo y mayor inversión.
4: Anticipo un escenario de continuidad del crecimiento, mayor inversión para el año que viene, mejora del empleo para el año que viene y consolidación de la estabilidad macroeconómica durante lo que va a transformarse en un año electoral. Mauricio Conti, Cadena 3, Buenos Aires.
2: Una intensa ola polar afectó la provincia de Mendoza.
3: Advierten que las nevadas pueden complicar el tránsito entre la provincia y Chile.
5: Así lo adelantó el director de Defensa Civil, Daniel Burriesa.
6: No es la única problemática que estamos por tener, sí. Sino que es muy probable que la semana del 9 de julio sea también una semana con nevadas intensas, sí, precisamente en la cordillera.
5: Facundo Di María, Cadena 3, Mendoza.
2: El Consejo Deliberante de Yerbabuena en la provincia de Tucumán aprobó la ordenanza que implementa el narcotest obligatorio para los funcionarios públicos.
7: Tras un voto de desempate de la presidencia que quebró la paridad de 5 a 5, la normativa que unifica proyecto de los concejales Mauricio Argiro y Gabriela Garolera establece controles toxicológicos aleatorios para el intendente, secretario y ediles. El objetivo es garantizar la idoneidad en la función pública. Ante un primer caso positivo, la norma prevé una licencia médica destinada a la rehabilitación del funcionario. Sin embargo, en caso de reincidencia se aplicarán sanciones severas que incluyen la suspensión y la destitución efectiva del cargo. Gabriel Melián, Cadena 3, Tucumán.
3: La Organización Mundial de la Salud alertó que es probable que el total de fallecidos por los sismos en Venezuela aumente de manera considerable.
2: La agencia sanitaria reconoció que el impacto del desastre natural se amplió por años de falta de inversión y crisis financiera.
3: Hasta hoy se registraron más de 2.300 muertos y cerca de 16.000 personas sin hogar.
1: Deportes.
8: Están en el entretiempo. Portugal y Croacia están igualando 0-0. El ganador de este partido va a enfrentar a España, que ganó en el primer turno y le ganó a Austria por 3-0. Oyarzabal en 2 oportunidades y Pedro Porro, los autores de los goles para el equipo español. Con esta victoria, España, y sin recibir goles, el arquero Unai Simón logró acumular 519 minutos consecutivos sin recibir goles, una racha que comenzó en el Mundial anterior y que se ha extendido durante estos partidos hasta este inclusive. Con esta marca destronó al italiano Walter Senga, quien ocupaba el primer lugar desde el Mundial 90 sin recibir goles en 517 minutos.
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